0: Son las 7:02 p.m. Bienvenidos. Transmitimos hoy desde nuestros estudios en Cartagena, donde se desarrolla la convención bancaria. Y vamos con las noticias y en segundos con nuestros panelistas. El Gobierno Nacional radicó en el Congreso el proyecto de presupuesto general de la Nación para la vigencia 2027 por 636 billones de pesos. El presupuesto presentado por Gustavo Petro y que fue devuelto por el Congreso era de 576 billones. Habla al respecto el ministro de Hacienda, Miguel Gómez.
1: Que las condiciones en las cuales se hizo la proyección inicial no podían, digamos, tener en cuenta lo que iba a suceder con el terremoto y tuvimos que hacer naturalmente ajustes importantes. Es que este presupuesto tiene el servicio de la deuda más alto de la historia de Colombia.
0: El presidente Abelardo de la Espriella liderará esta noche un Consejo de Seguridad Extraordinario en Valledupar ante la situación de orden público que se presenta en Pelaya y otros municipios del Cesar. En el encuentro evaluarán el refuerzo de las operaciones y las decisiones necesarias para recuperar el control de la región. Y al menos 8 integrantes de las disidencias de Calarcá murieron en un bombardeo en zona rural del Retorno en el Guaviare, autorizado por el gobierno tras una solicitud del general Eric Rodríguez, la cifra preliminar y que podría aumentar. Se trata de la primera operación de este tipo del nuevo gobierno contra esa estructura de las disidencias de las FARC. Y el gobierno elevará a calamidad pública departamental la emergencia por los incendios en Tolima, que ya suman más de 50.000 hectáreas y 134.000 millones en pérdidas. El mandatario, que atribuye los siniestros a manos criminales, ofreció una recompensa de 50 millones por los responsables y anunció ayudas para el agro y un plan de recuperación ambiental.
2: Vamos a elevar la calamidad pública departamental como corresponde y adoptaremos las medidas nacionales necesarias frente a la magnitud de esta emergencia. Están utilizando el fuego para destruir el campo, acabar con cultivos y animales y sembrar miedo en nuestra gente. Los vamos a perseguir con toda la capacidad del Estado.
0: El vicepresidente José Manuel Restrepo entregó un balance de los avances en el plan de reconstrucción en el departamento de Caldas.
3: En este caso particular, a los que han perdido su vivienda, no solamente a través de los auxilios, que ya están en marcha desde el día de hoy, que ya están también en la gobernación, sino también a través de los apoyos para la reconstrucción y los proyectos de vivienda que se quieran plantear.
0: Gobierno y agencias de viajes anunciaron una campaña para reactivar las zonas turísticas afectadas por el terremoto. El anuncio lo realizó el viceministro de Turismo, Julián Franco Restrepo.
4: El sismo del 10 de agosto y sus consecuencias requieren de todos. Debemos saber estar a la altura del reto que el país enfrenta. La reconstrucción de los territorios afectados por el sismo no es ajena al turismo y lo estamos asumiendo como una oportunidad de transformación para reconstruir con mejores herramientas y con prestadores más fuertes.
0: Y en el mundo, el portavoz del Ministerio Chino de Asuntos Exteriores, Lin Xian, confirmó que han evacuado a 500 turistas de la zona de desastre mientras ofreció el envío de ayuda de emergencia a Nepal tras la riada que ha dejado cerca de 400 muertos.
5: Estamos en estrecha comunicación con Nepal para reforzar la coordinación y realizar operaciones conjuntas de búsqueda, rescate y proporcionar asistencia de emergencia.
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0: En el país América, el periódico global, la compleja situación de las estructuras armadas ilegales que pretendían sumarse a la paz total y los planes del presidente Abelardo de la Espriella para la educación pública. Juan Esteban Lewin.
7: En el país estamos cubriendo estas primeras semanas del gobierno de Abelardo de la Espriella intentando entender exactamente las características que tiene. Por eso, para mañana traemos una nota que explica lo que está ocurriendo con los grupos armados que alcanzaron a avanzar en la paz total y que ahora ven a sus líderes a puertas de la extradición a Estados Unidos, ya avalada esa entrega por el presidente. Y también sobre lo que está pasando con la educación pública, los primeros pasos y medidas que está tomando el Ministerio de Educación por el momento. También, para dar una cara diferente de un tema que hemos hablado mucho, les contamos cómo están avanzando los rescates y búsquedas de perros, gatos, mascotas en general e inclusive otros animales después del terremoto del pasado 10 de agosto. Y entre otros asuntos, como el presupuesto que presentó el gobierno de Abelardo de la Espriella, tenemos un despliegue muy interesante de nuestros colegas desde Madrid con lo que ocurre por un lado en el Estrecho de Hormuz y por otro lado con la tragedia que azotó a India y Nepal.
0: Soy Diana Calderón, bienvenidos al momento del debate en Hora 20. Hoy vamos a analizar los nombramientos que se han caído durante el gobierno de Abelardo de la Espriella, las tensiones que esto implica con el sector privado tras la renuncia de Carolina Soto a la Cámara Colombiana de Infraestructura luego de que se presentara el desnombramiento, la relación que tendrá el Ejecutivo con los gremios y la reciente erradicación del nuevo presupuesto de la Nación. Bienvenidos entonces. Están con nosotros José David Riveros, exsecretario de Seguridad de Bogotá, de Gobierno, consultor y abogado. Muy buenas noches, José David.
8: Diana, buenas noches a los oyentes, buenas noches y a los compañeros de panel también.
0: Santiago Castro, representante a la Cámara por el Centro Democrático y expresidente de Asobancaria. Buenas noches, doctor Castro.
9: Buenas noches, Diana. Un saludo a todos mis compañeros de panel.
0: María Teresa Ronderos, periodista, directora del Centro Latinoamericano de Investigación Periodística y columnista. Hola, María Teresa.
10: Hola, Diana. Un gusto estar acá y saludo a todos los panelistas y a la audiencia.
0: Lucas Durán es integrante del Centro de Activismo y Litigio Estratégico de Cara al Futuro. También milita en Salvación Nacional. Bienvenido a Hora 20, Lucas.
11: Diana, a todo el equipo y a mis contertulios, un gusto poderlos saludar y poder charlar un rato sobre la coyuntura.
0: Pues la renuncia de la economista y ex codirectora del Banco de la República, Carolina Soto, a la presidencia de la Cámara Colombiana de Infraestructura abrió un debate muy grande sobre la relación del gobierno con los gremios. En un pronunciamiento, Carolina Soto explicó que declinaba el nombramiento debido a la oposición que generó. Manifestó que es fundamental que el sector privado tome decisiones de forma independiente y que el gobierno respete esa independencia. Inicialmente, Carolina Soto iba a ocupar la presidencia de la Cámara Colombiana de Infraestructura en reemplazo de María Consuelo Araújo, quien fue nombrada embajadora de Colombia en Estados Unidos. En un comunicado, la Cámara Colombiana de Infraestructura advirtió que su junta directiva había designado a Soto por consenso. Además, indicaron que Soto había hecho parte de un proceso de selección, y es totalmente cierto, anterior, realizado el año pasado, y se había destacado por sus altas calidades personales y profesionales. Pero su designación no cayó bien en algunos sectores del gobierno que manifestaron su desacuerdo público y en privado. La presión hizo mella en los integrantes de la Cámara Colombiana de Infraestructura, que desemboca en el desnombramiento y, por lo tanto, en la renuncia de Carolina Soto. Pues esta noticia ha generado múltiples opiniones y múltiples reacciones. Ayer, aquí en la Convención Bancaria en Cartagena, donde me encuentro, Soto fue aplaudida por su participación en uno de los paneles. Mientras tanto, en 6 a.m. de Caracol Radio, el presidente de Asobancaria, Jonathan Malagón, manifestó su respaldo a la decisión de Soto.
12: Yo pienso que Carolina Soto es una mujer muy bien preparada, llena de pergaminos, con una trayectoria impecable. Y entiendo perfectamente la decisión que tomó de declinar el ofrecimiento. Tal como lo manifiesta ella, un elemento central para este tipo de puestos es mantener una muy buena relación, no solamente con el gobierno, con el Congreso de la República, con las Cortes. Ella no vio que este era el momento óptimo para eso, y yo creo que la decisión fue correcta.
0: Los empresarios han expresado su respaldo al Ejecutivo durante la crisis provocada por el terremoto y han mostrado su disposición de colaborar con la reconstrucción. Por eso, más allá de este episodio, la tensión con la Cámara Colombiana de Infraestructura muestra una fricción inesperada con el sector privado, sobre el cual vamos a hablar con nuestros panelistas. La primera pregunta es, ¿qué mensaje le envía el gobierno a los gremios tras este episodio de Carolina Soto? Me gustaría empezar por usted, doctor Castro, que además estuvo al frente de un gremio, estuvo al frente de Asobancaria. ¿Cuál es su opinión al respecto?
9: Diana, pues primero, muchas gracias por la invitación. Y sobre este tema, yo creo que lo primero que hay que decir es que la responsabilidad recae principalmente sobre el gremio como tal. Los gobiernos siempre tienen la tendencia de tratar de meter sus narices en los temas de los nombramientos de los presidentes de gremios. pero es el gremio el que debe decidir.

0: autónomamente porque estamos hablando del sector privado. Ahora bien, en las consideraciones de un gremio siempre está que la persona que escojan pueda ser una persona que pueda tener interlocución con el gobierno de turno. Pero pues nadie se imaginó que iba a haber semejante sensibilidad con una persona como Carolina Soto, que es una técnica probada con toda la experiencia, pero que además, independiente de ser la esposa de Alejandro Gaviria y que Alejandro Gaviria haya sido parte del gobierno de Petro, pues ella yo creo que ha demostrado con creces que ella está por encima de esas discusiones. Su experiencia como viceministra, su experiencia como codirectora del Banco de la República, yo creo que la ponían por encima del bien y del mal. O sea que el gremio no tenía por qué pensar que eso pudiera causar escozor. Entonces ahí queda mal, tanto el gobierno, pero eso es una actitud reiterada, no de este, sino de mi tiempo atrás, pero sobre todo el gremio que reversa la decisión. Ante eso, la doctora Carolina Soto hizo lo noble, que es ante esa polémica retirar su nombre. Y es una lástima porque se priva el gremio, se priva el país de una gran tecnócrata.
1: Con lo cual uno tendría que decir acá que la responsabilidad principal es del gremio que básicamente la desnombra. Pero hay previamente un error por parte del gremio también al no socializar el nombre de Carolina, o no es necesario que un gremio lo haga en términos de garantizar esa interlocución.
0: Puede ser, puede ser. Yo, sabiendo que el gobierno va a estar tan involucrado en el sector de infraestructura y con lo que se viene en temas de reconstrucción del eje cafetero Chocó y Valle del Cauca, yo hubiera puesto por lo menos un sondeo para saber cómo sería recibido. Pero parece que eso no se hizo, parece que eso, pero eso nada tiene que ver la doctora Carolina Soto. Por eso creo que las cosas fueron muy mal manejadas. Y la que salió muy bien en todo este tema es Carolina, que conserva su
1: Claro.
0: reputación y fue aplaudida y reconocida.
1: Aquí lo vimos usted y yo, su idoneidad fue destacada en todo este escenario que se ha vivido en Cartagena. Quiero escuchar a los demás, María Teresa.
2: Pues
1: El
2: Diana,
1: mensaje
2: yo estoy un poco de
1: y
2: acuerdo.
1: tratar de entender que este episodio, ¿qué nos dice? Y si es adecuado que el gobierno opine sobre designaciones dentro de los gremios, o sea, qué límites debería haber en esa relación y cómo deben marcarse.
2: Yo creo que los gobiernos, como decía Santiago, siempre han influido en los gremios y obviamente los gremios quieren tener buena relación con el gobierno, más la Cámara de la Construcción que tiene esa cantidad de relaciones con un montón de instituciones oficiales. Sin embargo, yo sí pienso que más allá del posible error de la Cámara, yo siento que la Cámara, quizás precisamente porque tenía una candidata tan idónea, nunca se imaginó que pudiera generar semejante reacción. Y yo sí pienso que el gobierno va a tener que revisar un poco su nivel de extremismo, digamos, o cómo se diría eso, de sensibilidad frente a personas que hayan podido estar cercanas a otros gobiernos anteriores, o personas que tengan posiciones diferentes a las del gobierno en su vida personal,
1: Que
2: etcétera.
1: ya vamos a pasar a esos otros,
2: Claro,
1: exacto.
2: o sea, que yo creo que el gobierno, no, o sea, el gobierno se perdió de una gran aliada para un momento muy difícil para el país, que es el que se viene de la reconstrucción, de todo el terremoto, de todo el daño del terremoto. El gobierno se pierde una persona súper idónea, súper capaz, con la que hubiera podido establecer una relación muy buena por sectarismo. Entonces, me parece que también ahí hay un error del mismo gobierno, una debilidad de no tener como la grandeza de decir. Y la otra lectura que me parece a mí, que Santiago la mencionó de paso, que estoy de acuerdo, es que uno no puede juzgar a una mujer a estas alturas del siglo XXI porque el marido hizo o dejó de hacer. O sea, uno juzga a una mujer por su propia trayectoria, no por lo que hizo el marido. Entonces, me parece que por ambas razones, creo que hay un error de parte y parte. La Cámara le faltó como firmeza, pero o tal vez no calculó bien en la reacción. Y por el otro lado, el gobierno le sobró exceso de sensibilidad y se perdió de una gran persona que hubiera podido ayudarle mucho en este momento.
1: Lucas, lo escucho.
3: Diana, bueno, reiterar mi agradecimiento por la invitación. Yo escucho las hojas de vida de todos mis compatichón comparado con ustedes. Pero, hombre, yo creo, Diana y compañeros, que nosotros, o bueno, nosotros, el debate nacional comete un error al tratar de despolitizar estas cosas. Hacen parte, en mi sentir, de la dinámica política. Creo que en esta mesa se ha hablado de cómo cada gobierno intenta estar más bien alineado con los diferentes gremios y viceversa. Esa no es únicamente una relación de que el gobierno presione a los gremios. Los gremios también buscan personas con quienes haya sinergia, pues dependiendo de la etapa gubernamental o histórica. Yo por el contrario, yo voy a discrepar respetuosamente, por supuesto, del representante Santiago. Yo no creo que Carolina esté por encima del bien y del mal, precisamente por eso, porque Carolina evidentemente tiene una hoja de vida admirable en el aspecto técnico, una trayectoria significativa, sustancial en el sector público y en el sector privado, de hecho. Sin embargo, pues volvemos a esa misma discusión. Debía haber interlocución, debe ser una persona que genere consensos. Y según reveló la misma silla vacía, Diana y compañeros, hoy ni siquiera hubo consenso en la misma Cámara Colombiana de Infraestructura. Entonces, yo discrepo respetuosamente de esa tesis del extremismo. Creo que es más bien propio de cada gobierno intentar garantizar o digamos,
1: Pero acá me pregunto, Lucas, por
3: impulsar.
1: ejemplo, y
3: Cuéntame,
1: entendiendo lo que usted plantea, y es parte de la dinámica política, tiene toda la razón. Si el gobierno busca sinergias, no debería haber pensado, o por lo menos darse la oportunidad de ver que con Carolina podría construir esas sinergias.
3: es que ese es el tema, Diana. Mira, y voy a, digamos, a hacer una nota al pie histórica. Creo que no se quiere cometer, y aquí opino, por supuesto, como ciudadano estudiante de derecho que soy, no quiere cometer los mismos errores de Iván Duque. ¿En qué sentido? ¿En qué el hecho de que Iván Duque no haya sido, digamos, tan marcado ideológicamente o doctrinariamente como lo está haciendo Abelardo y su gabinete, es lo que llevó a Petro, por ejemplo, y aquí tengo el libro, Una vida, muchas vidas, a decir en la página 321, lo voy a citar, que desapareció el santismo y apareció la Colombia humana? Entonces yo también creo que es pensando en términos más macros, si se quiere abstractos, pero reitero, políticos, para impedir que, digamos, lo que se denomina hoy en día petrosantismo se reencauce. Eso es lo que yo consideraría.
1: Hay petrosantismo, Lucas, esto se está poniendo interesante. ¿De dónde sacó ese concepto?
3: No,
1: Ese
3: no,
1: sí es
3: Diana,
1: un...
3: yo creo que sí, yo creo que sí hay petrosantismo. El gobierno de Juan Manuel Santos tuvo una muy gran amplitud ideológica. Eso nadie lo puede discutir. Sin embargo, el grueso de los funcionarios, o los funcionarios más poderosos, más trascendentales, terminaron re Gustavo Petro,
1: No,
3: alineados
1: no,
3: más
1: no.
3: bien con el pacto histórico.
1: En la primera etapa del gobierno todos salieron posteriormente y si se quedó, digamos, una persona como Juan Fernando Cristo en el petrismo o se quedó el doctor Prada en una embajada escasamente y eso pues no representa y eso no podría permitirlo yo en el panel, pues que se diga que el gobierno de Juan Manuel Santos pues participó de esa manera en el
3: No, no,
1: petrismo o
3: no,
1: avaló el
3: el gobierno
1: petrismo
3: no.
1: después de una corrupción tan grande como la que vimos, pero vamos a seguir evolucionando sobre
3: Diana,
1: eso,
3: sí.
1: Lucas. Sí,
3: No
1: le
3: olviden
1: quería
3: los
1: decir
3: arroyos.
1: Santiago, sí.
4: Yo, José David.
1: Ah, José
4: Perdón,
1: David, sí, aquí
4: perdóneme.
1: venía contigo porque además me parece muy importante la visión, o sea, qué consecuencias podría tener para los gremios estar en oposición a un gobierno, por ejemplo, qué costos puede asumir.
4: Mira, yo aquí, y ese punto es fundamental, yo aquí creo como tres elementos. Es absolutamente cierto que los gremios quieren y pues deben, esa es su misión, tener, digamos, una buena relación con el gobierno, tener un puente, tener una buena interlocución, eso es claro. Pero los gremios también, no olvidemos que son parte de la sociedad civil, de la organización civil, y esa organización civil también hace parte de quienes generan controles al poder.

0: Sí, el gremio no solo está buscando tener una buena relación con el gobierno, sino también de alguna manera generarle algún control. Porque, por ejemplo, en los gremios en el gobierno Petro, lo que buscaban era defenderse del gobierno Petro. No, la verdad, no, su prioridad no era buscar quién tenía una mejor relación con X o con Y, sino realmente con quién los estuviera, digamos, defendiendo en su momento del gobierno, y ejercieron un control maravilloso. O sea, el control que hizo el sector privado durante los últimos 4 años en términos democráticos fue excepcional, maravilloso, nunca antes visto en Colombia. Y ese es un rol que los gremios no pueden perder de vista en su ponderación de a quién tienen que elegir en los momentos en los que están eligiendo a sus cabezas, o incluso de cómo actuar. Y yo creo que aquí la Cámara Colombiana de Infraestructura, pues valoró mucho, muchísimo más en extremo lo primero que lo segundo, porque digamos, nadie asegura que la relación vaya a ser siempre buena con el gobierno actual, ni con el gobierno que llegue, ni con cualquier gobierno. Siempre hay que tener un criterio que esté en defensa de los intereses de las personas que están en el gremio, porque para eso es el gremio, para defender los intereses del gremio, no necesariamente para estar siempre alineados con el gobierno. Entonces, ahí hay que tener una muy buena ponderación, que creo yo que la CCI pues no la hizo de manera correcta. Y el segundo elemento, y voy a decir tres, sobre todo por lo que dijo Lucas al final, pero antes de eso, parte de ser gobierno, y yo creo que es lo que se pedía, es que es importante sumar a nuevos. Esto, si en los gobiernos se quedan enranchados en suyos, pues la gobernabilidad se vuelve muy difícil, muy complicada, y la gobernabilidad no solo se mide en el Congreso, se mide en las calles, se mide en la organización civil, y pues yo sí creo que no había nadie mejor que Carolina Soto como para sumar, para crecer más apoyos, para tender puentes. El gobierno también tiene que tender puentes. Los puentes no solo tienen que ser de parte de los gremios hacia el gobierno, sino del gobierno hacia los gremios, hacia la ciudadanía, hacia el sector privado, hacia todos. Y en este caso, pues ese puente, pues cada vez se ve más chiquito, cada vez caben menos en el puente que tiende el gobierno hacia el sector privado. Y eso, pues yo no creo que sea bueno ni para el gobierno ni para el sector privado. Y bueno, y para finalizar en lo último polémico que dijo Lucas del petrosantismo, el gobierno Santos, como él mismo dijo, pues fue un gobierno absolutamente abierto, y por eso hay pues quienes acusan a unos de petrosantismo, y sí, algunos se quedaron ahí. Eso no necesariamente quiere decir que sean ni malos, o sea, son excelentes profesionales, pero también uno podría decir que hay, es que ni sé cómo expresarlo, pero el santuribismo, o no sé cómo decirlo, que estuvo en el otro lado con, no sé, David Luna, Mauricio Cárdenas, etcétera. Y por estar pensando en esas categorías, en ponerle sellos a la gente, es que los gobiernos, y lo vimos totalmente en el gobierno pasado y que en este parece estar repitiendo el error, pues se pierde de unos funcionarios realmente maravillosos, con una experiencia impresionante en el Estado. Y termina entonces, obviamente no es todavía el caso de Abelardo, porque lleva escasamente 15 días, pero termina como terminó el gobierno Petro, gobernando con sus propias barras, con sus barras bravas, con su activismo, y termina absolutamente aislado y cometiendo unos errores enormes que terminamos pagando la sociedad.
1: Y abramos la discusión a eso, porque el gobierno tiene obviamente que pues trabajar con los suyos, como dice, cada uno llega con su cuadrilla, pero hemos visto en los últimos días que abre una situación muy compleja cuando cancela nombramientos. Uno de los más relevantes fue el de la dirección del Departamento Nacional de Planeación. Inicialmente el cargo iba a ser ocupado por Carlos Sepúlveda, exdecano de la Facultad de Economía de la Universidad del Rosario. Sin embargo, su designación se cayó y al parecer, y la principal razón que dieron era porque había participado en el gobierno de Petro. Pues resulta que Sepúlveda tuvo contratos con el Departamento Nacional de Planeación para asesorar el plan de desarrollo en el 2022 y en el 2023. Incluso pudo

de establecer que no solamente trabajó con los gobiernos de Iván Duque y de Juan Manuel Santos, sino que fue un contrato que incluso representaba a la Universidad del Rosario, hecho con él, pero como hombre técnico dentro de esos planes. Según otras fuentes,

0: Dijo que la orientación sexual de Sepúlveda también habría pesado en la decisión del gobierno actual y en su lugar fue nombrado Julián Buitrago, exdirector de planeación de Pereira. Otro caso conocido fue el de la secretaria general del Ministerio de las TIC, Magda Yolima Maya, quien duró solo 3 días en el cargo. Su salida se dio después de que el presidente de la Esprilla publicara un trino pidiéndole a la ministra de las TIC, Alejandra Falla, revisar mejor sus nombramientos. Amaya había sido directora jurídica del Fondo de Financiamiento de la Infraestructura Educativa, una cuenta especial clave para el Ministerio de Educación durante el gobierno Petro, pues fue creada para financiar y gestionar proyectos de construcción, mejoramiento y dotación de colegios públicos. También se cayó otro nombramiento, el de Soraya Pino, quien iba a convertirse en la secretaria general del Ministerio de Trabajo. Pino se desempeñó como directora de pensiones en esa cartera desde marzo de 2025. Sin embargo, también había trabajado en los gobiernos de Duque y Santos y tenía más de 30 años de experiencia. Y el episodio de esta semana fue el de Hanna Escobar, que había sido designada como directora de medicamentos del Ministerio de Salud, pero su salida se conoció pocos días. Aunque el ministerio no explicó públicamente las razones, simpatizantes del gobierno le reclamaron su posición sobre la interrupción voluntaria del embarazo, el aborto, y adicionalmente era muy conocida en redes sociales por ser crítica de la reforma a la salud del gobierno. Pensaba el otro día que si, por ejemplo, alguna de estas personas trabajó en el gobierno Petro y se quedó en el gobierno Petro después de conocer los hechos de corrupción en el gobierno Petro, uno diría, perfecto. Tiene toda la razón el gobierno en tomar la decisión de hacerlos a un lado. Pero si estas personas trabajaron como técnicas, ¿es igual? O sea, ¿qué factores explican que estos nombramientos hayan caído? ¿Cuáles son las banderas rojas que uno pudiera decir que el gobierno está usando para definir quiénes son las personas idóneas para el cargo? Los escucho.
1: Diana, yo, digamos, yo
0: José David.
1: en esa relación de nombres que dijo, perdón, Santiago, me metí, pero en esa relación de nombres que dijo, al menos tres, voy a dejar aparte el nombramiento del director del DNP, al menos tres son cargos extremadamente técnicos. O sea, ser secretario general de un ministerio, uf, perdón, pero digamos qué difícil es ser secretario general, ser el ordenador del gasto de un ministerio. Eso hay que tener un conocimiento y una experiencia, pues realmente muy importante. Y creo yo que eso solo se adquiere pues trabajando en distintos gobiernos, incluso su orientación, incluso hasta política, en esos cargos tan técnicos, pues pasa a un segundo plano. Entiendo las cabezas, entiendo que los ministros, el director de planeación tiene que estar alineado con la visión política del presidente. Por supuesto que sí, pero todos los demás, pues es realmente, eso es un valor del Estado tener funcionarios y gente que quiera primero arriesgarse a eso, porque eso es un riesgo por el sector público, sabemos que eso es un riesgo personal, pero además que tengan esa experiencia y que estén dispuestas a ponerlo a disposición, inclusive sin importar cuál sea el gobierno, pues eso realmente pues es muy malo, ir descabezando gente simplemente porque trabajó con X o con Y gobierno, porque se pierde una gran capacidad del Estado. Y ya en las cabezas, pues yo entiendo que tienen que estar alineados políticamente, pero también, digamos, llegar a decir que desnombraron, ahora que es un verbo que no existe, pero que ahora en Colombia se nos volvió,
0: Desnombramientos.
1: ¿sí? Llegar a desnombrar a una persona por su orientación sexual, a mí eso ya me parece, pues, digamos, contrario a la Constitución, sinceramente, eso es así. A
0: ¿Uno
1: uno
0: podría
1: no le
0: estar
1: puede.
0: hablando de una purga ideológica?
1: Sí, pues no sé, pero yo creo, vuelvo y llevo al punto anterior. Llevar a ese sectarismo, a que se queden solo con ellos mismos, eso no es bueno para el mismo gobierno, sinceramente no lo es. Ese error lo cometió el gobierno Petro y fue fatal. Y ojo, el gobierno Petro decía un poco más o menos lo mismo. No olviden que cada vez que Petro decía que algo no salía mal, era que porque había unos funcionarios uribistas todavía en distintas ramas o en distintos cargos del Estado. Y no, realmente eso no es
0: Es
1: así.
0: que yo creo que el gobierno puede estar María
1: haciendo
0: Teresa, sí.
1: una lectura equivocada de su triunfo.
2: porque cree que los 12 y medio millones

0: millones o dos, casi 13 millones que votaron por él, votaron por la, por esa visión tan extrema de la sociedad. Yo personalmente creo que gran parte de esa gente votó en contra de un líder sectario, demasiado ideologizado, que era Petro. Y no quieren otro líder sectario, ideologizado, que está votando gente por sus... Y yo veo dos banderas rojas muy claras para su pregunta. Una, el liberalismo personal o los valores liberales de una persona en su vida personal. Y la otra, la cercanía al gobierno Santos o al gobierno Petro en cargos que, como decía José David, son cargos técnicos en la mayoría, incluso Planeación Nacional, con la trayectoria de esa persona, pues también era un cargo ultra técnico que... El gobierno no puede darse ese lujo de empezar con esos niveles de purga ideológica, si usted lo llama así, o por lo menos de sectarismo, porque si empieza así, imagínese cómo termina. Acuérdese que Petro empezó con un gobierno, con un gabinete mucho más amplio, con ideas más amplias, y se fue quedando cada vez más extremista y cada vez más solo por su extremismo. Si uno empieza en esa soledad, yo no sé en qué va a terminar. Entonces yo sí creo que no es bueno y yo también creo que es absolutamente una mala lectura de pensar, primero, que medio país no votó por él y segundo, que el medio que votó por él, por lo menos un cuarto, lo que querían era votar en contra de un gobierno excesivamente ideologizado, excesivamente sectario, lleno de banderas rojas, lleno de fobias. Eso es exactamente lo que la gente no quiere más.
1: ¿Es eso así,
0: Diana.
1: Julián? ¿Usted cree que es lo que dice María Teresa? Lo escucho.
2: Julián.
1: ¿Sí? ¿No nos está oyendo? Siga Santiago mientras tanto.
2: A ver, yo creo, Diana, que en esto pues tenemos que ver la escala de grises. Una cosa son
1: Lucas
2: personas
1: era el
2: que
1: que estaba
2: tienen.
1: llamando yo, qué pena, por eso no entendió.
2: Ah, ok.
1: Le cambié el nombre, sí.
2: Pero una persona es diferente cuando está haciendo una labor de ser contratista para hacer una entregable a un gobierno porque lo contratan para eso. Pero otra cosa muy diferente es ser ya alto directivo y personal de libre nombramiento y remoción. Y ahí sí los secretarios generales caben dentro de esa característica. Un secretario general o alguien que asume un cargo de libre nombramiento y remoción, donde tiene ordenamiento del gasto, donde tiene subordinación de personas a su cargo, que estuvo hasta el final del gobierno, cuando ya el gobierno de Petro había mostrado su lado más corrupto, donde ya
1: Que
2: los
1: era lo que planteaba
2: escándalos
1: al
2: estaban
1: principio,
2: a
1: claro.
2: la orden del día, yo sí creo que esas personas deben tener una sanción, por lo menos en no ser consideradas por un gobierno que se eligió por sus tesis, que son tesis obviamente de una ideología de centro derecha o derecha, o por rechazo a lo de Petro, no podían aspirar a estar en ese gobierno.
1: Ahora,
2: Otro muy diferente.
1: cuál de estos casos cumple esa característica? Que era lo que miraba Santiago antes de pensar el debate y hablaba con el equipo de Hora 20. ¿Cuál de estas personas se quedó en ese gobierno participando, así sea de una manera cómplice, cuando ya el gobierno había cruzado las líneas pues más delicadas de la corrupción?
2: Exacto.
1: Para
2: Esas personas.
1: ni siquiera enlistarlos, porque claro que requieren que necesitan una sanción, pero en estos
2: Claro que esas
1: casos no
2: personas
1: estamos
2: no pueden
1: hablando de
2: aspirar.
1: nombramientos todos técnicos.
2: Sí, pero ojo, independiente que el cargo sea técnico, si provenían de estar en un cargo de libre nombramiento y remoción de alta jerarquía en el gobierno pasado, yo no los hubiera considerado. Es
1: Okay.
2: más, creo que eso es un caso diferente. Pero si estamos hablando de personas, como en el caso de Sepúlveda, si se llegara a probar, que no lo sabemos, pero si llegara a probar que fue descartado por su orientación sexual o por tener una familia homoparental, pues es absolutamente condenable. Eso no lo sabemos todavía. Supuestamente era porque tenía un contrato con el gobierno. Yo no creo que un contrato inhabilite a nadie. Ahí sí no, pues un contrato no tiene
1: No, pero además lo
2: subordinación.
1: tuvo con el gobierno de Iván Duque, con el gobierno de Santos. O sea, es que es un técnico de la Universidad del Rosario, es un exdecano.
2: Y además que creo que quien lo finalmente

0: fue nombrado también tuvo un contrato. O sea que ese caso para mí no es claro. Hay otros casos que sí tienen que asumir el costo de haber trabajado en cargos de libre nombramiento y remoción y de alta jerarquía, así su carácter sea eminentemente técnico. Es que un secretario general es el que ejecuta el gasto de una entidad. Un secretario general está en todos los comités de adjudicación de los contratos, son los ojos de la cabeza de la entidad hacia el interior de esa entidad. Entonces, esa parte sí me parece que es absolutamente incompatible, sobre todo en un ambiente donde, seamos honestos, es un ambiente polarizado el que vivimos y no podían aspirar esas personas a estar en un nuevo gobierno.
1: Pero ¿dónde
0: contratos,
2: se... Lucas.
0: Contratos, no le veo ningún problema.
2: Lucas, lo escucho.
3: Diana y compañeros, miren, yo voy a hacer, si se quiere, aquí el abogado del diablo, y voy a abstraerme un poco de la discusión material, porque yo creo que lo técnico no es algo propiamente neutral. Y yo podría, pues, digamos, empezar a citar a Jürgen Habermas y hablar de sus disquisiciones, pero es que a mí me parece que cuando uno habla de política pública, y esta de hecho es una discusión muy interesante que yo tuve con alguien del equipo de Oviedo, uh-huh. El ex concejal y ex director del DANE, y es que ellos me decían, hombre, es que una buena gestión se tiene que hacer independientemente de si uno es de izquierdas o de derechas, pero... Hombre, en el fondo, el ser humano es un arbitrario, José David. Creo que las categorías son importantes para ubicarse, a ver si cambian a lo largo del tiempo. Entonces, creo que la discusión al final del día es qué es esa buena gestión. Miren el calificativo. ¿Qué hace una gestión buena? ¿Qué hace una gestión mala? A mí me parece que, pues, en este caso, como ustedes bien venían exponiendo, hay dos razones para apartar a estas personas, los que trabajaron con el gobierno Petro, y razones, si se quiere, más doctrinarias o ideológicas. Me parece que ambas son políticamente válidas. Concuerdo con el tema que se ha tocado sobre el primer director del DNP. Pues evidentemente nadie espera que sea por el tema de la orientación sexual, porque estamos, pues, al final del día en el siglo XXI. Sin embargo, yo no consideraría, Diana, incompatibles con la amplitud, con el diálogo, estos desnombramientos de los que
1: se habla. Pero sí lo son un poco cerrar el diálogo. Sí es un poco cerrar el diálogo a otros
2: sectores.
1: Incluso a otros muy cercanos. No estoy diciendo que estén hablando con el expresidente Petro. O sea, la señora Hanna Escobar, yo no la conozco, no tengo ni idea quién es, nunca la en mi vida la he visto, pero si pues uno la ve en las redes sociales, y lo último que podrá decir es que es petrista o siquiera similar, fue una persona absolutamente crítica de todo lo que hizo el ministro de Salud en su momento y de todo lo que pensaba Petro en su momento, y ahora, vuelvo, entre comillas, la desnombran. O sea, dentro de ellos mismos se están quedando ya pequeños, ya el círculo se está acercando demasiado, y yo vuelvo, insisto, eso realmente es muy malo para el gobierno, obviamente no solo pues para la sociedad, y contrario a la Constitución, que a la gente la saquen por lo que piensa o pues o por su orientación sexual, como ya dije. Pero incluso dentro de ellos mismos ya están llegando a un nivel de sectarismo, si se quiere, o de extremismo, que pues realmente puede ser muy preocupante.
3: Diana, si puedo hacer una muy corta anotación, muy corta. Hombre, yo creo que nosotros tenemos que dejar de asociar automáticamente el concepto de sumar con el ceder. Creo que uno también puede sumar y aportar a la discusión democrática, no cediendo, sino convenciendo. Y eso es realmente, siento yo, y para hacer una muy sutil referencia al proceso electoral, eso es, creo yo, lo que le dio el triunfo finalmente a Velardo. Hombre, eso es parte también de la democracia, y uno, repito, se define doctrinaria, principialística o ideológicamente.
2: A ver, yo quisiera poner el debate también en otros, digamos, hay se sabe que el presidente de la República y que gran parte de su gabinete tiene una vocación religiosa muy importante, muy grande, muy respetable también, pero también se sabe que otros tienen pues unas grandes diferencias con el pensamiento liberal en lo personal, en contra del aborto, en contra de las parejas homosexuales.

0: en contra de prácticamente todos los derechos que hemos logrado que se nos hayan garantizado a los ciudadanos y ciudadanas del mundo. Esas son las razones por las cuales el gobierno está tomando en el fondo estas decisiones, además, pues, digamos, de la sanción a los petristas a que haya lugar, porque si esas son, entonces, ¿en qué tipo de democracia o dónde quedan las palabras del presidente cuando dijo que iba a gobernar para todos, Lucas?
1: Diana, yo creo que aquí voy a usar una frase que se dijo mucho durante la campaña que me parece fuerte y válida. Uno gobierna para todos, mas no gobierna con todos. Precisamente por, digamos, volviendo a esta discusión un poco más abstracta, el ser humano siempre ha necesitado categorías y eso es lo que ha llevado a que desde hace miles de años haya organizaciones políticas complejas y no siempre democráticas, a veces tendientes más a lo aristocrático, a veces mucho más a lo autoritario o incluso a lo despótico. Pero a mí no me parece, Diana, que reitero, el hecho de que se busque garantizar que los funcionarios de alto rango que van a entrar a este gobierno estén más bien alineados, incluso en su pensamiento, en su cosmovisión con la propuesta que ganó en las urnas, sea incompatible. A mí no me parece que sea incompatible con el
0: María
1: gobernar para
0: Teresa,
1: todos.
0: María Teresa.
2: no, pero ahí sí yo discrepo con Lucas, porque a mí me parece que el respeto por las libertades individuales y los derechos humanos, pues son logros democráticos de un siglo, y obviamente gobernar para todos implica respetar esas libertades individuales y esos derechos, y dejar que la gente que es idónea, que es honesta, que está trabajando en un gobierno, que va a ocupar un cargo público, tenga, o sea, no la puedan sacar porque yo estoy en desacuerdo con cómo piensa sobre esas libertades individuales. A mí me parece que eso ya marca una posición que no es gobernar con todos, es gobernar contra todos.
0: ¿Contra todos o contra un
2: Contra mayorías, porque yo creo que la mayoría de los colombianos defendemos las libertades individuales, yo no creo que eso sea una minoría. Y la otra cosa que me parece es que esto de castigar a los funcionarios que estuvieron en el gobierno Petro, porque el gobierno Petro era corrupto o tuvo casos graves de corrupción, pues entonces todos los funcionarios de todos los gobiernos en los últimos 40 años en Colombia han tenido que
0: Pues
2: renunciar.
0: los que participaron de corrupción es obvio, ¿no? Eso,
2: No, los que
0: si
2: estuvieron,
0: hubiéramos aplicado la sanción
2: Ana,
0: profesional y
2: los que
0: social
2: estuvieron
0: en
2: directamente relacionados,
0: exacto,
2: sí,
0: sí.
2: pero los que no tuvieron nada que ver, ¿qué tiene que ver? O sea, todos los gobiernos de aquí para atrás han tenido casos gravísimos de
1: No,
2: corrupción,
1: pero hay
2: con el gobierno
1: diferencias.
2: Petro.
0: ¿Cuáles
2: Todos.
0: serían
2: El
0: esas
2: gobierno
0: diferencias, Santiago? Me
2: Duque,
0: parece
2: o sea,
0: interesante.
2: peor que Odebrecht, el gobierno Duque, o sea, todos han tenido casos gravísimos. Y entonces,
1: No,
2: ¿todos
1: qué
2: los
1: diferencia.
2: funcionarios han tenido que renunciar porque había corrupción en esos gobiernos? No, eso pues no se puede pedir eso es absurdo.
0: ¿Cuáles son las diferencias, Santiago? Me parece
2: La
0: importante.
2: razón es
1: Mira.
2: ideológica,
1: No, no, no, no.
2: no es
1: No, yo quiero
2: de
1: decir, yo sí quiero decir que
2: limpieza, digamos.
1: hay diferencias porque una cosa es que haya corrupción en los gobiernos porque hay personas corruptas y eso es imposible de evitar que lleguen. Pero otra cosa es lo que se vio en el gobierno de Petro, donde casi se había consolidado, es una empresa para delinquir desde el más alto nivel hacia todos los niveles hacia abajo, donde vemos a la familia presidencial, a su esposa involucrada en escándalos, a su hijo involucrado en escándalos, a su hermano convocando al pacto de la picota, donde vemos a sus ministros más cercanos en las
0: ¿Usted,
1: cárceles,
0: María Teresa,
1: donde
0: no
1: vemos
0: habría
1: a su
0: renunciado a ese
1: esposa.
0: gobierno de haber hecho parte, por ejemplo?
2: Yo nunca hubiera trabajado en ese ni en ningún gobierno.
0: Sí, pero
2: Eso
0: le estoy
2: hubiera
0: haciendo,
2: sido mi
0: pero digamos,
2: preferencia.
0: en su manera de
2: Ah, no.
0: actuar, en su manera frente a ese gobierno, ¿usted
2: Yo
0: no habría
2: creo que frente
0: renunciado?
2: a muchos otros gobiernos, Diana, o sea, no,
0: También
2: eso no.
0: habría renunciado.
2: Claro, frente a muchos
0: Entonces,
2: otros gobiernos.
0: si usted
2: Y
0: hubiera
2: dependiendo,
0: renunciado, ¿por qué
2: pero
0: considera que quienes se quedaron sí lo hicieron bien?
2: que tenían posiciones técnicas en ministerios diferentes. Es que ¿Por qué va a renunciar el secretario general del ministerio de no sé qué? Porque hubo un escándalo en otro ministerio o en otro caso. O
0: Pues
2: sea, no,
0: porque
2: no le
0: podía tocarlo la
2: encuentro
0: corrupción, ¿no?
2: la lógica. No, no le encuentro la lógica. O
1: Yo,
2: sea, habrían tenido que renunciar
0: José David.
2: muchísimos funcionarios de todos los gobiernos.
3: No, digamos, yo tiendo a estar de acuerdo que, digamos, las responsabilidades son individuales y que el gobierno Petro fue un gobierno absolutamente corrupto, pues eso no, pues digamos, no hay mucha duda. Digamos, salieron demasiados escándalos que están en investigaciones, pero también es cierto que las responsabilidades son de individuales. Pero a mí, digamos, y volviendo al tema de dónde el gobierno de Las Prillas ya está trazando esa línea, pues la está trazando inclusive a quienes renunciaron. O sea, pues Alejandro Gaviria no es que haya sido
1: De
3: propiamente
1: acuerdo.
3: un petrista, ¿sí? O
0: Total.
3: sea, se
1: Exacto.
3: volvió un súper opositor de Petro. Y
0: Fue el
3: bueno,
0: primero, ¿no? Fue el primero en irse.
3: Y ni hablar
1: Y el más
3: de
1: agudo crítico.
3: y ni
2: Sí, en
3: hablar
2: realidad lo
3: pues de
2: sacaron.
3: Carolina Soto, que ni
0: No,
3: siquiera
0: sí,
3: fue.
0: bueno.
3: O sea, eso ya es como hablar de otra cosa que ni. O sea, nadie pueda decirle a Carolina Soto petrista. Eso es pues absolutamente
1: Tal.
3: imposible. Entonces, ¿dónde está esa línea? Ya, la línea, vuelvo, insisto, se está trazando ya muy, muy cerca a pues la exclusión de un vasto sector de gente en la población colombiana.
0: Me gustaría en este programa preguntarles un poco por el presupuesto, porque hoy se conoció que el gobierno radica el presupuesto nacional para la vigencia 2027 en 634 billones. Lo que más llamó la atención fue su valor, pues superó el presupuesto presentado por el presidente Petro, que era de 575 billones y había sido devuelto por el Congreso. Obviamente, este presupuesto incluye la reconstrucción por el terremoto. Eso explica el incremento. Santiago, empiezo por usted, que es el que más conoce de estos temas, en un panorama de déficit fiscal. ¿En realidad se está transparentando las cuentas que dejó el gobierno pasado?
1: Diana, yo sí creo que se están transparentando las cuentas en términos del gasto. Yo sí veo que tiene que explicar mucho el Ministerio de Hacienda del pasado gobierno de por qué le mintieron al país y sobre todo la dimensión de la mentira. Cuando el servicio de la deuda estaba calculado en 118 billones y nos dice ahorita el ministro Miguel Gómez que efectivamente el servicio de la deuda nos va a costar 155 billones, pues allí hay una diferencia abismal. Cuando nos dicen que el funcionamiento costaba 367 billones en el 2027, según el presupuesto que fue devuelto, y ahorita nos dicen que es 392 billones, incluso contando todos los recortes de los cuales el ministro Gómez habló esta tarde. Pues quiere decir que ni siquiera los 30 billones para atención del terremoto se explican ahí. Entonces, definitivamente al país le vendieron humo. En el Congreso tuvimos toda la razón en devolver ese presupuesto y yo creo que estamos simplemente ante los mercados y ante el país entero y ante el Congreso, obviamente, simplemente sincerándonos. Ahora bien, el
0: Ahora,
1: problema es
0: ¿es
1: ahorita
0: posible
1: en
0: conseguir
1: cómo.
0: esos votos para aprobar ese nuevo
1: Exactamente,
0: proyecto, Santiago? O sea, ¿cómo conciliar la
1: exactamente.
0: decisión con los anuncios del recorte presupuestal?
1: Exactamente. Ahorita lo que nos tienen que decir es, nos imaginamos que en esos funcionamientos de 392 billones ya están implícitos los recortes. Entonces sería los 367 que presentó Petro, menos los recortes, más lo que cuesta atender el desastre del terremoto. Pero el problema, Diana y queridos compañeros, es por el lado de los ingresos. Entonces, ¿cómo se equilibra ese presupuesto? Y ahí tenemos un problema, y es que vemos que el equilibrio viene por los recursos de capital que pasan de 181 billones de pesos a 281 billones de pesos, que son los recursos de capital, deuda externa e interna. O sea que efectivamente estamos creciendo las necesidades de financiación de deuda en 100 billones de pesos. Es una cifra muy,
0: Muy
1: muy
0: alta.
1: alta que nos tienen que explicar muy bien. Ahora,
4: Obviamente yo creo que parte nos están pasando es la pelota.

0: y el balón al Congreso. Ah, bueno, ahí les pasamos, sean ustedes los que vean a ver cómo se recorta. No, yo creo que esto va a tener que ser conjuntamente, vamos a tener que sentarnos con el gobierno, porque efectivamente estamos teniendo un incremento inusitado de la deuda. O sea, es que la deuda está financiando casi el 40% del presupuesto. Esto no lo habíamos visto, pero pues también es la primera vez que vemos un presupuesto sincerado de la manera como lo ha hecho el presidente Abelardo Espriella, su ministro de Hacienda. En eso le doy todo el reconocimiento. Pero miremos entonces cuál va a ser el nivel de sacrificio fiscal que se está haciendo y cómo van a tomar los mercados mañana cuando abran, en términos de riesgo país, en términos de la tasa de cambio, esta sincerada. Porque ve, las sinceradas cuestan.
1: Sí, vamos esa, a ver si esta sincerada puede afectar, tasa de cambio, por ejemplo. Ya vamos para los 3,000, ¿no?
0: Puede afectar tasa de cambio, pero podría también los mercados decir, oiga, nosotros
1: reaccionar, le pedimos al gobierno reaccionar a favor.
0: Y lo hizo. Podría ser o podría no tener un efecto tan significativo. Eso solo lo sabremos cuando mañana suene la campana a primera hora.
2: Aquí yo creo, Diana, perdón.
1: Sí, lo escucho, José David.
2: Y pues obviamente el doctor Castro sabe más que yo de esto y además pues le va a tocar estudiar.
1: Le va a tocar a él en el Congreso, claro.
2: A él sí que le va a tocar en las comisiones económicas, además, a él sí que le va a tocar este trabajo. Pero,
0: y en la Comisión de Crédito Público, fuera de
1: además,
0: eso.
1: Además, sí.
2: Por supuesto, no, usted sí que claro que le toca este trabajo y pues ver y poner al gobierno a explicar esto. Pero aquí yo quisiera decir una cosa, porque pues digamos, no soy economista, pero de mensaje político, que me parece que es donde yo puedo agregar aquí un comentario, y es... Pues siempre nos dijeron que iban a recortar el gasto y que el gasto estaba muy exagerado y demás. Y obviamente ahora la noticia es que el presupuesto llegó más alto que el presupuesto de Petro. Eso puede tener explicaciones, como en la que se asinceró y digamos, yo tiendo a creer que esa es la razón real por la que pasó. Pero ya el gobierno de la Espriella le toca empezar a explicar. Y en política dicen que el que le toca empezar a explicar va perdiendo al menos 1-0. Y entonces ya le tocó empezar a explicar. Pero además falló en una cosa que obviamente no es fácil. Uno desde los micrófonos pues puede hablar más fácil de lo que están los que están escribiendo en el Ministerio de Hacienda. Pero si yo hubiera sido el ministro, yo hubiese radicado al mismo tiempo lo que hoy anunció, porque aparte del presupuesto anunció una ley fiscal la que según él reducía el presupuesto en 47 billones de pesos. Entonces pues yo lo presento ahí mismo a sincero y al mismo tiempo mando el mensaje de que supuestamente voy a reducir en 47 billones de pesos, pero igual incluso reduciendo los 47 billones de pesos sigue siendo más alto, porque es que la diferencia entre lo que presentó Petro para el próximo año y lo que presentaron hoy es de 60 billones y están hablando de una reducción de 47. Así que todavía incluso...
1: ¿Cómo se explica eso? Bueno, se nos acabó el tiempo, pero entonces haremos el programa de presupuesto la próxima semana, porque me parece de la mayor importancia entender eso que estaba planteando José David.
0: Claro, tengo que pero dejar, la primera razón es que el presupuesto
1: 30
0: de
1: segundos,
0: Petro era mentiroso.
1: Bueno, quedamos aquí. Gracias a ustedes. Feliz noche.

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8: Hola a todos, bienvenidos a La Polémica. Millonarios le gana en Villavicencio 2-0 a Llaneros, que se quedó con un jugador menos desde el minuto 5 por una expulsión, imprudencia, patada en zona sensible de John Vázquez. Aunque protestó, fue expulsado correctamente y Millonarios quedó con uno más. Don Cristian Amezquita, ¿cómo ha jugado Millonarios?
9: ¿Qué tal, César? Un saludo para todos. Millonarios de menos a más. Por supuesto, le sirvió mucho la expulsión del jugador John Vázquez al minuto de partido. El primer gol lo anotó Francisco Chaverra, la gran figura del partido por su influencia en el frente de ataque. Y ya en el segundo tiempo, de la mano de un brillante Daniel Ruiz y con el cambio de módulo de Fabián Bustos, que cambió la línea de 5 por línea de 4.
8: Se demoró 4-2, un poquito, 3-1. ¿No?
9: Se demoró en el segundo cambiar, tiempo. Sí, señor. En el segundo tiempo cambió la fórmula. Daniel Ruiz fue figura y lo terminó decretando Andrés Estupiñán la victoria de Millonarios 2-0, que está por consumarse.
8: Sí, le sobraba un defensor central a Millonarios jugando el rival con un solo delantero. Steven, Francisco Chaverra destacado.
10: Sí.
8: Pero se comió 4.
10: Sí, pero ha aportado mucho en el partido.
8: Sí, sí.
10: Finalmente
8: ha jugado prácticamente delantero, de extremo.
10: Claro, mientras usted esté sacando el resultado a esa clase de jugadores que aportan en el juego, pero que se quedan cortos en la definición, pues se les perdona. Como le estaba pasando, por ejemplo, a Tomás Ángel en América. Aportaba mucho en el juego, pero América resolvía de otra manera el gol y se le perdonaba por eso. Otra cosa sería que Millonarios estuviera perdiendo el partido.
8: Yo, por ejemplo, Liche, creo que la figura es Daniel Ruiz.
11: Estoy un poquito
8: en desacuerdo con Cristian, porque es que Daniel Ruiz asistió a Chaverra, hizo un gol que le anularon y ha asistido a las jugadas más importantes del partido, ¿no?
11: Bueno, y es que, a ver, si nosotros hablábamos de los problemas de Millonarios anteriormente, era precisamente la generación. Que con esta línea de defensiva, de cómo tenía los carrileros, de qué tanto los retenía y demás, yo siento que hoy esa producción o esa generación sí se ha visto en aumento. A mí me gusta más Millonarios con línea de cuatro. Yo no sé, el técnico Bustos desde el primer partido nos ha demostrado que es la forma en cómo él tiene que jugar, y entiendo la terquedad que tienen los técnicos, pero yo sí creo que va siendo hora para empezar a mostrar cosas y tener a los hinchas más tranquilos y encontrar de cierta manera más fácil el resultado, empezar a dejar un poquito la terquedad de mirar qué jugadores son los que tienen y cómo responden en el campo de juego.
8: Sobre todo, Luisa, en ciertos partidos, hoy tenía uno más desde el minuto 5.
11: Claro,
8: yo creo que hoy era para aprovechar más volumen de juego en la mitad, jugando de local ante rivales no tan fuertes también, pero bueno.
12: Totalmente, y también en este partido hemos visto el Millonarios durante todo el semestre con 2-9, cuando está Rodrigo Contreras y Castro. Para este partido no, le apostó solamente a Castro teniendo a Estupiñán, que también ingresa en el segundo tiempo y hace gol. Empieza a hacer algunas modificaciones, sin embargo, por pasajes del partido, sobre todo en el segundo tiempo, antes del segundo gol de Millonarios, Llaneros estaba encima. Y también dejó ver una defensa un poco desconcentrada, lenta en las espaldas, sobre todo por los laterales.
8: Llaneros Campo tuvo dos oportunidades. La del minuto 21, solo Harley Mena elevó, le ganó a Barreiro, que se resbaló, trastabilló y no lo pudo marcar. Y la del minuto 82, Joel Contreras, mano a mano, balón que atajó Urray.
13: Sí, en el segundo tiempo tuvo posesión, tuvo llegadas, tuvo una muy buena actuación del Colorado, o está teniendo una buena actuación del Colorado, y no estuvo fino de cara al arco en el mano a mano. Tuvo otra clara y una acción de Ginás que era como para discutirla, sí. Pero al final, si mal no estoy, había posición adelantada, que fue lo que pitaron. Y eso impidió que revisaran la acción de Ginás. Lo cierto es que hay casualidades que ayudan. Se lesionó Contreras. Y yo creo que ya había quedado claro en el partido anterior ante Águilas que el doble nueve no le funciona tanto como tener un volante ofensivo, un volante ordenador de juego. Ruiz le mejora al equipo.
8: Sin duda, además porque Ruiz es la cuota de creación que no tiene cuando no está. Porque los volantes de primera línea no te generan. Ni Mateo García, que hoy entró en el segundo tiempo. Ureña muy poquito y Del Castillo tampoco son.
13: Creo que incluso César, hasta Chaverra se siente más cómodo. Creo que todos ofensivamente se sienten más cómodos con un organizador de juego.
8: Hoy Chaverra jugó extremo, ¿no? De extremo
13: claro,
8: total.
13: Jugó, César, cuando uno arma una casa en la sala, va el mueble de la sala. En el baño van los muebles del baño.
8: No
13: en
8: diga eso cuarto, porque hoy las cocinas están metidas en las salas.
13: César, pero cocina es cocina. La pongas
11: en la mitad. Pero no pones al lado del sanitario la estufa.
13: La estufa la pones ahí, exacto.
8: A
13: no
8: veces toca meter en el sanitario la lavadora.
13: Bueno, cuando eso pasa, termina
8: eso depende de la nómina que uno tenga.
13: Cuando eso pasa, termina
11: el presupuesto.
8: Eso depende del billete.
13: Cuando eso pasa, termina enredándose Millonarios como venía enredado. Ajá. Porque usted ve la casa enredada.
8: Sí,
13: yo creo que hoy puso a cada ficha en su sitio. Y yo creo que el mismo fútbol le demostró que por lo menos ante este rival y en este momento, Ruiz le mejora el equipo, el doble nueve no.
8: Sí, hoy don Mauricio González empezó enredadito Millonarios. Al minuto 29 desenredó la madeja por el gol de Chaverra, pero los primeros 29 minutos, Mauricio, fueron complicados.
14: César,
11: se acabó.
14: César, bueno, sí, termina el partido, gana Millonarios 2-0. Pero mire, César, termina sacando ventaja a Millonarios, porque aquí hay que juntar absolutamente todo, las circunstancias de juego. Pero termina evidentemente sacando ventaja del hombre de más con relación al rival, sobre todo porque muchas veces, ¿cuántas veces no ha pasado que el rival se queda con un hombre menos y la enredada que se pega en los equipos es impresionante? Puede que le haya costado al principio, pero finalmente termina sacando ventaja a Millonarios de ese hombre de más. A mí me gustó mucho lo de Daniel Ruiz, sobre todo por una cosa, más allá del partido, es porque creo que Daniel Ruiz necesitaba un partido como el de hoy. Esta es la tercera etapa de Daniel Ruiz en Millonarios y yo creo que Daniel Ruiz todavía no se ha consolidado como queremos en Millonarios. Y lo de hoy puede ser un punto de partida para su consolidación.
8: Pero tenga en cuenta una cosa, Mauricio. La primera vez se fue al Santos por lo que hizo en Millonarios. Era figura en Millonarios.
11: Y le fue mal en Santos.
8: Le fue mal en Santos. La segunda vez se va a Rusia por lo que estaba haciendo Millonarios. El momento de Daniel Ruiz era muy bueno.
14: Pero ya regresa César.
8: El problema es que no ha funcionado afuera.
14: De dos intentos fallidos en el exterior.
8: Claro, pero en Colombia ha jugado bien.
11: Pero aún así. Pero mire que lo que dice Mauro, perdón Mauro, yo creo que Daniel Ruiz, pese a que por eso es que se va, por la actuación en Millonarios,
8: claro, ha tenido, esa es la gran razón.
11: Pero Daniel Ruiz en Millonarios no ha sido referente y figura absoluta, ha tenido partidos muy buenos.
8: No, yo creo que sí ha tenido
10: la primera, la primera
11: solo la primera etapa,
8: inclusive
11: solo la primera etapa
8: lo llamaron a selección.
10: Y cuando ahorita cuando se va a Rusia no era la que figura, pero tenía buenos partidos.
11: Por eso, sí.
14: Lo bueno es que ahora está mucho más maduro, ¿no? Yo recuerdo esa primera etapa de él en Millonarios, ¿se acuerdan? Cuando se tiraban del área por cualquier cosita y exageraba buscando siempre el penalti.
8: Sí, sí, sí.
14: En eso ha mejorado un montón, ojalá es eso le ayude también.
11: Es que ya también es un jugador más maduro.
13: Yo creo que todavía vive de esa primera etapa. Fue tan buena que todavía vive de ella.
8: Sí. No, pero la última etapa fue buena también, Campo. Antes de irse a Rusia.
11: La última etapa tuvo partidos.
8: Era el jugador que sacaba la cara por Millonarios. No. Enredado, complicado, pero era el que generaba y el que aportaba más acciones de gol y sobre todo más creación, que es el gran problema de Millonarios cuando no está Ruiz.
12: En esta tercera etapa no hemos podido saber bien en qué nivel está. Yo creo que este es el partido donde más minutos le hemos visto a Daniel Ruiz.
8: Lu, en el primer partido lo sacaron siendo el mejor, ¿no, Cristian?
9: Sí, no, y también le ha costado mucho el tema de volver a recuperar el ritmo, porque recordemos que en Rusia no jugó más de 5 partidos.
8: Sí, jugó
9: y
8: nada.
9: Y técnicamente el entrenador del CSKA Moscú lo borró. Entonces llegó a Millonarios justamente con la idea de hacer una pretemporada y a partir de ahí buscar un equipo. Finalmente no se dio, se quedó en Millonarios y poco a poco ha ido recuperando, y yo estoy de acuerdo con Mauricio en el que necesitaba un partido así para sentirse importante y mostrarle al entrenador Bustos que como el doble delantero no le da, pues jugar con un 10, cuando él jugó de 10 ahí en la mitad en el segundo tiempo fue cuando brilló.
10: Ahora, le está pasando lo mismo que le pasó en su momento cuando se va a Rusia, cuando ya estaba despegando, se va. Cuando ya estaba despegando, no, cuando ya era figura, se va a Brasil. Entonces, no ha tenido esa continuidad que necesitan los jugadores para ser determinantes.
8: Y la continuidad fuera es...
10: Pero yo creo que lo ha aprendido, ojalá y esta vez, diga, hombre, hasta que no esté en mi top, rompiéndola de verdad y le haya dado algo Millonarios, me voy.
8: No, que se quede Millonarios un par de temporadas, claro.
9: Y tiene un plus, César, qué pena. Es que antes tenía por encima a David Macalister Silva. Ahora Macalister ni siquiera entra en los partidos. Él es el 10 del equipo. Así que tiene que aprovechar ese aspecto.
8: Sí, porque hay una cosa increíble en Bustos. Millonarios no generaba. Uh-huh. Y tenía en el banco a Daniel Ruiz, volante de generación.
12: Uh-huh.
8: A Macalister, volante de generación. Y a Darwin Quintero, que hoy hizo la asistencia del segundo gol,
10: pero Darwin
8: volante
10: Quintero
8: de generación.
10: De una situación de salud complicada.
8: Sí, sí, Macalister, pero no ha rendido.
10: Macalister ya no es el mismo.
11: Está bien, pero hablemos de Ruiz entonces.
8: Sí, pero usted no puede tener tres creadores en el banco.
10: Pero
8: tiene
10: estás hablando como si fuera
8: el
10: Iniesta, Xavi, Messi, cálmate.
8: Pero era lo único que teníamos.
11: Claro,
8: es que cuando uno no tiene más, pues le toca utilizar el sofá de la casa.
10: Estaban de bajito nivel. La él estaba era, no, la barajando razón, la plantilla.
11: No, la yo razón era priorizar su idea.
8: La línea 5.
11: Su idea, la línea de 5.
10: Entonces, ¿por qué está jugando Daniel Ruiz?
13: Puede,
11: porque le expulsaron un jugador y no, por eso y cambió.
8: No, está jugando Daniel Ruiz porque no está Contreras.
13: Sí, se lesionó Contreras.
8: Si estuviera Contreras, no estaría Ruiz.
13: Vean, se lesionó Contreras y se le reacomodó el equipo a Bustos. Ya él sabe cómo funciona.
8: Se le reacomodó en parte porque se demoró mucho para sacar un defensor que le sobraba. Eran tres Darwin, marcando uno.
13: Carlos Darwin le puede aportar mucho a Millonario. Pues yo creo que él físicamente todavía no está, sobre todo por lo
10: hoy entró bien.
13: Pero sí, él le puede, bien. Pero le puede aportar mucho así. O sea, Ruiz titular, claro, ¿no? Claro. Carlos minutos. Darwin cerrando. Porque Carlos mire, si hay algo que tiene Millonarios, son flechas. O sea, Estupiñán, Chaverra, esas son Valencia por izquierda, es otra flecha. Y no tiene mejor lanzador Millonario que Carlos Darwin.
8: No, el mejor lanzador es Ruiz.
12: Venga, se recupera Contreras y ¿qué va a hacer? ¿A quién va a poner?
8: No, yo creo que Contreras y Leo, así no le guste a la gente y así digan que el doble nueve no funciona, van a ser titulares de Millonarios. Es que tienen que ser.
12: O sea, no va a cambiar el módulo.
8: No, habrá que esperar.
14: El tema es que la evidencia de hoy, César, es que este Millonario funcionó muy bien con un solo hombre en punta. Entonces uno dice, si le funcionó bien,
8: un solo hombre en punta. Hubo dos en punta. Lo que pasa es que el otro jugó por un lado, que fue Chaverra.
12: Pero Chaverra
14: no era
12: diferente.
8: No fue extremo, fue extremo.
12: Por eso.
8: No, pero Contreras y Leo se pueden mover en el frente de ataque.
13: Y
8: ninguno de los dos es un... No, yo creo que el problema es que jugando con cinco...
13: ¿A usted cree que el problema son los cinco?
8: No, a ver, entendamos el tema bien porque a mí Steven no me lo ha podido entender.
13: O sea, tiene que salir alguien para que entre Contreras y se mantenga Ruiz.
8: Claro, claro. Okay. Y ese alguien tiene que ser de atrás.
13: Okay, usted tiene desarma el 5. Usted desarma el 5, pone 4. Desarmo
8: completamente el 5. Ahora, no es que el esquema determine la manera como se juega. Lo que pasa es que en la forma como lo hace Millonarios, si se tapan los carrileros, que son Valencia y Guerrero, que son muy buenos cuando funcionan, pero si lo tapan, empieza Millonarios a tener poca gente, poco volumen de juego en la mitad y pocos jugadores para tratar de hacer superioridad numérica. Y ahí le tocaría sacrificar un central. Ahora, están lesionados Arias y está lesionado Mosquera.
13: Ahora, César, yo le digo
8: algo. Hoy improvisó a Vanguero.
10: Falta Mosquera que Arias, ¿no?
13: Esa prueba habría que hacerla a ver si funciona. Porque está bien, hay que sacar a alguien. Bueno, listo, desarmemos el 5, que pase a 4 y yo aprovecho ese jugador del fondo y lo pongo más
8: adelante. Millonarios, con la nómina que tiene, con la inversión que hicieron, tiene que proponer siempre. Tiene que estar siempre encima del rival.
13: Para mí, y siempre se lo he dicho, con la defensa de 3, por las características de los carrileros, quiere proponer. Pero le voy a decir algo. Es válido probar. ¿Sí me entiendes? Es válido probar. Ahora, yo creo que si él lleva un año y pico probando una defensa de 5, no la va a desarmar.
8: Campos, ¿sabe qué pasa? Él prueba a la fuerza. Hoy le tocó, porque había un jugador menos en el rival.
12: Pero
8: a él le ha tocado poner los 4 a la fuerza.
13: No, o sea, siempre ha jugado con 5.
8: Siempre, a él le gusta.
13: Lleva año y pico.
8: Así diga que ha jugado muchas veces con 4, sí, seguramente también.
13: Lleva año y pico entrenando el tema de los 5. Yo no creo que lo vaya a desarmar, César. Para mí es más fácil para él desarmar el doble 9 que desarmar el 5 que lleva año y pico trabajando.
8: Yo creo que el doble 9 es difícil que lo desarme, así no tenga el volante de generación en la mitad. Es más fácil que
12: mejor
8: él siente.
12: Dicho, en conclusión, no va a cambiar nada.
8: Que siente algo contra.
13: Si entra en esa terquedad, se mueren los dos de hambre arriba.
12: Él sí va a priorizar su línea de 5 y ahí es donde por eso yo decía que debe dejar un poco la terquedad y mirar qué jugadores tiene y cómo salen mejor los resultados, porque ha sido bastante insistente con su línea de 5, sacrificando esa conexión del medio campo que le permita que sus carrileros, si su intención es atacar, tengan posibilidades, y más los que están adelante.
8: Pero
12: yo creo que hoy quedó demostrado que él sí puede sacrificar el doble 9. Es que tenía a Estupiñán para ponerlo
8: Hoy no quedó demostrado nada porque el otro equipo tenía 10 jugadores.
12: Claro, pero desde el planteamiento inicial.
8: Yo hubiera querido ver a Llaneros con 11.
12: Pero es que desde el planteamiento inicial no salió con doble 9 y tenías a André y Estupiñán y también a
8: sí, no
12: Castro.
8: Salió con doble 9 porque no tenía Contreras y metió
12: pero tenía a Estupiñán.
8: Pero mire, los primeros 30 minutos, 29, hasta el gol de Millonarios, Millonarios no llegó una sola vez. No remató
9: la primera llegada fue el gol.
8: Sola vez al arco, la primera llegada fue el gol. Ahora, yo pienso lo siguiente. Si el problema de Millonarios es la creación y no hay un creador definido...
10: Pero ganó, ¿no? Ganó, por si acaso.
8: Es que ahí es donde tenemos que analizar, Steven. Es que yo no soy como usted, jugó bien y listo, y no amerita críticas.
10: Pero me parece súper importante decirle a la gente que se está conectando que Millonarios ganó 2-0 ayer.
12: Pero venga, pero acá no estamos sacando a Millonarios. ¿Quién dijo que estamos analizando los planteamientos?
10: Ha caído derrotado.
12: Pero para nada.
9: Que jugó mal el primer tiempo. El otro equipo tenía uno menos.
12: Empecemos a dar resultados de la liga.
10: No llegó sino hasta el minuto 40.
12: Nadie está hablando mal de Millonarios. Estamos hablando de los diferentes planteamientos que ha usado durante el semestre.
11: ¿Cuánto fue Millonarios?
10: Terrible.
11: ¿Cuánto fue Millonarios?
10: Ganó 0-2.
11: Ah, bueno, ganó 0-2. Listo.
8: Entonces dejamos el tema.
11: Se acabó el programa.
10: Pero algo bueno. Pero algo bueno hizo Millonarios.
11: Pues eso es lo que estamos diciendo.
10: Una pregunta. Si así le dieras a Lorenzo, pues le das solo a Bustos sí, y tenga.
8: No, yo le doy al que considero que le debo dar. El día que yo le dé y critique un técnico, porque usted me lo diga, ese día me retiro de la radio.
13: El semestre anterior,
10: compañero director, pero Es no. que, oiga, parece que no hubiera ganado 17 minutos y no he escuchado la primera cosa buena
12: de partido. Pero, ¿cómo así que no?
13: Pero si hablamos de Ruiz.
12: Pero hablamos de Ruiz, de Chaverra.
13: Es porque tienes el manos libre. Quítate el manos libre para que te
12: guste.
13: Hablamos de Ruiz como cosa buena.
12: No, yo creo que
10: no. Nadie ha dicho nada bueno de Millonarios. Usted es la que menos puede hablar que no ha dicho nada bueno de Millonarios. Señora Lice.
12: De verdad. Yo puedo hablar cuando se me dé la gana, empezando por ahí.
10: Adelante.
12: Y segundo, pero hablar por hablar.
10: No, pero es que de verdad.
12: Pero es que ni se concentra.
10: Todos, palo para allá, no, palo para acá. Bustos muy terco.
12: No, yo creo
10: el
12: que
10: señor
12: no
10: que no,
12: este
10: es que Millonarios no llegó, que cuando llegó fue el gol. Pues maravilloso. Si llega una vez y marco, maravilloso.
8: No, no, tan maravilloso.
10: Claro, porque la precisión, no porque, ¿te parece que la precisión no es importante?
8: No, porque
10: la contundencia
8: no
10: es importante.
8: No, porque el otro tiene 10 jugadores. Y un equipo con la nómina de Millonarios y con la obligación que tiene Millonarios tiene que demostrar una condición futbolística distinta.
10: Pero si ahora, Llanero, César, es el mire, segundo equipo del
14: desde
10: campeonato,
14: que esté,
10: o el tercero.
14: Desde que esté Bustos no, como 10. Técnico de Millonarios.
10: ¿Y eso no pasa en los partidos?
8: Ah, 10 contra 11 no hay diferencia. A ver,
10: ¿y
8: campo.
10: Qué, ¿pero qué querías? ¿Que ganara 5-0?
8: No, pero que
10: eso en el fútbol colombiano poquito.
8: Que tuviera una presencia ofensiva.
10: Si era visitante,
14: juego
10: estaba en Bogotá, era visitante.
13: 10 contra 11.
14: Las discusiones del juego y del cómo... Las discusiones del juego y del cómo juega Millonarios creo que las vamos a tener durante todo el campeonato.
12: Claro.
14: Porque es que no, este es el Millonarios de Bustos.
10: No le aflojan a Bustos.
14: Este es el Millonarios de Bustos. Cuando llegó Bustos al fútbol colombiano, todos sabíamos que era un técnico pragmático, un técnico que primaba su juego desde la fase defensiva, que no le gusta arriesgar. Uno ve los equipos de Bustos o a los Millonarios de Bustos amarrados, y aún así pues consigue resultados. Lo que pasa es que no es una forma habitual para el hincha de Millonarios, que está acostumbrado a otro tipo de juego, pero este es Bustos, guste o no guste, y bueno, mientras consigue resultados le va a ir bien, pero estoy seguro que estas discusiones las vamos a tener hasta el final, sí. Hasta donde avance Millonarios en el campeonato.
8: No, pues llevamos casi un año en la misma.
13: Yo en lo que he visto de Bustos, campeonato yo, y los partidos que le he visto,
8: los resultados de Bustos.
13: Creo que el equipo sí necesita un organizador del juego.
12: Claro.
13: Ahora César me dejó la duda de si es ese espacio o ese lugar lo va a encontrar Millonarios desarmando el 5, que no creo, porque el tipo lleva más de un año entrenándolo.
8: Sí, no es fácil.
13: No que creo lo que lo desarme.
12: Ojalá lo haga.
13: Y creo que es más factible desarmar el doble 9.
12: Es que pero lo desarmó.
8: Campos, ¿sabe una cosa? Aquí hay otro problema.
12: Pero
8: los
12: lo
8: volantes
12: Lu,
8: de primera línea, los mediocentros.
12: Se quedó con uno más. Pues no,
8: uno es, un mediocentro es Urueña, no, que es un mediocentro totalmente defensivo. Y el otro era Mateo García.
10: No. Urueña no es totalmente
8: defensivo. Es bastante defensivo.
12: Hoy arrancó con línea de 5.
15: Claro, pero yo estaba hablando que solo arrancó con un 9. Solo arrancó con un
8: 9. Sí, pero arrancó con dos puntas. Lo que pasa es que uno iba por el costado, que era Chaverra. Pero Campo, analice lo siguiente. Él juega con Urueña, que es un jugador defensivo, es un jugador de primera línea, que podría llegar al ataque si el otro compañero fuera más defensivo y jugara un poquitico más atrás. Pero viene jugando con Mateo García, que estamos esperando el del Once Caldas hace rato porque Millonarios no ha rendido. Y Mateo no ha generado lo que tiene que generar un sector de volantes de dos mediocentros que tienen que ayudar en la generación.
13: César,
8: Urueña
13: no,
8: a veces lo hace, pero Mateo no lo hizo. Y el brasileño Sousa, menos.
13: Es que él no lo concibe así.
8: Yo estoy de acuerdo.
13: Él no lo concibe así porque él la función ofensiva la cumplen los carrileros, no el mediocentro.
8: No, de acuerdo.
13: Por eso es que él necesita un organizador de juego.
8: Sí.
13: Porque como depende de los carrileros...
8: ¿Qué pasa?
13: Para eso está el organizador de juego. Y para eso
8: como
13: están
8: sucedió
13: los
8: en el partido contra Águilas, por ejemplo.
13: Pero ahí no tenía
8: le taparon
13: organizador
8: los carrileros
13: de juego.
8: Y el
13: pero ahí no tenía organizador de juego.
8: De
13: es que por eso es que el doble 9 a mí me parece que es el problema.
8: Y los, y los tres centrales, no hay ninguno que saque el equipo desde el fondo con claridad y con posibilidades más o menos.
13: Pero si lo pueden hacer, si lo puede hacer Urueña. Sí lo puede hacer Urueña y García, eso sí lo pueden hacer.
10: Campo, pero el doble 9, a ver, las características de los dos son distintas, aunque coinciden en unas cosas.
8: Pero los dos se pueden mover por todo el campo de ataque.
10: Pero de hecho yo he visto partidos donde uno, en el primer tiempo, tiene mayor movilidad, sale del área, y el otro se queda un poco
8: desestimado.
10: Y en el segundo
8: tiempo... Los dos son excelentes jugadores.
16: Sí, pero normalmente el que sale es Leo, y el que se queda fijo en la mitad, pues por su talla.
13: Pero ¿cuándo lo viste?
10: Un poquito más.
13: El semestre anterior lo viste.
15: Hasta he visto que van hasta por los extremos.
13: Porque
15: es que son jugadores.
8: Van por los extremos,
15: claro,
8: son jugadores completos.
10: Es
15: que
10: es necesario que uno se quede un poquito más.
13: Es que yo les digo algo, miren. Ese equipo viene de uno de los fracasos más grandes de Millonarios del último tiempo. Entonces, lo que Millonarios haya venido haciendo, el 80% no está bien. Ese equipo viene de uno de los fracasos más grandes sí, de los últimos acuerdo, años. Campo, no clasificó a los ocho.
8: De acuerdo.
13: Ese equipo no clasificó a los ocho.
8: ¿Y quién era el técnico?
13: El mismo.
8: Por eso.
13: El mismo que está ahora. Entonces, todo lo que él venía haciendo, mi hermano, tiene que cambiar mucho. Tiene que cambiar mucho.
8: No, yo estoy de acuerdo. Y el tema y el cambio y el cambio de nombres es total, porque él pidió cinco jugadores.
15: Eso iba a decir, los intérpretes
8: le trajeron
15: son diferentes.
8: Los cinco y le trajeron dos más, siete.
15: Y son titulares, la mayoría.
16: Casi hay un

0: tema, César, con Daniel Ruiz, y es que si va a cambiar la línea de cuatro y va a mantener a los dos delanteros, Daniel Ruiz rinde jugando por el centro, no tira una banda. Si usted juega con línea de cuatro y mantiene los dos delanteros, sí o sí tiene que mandarlo por una banda, porque está por izquierda Chaverra y por derecha Daniel Ruiz.
1: No, depende. No es necesario.
2: ¿Con cuál?
0: Claro.
2: ¿Con la línea de cuatro?
0: Con la línea de cuatro y los dos delanteros, es muy complicado que Daniel Ruiz se centralice.
3: Cristian, depende. No es necesario. Depende porque Chaverra puede jugar por un lado, por el otro, tira al medio. Chaverra es un jugador polifuncional.
4: Ruiz puede venir a taponar cuando pierdan la pelota.
0: Pero es que ahí es cuando se pierde Daniel Ruiz. Es que el problema de Daniel Ruiz en Millonarios es cuando lo tiran a la banda, porque nunca ha tenido el físico necesario para hacer el ida y vuelta o para completar la línea defensiva.
4: Un momento, cuando Ruiz apareció, que se fue al Santos, que es el mejor Ruiz que hemos visto, ¿de qué jugaba?
3: De 10.
0: En la mitad.
3: Y se tiraba mucho a la banda también. Se tiraba a la banda.
4: Se tiraba a la banda porque él cumplía una función sin pelota, que era ir a la banda.
1: Sí, cierto.
4: Él la cumplía. Y eso era lo que lo desgastaba. Pero la cumplía. Fue figura del equipo. De un millonario protagonista y fue vendido al exterior.
3: Lo que pasa es que Ruiz no es de grandes recorridos.
0: Y después
4: fue vendido al exterior.
3: Y después volvió
4: al exterior.
3: Y ahí es superado.
2: Pero ahí estoy con la mesa. Yo lo pondría de 10. No sé si de 10, pero por la mitad, muy cercano al delantero.
0: Hoy cómo filtró el pase del primer gol. En la mitad. Cómo brilló en el segundo tiempo jugando en la mitad. Que Daniel Ruiz tiene que salir del medio.
2: Yo no sé si ustedes vieron las cifras que tiene hoy Joao Félix, por ejemplo, en Arabia.
0: Exacto.
2: Que sí, es Arabia. Pero allá de todas maneras, pues están enfrentando jugadores importantes que se contratan en esa liga. Y él dijo, ¿qué ha cambiado en mí? Que me pusieron en el lugar donde yo siempre he jugado y he rendido, de 10. Porque el Barcelona lo puso por el costado izquierdo, porque el Atlético de Madrid lo puso de falso 9. Se pusieron a inventar, el Milán lo puso de acompañante del 9, pero por izquierda. Todas posiciones equivocadas. Nadie se le ocurrió ponerlo de 10.
3: Lo que pasa es que hay jugadores que no les gusta jugar sino en una posición. Y son rebeldes en ese sentido. Pero hoy en día uno tiene que tener alternativas.
2: Yo me acuerdo que Daniel Ruiz lo pusieron incluso de acompañante del volante de primera línea, ¿no?
4: Sí, ¿sabes, Steven? Lo que pasa es que...
2: Y a él no le gustaba mucho eso.
4: Lo que pasa es que los técnicos son como son. Y las tendencias en el fútbol marcan estilos de juego. Joao Félix, todos sabemos que es un 10. Pero si tú analizas a todos esos equipos donde fue, ninguno juega con 10. Y el que
3: medio nunca
4: juega
3: ahí
4: con un organizador de juego, Barcelona, el 10 es retrasado, el 10 es el 5. El 10 es Busquets,
3: es que hoy
4: el 10
3: la
4: Pedri,
3: generación se hace de la
4: Xavi,
3: primera línea.
4: El 10 es
3: Iniesta. No es de la segunda porque los de la segunda están tapados.
4: Joao Félix.
2: No, pero
4: yo creo que es una tendencia.
2: Es un generador del berraco y está más adelantado.
4: Para mí es una tendencia en algunos equipos, porque el que lo tiene y se anima y el técnico lo pone. O Modric nunca fue un volante de primera línea.
3: Por ejemplo,
4: Modric fue un organizador de juego.
1: Claro, lo que pasa es que
3: era de primera línea, como son hoy los grandes.
1: Benzema,
3: Bale,
1: Cristiano,
3: Vinicius.
1: En nuestro fútbol también los que tenía adelante condicionaban un poco de dónde.
3: Hoy Vitinha, Kimmich, todos arrancan de primera línea.
1: Hoy en nuestra selección fue Gustavo Puerta.
4: Yo creo que Joao Félix, exactamente, yo creo que Joao Félix fue a equipos donde no jugaban con un jugador como él.
1: Exacto.
4: No jugaban. Y los técnicos creyeron que ellos en su magia, en su método, en su comunicación, lo podían modificar. Pero mi hermano, si a ti desde los 8 años te están diciendo que eres crack jugando de una manera y has triunfado a los 20, 21, a pesar de que ahí es cuando das el salto a equipos grandes, es muy difícil que alguien te cambie la mentalidad. Eso no le pasa ni a Joao Félix, ni le pasó
3: difícil
4: a Riquelme, ni le pasó a ninguno de los que fueron de 10 a equipos que no jugaban con 10, y nadie les va a modificar eso.
3: Bueno, una pausa, vamos a hablar de la jornada y lógicamente de Champions.
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4: 8:29.
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7: Don Steven Arce, tenemos encuesta.
8: A ver.
7: ¿Cómo se mueven los hinchas del fútbol? ¿Usted qué piensa?
8: La depende mayoría de la ciudad. En transporte público, ¿no?
7: Sí, transporte público. ¿En sí. moto qué tanto?
8: Uy, últimamente hay un boom de moto por el tráfico bravo.
7: Sobre todo en ciertas ciudades.
8: Sí, en Bogotá. Oye, en Bogotá cada vez más.
9: Pero
8: moto,
9: en Medellín impresionante. Es impresionante. Yo creo también. Que en Medellín la cantidad... Hay tacos de motos en todas las calles.
7: No, en las ciudades de Tierra Caliente, bueno, en Palmira, en Buga, no en Tuluá.
9: ¿Cómo le dicen acá?
7: Trancón.
10: Cartagena.
9: Okay.
7: En Cartagena.
10: Cartagena,
7: bueno, mucho. Ahí tenemos una encuesta para que ustedes nos ayuden a entender mejor cómo se mueven los hinchas del fútbol. Los hinchas de los diferentes equipos, cómo se mueven en las diferentes ciudades. Don Steven, ¿qué tan complicada tiene la continuidad Alfredo Arias en Junior después de la derrota frente a América?
8: Yo no creo que hoy la tenga. No creo que tenga ninguna complicación.
7: Hoy está tranquilo.
8: Hoy está tranquilo. Creería, además porque la experiencia dice y el tiempo nos dice también que Junior no es un equipo que necesite jugar bonito ni lírico durante las primeras incluso 6, 7, 8 fechas.
7: No necesita arrancar bien.
8: Bah, eso se mete de octavo y es un peligro absoluto.
9: Pero venga, eso no se les puede volver costumbre. Todos los semestres también son diferentes. El hecho de que le funcionó dos veces no es garantía que todos los semestres va a ser lo mismo.
10: En el último
8: no, es cierto. No, pues obviamente uno preferiría que el equipo arrancara bien, pero como es el técnico que ha sido dos veces de manera consecutiva campeón, pues es difícil juzgarlo y meterle ahorita. La única presión que tiene es, hermano, gane un partido. Empiece por parar la hemorragia. Pero de ahí a que el equipo tenga que ya jugar
7: mientras está jugando,
8: no puede el América, ¿no?
9: Pero el técnico Alfredo Arias, precisamente ayer después del partido, dijo que es el arranque más malo que ha tenido desde que es técnico. O sea, en su vida. Una cosa era perder dos partidos, empataron, pero es que realmente ha sido un inicio muy malo. Son 4 partidos y 1 punto.
7: Sí, Liche, el problema es que la gente está molesta, ¿no? Está incómoda.
11: Y sí, pero pensar que está en riesgo su continuidad me parece absurdo.
7: Sí, es porque van muy poquitas fechas.
11: Porque es que además también hay que ver a los jugadores uno cuando quienes están en la cancha tampoco tienen la panza llenísima.
7: Ahora, cuando usted ve al Junior de 19,
11: es que lleve
7: 4 partidos.
11: No es que esté bien, no es que sea justificable, porque es que además yo siento que el campeón debería marcar la diferencia y ¿me entiendes? Pero no está pasando en el fútbol colombiano y no pasa nunca. Siempre arrancan mal, tambaleando, pero tanto como para decir, a mí me parece ridículo.

0: Pensar que podrían echar a Alfredo Arias
1: César,
0: en el próximo partido.
1: Espérame, Campos, déjeme yo le pregunto.
0: En el próximo partido, si no gana, ¿lo van a echar?
1: Sí. Usted que tiene pinta, usted que tiene aire
2: de presidente. Directivo.
1: Exacto. Sí. De presidente de equipo millonario, de equipo con plata.
3: ¿Están hablando a Mauricio o a mí?
1: No, Mauricio tiene pinta de directivo árabe. Usted tiene pinta de directivo inglés. Más o menos, o gringo.
2: ¿Pero
1: gringo.
2: Árabe de dónde? Porque es que hay
3: los Marlins.
2: De árabes árabes.
1: De Emiratos Árabes.
3: No, bueno, no me extraña.
1: De Arabia Saudita no.
2: No.
1: De Emiratos Árabes. Pero usted que tiene pinta así de directivo, de dirigente, de hombre que toma decisiones, ¿estaría fresco, relajado?
3: No. Pero no con Arias.
0: Sí.
3: Sino con los jugadores.
1: Es que nadie toca a los jugadores.
3: Y es que a mí me parece que ahí es donde hay que tocar en Junior. Arias, que se le olvidó dirigir del año anterior a este, que es el semestre anterior a este.
1: No, no.
3: Es el mismo Arias.
1: Y Arias es el muy problema, buen técnico.
3: El
1: bueno.
3: Problema son los niveles de los jugadores y el compromiso de los jugadores. Es que ese hecho de que, hermano, por más que... Mire, Junior está... creería yo, pues por lo menos Campo Elías dirigente lo haría. Este semestre, Junior tiene que clasificar a los 8, tiene que ser protagonista. El solo hecho de ser Junior lo obliga a eso, estamos de acuerdo. Pero este semestre tiene una planificación especial. Es que este semestre es la base de lo que te va a pasar en Copa Libertadores el año que viene. Entonces, si a esta altura no hay buen nivel de los jugadores, hay entredichos entre los jugadores y el entrenador, entre los jugadores y el entrenador, el equipo no cuaja. Miren, es que el equipo que más ha jugado, que es América, no es que haya jugado 10 partidos más que Junior, ha jugado 2 partiditos más.
1: Sí, y ya tiene 16 puntos porque
3: ya
1: gana.
3: Tiene, pero ya tiene 16 y Junior tiene 1. Son 2 partidos de diferencia. El uno tiene 16 y el otro tiene un punto.
1: Sí. 15 puntos, sí me parece, y 2 partidos.
3: Yo sí estaría muy preocupado con el nivel de los jugadores y el compromiso de los jugadores.
1: ¿Mauricio está preocupado?
4: No, con Alfredo Arias no. César, porque es que le parece poco ese colchón que tiene. 2 títulos consecutivos. Si Alfredo Arias estuviese recién llegando o fuera un técnico diferente, con una hoja de vida distinta, con este arranque, seguramente...
1: Pero para nosotros es un gran colchón y Arias es un gran técnico, pero para la hinchada también.
4: Pues el tema es que...
1: Usted sabe cómo es la hinchada de Barranquilla.
4: Pero en Barranquilla molestan por todo. No van al estadio, César, porque no acompañan al Junior de Barranquilla. Es la gran verdad. Lo que pasa es que también hay que mirar futbolísticamente. Lo criticaban mucho, pero a este Junior le falta mucho un volante. La salida de Didier Moreno, por ejemplo, y no ha podido encontrarlo.
0: Pero quedó campeón sin Didier.
4: No, no ha podido encontrar el reemplazo de Didier Moreno, porque ya, ni siquiera
0: pero,
4: fue...
0: Pero no lo necesitó el semestre pasado.
1: Pero el problema no es Didier Moreno.
4: Pero está necesitando un volante.
2: Junior tiene las herramientas suficientes.
1: Ayer puso 3, ayer puso a Rojas, a Celis y a Ríos.
2: Y Junior tiene la materia prima humana suficiente como para revertir, Mauricio, eso. El tema es que no están funcionando.
4: Pero,
2: ahora,
4: pero en la mitad de la
2: ustedes
4: cuenta,
2: hablan, toquemos listo, a los jugadores.
4: Pero quítele
2: venga,
4: el nombre,
2: venga.
4: Entonces,
2: cuando ustedes hablan, toquemos a los jugadores. Yo me pregunto qué significa tocar a los jugadores.
1: Apretarlos.
2: Echarlos, pues no se puede.
3: Es que nadie no los aprieta. Echar.
2: Pero usted cree que
3: pero
2: el
3: mira, ya
2: no los aprieta.
3: Si tú tienes un medio
2: que llega toqueado de la risa todos los días a decir,
1: a Peña,
2: ¿cómo andan ustedes de bien?
1: Apretó a Peña.
2: A mí me parece eso menospreciar la inteligencia de un entrenador como Arias.
3: Yo
2: estoy seguro que él les llama la atención y que tiene un manejo de grupo lo suficientemente adecuado como para que el equipo se levante.
1: En Barranquilla es difícil.
3: Al jugador se le llama la atención con el bolsillo. Ahí prestan atención.
2: Uh-huh. No, si pero no, usted no puede hacer eso. Usted no puede rebajar plata al jugador.
3: No, es que nadie está hablando de rebajar plata. Entonces, pero digo, ¿cuántos premios ganan en Junior? Peleamos los premios desde el arranque.
2: Claro.
3: Aquí peleamos por los premios desde el arranque, no al final. Porque es que, hermano, mire, un equipo que tiene en la mitad de la cancha a Jesús Rivas, a Guillermo Celis y a Juancho Ríos, no puede extrañar a nadie.
0: De acuerdo.
1: No, y un equipo con esos 3 volantes de marca no puede hacer un partido tan malo
4: como César, hizo el problema es que uno de los graves problemas de este Junior es ese. En la mitad de la cancha no hay filtro en Junior de Barranquilla.
0: Pero es por el nivel de los jugadores, Mauro.
4: Bueno,
0: no
4: por
0: porque
4: eso digo
0: se extrañe
4: que falta un
0: a
4: líder.
0: Ninguno, porque el año el semestre pasado no necesitó a nadie para ser campeón.
4: Quítele el nombre.
0: Es que hoy están mal el nombre de nivel.
4: Pero no hay falta un líder en la mitad de la cancha. Y por las bandas. De las fortalezas del Junior campeón, doble campeón, era la banda, la explosión por los costados.
0: Ahí sí le está
4: eso
0: haciendo
4: lo
0: falta.
4: El Junior de Barranquilla, de lejos
0: que,
4: lo perdió.
0: Enamorado. Castellón, no, enamorado ya de Millonarios, el lateral derecho.
1: John Guerrero.
0: Claro, ese sí es un jugador que muchísimo. Ese sí puede ser un jugador que le está haciendo falta, pero a mí no me va a decir que no ha ganado ni un solo partido porque no está John Guerrero. Sí, o sea, sí. Es que es un tema más de colectivo.
5: No es de nombre.
2: ¿No será que están embuchados de éxito?
0: Por eso dije, tienen la panza rellena.
2: Porque es que, yo lo que estoy viendo no es que le falte una posición en particular. Yo no
0: tiene
2: creo
0: una gran nómina.
2: Yo no creo que puestos. Tenga esa falencia. Yo lo que veo niveles. Es que, a ver, no hay...
0: Están
2: ustedes
0: como sin
2: ¿ustedes
0: ganas.
2: Saben a qué está jugando hoy Junior, por ejemplo?
0: No.
2: Por eso no hay una niveles. Idea clara de juego.
1: Por ejemplo, Teo ya no figura.
2: Ayer
1: Teo no lo pone.
2: Ayer, por ejemplo, ¿qué vi yo? Un poquito de Castrillón por izquierda, pero muy poquito. Pero era lo que él se inventara por izquierda.
1: Ahora, Steven.
2: Porque Canchimbo cuando entró por derecha, ahí desbordó un par de veces, pero no tenía ni idea qué hacer con el balón.
1: ¿América está sobrado?
2: Sí, hoy sí.
0: Hoy sí.
2: Perdón, o sea, de verdad, no me vayan a empezar con el cuentico de la camiseta. El que diga hoy que América no está jugando muy bien, yo juego siempre así.
3: 15 goles a favor, apenas
2: ayer le hicieron dos goles. Si usted dice que América está jugando más o menos, usted no sabe de fútbol. Si está jugando mal, usted menos sabe de fútbol. Está jugando muy bien ese equipo. Ahora, que lo mantenga.
1: Steven,
2: que lo mantenga.
0: No,
2: ah, empezamos. Sigue lo primero que dije.
1: No, no,
2: ¿para qué me preguntas?
1: No, estoy preguntándole a la señora Liche si.
2: No está jugando de verdad
0: no,
2: muy
0: bien.
2: No,
0: señor César Augusto, lo que pasa es que yo en esta. Desafortunadamente.
2: ¿Pero
0: no,
2: por qué desafortunadamente?
0: Porque usted me saca la piedra a diario, pero está bien. Estoy muy de acuerdo con Steven hoy.
1: Claro que yo no he dado opiniones, simplemente estoy. Me parece que Steven
2: está metiendo poquito... cizaña. Entonces,
1: no, para no, estoy preguntando. Steven, estoy preguntando.
2: Pero si al final va a estar de acuerdo conmigo y pregunta eso, porque estaba metiendo
0: para
2: cizaña.
0: Mí hoy
1: no, pero
0: está...
1: me toca preguntar porque las opiniones de ustedes valen mucho más que la mía.
0: Hoy está igual. Jugando muy bien, hoy tiene un colectivo, las individualidades funcionan, la idea del técnico se ve. A mí me parece que hoy, pues es, me parece no, es que hoy América es el mejor equipo del campeonato y no hay otro que tenga el mismo nivel.
1: No, sí, ahí no se puede dudar porque la tabla, hoy le sacó 5 puntos a Llaneros porque no pudo hacer puntos.
0: No, pero no miremos el los puntos, miremos el funcionamiento. Hoy ningún equipo funciona como funciona América. Muchas veces hemos tenido líderes que están cabalgando el torneo pero jugando mal y seguimos criticándolos por el juego y una muestra era Nacional el semestre pasado. Esta vez encontrarle un punto negativo a América... está difícil porque tiene niveles individuales muy buenos, el caso de Quiñones, el caso de Tomás Ángel, de Jason Guzmán, ataca por bandas, ataca por la mitad, o sea, realmente tiene diferentes alternativas, no solamente está casado con una manera de atacar y es un equipo que se ve muy sólido.
1: No, pero además Campo tiene algo que es superior y que vengo admirando desde la primera fecha, que son los tres volantes, Carrascal, Josen Escobar y Jason Guzmán, son tres volantes que tienen calidad de generadores los tres, calidad de 10 los tres.
3: Yo hoy decía
1: y te ayudan, y no marcan, entendía. Y contienen.
3: Yo hoy decía en el bar que no entendía ese paso de Josen Escobar como al fútbol de Arabia, que creo que fue él. Ese paso no lo entendí, pero desde que él debutó con Lucas González, él mostró que tiene unos conceptos de juego que no eran acordes a su edad. O sea, tenía mucho concepto de juego para la poca edad que tenía. Y él te puede jugar de doble cinco, te puede jugar de volante central en solitario y te puede jugar de volante interior. Y en las tres posiciones rinde. Para mí es un jugador que de pronto hoy no, pero tiene 21, 22 años, pero que en el próximo tiempo, Josen Escobar es jugador de selección. Tiene una calidad en la mitad de la cancha, conceptos de juego, te juega en cualquier parte de la zona de volantes, tiene mando, tiene carácter, tiene calidad. A mí me parece un gran jugador de fútbol y me parece que hizo muy bien en volver y ojalá que él tenga la concentración, la madurez y se fije como objetivo llegar a más y va a ser de los mejores volantes del fútbol colombiano.
2: Pero no me cabe la menor duda. César, porque sí es cierto que el medio campo de América funciona muy bien, pero yo creo que la varita mágica, el secreto, el sabor lo tiene Quiñones.
1: Quiñones, sí. Quiñones.
2: Porque Quiñones le ha dado la movilidad que ese mediocampo necesitaba. ¿Por qué digo mediocampo? Aunque es un extremo, porque él baja bastante. Ayuda a recuperar, pero se mete también en la mitad muchas veces y

0: y hace las veces de asistidor. Y es el indescifrable, porque aparece por derecha, porque aparece por la mitad, porque aparece
1: Es el
0: metros atrás,
2: por izquierda.
0: aparece de falso 9. La verdad es que es muy bueno.
3: Y Steven,
0: De
3: sume una
0: verdad,
3: cosa,
0: es
3: que son
0: una de
3: los
0: las mejores contrataciones hoy del fútbol colombiano.
3: sume los complementos también, porque es que hay mucho extremo que tiene picardía, que intenta ganar la raya de fondo o interiorizarse, pero si no tiene la manera de finalizar porque no tienen quien descargar, es complejo. La ventaja que ha tenido Luis Quiñones, que para mí es el diferente en el América, es que también ha encontrado intérpretes. Por ejemplo, los movimientos de Ángel. A mí me parece que lo de Tomás
0: Muy
3: Ángel
0: bueno.
3: es muy bueno, sumado a que ya marcó gol y eso evidentemente le puede dar un plus distinto.
2: Y se hablaba
3: Guzmán
2: que no tenía
3: también, que puede
2: 9
3: ser un socio.
2: y
3: Entonces,
2: que le
3: mire que
2: iba a
3: tiene
2: hacer
3: unas
2: falta un
3: bondades este
2: 9,
3: América de
2: Mauro.
3: Cali, que yo creo, Liche, que a mí no me sorprende por una razón. Ya empieza a mostrar, yo creo, lo que quiere David González, que quedó en deuda por la manera en cómo quedó eliminado el semestre pasado, pero no me sorprende porque ya uno ve automatismos, ve
2: Sí,
3: una idea de
2: sí,
3: juego
2: sí,
3: clara
2: sí.
3: y ha encontrado
1: O sea,
3: intérpretes importantes
1: que
3: con el
1: el
3: que
1: 9
3: tiene.
1: ya no.
2: Ve,
3: No,
2: no, pero
3: claro.
2: es que no le está
3: No,
2: haciendo tanta
3: no,
2: falta.
3: no.
2: Tiene
3: El
2: gol.
3: 9 es
0: Siempre va a hacer
3: importante,
0: falta,
2: Para
0: siempre.
2: mí, Tomás
3: Tomás
2: en
3: entra,
2: 9.
3: sale.
2: Sí, pero
3: Pues
2: no es un 9
3: Guzmán
2: con
3: juega
2: gol.
3: detrás del 9.
0: Pues siempre y cuando Tomás empiece a hacer goles, pero
2: Bueno,
0: además que
2: hay que
0: no es
2: seguirlo
0: un
2: dejando en esa
0: goleador, goleador, es
2: posición.
0: muy buen jugador, pero.
2: Otra
4: Ahora, si
2: cosa,
4: ellos
2: el
4: reparten el gol en el
2: semestre.
4: frente de ataque,
2: Ajá,
4: tampoco es que eso sea
2: sí. Es que
4: negativo.
2: desde que
4: Pues
2: no le esté
4: Quiñones hace
2: faltando
4: goles.
2: gol a la América, yo creo que no hay que preocuparse porque el 9 precisamente no haga goles porque también aporta al juego colectivo del equipo, aporta y también crea muchísimas opciones y de gol para los compañeros. Entonces yo por eso no me preocuparía.
5: Me preocuparía más si no tuviera un jugador que pudiera cumplir esa función. Y hoy la tiene Tomás Ángel. Yo creo que con la regularidad de partidos en esa posición van a venir los goles para Tomás. Porque
1: Bueno,
5: yo creo que en un equipo sí es importantísimo tener el
2: ahora,
5: referente.
2: César, siempre se le había criticado mucho a David que no ganaba partidos importantes. Ya le ganó a Nacional y ya le ganó a Junior.
1: Y le ganó Once Caldas,
0: Y a,
1: claro que con uno
0: y a
1: más casi todo el
0: Internacional en
1: partido.
0: Bogotá,
2: Pero le ganó.
0: y a Internacional en Bogotá, que tampoco es fácil ganarle a Internacional.
4: A
1: propósito.
4: propósito, vivió una situación muy similar a la de Avilés Hurtado. Y es que fueron jugadores que en México siempre rindieron, pero nunca los miraron. Si usted analiza los equipos donde. Ahora, Luis Quiñones, cuando se fue de Colombia, él tenía cierto estigma de indisciplina.
1: No,
4: Él tenía
1: tenía
4: un
1: indisciplina.
0: Pero en
1: No era
0: México
1: estigma.
0: la rompió en
4: Pero en
0: Tigres.
4: México jugó. No, pero mire, en México jugó. En
1: Era
4: los Pumas.
1: tanta la indisciplina que aquí le decían Tequila Quiñones en
4: Exacto.
1: Santa Fe.
4: Entonces se
2: Luis
4: fue.
2: Quiñones.
4: Se fue,
2: Luis
4: para
2: Quiñones.
1: Luis
4: México.
1: Quiñones.
4: Se fue para México. Y entonces jugó en los Pumas de México, equipo grande e importante. En el Toluca, equipo Tigres, que fue donde más jugó.
1: Ahí
4: Eso
1: jugó
4: es
1: ocho
4: jugar en
1: temporadas
0: Mundial de
1: en los
0: Clubes.
1: Tigres.
0: Ocho
1: temporadas.
0: Eso es
1: Final de
0: si
1: Mundial
0: uno
1: de
0: juega
1: Clubes. De extranjero, ocho temporadas en un equipo como Tigres,
4: eso
1: es porque rindió
4: no,
1: siempre.
4: y tienes un salario de equipo europeo, no tienes por qué distraerte con quererte ir para Europa, estás en un equipo ultra contramillonario que lleva figuras todo el tiempo, y el tipo aguantó desde 2016 a 2024 ahí.
1: Pues
4: Luego fue a
1: lleva
4: Puebla. Hubo otro equipo histórico.
1: Lleva
4: Puede que
1: 10
4: no
1: años
4: pelee
1: allá.
4: siempre arriba, pero es histórico.
1: Llevaba.
4: Y terminó en Pachuca. O sea, él nunca estuvo en un equipo de medio pelo en México.
1: Sí. No, y en Tigres, la
0: No,
1: continuidad
0: pero
1: de haber estado
0: ese
1: ocho
0: señor.
1: temporadas seguidas.
0: Ese
4: Y la
0: señor
4: selección
0: se tuvo
4: nunca
0: que haber
4: lo miraron, creo
0: comportado
4: que
0: bien
4: una
0: en los
4: vez y después
0: últimos.
4: no lo miraron más.
0: Él se tuvo que haber comportado bien en los últimos años porque hoy bajar a recuperar, crear y que le dé para 90 minutos.
1: Entendió
0: lo de ayer,
1: Steven,
0: no.
1: entendió que le sobraron condiciones y le faltaba disciplina.
2: Hay
0: A propósito
2: jugadores
0: lo
2: que son
0: de ayer,
2: bendecidos, hay jugadores que físicamente
0: Dairo.
2: son
0: Ayer, por ejemplo,
1: no
0: salió
1: mucho
0: lesionado,
1: de Dairo.
0: pero fue una contractura 5 días por fuera nada
1: Muy
0: más.
1: bien, Cristian, Inter y Pasto empatan.
6: Sí, señor, hasta ahora 31 minutos Internacional de Bogotá con anotación de Mateo Rodas y el Deportivo Pasto con anotación de Jonathan Perlaza. Empatan uno
0: Ah,
6: por
0: bueno.
6: uno en este cierre de la
2: Ah,
6: séptima
2: está
6: fecha.
2: bueno.
6: Está bueno el partido.
1: ¿Alguno jugando mejor?
6: No, vea que
0: A mano
6: está muy
0: hermano.
6: parejo. Están
2: Pan, pan.
6: de ida y vuelta el partido.
2: Pero
6: Está
2: Pasto
6: muy
1: sin
2: subió
1: Risueño.
2: y
6: Sin
2: subió
6: Risueño.
2: nivel.
6: Está dirigido por el
0: Es curioso,
6: señor
0: ¿no?
6: René
0: Bueno,
6: Rodríguez
0: estoy
6: y
0: pensando
6: Wilson Moreno.
0: Curioso.
2: El Pasto.
0: Qué curioso que
2: Raro,
0: Pasto esté
2: raro,
0: jugando bien.
2: Raro.
6: Empezó ganando el
2: Qué
6: Pasto.
2: risa.
1: Por ejemplo,
2: Empezó ganando el Pasto.
1: por ejemplo, dicen que el Cúcuta cambió radicalmente con Chiesa. Y resulta que el Cúcuta con Richard Páez venía jugando bien, pero no ganaba. Aquí sí ganó Medellín y el último partido. Una pausa y seguimos.
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13: 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En Caracol Radio son las
14: 8:49 en la polémica.
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1: Bueno, hoy Durán jugó un rato, suplente, entró en el segundo tiempo en la victoria 3-1 del Benfica, no jugó Richard Ríos. Y el Getafe visitó al Partizan, perdió 2-1, pero en el acumulado ganó 4-3, estuvo Johan Mojica 81 minutos y el equipo avanzó en la Conference League.
0: Y ganó el Barça y el líder.
1: Ganó el Barça y el líder, sí señor. Bueno, vamos a hablar de la Champions, porque hoy se sortearon los grupos de la temporada 2026-2027, recordemos que es un solo partido ante los rivales de cada grupo. El Bayern Múnich, de Lucho Díaz, tenemos 5 colombianos en la Champions. ¿Cómo ven los enfrentamientos ustedes?
0: Le gana a todos, excepto el Arsenal, que quién sabe qué pasa.
1: Es bravo el grupo, a pesar de todo. Atlético de Madrid, Arsenal, Betis.
0: Pues no es un grupo, sino
1: con los otros
0: un
1: dos
0: fixture.
1: Colombianos. Sí, un fixture. Es un sí. Calendario. Exacto. Un calendario.
5: Sí.
1: Manchester United, Bodo Glimt, que fue sorpresa el año pasado. Lille, Slavia Praga y Viking.
0: Ahí solo el Arsenal veo como con algún
1: Atlético no le hace competencia ahí.
0: El Atlético es más frío que el Bogli.
1: ¿Y el Manchester United campo tampoco?
5: Normal. Puede ser partido bueno, pero así.
4: Hay que ver el United cómo sale esta temporada.
2: Sí, hay que ver esa
0: temporada. Pero empezó mal.
3: Y no se armó muy bien, que digamos. Porque en el mercado de pases no se armó bien el Manchester
5: United. No, a mí ya no me mete miedo.
4: Arsenal, sea lo que sea, fue un
0: Arsenal sí.
4: El semestre anterior te marcó una pauta a nivel mundial de juego.
5: El Arsenal sí.
6: Tanto Atlético como Manchester United son como visitantes.
4: Y por el bien de los...
6: El Bayern va de visitante.
4: Por el
6: al Arsenal lo reciben en Alemania.
1: Lo reciben.
4: Y por el nivel de los colombianos.
1: Es un detalle importante.
4: Y por la estabilidad de los colombianos, yo sí. Y por el ingeniero Pellegrini, yo sí quiero que al Real Betis le vaya bien.
1: Bueno, el Betis tiene dos jugadores colombianos: el Cucho Hernández y Nelson de Osa, que siguen coqueteando con él, pero cada vez Pellegrini dice que lo necesita.
3: Que se quede allá, Diego.
1: Que es un, que es un jugador, César, que van a utilizar, ¿no?
3: Que se quede, porque es que, mire, Pellegrini antes del partido pasado dijo: le quiero dar la confianza. Lo puso. Y el partido de Nelson de Osa, futbolísticamente y por números, fue una cosa maravillosa. Entonces, si le va a dar la confianza y Nelson de Osa se concientiza y responde a esa confianza...
0: También tuvo mala suerte, llegó, se lesionó. ¿No?
1: Es que la lesión fue fatal para de Osa, pero de Osa es un jugador...
0: Pero es un jugadorazo.
1: ...de funcionalidad y de alternativas enormes. El Betis enfrenta a Borussia Dortmund, al Porto, al Feyenoord, al Lille, al Como y al Slavia Bratislava.
0: No, pobrecito.
5: Bravo.
0: Está duro ese calendario.
1: Es muy duro para
0: el cómo es complicado. El Arsenal complicado.
1: El cómo juega como en la temporada anterior es complicadísimo.
0: No, ahí sí.
6: El Bayern y el Borussia fuera de casa, César.
1: Sí.
6: Y de local el Arsenal.
1: ¿Y el Lille?
6: El Lille fuera de casa también.
1: Ese es otro partido complicado.
5: No, con el Porto, con el Feyenoord, con el Como, con el Arsenal, con el Borussia, con el Lille.
1: Bueno,
2: no está difícil.
1: El presidente del Sporting le ha bajado.

0: tema las críticas a Luis Suárez. Ha dicho que, bueno, yo no sé si fue que Luis Suárez dijo que se quería ir, ¿no?
1: No, eso fue un rumor.
0: Apenas y los hinchas lo tienen ahí.
2: Nadie comete el error de Julián Álvarez, nadie comete ese error.
0: No, nadie.
3: Pero lo de, bueno, pues,
4: sí, por, no, por el rumor de Barcelona.
3: Por ser sincero, en la casa lo condenaron sus compañeros.
0: No, pero hay sinceridades que
1: sobran. A mí no me parece que fue un error de Julián Álvarez.
0: ¿No le parece que fue un error? Cuando resulta que el equipo no lo vende, le toca salir solo del partido, no ha entrenado las dos últimas.
1: ¿Sabe por qué no me parece un error? Porque cuando a uno le incumplen y él... le habían prometido dejarlo ir esta temporada. Cuando uno le incumplen, uno tiene que meter presión. Él metió presión de esa manera. Él no quiere seguir en
0: la... ¿Pero usted cree que estuvo correcta la presión? Yo creo que no.
1: Pero ¿y usted le
0: porque
1: parece...
0: es que el que está sufriendo es Julián Álvarez.
1: ¿Y usted le parece
0: no
1: correcta la posición de Gilmarín de decirle, claro, yo te ayudo a que salgas la próxima
0: está
1: temporada?
0: Bien, está mal y le incumplió. Pero cuando eso pasa, uno tiene que recurrir a otros métodos, no a los métodos de la fuerza. Por ejemplo, el diálogo.
3: Pero no sabemos.
2: Yo le digo algo, eso está confirmado que Gilmarín le dijo eso, porque si un presidente de un club le
0: eso
2: dice
0: dice
2: un jugador,
0: en campo, no está del todo confirmado.
2: El que se tiene que ir es el presidente.
1: Pero Gastón Abdul es muy muy cercano a Julián Álvarez, muy cercano. Yo le creo la versión.
0: Lo que pasa es que esa es la versión de Julián Álvarez de que le incumplieron.
2: La versión del jugador, pero yo le digo, si un presidente de un club hace eso, para mí el que se tiene que ir es el presidente del club.
1: Lo que pasa es que es el consejero delegado, que es como si fuera el dueño.
0: Es casi el dueño.
2: Por eso,
0: pero
2: usted como persona de confianza no le puede estar diciendo, creo yo, a un empleado, no, listo, no te preocupes, yo te ayudo a ir el año que viene.
0: Menos un tipo como Gilmarín.
2: Eso no está bien.
0: Bueno, el Sporting de Luis Suárez, que yo creo que va a rendir, a mí me parece que no se va a ir, tiene un costo alto, 80 millones de cláusula. Los rivales son Barcelona, Manchester United, Galatasaray, LASK, Manchester City, Roma, Shakhtar Donetsk y Lens. Este grupo
1: puede
0: sí que
1: pelear,
0: es
1: pero está duro.
3: Está peleado
1: ese fixture.
0: Pero es durísimo.
1: Sí, está duro.
5: Creería que el United y el Barça en casa.
3: Es que ahí lo que hay que ver es los puntos que sumaba para quedar entre los 16.
5: Y el City afuera.
2: Y uno creería que los turcos, con los refuerzos que han llevado, van a tener otro protagonismo este año.
0: No, los turcos están gastando más plata proporcionalmente.
2: Los tres equipos que gastan, pero harán armado unos equipazos.
6: Bueno, pero ese es el que tiene rivales más
0: claro, y el Galatasaray de Davinson Sánchez tiene al Barcelona, duro, PSG, duro, Aston Villa, Sporting, Feyenoord, Lille, Stuttgart y AEK de Atenas.
1: Pero ahí es peleable.
6: Está más competitivo.
0: Sí, hay más alternativas, ¿no? Y el Galatasaray armó un gran equipo, y tiene un gran equipo.
1: Pues ojalá.
0: Bueno, se nos acabó el tiempo.
3: ¿Ya?
0: Ya, fue rápido esto, pero mañana seguimos.
1: Pero sigamos en un live. ¿No?
0: Si quieren...
3: No, ni le digas César, César, que hasta las 12
1: César,
3: no me
1: cojo la caña.
2: Yo creo que desde Bogotá pueden seguir con ese live hasta las 11:30.
3: Sí. No,
2: desde Bogotá pueden seguir
0: con eso. Y como hay ciclovía nocturna en Bogotá hasta las 12.
2: Sí, total, acompañen a los ciclistas.
0: Está completamente tapada.
2: Acompañen a los ciclistas.
3: A mí no me invitaron a eso y no voy.
0: ¿A la ciclovía no la invitaron?
3: No, al programa, al live que usted quiera hacer, no voy.
0: Bueno, nos vemos mañana. Chao, gracias.

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7: 9:01 y mucha atención porque la Fiscalía imputó cargos al primer capturado por el doble homicidio del empresario Gustavo Aponte y su escolta en el norte de Bogotá, Jenny Angarita.
8: Un juez penal municipal con función de control de garantías de Bogotá legalizó la captura de Leonel Enrique Llanos Paternina, alias Tony, uno de los presuntos implicados en el ataque sicarial ocurrido el pasado 11 de febrero en cercanías de un gimnasio ubicado en el sector de La Cabrera, en el norte de Bogotá, donde murió el empresario Gustavo Andrés Aponte Fonnegra y su escolta Luis Gabriel Gutiérrez. Según se conoció, su captura se produjo en medio de un operativo adelantado entre la Fiscalía General de la Nación y la Policía Nacional en la ciudad de Villavicencio, en el Meta. De acuerdo con la investigación, el detenido sería el encargado de realizar actividades de seguimiento, vigilancia y coordinación logística. Además, presuntamente a bordo de una motocicleta, habría recorrido el lugar donde se perpetró el crimen. Por estos hechos, la Fiscalía le imputó los delitos de homicidio agravado, tráfico, fabricación o porte de armas de fuego, accesorios, partes o municiones, de los cuales se declaró inocente.
7: Y en otras noticias, el presidente Abelardo de la Espriella convoca Consejo de Seguridad tras combates en Pelaya que dejaron 3 soldados heridos. Valentina Utria.
9: Ante la situación de orden público registrada en Pelaya, Cesar, donde 3 soldados resultaron heridos tras combates con presuntos integrantes del ELN, el presidente Abelardo de la Espriella convocó un consejo de seguridad en Valledupar. El mandatario anunció que se reunirá con la cúpula de la fuerza pública y autoridades territoriales para evaluar la situación. Además, el ministro de Defensa, Jorge Eduardo Mora, participará en la reunión junto a los altos mandos militares y de la policía para definir las acciones que permitan recuperar el control territorial en el Cesar.
7: Y tenemos más información del viaje del ministro de Vivienda, Jaime Andrés Beltrán, a Santa Marta. ¿Qué se sabe, Laura Daniela Duarte?
10: Así es, pues se conocen detalles del polémico viaje del ministro de Vivienda, Jaime Andrés Beltrán, a Santa Marta. Según informó al Congreso, de cara a un debate de control político, el viaje tuvo una duración de 3 días y el presidente Abelardo de la Espriella sí habría sido informado. Según el ministro, su llegada a Santa Marta se dio el sábado 15 de agosto a las 6 de la mañana y su salida el lunes 17 de agosto a las 4 de la tarde. Durante su estadía en Santa Marta, además justificó en su agenda de trabajo una reunión virtual de una hora con viceministros para abordar la emergencia por el terremoto. Por otro lado, según información conocida, viajó acompañado por su esquema de seguridad y el desplazamiento y estadía del personal en la ciudad tuvo un costo de 14.397.000 pesos.
7: Ecopetrol anunció nuevos ajustes en su alta gerencia con cambios en 5 cargos directivos y relevos programados entre finales de agosto y comienzos de septiembre. Luis Enrique Hurtado.
11: Entre los ajustes divulgados por parte de esta petrolera están la salida de Sandra Lucía Rodríguez Rojas de la Vicepresidencia Corporativa de Transformación Territorial. Este cargo va a estar hasta el 30 de agosto. Asimismo, hay una modificación en la Vicepresidencia Administrativa de Servicios, donde abandona Jaime Andrés García Cuello. Modificaciones, asimismo, en la Dirección Corporativa de Comunicaciones, en la Vicepresidencia Corporativa de Estrategia y Nuevos Negocios y, asimismo, todo esto se suman a los movimientos de reorganización en Ecopetrol que ha venido adoptando el gobierno en materia de modificación en los cuadros directivos de Ecopetrol.
7: Con un concierto denominado Cuerdas que vibran por Colombia, la estudiantina del altiplano cundiboyacense buscará en Tunja recaudar recursos para los damnificados del terremoto del pasado 10 de agosto. César Correal.
12: La presentación será esta tarde a las 6:30 en el Aula Magna de la Universidad de Boyacá y con esta se busca apoyar a las personas damnificadas por el terremoto del pasado 10 de agosto. El tiplista Nicolás Márquez nos cuenta un poco sobre el proyecto de la estudiantina.
13: La estudiantina del altiplano cundiboyacense es un proyecto del Ministerio de las Culturas, las Artes y los Saberes. Estamos conformados por 21 músicos. Hacemos música andina colombiana en los instrumentos como el tiple, la guitarra, el requinto, la bandola, contrabajo y percusión.
12: El bono de apoyo tiene un valor de 40.000 pesos y 15.000 para estudiantes. Esta será una noche de música para apoyar a quienes más lo necesitan.
7: El presidente del Congreso pidió al gobierno priorizar recursos para la reconstrucción motivada por el terremoto en el presupuesto 2027. Andrés Vizcaíno.
14: El senador del Centro Democrático, Honorio Enríquez, manifestó al cierre del segundo día de convención bancaria en Cartagena que el gobierno nacional debe darle especial relevancia en el proyecto presupuestal del próximo año a los recursos necesarios en la reconstrucción de las zonas afectadas por el terremoto del pasado 10 de agosto. Según el líder del legislador, acompañarán al presidente Abelardo de la Espriella en las medidas implementadas por la tragedia, pero ejerciendo control sobre todo con la buena utilización de los dineros.
7: Un hombre fue enviado a la cárcel en Bogotá señalado de abusar sexualmente de su hija en hechos que habrían ocurrido mientras la menor estaba bajo su cuidado. Marcela Santos.
15: Los hechos habrían ocurrido entre el 20 y el 21 de agosto en un inmueble de la localidad de San Cristóbal, en el sur de Bogotá. Según la fiscalía, el hombre habría aprovechado el estado de indefensión de la menor para someterla a agresiones sexuales. La investigación se inició luego de que la madre de la niña, al regresar al lugar, presuntamente encontrara en el teléfono celular del señalado agresor videos y fotografías relacionados con los hechos. El hombre fue capturado en el barrio La Victoria y un fiscal imputó los delitos de acceso carnal abusivo con menor de 14 años agravado y pornografía infantil con menor de 14 años.
7: China advierte del posible colapso de un lago formado tras las inundaciones registradas en los últimos días. Eddie Mosquera.
16: José Luis, lo que explica la agencia estatal china Xinhua es que el lago se formó de forma repentina y dado que le sigue entrando agua porque el caudal continúa, podría alcanzar unos 3 millones de metros cúbicos en los próximos 3 días. Esto podría acelerarse más considerando que las lluvias continúan y aún hay inestabilidad en el terreno, por lo que esto eleva el riesgo de una rotura o un desborde que enviará aguas río abajo y causará daños adicionales. Le dejo un dato, mientras continúa la búsqueda de desaparecidos y el rescate de cuerpos por la riada, se está determinando si la rotura de un glaciar a miles de metros de altura fue lo que causó este deslave.
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18: Hola, ¿qué tal? Bienvenidos, buenas noches y buenas tardes o buenos días para todos ustedes. Depende de donde se encuentre a esta hora. Los saludamos y le damos la bienvenida aquí a AS Mundial, el programa, la coproducción de AS.com y Caracol Radio para Colombia y el mundo. Hablamos de fútbol internacional permanentemente. Nuestro equipo de hoy, siempre un equipazo, Piero Piqué, está en Italia. ¿Cómo estás, Piero?
19: Muy buenas noches, un saludo aquí desde Italia para toda la audiencia que nos escucha ahí en Colombia.
18: En el sur del continente americano está Cristian Liva en Argentina.
20: ¿Qué tal? Buenas noches para todos. Y como lo habíamos anticipado el martes, si River perdía, se quedaba sin técnico. Pasó.
18: Ya hablaremos de el papelón de River, Jair Cárdenas en México.
21: ¿Qué pasa, Steven? ¿Cómo estás? Acá la Leagues Cup finalizó. Tenemos a puro equipo mexicano ya. Los estadounidenses pasaron a estar eliminados como tal. Tenemos las semifinales con 4 clubes mexicanos. Y es lo único novedoso que tenemos por acá, pero mucho en el mercado de fichajes europeo.
18: Y nos vamos para España, Iván Escobar.
22: ¿Qué tal, compañeros? Buenas noches, ¿cómo estáis? Un placer estar por aquí.
18: Muchas gracias, Iván. Bueno, como siempre, muy buen equipo para discutir de todos los temas. Vamos a empezar con la actualidad. Antes del culebrón de la temporada que ha sido Julián Álvarez, vamos a la Champions, porque vamos a explicarle un poco a la gente cómo que grupo los cruces de esta Champions League. 9 equipos fueron ubicados en el bolillero 1, que fueron Real Madrid, Arsenal, Manchester City, Inter de Milán, Barcelona, Atlético de Madrid, Liverpool, PSG y Bayern. Los emparejamientos de estos clubes son los siguientes: Real Madrid con Inter, Arsenal, PSV, Roma, Leipzig, Shakhtar Donetsk, el LAS Linz y el AEK Atenas. El Manchester City con el PSG, Barcelona, Sporting, Porto, Napoli, Leipzig y Lens de Francia. Inter de Milán, Real Madrid, Liverpool, Brujas, Dortmund, Shakhtar Donetsk, Feyenoord, Stuttgart, Slavia, Bratislava. Barcelona, Manchester City, PSG, Aston Villa, Sporting de Portugal, Feyenoord, Galatasaray, el Como y el Sabah Bakú. El Atlético de Madrid con el Bayern, Liverpool, Manchester United, PSV, Fenerbahce, Bodo Glimt y el Stuttgart. El PSG con el City, Barcelona, Roma, Aston Villa, Galatasaray, Slavia, Bratislava y el Como. Inter de Milán con el Liverpool, Atlético de Madrid, Porto, Brujas, Villarreal, Fenerbahce, Lens. El Arsenal con el Real Madrid, Bayern, Dortmund, Real Betis, Lille, Napoli, Sabah Bakú y el Bratislava. Y el Bayern Múnich con el Arsenal, Atlético de Madrid, Manchester United, Real Betis, Bodo Glimt, Lille, el Lille de Francia y el Sabah Bakú. Hay unos rivales en el bombo 2 y hay otros rivales en el bombo 3 y hay otros rivales del bombo 4, pero bueno, si nos vamos a poner a explicar todo esto, nos da acá el sábado del domingo. Piero Piqué, ¿cómo ves estos cruces?
19: Bueno, claramente este nuevo formato ya va a entrar en su tercera temporada, entonces es muy interesante ver cómo ya nos estamos acostumbrando a este nuevo formato de la Champions League. Me pareció enseguida muy gracioso que el primer equipo que fue sorteado fue el Real Madrid, y enseguida Mourinho tendrá que un cruce con sus dos equipos que tuvo aquí en Italia, o sea, el Inter viajará a Madrid y después Mourinho tendrá que ir a Roma para enfrentarse ahí con su Real Madrid. Entonces enseguida va a haber un retorno emocional para él a Italia, y bueno, seguramente cada año vemos como la Champions ha cambiado. Este nuevo formato creo que ayuda un poco más a los equipos grandes, porque ya sabemos que si uno gana 5 partidos, que clasifica, ¿no? 15, 16 puntos es la mínima para poder clasificar, y por eso los equipos grandes saben cuándo tienen que ganar y se dedican a rotar muchísimo, a hacer descansar a sus estrellas. Entonces eso ha hecho que también un poquito la fase de grupos de Champions perdiera un poco de su fascinación que nos tenía acostumbrados.
18: Con base en esos enfrentamientos, ¿qué posibilidades le ves a los equipos italianos de pasar al siguiente nivel?
19: Bueno, como estaba diciendo un poquito antes, sabemos que más o menos si un equipo quiere clasificar tiene que por lo menos quedar en ese puntaje, ¿no?, que decía antes. Esos 15 puntos son decisivos. Entonces la idea es que cuando tienes los cruces contra los equipos top del primer bombo, ahí tienes que ya sudártela con un empate. Pero igualmente sabemos que el Inter tiene una experiencia europea ya bastante notoria, viene de dos finales en sus últimos cuatro Champions. Entonces el Inter este año también, por palabra de su presidente, apunta a ir muy lejos en la Champions League. Entonces seguramente el Inter es un claro favorito a estar entre los ocho, mientras que como la Roma y bueno,

0: Bueno, veremos también lo que será el Nápoles. Van a pelear para estar en los playoffs, o sea, de la posición 8 a la 16.
1: Ya le pregunto a Yair por los equipos que pueden ser considerados de la Premier League importantes en esta competencia, pero voy con Iván para hablar de los españoles. ¿Cómo les fue?
2: Bueno, pues un sorteo que yo creo que ha sido amable para el Real Madrid, con unos equipos a priori sencillos, partiendo de la base que tiene tres enfrentamientos complicados, como yo creo que pueden ser Inter de Milán, Arsenal y Leipzig. A priori, pues el conjunto entrenado por José Mourinho debería entrar fácil, con comillas, en ese top 8. Quizá el Barcelona lo ha tenido más complicado esta vez, con los rivales que le han tocado, pero bueno, creo que por cómo les ha ido en el mercado de fichajes, se han reforzado bien, tienen un equipo, la verdad, que increíble, con Flick en el banquillo y demás. Creo que también debería entrar en ese top 8. Y al que le veo un poco más complicado es el Atlético de Madrid, ¿no? Va a Noruega para jugar con el Bodø Glimt, equipo que ya le ganó la pasada temporada aquí en el Metropolitano, además, pues en función del calendario, porque si le pilla en esos meses de invierno aquí en Europa, que hace mucho frío en Noruega, pues le puede costar el equipo del Cholo, y luego otros tipos de enfrentamientos que creo que los rojiblancos deberían pasar sin mayor apuros. Luego ya si vamos a Villarreal o Betis, lo tienen más crudo, la verdad. El Villarreal es muy complicado, que yo creo que entre directamente en esa fase previa de 16avos de final, y el Betis yo creo que podría dar la sorpresa y colarse en esa fase de playoff.
1: ¿Cómo vio Yair a los equipos ingleses en este sorteo?
3: A mí me interesa mucho varios cruces, pero como tal me interesa mucho ver a Liverpool de Iraola en este tipo de escenarios, ver al Manchester City de Maresca, ver cómo son nuevas etapas como tal de dos equipos que usualmente, que año con año son candidatos, ¿no? Que siempre están presentes en Champions, que levantan la mano, que compiten hasta las últimas instancias. Hoy, pues ya desde otra trinchera, con nuevos entrenadores, con nuevos jugadores, veamos cómo está. Pero de ahí en fuera, a ver, los ingleses, los españoles, por ahí el Inter de Milán, a mí en lo particular me parece que tienen dos o tres partidos bravos. De ahí en fuera son equipos, a ver, en el papel, en teoría, a modo, pero ya sabemos lo que pasa en la Champions. Tenemos de repente historias impresionantes, como fue la del Bodo, por ejemplo, esta última temporada, pero yo los veo en óptimas condiciones, y también al Manchester United con Michael Carrick, ¿no? Es la misma situación que veo en los cuatro equipos, y que veo al Real Madrid y que veo al Barcelona. Tal vez el único que tiene un poquito más de facilidades, y lo voy a entrecomillar, es el Bayern Múnich, ¿no? El Bayern Múnich tiene al Arsenal, que es partido bravo. Vamos a ver cómo reacciona Atlético de Madrid y Manchester United, pero de ahí en fuera, yo creo que el Bayern es el equipo de los top europeos con mayor comodidad en esta primera instancia, que a mí en lo particular no me agrada todavía del todo. Yo soy romántico y espero la fase de grupos anterior.
1: A mí me gusta ahora, porque usted solamente tenía un enfrentamiento, el 1 y el 2, la cabeza del grupo y quizás el segundo, que pudiera ser un equipo importante. Pero hoy, por ejemplo, Cristian Liva, como decía nuestro compañero Iván, tiene usted por delante partidos en primera fase de Barcelona City, Barcelona PSG y al revés. Nada mal, ¿no?
4: No, esa es la parte linda, digo, porque recién hablamos de las posibilidades de cada equipo. Vos preguntabas por España, por Inglaterra, digo, pero lo bueno para el hincha del fútbol, para el que le gusta ver fútbol, digo, que tenés partidazos. Yo justamente cuando vi el sorteo, digo, para mí el mejor partido es Barcelona-PSG, me encanta. El segundo, Real Madrid-Inter. Y el tercero, Barcelona-Manchester City, digo. Me parece que tenemos unos partidos espectaculares para ver, más allá de que cada uno, cada hincha, bueno, se tendrá que preocupar por quién tiene que enfrentar, si pasa o no pasa, digo, pero para el público visualmente, digo, me parece que salen partidos espectaculares ahora en esta primera fase.
1: Hay muy buenos partidos, pero a pesar de que el debate ya lleva tres temporadas prácticamente, sí quisiera, ya que Yair lo revive, preguntarle si este formato, digamos, ya le entró a la gente en el corazón, si ya lo entienden, si les gusta. Yo creería desde Colombia, no sé ustedes que están en el resto del mundo, que sí,

0: pero no sé ustedes cómo lo ven, Piero.
1: Bueno, lo dijimos también antes, este formato ha hecho que se juegan más partidos, también tenemos más partidos importantes, como estábamos diciendo, pero al mismo tiempo se ha perdido un poco esa historia, esa fascinación que un grupo, entonces uno se estudiaba a su rival del grupo, entonces veía los resultados que hacía contra los otros equipos y se creaba una cuestión de ida y vuelta donde uno jugaba contra los mismos tres equipos y un grupo de A4 permitía también ver más plantillas diferentes, estudiar a los rivales y generar un poco más de afección, ¿no? a eso que era el grupo. Mientras que ahora está todo muy distribuido, está todo muy más caótico, uno juega 8 partidos, siempre contra rivales diferentes, y eso hace que sea un poco más anónima como cosa, ¿no? Como competición.
0: Creo que fue el año pasado, hace 2 años, Iván, Real Madrid estuvo muy cerca de quedarse en el repechaje, le tocó ir justamente a esa zona donde van los que no hicieron tantos puntos. Me parece que le da un poquito de morbo el nuevo formato a la competencia, ¿o no?
2: Sí, completamente. Creo que, como bien decía Piero, este nuevo formato lo que le da a la Champions son más partidos importantes, más partidos de esos a los que los aficionados neutrales sintonizarían el canal para poder verlo. Hace 2 años, como tú bien decías, el Madrid le costó sangre, sudor y lágrimas entrar en esa fase previa de playoff de ascenso para entrar a los octavos de final. Y yo creo que, por lo menos, la sensación que tenemos aquí en España es muy dividida. Todavía no hay un bloque de gente que prefiera este nuevo formato, porque el anterior fueron muchos años y yo, que soy un romántico del fútbol y del fútbol antiguo, me encantaba conectarme y ver los sorteos de octavos, de cuartos y de semifinales, ¿no? Que creo que le daba mucho morbo al sorteo. Hoy, por ejemplo, hemos visto a dos leyendas como Henry y Villa, que le dan a un botón y salen los emparejamientos. Yo creo que eso es un poco más frío y pierde ese sentido romántico. Pero bueno, si me preguntas a mí, me gusta el formato, a pesar de que pierda un poco el romanticismo.
0: ¿Romántico o no romántico? Cristian Liva, ¿se queda con cuál?
3: Sí, yo soy un romántico. Yo, al igual que Jair, me gusta el viejo formato, me encantaba. Es verdad que para los técnicos podían especular más, ya conocían a quién iban a enfrentar. Una cosa era ir a jugar de visitante, otra cosa de local. A mí ese formato es espectacular, aunque también brindo que tal vez los gigantes no tengan el pase asegurado en este nuevo formato. Pero a mí dame siempre el formato viejo de la Champions.
0: Pero eso parece más, como apegarse al carro clásico que uno tiene, porque tiene mejor, porque le brillan más los rines, y no pasarse al eléctrico que tiene wifi, que tiene videollamadas, ¿no? No lo puedo interpretar así, Cristian, de pronto.
3: Sí, me parece fantástica tu interpretación, la banco. Yo soy un poquito así. Yo, cuando decidieron agregar más equipos al Mundial de Fútbol de Selecciones, también me dolió, y ahora que van a agregar más también me duele. Quizás me cuesta soltar, pero el tema Champions para mí, y aparte también me parece que para la gente es más complicado de entender este nuevo formato. Vos recién decías entre que si le gusta y lo entiende. Bueno, puede ser que a algunos le guste. Ahora, entenderlo para todos es mucho más complicado que el sistema anterior.
0: Sí, pues mira todo lo que me demoré hablando de los cruces que iban a tener los rivales. Hablando de los cruces, hay uno muy morboso en el sentido deportivo que tiene que ver con Ferran Torres visitando al FC Barcelona. Ese me parece interesante, Iván.
2: Sí, yo creo que aquí en Europa es uno de esos partidos en los que todo el mundo lo va a poner por si Ferran marca un gol en el 93, si lo celebra o no lo celebra, ¿no? Yo creo que por cómo se ha ido surgiendo la negociación entre el Barcelona y el PSG, los rifirrafes anteriores que han tenido tanto el equipo parisino como el culé, creo que es ese partido que todo el mundo quiere ver, ¿no? Y yo desde luego que no me lo voy a perder, porque Ferran Torres viene de hacer un mundial discreto, pero de darle la segunda estrella a España, y ha pasado por todos los estados de ánimo aquí en mi país. Ha pasado de ser un jugador criticado, incluso odiado. El día de la final del Mundial lo quería todo el mundo, y cuando nos enteramos de que estaba negociando con el PSG, gran parte de la afición del Barcelona le volvió a poner en el centro de la diana, y las críticas iban directamente hacia él. Así que yo creo que es un partidazo y todo el mundo debería verlo, desde luego.
0: ¿Por qué se fue él? ¿Porque no se sentía valorado en el Barça?
2: Yo creo que sí, ¿no? Yo creo que Ferran en el Barcelona ha soportado muchas críticas. Es un jugador que, a pesar de haber hecho un mundial discreto, viene a hacer, creo que son 23 goles y otro puñado de asistencias, pero siempre ha estado muy, muy criticado, ¿no? Y de la selección, cuando en su momento, creo que recordar que estaba saliendo con la hija de Luis Enrique, pues se le criticó porque iba a la selección, porque es el cuñado de y demás. Yo creo que Ferran no lo ha tenido fácil, ¿no? En Valencia era capitán y se fue al Manchester City por bastante dinero. Vino al Barcelona y le ha dado muchos goles al equipo de la ciudad condal, pero bueno, el seguidor del Barcelona es exigente, igual que es exigente el seguidor del Bayern de Múnich o del Liverpool o del United, ¿no? Y quiere siempre lo mejor en su equipo, y Ferran quizá no ha dado esa talla. Quizá se sienten traicionados, ¿eh? Ojo. Creo que hay seguidores del Barça que se sienten traicionados, pero bueno.
0: Vamos a la pausa, regresamos, esto es AS Mundial.
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4: Otra noticia importante hoy en el mercado de pases. Emiliano El Dibu Martínez, Cristian Liva, confirmado entonces al Chelsea.
5: Bueno, aparentemente ya estaría todo cerrado. Nosotros también lo veníamos hablando el otro día. Había algunos indicios que nos hacían... No sabíamos cuál iba a ser el destino, pero que iba a salir del Aston Villa porque había vuelto, bueno, se había perdido la final, no había jugado. Y sabíamos que el Dibu ya la temporada pasada se había querido ir, que estaba buscando. Bueno, no se cerró lo de la Juventus. Estuvo muy cerca de cerrar en la Juventus en su momento. Se había caído y no iba a estar cómodo ahí. Así que me parece que es un muy buen destino para el Dibu. El otro día, bueno, Gary Neville justo en la transmisión lo recomendó y bueno, parece que ahora ya tiene nuevo destino.
4: Ahora, independientemente de la recomendación, pues es un arquero campeón del mundo y un arquero que ha ganado muchas cosas importantes. O sea, no necesita recomendación de todas maneras, ¿no?
5: No, está claro. A ver, el Dibu, nosotros lo venimos diciendo hace muchos años. O sea, aparte nos parecía increíble que el Real Madrid no se fijara, pero el Real Madrid tenía un arquerazo. No es el caso de lo que le está pasando justamente ahora al Chelsea. Digo, siempre nos pareció que el Dibu estaba para un grande de Europa. Más allá de que él en el Aston Villa se hizo su lugarcito, lo llevó a estar en zona de Champions, ha logrado varias cosas, pero lo que él hacía con la selección, la clase de jugador que es, la clase de líder que es para un equipo... el Dibu Martínez, y aparte porque también de alguna manera te garantiza poder tener un buen resultado si en definiciones por penales. Digo, nos parecía raro que el Dibu, siempre pensamos que era un poquito por su carácter, por las cosas que ha hecho cuando decidió hacer bromas con la Copa o el episodio con Jerry Mina. Digo, había cosas que al mundo del fútbol correcto, entre comillas, no le gustaban del Dibu. Bueno, parece que ahora se decidieron y un grande... de la Premier decide llevarlo y me parece que va a tener muy buenos resultados.
4: ¿Lo merecía? ¿Era justo por su nivel como arquero Jair Cárdenas? ¿O, como dicen algunos, está sobrevalorado el Dibu?
6: No, a mí me parece un gran arquero el Dibu Martínez. Es la realidad. Creo que el tema de sobrevalorado se le ha dado por ese tipo de conductas, ¿no? Que bien mencionaba Cristian. No se le ha dado la valía adecuada por las conductas extra cancha con los mismos compañeros, con colegas de profesión que ha tenido a lo largo de los años, pero las cualidades bajo los tres postes son indiscutibles del Dibu Martínez. Creo que sí, se tardó en dar ese salto a un equipo de mayor relevancia, donde pudiera a lo mejor competir por más cosas, y hoy yo creo que va a ser una pieza importante y clave dentro del nuevo proyecto del Chelsea, ¿no? A mí me interesa mucho, me inquieta bastante ver al Chelsea esta temporada, ver cómo progresa y ver si por fin vuelve ese Chelsea con el que yo crecí, que vi dominar mucho a nivel Inglaterra y que también era un competidor nato en Europa. Dibu lo es, Dibu cumple con las características para sumar en este proyecto.
4: Iván Escobar, ¿estás de acuerdo con que llegue a la élite del fútbol mundial o Chelsea, a pesar de sus dos Champions, pues es un equipo recientemente, digo, en los últimos 20 años, venido a más

0: Creo que el Chelsea es top 10 equipos europeos, sobre todo en estos últimos 20 años, como tú comentabas, ¿no? Desde la entrada del capital ruso con Abramovich y después con la posterior venta y el capital, creo que es norteamericano, si no recuerdo mal. Pero sí, creo que este paso pues le beneficia a todo un campeón del mundo, como bien habéis dicho, que es el Dibu Martínez, que quizá le pesa, como ha dicho Cristian, el personaje, ¿no? De esos momentos en los que fue un poco más criticado, tanto con Yerry Mina como con la celebración de que fue en el Mundial, ¿no? El guante de oro y demás. Pero bueno, creo que le viene muy bien al Chelsea. De hecho, en el primer partido contra el Fulham de Arbeloa, Robert Sánchez no estuvo nada bien. El primer gol entra justo por su palo y creo que es un refuerzo que para el Chelsea pues, le viene muy bien, ¿no? Sobre todo después de estar cerrando, ultimando la salida de Enzo Fernández al Manchester City.
1: Era lo que le faltaba al Chelsea para volver a ser el Chelsea, como dijo Jair, que todos queremos ver, Piero Piqué.
2: Bueno, seguramente ahora, como dijo Iván, Roberto Martínez no había dado señales de ser el arquero que necesitaba el Chelsea. Bueno, lo trajeron del Brighton por su calidad con el juego con sus pies para hacer toda la salida como les gusta hacer los técnicos hoy en día, sobre todo en el fútbol inglés. Pero bueno, aparte de eso, se había quedado muchas veces expuesto. No era un arquero para el Chelsea y claramente Dibu Martínez tiene otra envergadura y otro estatus para poder ocupar esa posición. Claramente el Chelsea tiene que clasificar a Champions, para eso llegó Xabi Alonso y bueno, sabemos que en Inglaterra la competición es durísima, pero seguramente un arquero como el Dibu puede darles una pequeña ventaja más.
1: El Dibu Martínez, me parece interesante movimiento. Como el que se habla en España de Álvaro Morata, ¿no? Iván Escobar, del Como a la segunda de España.
0: Eso es Álvaro Morata, que está ultimando sus detalles de contrato con el Leganés, equipo de la segunda división española que bajó hace un par de temporadas a la Liga Hypermotion. Y Álvaro Arbeloa, que ha sido capitán de la selección española hasta hace casi 2 años, abandonaría el Como de Cesc Fàbregas, equipo Champions, para bajar, yo creo que varios escalones en la élite del fútbol, ¿no? Yéndose al Leganés. Por cierto, Leganés, rival directo del equipo en el que se formó Álvaro Morata, que es el Getafe. Pero bueno, sabemos que Morata en esto de las rivalidades entre clubes, pues no le importa mucho, ¿no? Pero creo que es un movimiento que al jugador le viene muy bien, necesitaba volver a España, todos sabemos por los malos momentos que ha pasado Álvaro, y volver a Madrid, juntarse con su familia de nuevo, él lo valora mucho, y creo que a nivel futbolístico es a donde puede ir, ¿no? Yo creo que Álvaro Morata ahora mismo no está para jugar en un grande de Europa y el Leganés puede ser un buen sitio para devolver al equipo y a la ciudad a primera división.
1: Bueno, muy bien. Cerramos el tema y nos vamos con el culebrón de la temporada, que es el de Julián Álvarez. Aunque no sé si Piero Piqué pueda concluir o para concluir ese tema de Morata, le fue mal en el cómo, ¿no?
2: No, la verdad que ha sido un desastre. Los últimos años de Morata han sido muy difíciles. Él pasó definitivamente a ser un jugador que ya está, parece ser, que haya terminado todo lo que tiene que dar. Un jugador que perdió toda esa garra que tenía, aparte de sus calidades técnicas que siguen siendo exquisitas, pero ha perdido totalmente la concentración. Como decía Iván, tuvo problemas familiares y eso hizo que también perdiera mucho de su hambre, ¿no? Como jugador y como deportista. Entonces, él se fue a Como porque quería quedarse en Milán, porque había llegado al Milán y de Milán le habían dado también la 9 titular. Había empezado bastante bien, había jugado bastante bien los partidos, pero después, en el mes de enero, llegó la oferta de Turquía. Entonces, después se fue a Turquía, no le fue tan bien en Turquía, entonces él quería volver a Italia y por eso llegó el Como. Y Fàbregas pensaba que un 9 como Morata podía darle una gran ayuda. En cambio, el rendimiento de Morata fue desastroso el año pasado, no marcó ni un gol en la Serie A italiana. Y sobre todo, lo que más daba impresión era su incapacidad de poder rendir. Imagínense, contra el Cagliari, Yeremina, como siempre, lo provocaba, y él pidió el cambio a Fàbregas porque le dijo: si no, me van a expulsar. Entonces, perdió totalmente esa competitividad. Y por eso ahora tiene que ir a jugar a la Serie B española.
1: Bueno, una pena, pero ojalá le vaya bien. Igual alguna vez te había dicho, creo que quería jugar allí. Bueno, Julián Álvarez. ¿Qué va a pasar con Julián Álvarez? Cristian Liva, tú estás en Argentina. He escuchado muchos colegas, Gastón Edul, uno de ellos, hablando de los engaños o supuestos engaños del Atlético de Madrid, diciéndole que sí lo iba a dejar salir antes.

0: del Mundial, luego que no, y que por eso declaró públicamente que lo mejor era una transferencia. El propio jugador, que no se acostumbra a ver a Julián Álvarez en polémicas, él decidió poner la cara y decir que se quería ir. Todo esto en Argentina ha calado bastante. ¿Cuál es la versión desde Argentina? Y la hacemos el contraste con la versión de España, donde ya el Atlético de Madrid ha dicho: se caiga el mundo o se caiga quien se caiga, aquí Julián Álvarez no se va al Barça.
1: Bueno, a ver, a mí me sorprendió escuchar alguno que otro, que no es Gastón, Gastón es un amigo y él no se ha pronunciado en ese sentido, pero digo, otros colegas llamándolo como caprichoso a Julián porque tiene un contrato, que es más o menos lo que acá discutimos con el tío Soria en su momento, y todos entendemos en Argentina que Julián Álvarez tiene un contrato y que lo debe cumplir. Ahora, lo que yo digo, hay una cosa que es el contrato y hay otra cosa que es un contrato de hecho, que es la palabra. Cuando lo fue a buscar el Atlético de Madrid al Manchester City, a Julián, le prometió un montón de cosas, que iba a ser la figura, que iban a armar un equipo alrededor de él para ser competitivo, para ganar cosas. No se lo terminó cumpliendo, porque incluso el entrenador decidió sustituirlo varias veces a Julián, hasta ha ingresado como suplente en más de un partido. Digo, no lo trataron como quizás Julián se merecía o esperaba, porque aparte él rindió futbolísticamente, y hay que recordar que él se va del Manchester City justamente por eso. Él se cansa de no ser titular en el Manchester City. Entonces, cuando va al Atlético, va en búsqueda de eso. Obviamente que eso no te lo pueden poner en un contrato. Sí, vas a ser titular. Digo, hay un montón de cosas que no pueden ir en un contrato. Entonces todos se agarran del contrato, cosa que nosotros entendemos la legalidad que tiene. Ahora, que le han mentido, le han mentido. Que lo han engañado, lo han engañado. Y cuando él el año pasado se empieza a sentir un poco incómodo y empieza a buscar la posibilidad de salir y lo habla con los dirigentes le dijeron que cuando terminaba la temporada, que aguante, que cuando terminaba la temporada, lo iban a ayudar. No, no, no que lo iban a dejar salir, sino que le iban a facilitar la salida. Cuando él, por eso él dice lo que dice en el Mundial, porque entiende que lo empiezan a traicionar, entonces quiere poner presión con esas declaraciones, quizás desafortunadas, y ahí explota todo. Entonces yo lo que digo, nosotros entendemos que Julián ha sido engañado, que firmó un contrato y se tiene que hacer cargo, también lo entendemos, pero ha sido engañado porque cuando a vos te prometen cosas y no te las cumplen, obviamente que no vas a estar a gusto. Y nosotros lo que decíamos es, mirá lo que pasó cuando Messi se fue al PSG, que lo maltrataba, nosotros lo veíamos de acá, nadie dijo, hoy no, pero tiene un contrato, él tiene que ser feliz como sea. No, todos decíamos, salí de ahí porque no te quieren. Cuando un jugador no lo quiere, no lo tratan bien en un lugar, la lógica es irse. Y siempre pasa eso. Y los hinchas del Atlético y la dirigencia del Atlético puede decir, ¿para qué vino acá? Y bueno, los jugadores pasan por varios clubes. Pasó con Mbappé, con el PSG también en su momento, digo. Pero cuando te sale una oferta en la que vos querés crecer futbolísticamente, que te corten la posibilidad de esta manera, la verdad que no está bueno. Y aparte también metiendo ciertas cláusulas, bueno, al Arsenal te vendemos, al Barcelona no. Yo entiendo que son rivales directos, pero me parece que lo han manoseado demasiado a Julián Álvarez. Tiene su responsabilidad por haber firmado ese contrato, lamentablemente. Nosotros le adjudicamos esa responsabilidad. Pero que lo han maltratado en el Atlético de Madrid, que no lo han cuidado. Y nos extraña mucho también desde el propio entrenador, que podría mediar y cuidarlo un poquito más. Y directamente el otro día, cuando él lo hacen salir diferente, cuando todo el plantel va a saludar y él sale solo. Y todos lo chiflan, le empiezan a gritar que se vaya. La verdad que esos desmanejos, ese manoseo que han hecho con Julián, nos parece increíble. Y ojo, porque una cosa, ahora todas las miradas están puestas en Julián, las críticas están puestas en Julián, pero si el Atlético de Madrid no hace una buena temporada, después lo que va a pasar es que a la dirigencia del Atlético de Madrid y al entrenador, los hinchas se le van a ir en contra y le van a decir, tenés 120 millones de dólares que no quisiste vender, que quisiste dejar ir, ahí deprimido en el banco, que no está rindiendo como debe rendir y lo podrías haber vendido y haber traído otro delantero. Ojo que eso pasa también.
0: Bueno, Julián Álvarez, desde España, la visión desde España, Iván, de lo que está pasando.
2: Bueno, la visión desde España hay dos puntos, ¿no? Está la visión del Atlético de Madrid y está la visión del FC Barcelona. Yo creo que la visión del FC Barcelona altera la realidad. Dicen cosas sin sentido y creo que ellos han presionado mucho al jugador y al entorno del jugador para que abandonase el Atlético de Madrid. Creo que Julián, cuando meta 3 goles o 4 en el Atleti, le van a aplaudir y se va a olvidar. Porque Griezmann hizo un documental diciendo que se iba a quedar, luego dijo que se iba a ir al Barcelona. Creo que en esa parte también ninguneó a la afición del Atlético de Madrid y hace 4 meses le estaban despidiendo como una auténtica leyenda del club rojiblanco.

0: Creo que a Julián Álvarez nadie le apuntó con una pistola para firmar 6 años de contrato. Julián Álvarez, cuando ficha por Atlético de Madrid en 2000, que fue hace 2 años, 2024, yo por lo menos lo vi como un paso en su carrera, un club puente para ir a otro mayor, porque para mí Julián Álvarez se queda muy por. O sea, el Atlético de Madrid se le queda muy pequeño a Julián Álvarez. Un chico que viene de ganarlo todo con el Manchester City. Sí que es cierto que estaba a la sombra de Erling Haaland, porque es muy complicado disputar un duelo, o sea, un duelo, quitarle el puesto a Haaland. Y el Atlético de Madrid para mí era un club de paso, donde iba a salir a otro más grande. Pero es que el Atlético de Madrid no está haciendo. Yo no creo que le esté maltratando a Julián, porque Julián viene a hacer una temporada pésima y horrible con el Atleti. Y se le ha querido mucho y se le ha dado la confianza y el Cholo le ha ido dando. Quizás no la confianza que necesitaba Julián, pero le ha dado las oportunidades para demostrarlo. Y el chico yo creo que no se las ha devuelto. Entonces entiendo que salga a decir que se quiere ir. Sí, pero lo dice en un partido en el que él pide hablar exclusivamente con la prensa para decir que se quiere ir. Porque el partido, si no recuerdo mal, Messi mete 3 goles y todos los focos apuntaban a Leo. O sea, nadie se había acordado de que Julián jugó ese partido. Entonces yo creo que el delantero del Atlético de Madrid está muy mal aconsejado. No sé si es el entorno o qué, pero ha firmado un contrato de larga duración y el Atlético de Madrid entiendo perfectamente que no le quiera vender su máxima estrella a un rival directo como es el Barcelona. Porque si la oferta hubiera llegado desde Francia o desde Inglaterra, el Atleti se deshace del jugador. Solo jugaría 2 veces contra ese equipo. En cambio, contra el Barcelona, va a jugar las dos de Liga, puede jugar en Copa del Rey, puede enfrentarse incluso en Champions, como ha pasado esta última temporada, y se tiene que enfrentar en la Supercopa de España. Es un rival completamente directo. Entiendo que el Atlético no quiera vender a Julián al Barcelona.
1: ¿Quién sale perdiendo en todo esto? A mí me parece que el Atlético también es un perdedor en esta ecuación, Jair, porque ha llenado de un mal ambiente todo lo que es su entorno, y al final no va a poder contar con un delantero brillante como Julián, pero tampoco con un reemplazante, y necesita de un delantero. Me parece que también ha perdido Atlético de Madrid por esa postura, que sí, usted puede hablar de dignidad y lo que quiera, como se habló en el comunicado, pero al final esto es fútbol y el fútbol es de resultados en la cancha.
2: Totalmente, ambos pierden y muchísimo. O sea, se habla mucho y se señala mucho a Julián Álvarez, pero la realidad es que el club, el Atlético de Madrid, también pierde bastante por lo que mencionas. Ellos necesitan a un delantero centro y si se queda Julián, van a tener a un centro delantero a disgusto, que la afición ya no quiere, que la relación está rota en todos lados, que muy probablemente no va a tener minutos y no va a ser solución para una temporada en la cual, pues, compites en todo, ¿no? Siempre eres un competidor para Champions, para la Liga y demás cuestiones. Ahora bien, Julián creo que también pierde demasiado y Julián creo que se ha equivocado bastante. O sea, que creo que Julián desde que va y sale a declarar que se quiere ir y quiere empezar a meter presión y él solo empieza a echarse a la afición encima, el manejo o la asesoría que le dieron a Julián fue terrible. Fue muy, muy mala y las consecuencias se están dando ahora, ¿no? Donde el Atlético dice, bueno, pues yo no voy a aceptar que se vaya al Barcelona. Las facilidades para salir están, pero yo no quiero que te vayas al Barcelona, que es mi rival directo. Entonces, ahí en estas semanitas se tienen que arreglar, sí o sí, alguien tiene que dar el brazo a torcer. Y yo pienso que Julián es el que tiene que decir, bueno, está bien, me voy al Arsenal, porque no le va a convenir a él, no le va a convenir al club, no le va a convenir absolutamente a nadie que se mantenga esta relación al menos 6 meses, donde no va a fructificar nada para ninguno de los dos bandos.
1: Vamos a la pausa, regresamos. Está buena la novela. La novela Julián Álvarez, ¿en qué terminará? Ya lo sabremos. Abrazo a todos los que están conectándose a esta hora y un saludo muy especial en YouTube, AS Colombia. Ahí nos pueden seguir, nos pueden, no sé si todavía se dice sintonizar. No, yo creo que simplemente conseguirnos está bien. En YouTube, AS Espacio Colombia. Ya volvemos.
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4: en Caracol Radio. Son las 9 de la noche y 44 minutos.
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1: Seguimos, esto es AS Mundial en AS.com y Caracol Radio. Bueno, ¿qué le pasa a River Plate? Se ha quedado sin entrenador, Cristian, ha sido eliminado por Independiente Santa Fe de Colombia, tenía todo para ganar el partido en la noche de ayer, y digo todo es porque era local, porque había recuperado jugadores, se le había invertido una plata muy importante al equipo, y ni así pudo tener una presentación digna de su historia.
7: A ver, me haces enojar primero con Julián y ahora me vas a hacer enojar con River, Steven. La verdad que increíble lo que pasó ayer en el Monumental. Yo creo que River mereció ganar el partido, como también quizás mereció perderlo allá. No fue mucho más que Independiente Santa Fe ayer, pero sí podría haberlo ganado. Me parece que le falta confianza a este equipo. Un equipo que está lleno de estrellas, lo venimos hablando, el plantel de River es por escándalo el mejor del fútbol argentino. Evidentemente Coudet o le faltó trabajo, o sea, tiempo de trabajo, o no encontró la fórmula para hacer rendir un plantel que hoy, la verdad, que debería salir campeón en el fútbol argentino y debería poder avanzar mucho más en las competiciones internacionales. Coudet se fue hoy por la tarde, acá en Argentina renunció, nosotros ya lo veníamos anticipando. Una de las frases que deja de agradecer al club dice: sé que con este plantel van a ganar muchas cosas, cosa que puede pasar, porque incluso el presidente de River anunció en su momento que iba a hacer dos mercados de pases, que hacía el mercado de pases de ahora y el de el verano argentino, con lo cual lo adelantó, por eso lo trajo a Thiago Almada, lo trajo a Correa, lo trajo a Otamendi. Digo, ayer en la cancha había 5 campeones del mundo. Entonces, uno no quiere menospreciar a Independiente Santa Fe ni cerca, pero vos decís, con 5 campeones del mundo no podés ganar un partido, te quedás afuera de la Sudamericana, y los hinchas ya venían perdiendo la paciencia. Bueno, ayer directamente, una vez más, no sé, ustedes saben lo que es el hall, o sea, el hall es como un salón de usos múltiples donde se ingresa a un lugar, no sé si lo llaman de la misma manera, se juntaron los hinchas en el hall del Monumental para pedir la renuncia, no solo del entrenador, cuando piden la renuncia dicen que se vayan todos, entonces ya la situación era insostenible. Y bueno, ayer a la noche ya sabíamos que Coudet se iba a ir, ya se fue, lo va a reemplazar Poncio. El problema es con quién va a llegar ahora para ser el nuevo entrenador de River. Recordemos que River volvió a traer a Gallardo en su momento después de la época dorada y no le funcionó, vino Coudet, 6 meses, a ver, 6 meses estuvo Coudet nada más, parece increíble. Un entrenador que tuvo que dejar un club en España de manera un poco desprolija, que a nosotros no nos había gustado que pase eso, y hoy ya se está despidiendo de River, así que River por el momento lo va a poner a Poncio como entrenador interino, y lo va a tratar de sostener hasta diciembre. ¿Por qué? Porque esto tiene que ver con quién puede llegar a River. A River, los hinchas quieren que vuelva Ramón Díaz, yo se los dije, porque está muy peleado con Enzo Francescoli. La dirigencia lo quiere Hernán Crespo, ahí Jair se va a agarrar la cabeza porque volvemos a robar un técnico de México, pero lo que pasa ahí con el Atlas es que tiene una cláusula de rescisión Crespo, de salida, sí, para poder llegar a River a partir de 2027. Si River lo quiere traer hoy, tiene que pagar entre 7 y 8 millones de dólares porque tiene que hacerse cargo de la rescisión del contrato, con lo cual no lo va a hacer porque River no tiene internacionales. Ya quedó afuera hasta de la Copa Argentina, lo único que le queda es el torneo local. Lo que sí, tiene que hacer un buen campeonato para poder, es la única forma que le queda de clasificar a la Libertadores o a la Sudamericana. River aspira a clasificar a la Libertadores. Entonces, lo que va a hacer River seguramente es esperar a Hernán Crespo hasta enero con Poncio, pero ahí tenés otro problemita, o a favor de River, es con este plantel, cualquier entrenador que venga puede ser exitoso. Y si

0: Poncio le va bien y después clasifica al equipo para Libertadores, no sabes qué pasa, si no, no deciden dejarlo a Poncio. Otro nombre que suena es el de Pablo Aimar, pero Pablo Aimar es parte del cuerpo técnico de Scaloni, y entonces, si bien Scaloni no sabe qué va a hacer, la AFA está haciendo todo para poder renovarle a partir del año que viene, y ya que venga Aimar ahora, eso indicaría que se va a desarmar ese cuerpo técnico y que Scaloni no seguirá en la selección, por lo cual es imposible que hoy venga Pablo Aimar a dirigir River, pero es uno de los apuntados también por los dirigentes.
1: Yair, ¿cómo está Crespo en México?
2: Muy, muy bien, muy bien, la verdad. Mira, la verdad nos enteramos de la salida de Coudet y sí fue, todos cuiden a sus entrenadores argentinos porque suena el teléfono y se van. así nos ha pasado últimamente y hay tres en la baraja argentina de nuestra liga, que es Hernán Crespo con Atlas, Gabriel Milito con Chivas y Matías Almeida con Rayados. Entonces... Había opciones para que River volteara a ver acá otra vez al fútbol mexicano. Bien lo menciona Cristian, Crespo es una opción, y Crespo, que recién llegó al Atlas, el Atlas de Camilo Vargas ahí con ustedes, el colombiano, va en segundo lugar de la liga. En segundo lugar con 12 puntos, 4 partidos ganados, 1 perdido, lo están haciendo bastante, bastante bien. Crespo se ha encontrado con un proyecto nuevo, renovado totalmente del Atlas, porque cambiaron de dueños. Y le apostaron también a reforzar de muy buena manera la plantilla y está rindiendo. Está dando frutos al momento en este arranque de semestre en el fútbol mexicano. Entonces, sí sería una baja que adolecería no solo el Atlas, porque el Atlas venía también de torneos donde a lo mejor no figuraba tanto o no estaba en esas zonas de la tabla general, sino que también adolecería el fútbol mexicano, porque desde hace mucho ya queríamos que Hernán Crespo llegara acá a la liga, entre varios equipos que lo tenían en su baraja de posibilidades, y finalmente fue el Atlas quien lo convenció de venir acá.
1: Bueno, muy bien. De esos, realmente el único que está sonando en Argentina con real fuerza es Crespo, y el otro, que fue Heinze, creo que lo mencionó Yair, también tiene alguna posibilidad.
2: Milito.
1: Milito.
0: No, también suenan, está bien lo que dice Yair. Lo que pasa, Crespo es una tentación de los dirigentes de hace mucho tiempo, y para los hinchas sería lo mejor. O sea, ellos lo quieren a Ramón Díaz, pero si no viene Ramón Díaz, lo quieren a Crespo. Crespo no solo le dio una Copa Libertadores, sino le dio muchísimas alegrías a los hinchas de River, lo quieren como un ídolo. Entonces también les gustaría que sea Crespo, y aparte porque es un gran entrenador. Sí suena obviamente Gabriel Milito, como sonó también hace un tiempo, cuando Gallardo se estaba por ir de River, también sonaba Gabriel Milito como una posibilidad, y también suena Matías Almeida. Recordemos que Matías Almeida ha sido, bueno, no solo jugador de River, sino ha sido entrenador, le tocó dirigir a River cuando se fue a la B Nacional, así que Matías Almeida también es una posibilidad. Yo no las mencioné, pero está bien lo que dice Yair, porque yo veo como que el apuntado firme es Hernán Crespo en esta ocasión, pero sí, han sonado acá durante todo el día esos tres nombres, así que, y es lo que dice Yair, nosotros, a ver, ya pasó hasta con Gago, parece que los entrenadores se van a México y sus equipos de sus sueños o que tienen en el corazón se quedan sin técnico, entonces se quieren volver, pero bueno, hay contratos y bueno, a Crespo le pasa eso porque acaba de firmar con el Atlas, entonces sería muy irregular, Crespo no va a venir ahora, pero como él dejó la cláusula en el contrato para salir a River en 2027, nada indica que sea imposible que llegue a partir de enero.
1: ¿Cómo ven en España esta crisis de River? Porque River es un equipo importante en todo el mundo, Iván.
3: Pues aquí en España, hablo a nivel personal, a mí me da mucha pena. Me da mucha pena ver a un histórico como River con una victoria en los últimos 10 partidos. La verdad que es triste, ¿no? Es triste ver a un equipo de esas magnitudes pasando un momento tan malo. Y es una pena porque yo creo que Coudet en el Alavés había hecho un buen trabajo. Lo que pasa es que, claro, no es lo mismo entrenar al Alavés aquí en España que a un gigante americano como es River Plate. Entonces, yo espero y deseo que ojalá River pues vuelva a ganar pronto, y además es que tienen plantilla para ello, ¿no? Vosotros mismos lo habéis dicho, 5 campeones del mundo en un vestuario debe de ser suficiente para pasar una eliminatoria.
1: Piero.
4: No, estoy muy de acuerdo con todo lo que han dicho. Claramente la plantilla de River es una plantilla para pelear a la Sudamericana, para que

0: a la Liga Argentina y sin embargo está en grandes problemas. Sabemos que Coudet tuvo la decisión de, entre comillas, de dejar por fuera del proyecto a Juanfer, que eso fue un golpe muy duro para los hinchas ahí en Argentina, aunque trajeron a jugadores muy importantes como Thiago Almada. Igualmente sabemos que cuando todo va mal es muy difícil cambiar la tendencia. Yo creo que Coudet podía dar podía hacer un gran trabajo en River, pero la verdad cuando empiezan a quedarse esas seguidillas de 10 resultados sin poder ganar, ya se vuelve muy complicado revertir todo eso, ¿no? La energía se vuelve negativa, ya los penales pueden jugar un rol decisivo y todo va en contra. Beltrán cobró un penalti ridículo, entonces todas esas combinaciones hacen que pasen esos desastres. Pero igualmente creo que en el fútbol de hoy se da demasiadas culpas a los técnicos cuando lo único que necesitan los técnicos es tiempo para trabajar.
1: Sí, ahora para cerrar, Cristian Lío, la situación de Santos Borré tampoco es fácil, ¿ah?
2: No, a ver, Rafa ha sido un jugador muy, muy querido en River. De hecho, ha sido muy importante en la Libertadores 2018. Pero bueno, desde que llegó, el hincha de River no era un jugador que quería que vuelva, ya sea por edad, por rendimiento. No ha tenido buenos partidos y ayer justo le toca la maldición de errar el penal, cuando si Rafa lo metía, cerraba el partido River y ya estábamos hablando de otra cosa. A mí yo no le quiero faltar respeto, porque aparte lo he tenido que entrevistar muchas veces, es un hombre tan, tan respetuoso y ha sido un gran jugador en River, pero la verdad que la hinchada lo silba, se enoja, ayer se fue muy enojado. Ayer había dos jugadores muy apuntados por los hinchas. Uno era, por supuesto, Martínez Cuarta, que también erró el penal, más allá de justo fue el que hizo el penal en el partido. Y otro era Rafael Santos Borré. Yo creo que, si bien no lo patea bien al penal, porque el arquero ya estaba jugado, lo quiso esquinar mucho. Ojo que también hay que darle crédito a los jugadores acá, que la cancha, el punto del penal estaba horrible, y creo que eso tiene que ver también como por cómo lo patea Beltrán. Una fatalidad, la verdad que a mí no me gusta caerle a un jugador porque erra un penal, porque hay que ir a patearlo y Borré lo fue a patear y la verdad que no lo pateó por arriba del travesaño, pegó en el palo 2 centímetros más y estamos hablando de otra cosa, pero sí, no es fácil la situación de Borré porque los hinchas lo están resistiendo mucho.
1: Nos vamos, muchas gracias por estar con nosotros en Al Mundial. Mañana otro episodio más, otra oportunidad más para llevarles fútbol internacional previo de una jornada que tiene muchos partidos en todo el globo. Abrazo para todos.

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5: Buenas noches, bienvenidos al noticiero de la noche de Caracol Radio. Les saludo a Juan Carlos González y junto a mí, Juan David Gutiérrez y todo el equipo periodista de Caracol Radio, les traemos las noticias más importantes del día de hoy en Bogotá, Colombia y en el mundo. Un día cargado de muchas noticias. Estos son nuestros titulares. Bienvenidos. Un juez legalizó la captura de Lionel Enrique Llanos Paternina, alias Tony, presunto implicado en el asesinato del empresario Gustavo Andrés Aponte en el norte de Bogotá.
6: Dos soldados resultaron heridos en un ataque con más de 40 explosivos contra tropas del ejército en Pelaya, Cesar. El presidente Abelardo de la Espriella convocó un consejo de seguridad esta noche desde Valledupar.
5: Caracol Radio conoció una imagen en la que se explica cómo el gobierno nacional busca hacer realidad la patria milagro prometida por Abelardo de la Espriella. Ya les entregamos detalles.
6: Además, Caracol Radio conoció los nombres de los candidatos que el gobierno nacional presentará formalmente para integrar la junta directiva de Ecopetrol.
5: El ministro de Hacienda explicó el aumento del 60 billones en el presupuesto para el próximo año frente al aprobado para este año. Entre tanto, varios economistas del país ya reaccionaron a estas propuestas.
6: El gobierno nacional elevó a la calamidad pública departamental la emergencia por incendios forestales en el departamento del Tolima.
5: También hay incendios forestales en el departamento de Nariño y por su parte el municipio de Buga ya solicitó de manera urgente un sobrevuelo técnico para identificar las zonas afectadas y conocer el comportamiento de las conflagraciones que se registraron en la zona rural.
6: Al menos 600 edificios de Pereira serán evaluados por la Universidad Industrial de Santander tras el terremoto del pasado 10 de agosto.
5: Y en Cali permanecerán cerradas 14 iglesias de las arquidiócesis hasta determinar el alcance de los daños ocasionados por la emergencia debido a lo que pasó con el terremoto.
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5: Son las 10 de la noche, 2 minutos y mucha atención. Iniciamos con la noticia del día. Ya fue identificado y capturado uno de los presuntos responsables del crimen de un empresario arrocero. Eso fue en el norte de Bogotá y su escolta. Se trataría del encargado de la logística del atentado. Todos los detalles, César Rodríguez. César, buenas noches. ¿Qué fue lo que pasó y qué es lo que podemos contar a la gente?
7: Buenas noches. Pues bueno, un juez penal municipal con función de control de garantía legalizó la captura de Lionel Enrique Llanos Paternina, uno de los presuntos implicados en este ataque sicarial ocurrido el pasado 11 de febrero en cercanías de un gimnasio ubicado en el sector de La Cabrera, en el norte de Bogotá, donde murieron un empresario arrocero y su escolta. Según se conoció, su captura se produjo en medio de un operativo adelantado entre la Fiscalía General de la Nación y la Policía Nacional, esto en la ciudad de Villavicencio, en el departamento del Meta. Así lo informó el director de la seccional Bogotá de la Fiscalía, Hugo Andrés Infante.
8: La Fiscalía lo presentó ante un juez de control de garantías y en las próximas horas será imputado por los delitos de homicidio agravado y tráfico, porte o tenencia de armas de fuego, accesorios, partes o municiones. Las evidencias dan cuenta que el ataque armado estaría direccionado a otra persona. Sin embargo, en el momento de su ejecución, se habría perpetrado contra las víctimas equivocadas. Asimismo, se conoció que habría participado en actividades de seguimiento, vigilancia y coordinación logística del ataque a bordo de una motocicleta en inmediaciones del lugar de los hechos.
7: En medio de la recopilación de los elementos materiales probatorios, los investigadores descubrieron que el doble crimen habría sido producto de un error. Así lo confirmó Mario Iguarán, abogado de la familia de la víctima.
0: Si bien aún no se ha identificado la persona o el sujeto que disparó contra Gustavo Andrés y su escolta, debe decirse que dentro de la investigación está plenamente acreditado por prueba testimonial, documental y técnica que de lo que se trató fue de un lamentable error. Estos sujetos, miembros de una organización criminal de una oficina de sicarios, pretendía era asesinar al señor Olimpo Antonio Oliver Peñaranda.
7: ¿Y quién es esta persona? Olimpo Antonio Oliver Peñaranda es un empresario vinculado al sector del oro y la minería que estaría relacionado con varias compañías, entre ellas figura OP Gold Capital, sociedad de la que aparece como representante legal y que ha participado en procesos relacionados con proyectos de explotación minera.
5: Son las 10 de la noche, 5 minutos, será el informe que nos presentaba César y sobre el asesinato que se registró hoy en el norte de Bogotá. Seguimos con más noticias judiciales a esta hora, Juan David.
6: 10 de la noche, 5 minutos, Juan Carlos, vamos a la Fiscalía porque está respondiendo que es competente para investigar al expresidente Álvaro Uribe por las masacres de El Aro, La Granja y la conformación de grupos paramilitares. Allá está Jenny Angarita con toda la información.
9: Juan David y Juan Carlos, muy buenas noches y mucha atención, que la Fiscalía General de la Nación le respondió a la Comisión de Investigación y Acusación de la Cámara de Representantes y aseguró que tiene la competencia para investigar al expresidente Álvaro Uribe Vélez por las masacres de El Aro y La Granja, el crimen de Jesús María Valle y la presunta conformación del denominado Bloque Metro en la hacienda Las Guacharacas. En un oficio de 6 páginas, la fiscal tercera delegada ante la Corte Suprema de Justicia, Gloria Marcela Abadía Cubillos, respondió a la comunicación enviada por el presidente de la Comisión de Investigación, Carlos Cuenca, quien solicitó que el expediente fuera remitido a esa corporación. Según señaló la fiscal, está jurídicamente habilitada para continuar conociendo del proceso contra el exmandatario. En ese sentido, remitió el conflicto de competencias a la Corte Constitucional, que deberá definir quién en realidad debe atender y responder por este expediente desde hace más de 30 años. También señaló la fiscal que a partir de ahora, pues, continuará conociendo del caso. Mientras la Corte decide, la Fiscalía continuará investigando y se espera que la audiencia de indagatoria se lleve a cabo en el mes de septiembre.
5: Son las 10 de la noche, 7 minutos. Seguimos con más información a esta hora. En Caracol Radio se conoció una imagen que ha compartido en varias reuniones de nuevo gobierno donde se explica cómo se concretan 7 ciclos y lograr la patria milagro que plantea Abelardo de la Espreya. Hay puntos polémicos. Cristina Navarro, buenas noches.
10: La imagen que hemos conocido tiene logos del Departamento Nacional de Planeación y ha sido compartida por ellos en varias reuniones reservadas, la más reciente el viernes 21 de agosto. Se muestra para que todos los que van a ser parte del gobierno de Abelardo de la Espriella conozcan las prioridades. Se desglosan 7 ciclos para lograr la patria milagro que ha planteado el presidente Abelardo de la Espriella. El milagro del amor tiene puntos como propiciar el fin de la JEP, revivir la prohibición de adopción para parejas del mismo sexo, 7 a 10 megacárceles modelo Bukele y eliminar el IMPEC, porte legal de armas para el ciudadano decente, fumigación aérea de 330 mil hectáreas de coca. El milagro de servir, reducir los ministerios de 19 a 13, modernizar a la DIAN con inteligencia artificial, bloque de búsqueda contra los corruptos y un ajuste fiscal de 70 billones para un superávit primario. También aparece en la imagen el milagro de la vida, donde se asegura que se debe tener una postura pro vida, revertir el aborto, el milagro del saber, de soñar, de pertenecer y el milagro de crear. Desde varios sectores han expresado preocupación porque una cosa es la que se ha planteado en público y otras las que se estarían discutiendo en espacios privados.
6: Gracias, Cristina. 10 de la noche, 8 minutos. Más noticias en Caracol Radio porque el Gobierno Nacional presentó el proyecto de presupuesto general de la Nación para el 2027. Karen Borges.
11: El Gobierno Nacional radicó el proyecto de presupuesto nacional para la vigencia 2027 por 636 billones de pesos. El presupuesto presentado por Gustavo Petro y que fue devuelto por el Congreso con el argumento de que estaba desfinanciado era de 575 billones de pesos. El ministro de Hacienda, Miguel Gómez, aseguró que los costos que se generaron para la atención de la emergencia por el terremoto y la deuda que deja el gobierno anterior obligaron a aumentar este monto.
12: No podemos desconocer que las condiciones en las cuales se hizo la proyección inicial no podían, digamos, tener en cuenta lo que iba a suceder con el terremoto y tuvimos que hacer naturalmente ajustes importantes en ese campo. Es que este presupuesto tiene el servicio de la deuda más alto de la historia de Colombia. El gobierno anterior empeñó al país al gota a gota y eso naturalmente genera un costo de intereses supremamente alto.
11: El ministro también explicó cuáles son los rubros que se incluyeron en este proyecto y que el gobierno Petro había omitido.
12: En pensiones faltaban 8 billones de pesos. En subsidios eléctricos, 5.8 billones de pesos. En salud faltaban 4 billones de pesos. Faltaban 3.6 billones en contribuciones fiscales para la nómina, o sea, los aportes para fiscales de la nómina de los servidores públicos. No estaba financiada la nómina en su totalidad. Faltaba el presupuesto para las elecciones regionales del año próximo. Y, caso realmente increíble, 9.6 billones de pesos del FEPEC.
11: El 24% del presupuesto que presenta este gobierno estaría destinado a la atención de la deuda fiscal. El ministro señaló que el gobierno Petro habló de un déficit fiscal del 5.3% del Producto Interno Bruto, pero que en realidad este déficit se ubica en el 8.2% y buscarán reducirlo este año al 7.2% del Producto Interno Bruto. El jefe de la cartera de Hacienda también aseguró que el gobierno reducirá los gastos del Estado mediante una ley fiscal y otras medidas que se adoptarán antes de que termine agosto.
5: 10 de la noche, 11 minutos, y sobre este tema ya economistas reaccionaron al presupuesto del año 2027 que presentó el gobierno. ¿Cuál es el análisis, Luisa Mercado?
13: Pues mire, el mercado recibió esto con sorpresa, pero lo que dijo el gobierno nacional es que había unas cuentas sobre la mesa que no había incluido el gobierno pasado. Por ejemplo, 6,5 billones para el pago de pensiones, 2 billones para el sistema de salud, 4,5 billones para salarios de funcionarios públicos y sobre todo 9,6 billones de pesos para el Fondo de Estabilización de Precios de los Combustibles. Esto dijo José Ignacio López, presidente de ANIF.
14: Esa parte de sincerar las cuentas yo creo que es muy positivo. No obstante, preocupa que finalmente pues los números fiscales son realmente altos. Estamos hablando de un déficit para este año que podría superar el 7%.
13: También César Pavón, director de investigaciones económicas de Corfi Colombiana, elevó sus alertas por este presupuesto.
15: Muchas deudas ocultas y había muchos temas por pagar que probablemente están incorporados en este proyecto de presupuesto que acaba de presentar el gobierno nacional el día de hoy.
13: Entre tanto, el gobierno aseguró que tiene que subir el pago a la deuda en 37,4 billones de pesos derivado a una estrategia que catalogó como irresponsable de endeudamiento del gobierno pasado.
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6: Diez de la noche, 13 minutos. Hacemos un recorrido por las regiones en el noticiero de la noche de Caracol Radio. Arrancamos en el departamento del Tolima porque el presidente Abelardo de la Espriella elevará a calamidad pública departamental la emergencia por incendios forestales y anunció recompensa contra quienes están detrás de las conflagraciones. Julio Montiel.
19: Los incendios han consumido más de 50.000 hectáreas en el Tolima y han dejado pérdidas superiores a los 134.000 millones de pesos. El presidente de la República, Abelardo de la Espreya, reiteró que hay pruebas de manos criminales detrás de los forestales, por lo que anunció una recompensa de 50 millones de pesos por los responsables e insinuó que los enemigos de la República habían jurado con
20: necesarias frente a la magnitud de esta emergencia. Están

0: Utilizando el fuego para destruir el campo, acabar con cultivos y animales y sembrar miedo.
1: Mientras retomamos la información con el departamento del Tolima, seguimos con más información a esta hora. En Caracol Radio, más de 1.400 hectáreas productivas de tierra se afectaron en Nariño tras la escalada de incendios en diferentes municipios de la región. Sebastián Villada.
2: De acuerdo con las autoridades, son por lo menos 15 municipios del departamento de Nariño los que presentan daños en cultivos, animales e infraestructuras que son necesarias para la producción. El balance da cuenta de más de 699 familias y 1.800 personas que hoy tienen comprometidos sus medios de sustento económico, junto a más de 856 animales afectados. Rinit Jurado, la secretaria de Agricultura de Nariño.
3: Estas pérdidas oscilan en un valor cercano a los 16.000 millones de pesos, pero que además van a incidir en la disponibilidad de alimentos a futuro y la disponibilidad también de sustento para las familias campesinas del departamento.
2: Las pérdidas por más de 15.000 millones de pesos dejan en alerta al sector agrícola del departamento de Nariño, dejando graves afectaciones al componente pecuario, infraestructura de riego, entre otros bienes productivos y agroindustriales.
1: 10 de la noche, 15 minutos, y con apoyo de la Primera Dama y fundaciones privadas anuncian reconstrucción del Hospital Carlos Holmes Trujillo en la ciudad de Cali luego del terremoto. Vanessa Rollero.
4: El Hospital Carlos Holmes Trujillo, una de las 64 IPS públicas de Cali afectadas por el terremoto, será reconstruido con el respaldo de varias fundaciones privadas. El anuncio se hizo durante un recorrido por el centro asistencial realizado por el alcalde de Cali, Alejandro Eder, la gestora social Taliana Vargas y la primera dama de la nación, Ana Lucía Pineda, quien aseguró que la comunidad del oriente de Cali no está sola, ya que la intervención busca recuperar este servicio de salud para las familias del oriente de la ciudad.
5: Nos encontramos aquí desde el oriente de la ciudad de Cali. Queremos decirle a toda la comunidad que no están solos. Aquí empezará la reconstrucción de este hospital que brinda un importante servicio de salud para toda esta comunidad. Gracias al apoyo de la Fundación Vida de la señora Raquel y Fundación Colombia Luz y Sonrisa, en enlace con la Fundación Solidaridad por Colombia y con el apoyo y priorización que le ha dado el alcalde y su esposa, estaremos aquí empezando a reconstruir muy pronto este hospital para que pueda nuevamente abrirle las puertas a toda la comunidad de aquí del oriente de Cali.
4: La intervención contará con el apoyo de la Fundación Vida de la familia Gilinski, la Fundación Colombia Luce Sonrisa y la Fundación Solidaridad por Colombia. Este respaldo se suma al anuncio realizado por Jaime Gilinski y su esposa Raquel, quienes informaron que se destinarán 150 mil millones para la reconstrucción de hospitales y escuelas afectados por el terremoto en Cali. La apuesta busca acelerar la recuperación de infraestructura esencial y contribuir al entorno de los servicios de salud y educación para las comunidades damnificadas.
1: 10 de la noche, 17 minutos, y desde hoy se generó el cierre de la vía de acceso a Pereira para quienes se desplazan desde Medellín y Manizales. En el sector se vienen realizando varias demoliciones de edificaciones. Sebastián Grajales.
6: El Instituto de Movilidad de Pereira confirmó el cierre temporal de la avenida Ferrocarril en el sentido Dos Quebradas Pereira luego de pasar el viaducto César Gaviria Trujillo, que es la vía de acceso a la capital de Risaralda para los ciudadanos que vienen de Manizales y Medellín. Esto debido a los trabajos de demolición de estructuras afectadas por el terremoto. La vía estará cerrada hasta el domingo 30 de agosto y la intervención es considerada necesaria para avanzar en uno de los principales objetivos de esta etapa de recuperación: restablecer la operación del sistema de transporte masivo Megabus en el área metropolitana. El director del Instituto de Movilidad de Pereira, Mauricio Alberto Vega López.
7: Debemos hacer unas demoliciones importantes en la avenida del Ferrocarril, sentido Dos Quebradas Pereira. Invitamos a la comunidad y a la ciudadanía para que tome vías alternas. Debe coger la carrera séptima hasta la 13 si va para Cerritos o va a salir a la vía Armenia.
6: En medio de esta contingencia se ha confirmado por parte de la alcaldía que ya se han recuperado cerca de 50 calles y están habilitadas para el tránsito de vehículos. Sin embargo, permanece el pico y placa de 3 días a la semana, que se espera pueda ser retirada en las próximas semanas.
1: 10 de la noche, 18 minutos. Seguimos con más información a esta hora en Caracol Radio. De uno de los templos católicos más emblemáticos del Quindío, la Basílica Menor del municipio de Quimbaya sigue cerrada por las afectaciones del terremoto. Su torre tendrá que ser desmontada. Arián Trejos.
8: En el Quindío, 18 templos se vieron afectados por el terremoto del 10 de agosto, pero uno de los más emblemáticos es la Basílica Menor Jesús, María y José del lindo municipio de Quimbaya, que normalmente se iluminaba en el mes de diciembre con el Festival de Velas y Faroles, pero su torre

0: amenaza riesgo precisamente por las afectaciones. El sacerdote Ferney Alonso Castañeda, cura párroco de la Basílica Menor de Quimbaya, esto nos cuenta.
1: El templo ha resultado, como seguramente ustedes lo han podido ver por las redes, bastante afectado. La afectación que más se ve es la de la torre, nos lo vaya indicando. En este momento el punto más crítico es el riesgo de la torre. Lo que sí tenemos claro es que a la mayor brevedad posible tendremos que hacer un apuntalamiento con estructuras de carga, de manera que le ayudemos al ábside a que se mantenga en su sitio. Pero por ahora todos los esfuerzos se han centrado en desmontar, porque las cuatro columnas fallaron. Entonces, para evitar ahora hacer un resane que luego no soporte otro segundo terremoto, no merece la pena hacerlo de esa manera. Lo que han comentado todos, es que de los más de 20 ingenieros que hemos consultado, no ha habido ni uno solo que nos dé una alternativa distinta. De decir, coloquemos, vamos a proceder de una manera distinta al desmontaje, ninguna. Todos han coincidido en que es conveniente hacer el desmontaje de esa parte afectada.
0: Este patrimonio arquitectónico, cultural y religioso del Quindío, como es la iglesia del municipio de Quimbaya, cambiará precisamente por el desmonte que se tiene que hacer de su torre, que resultó afectada por el terremoto del 10 de agosto en el Quindío.
2: Y sobre este tema ya se direccionaron recursos del SENA para atender las necesidades de las comunidades afectadas por el terremoto. ¿De cuánto estamos hablando, Alison Torres?
3: Así es, se trata de más de 719 mil millones de pesos que estaban contemplados en el presupuesto del SENA, pero que permanecían bloqueados, pues estos serán direccionados para atender la emergencia provocada por el terremoto. Pues el acuerdo entre el Ministerio de Hacienda y el SENA contempla recursos para la recuperación de infraestructura y la continuidad de los procesos de formación, además del apoyo a aprendizajes, instructores y servidores afectados por el sismo. También se destinarán recursos para apoyar a emprendedores y unidades productivas de las zonas afectadas. Pues esta medida prioriza a comunidades del Chocó, Valle del Cauca, Risaralda, Quindío y Caldas, donde estos recursos que ya estaban dentro del presupuesto del SENA, ahora serán utilizados para responder a las necesidades generadas por la emergencia.
4: 10 de la noche, 21 minutos, volvemos con César, porque fue judicializado un ex gobernador de San Andrés por el presunto direccionamiento de un contrato por más de 11 mil millones de pesos. César, usted tiene los detalles.
5: Así es, la Fiscalía General de la Nación judicializó al exgobernador del archipiélago de San Andrés, Ever Julio Hawkins, por presuntas irregularidades en la contratación relacionada con el mejoramiento urbanístico del islote Haines Cay, obra cuyo valor ascendió a 11.125 millones de pesos. Hawkins, quien estuvo al frente de la gobernación entre 2020 y 2023, es investigado por su presunta responsabilidad en el direccionamiento de un contrato interadministrativo suscrito con la Asociación Regional de Municipios del Caribe, conocida como AREMCA, vinculada a una red de corrupción por al menos medio billón de pesos. Según los elementos materiales probatorios presentados por la Fiscalía, la actuación habría generado un peculado en favor de terceros por 4.330 millones de pesos. De acuerdo con la investigación, el entonces gobernador delegó en el secretario de Infraestructura la suscripción del contrato interadministrativo con AREMCA, firmado el 19 de octubre de 2022. La Fiscalía sostiene que AREMCA no contaba con la experiencia técnica de alta precisión requerida para desarrollar las intervenciones previstas en este callo. También señala que el estudio de mercado realizado por la contratación habría sido insuficiente.
4: Gracias, César. En otras noticias, hay alerta en la red hospitalaria del Cauca. Uno de los principales hospitales del departamento presenta una sobreocupación del 200% en sus servicios de urgencias. El centro médico activó el plan de contingencia. Brandon Leguizamo.
6: La alerta fue emitida por el Hospital Susana López de Valencia, uno de los principales centros médicos que tiene el departamento del Cauca. Entre los servicios con mayor sobreocupación se encuentra urgencia de adultos, que alcanzó el 295% de ocupación. También preocupa la situación en urgencias pediátricas, donde la cifra llegó al 227%, además de la alta demanda en el área de ginecología. Ante la emergencia, el hospital activó el plan de contingencia y tomó la decisión de restringir el ingreso de nuevos pacientes, con el propósito de garantizar una atención segura y de calidad a quienes ya se encuentran hospitalizados. El doctor Jorge Salamanca, coordinador del área de urgencias del hospital.
7: En este momento el hospital tiene en el área de urgencias una capacidad para atender 43 pacientes con una acomodación segura. En este momento el hospital tiene en el área de urgencias 130 pacientes, casi tres veces la capacidad de atención.
6: A este centro médico de la capital caucana llegan pacientes remitidos de los 41 municipios del departamento, una situación que aumenta la presión y genera preocupación en la red hospitalaria del Cauca.
2: 10:24 PM. Si una eventual crisis en el suministro de energía vuelve a generar preocupación en el Caribe, la Personería de Santa Marta se pronunció frente a la advertencia de un posible apagón y pidió al Gobierno Nacional revisar de fondo la situación de Aire. David Chávez.
8: Buenas noches. La advertencia de un posible apagón en el Caribe colombiano vuelve a generar preocupación en Santa Marta. La Personería Distrital pide que se revise de fondo la situación de Aire y que se esclarezca qué está pasando con la empresa. Esto indica el personero distrital Eduardo Orozco.
9: Considero que el Gobierno Nacional tiene que entrar a revisar qué fue lo que pasó con Aire. Aquí hay muchos interrogantes. ¿Qué pasó con las inversiones? Mira, no son. Mira lo que estamos pasando hoy, ¿eh? Mira que hoy el sistema colapsa a cada momento, tenemos quejas por el sector del centro histórico, tenemos quejas en diferentes barrios.
8: La personería insiste en que el gobierno debe definir soluciones de fondo para la empresa y garantizar un servicio estable. Orozco también pidió que los usuarios no terminen pagando las consecuencias de la crisis, ni con tarifas más altas, ni soportando nuevos apagones.
10: 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En Caracol Radio son las
2: 10:25 PM.
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4: 10:26 PM. Hacemos un recorrido con la información de Bogotá y con Cundinamarca, porque las autoridades capturaron en la capital a Luis Saúl Páez Nieto, alias Luis Páez o Nairobi, señalado como presunto cabecilla transnacional del Tren de Aragua y requerido por Estados Unidos. Marcela Santos.
16: La investigación, que se extendió durante 7 meses, permitió establecer que Páez Nieto habría llegado a Colombia hace aproximadamente un año para coordinar actividades criminales y mantener el control de operaciones en otros países de la región. Según las autoridades, estaría relacionado con el tráfico de armas, ketamina, cocaína y otros estupefacientes con destino a Norteamérica, además de homicidios, extorsiones, secuestros y trata de personas en Venezuela. También es señalado de haber continuado desde 2025 y durante 2026 con la coordinación de redes para el tráfico de armas en países como Perú, Chile, Bolivia, Ecuador y Estados Unidos. La policía además lo relaciona con la fuga de la cárcel de Tocorón en Venezuela en 2023 junto a alias Niño Guerrero.
2: 10:27 PM. También capturaron a 3 apartamenteros en Bogotá con un rifle, 2 computadores y 3 relojes. Juliana de los Ríos.
17: La patrulla adscrita al CAI Villa del Prado en el norte de Bogotá recibió una alerta ciudadana por la presencia de personas extrañas al interior de un apartamento en el sector de Lagos de Torca. Una vez los uniformados llegan al punto e entrevistan a uno de los guardas de seguridad, quien le señala el apartamento afectado. Al verificar esta situación, los policías sorprendieron a 3 hombres dentro de este inmueble. Intentaron escapar, pero lograron capturarlos en flagrancia. Al respecto, el teniente coronel Julio César Botero, él es el comandante de la estación de policía de Suba.
18: Durante el procedimiento se logra la incautación y recuperación de un rifle neumático, 2 computadores portátiles y 3 relojes de diferentes marcas, todos los elementos avaluados en 38 millones de pesos.
17: Los capturados contaban con anotaciones judiciales por diferentes delitos. Fueron trasladados para su respectiva judicialización a una URI para que fueran dejados a disposición de la autoridad competente junto con los elementos recuperados.
4: 10:28 PM, más de 30 concejales pidieron suspender la instalación de 18 cámaras salvavidas en Bogotá. Por ahora, la Secretaría de Movilidad aseguró que mantienen firme la decisión de instalar estos mecanismos. Alejandra Uribe.
19: La iniciativa fue presentada por el cabildante Julián Forero, más conocido como Fuchi, en la que le solicitan al Gobierno Nacional directamente la suspensión de la entrada en operación de las 18 nuevas cámaras de fotomultas que la Secretaría de Movilidad anunció en Bogotá.
20: Así que no entendemos por qué la administración del alcalde Galán no escucha a la gente e insiste en justificar estas cámaras y meterle la mano al bolsillo a los conductores, cuando está demostrado que la siniestralidad vial en Bogotá va en aumento y que la política pública de seguridad vial en Bogotá hoy es un fracaso.
19: En la carta también.

Bien firmada por concejales de todos los partidos, aseguran que durante la administración actual de Carlos Fernando Galán, las cámaras automáticas han generado un recaudo que ya supera el $500 millones, y entre 2024 y 2025 se recaudaron 495 mil millones, y durante el primer semestre de este

0: pesos adicionales.
1: Y la agencia Atenea presentó Somos E, una nueva comunidad dirigida a jóvenes beneficiarios de programas de becas en la Alcaldía de Bogotá. Marcela Santos.
2: Somos E está conformada por 4 experiencias: Caminos Compartidos, enfocada en mentorías e intercambio de experiencias; Pase Atenea, que reúne beneficios y oportunidades de aliados; Fuerza Joven, orientada al desarrollo de habilidades y liderazgo; y El Parche, un espacio de encuentro y participación. La iniciativa busca generar conexiones entre los jóvenes y diferentes organizaciones, mentores y aliados. El lanzamiento se realizó en Bogotá con una feria experiencial en la que los beneficiarios pudieron conocer las propuestas e interactuar con algunos de los aliados de la comunidad. De acuerdo con Atenea, uno de los propósitos de Somos E es acompañar las trayectorias educativas de los jóvenes y contribuir a su permanencia en los programas de formación, además de ofrecer espacios para fortalecer sus redes de apoyo y acceder a nuevas experiencias y oportunidades.
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5: 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Con 2 compromisos se cerró la fecha número 7. Nacional. A primera hora, Llaneros cayó como local ante Millonarios 2-0. Los goles del equipo bogotano de Francisco Chaverra y André Estupiñán. Y hace pocos minutos, en el Estadio de Techo, Internacional de Bogotá empató 1-1 con el Deportivo Pasto. Primer punto para el Pasto en este torneo. El gol del equipo bogotano de Mateo Rodas y el gol del equipo pastuso de Jonathan Perlaza. Con estos resultados, la tabla de posiciones tiene al América como líder con 16 puntos. Segundo, Llaneros con 11, Millonarios 10, Tolima 10, Nacional 9, Medellín 9, Bucaramanga 9 y Águilas Doradas cierra el grupo de los 8 con 8 unidades. Este sábado arrancará la fecha número 8 con 3 compromisos. A las 4:25, Jaguares de Córdoba recibe al América de Cali. A las 6:30 en Barranquilla, Junior enfrenta a Independiente Santa Fe. Y a las 8:30 en Valledupar, Alianza cierra la jornada enfrentando a Nacional.
6: El Fútbol Club Barcelona venció al Athletic Club de Bilbao 2-0 en el Camp Nou por la jornada 1 de la Liga Española, partido que tenía pendiente. Con anotación del brasileño Rafinha a los 37 del primer tiempo y Fermín finalizando el encuentro, el club catalán gustó en el regreso a su estadio con la incorporación de Rodri Hernández, uno de los recientes fichajes en donde disputó 27 minutos, y comentó estar muy feliz por su debut con el Barcelona.
7: Muy feliz de disputar mi primer partido. Contento por la victoria, hemos hecho 2-2, importante ir cogiendo el ritmo, adaptarse a este gran equipo y bueno, primeros minutos y buenas sensaciones. Evidentemente ha sido un verano largo, quizás más largo de lo normal y bueno, tengo que ponerme rápido a ritmo, pero bueno, muy feliz de cómo se han dado las cosas, el sitio donde quería estar y nada. A trabajar.
6: En la tabla de clasificación hay cuádruple empate entre Barcelona, Real Madrid, Sevilla y el Betis de los colombianos De Osa y el Cucho Hernández, todos con 6 unidades. El próximo encuentro del conjunto blaugrana es contra el Rayo Vallecano en condición de local este lunes a las 2:30 de la tarde.
8: Atroz, voraz y codicioso. Así es Tadej Pogačar, que sorteó un angustiante momento al salirse de la carretera sin consecuencias. Volvió a tomar el rumbo y se impuso en la etapa montañosa de la Vuelta a España, dejando en el segundo lugar al español Enric Mas. Para destacar la acción de Santiago Buitrago, que estuvo en la fuga del día, y la inteligente actuación de Lopita Carol Tecada. Fue quinto en la jornada, 46 segundos de Pogačar, y se acomodó en el top 10 de la general. Buitrago, bogotano de 26 años, que pasa inconvenientes físicos, aseguró.
0: Lo que he trabajado para estar aquí, ¿no? No solo yo, sino el apoyo de mi familia, el que te motivan a todos los días a levantarte y el de tu propio esfuerzo, ¿no? Y el ciclismo, y esto es como una montaña rusa. Un día estás arriba, otro día estás abajo y, bueno, ya volveremos arriba.
8: Mañana la meta es en premio de montaña de primera categoría.

0: Tadej Pogačar al frente. Quinto día vestido de rojo líder. Segundo, el español Enric Mas a 3 minutos y 34 segundos. Tercero, el esloveno Primož Roglič a 4:21. Cuarto, Richard Carapaz a 4:50. Décimo, Harold Tejada a 6 minutos y 30 segundos. 26 para el cundinamarqués Juan Felipe Rodríguez a 20:22. Y casilla 36 para Santiago Buitrago a 27 minutos y 45 segundos.
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2: Son las 10 de la noche, 35 minutos.
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2: 10 de la noche, 36 minutos, seguimos a esta hora en el noticiero de la noche de Caracol Radio. El presidente de Asofondos, Andrés Velasco, habló desde Asobancaria en Cartagena, en los micrófonos de 6AMW, con Julio Sánchez Cristo, para referirse a la reforma pensional. A Velasco aseguró que, aunque la Corte Constitucional ya la avaló parcialmente, es un hecho que se va a tener un nuevo el próximo 1 de abril de 2027. Escuchemos a parte de la entrevista.
5: Nos acompaña efectivamente Andrés Velasco, quien dirige este importante gremio, y como usted lo decía, todavía hay muchas dudas de los colombianos frente a esta decisión que tomó la Corte Constitucional, pero sin duda ustedes han dicho que tiene cosas que no les gustan, que tiene beneficios porque los megarricos ya no van a tener esas pensiones, pero los jóvenes, quizás las personas que tienen mi edad, muchos, estamos preocupados. ¿Ustedes por qué dicen que nosotros deberíamos estar preocupados?
6: Gracias, Luisa. Un saludo a las personas que están en Bogotá, Julio, etcétera. Efectivamente, desde el trámite de la reforma, no solamente los fondos privados, los centros de pensamiento, las universidades, el Comité Autónomo de la Regla Fiscal identificó el costo de la ley 2381. La ley 2381, recordemos, nos hace a todos los colombianos afiliados a Colpensiones, y para las personas que tienen ingresos por debajo de 2.3 salarios mínimos, garantiza un subsidio del Estado que es superior al 100% del valor de las mesadas. Como somos todos los colombianos en este momento, 25 millones de trabajadores formales que tenemos cotizaciones, se empieza a acumular un pasivo pensional que suma al que ya existía con la ley 100 y que deja el valor del pasivo pensional en cerca de 200 puntos del Producto Interno Bruto. ¿Eso qué quiere decir? Que los contribuyentes de Colombia nos estamos endeudando para pagar las pensiones de los futuros pensionados en el doble de lo que producimos todos los colombianos en un año. Es más de 3 veces el tamaño de la deuda pública del gobierno nacional central, y ese pasivo pues vamos a tener que pagarlo, y lo van a pagar sobre todo las generaciones futuras cuando tengan que asumir el costo de las pensiones de las generaciones que en el presente o en el presente cercano se van a ir pensionando.
7: Desde Asofondos ustedes han dicho que están en modo implementación en este momento y que están ajustando la tecnología, ajustando las herramientas. ¿Cómo están haciendo ese proceso y qué decirle a un usuario hoy que está en un fondo privado y que no sabe qué hacer, si se cambia, si no, si se tiene que quedar quieto? ¿Qué le podemos decirle a los oyentes?
6: Bien, entonces, de acuerdo, ya la reforma es un hecho. Yo creo que la Corte Constitucional le ha dado luz verde, quedan 9 artículos y un artículo nuevo por discutir en el Congreso de la República. Eso tendrá que suceder una vez la Corte sancione en 30 días. Entonces es un hecho que vamos a tener un nuevo sistema pensional a partir del 1 de abril. Y nuestra responsabilidad como actores del sistema es estar en modo de implementación. Hay cerca de 13, 14 actores en este sistema pensional. No somos solamente los fondos de pensiones privados y Colpensiones. Está el Banco de la República, están los operadores de la pila, están los reguladores. Y ese es un capítulo aparte porque la regulación está incompleta y hay que... el

0: culminarla. Entonces hay que hacer un esfuerzo gigantesco. Está Positiva, que es la nueva administradora del componente complementario de ahorro individual público. Entonces hay que hacer un trabajo enorme para perfeccionar la regulación primero, pero primero la ley, después la regulación y después todo lo que tiene que ver con la implementación para los jóvenes. Los colombianos yo creo que tienen que estarse preguntando dos cosas en este momento. Yo estoy en la transición, eso quiere decir, ¿voy a poder quedar con las reglas de la ley 100 o no estoy en la transición? ¿Voy a quedar con las reglas nuevas? Si la respuesta es que voy a quedar en la transición, esto es para, recordemos, mujeres que al 31 de marzo completen 750 semanas cotizadas o más, u hombres que completen 900 semanas cotizadas o más, al 31 de marzo pueden quedar en la transición. Esas personas tienen que seguir pensando que están en la ley 100, que están en la ley que nos ha regido las pensiones en los últimos 30 años, que están, ellos pueden elegir entre el régimen de ahorro individual solidario con fondos por venir protección Escandia o el régimen público con pensiones.
1: 10 de la noche, 40 minutos, pasó por los micrófonos de Caracol Radio el presidente de Asofondos, Andrés Velasco, explicando los cambios y todo lo que se viene para el proceso pensional a partir del año 2027. 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
3: 10 de la noche, 41 minutos. Continuamos con más noticias en el noticiero de la noche de Caracol Radio. Dos golpes contundentes contra estructuras criminales confirmó hoy el presidente Abelardo de la Espriella. ¿De qué se trató, Laura Saavedra?
4: No paran los golpes de la fuerza pública contra las estructuras criminales en el país. Hoy desde muy temprano el presidente Abelardo de la Espriella confirmó una contundente operación militar contra el crimen. Se trata de la operación Amón, perpetrada en zona rural del Retorno, en el departamento del Guaviare, contra las estructuras criminales de las disidencias de alias Calarcá. El presidente aseguró que el bombardeo dejó a 8 terroristas dados de baja, 11 fusiles y 5 ametralladoras incautadas, además de un abundante material de intendencia. La operación fue contra campamentos utilizados por estructuras del bloque Jorge Suárez Briceño, que atenta contra la seguridad en esta parte del país. Por otro lado, también confirmó un golpe al tren de Aragua con la captura de Luis Saúl Pérez Nieto, alias Páez o Nairobi, principal cabecilla de esta organización transnacional en Perú, conocido como uno de los hombres de confianza de alias Niño Guerrero. Alias Nairobi, quien fue capturado en Fontibón, en Bogotá, era el encargado de articular extorsiones del tráfico internacional de armas, homicidios selectivos y ser el líder del narcotráfico en corredores estratégicos del sur y Centroamérica. Este hombre era requerido por las autoridades estadounidenses por los mismos delitos que permitieron su captura. De esta manera, el presidente Abelardo de la Espriella confirmó una vez más que Colombia no será refugio ni santuario de ningún criminal, que los van a perseguir, capturar y poner a disposición de la justicia con el fin de retomar la seguridad en el país, como lo anunció ayer en medio de la transmisión de mando de la nueva cúpula de la fuerza pública.
1: 10 de la noche, 42 minutos, y el Gobierno Nacional y las agencias de viaje anunciaron una campaña conjunta para reactivar las zonas turísticas afectadas por el terremoto, con el llamado a los colombianos a no cancelar, que siguen operando con normalidad. Luis Enrique Hurtado.
5: Se cumplió la primera jornada del Congreso 30 de las agencias de viaje y turismo, que en estos momentos se está desarrollando aquí en la ciudad de Barranquilla. Un eje central está relacionado con una campaña que lanzaron tanto el gobierno nacional como también las agencias, con el objetivo de ayudar a las zonas impactadas por el terremoto del pasado 10 de agosto en Chocó, Valle del Cauca y el eje cafetero. La presidenta de ANATO, Paula Cortés.
6: Obviamente nuestro principal tema es el sismo, cómo ayudamos a las agencias de viajes de estas zonas del país que han sido tan afectadas. Precisamente estamos lanzando dos campañas. Una de Viajar es Sumar, donde le pedimos a los colombianos y a los extranjeros que no cancelen sus viajes, que se contacten con sus agencias de viajes y sus operadores para que sigan yendo a los destinos turísticos del país. Y esta campaña del Eje Cafetero, donde invitamos al turismo unido a que nos ayuden a donar para ayudar a estas agencias de viajes que lo han perdido todo.
5: Un dato final es que para el periodo enero-julio han salido de Colombia para realizar turismo al exterior 3.6 millones de colombianos, con un crecimiento del 12%.
3: Gracias, Luis Enrique. Caracol Radio conoció la que sería la plancha única de candidatos que presentará formalmente el gobierno de Abelardo de la Espriella para integrar la junta directiva de la compañía estatal Ecopetrol. De acuerdo con la información obtenida, la Asamblea General de Accionistas está programada para llevarse a cabo el próximo 15 de septiembre en el edificio principal de la compañía y tendrá dos momentos clave.
1: Esos detalles serían los siguientes. El primer momento clave de la Asamblea consistirá en la presentación de una propuesta formal para reformar los estatutos internos de Ecopetrol, específicamente el artículo número 20, que busca modificar y permitirá reemplazar a casi toda la totalidad de los miembros actuales de la Junta Directiva de la empresa. Se mantendría únicamente los representantes de los departamentos de los fondos de pensiones y el representante de los trabajadores, quien se quedaría los 4 años.
3: Una vez que se agote el primer punto de la agenda, se someterá a votación de los asistentes la plancha única de candidatos presentada por el Gobierno Nacional para conformar la nueva Junta Directiva. Uno de los aspectos que llamó la atención es la ausencia de Jorge Mario Velázquez, quien no está en la lista pese a haber sido anunciado públicamente por el presidente de la Espriella.
1: Esta sería como la nueva Junta de Ecopetrol que propuso el actual presidente Abelardo de la Espriella, confirmada que presentará el gobierno el próximo 15 de septiembre. Carlos Augusto Suárez, Jorge Alberto Jaler Jaramillo, Juan Camilo Mansur Jatín, Ludmila del Carmen Vergara, también estará Bexi Patricia Martínez, Claudia Margarita Lafori y César Loza.
3: 10:46, más noticias en Caracol Radio. Sigue la polémica por uno de los primeros nombramientos del gobierno en las universidades públicas. Los detalles los trae Alison Torres.
7: Sí, el Ministerio de Educación expidió el decreto con los nuevos representantes del presidente en los consejos superiores de las universidades públicas. Y uno de los nombramientos ya generó cuestionamientos, pues se trata del padre Rodolfo Andrés Londoño de la Espriella, primo hermano del presidente Abelardo de la Espriella, quien fue designado como representante presidencial en 5 universidades, entre ellas la Universidad Nacional, la Pedagógica, la Universidad de Antioquia, del Valle y del Atlántico. Pues en ese orden de ideas, la congresista Isabel Vera fue una de las primeras en anunciar una demanda al cuestionar que el mandatario ya haya designado a su primo en estos órganos de dirección universitaria.
8: Mandaré el nombramiento del primo de Abelardo de la Espriella, a quien lo han designado ante los consejos superiores de las 5 universidades más grandes del país. Lo haré porque este nombramiento viola el régimen de inhabilidades por conflicto de interés. Recordemos que la madre de este sacerdote es hermana del padre de Abelardo de la Espriella.
7: Y es que en ese orden hay que hacer una precisión. El parentesco entre el presidente son primos hermanos, en el cual son 4.º grado de consanguinidad, justamente uno de los grados contemplados en las restricciones constitucionales sobre el nombramiento de familiares en el Estado. Sin embargo, justamente con esto último, no se puede concluir automáticamente que haya una ilegalidad, porque también está en discusión si esta representación en los consejos superiores tiene la naturaleza de un cargo público a la que le aplique directamente esa prohibición. Lo cierto es que el nombramiento del primo del presidente en 5 universidades públicas ya está bajo la lupa y será la discusión jurídica la que determine si puede mantenerse. Además, que también se le cuestiona por si es idóneo al no tener mayor experiencia en el sector educativo.
1: 10:48, retomamos la comunicación con el departamento del Tolima, donde hoy el presidente Abelardo de la Espriella elevó a calamidad pública departamental la emergencia por los incendios forestales. Julio Montiel.
9: Los incendios han consumido más de 50.000 hectáreas en el Tolima y han dejado pérdidas superiores a los 134.000 millones de pesos. El presidente de la República, Abelardo de la Espriella, reiteró que hay pruebas de manos criminales detrás de los forestales, por lo que anunció una recompensa de 50 millones de pesos por los responsables e insinuó que los enemigos de la República habían jurado con incendiar el país y lo están haciendo.
10: Vamos a elevar la calamidad pública departamental como corresponde y adoptaremos las medidas nacionales necesarias frente a la magnitud de esta emergencia. Están utilizando el fuego para destruir el campo, acabar con cultivos y animales y sembrar miedo en nuestra gente. Los vamos a perseguir con toda la capacidad del Estado.
9: Además, anunció la entrega de ayudas al sector agropecuario en plan de recuperación ambiental.
10: No vamos solamente a apagar los incendios, vamos a recuperar lo que el fuego destruyó, a levantar nuevamente al campo tolimense y a garantizar que nuestros campesinos vuelvan a producir.
9: Finalmente, aseguró que el Tolima está viviendo una de las situaciones más difíciles de la historia por cuenta de los incendios forestales, pero resaltó que la respuesta del gobierno ha sido inmediata y el departamento no va a estar solo.
3: Gracias, Julio. Y Cor Magdalena anunció más bien la construcción de espolones y la recuperación de obras clave para el río Magdalena. Valentina Utria.
11: Los trabajos incluyen la recuperación de los tajamares oriental y occidental, además de la intervención en el dique direccional. El director de Cor Magdalena, Álvaro Redondo, explicó que ya se adelantan procesos para ejecutar estas obras que tienen como objetivo reducir la necesidad de dragados y garantizar mayores profundidades para la navegación. Habla Álvaro Redondo.
12: Tajamar oriental.
11: El funcionario destacó que la ejecución de estas obras podrían aumentar el movimiento de carga del puerto, pasando de cerca de 14 millones de toneladas a unas 18.
1: 10 de la noche, 50 minutos. La empresa operadora del acueducto de Villa del Rosario, municipio fronterizo con Norte de Santander, aseguró que anuló más de 20 conexiones ilegales mediante las cuales estaría extrayendo agua para abastecer a cerca de 200 familias. Jenny Márquez.
13: Buenas noches. Una grave denuncia dio a conocer en las últimas horas Aqualia en Villa del Rosario al asegurar que hizo gestiones para buscar una alternativa que permitiera avanzar hacia la formalización del servicio en el asentamiento humano Brisas del Nariño, pero la falta de acciones concretas por parte de la administración municipal para resolver las condiciones que impiden la normalización del sector obligó a la compañía a implementar medidas drásticas, medidas que corresponden a la anulación de más de 20 conexiones ilegales que se estaban registrando en este municipio en zona de frontera. Ledis Quintero, jefe de servicio de Aqualia en Villa del Rosario.
14: En las mismas condiciones de Brisa de Nariño tenemos otros 8 sectores en el municipio. Un llamado a la institucionalidad para que esta sea la última opción. Podamos concertar de una vez por todas mesas técnicas y ofrecerles solución. La posición de Aqualia siempre ha sido plantear soluciones, no cortar.
13: 80 familias estaban recibiendo agua de manera ilegal.
3: 10 de la noche, 51 minutos, y los usuarios de Transcaribe en Cartagena podrán pagar sus pasajes acercando tarjetas de crédito o débito Visa al validador del sistema y usar el servicio. ¿Cómo es esa historia, Wendy Chima?
15: Esta nueva modalidad de pagos abiertos permite ingresar a los buses y estaciones del sistema masivo utilizando tarjetas sin contacto o dispositivos móviles con tecnología NFC, eliminando la necesidad de recargar la tarjeta del usuario. La medida busca agilizar el acceso, reducir los tiempos de espera y facilitar la movilidad tanto de los residentes como de los miles de turistas que visitan la ciudad. Así lo confirmó Ercilia Barrios, gerente de Transcaribe.
16: Si usted no tenía tarjeta, no podía ingresar dentro del sistema. Hoy esa barrera se rompe, ¿ya? Y hoy podemos, con tarjeta débito o crédito, Visa, pagar dentro de la operación del sistema. ¿Cómo así? Yo voy a ingresar al bus, coloco la tarjeta Visa dentro del validador e ingreso de forma inmediata.
15: La tecnología de pagos abiertos estará disponible de manera exclusiva para la franquicia Visa, quienes celebran esta asociación. Escuchemos a Cristina Müller, encargada de relacionamiento con gobierno de Visa para la región andina.
17: ¿Qué es lo bueno de todo esto? Que con esto incluimos financieramente a la gente, traemos a la gente a usar el pago digital y a transar por medio de credenciales bancarias, lo cual también le puede representar empezar a generar un historial transaccional que lo pueda hacer visible al sector financiero, incluirlo financieramente.
15: Con este avance, el sistema masivo busca ponerse a tono con los estándares internacionales de movilidad e inclusión financiera.
1: 10 de la noche, 53 minutos, y más de 50 personas con discapacidad y sus cuidadores participaron en una jornada de inclusión. Esto fue en el municipio de Chivatá. La actividad, liderada por la Personería Municipal, permitió fortalecer habilidades y generar espacios de encuentro y bienestar. Felipe Carreño.
18: Y recordar que la inclusión también se construye con espacios para compartir y sentirse valorados. Así lo dijo Julián Barajas, personero de Chivatá.
19: Les hablo desde Chivatá, donde desde la Personería Municipal seguimos trabajando con el corazón por nuestra comunidad. Ejemplo de ello, hoy tuvimos un encuentro muy especial con más de 50 personas con discapacidad en compañía de sus cuidadores. Compartimos una jornada llena de creatividad, alegría y mucho cariño a través de un taller de manualidades en el que elaboramos portarretratos con la técnica del collage. Más que una actividad, fue un espacio para compartir, fortalecer habilidades y recordar que la inclusión también se construye generando momentos de encuentro, participación y bienestar. Desde la Personería Municipal de Chivatá, seguimos trabajando para que todos se sientan escuchados, incluidos y valorados.
18: Desde la Personería de Chivatá destacaron que estas actividades buscan escuchar, incluir y reconocer a las personas con discapacidad.

0: Una jornada que, además de creatividad, dejó un mensaje de participación y compromiso con la comunidad.
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2: 10 de la noche, 55 minutos, hacemos un recorrido con las noticias internacionales. La noticia del día en el mundo está en la OTAN, porque Estados Unidos descartó que Rusia esté planeando lanzar un ataque a países miembros de la alianza, extendiendo la guerra en Ucrania. La información la trae Ana Inés Sibils, de la agencia AFP.
3: El presidente de Estados Unidos, Donald Trump, rechazó el jueves las especulaciones sobre una posible ofensiva rusa contra un país de la OTAN, en medio de reportes según los cuales Washington sigue de cerca el riesgo de que Moscú ponga a prueba a la Alianza Atlántica en el contexto de la guerra en Ucrania. La polémica surgió tras una inusual visita a Moscú del director de la CIA, John Ratcliffe. Según el diario The Wall Street Journal y la cadena CBS, el responsable de inteligencia habría transmitido a las autoridades rusas un mensaje de disuasión ante evaluaciones que apuntan a un eventual desafío ruso contra la OTAN en los próximos años.
4: He tenido buenas conversaciones con él. No va a atacar territorio de la OTAN.
3: Trump aseguró además que mantiene un diálogo constructivo con el presidente ruso Vladimir Putin. La última conversación conocida entre ambos tuvo lugar en junio, mientras que su encuentro más reciente fue hace un año en Alaska, una cumbre que no logró avances sobre Ucrania. Desde Moscú, el Kremlin también rechazó las versiones sobre una posible amenaza contra la Alianza Occidental. Rusia sostiene que las informaciones carecen de fundamento y que su prioridad sigue centrada en el conflicto ucraniano, iniciado con la ofensiva lanzada en febrero de 2022.
5: Ничего общего с реальностью и ничего общего не имеет с намерениями Российской Федерации. Российская Федерация.
4: Ahora mismo se están publicando muchas historias alarmistas de ese tipo. Por supuesto, no tienen nada que ver con la realidad ni con las intenciones de Rusia. Rusia continúa su operación militar especial. Preferiría alcanzar sus objetivos por medios pacíficos, pero al no existir esa posibilidad, sigue adelante con su operación militar especial para salvaguardar su seguridad y sus intereses en el contexto del conflicto en torno a Ucrania.
3: Las declaraciones coinciden con los esfuerzos diplomáticos y de inteligencia en torno a la guerra, mientras Moscú continúa rechazando las demandas de Kiev para celebrar conversaciones directas entre Putin y el presidente ucraniano Volodymyr Zelensky. Mientras tanto, un alto funcionario de la Unión Europea afirmó que los servicios de inteligencia europeos no detectan un riesgo inminente de un ataque ruso contra países europeos.
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6: 10 de la noche, 57 minutos. Seguimos con más información a esta hora en Caracol Radio. Se estima que para la tercera semana de septiembre será el pico de la cosecha cafetera en el departamento de Caldas, donde se prevé que elaborarán más de 33 mil recolectores. Cristian Quintero.
7: De acuerdo al reporte entregado por la Federación Nacional de Cafeteros en Caldas, la cosecha ya inició en el departamento, donde estiman que habrá cerca de 33 mil recolectores en los 25 municipios cafeteros. Sin embargo, Natalia Yepes, directora de la entidad en esta parte del país, advierte que la temporada de sequía está generando consecuencias.
8: Ahí vamos a tener, yo diría que todo lo que nos resta del año, que además resulta fundamental en este momento, porque es con lo que también necesitamos que tengan de ingreso nuestros caficultores en este momento. De cómo ir abordando esto, pues que sabemos también que nos preocupa, estamos viendo, ayer por ejemplo estuvimos en un recorrido por el occidente, vemos a veces en un solo árbol grano maduro, grano verde y flor, y sabemos que esto es por todo lo que está pasando pues con los temas climáticos.
7: Cabe anotar que Norcas y La Dorada son los únicos municipios donde no se cultiva café en Caldas.
2: 10 de la noche, 58 minutos, y una vez más el páramo de Santurbán y la planta de tratamiento de aguas residuales de Río de Oro son temas de discusión departamental tras la presentación de la Agenda Estratégica del Agua para el 2050 en Santander. Laura Basto.
9: La discusión sobre el manejo del agua en Santander volvió a tomar fuerza durante el segundo foro Agua y Desarrollo liderado por Pro Santander. En medio de los debates por la delimitación del páramo de Santurbán, la actividad minera y el riesgo de desabastecimiento, el director ejecutivo Juan Pablo Remolina pidió que las decisiones se basen en evidencia científica con participación de las comunidades y llamó a cumplir las decisiones judiciales sobre Santurbán.
10: Se necesita conocer lo que piensan las comunidades. No es lo mismo lo que sucede en la provincia de Soto Norte que en la provincia de Yariguíes o en la provincia comunera, en fin. Y eso fue lo que hemos hecho durante estos últimos meses, es recogiendo, articulando y escuchando las voces.

0: voces de las comunidades, en las cuales se van a ver reflejadas en este documento, la Agenda Estratégica del Agua.
1: Remolina también advirtió sobre el déficit hídrico y energético que enfrenta el departamento ante la llegada del fenómeno del Niño. Además, insistió en que la construcción de la petarda del Río de Oro, estratégica para el área metropolitana de Bucaramanga, no admite más aplazamientos y pidió fortalecer las acciones para proteger las fuentes hídricas y garantizar el adecuado tratamiento de las aguas residuales.
2: 11 de la noche, más de 100.000 unidades de licor presuntamente adulterados y de otros de contrabando han sido incautados en Boyacá durante el primer semestre del año 2026 durante operativos de control. Esos fueron realizados en diferentes municipios. César Correal.
3: Las autoridades realizaron más de 940 visitas a establecimientos comerciales y 67 operativos de control en 61 municipios del departamento. Juan Carlos Alfonso, secretario de Hacienda de Boyacá.
4: Hemos logrado incautar más de 100.000 unidades de licor en presunto estado de adulteración y contrabando en 949 visitas a establecimientos de comercio y 67 operativos de control rentístico en las diferentes provincias de nuestro departamento. Estas acciones protegen la salud de los boyacenses, fortalecen la legalidad y defienden los recursos que financian programas de salud, educación y desarrollo para nuestro departamento.
3: La gobernación pidió a las autoridades comprar licor y cigarrillos únicamente en establecimientos autorizados, verificar la legalidad de los productos y exigir la factura para proteger la salud y los recursos públicos.
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6: 11 de la noche, un minuto, momento de las noticias culturales en el Noticiero de la Noche de Caracol Radio. En el Teatro Libre de Chapineros se presenta La Clase del Influencer, una nueva obra protagonizada por Robinson Díaz. Ricardo Bedoya.
7: El actor Robinson Díaz protagoniza La Clase del Influencer, una comedia que entre el humor y la emoción explora el amor en tiempos de las redes sociales. Y esta historia sigue un hombre que tras una ruptura amorosa decide asistir a una clase para aprender a conquistar. Dialogamos con Robinson Díaz sobre esta obra.
8: Es la clase de un influencer, uno de estos que salen en internet dando clases de conquista y seducción para mujeres. ¿Cómo conseguir mujeres? ¿Cómo ser un león en la cama? ¿Cómo ser un depredador? Entonces el personaje que yo interpreto va a darle una clase a un alumno, que en este caso es Emiliano Pernía, o Jan Valencia, que es alterna, le enseña cómo es la técnica para un tigre, un león en la cama. Vamos a ver un montón de disparates cómicos y la gente pues se va a reír muchísimo con lo que este influencer pretende dar, pretende vivir.
7: Bueno, ¿cómo se va desarrollando tu papel? ¿Cómo lo fuiste preparando? ¿Cómo lo fuiste arreglando ya para hacer este montaje en escena?
8: La dramaturgia de Daniel y la adaptación de mi hijo son muy buenas. El derrotero ha sido aprenderme, obviamente, estudiar, porque es fuerte la obra, es larga y, pues, hermano, llevamos como 2 meses dándole a esto diario, duro. Hacer una obra es increíble, es materializar unas palabras que están escritas en un papel y volverlas carne, trasladarlas al cuerpo de uno y luego presentar eso con los decorados en la escena. Hermano, el teatro es muy difícil, es una cosa muy difícil, y es mágica porque no es literatura, se vuelve hechos.
7: Finalmente, Robinson, gracias por estar en Caracol Radio, la invitación a los oyentes a que no se pierdan esta obra y además todo lo que viene en el Teatro Libre, que son unas horas grandísimas.
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2: 11 de la noche, 4 minutos y llegamos al final del Noticiero de la Noche de Caracol Radio. Estuvimos acá todo el equipo periodístico de Caracol Radio. Quien les habla, Juan Carlos González, nuestro compañero Juan David Gutiérrez. Quédese en la programación de Caracol Radio, programación de la noche. Y cerramos con las novedades del mundo, la música y el cine. Mateo Duarte.
9: Este jueves falleció a los 85 años Peter Cullen, el actor de voz canadiense que dio vida al líder de los Autobots, Optimus Prime, en la serie animada y la saga de películas de Transformers. Cullen falleció en su casa de Los Ángeles, rodeado de su querida familia y recordado con cariño por sus numerosos amigos y un sinfín de fans en todo el mundo, declaró su familia en un comunicado. Además de su trabajo como Optimus Prime, Cullen prestó su voz al

burro Igor en varios proyectos de Winnie the Pooh, incluyendo los chasquidos del depredador en la película de 1987, la voz del villano Carr en la serie de la década de 1980 El Auto Fantástico y la voz de King Kong en la película protagonizada por Jeff Bridges en 1976.

0: Se anunció el cartel oficial de artistas que harán parte de la celebración de los 30 años del Festival Rock al Parque 2026, que se llevará a cabo del 10 al 12 de octubre en el Parque Simón Bolívar de Bogotá. Esta nueva edición contará con más de 60 artistas de América Latina, Europa, Estados Unidos y Japón. Entre ellos se encuentran Mon Laferte, Apocalíptica, Ministry, Rata Blanca, Ratones Paranoicos, Los Bunkers, Gondwana, Stratovarius y Tokyo Ska Paradise Orchestra. Igualmente estarán Claudio Narea, integrante histórico de Los Prisioneros, y Serú Girán, que estará representado por David Lebón y Pedro Aznar. Y este miércoles se conoció que la leyenda de la música country Dolly Parton, quien falleció este martes a los 80 años, tenía varios proyectos en desarrollo. Entre ellos se encuentran un programa de avatares, un documental musical, una película biográfica, una docuserie, una serie de ficción y una canción secreta. En 2015, Parton y su equipo enterraron una caja de castaño llena de copias físicas de una canción nueva en dos formatos, cassette y CD, junto con sus respectivos reproductores, bajo su hotel Dollywood Rimmore Resort and Spa. La cápsula del tiempo permanecerá sellada hasta que el parque celebre su 30º aniversario en 2045, coincidiendo con el centenario de Parton.
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0: Hola, bienvenidos, esta es La Luciérnaga, esto es Caracol Radio oficialmente. Ahora sí comienza La Luciérnaga en Caracol con toda la información. Está listo todo el servicio informativo de Caracol. Estaremos desde Asobancaria, estaremos desde el Congreso de Anato, también con Luis Enrique Hurtado. Medellín está listo, Bogotá está listo, todos los personajes, todos los humoristas, todos los cantantes. No tenemos cantantes. Se me olvidaba que no tenemos No, pero tenemos buena música también.
1: Buena esto música, sí es Gabriel, buena música. Estaba cantando Carlitos, y Carlitos canta bueno, si lo oí.
0: ¿Ah, sí? No. Pues ya era bueno que alguien en la mesa cantara, pues.
1: Calma, patrón. El negro es cumbia.
2: Gracias, patrón.
1: El negro es cumbia. ¿Sí me entiendes? Sí. Este reggaetón ya.
0: Sí, no, pues que Carlitos cantando cumbia, no paga.
1: No entra.
2: Carlitos es pelado, joven.
3: Pero muy chévere. Pelado porque me está cayendo el pelo, porque.
2: Sí. Muy joven.
3: Ya. Gracias,
2: niño,
3: gracias,
2: básicamente. Luis.
1: Chévere traer a este artista de Medellín, Antioquia, Maluma. Y esta canción del año 2015, Borró Cassette.
0: Borró Cassette. Pero mire, se me hace curioso que Maluma, sí, reggaetonero tan jóvenes, todavía utilicen términos como borró cassette cuando ya la gente no sabe qué es un cassette.
1: Es un término muy, muy antiguo.
0: Sí, el término es antiguo, pero como el cassette, que era donde oíamos música y donde lo que hemos molestado esta semana. Play, rec, riu, food.
1: Pause.
2: Food. O sea, por eso la trajo.
0: El día del lapicero, porque usted metía el lapicero en el cassette ahí para usarlo.
4: Y uno borraba los cassettes para grabar música.
5: Encima de eso.
0: Claro,
4: sí, yo le borraba los cassettes de música ranchera a mi papá para grabar.
1: ¿Sabes? Yo también. De Oscar Agüero lo quedaba de más. El de Oscar Agüero quedó de danza en el 92, más o menos.
4: Para grabar las 20 latinas.
0: Oiga, Polilla, uno salía en el carro con los papás y oía Julio Iglesias y Roberto Carlos. Ese mismo cassette daba vuelta.
5: Es que se lo aprendía uno de memoria.
0: Claro,
4: con razón. Yo alcancé a tener carro con casetera. Sprint tenía casetera y cargaba unos
0: cassettes. Y además, pertenecemos a una época en donde uno tenía que llevarse el radio del carro. Uno sacaba el radio del carro.
3: Déjelo ahí, verá.
1: No puede dar papaya.
0: Y después se inventaron una forma en que solamente se llevaba el frontal.
5: El panel frontal.
0: Se lo llevaba uno y se cabía ya en el bolsillo. Pero antes todo el mundo andaba, no por cartera,
2: sino... Se metía en un estuche que era como el de las gafas.
0: Exactamente. Pero cuando usted sacaba el radio del carro, eso tenía también una manijita que uno lo cogía como un maletín.
4: Sí, se puede.
0: Todo el mundo caminando por el radio del carro.
5: En las notarías, la gente haciendo fila y con el carrito.
2: Carlito está aquí sorprendido, patrón. Míralo, Carlito.
3: No sabe. A mí me tocó Apple CarPlay.
1: Una vez en España, ¿cómo hacíamos eso?
0: Apple CarPlay.
4: Una vez con un tío sacamos el ahí en la 19. En los juzgados precisantes sacamos el... Ahí saca el pasacintas y le sacamos el pasacintas y cuando llegamos no había carro.
3: Pero se salvó el radio.
0: Pero con el radio. ¿Y saben qué pasaba? Mire, con los frontales pasa lo que todavía pasa en Bogotá, que a usted le roban el espejo, el frontal de radio. Decían, ¿dónde lo robaron? Me lo robaron en la 72 con novena. Ah, ok. No, ese sí, ya se lo conseguimos. Ya, igualito. Tranquilo. Ellos sabían dónde le conseguían a usted el frontal del carro.
4: Allá está la 38. Cerca de la 38. Eso aquí era.
1: También, bueno, pero aquí en Medellín también la conocen. Pero bueno, ¿qué, Gabriel?
0: Es el día del cassette, del robo de carros, del robo de pasacintas.
4: De la borrachera.
1: Tampoco. ¿No?
5: ¿El día de?
1: Es el Día Internacional de los Lagos.
0: De los lagos.
1: Oiga, los lagos bien importantes, además promover la conservación de los lagos.
2: Hay una canción de los cisnes, ¿cierto?
4: Yo
2: los
4: cisnes.
0: El lago de los cisnes, sí. Hubiéramos traído algo clásico.
3: O el pescador de Barú.
0: También. Sí, cualquier canción que diga agua.
1: Sí.
0: No tiene nada que ver.
1: Agua pasada de Camilo Sesto.
0: No tiene nada que ver.
1: Sí, tiene que ver.
2: Venía muy bien, Waloncito, pero...
0: Sí. No, y hablamos muy rico de lo de los carros y todo, pero no.
1: Pero vea que es que ponemos un tema lo más de chévere, hermano. Eso es lo importante.
4: Yo creo que sí. Yo creo que sí.
1: Le ponemos un tema bacano.
0: A ver,
1: sí,
0: ¿qué pasó?
3: Sí, Poli.
4: Sí, yo creo que sí. Sí, es para donde yo creo que va.
1: Ah, bueno.
4: Sí.
1: le doy la explicación pues de una vez para que no dejarlos ahí.
0: Sí, pero ¿para dónde va? Porque por Dios, muelón, dele.
1: Dando vueltas. Despaciecito.
2: Se le olvidó que yo creo que no la tiene, patrón.
0: Se le olvidó que estaba haciendo las secciones.
2: Borró
0: cassette. Estaba esperando que yo se dijera.
1: Muelón, Día de los Lagos. Día de los Lagos, porque Borró cassette está enlagunado.
0: El experto del grupo. El experto del grupo en hacer eso, sí, señor.
4: Totalmente. A mí la gorda me decía que puro guayabo potrero.
0: ¿Por qué?
4: Lleno de lagunas y cagadas.

0: viva rating, qué energía, qué entusiasmo. Ahora sí, ya prácticamente.
1: ¿Cómo que qué o qué?
0: Se acabó la semana, patrón.
1: No, otra vez, jueves, agosto 27. No.
0: ¿Por eso?
1: Falta 27. Todavía un poco el jueves, esta noche ciclovía nocturna, mañana viernes y sábado y domingo para los que trabajan.
2: Vean mañana ustedes, pagan risa loca. ¿Será?
1: Ah, vean usted. ¿Sí?
0: ¿Sí? ¿Será? Que paguen ya.
1: O sea, ya. Bueno,
3: o el lunes.
4: No, el lunes es 31. ¿Será? Sí.
3: El lunes, sí. Yo creo que es el lunes.
2: El domingo. Yo creo que es el lunes.
5: Sí, el lunes.
2: Pero hay que meter presión, sí.
1: Sí, sí, sí. Sigan diciendo cuándo les pagan para que el que está pendiente diga mañana les cobro. Muy bien, perfecto.
0: Ah, sí. Sí, sí, yo como ya tengo
1: mañana
0: todo comprometido.
1: Pagan. Ah, mañana les cobro. Bien, papá.
0: Yo
1: bien
0: una hecho transferencia.
5: Yo como tengo ya todo comprometido.
1: Sí, ya. Que, bueno, dale, a ver.
0: Es que, sí, que un tipo que fue de un brujo.
1: Un brujo. ¿Cierto? ¿Cómo llamaba el brujo?
0: El brujo, ¿cómo
2: el brujo llamaba? Isaías.
0: Isaías.
4: Isaías, pero tenía nombre bíblico.
3: Un brujo con nombre bíblico.
0: Isaías.
2: Maestro.
0: ¿Qué hacemos así? Maestro Isaías, le decían a él, ¿cierto?
2: Maestro Isaías.
0: Maestro Isaías. El maestro Isaías. Y entonces le dice, maestro Isaías, vengo a que me lea el futuro. Si usted no tiene plata para pagar... Yo le dije el futuro, no el presente.
4: Muy bueno.
1: Ah, ¿cómo sí, que muy bueno?
4: Bueno. No, muy bueno el brujo, el brujo.
1: Ah, muy bueno. Adiós, señor, fuera, fuera.
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1: Bueno, Orlando Villar se encuentra en Asobancaria, el congreso que reúne la banca en general de este país, y muchísimas noticias hemos tenido durante todo el día con el servicio informativo de Caracol. Pero Villar, tenemos una gran noticia que tiene que ver con el presupuesto. Buenas tardes, Villar, ¿cómo van allá?
7: Buenas tardes, Gabriel. Seguimos aquí en este cubrimiento especial de Caracol Radio en el Centro de Convenciones de Cartagena. Más adelante le voy a hablar de todo lo que se ha dicho aquí, todos los detalles, ayudas, pero además alivios para los damnificados. Pero sin duda la noticia del día, el presupuesto general de la Nación, porque si bien no tomó por sorpresa aquí a los empresarios, a la banca, porque se venía hablando de ese déficit, de ese hueco fiscal que quedaba por la administración anterior, pues la cifra por supuesto llama la atención, 635 billones de pesos, casi. Luis Enrique Hurtado, nuestro editor económico, que además está en Barranquilla, Gabriel, en la convención, en el Congreso de Anato, pues nos cuenta el detalle de este presupuesto, Lucho.
8: Sí, Orlando, cordial saludo para usted, para Gabriel. Efectivamente, se ha dado a conocer este presupuesto que había sido devuelto por las comisiones económicas del Congreso de la República. En su momento, el gobierno saliente, el gobierno Petro, había presentado un presupuesto de 575 billones de pesos. Hoy, el gobierno, por intermedio del ministro de Hacienda, Miguel Gómez, entregó a las comisiones, o mejor, a la Secretaría de la Cámara de Representantes, el nuevo presupuesto, 634,9 billones de pesos, sube en 59,9 billones, según lo explicó el ministro de Hacienda, Miguel Gómez. Estamos hablando que esto ya representa el 29,9% del PIB. ¿En qué se va a invertir este presupuesto? En el servicio de la deuda, 150 billones de pesos. El ministro de Hacienda dijo que el gobierno anterior dejó endeudado el país y este es el más alto en la historia. En inversión, 86,9 billones de pesos, y en materia de gastos del gobierno, gastos de funcionamiento, 392,5 billones de pesos. Hay un dato especial, Orlando y Gabriel, y es que el gobierno nacional estima que el proceso de atención del terremoto podría tener un costo entre 1.5 a 2% del PIB. Esto más o menos son entre 30 a 40 billones de pesos. Por sectores, educación se queda con 92,9%, sube un 5,3%. Salud y protección también sube 78 a 79,5, un 1,8%. Trabajo sube a 66,9%. Pero le cuento que los mayores sectores en este presupuesto para el próximo año es el de inclusión social y reconciliación, que pasa de 12,7 a 25,1 billones de pesos. En términos generales, este es el presupuesto general de la nación que presentó el gobierno ya del presidente Abelardo de la Estrella y que se va a jugar a partir del 1 de enero del próximo año.
1: Óigame, compañero Villar y profe, si bien he oído algunas voces que dicen que no necesariamente frente al presupuesto tiene que estar garantizada que toda la plata la tengamos, ¿qué sabe usted de qué plata tenemos ahí sí en el banco para garantizar lo que nos vamos a gastar, o estamos dependiendo de recoger qué billete, por así decirlo, profe?
8: Pues mire, Gabriel, no, definitivamente hay que salir como todos los años a buscar endeudamiento. El gobierno plantea de la siguiente manera: recursos de la nación, 604 billones de pesos, y por ingresos de establecimientos propios, 30.15 billones de pesos. Pero sin lugar a dudas, Gabriel, hay que salir a los mercados internacionales, también en operaciones en el mercado interno, para garantizar la financiación del presupuesto del próximo año. Y pues el gobierno espera y reconoce también que hay que implementar un plan de austeridad con el objeto de garantizar pues total transparencia, como lo había planteado el gobierno nacional durante el acto de posesión del presidente Abelardo de la Estrella. Pues hay que apretarse el cinturón teniendo en cuenta que el gobierno anterior pues gastó más de la cuenta.
7: Pues Lucho, Gabriel, sin duda lo que se empiezan a preguntar acá desde la banca, que conocen más de presupuesto y que conocen esas cifras, es lo que está diciendo Luis Enrique. Pues en primer lugar, ¿de dónde saldrá esa financiación? Sobre todo porque el ministro de Hacienda no anuncia una reforma tributaria, pero la promesa que habían hecho de reducción de impuestos, de generar mayores posibilidades a través de una tributaria que modificara algunos de los impuestos que había puesto el gobierno anterior, pues parece que eso se queda nulo. No hay margen de acción, no tiene mucho margen de acción. Segundo, Gabriel, lo que tiene que ver con una contradicción importante frente a las promesas del presidente Abelardo de la Estrella, claro, se encuentra con este hueco fiscal y además con la tragedia del terremoto, y es que había dicho que se reducía la burocracia, que habría menos gasto estatal, pero es su primer presupuesto que aumenta el funcionamiento en cerca de 25 billones y reduce la inversión en unos 3 billones, que la inversión es la plata con la que se hacen carreteras, correcto, colegios y un poco las promesas que hacen los presidentes en campaña y que tienen que ejecutar. No le queda mucho margen de acción al presidente Abelardo y a su gobierno, Gabriel.
1: Óigame, pero Villar y profe, le quiero dejar una tarea a uno. Señor. El profe es el que le deja tarea a los alumnos, nosotros somos sus alumnos. Me encuentro con un trino de Espinosa que dice: detalle no menor del presupuesto que acaba de erradicar en el Congreso, el Minhacienda para 2027. Pasamos de 90.

0: 39.001 cargos en el Ejecutivo en la versión de arroba Petro Gustavo, presupuesto de julio 2026, a 107.927 en esta versión de presupuesto de Miguel Gómez. Creo que es para revisar y para preguntarnos por qué estamos subiendo tantos cargos en este caso, de 99.000 a 107.000, estamos hablando de unos 8.000, de casi 9.000 cargos de más. Sí. Ahí le dejamos la tareita, profe, para más adelante.
1: Correcto, vamos a averiguar, pero mire, Gabriel, lo que dice el presupuesto general en materia del plan de austeridad, por ejemplo, restringir el reconocimiento de horas extra, limitar viáticos, limitar estrictamente la adquisición de bienes inmuebles, vehículos oficiales, prohibir contratos de publicidad personalizados o estatales y fomentar el uso de servicios compartidos entre entidades del Estado, algunas de las medidas en materia de austeridad. Pero vamos a averiguar este trino y lo que usted nos está planteando, Gabriel.
0: Señor, bueno, Orlando Villar, gracias, profe, volveremos con usted más adelante, sí, para que nos cuente qué ha pasado también en este congreso de ANATO, el gremio del turismo, que precisamente escuchábamos en última hora Caracol. Mire, lo más importante para la zona del Chocó, para el eje cafetero, para Cali, para el Valle del Cauca, es que ustedes no cancelen sus viajes, que el turismo que tenían planeado para estas zonas es una gran forma de ayudar. Bueno, Orlando Villar, también lo escuchamos el día de hoy, han tenido grandes noticias en Asobancaria, lo escuchamos con el presidente de Asobancaria. ¿Qué noticias han llegado desde allí?
2: Oiga, Gabriel, mire, antes de compartir lo que ha dicho el presidente de Asobancaria el día de hoy, le cuento que nuestra compañera del servicio informativo, Luisa Mercado, acaba de ser premiada con el premio de periodismo de Asobancaria. El primer lugar lo obtuvo Luisa en la categoría de radio, con el trabajo 4 por mil, la billonaria cifra que el gobierno recibe por el impuesto. ¿Por qué se sigue cobrando? Pues esa promesa, Gabriel, sin cumplir, de todos los gobiernos del 4 por mil, mereció que nuestra compañera Luisa entonces obtuviera este premio muy merecido. Luisa, felicitaciones. Y bueno,
0: bravo, Gabriel, Luisa, en medio de las... bravo, aplausos, sí, señores.
3: Bravo, bravo. Bien, bien.
2: Hacerle su homenaje nacional a Luisa, Gabriel. Pero bueno, en medio de estas buenas noticias para Caracol Radio y para el periodismo en Colombia, pues sí, lo que ha pasado en materia de el análisis que se hace desde Asobancaria. En primer lugar, Gabriel, el presidente Jonathan Malagón, esta mañana en 6AMW, en entrevista con nosotros, pues habló de la grave situación fiscal que tiene Colombia y precisamente, mire, en momentos en que se presenta el presupuesto, que no es muy claro entonces el panorama que tiene Colombia futuro en materia fiscal. Esto fue lo que nos dijo.
4: Y sí, en efecto, Espinosa, la respuesta corta es sí. Es muy difícil pensar que la regla fiscal tal como estaba concebida se pueda cumplir en este año. La recuperación del gobierno no tendría, la recuperación fiscal de este país no tendría sentido hacerla tampoco de manera acelerada de un día para otro, colapsar este país con reduciendo el gasto público mucho más de la cuenta o subiendo los impuestos mucho más de la cuenta, no sería ni social, ni política, ni económicamente conveniente. Entonces habrá prisa, pero al mismo tiempo gradualidad y mucha realidad en los...
2: Gabriel, pues también se refirió el presidente de Asobancaria al tema del dólar. Dice que no vale la pena una intervención del Banco de la República porque esto llevaría a una contradicción de alguna manera inflacionaria. Intervenir para tratar de aumentar el costo del dólar crearía efectos contrarios hacia la economía colombiana y por lo tanto la recomendación en este momento pues es dejar que se mueva de alguna manera y que continúe el movimiento normal del dólar, que se tomen acciones desde el gobierno nacional para la protección, eso sí, de floricultores, de cafeteros y de otros sectores, pero que no valdría la pena esa intervención.
0: Pero de todos modos nos deja tranquilos Jonathan Malagón porque dijo que habrá prisa. Gracias, gracias Jonathan. Va a haber prisa este año, entonces estamos tranquilos. Vamos a México lindo y querido más bien, señores. El mexicano ahí sabe del lago, de las borracheras y el guayabo estilo laguna, es que sí, sí.
5: Guayabo a la laguna, potrero.
0: Sí. Potrero.
5: Guayabo potrero.
6: Potrero.
0: Sí, sí.
3: Laguna.
5: Lleno de laguna, sí.
0: Claro. Bueno, sí, ya.
6: La resaca.
5: Sí. Ah, exactamente, la resaca del cielo. ¿Cómo es que dicen en Estados Unidos? ¿Cómo es que le llama eso?
6: Hangover.
5: Hangover. Sí, como la película. Sí. Exactamente, sí. Que se levanta uno y... ¡Ah!
3: No se acuerda qué pasó.
5: Sí, qué pasó ayer.
6: México también es la cruda, güey.
5: La cruda.
6: Tengo la cruda.
5: Es como la cruda realidad.
0: Venga, encuesta rápida. ¿Qué? ¿Qué? Pero tiene que ser rápida. Alexandra.
6: Cerveza.
3: Un caldito, un caldo. Un caldo de costilla.
0: Risa loca.
7: No tomar.

0: Basta trago que eres tiringuisimis.
1: Oye, ¿por qué no es tan agradable? Precisamente dos amigos que estaban hablando entre
0: ¿Amigos
1: ellos,
0: de
1: ¿no?
0: quién?
1: Eran amigos entre ellos. Okay. Entonces, sí, uno se llamaba Oscar, se llamaba, ¿sí? Ay, Oscar, ¿qué más? Oscar, ¿cómo va? Bien, Carlitos, ¿está bien? Sí, sí, sí. Dime una cosa, pues están hablando de temas de mayores. ¿Cuál es la mejor posición de ustedes con tu esposa para tiringuis tinguis? Dice, la mejor es cuando yo llego borracho y se llama la del exorcista.
2: Cuidado.
1: Sí, ¿la del exorcista? Sí, sí, oh, ella. Mientras ella me sermonea, yo vomito.
2: Es agradable.
0: Buenísimo. Adiós, chao.
3: Me encantó, Juan Tyler.

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1: La selección Colombia Femenina Sub-20, dirigida por el entrenador Carlos Paniagua, hace a esta hora su viaje a Polonia para disputar el torneo de la categoría, que inicia el 5 de septiembre hasta el 27 del mismo mes. El equipo cafetero viaja con 17 de las 21 jugadoras convocadas a territorio europeo en un trayecto largo, ya que estarán arribando a Polonia el viernes 28 de agosto, donde se reunirán con las jugadoras faltantes Luisa Agudelo, Samantha Rodríguez, Maite López y Cintia Cabezas. Al respecto de esta preparación, habló Carlos Paniagua y se refirió a los juegos amistosos previos al debut.
2: El día 30 vamos a enfrentar a un equipo de primera división de allá de Polonia y el primero contra Tanzania. Entonces, son dos partidos que nos da la posibilidad de unirnos a otras jugadoras que van a llegar y terminar la preparación de la mejor manera.
1: La tricolor iniciará su camino en el certamen enfrentando en el grupo E el 7 de septiembre a Costa Rica, el 10 de septiembre a Portugal y el 13 de septiembre a Corea del Norte. Todos estos partidos a las 11 de la mañana, hora colombiana.
3: Franco Colapinto renovó su contrato con Alpine para la temporada 2027 de la Fórmula 1. La escudería francesa confirmó oficialmente la extensión del vínculo del piloto argentino por un año más, lo que garantiza su continuidad en la máxima categoría del automovilismo. Así compartió por las redes sociales de la escudería el piloto su continuidad.
4: 27 drivers. I'm not going anywhere. I'm continuing with the team. I'm really happy.
5: Corredores 2027. No me iré a ninguna parte. Voy a continuar en el equipo. Estoy muy feliz de ser parte de esta familia, parte de un equipo que me dio una gran oportunidad. Estoy muy agradecido con todos en el equipo, Flavio, todos en Stone, en la fábrica, los que nos dieron ese gran coche, que cada vez se siente mejor, y por esa oportunidad de sumar puntos para liderar el equipo. Muy feliz de continuar con Pierre y del equipo que estamos haciendo, y muy orgulloso de tener esta oportunidad de seguir demostrando lo que puedo hacer. Muy agradecido con todo el apoyo de los fans y los argentinos, con todos los que quieren que me vaya bien, los que vienen a apoyarme carrera tras carrera.
3: El campeonato 2027 iniciará formalmente a principios de marzo con el Gran Premio de Bahrein, luego de los test oficiales de pretemporada a finales de febrero en ese mismo circuito.

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1: La Luciérnaga en Caracol Radio, ya saben, cuando están conectados ustedes con YouTube y con Caracol Radio, hey, YouTube, escriben Caracol Radio, pueden ver todo lo que pasa en nuestros estudios, pueden conectarse con Villar en Cartagena, con el profesor en Barranquilla, con nuestro equipo en Medellín y ver todo lo que está pasando aquí en Caracol en Bogotá. Bueno, hablemos de orden público. ¿Qué sabemos? ¿Qué ha pasado? ¿Ha habido capturas, bombardeos? ¿Qué tenemos, Fraile?
2: El segundo bombardeo del gobierno de Abelardo de la Espriella en 20 días, Gabriel, estamos hablando de la Operación Amón, una ofensiva militar en el Guaviare que deja como saldo 8 disidentes abatidos, entre ellos alias Urias Perdomo. Se habla de él como la mano derecha de alias Calarcá. Un golpe fuerte a esa estructura, se incautaron varios fusiles, ametralladoras, munición, y como le digo, pues es el segundo bombardeo que ordena el gobierno en medio de dos situaciones que políticamente pues coinciden. Una, se acaba la paz total. Ayer el presidente Abelardo de la Espriella lo notificó, se acaba ese estatus de grupos alzados en armas, todos serán tratados como terroristas, se prohíbe la negociación con cualquier estructura y se extraditan a todos los cabecillas de estos grupos que estaban sentados en mesas de diálogo y que tuvieran orden de extradición. Entonces, eso por un lado, el fin de la paz total. Y segundo, Gabriel, pues que ayer teníamos aquí en nuestro país al jefe del Comando Sur de los Estados Unidos, que hace parte precisamente de esa estrategia de combate a los grupos ilegales. Entonces, de ahí la importancia de esa operación Amón. La orden del presidente en estos primeros 100 días es a fuego contra los grupos ilegales, y en este caso se han venido entregando resultados. Este, como le digo, hasta ahora el más importante, bombardeo, y se da de baja a uno de los hombres claves de alias Calarcá.
1: Bien, estamos pendientes porque tiene que ver también con el orden público sobre, y hablaremos en minutos, sobre la recompensa que está dando el gobierno nacional sobre esto, los pirómanos, la gente que está prendiendo fuego en nuestras montañas en diferentes zonas del país. Pero a propósito de la gente también que están capturando, Villar, hablemos de ese buque cárcel del que empieza a hablar esta presidencia de Abelardo de la Espriella.
3: Pues sí, Gabriel, al mejor estilo del presidente Bukele de El Salvador, este presidente Abelardo de la Espriella, además que lo prometió, Gabriel, no está haciendo nada diferente a lo que dijo el mandatario. Empecemos por el traslado, Gabriel, que se hizo de 20 detenidos de alta peligrosidad desde Barranquilla a Bogotá. Lo que dice el gobierno de Abelardo de la Espriella es que al menos 400 presos en lo que va de su administración, que no lleva ni tres semanas, hoy se cumplen básicamente tres semanas, el día de mañana más bien, pues son 400 presos los que se han reubicado, precisamente tratando de ordenar ese desorden que ya veníamos advirtiendo. Los presos desde las cárceles siguiendo delinquiendo, dando instrucciones, con una cantidad de redes ahí que les permitían a ellos operar, no solamente desde las cárceles, teniendo comunicaciones, entrando celulares, sino manejando todas sus redes criminales a través de eso. Con el traslado de las cárceles, además, con la separación de esos presos y sobre todo estos que se envían de alta peligrosidad a Bogotá, se encontraron, Gabriel, que había presos de alta peligrosidad en estaciones de policía, en URIs, en sitios donde no deberían estar y por lo tanto se han enviado. Y el anuncio, Gabriel, de esos llamados buques cárceles es que se propone acondicionar embarcaciones. Estas serían de las que se encuentran por este territorio, precisamente aquí en el Caribe, muy cerca a esta ciudad de Cartagena, próximos a Buenaventura también, para aislar completamente a los capos del narcotráfico que logran, cada vez que son trasladados, pues nuevamente comprar a los guardias, comprar a sus propios presos, trasladar a sus más cercanos para seguir con esa red de delito y básicamente incomunicarlos teniéndolos en alta mar.
1: Pero bueno, volvamos con eso, Fraile, porque es que al final no es de infraestructura, al final el error es humano. Al final es la corrupción que aflora y que vive desde hace muchos años dentro del INPEC y esa lucha contra los sindicatos del INPEC que no se ha podido ganar nunca. ¿Por qué? Porque aquí hemos tenido cárceles de baja, mediana y alta seguridad que se supone que son unos búnkeres impenetrables que no hay cómo llevarles ni la fiesta, ni el licor, ni los grupos, y nos damos cuenta de que todo es una parranda. El problema es que puede ser un barco. puede ser la isla prisión de Gorgona, puede ser lo que quiera, pero mientras haya corrupción, eso va a seguir.
2: Muy difícil, Gabriel, en un IMPEC. Primero, que está debilitado en cantidad de hombres, es decir, ellos dicen no nos alcanza la gente para cuidar a todos los presos, y los que tienen, pues desafortunadamente en su gran mayoría, están sindicalizados o hacen parte de esas estructuras dentro de la cárcel donde se prestan para entrar y sacar lo que sea. Mire, lo que se conoció ayer fue escabroso y absolutamente indignante. ¿Usted se acuerda la parranda vallenata en la cárcel de Itagüí?
1: Claro.
2: Cientos de personas, hasta menores de edad, la guachafita total. Al otro día se hizo
1: no, la guachafita no pudo ir. La guachafita, pero no fueron porque no querían molestar a los presos. No querían molestar a los presos. No llevaron la guachafita.
2: Bueno, termina ese
1: escándalo. Una protesta. Dijeron que iban a llevar a la guachafita y todos los presos hicieron revolución y dijeron no.
2: Imagínese, Gabriel, termina la parranda. Sí. Y al otro día hacen un operativo y se dan cuenta que en esa cárcel de Itagüí básicamente los presos vivían en celdas remodeladas. Todos tenían nevera, estufa, televisor, tenían acceso de familiares en días que no eran los días de visita. Y entonces como que se hizo el gran operativo y se dijo, no, ya, salió todo lo de la cárcel de Itagüí. A los tres días, el subdirector del IMPEC firmó una resolución en la que se le permitía a los señores que hacían parte de esas mesas de paz urbanas que lideraba el gobierno con la senadora Isa Zuleta, ojo, a tener visitas también en cualquier día de la semana, tenían derecho a devolver la comida que les daban en la cárcel y traer comida de afuera, es decir, pedían domicilio. Pedían la comida a domicilio.
1: Pedían domicilio.
2: Tenían internet. Tenían televisor, tenían sala de reuniones. Los señores vivían como unos reyes. Después del escándalo, Gabriel, después de que el ministro de Justicia salió en los medios a decir esto es intolerable, esto no puede pasar, esto es una vergüenza. A los tres días les dieron otra cantidad de beneficios impresentables. Entonces ahí es donde uno dice, pues no importa para dónde se los lleven, al final con plata el que está en la cárcel marranea y hace lo que le da la gana.
4: Gabriel, mire, bueno, unos sindicatos muy cortos que pareciera de la luciérnaga. CEUP, Sindicato de Empleados Unidos Penitenciarios, esto es real. FECOSPEC, Federación Colombiana de Trabajadores del Sistema Penitenciario y Carcelario. SINGIMPEC, Sindicato Gremial de la Guardia del IMPEC. SINTREIMPEC, Sindicato de Trabajadores del IMPEC. Y SINDEIMPEC, Sindicato de Empleados del IMPEC. Solo una muestra, Gabriel.
1: Bueno, también está Sangapur y es que era...
2: Es que son más de 80 sindicatos,
1: sí,
2: ¿no?
1: Sí, sí, sí. Bueno, bien, pegámosle un revolcón a esto. Ojalá no haya corrupción porque no queremos yates cárceles, sino cárceles en alta mar.

0: Y a Juan Fraile, ¿cómo se ha comportado el dólar el día de hoy?
1: Gabriel, al alza. Llegó el momento que muchas personas estaban esperando, sobre todo los exportadores. Un rebote, varios días encima de la tasa representativa del mercado. Hoy cerró a 3.144. Hubo transacciones a 3.116, 3.160, pero finalmente queda en 3.144 y pareciera que en el transcurso de lo que queda esta semana, mañana y la próxima, la tendencia es al alza. Cierra el dólar a 3.144 pesos y otro indicador, hoy la Fundación Corona le notificó al gobierno que hará una donación de 50.000 millones de pesos como su aporte para la reconstrucción de las viviendas afectadas por el terremoto.
0: Orlando Villar, ¿qué sabemos de medidas frente a los incendios forestales y estos pirómanos que nos tienen azotados en el país?
2: Sí, Gabriel, pirómanos, por no decirles de otra manera. Y es que es increíble que manos criminales estén provocando en este momento y según el balance más reciente de la Unidad para la Gestión del Riesgo, 21 incendios forestales activos, esto en 5 departamentos, el de Tolima, el más afectado, también en Nariño, en Cundinamarca, el Valle del Cauca y en el departamento del Huila. El gobierno nacional, Gabriel, está ofreciendo una recompensa de hasta 50 millones de pesos y en

0: El departamento del Tolima específicamente, también ellos desde la gobernación estaban ofreciendo una recompensa de hasta 100 millones de pesos por información que permita capturar a los responsables de estos incendios. Hasta el momento, Gabriel, y de acuerdo con el balance que han hecho las autoridades, hay más de 30 mil hectáreas quemadas, afectadas. El presidente dijo que esto es solo Tolima, en todo el territorio nacional hay algunas 50 mil hectáreas con algún tipo de afectación. El gobierno ya anunció más temprano, Gabriel, lo hizo el presidente Abelardo, más de 300 subsidios, 65 millones de pesos para vivienda rural, 7 mil millones para recuperar cultivos y proyectos productivos y más de 2 mil millones para comprar alimento de ganado. Hay más de 18 mil cabezas de ganado en riesgo también por esta situación de estos criminales inconscientes.
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2: Este es el minuto de Díaz. Un luchador por la vida, la verdad y la esperanza fue el padre Javier Giraldo, el sacerdote jesuita que hace un par de días se fue a la otra dimensión. Caminante sin tregua, el padre Giraldo le dedicó mucho tiempo a tratar de defender los derechos de varias comunidades que estuvieron enredadas en el conflicto. Estudió filosofía y teología en la Universidad Javeriana y se especializó en París. Tal vez haya sido el padre Giraldo el primer colombiano en hablar de la desaparición forzada en el país por allá en 1982. Fue en vida un hombre que se metió hondo en temas espinosos de conflicto. Solía decir, sin perder la esperanza, que los desaparecidos aparecen, algún día aparecen, tal y como efectivamente ha venido sucediendo. El padre Giraldo no era santo de la devoción de muchos, pero era sin duda una figura respetada. Fue integrante de la Comisión de Justicia y Paz. Hace algunos años tomó una de las decisiones más difíciles. No volveré a participar en diligencias de una justicia de la que he perdido la confianza. He visto cómo los testimonios son manipulados y los denunciantes terminan perseguidos y los expedientes sirven para fabricar verdades que encubren la impunidad. Eso dijo. El padre Javier Giraldo fue, como dice el tango, un hombre de temple y acción. Su muerte ha causado todo tipo de reacciones, como la de María Fernanda Cabal, quien aseguró que el padre Giraldo al cielo no irá. ¿Será que ella ya sabe quiénes iban al cielo y

0: 被换成。
1: Yo quiero rendirle un homenaje a esos héroes que ustedes tienen ahí todos los días. La señora de los tintos, el señor de los cables, el de la consola, que permiten arreglar ese barco todos los santísimos días para que nosotros podamos hablar y ustedes traernos las noticias claras y traernos la calma. De verdad que Caracol 6AMW es esencial. Un aplauso, una bendición para esas personas que están detrás de ustedes. Muchas gracias.
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4: Actualizamos las noticias a esta hora en Caracol Radio. Le damos la bienvenida al nuevo amanecer, ya viernes 28 de agosto, cerrando la última semana completa del mes de agosto para darle la bienvenida al mes de septiembre. En los hechos más noticiosos se conocieron detalles del polémico viaje del ministro de Vivienda Jaime Andrés Beltrán a Santa Marta luego de la emergencia del terremoto. Según informó el Congreso, de cara a un debate de control político que se prepara en la Comisión Séptima del Senado, el viaje tuvo una duración de 3 días y el presidente Abelardo de la Espreya sí fue informado. El ministro permaneció en la ciudad de Santa Marta desde su llegada el sábado 15 de agosto de 2026 a las 11 de la mañana hasta su salida el lunes 17 de agosto de 2026 a las 4 de la tarde, dice un documento remitido al Congreso de la República. En otros hechos noticiosos, presencia de grupos armados y transporte de marihuana fueron detectados en zonas rurales del departamento del Huila. Valentina Gasca.
5: En el municipio de Aype, tropas de la novena brigada retiraron una pancarta alusiva al grupo armado residual Isaías Pardo instalada en la vereda San Isidro. Entre tanto, en el municipio de Campo Alegre fueron capturados 2 hombres en flagrancia cuando transportaban una lona con 4 pacas que contenían 20 kilos de marihuana. Los capturados quedaron a disposición de las autoridades competentes.
4: En Santa Rosa de Osos, Antioquia, fueron quemadas 2 estructuras de una finca. Las autoridades señalan al frente 36 de alias Calarcá, Norbey Valle.
6: La incursión armada se reportó en la tarde de este jueves en esa zona del norte del departamento de Antioquia, en la vereda Guanacas. Allí quemaron un invernadero dedicado al cultivo de tomate y una habitación al parecer utilizada para que en ocasiones los trabajadores durmieran allí. El coronel Luis Fernando Muñoz, comandante de la policía de Antioquia, manifestó a Caracol Radio que se maneja la hipótesis de que el Frente 36 está tratando de ingresar a esa zona del norte de Antioquia.
7: Posiblemente con una represalia contra los propietarios del predio por su negativa a un pago de extorsiones. Hay un audio, de hecho, que circula en la zona, alias La Mona, declarado pues como objetivo militar a los propietarios del invernadero, tras negarse a pagar una cuota inicial de 60 millones y cobros mensuales de 20 millones de pesos.
6: Según la información de los organismos de inteligencia, alias La Mona o La Caucana habría recibido la orden de alias Chejo, comandante del Frente 36, para intentar controlar ese territorio del norte de Antioquia.
4: El gobernador Carlos Amaya prepara una renovación de su equipo de gobierno. 6 funcionarios dejarán sus cargos el próximo lunes. Felipe Carreño.
8: 5 secretarías y el gerente del Instituto de Desarrollo de Boyacá dejarán sus cargos el 31 de agosto. Se trata de Nubia Elizabeth Bermúdez, de Agricultura, Ana María Rojas, de Turismo, Luisa Fernanda Rodríguez, de Integración Social, Sandra Milena Urrutia, de TIC, e Ingrid Margarita Díaz, de Salud. También saldrán Héctor Wilson Castelblanco Rodríguez, gerente del Litboy. De acuerdo con la información conocida,

0: algunos de los funcionarios salientes podrían poner sus nombres a consideración en las próximas elecciones para asamblea, alcaldías y consejos municipales. Entre los nombres que se mencionan para las vacantes están José Gustavo Morales, Laura Bello y Lorena Sánchez.
1: 5 personas fueron capturadas en Cartagena tras ser señaladas de hurtar cadenas de oro a turistas extranjeros en el centro histórico. Wendy Chimán.
2: Los operativos se desarrollaron en los barrios Getsemaní y San Diego, donde cayeron 3 hombres, una mujer y una mujer trans implicados en 2 casos de raponazo. Durante los procedimientos, la Policía Metropolitana recuperó 2 joyas avaluadas en más de 22 millones de pesos e incautó una motocicleta utilizada para cometer los ilícitos. En lo corrido del año, la institución reporta la captura de 726 personas por el delito de hurto en la ciudad. Los 5 procesados ya quedaron a disposición de la Fiscalía General de la Nación.
1: Y en noticias internacionales, el presidente de Brasil, Luis Inácio Lula da Silva, informó que no está preocupado con la elevada deuda pública del país, que en su actualidad o en su actual mandato saltó al equivalente del 80% del PIB, ya que su plan es reducir el peso de la deuda con medidas para incentivar el crecimiento económico. Aseguró que en la medida en que la economía comience a crecer, la deuda comenzará a caer en relación al PIB, afirmó el líder progresista en una entrevista que concedió a la red de televisión O Globo, en la que destacó que Brasil solo volvió a crecer a tasas superiores del 2% anual con su regreso al poder en el año 2023.
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0: Oye, Caracol Radio, en la tarde le recordamos que tendremos ciclovía nocturna. En minutos les estaremos dando detalles, vías, cierres. Y paciencia a los que sacaron el carro, ya lo sabíamos, mejor no sacar el carro. Ciclovía nocturna esta noche. Bueno, buena canción, Muelón Sánchez.
1: Buen clásico.
0: Sí, bueno, traer en inglés también musiquita.
1: Sí, sí señor, claro. Sí. Y más este grupo Queen de Inglaterra, que es muy, muy bueno. Y este tema del año 1984. Okay. Radio Gaga, la escribió el baterista Taylor. Él fue el que la escribió. El hombre estaba como pensando ya que sentía que la televisión y la llegada de canales visuales estaban apagando un poco la radio en esa época. Y entonces estaba con el niño y el niño le dijo, el hijo de él, Radio Caca, por una canción que estaba sonando que no le gustaba, le decía Radio Caca.
0: Okay.
1: Pero cambiaron a Gaga para no incomodar pues y malos entendidos con ese significado. Y la traemos, Gabriel, porque es un día importante en Argentina, pero importante.
0: Espérenme un segundito.
2: En Argentina.
1: Sí, señor.
0: Espérenme un segundito que yo creo que el tipo no entendió lo que le dijo el niño. O sea, si un niño le dice a uno caca, no es radio caca. Caca es caca.
3: Sí. La vacinilla.
4: Sí. Ajá. Sí. O pupu.
1: Sí, señor.
0: Pupu.
1: Sí, pero al niño no le gustaba esa canción que estaba sonando en la radio.
0: Pero no, es que le puso... Ay, no le gustaba la canción.
1: Al niño no le gustaba la canción, entonces le decía al papá, radio caca. Y el papá...
0: ¿Y qué canción estaba sonando? Venga, no, sonar
4: no,
0: se rimo,
4: no sería.
2: La de la guachada.
5: No sea así, Gabriel.
4: No sería que estaba sonando esa canción.
0: Radio guacala, dijo el niño.
1: Radio guacala. No, cuidados, quítalo.
2: No, estoy de acuerdo, no.
0: Bueno, pero entonces, ¿qué día es hoy?
2: No, que en Argentina están... Porque le quedó el libro de George. Entonces que en Argentina...
1: Le dolió.
0: Y en inglés. Además, a los argentinos, nada que ver con los ingleses. Entonces sí. Usted, para un día en Argentina, trae una canción... Británico.
4: Imagínese, con las Malvinas y todo para restregárselo en la cara.
1: Había otra que se llama On the Radio, sí. De Donna Summer también.
0: On the Radio. ¿Qué día celebrando? Es?
1: Hoy se celebra en Argentina el Día de la Radiodifusión. En 1920 fue la primera entrega radial completa en Argentina. Entonces se celebra, pues entonces es la que es por la radio que estamos
0: radio
1: hablando.
0: Radiodifusión. Sí, pero es que, sí, pero sí. Otra vez, o sea, las Malvinas, Argentina, el Reino Unido, no es que sean muy amigos, no es que encuentren en algo británico una celebración.
1: Es que la música nos une,
2: sí,
1: Gabriel,
2: pegar
1: la música
2: en la radio.
1: Nos une.
2: Pero esa no.
1: Pues la música nos une, está la que
4: la
1: es.
4: Sí,
2: pero los argentinos no.
6: Hay otra radio, Manuela, Gaga. Cuando me escuches en la radio, ya.
2: Solo quiero pegar en la radio.
1: De
2: radio.
1: Había otra también de
5: rock en español.
1: Si tú también te vas.
5: Radiohead.
1: Rock en español, que diga radio.
6: Sí. Hubiera pues. Ah, pero es que Radiohead también. No, eso no.
1: No, sí, también no, son británicos. Es.
0: De radio de rock son en español. Bueno, no era la de Basilio.
1: Bueno, no, pero hay una de Leodan que. La radio está tocando tu canción, así se llama, pero no es muy conocido.
0: Ah, bueno, entonces... que no es lo mismo, Leodán.
4: ¿Qué?
0: Que no, señores, no, señores, no tengo humor a esto. Dañados, es que son...
4: ¡Ustedes son
1: un hijo de María!
0: ¡No es lo mismo, Leodán!
4: ¡Dañado de Gabriel!
2: ¡Qué energía! ¡Qué entusiasmo! Ahora sí, ya prácticamente...
0: ¡Qué!
2: Para el humor, patrón.
0: Pero es que Polilla. En serio, Polilla me quitó las Polilla. Palabras. No es lo mismo Leo Dan que Leonardo Fabio.
1: Leonardo Fabio.
0: Sí. Ah, eso me refería yo. Pero, hombre.
6: Yo me lo sabía diferente, pero bueno.
0: No,
6: pero
0: ay, se la valgo. Que...
2: pero gana la roja, sí.
0: Pero sí. Pero, sí. Bueno, señor.
2: Bueno, patrón. No,
0: ¿trajo humor británico, todo. Humor argentino, humor qué?
2: Humor paisa.
1: Criollo.
2: Criollo.
0: Criollo, ok.
2: Sí.
0: Chandoso.
2: No, criollo no es chandoso. Pero no le diga chandoso tampoco, porque, o sea, pues, criollo. ¿Quién decía?
0: ¿Quién ese cerebro de...?
6: Sí. Criollo, que no nos vamos a reír.
2: pero téngame fe, Fraile.
0: Ese cerebro de risa loca estaba como el del Homero Simpson, con el niquito, una vaina por allá dando vueltas. Ese tipo estaba perdido. Sí, sí, pero bueno, dele a ver.
2: Pero aquí estamos, patrón.
0: Que importante. Eso es lo importante, sí, sí. Por sí, lo menos sí, ya pasó sí. Por la máquina de Caracol, ya le pagan el día, sí. Eso cumplió.
2: Sí, sí, sí. Todavía no sabemos pues si mañana o el lunes, porque está la
0: historia. Sí, yo no sé mañana. Esa es otra canción, yo no sé mañana.
2: Ah, sí. Pues, ah, mañana, sí. Sí, señor. Que están conversando dos amigos.
0: ¿Amigos de quién?
2: Amigos de ellos.
0: Tampoco.
2: Tú empezaste.
0: No, cuelga tú.
2: No, cuelga tú.
0: No, cuelga tú.
2: No, cuelga tú.
0: Y cuando cuelga suena tú. O sea, ay, pero un
1: chiste. Ah, cuelgo. Ay, muy bueno.
0: Cuelga tú.
2: Si quieres lo dejamos ahí, patrón.
6: No, muy bueno.
0: Muy bien, ¿y qué?
2: Sí, entonces, que están conversando dos amigos.
0: ¿Amigos de quién?
2: Amigos de ellos. Sí. Le dice, ¿este, vos conoces alguna frase que exprese comparación o semejanza entre dos cosas? Símil. No, con una sola tengo.
4: Está bueno, Gabriel. A mí me pareció bueno.
0: No, cuelga
4: sí,
0: tú.
4: Sí, juego de palabras.
2: Cuelga tú. Símil. Una sola tengo.
0: Bueno, déjelo así, no, señor. Más bien, conéctense a YouTube ya mismo. Si ustedes quieren conocer al Antonio Navarro de la Luciérnaga, mírenlo ya mismo. Entren a YouTube, ponen Caracol Radio. Doctor Navarro, ¿cómo le va? Muy buenas tardes.
3: Le mando las tazas.
0: Sí, hombre, muy bien. Tanto
3: me los estás escuchando.
0: Sí, hombre, lo veo muy contento, sí, brincando sí. En una sola pata.
3: Brincando en una sola pata. Usted sabe, yo soy así de las tazas. Y ya hoy jueves, ya finalizando ahorita agosto, ya entran los meses bres.
0: Septiembre, octubre, noviembre, diciembre.
4: Y se acabó el año con esos tres. Se acabó
3: el año, ya usted.
2: Vio y no me creía, vio.
3: Ya hay arbolitos de Navidad en los almacenes.
4: Ay, no, ¿en serio?
3: Sí, lo hay.
6: Ya hay decoración de Navidad.
3: Qué fiebre. Sí, entonces en julio. Todo lo de Center, todo eso ya está de Navidad. Como de ambas, ya la de Eritana también.
0: Sí, todos.
3: Panamericana,
0: sí.
3: Todo está ya de Navidad, ¿no? Sí,
0: pero bien.
3: Ya, y entonces el Halloween te...
0: ¿Ah? No, sí, hay que meterle Halloween, que por supuesto tendremos nuestro especial de Halloween de la Luciérnaga. No puede faltar el día del Halloween.
3: Halloween, ¿ya tienen disfraz?
0: Ya más o menos.
4: Yo todavía no.
0: Más o menos, porque es que cambió esto mucho. Sí. Porque había, empezaron con fiestas ya temáticas. ¿Sabe qué? Con Halloween también me pasa algo. En mayo ya estaban así invitando a fiestas temáticas de Therians.
4: No.
0: Pero entonces lanzaron la película de Michael Jackson y ahora está en Michael Jackson. Pues no sabemos qué.
4: Claro.
0: Y ahora, ahí sí, yo no sé mañana qué nos vamos a inventar.
4: Qué película bueno, esté por ahí dando vueltas.
3: Alessandro vino ahí de
2: Doctor Navarro.
3: Tiene un look bonito, Alessandro.
4: Como la de película de Schwarzenegger, que siempre la mamá del pelado estaba con una gorra.
3: Ah,
4: una
3: sí, la de Terminator.
0: En español, en inglés, Terminator.
3: I'll be back. Tiene varios looks. Tiene también el tomo. Presentaron en sociedad a Juliana Guerrero también, así.
0: Sí, así fue, sí.
7: Esa joven con esa allá, gorra. Con esa gorra.
0: Sí.
7: Revolucionaria.
0: Esa piel canela.
3: Un poco de revolucionaria, dijo esa vez, ¿no? Sí, un poquito revolucionaria y revolucionó esto hasta la nación, ¿no?
4: Lo revolucionó a él que perdió el control.
0: Bueno, oiga, doctor Navarro, Orlando Villar está en Cartagena, en Asobancaria.
3: Hola, Orlando.
8: Doctor Navarro, ¿cómo me le va?
3: Bien, Orlando, ¿cómo va? ¿Ya tomó totada?
8: Ya compré cocadas, sí, deliciosas.
3: La totada cartagenera es... Claro, a las palenqueras se salen en la playa.
8: A las palenqueras, sí, señor.
3: Frutas de todo.
0: En todos los programas que han saludado a Villar le han dicho que está muy bronceado. O sea, el tipo no ha trabajado en pura playa todo el día.
8: A ver, Gabriel, estoy bronceado con los focos de acá de la luz, ¿será? Porque estoy desde las 6 de la mañana y a las 7 de la noche salimos de acá. No me ha tocado el rayo del sol.
3: A Luis Miguel fue en los 90, cuando era así, todo bronceadito.
0: Sí, todo bronceado.

0: queja, dice Gabriel.
1: Cuando calienta el sol, allá en la playa, te intentaba, ¿no? Venga, Fraile, ¿cómo vas?
2: Bien, ¿o qué, doctor Navarro?
1: Ah, bueno, por aquí preguntándoles a mis compañeros, mi querido Fraile. Dime una cosa, Fraile, ¿por qué tantas polémicas por el nombramiento de un sacerdote en unas universidades públicas?
2: Aprendas este nombre, querido Polilla, y encomiéndese. ¿Tienes? Rodolfo Londoño de la Espriella es el sacerdote que además es el capellán de la Casa de Nariño, pero que además acaba de ser nombrado en el Consejo Superior Universitario de 5 grandes universidades de Colombia. Estamos hablando de la Universidad Nacional, de la Universidad Pedagógica, de la Universidad de Antioquia, de la Universidad del Valle y de la Universidad del Atlántico. ¿Qué pasa? Que el señor Rodolfo Londoño de la Espriella es primo del presidente Abelardo de la Espriella. Es el capellán de la Casa de Nariño. Cuenta la revista Cambio que es la persona que ha dirigido el exorcismo de diferentes edificios del gobierno nacional, como el del Ministerio de Ciencia y Tecnología, como la Casa de Nariño, el Padre Valla, echa la bendición, tira un poquito de agua bendita. También, no sé si lo recuerdan, él fue el que dirigió las oraciones que llamaron tanto la atención en ese primer encuentro de Abelardo de la Espriella con sus ministros, donde todo el mundo estaba pues con sus manos extendidas y que a la gente le entregaron una Biblia. Claro. Con el tigre Abelardo casi que en la portada. Entonces, esto hace parte de una estrategia del gobierno por copar esos espacios que antes tenía copados el petrismo y con los que hacía política dentro del Consejo Superior Universitario de algunas universidades públicas. En un cargo de esos estaba Juliana Guerrero. Juliana Guerrero fue delegada del presidente para la Universidad del Cesar. En este caso, pues el padre Rodolfo Londoño de la Espriella es el delegado del presidente en esas universidades. Entonces, eso también hace parte de la batalla cultural y para meterle orden a muchas universidades donde el tema estaba muy descontrolado, sobre todo el tema de la inseguridad y las dificultades para los pelados, para acceder, los encapuchados, etcétera. Mano dura también anunciado el presidente para las universidades públicas.
3: Oiga, Fraile, y después de la pregunta que venga Villar, para seguir sobre el mismo tema, la tutela sobre la que el presidente, precisamente por motivos religiosos, va a tener que ofrecer excusas.
2: Sí, señor. Sí, señor.
3: Hablamos ciudadano, después de la pregunta de Villar, señor.
1: Ah, bueno, gracias, mi querido Fraile. Pero bueno, ahí está todo para la gente estuche. Hola, mi querido Villar.
0: Ya, doctor Navarro. ¿Cómo me le va?
1: Bien, bien. Allá en Cartagena, antes de que se vaya a tomarse un totoloto. Cuéntame, mi querido Villar. Noticias del gas.
0: ¿Qué tenemos noticias por ahí de gas? Del gas, sí. Mire, nos apartamos un momento de la cumbre de Asobancaria aquí en Cartagena, porque en los micrófonos de la Luciérnaga de Caracol Radio, el presidente de la Junta Directiva de Ecopetrol, Luis Felipe Henao, nos advertía sobre ese déficit de gas que está enfrentando el país. Lo que dicen las cifras es que Colombia tiene reservas de gas para aproximadamente unos 6 años. Y esas reservas de gas, durante el año pasado, es el cálculo que tienen, cayeron cerca de un 17%. Si sigue esa tendencia, pues estos 6 años que se calcula pueden ser muchos menos. El fenómeno del Niño, además, disminuye los niveles de los embalses. Esto hace que el país deba producir más electricidad con plantas térmicas, que muchas de ellas también necesitan gas. Frente a ese déficit, lo que ha hecho el día de hoy es conformar como una especie de grupo élite que va a revisar todos los proyectos que han sido aprobados, que se han adjudicado, pero que tienen problemas legales, que tienen trámites que no se han adelantado, que tienen consultas previas, que tienen estudios técnicos que no se han adelantado, que tienen alguna traba, para ver cómo rápidamente destraban esos temas y pueden acelerar entonces que esos proyectos que ya se aprobaron, que se adjudicaron, pero que no se han implementado, puedan explotar gas y evitemos que se tenga precisamente aquí por Cartagena que traer de otro país gas en momentos en que empiece o se prevea un déficit para Colombia. Así que esperemos, eso sí, que como otros grupos élite que se conforman, pues que este actúe rápidamente y de verdad destraben rápidamente esos procesos.
1: Ah, bueno, muchas gracias, mi querido Villar, bueno, y te siga disfrutando Cartagena.
3: Oiga, doctor Navarro, antes de que se nos vaya alguito de humor y lo que le preguntaba a Fraile, que tiene que ver también con motivos religiosos, señor.
2: Sí, es que mire, un juez, Gabriel, determinó que el presidente Abelardo de la Espriella tendrá que ofrecer disculpas públicas el próximo 30 de septiembre a las 7 de la noche en una locución oficial por haber, según el juez, vulnerado el principio de neutralidad religiosa del Estado en la posesión presidencial, al haber pues, tenido en el acto allí a personas que hicieron invocaciones religiosas de la Iglesia cristiana, de la Iglesia católica. También vimos a una persona que representaba pues sí, al credo judío. Y en esa razón, pues el juez dice, oiga, Colombia es un Estado laico, hay personas que se sintieron ofendidas y en ese sentido el presidente debe garantizar la neutralidad del Estado frente a la Iglesia. La tutela la interpuso Omar Alberto Franco Herrera. Es un fallo de primera instancia. Por supuesto, es más que obvio y evidente que el gobierno va a tratar de impugnar y de reversar esa medida judicial, pero digamos que es algo con lo que vamos a lidiar estos 4 años, Gabriel, esa presencia de religión, Estado, y bueno, pues le acabo de contar, el presidente nombró a su primo, que es su sacerdote personal, su capellán y su exorcista de cabecera en unas universidades, entonces este debate téngalo ahí porque lo vamos a tener los próximos 4 años.
3: Bueno. Óigame, venga, doctor Navarro, antes de que se nos vaya un poquitico de humor, por favor, que nos encantan sus chistes.
2: A propósito de chiste,
0: vino amarilla, doctor Navarro.
3: Sí, amarilla.
1: No te llega. No te llega.
3: No me celebre, fraile, hombre.
1: Sí. Te llega. Este es un clásico.
3: Clásico. O sea, como los que cuando Risaloca se le acaban los chistes.
1: ¿Cierto, Risaloca? Hay tránsitos. Sí. Tránsitos de tránsitos.
4: Pero aquí tenemos presentación. Muelo, sí. Por favor.
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1: Pam, pam, pam, pam, pam, pam, pam, pam.
3: Juan
1: Verdaguer. La trata el humorista comediante uruguayo, Juan Verdaguer.
3: Juan Verdaguer.
1: Dos amigos que se encuentran.
3: ¿Amigos de quién?
1: No, en esa época no decían amigos de eso ni nada.
3: Por Navarro.
6: No se decía.
3: YouTube y usted diciendo que me
1: regañan. Decían simplemente, y se entonaron dos amigos, decían. No, y de ahí no aparecía Alfonso Lizarazo. ¿Amigos de quién?
3: No.
1: Entonces se encuentran dos amigos y le dice uno al otro, oiga, imagínate, tengo un problema. Dice, sí. ¿Cuál es el problema? Dice, me gustan todas las mujeres menos la mía. Dice, a mí me pasa lo mismo. A mí me gustan todas las mujeres menos la suya.
3: Bueno, señor, a ver, ya, cálmese. Venga, ahorita que usted nombraba hace un rato que estábamos hablando de la película del Exorcista, ¿se acuerda el chiste de cuando el príncipe y la princesa fueron a cine a ver el Exorcista? Y lo de siempre, el teatro no era pet friendly, entonces no le dejaban entrar el sapo a la princesa.
1: No podía la princesa entrar el sapo, entonces la princesa le tocó.
3: Y lo que pasó cuando sale la niña del Exorcista que empieza a darle vueltas a la cabeza.
1: Darle vueltas a la cabeza.
3: Es que es un poquitico fuerte.
1: Ese chiste es muy pesado. Todo el debate de Don Hediondo dijo, no, yo no tuento ese chiste y estaba en un bar a las 3 de la mañana.
3: Digamos. No.
1: Sí, tenía un poco de borrachos. Sí. Y los borrachos dijeron, no tuente ese chiste, eso es muy pesado. Dijeron,
3: claro.
1: Hediondo.
3: No, pero cuéntelo aquí.
1: La princesa se fue con el príncipe a ver el exorcista.
3: Sí.
1: Y estaban precisamente, pero no era el exorcismo de Emilio Ross, ni el exorcismo del Papa, ni el exorcismo de las Priestas. No, era el exorcista original.
2: Ahorita en cartelera hay una película, Exorcismo en un tren.
1: Exorcismo en un tren.
6: Es que ahorita como se viene octubre, se vienen todas esas películas del terror.
1: Todo va a ser exorcismo, nosotros deberíamos hacer un exorcismo a ti.
6: No.
1: No, eso no es de Papito
7: Dios. Solo le gusta a Papito Dios.
1: Entonces se fueron para allá, ¿no?
3: Llevo un año tratando de hacer mi sección de la tabla Ouija y no me han dejado.
7: Ay, Gabriel, lo hagas eso.
3: No he podido hacer la tabla Ouija.
7: No, Gabriel, lo hagas eso. Eso se los mete y se los queda adentro y luego lo saca el mandrake.
3: Menos mal lo dijiste tú, nena. Donde lo hubiera dicho Alexandra, estuviera así.
1: Sí, es una cosa.
0: Amarilla, Gabriel.
1: A todas esas, hay una obra de teatro que se llama El Exorcista. Te la están haciendo en el Teatro Libre.
6: Sí, con Robinson.
1: Robinson Díaz. El Exorcista se llama.
2: Y si no, ahí están haciendo exorcismo en la casa de Nariño.
1: En la casa de Nariño.
6: También, sí.
1: Uy, un exorcismo en la taza.
3: Pero venga, bravo, estábamos, ¿no?, hablando del sapo de la princesa. Que
1: ah,
3: no, bueno, pudo...
1: el príncipe. Ah, se fueron a ver el exorcista, año 1973, sí, creo ustedes, esa película. Y se fueron a ver el y no era, en esa época no era Pets Friend ni los teatros. Entonces ya se fue. Entonces le tocó esconderse el sapo. Le tocó esconderse el sapo debajo.
3: ¿Cómo se lo escondió?
1: Se le escondió el sapo.

0: Pues se lo metió
1: Este, la gente lo
0: tras
1: está
0: la
1: viendo
0: esta.
1: en YouTube. Ahí en YouTube ponen Caracol Radio y pueden ver cómo la princesa escondió el
0: Pues la
1: sapo.
0: princesa se escondió el zapotito, así. Tomó la carterita, tomó la carterita.
1: Ok.
0: Que escondió el
1: Sí, porque
0: sapo
1: antes
0: así.
1: se guardaban la
0: Pero el
1: plata
0: sapo
1: como la
0: empezó a
1: carterita
0: bajar.
1: aquí, aquí.
0: Sí, pero el sapo empezó a bajar. Sí,
1: Ok.
0: entonces, y se ubicó. Se ubicó así, por el lado de la cintura. Entonces iban entrando, ¿no? Y compraron las trispetas y todo, y cuando de pronto pues empezó a hacer sol. Hacer sol no, sino empezó a hacer todo calor. Calor, ¿no?
1: Okay.
0: Y ese sapo por allá santochado. Ese sapo
1: Sancochado.
0: santochado. Y
1: ¿Pero qué
0: todo.
1: parte de la película estaban viendo ese
0: Ah,
1: momento?
0: no, no, todavía no ha empezado la película. La película
1: Ah,
0: todavía no ha
1: okay.
0: empezado. Entonces, ay, de bueno. Y entonces cuando iban entrando, entonces el señor te dijo, sus boletas, por favor, sí, entonces están en la F4 y en la F5.
1: Sí.
0: F4 y F5, y cuando se fueron a sentar,
1: En esa época no había A1
0: sí,
1: ni B5 ni nada, era
0: habían
1: donde
0: unas
1: le tocara.
0: donde le
1: Usted
0: tocara, pero es
1: entraba ahí,
0: preciso ese
1: sí.
0: día estaban ensayando ese sistema. Están
1: Usted, ese día
0: está bien,
1: sí,
0: está
1: ese
0: bien,
1: día
0: usted
1: sí.
0: manda, usted
1: El
0: manda, sí.
1: F4
0: Sí.
1: y el F5,
0: Y
1: y
0: entonces cuando se sentó la princesa, ¿no? Y de un momento sí se sentó y no se había dado cuenta que tenía el sapo era por detrás. O sea, qué vaina tan rara. Entonces
1: Sí.
0: cuando se sentó hizo el sapo. Así hizo.
1: Es un marrano, eso no
0: Y
1: es
0: le
1: un
0: dice,
1: sapo.
0: usted toda tan rara, y dice, no me hagas el sapo de exorcista.
1: ¡No, señora!
2: ¡Ay, no!
3: ¡Roja,
2: ¡fuerte!
1: ¡Roja!
2: Muy
1: No,
2: pesado,
1: no,
2: pesado.
1: no. No, ¿sabe qué? Antes de irnos a la pausa, más bien déjeme saludar a Gustavo Gómez, que tiene los fines de semana su programa de Los Protagonistas. Jorge Eliécer Laverde es el nuevo Contralor General. Estuvo con Gustavo Gómez, lo vamos a ver y lo vamos a ver este fin de semana. Y miren este adelanto.
4: Contralor, hablando de los colombianos, tuvimos un proceso electoral bastante difícil. Desde su punto de vista, ¿está de acuerdo con el procurador en que de pronto no iba a haber elecciones?
5: No, yo creo que el sistema democrático colombiano es muy sólido. La separación de poderes, de las ramas del poder, dan una estabilidad institucional. Y quiero dar un agradecimiento público. La rama judicial en las últimas décadas ha sido sólida, contundente, y se ha pronunciado como debe pronunciarse, a través de fallos. Eso ha dado una confianza y una protección ciudadana. Y todos los organismos, yo creo que Colombia es un país organizado, transparente, juicioso. Y yo creo que esa separación de poderes de la rama ejecutiva, legislativa y judicial, los órganos de control que nos sirven de apoyo y seguimiento, la Fiscalía General, que ha hecho una gran labor, articulado la Registraduría, ha jugado un papel. Hay estabilidad y hay que creer y aportar y acompañar a las instituciones.
4: Es decir, sí va a haber elecciones.
5: Por supuesto, yo desde mi perspectiva respetuosa, humilde, de pueblo, siempre he confiado en la institucionalidad y creo que la buena labor que hizo la Registraduría, la buena labor que hicieron nuestros jueces de la República, protegiéndonos en los escrutinios, cada juez con su independencia en cada uno de los 1.104 municipios, como un valiente guerrero, protegiendo los escrutinios, firmando las actas y entregándole a los colombianos una información veraz, oportuna, y esa ha sido la democracia.
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3: El técnico del Junior, Alfredo Arias, manifestó que no tiene problemas con la hinchada rojiblanca, que le agradece mucho y que lo han querido por el bicampeonato logrado.
4: Yo no tengo problemas con la hinchada.
3: Aunque existe un sector de la tribuna occidental en los partidos de local que siempre le cuestiona la manera como el equipo arranca jugando, sobre todo en esta liga, un punto de 12 posibles.
4: Tuve una cosa puntual el otro día con un hincha que desde que ingresamos antes del partido hasta que prácticamente terminó, se paró atrás mío.
3: A pesar de la derrota estrepitosa 4-2 contra el América de Cali y las fuertes críticas de la hinchada, él dice que en Barranquilla se siente bien.
4: La gente de Barranquilla, yo salgo todos los días a hacer las compras, donde vivo, soy una persona que hace una vida normal, todo el mundo en Barranquilla me conoce y sabe que voy caminando a todos lados y me muestra su cariño, su respeto.
3: Para enfrentar a Santa Fe el próximo sábado en Barranquilla se necesita tener una química entre la afición y el equipo. Eso es lo que espera el técnico Arias para salir del bache de los malos resultados que hasta el momento tiene el tiburón.
5: Ya quedó conformado el sorteo de la edición número 72 de la Champions League para la temporada 26-27. El Real Madrid se enfrentará al Inter de Milán, Arsenal, PSV, Roma, Leipzig, Shakhtar Donetsk, LASK y el AEK Atenas. Mientras, el FC Barcelona le correspondió al Manchester City, Paris Saint-Germain, Aston Villa, Sporting Lisboa del colombiano Luis Javier Suárez, Feyenoord, Galatasaray, Como y el Sabah Bakú. En esta edición de la Liga de Campeones hay 5 colombianos que la disputarán: Luis Díaz del Bayern Múnich, el ya mencionado Luis Suárez del Sporting de Portugal, Nelson de Osa y Juan Camilo el Cucho Hernández de Real Betis y Davinson Sánchez del Galatasaray. Los encuentros de la primera jornada de la fase de Liga de la Champions comenzarán a partir del 8 al 10 de septiembre y la final, que se disputará en el Metropolitano por segunda vez en su historia, está programada para el 5 de junio del año entrante.

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3: Bueno, tiempo de deportes en la Luciérnaga. Oiga, Fraile, está como calladito nuestro Diego Aroldo Pasquinelli, no ha dicho nada. River, hombre, sí, aplausos para Santa Fe, bien ganado, siguen cuartos de la Sudamericana, le ganó al River Plate por penalti, 11-10 fue, ¿cierto? Sí.
4: En el Monumental, en una tanda de penales, Gabriel, completamente emocionante y con una historia de fondo tremenda. El arquero Asprilla, que es el que termina siendo el héroe del partido porque ataja penal y luego hace el gol con el que Santa Fe clasifica la siguiente ronda de la Suramericana, pues no es el arquero titular, él es un arquero, creo que ni siquiera es el suplente, era como el tercero o el cuarto, porque okay. El arquero de Santa Fe estaba lesionado y Asprilla, la casa se le cayó toda, Gabriel, se le cayó la casa en el terremoto a su familia en Quibdó. El hombre estaba jugando pues porque le toca precisamente ganarse la papita para reconstruir la casa de su familia en Quibdó y va y se convierte en el héroe de Santa Fe en el Estadio Monumental frente a más de 85 mil argentinos que salieron, por supuesto, un poquitico emberracados con el River.
3: Están ardiditos, están allá.
4: Uy.
3: Sí, y calladito. Ahí sí Pasquinelli viene callado, que los argentinos, nada,
5: no, discúlpeme, de... perdón.
3: Apareció, sí.
5: Gabriel, sí. Un saludo especial para vos, para todos los oyentes y todos los...
3: ¿Vos sos de River o sos millonario o bostero? ¿De las gallinas o de Boca? No,
5: yo soy de Boca. Sí. Pero, okay. pero vamos a aclarar varias cosas, lo primero.
3: A ver, dale. ¿No es cierto? Dale.
5: Bueno, ¿no? El partido quedó 8-7 en los penales, ¿no es cierto?
3: Ajá.
5: Íbamos todo muy bien, tenía todo River Plate para aclarar.

0: clasificarse hasta que llega un colombiano a cobrar.
1: No, a ver, Borré, no importa la nacionalidad. No importa la nacionalidad, juega para River, ¿cuál para?
0: ¿De dónde? No, perdón, la pregunta, ¿de dónde Borré?
1: Colombiano, sí, señor. Sí.
0: Bueno, si marcaba ese penal, juega para Borré, ¿qué River pasaba? Sí. No, escuchá, no, Gabriel, pero por favor, escuchá.
1: Pues que River seguía en cuartos de final. Sí, River iba a cuartos de final.
0: ¿Qué pasó? Un colombiano hace una boludez de esta y ya está, ¿viste? Pasó lo que tenía que pasar. Nos pasó con Néstor Lorenzo.
1: ¿Qué?
0: Néstor Lorenzo ya parecía colombiano, te hicieron acá por fuera del Mundial, lo trajimos a la Argentina, le recordamos que era argentino y lo vuelve a clasificar al Mundial.
1: Oiga, Fraile,
0: pero yo ya hablé con Infantino para que se repita el partido. Hablé con Infantino, le dije que llamara a Trump, que el partido se tenía que repetir. Ahora, la noticia que acaba de decir Fraile, el pibe Aprila, se tiene que repetir el partido.
1: ¿Pero
0: el pibe no está en condiciones de tapar, Gabriel? No sean inhumanos.
1: Pero ganó.
0: Se tiene que repetir.
1: Pero ahí sí viene lo de la lengua, es el azote por tantas declaraciones antes del partido.
2: No, es que mire la cantidad de lágrima que está inundando las redes sociales. No hay nada más sabroso que ver llorar un argentino. Ojo, cuando se trata de fútbol. Aquí está lo que es tendencia en las redes sociales.
1: A ver.
3: Si River pierde el partido de local contra Independiente Santa Fe, me rapa tacones acá en vivo. ¡Son horribles los colombianos! Van a venir a la cancha de River y yo creo que se van a comer 3 o 4.
4: Para sorpresa de nadie, el Club Atlético River Plate no fue capaz de ganarle a un rejunte de reggaetoneros. Amigo de Maluma. O sea, no tiene nada Independiente Santa Fe.
1: Este era el partido de ida.
4: Asqueroso partido de River, una vez más, que no perdió solamente porque los delanteros Independiente Santa Fe son Shakira y Carlos Vives.
3: ¿Y por qué somos cagones? Somos cagones, loco. No da la cara para aguantar con un equipo de Colombia.
5: Señores, soy del León, soy bogotano.
1: En ese audio, Fraile, del equipo de reggaetoneros, fue cuando dijeron que River no le ganó un equipo de reggaetoneros cuando el partido de ida, mejor dicho, de local de Santa Fe aquí.
2: Claro, porque acá quedó empatado, allá también se van a esa tanda, como 11 penaltis cobraron y al final, duelo de arqueros, el arquero de River la manda por allá a la quinta porra y el arquero Asprilla, hombre, que además es un hombre muy creyente. El tipo dijo, mire, por la tarde, pues yo me eché la bendición, tuve una conversación con Dios y Dios me dijo que íbamos a ganar. Y el hombre se hizo un buen partido porque le quiero decir, River atacó, disparó 7, 8, 9 veces al arco. Sí. No entró de milagro, la verdad. Y bien por Asprilla y bien por Santa Fe que avanzaron. Mire, nadie les tenía fe. Yo no les tenía fe, es verdad.
1: Y bien por nuestro Pasquinelli aquí calladito.
0: No, se tiene que repetir el partido.
1: ¿Se tiene que repetir de qué?
0: Porque es un colombiano. Es un colombiano el que falla el penal y bueno, le estaba jugando. Ya está.
2: No, pero además, mire la épica que hace el Santa Fe. River cuesta como 170 millones de dólares. Santa Fe cuesta 13 en valor de jugadores. River tiene 2 o 3 mundialistas. Acuña, Montiel, no los vimos por ningún lado. Campeones
0: también
2: del mundo.
0: También está.
2: Ah, sí, bueno, claro. Vea.
0: Sí, pero el Chacho Cudé se equivoca. Ay, el Chacho.
1: Y entonces tiene que repetir.
0: Se tiene que repetir el partido. Se tiene que repetir. Y sin Aprila.
1: Bueno, ya, señor. Juan Fraile, volvemos a abrir un nuevo capítulo de la historia de pasaportes. Esta vez empieza la Contraloría a trabajar.
2: Gabriel, en uno de sus últimos pronunciamientos, el contralor Carlos Hernán Rodríguez lanza una alerta por ese convenio que firmó Colombia con la Casa de la Moneda de Portugal para la elaboración de los pasaportes. Dice la Contraloría que, aunque en el contrato dice que la transferencia tecnológica iba a ser una donación, es decir, las máquinas para hacer los pasaportes, el software y la capacitación, lo que se han dado cuenta es que el contrato tiene tantas ventajas económicas para la Casa de la Moneda de Portugal que al final vamos a terminar pagando por las máquinas, por la capacitación y por el software, incluso mucho más de que si se los hubiéramos comprado de frente. Entonces dice la Contraloría, no se puede disfrazar una donación cuando los ingresos que van a tener, que se calculan en más de 225 millones de euros, pues muestran otra cosa. Así que ahí está planteada la alerta, tendrá el nuevo canciller, el doctor Bula, que revisar cómo se hizo ese contrato, que recordemos, Gabriel, tuvo todos los...

0: los inconvenientes y advertencias de la Procuraduría, de los juzgados, pero era una obsesión del presidente Gustavo Petro que no se hicieran más en Colombia y en este caso, pues que se le entregaran a la Casa de la Moneda de Portugal.
1: Volvemos a Cartagena. Orlando Villar, ¿qué más noticias tenemos en Asobancaria?
2: Gabriel, sí, aquí en el Centro de Convenciones de Cartagena seguimos con este cubrimiento especial y Gabriel, le cuento el respaldo que sigue teniendo Carolina Soto después de que se le diera un reversazo a su nombramiento como presidenta de la Cámara Colombiana de Infraestructura. Hace algunos minutos hablaba el representante de la Cámara, expresidente además de Asobancaria, Santiago Castro, que dijo que esos nombramientos en el país, históricamente además, se han hecho por las competencias, por los títulos, por las cualidades y calidades además de quienes van a presidir esos gremios, y en este caso Carolina Soto tenía todos los pergaminos, y no para complacer a los gobiernos. Un muy mal mensaje, Gabriel, el que quedó frente a la Cámara Colombiana de Infraestructura y la decisión que tomó entonces de reversar el nombramiento de Carolina Soto. E insisten aquí, Gabriel, los empresarios, la banca y demás, en la necesidad de la independencia de los gremios frente a los gobiernos de turno, llámese el que se llame. Así que es uno de los temas, Gabriel, que sigue concentrando la discusión aquí. Por supuesto, los alivios para los afectados por el terremoto del pasado 10 de agosto. Se siguen anunciando ayudas aquí que hemos venido contando en Caracol Radio. Y el futuro de la economía del país, como lo contábamos más temprano, sigue siendo materia de discusión en los paneles que se desarrollan a esta hora aquí en Asobancaria.

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1: Bien, y aquí estamos conectados en nuestro canal de YouTube. En YouTube ponen Caracol Radio y se pueden enterar y pueden ver todo lo que pasa en nuestra mesa de trabajo. Por ejemplo, pueden conocer a nuestro ministro del Interior de la Luciérnaga, Rodrigo Lara. Doctor Lara, pues la pregunta es, empieza una pequeña patraseada del gobierno. ¿El presidente estaría atendiendo desde la Casa de Nariño? ¿Qué es lo que pasa? Buenas tardes, Rodrigo.
2: Hola, Gabriel, ¿cómo estás? ¿Cómo te ha ido?
1: Bien, señor.
2: ¿Cómo te va?
1: Muy bien.
2: Yo no veo cuál es la duda. Desde el gobierno nos sostenemos en que el presidente, como lo dijo desde el inicio,
1: claro,
2: va a despachar desde Barranquilla. Perdón, Gabriel.
1: Okay.
2: Presidente, ¿cómo está? Okay. Presidente, entonces ya no va a gobernar desde Barranquilla, sino del Palacio de San Carlos en Bogotá. Ya mismo lo comunico. Bueno, Gabriel, como escuchabas, el presidente me acaba de ratificar que, como lo dijo desde un comienzo, él va a despachar desde el Palacio de San Carlos en Bogotá. Yo no sé de dónde sacaron ustedes que él iba a gobernar desde Barranquilla. Están inventando cosas, realmente. Discúlpeme, Gabriel.
1: Sí.
2: Hola, presidente, sí, ya. Entonces ya mismo comunico que usted va a gobernar desde la Casa de Nariño, comprendo.
1: Sí.
2: Muy bien, hasta luego.
1: Ok, sí.
2: Bueno, Gabriel, como acaba de escuchar, el presidente me acaba de ratificar que, como él sabiamente lo dijo desde un comienzo, va a despachar desde la Casa de Nariño. Yo no sé de dónde sacaron ustedes que él iba a gobernar desde el Palacio de San Carlos. No inventen, de verdad.
1: Sí,
2: y cuando
1: somos nosotros, sí.
2: ¿Y cuándo dijo mi presidente que iba a gobernar desde Barranquilla? Yo nunca escuché eso. Mejor no me respondan y dejen de tergiversar las cosas, Gabriel. Hasta luego, aquí seguimos en contacto.
1: Antes de que se vaya, ministro, ese teléfono que usted tiene, ¿eso qué es? ¿Un Nokia 2160?
2: Este es el 1100, Gabriel. El 1100 lo conservo desde el año 1999.
1: Ese pitico es de culebrita, eso no es de ese mismo.
3: Sacaron eso.
2: Ahí se lo dejo, Gabriel.
3: Del banco de audios de los 90.
1: Oiga,
2: lo importante,
1: Villar,
2: es tener buenos recuerdos.
1: Empieza una pequeña patraseada porque, o sea, en efecto, no da gobernar desde donde no se puede. El Palacio de Nariño tiene todo adecuado, incluso para los periodistas que estaban pasando las duras, las maduras, el frío de Bogotá, de la Candelaria, desde el Palacio de San Carlos.
3: Pues, Gabriel, ¿conoce usted, para quienes hayan ido al centro de Bogotá, el Palacio de San Carlos, que queda contiguo hacia el costado oriental?
1: Sí.
3: Por una calle que además es empedrada, es una calle adoquinada, ahí le estaban poniendo una cerca a los periodistas, pero esto era como si usted cubriera la casa 10 del Down Street de

0: el Reino Unido, y es en la calle literal que les arman una cerca, así se la estaban armando a los periodistas, incluyendo a nuestra periodista de Caracol Radio, y ahí tenían que aguantar la mañana, la tarde, en la noche, las declaraciones, con el frío, con lo que implicaba el peligro de la calle. Esto, por supuesto, Gabriel, pues más allá de la logística de la prensa, pues es que la Casa de Nariño lleva décadas, décadas adaptándose. Tiene el sistema antidrones, así que también es un tema de seguridad. Okay. Tiene inhibidores de señal, también un tema de tecnología. Tiene además, Gabriel, el búnker, las salas dispuestas para la conexión. Hay unas líneas, por ejemplo, Gabriel, que en su momento pues nos confirmaban a nosotros cuando yo cubrí mucho tiempo Casa de Nariño, y hay unas líneas directas con los presidentes, pero unas líneas seguras que no están adaptadas en este momento en el Palacio de San Carlos, para recibir una llamada del presidente Donald Trump, para recibir una llamada del Reino Unido, de cualquier país. Hay unas líneas directas que son completamente pues seguras. Ese tipo de tecnología y demás, las solas transmisiones, Gabriel, las declaraciones que ha hecho el presidente Abelardo de la Espriella, ha sido muy complejo para que RTVC las pase, y las han tenido que pasar por el Facebook y las redes del presidente. Pues Gabriel ya se dejó de
1: por aquí también un amigo, dijo, un amigo bastante gracioso me dice que también tienen el computador de Palacio, que ese es el más importante, ese lo tienen en Palacio de Nariño.
0: Lo tienen blindado, atornillado.
1: Sí. Sí, hombre. Y además, cada ministro tiene un teléfono directo también para hablar con el presidente. Allá todo está instalado. Entonces, una pequeña patraciada. Pero venga, Fraile, y de otro lado, vi un trino de Espinosa que estaba hablando de los voceros del gobierno. Sí. ¿Qué pasó con eso? ¿También va a haber patraciada ahí?
2: Patraciada. Eso, Gabriel, no cuajó. Era una idea que tenía el presidente Abelardo de la Espriella. Le gustaba mucho el papel que hacía la vocera de la Casa Blanca en los Estados Unidos, que era casi que... Sí, la mano derecha, la mujer que hablaba por Donald Trump, y quiso replicar esa figura, sobre todo porque era una mujer que muchas veces sacaba de apuros al presidente Trump. Los temas más complejos, a veces ella iba y capoteaba la prensa y se libraba de responder muchas preguntas el jefe de Estado. Aquí lo que hemos sabido en las últimas horas es que dentro del círculo de asesores principal del presidente no les gusta mucho el tema, no les gusta que haya dos vocerías, porque además es muy difícil coordinar a dos personas que van a estar en ciudades diferentes, así que lo de las vocerías parece que también va a ser una patraciada, como lo es hoy, Gabriel, que es tendencia el caso de Hannah Escobar, una joven que del Ministerio de Salud la sacaron porque encontraron un podcast en donde ella dijo que estaba en favor del aborto. Entonces vemos que muchos nombramientos se piensan, se anuncian y luego les revisan las redes sociales o la conveniencia y los echan para atrás.
0: Juan, pero mire, ¿sabe a quién? Y para decir las cosas con nombre propio, según hemos podido confirmar acá en el marco, además de este Asobancaria, ¿a quién no le gusta lo de las vocerías?
2: A ver.
0: Al asesor del presidente Abelardo de la Espriella, que además no le quiso o no quiso que le dieran ningún puesto en los consejos de ministros.
2: Carlos Suárez.
0: Carlos Suárez, Juan. Carlos Suárez le habla al oído al presidente de la República y dijo, mire, eso de la vocería, eso no funciona, eso no gusta, eso no va a salir bien, e incluso con el tema de la prensa es muy precavido, tampoco le gusta mucho la prensa, y por eso priorizan, Juan, si usted se da cuenta, el tema de las redes sociales. Mire por dónde están mandando y difundiendo la información del presidente de la República. Lo están haciendo todavía por las personas que le manejaban en campaña la prensa al presidente, por las redes sociales todavía de Abelardo, no lo hacen por Infopresidencia, no lo hacen las transmisiones por los canales de YouTube de la presidencia, sino que lo hacen por las redes del presidente Abelardo, directamente las que tienen su nombre, por ejemplo.
1: Bueno, y a asesores como Carlos Suárez no les gustan tampoco que les nombren voceros que deberían ser nombrados por él mismo en caso de que les gustaran las vocerías. Son las patraciadas, echarnos para atrás, de eso sí sabemos los colombianos o que

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1: 1:01 a.m, actualizamos las noticias a esta hora en Caracol Radio. La directora de la Agencia Nacional de Tierra, Lina María Garrido, hizo un llamado a campesinos, comunidades indígenas, ganaderos, agricultores y empresarios que adelantan trámites o tienen procesos relacionados con sus predios a no entregar dinero a cambio de gestionar o agilizar o resolver actuaciones ante la entidad. Esto fue lo que dijo la funcionaria.
2: Hacer de Colombia un país de propietarios, donde los campesinos tengan la certeza jurídica de que la tierra verdaderamente les pertenece. Por eso, bajo el liderazgo del señor ministro de Agricultura, hemos adoptado medidas temporales de contención y control institucional. Estamos revisando responsablemente los procedimientos agrarios en curso para verificar que cada actuación tenga soporte jurídico y técnico y que se respete el debido proceso y los derechos de todos. Cada caso será revisado. Cuando encontremos errores, se tomarán las decisiones necesarias para corregirlos. Si usted es propietario, poseedor, ocupante o tiene algún interés en un predio, tiene derecho a conocer las actuaciones de la agencia, ser notificado, presentar pruebas y defenderse.
1: Cerca de 60.000 usuarios de la nueva EPS tendrán nuevos puntos de Discolmex para reclamar medicamentos en Tuja. La medida busca reducir las largas filas en Santa Lucía. Felipe Carreño.
3: Los usuarios del régimen contributivo serán trasladados al norte y los subsidiados a Santa Bárbara. Así se distribuirá la atención. Esto dijo Adriana Flores Daza, secretaria de Salud de Tunja.
4: Los usuarios puedan dividirse para una mejor atención. Los usuarios de nueva EPS contributivo al norte, al frente de Bavaria, y los usuarios de nueva EPS subsidiado van a pasar a la sede actual que se encuentra en Santa Bárbara.
3: El cambio comenzará el próximo lunes. Se mantendrá inicialmente la atención de 7 de la mañana a 3 de la tarde, mientras se estudia ampliar el horario en el centro.
1: Las autoridades de Ibagué capturaron a los dos presuntos responsables de rociarle ácido a una mujer en la cara en medio de un atraco. Julio Montiel.
5: Dos de los presuntos responsables del ataque con ácido que estremeció Ibagué fueron detenidos por las autoridades luego del violento episodio ocurrido en el barrio San Francisco, comuna 6 de la capital de Tolima, donde una mujer terminó gravemente herida con ácido. El caso se habría iniciado con el hurto de una adulta mayor. Según versiones conocidas, varios hombres la habrían abordado para ganarse su confianza y apoderarse de sus joyas. Tras cometer el supuesto robo, los sujetos emprendieron la huida y una vecina del sector que intentó reaccionar fue quemada con ácido en su rostro. Las dos personas serán presentadas ante un juez de control de garantía de Ibagué para definir su situación judicial.
1: Desde la alcaldía de Bucaramanga se pide no

0: estigmatizar a la población migrante que se encuentra en la ciudad y cumpliendo con la normatividad. Laura Basto.
1: Bucaramanga responde al anuncio de una nueva política migratoria en Colombia. Desde la alcaldía reconocieron que existen migrantes vinculados con estructuras criminales, pero rechazaron cualquier tipo de estigmatización contra esta población. El secretario de Desarrollo Social, Iván Torres, aseguró que las autoridades deben actuar contra quienes delinquen, sin importar su nacionalidad. Actualmente, cerca de 65.000 migrantes viven en Bucaramanga, en donde se mantienen programas de atención e inclusión social y económica.
0: La policía rescató a una bebé de 8 horas de nacida que había sido abandonada en un lote del municipio de Vegachí, Antioquia, Norbey Valle.
2: La bebé fue ubicada en el barrio Mónaco de esa población del nordeste de Antioquia gracias al aviso de la comunidad que escuchó el llanto de la recién nacida en un lote. Los policías acudieron al sitio y evidenciaron a la niña envuelta en una bolsa y aún con parte del cordón umbilical. El coronel Luis Fernando Muñoz, comandante de la policía de Antioquia.
3: Nuestros uniformados le brindaron los primeros auxilios, realizando su traslado al hospital del municipio, donde recibió una atención médica y fue valorada por pediatría. Asimismo, se activó la ruta para la garantía y el restablecimiento de sus derechos.
2: El oficial informó que aún están investigando quién dejó abandonada a la bebé en este sitio.
0: Y denuncian la tala de más de 2 hectáreas de bosque en la zona de Torca, en Usaquén, y piden una intervención urgente de las autoridades ambientales. Marcela Santos.
4: Residentes y Green City Inversiones y Construcciones SAS aseguran que desde mayo se registró una intervención de cobertura boscosa en inmediaciones de la Reserva Forestal Protectora Bosque Oriental de Bogotá. La empresa presentó una denuncia ante la Fiscalía y reportó los hechos ante la Policía, la Secretaría de Ambiente, la CAR y el Ministerio de Ambiente. Según las denuncias, la tala continuará a un ritmo cercano a 100 metros cuadrados por día. Un concepto técnico advierte posibles impactos sobre el suelo, el agua, la fauna, la captura de carbono y la conectividad ecológica. Ahora las autoridades deberán establecer la magnitud de la afectación y determinar si existen responsabilidades ambientales, administrativas o penales.
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0: Menear. Aquí estamos en la luciérnaga. Muy bien, estaba haciendo la coreografía, Fraile, muy bien, para aplaudir como Fraile hace la coreografía aquí en el estudio.
1: La manito en la cabeza, uy.
0: Sí, la manito, un movimiento sexy. Ese es lo que mejor le queda. ¿Me puedes repetir el movimiento sexy, Fraile? Es que no lo vio la gente.
1: Y la canción.
2: Yo bailaba ese. Después de bailar eso, me va a ver el guayabo potrero ese.
3: El guayabo potrero.
2: Y luego la posición del exorcista.
0: Sí, sí, sí, sí.
3: Y ahí sí la bomba. Oiga, vea, todas las canciones tuvieron que ver hoy.
0: No, pero ya uno a esta edad es suavecito para abajo, para abajo, uy, para abajo, para abajo.
4: Ahora levántese a ver si...
0: Sí, levántese. Venga, sí, la parte de para arriba no necesita que lo ayuden a levantarse.
5: ¡Alexandra, ayúdeme a levantarse!
0: Oye, Alexandra, tirada en el piso, ¿qué le va a ayudar, hombre? No,
2: uno baila, pero cerca a una baranda.
0: Sí, sí,
4: para no soltarse.
3: Agarradito.
0: Yo no me imagino Rizaloca bailando esta canción allá en Medellín.
1: Ah, sí, aquí estaba bailando también movimiento sexy.
0: ¿Cómo es el movimiento sexy, Risa? ¿Cómo es así?
4: Párese, párese y muestre.
0: Mire, ustedes se meten ya mismo a YouTube, ponen Caracol Radio y Rizaloca nos va a mostrar cómo es el movimiento sexy.
2: No, no te sales del plano.
1: O no se sale.
0: No, no, no, se puede.
4: No sales del plano. Nos hinchas el plano, pero no te sales.
0: A ver, yo le voy cantando. Una mano en la cabeza, una mano en la cabeza. Para abajo, para abajo, suavecito para arriba, muy bien. Una mano en la cintura.
4: Y ahora subo, subo.
0: Y ahora empieza a menear. A menear. No, parece que estuviera. Parece que estuviera en un paseo y hubieran parado en un potrero.
5: Dios, se lo seguí.
0: Sí, muy bien, muy bien.
1: Oiga. Del año 1988.
2: Perdón, patrón, quedé sí. Con dolor de rodillas.
1: Oiga, pero claro. traqueó.
2: Sí, sí, sí,
0: pero mire, para,
4: está crocante. Este.
0: Para los que no estaban en YouTube, pueden entrar y pueden retroceder ahí un poquito. Entran a YouTube, ponen Caracol Radio y ven que el baile, en serio, el baile de Risa Loca es como cuando uno paraba en carretera un potrero.
3: Sí, de rosas. Sí.
4: Y no se mueva, no,
3: tápeme. Y lo que sonó no fue una falla técnica, sino que fue las rodillas.
4: Sí, échale la culpa a la rodilla.
3: Fueron las rodillas, no fue una falla técnica. Aquí todo está muy bien.
0: Todo, Camila, todo está muy bien. Sí.
3: Fueron las rodillas. La rodilla.
0: Oh, ya vi que mañana me van a mandar la incapacidad de Risa Loca.
1: Desde ya la está.
3: Sí, patrón. Sí, sí, ya que estoy pidiendo la cita a la EPS,
1: ya
3: patrón.
1: Está ya haciendo el panorama.
0: Bueno, porque esta bomba de azul.
1: La bomba azul, 1998, por ahí en el 2000 en América Latina, pero el primer lanzamiento fue en el 98. Y este grupo es de Bolivia. Son bolivianos.
3: Bolivianos.
1: Bueno, se celebra un día. Ah, volvemos a Argentina, Gabriel.
3: Ah,
0: volvemos a Argentina. George le dejó el libro.
3: El libro de George.
1: Lo que pasa es que si vamos a las celebraciones en Argentina, como que celebran todo en Argentina. ¿Qué haríamos sin Argentina, la verdad? Bueno, señores, hoy se celebra el día, es que la que es, Gabriel, el día del trabajador de estaciones de servicio.
4: Vea, escriben los oyentes, Gabo, se mueve más
1: ¿sí o no?
4: Se mueve más un muñeco de Lego.
0: Sí.
1: Oye, entonces,
3: hoy sí le pegó.
1: ¿Le pegamos, sí o qué? Poli, ¿qué dice Poli?
3: Sí, aquí se le llama bomba.
1: ¿Qué le llamamos a la bomba de servicio?
2: Sí. Por las moscas había una canción que se llama Gasolina, abuelo.
4: Ah, también.
1: Sí, también. También servía gasolina.
0: No, esa es mayonesa.
3: Esa es mayonesa.
0: Ella se mueve como así,
3: gasolina.
1: Ese Poli dañó la hora loca.
0: Polilla,
1: dañó la hora loca de Poli.
0: Polilla, a veces no hay que hacerle caso al amigo imaginario.
4: Polilla, el amigo imaginario tiene sus baches.
1: Le cantó la otra.
3: Oiga, patrón, mire que a mí me pasó una vez una anécdota con este tema de la bomba. Estaba con un primo en Argentina, habíamos alquilado un carro, habíamos llegado a Buenos Aires, íbamos para La Plata a ver a Le Luthier. Y entonces, al otro día, cuando ya íbamos de regreso a Buenos Aires, cuando vimos el carro, tenía una llanta bajita. Entonces nosotros le dijimos a un man que estaba pues por ahí, dice, amigo, hágame un favor, ¿dónde hay una bomba? Y dice, ¿bomba? ¿Cómo bomba? ¿Qué pasó? Y yo, espere, pues, claro, uno colombiano diciéndole, sí, y yo, espere, es que la llanta está bajita. Me dice, ah, loco, una gomería.
1: Asustó al argentino, los que...
0: La bomba. Bueno, la que es, Gabriel.
2: La que es, sí.
0: Un poquito de humor, conectémonos con el cielo, a ver si está por ahí el flaquito.
3: Gasolina.
4: caso. Ay, insiste.
0: Desde el cielo.
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0: Están en el cielo, ¿cómo llega la señal de YouTube? Allá, sí, Flaquito Agudelo, ¿cómo bien estamos?
1: ¿Cómo van ustedes,
0: Bien, bien, bien.
1: ¿Cómo están? ¿Sí me escuchan?
0: Sí, hola, perfectamente.
1: Perfectamente, es que aquí tenemos la última tecnología, aquí 5G en el cielo, es por los 5G.
0: Tranquilo, que aquí también en la tierra Polilla 5G. Sí,
2: Polilla lleva
0: 5G
2: y 2 años 5G.
1: Ah, no, es que le dicen ley de Newton.
0: ¿Por qué?
1: Sí, ley de Newton, porque entre más masa, mayor atracción.
2: Ay, ay.
0: Bueno, señor.
1: ¿Qué más? ¿Cómo van ustedes?
0: Bien, Flaquito, bien. A ver si nos divierte, nos hace falta su humor, señor.
1: Sí, claro, qué bueno que me estén escuchando muy bien acá. Aquí, como siempre, tratando de cuadrar eventos, cosas...
0: ¿Pero qué? ¿Cómicos o musicales?
1: Aquí siempre es cómico musical, ya llegó excelente presentador, don Alfonso, pues, eso ya llegó. Para el próximo festival que vamos a hacer aquí. Vamos a hacer un festival, pero necesitamos un par de trovadores.
0: Le tengo varios. Sí, le tengo Carlitos, Cocorizo, Corozo. Sí. Cocorizo tiene muchas ganas de ir a trobar allá.
1: Carlitos, Cocorizo, Corozo, todos con C.
0: Sí.
3: Sí, señor.
0: Señor, muy bien. Sí,
1: vamos a ver si eso.
3: Entonces... No, Flaquito, gracias.
1: No, también.
3: Sí, estamos ocupaditos.
1: Ah, bueno, estamos ocupaditos. Pero ahí vamos a ver.
0: Bueno, pero si quiere una guachafita, se le tiene, Flaquito.
3: La guachafita.
1: También. Una guachafita. ¿Cómo estás, Risita?
4: Gracias por la invitación. No, bien, Flaquito.
1: Pero puedes mandar los músicos.
4: Muy bien, excelente.
3: No, lo necesito.
1: Aquí hay cantantes.
0: Bueno, y no le podemos ofrecer un cura párroco, pero sí un fraile.
1: Ah, un fraile. Sí. Ah, sí, claro, pues sirve. ¿Cómo vas, fraile?
3: El año pasado estuve por allá, como que saludé y me devolvieron.
5: Lo devolvieron.
3: Lo aguantaron.
0: ¿Cómo será que lo devolvieron?
6: Sí, fraile.
0: ¿Cómo será? Pero no, todavía no. No vaya y ponga pereque allá en la luciérnaga un rato.
1: Sí, vaya más bien pereque, efectivamente. Sí.
0: Bueno, Blaquito, démole.
1: Beco, ¿te parece que eso es clase de español?
0: Sí.
1: Están en pura clase de español, entonces la profesora con muchachos, pura clase, sí. Esto era universitaria, clase universitaria, de lenguas, de lingüística.
0: Sí.
1: Entonces dice la profesora, dice, bueno, a ver, necesito un ejemplo de una frase afirmativa. Y dicen, yo firme por la patria. Bien, sí, sirve. Afirmativa, afirmativa. Sí, bien. Una frase negativa. No quiero ir a estudiar. Muy bien. No quiero ir a estudiar. Frase copulativa. Oye.
0: No, señor. Adiós, vámonos para Boyacá. Hombre.

0: ¿Cómo se topa, don Gravielito?
1: Muy bien, Patojita, ¿cómo le va a usted?
0: Bien será su persona, un saludo cordial a su merced, a todos los oyentes que están aquí listos para salir a la calle, don Gravielito, en estico ya, ciclovía nocturna y el eclipse.
1: También, ya nos va a contar Fraile en minutos de la ciclovía nocturna y el eclipse. Como siempre, la recomendación de eclipse de luna y la recomendación que hacemos siempre, con la boca cerrada se ve igual.
2: Sí.
0: Ah, sí.
2: De lejitos.
0: Sí, oiga, sí, ¿verdad, Brolito? ¿Por qué será que la gente así estira la gente?
1: Como
0: si estuvieran por allá en el odontólogo.
1: Oiga, señora, déjeme saludar a un gran amigo de esta casa, Jimmy Rodríguez Ardila, porque el Consejo de Bogotá va a exaltar el compromiso, vocación de servicio y valioso aporte de Jimmy Rodríguez Ayala este 31 de agosto en el Consejo de Bogotá. Tiene que ver con la trayectoria de aporte a la industria del entretenimiento. Actualmente, de la mano de Ocesa, Jimmy Rodríguez sigue llevando mucho aporte al entretenimiento de este país y de esta ciudad. Gracias. Aplauso para don Jimmy, don Fraile.
0: ¡Oh, su persona de
3: eso ahí en el Vive Claro! Además, le salió espectacular esto de la recaudación de fondos, la gente muy solidaria y el Vive Claro que además cumplió un año. Eso ha sido un año ahí guerreando. Les ha ido muy bien. Merecido muy lo de bien. Jimmy.
0: Bien, sí, su sí, persona, sí, bien, esos reconocimientos. Bueno, hola, si está apoyando don Orlandito Villar en del Congreso. Ah, no está bueno, su merced. Entonces le voy a preguntar a don Juan Fraile, don Juanito.
1: Eso, de una vez, señora.
0: De una vez le pregunto, ¿cómo vamos con, precisamente, con el tema de la ciclovía nocturna?
3: Pues le vamos a mostrar, Patojita, usted que está aquí en la cabina conmigo y a quienes están en YouTube, nuestros YouTube video oyentes, este mapa maravilloso que sacó la alcaldía de Bogotá con las vías que usted no va a poder utilizar por la ciclovía nocturna. Básicamente todas.
2: Sí.
3: Pero entonces...
0: No. Entonces, ¿cómo es la joda? Sí.
3: Mire, me voy a trastear para este lado para poderles mostrar mejor. El recorrido es el mismo que tenemos los domingos, Gabriel y oyentes, para que lo tengan en cuenta, 94 kilómetros de ciclorrutas. Entonces, las calzadas amarillas es donde la ciclorruta es las dos calzadas. O sea, ciclovía completa... La carrera novena en el norte, la carrera séptima, tenemos aquí también en la localidad de Chapinero, la avenida Boyacá, que es uno de esos corredores continuos de la ciclovía, la carrera 50, la calle 26. Ojo, quienes tienen proyectado viajar esta noche o tienen vuelos, tienen que saber que, como en la ciclovía normal, va a estar cerrada una de las calzadas de la calle 26 en sentido aeropuerto y en sentido los cerros orientales. Entonces, ojo que ahí vamos a tener complicación de tráfico. En el caso de... Miremos por acá también, la calle 170, hablemos de las calles, de las que atraviesan de oriente a occidente, la calle 170 es corredor de ciclovía, trancón hermoso, bello, que vamos a tener en el norte, la calle 116, Hacienda Santa Bárbara, recuerden, esa es la que nos conecta con la avenida Boyacá, y ojo la carrera séptima, porque a la ciclovía nocturna se suma el tema de las obras. Gabriel, usted sabe, se está cerrado casi entre la 100 y la 116, eso va todo el año, entonces hoy vamos a tener la dificultad. Va a haber solo un carril para vehículos en la carrera séptima y la ciclovía baja por la calle 92, conecta con la 15 y ahí ya se distribuye a las demás zonas del norte. Va a haber también como muchas actividades culturales, oportunidad de ver el eclipse porque la ciclovía va hasta las 12 de la noche. Ojo a este dato, Gabriel, concierto en el Coliseo Med Plus. Hoy, Maroon 5.
1: Maroon 5, conciertazo, señor.
3: Vayan arrancando porque el trancón va a estar muy bravo de ida y de regreso. La ciclovía es hasta la medianoche, entonces ahí también vamos a tener dificultades. La gente de la alcaldía nos hizo unos mapas con algunas zonas que les voy a mostrar acá para que vayamos avanzando de dificultades que pueda llegar a ver o que la gente tiene confusión por las obras. Este es el desvío de la carrera 50. Tengan en cuenta, entonces... Calzada completa de ciclovía, la carrera 30. Aquí tenemos también la conexión con la autopista sur. Ahí va carril compartido con contraflujo, es decir, los carros en un lado, la ciclovía al otro. Para que lo tengan claro, es básicamente lo mismo que funciona los domingos, solo que ha habido unos cambios por las obras. El siguiente, les mostramos cómo está este punto de la ciudad en la calle 26, por dónde tendrían que ir los carros, cuáles son las vías alternas, la carrera 40... La avenida Las Américas, que también está en obra, la calle 19, porque recordamos, tanto la carrera séptima como la calle 26 son más. Uno más para que nuestros oyentes tengan la orientación del tráfico hoy. En este caso, la carrera novena

0: entre las 170 y las 116. Este es gigantesco. Este sí es el recorrido del norte. Poli ya creo que va por allá.
1: Entonces, sí, su persona ya está haciendo cuentas. Pues,
0: usted
1: con ese
0: sale de Chapinero, Poli. Coge la carrera séptima. Hay ciclovía. Va a haber solo un carril. Se va a demorar bastante. Tiene que bajar por la calle 116. Si quiere, la autopista norte no va a tener, pues digamos, ciclovía como se acostumbra los domingos.
2: No, va a tener el trancón tradicional.
0: Pero sí, le quiero decir, Gabriel, que las fotos en este momento, los que tengan a la mano Waze, van a poder ver todas las vías en rojo. Está absolutamente infartada la autopista norte.
2: Bueno,
0: este
2: pero, caso. Oiga, pero Juan, sí, listo, pero ya lo sabíamos, se trata de incentivar el uso de la bicicleta, otros medios alternativos de transporte y públicos, así que con paciencia, con tranquilidad, porque esto no es una sorpresa, sabemos de las obras de la ciudad, pero qué bueno que tengamos estos días al final.
0: Sí, mire, Gabriel, esta ciclovía nocturna venía del cumpleaños de Bogotá, hace parte del Festival de Verano, se nos empató con el terremoto la fecha oficial, y por eso, en aras de que la gente iba a estar pendiente de sus familias y de todo el tema solidario, se decidió aplazar y queda para este fin de semana. Ojo, este par de datos también. Este fin de semana hay Caminata a la Solidaridad, entonces vamos a tener unas vías cerradas, Concierto por la Solidaridad en el Campín, que es gratis, con Wisin, el de Wisin y Yandel, el de la Universidad del Perreo. Y vamos a tener también concierto el mismo día en el Movistar Arena. Movistar Arena también concierto por los damnificados, Juanpis Live Show, Caracol Radio ahí firme también apoyando esa iniciativa, Capo, Fade, bueno, una cantidad de artistas. Entonces va a estar bien movido todo el tema el fin de semana. Y hoy nuestra ciclovía con eclipse, como decía la patojita, a las 11 de la noche, punto máximo, luna completamente roja, luna de sangre, se puede ver sin gafas, sin necesidad de visor, no hay problema para el tema de los ojos. Ojalá esté despejado a esa hora, Gabriel. Desde las 9 empieza a ponerse un poquito roja la luna, a las 11 de la noche va a estar completamente cubierta.
2: Oye, a propósito, que venía pasando por aquí, por la ciclorruta, subió aquí a la cabina a saludar doctor Juan Fernando Cristo. Cristo, ¿cómo le va? Estaba usted por la ciclovía nocturna que ya empezó ahorita a las 6, hace 29 minutos.
3: ¿Aló?
2: ¿Aló, qué hubo, Cristo?
3: Ah, Gabriel, buenas tardes, ¿cómo va todo?
2: Bien, señor, ¿cómo bien. Va usted?
3: Por aquí, modo ciclovía, Gabriel, porque... Claro, sí. Pero se me dificulta un poco que se me desinflen las huevas, Gabriel.
2: No, pero generalmente hay gente que infla llantas, hay gente que despincha también las ruedas allá en la ciclorruta.
3: En cada esquina hay una persona que está ahí para ayudarle a la gente con las huevas, Gabriel.
2: Pues usted se ha dado cuenta que lo primero que hacen, más en las ruedas del carro cuando usted está pinchado, lo primero es que le meten un pullón más grande en la rueda.
3: Ah, sí, claro, eso le como que le pinchan la hueva mejor, para meterle así y ahí le echan como un pegante, Gabriel, también.
2: Sí, pero eso es como con un destornillador, le meten un chuzo muy duro en la rueda.
0: ¿Pero a usted le gusta cuando le calibran las ruedas?
3: Uy, claro, porque uno queda tranquilo, una calibradita de huevas de vez en cuando, Gabriel.
2: No, pues es que
3: el
2: balanceo.
3: El balanceo.
2: Y usted dice, póngame las de atrás adelante.
3: Sí,
1: eso
3: es exacto.
1: Una vaina
3: eso, sí, eso sí ya es con el carro, que usted llega
1: con el carro.
2: Pero estamos en bicicleta, sí.
3: Pero hoy es bicicleta, Gabriel, y pues, oiga, y a todo eso yo pedaleando, Gabriel, y nada que me llaman a trabajar en el nuevo gobierno, Gabriel.
2: Ay, pero
3: nada,
2: es que
3: eso
2: sí,
3: me gustaría echar, sí, claro. Y hay varios exmiembros de su firma de abogados, ¿cómo se llama? The Spiel Luggage, Judges.
2: Cada torero viene con su cuadrilla.
3: Exacto, la escribía Lawyers, es que a mí me enseñó Lawyers, a pronunciar la directa. Y sí. Rosalino Gosco Becerra, por ejemplo, subdirectora general de la presidencia, Gabriel.
2: Sí, buena abogada.
3: Abogado Andrés Bagueto, Gabriel.
2: Bagueto, claro.
3: Bagueto, secretario jurídico de presidencia. Ese no es cualquier rueda, Gabriel.
2: No es cualquier rueda.
3: Julia
2: no, no
3: Eva Pretel, superintendente de sociedades también, Gabriel. Tenemos ahí, vamos a ver.
2: Sí, superintendente de sociedades.
3: Y en Silloana Osorio, directora de unidad de víctimas, Gabriel, con activos. Sí, todos los archivos están cargando y descargando cada gato, Gabriel.
2: Uno sí, cargando cada y descargando gato, archivos.
3: Cada gato descarga algo, Gabriel.
2: Sí.
3: Cada
2: sí.
3: gato. Cada gato sí, se cada, puede descargar. Cada
2: gato. Un gato no tiene que descargar nada.
3: No, el gato, o sea, un gatico. Un gatico, o sea, un momento.
2: Ah,
3: un momento,
2: un ratico,
3: sí, exacto.
2: Sí,
3: una
2: sí,
3: cosa
2: sí.
3: es el gato y otra cosa el gato. Exacto, sí. Y Ana Patricia Bravo Pérez, Gabriel.

0: Directora de la SAE, una rueda con mucho poder, Gabriel.
1: Es una rueda con mucho poder.
0: Jolie Beatriz Licht. ¿Cómo se llama? Jolie Beatriz Licht, superintendente delegada para notariado, Gabriel. Notariado, una notaría. Sí. No, está bien, ya vemos. No, eso el gobierno llegó cagado con todo de su gabinete, Gabriel.
1: No, pero pues, están fraile, recagados. Ahí sí uno tiene que. Pues que la gente sepa que trabaje bien, pero que
0: además claro, Gabriel, eso de una, Gabriel, y eso me imagino todos los almuerzos de trabajo, Gabriel, porque eso es uno, todos los cuadras hacen un almuerzo, ¿no? Un almuercito, una frigolada, Gabriel.
1: Una frigolada.
0: Una frijoladita y ahí arranca, sí, Gabriel, una frijoladita bien rico, ¿sí o no? Un frijol de cargamanto.
1: Cargamanto.
2: Sí, a Gabriel le fascinan los de, ¿cómo es que es?
0: Cagaotas.
2: No, cargamanto.
0: ¿El cargamanto o la cagaota? ¿Qué le gusta más, el cargamanto o la cagaota?
1: Pues la caraota a veces
2: claro
1: es buena.
2: Claro que también, caraota.
0: Claro, la cagaota.
1: Uno queda mucho mejor. Claro, uno mucho mejor con la caraota.
0: Sí, sí, y un postreguecito después, ¿sí o no? Pitaya.
2: Y después de eso le fascina un
0: postreguecito de pitaya. No,
1: hoy postre de nata. Mire, hoy de serio,
0: pitaya
1: hoy
0: y cagamelo. Pitaya con
1: frijoles,
0: cagamelo.
1: Frijoles y el postre fueron... brevas con arequipe.
0: Ah, las brevas con arequipe. Sí,
2: se les escurren las babas.
0: Uy,
2: sí,
0: pero
2: se
0: es que mire,
1: usted coge una breva.
0: Y cagamelo.
1: Y coge una breva y sí, con el cuchillo la parte por la mitad.
0: La parte por la mitad, sí.
1: Coge la breva, la parte por la mitad. Le pone ahí el quesito. Arequipe.
0: Arequipe. O usted pronto no le echa arequipe, sino cagamelo, Gabriel.
1: ¿Caramelo?
0: Sí, con caramelo. Entonces, sí, claro, entonces una hueva y caramelo, Gabriel.
2: Oiga, Cristo, cantes esa canción.
0: Pitaya y caramelo también.
2: Caramelo, cantes esa canción.
0: Caramelo, caramelo, caramelo, kilo. Ese.
1: Sí, es. Caramelo, kilo. Porque la van a poner a cantar. Oiga, le gusta, bueno, a propósito, ya Cristo, para que siga su camino.
0: Oiga,
1: ¿le gusta
0: sí,
1: el humor?
0: Humor, sí, con guisa. A mí me fascina guisa loca me encanta. No,
1: guisa loca, ¿le gusta?
0: ¿Cierto, guisa?
3: Sí, claro.
0: Uno escucha, exacto, uno escucha las guisas en Medellín.
1: Sí, sí, él ya sabe.
0: Uno escucha muchas guisas, oiga, las guisas.
3: ¡Qué energía! ¡Qué entusiasmo!
1: Sí.
3: Para el humor, patrón.
1: Risa loca, y sí estoy de acuerdo con Cristo. Sí, sí, totalmente.
0: Risa loca, él les desataba agradecidos.
1: Sí.
3: No, era la guachafita ya.
0: Eso es la guachafita. Ah, ya, sí. La sí, guavichita.
3: Sí. No, guachafita.
0: Ah, guavichita, eso.
3: No, guachafita.
1: Dele cuenta, hombre. Sí.
3: Que estaban conversando dos amigos.
1: ¿Amigos de quién?
3: Amigos de ellos y de okay. Cristo también.
0: Ah, sí.
1: Ok.
0: Eran sí, amigos.
3: Entonces dice, hombre, cómate para que yo estudié... dos carreras, estudié matemáticas y fisioterapia. Ah, bueno, entonces ¿cuánto es 3 por 15? ¿Es 15?
1: Pausa, pausa y volvemos.

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5: En Guayaquil, Ecuador, la delegación colombiana de sordoatletas brilló en los Juegos Panamericanos de la Juventud Sorda. Conformada por 13 deportistas, logró el primer lugar con 35 medallas, alcanzando podios en las cuatro disciplinas: atletismo, natación, ajedrez y tenis de mesa. Tras cuatro días de competencias, los jóvenes entre 14 y 18 años sumaron 16 oros, 14 platas y 5 bronces. Ariel Ramírez, medallista de oro y plata en tenis de mesa, cuenta cómo vivió su primera experiencia internacional.
6: Una experiencia bastante bonita, agradable y duradera. Espero que se pueda repetir mucho. Es una experiencia que le deseo a todos los sordos que son de Colombia. Agradecerle al Ministerio del Deporte y a la Federación Colombiana de Para Sordos por darme esta oportunidad. Espero que sea la primera de muchas. Y pues me gané. Tuve tres medallas para Colombia, dos oro y un plata en modalidades de dobles.
5: Colombia terminó en lo más alto del medallero al superar a Cuba y Argentina, y la gran figura nacional fue la nadadora Linda Guerao, quien se convirtió en la multimedallista del país en Ecuador al conquistar 7 oros en la sexta edición de los Panamericanos de la Juventud Sorda.
7: Tras la eliminación en la Copa Sudamericana y sumado a una muy mala racha en los torneos locales, River Plate decidió terminar el contrato con el técnico Eduardo Chacho Coudet, y en su lugar llegará un histórico, un ídolo de la hinchada riverplatense. Se trata del entonces volante Leonardo Poncio, que asumirá por lo menos hasta el final del campeonato. Llegará además en compañía de Marcelo Escudero y Cristian Manfredi como sus asistentes. Recordemos que Leonardo Poncio, durante su paso como futbolista en River, conquistó 17 títulos en dos ciclos y sumó 12 años como jugador. Manchester City y Chelsea habrían llegado a un acuerdo por 125 millones de euros por el traspaso del volante argentino campeón del mundo en Qatar 2022, Enzo Fernández, de 25 años, acordando un contrato de 6 años con opción de ampliarlo. Recordemos además que el volante argentino no hizo parte de la convocatoria del Chelsea de su último partido ante el Luton Town, en lo que fue victoria del Chelsea 2-0 por la segunda ronda de la Copa de Inglaterra. Esto para que pudiese negociar su próximo traspaso al Manchester City.

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0: Bueno, sigue la Luciérnaga en Caracol Radio. Bueno, Juan Fraile, ¿cómo analizamos qué tenemos que decir brevemente de lo que es el gabinete a la sombra? Después de 4 años, la oposición ahora del gobierno con Gustavo Petro y con Iván Cepeda a la cabeza armaron su gabinete a la sombra, pero que ellos dicen es el gabinete por la vida.
1: Sí, Gabriel, presentaron esta, digamos, figura que existe en algunos países como el Reino Unido, en donde hay un gabinete conformado por la oposición. Pues digamos, es un cargo simbólico en el que cada ministro experto en X tema se vuelve la sombra del ministro oficial para estar pendiente de si la embarra, para estar pendiente de dificultades que atraviesen el Congreso, para estar advirtiendo equivocaciones que a su juicio podrían estar cometiendo el ministro titular. Lo que vimos ayer fue al presidente Petro y al senador Iván Cepeda presentando a estas personas que fueron los ministros que estuvieron en su gabinete durante un buen tiempo. La gente extrañó, por ejemplo, a Francia Márquez o a Aida Quilcue, no las tuvieron en cuenta. Y lo que sí vimos pues fue unos nombres que fueron tal vez los ministros más cercanos al presidente Petro: el de Trabajo Antonio Sanguino, el de Educación Daniel Rojas, la ministra de Minas Irene Vélez, el ministro de Hacienda, Germán Ávila. Todos hicieron maravillas en el gabinete. Y entonces empieza también a jugar el tema de la autoridad moral. Uno para empezar a señalar equivocaciones después de haber metido tanto la pata, Gabriel.
0: Bueno, señor. Pues, ¿sabe qué? Conectémonos con la posición del gabinete por la vida de Gustavo Petro.
2: Les habla su expresidente y a un líder mundial. Y yo había dicho que no sería un expresidente cansón. Pero también les había dicho que el mío sería el gobierno del cambio. Así que no se quejen, pero entienden que no puedo privar a la humanidad de mi presencia ni de mis 300 trinos diarios que estoy haciendo. A ver, ya vi que está levantando la mano Iván Cepeda, es que te llamas, ¿no? Bueno, voy a nombrar mi gabinete por la vida porque parece que los riquitos blanquitos no entendieron que mi gobierno consistía en 4 años de planeación y 4 de ejecución, que son los que vamos a empezar. A ver, empecemos por Clara López, que será la encargada del control político al nuevo gobierno fascista.
3: Yo habría preferido que me dieran un cargo más acorde a mi perfil como viceministra de las juventudes. Saludo a mis contemporáneos en la Caja Agraria, el IDEMA, el INCORA, Ferrocarriles Nacionales.
2: Bueno, a ver, muy bien, Cepedita, otra vez estás levantando la mano. A la próxima que sea a la izquierda, porque aquí la derecha no nos va a levantar absolutamente nunca la mano. Isabel Zuleta será ante el INPEC mi vocera designada, mi nombrada. Su tarea es revivir mi exitosa paz total.
4: Yo me comprometo a organizarle otro tarimazo con los incomprendidos compatriotas en condición de privación de su libertad por comercializar sustancias blancuzescas. Y desde el INPEC tendré el apoyo de una nueva sindicalista que está tomando la vocería, la señora Cindy Catalina, más conocida como Sindicata.
2: Muy bien. Y antes que Iván Cepeda se vuelva tan habladorcito, porque está hablando harto, ¿no? Aquí estoy recibiendo una llamada. Sí. Vamos a ver. ¿Aló? ¿Con quién hablo?
5: Les habla Francia Márquez. En nombre de los nadies y las niñas. Es hijo que en este gabinete me den el cargo de inspectora de operaciones aéreas. En el aire, claro está.
2: Sí.
5: Para que así yo pueda recuperar mi helicóptero. Solo así volvería a sentir un verdadero síntesis.
2: Querrá decir éxtasis. Sí. Qué pena con los demás, pero se me metió esa llamada. Pues eso es un spam. Susana, ¿qué pasa? ¿Que estás llorando?
4: Vea, presidente, yo le habla a Susana Muhammad. Y en ese gabinete, a la sombra, no me pienso sentar al lado de Armando Benedetti. Yo no me voy a sentar.
6: Bueno, a ver. Mira, te voy a decir una cosa, quiero hablar en nombre propio mío. A mí no me jodan con esa maricada del gabinete ese, no me metan en esa culada de gabinete. Esos tostos caregaver que están ahí. Yo soy un cadáver político y tengo es que hablar con los gringos para que me saquen de la puta lista.
0: No, hombre.
6: Se van para la puta mierda.
0: No.
2: Bueno, veo que ya se va nuestro querido Iván Cepeda de la próxima. Deje hablar a todos acá porque. Bueno, saludos, la posición del gabinete. Ya está listo.
0: No hicieron nada.
2: Luz.
0: Ay, a ver, María.
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8: 6:44 sí, Gabriel, noticia a esta hora de última hora porque ha sido capturado uno de los presuntos responsables del asesinato a un empresario, un arrocero, recuerde usted, en un gimnasio en Bogotá. Los detalles en la fiscalía, en el búnker, Jenny Angarita.
9: Orlando, muy buenas noches y mucha atención, que fue confirmada la primera captura por el crimen ocurrido en febrero de este año en el norte de Bogotá. Se trata de Lionel Llanos, fue detenido en las últimas horas en la ciudad de Villavicencio, en el departamento del Meta, y es la persona que aparentemente conducía la motocicleta del sicario que asesinó tanto al empresario Gustavo Aponte como a su escolta. También se conoce que el abogado Mario Guarán, quien representa a la familia de las víctimas, ha señalado que esta captura se da en medio de una investigación que ha desarrollado la fiscalía y que ha contado con el apoyo de la policía. También señala que se ha tratado, al parecer, de una confusión, porque el objetivo del sicario era asesinar aparentemente a Olimpo Antonio Oliver Peñaranda. Entre tanto, Orlando, se acaba de confirmar por parte de la fiscalía que fue legalizada la captura de este hombre y que en las próximas horas se le van a imputar varios delitos, pues habría participado del crimen del empresario y de su escolta. Específicamente los delitos son homicidio agravado, tráfico, porte o tenencia de armas de fuego, accesorios, partes o municiones. La investigación continúa.
8: Gracias, Jenny. Desde la fiscalía estamos hablando del empresario Gustavo Andrés Aponte Fonegra. Algunos registros lo tenían y lo identificaron en su momento como propietario y directivo de una arrocera, una de las compañías más importantes de la agroindustria colombiana, y quien fue asesinado mientras salía de practicar deporte. Aquí, Gabriel, uno de los puntos más importantes entonces que señala y señalaría esta investigación de la fiscalía es que no iban por él y se trató de un error. Sin embargo, la persona que ha sido capturada no fue la persona que accionó no el arma. Lo que detalla acá el informe de la fiscalía, Gabriel, es que sería la persona que habría realizado todo el tema del seguimiento, la vigilancia y la coordinación logística antes del atentado. 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
1: A propósito del gabinete por la vida que anunció el expresidente Petro, esto lo que representa es que al fin el expresidente reconoce que perdió las elecciones, y así como Iván Cepeda, que ya recibió su primer salario como senador de la oposición al que tiene legítimo derecho, el expresidente Petro empieza a ejercer su derecho como legítimo líder de la oposición del gobierno legítimo que ganó las elecciones. Entendido eso, y superada la ficción del algoritmo israelí que no detectaron las autoridades colombianas ni las misiones internacionales de vigilancia electoral, pero sí un promotor de bandas experto en Rock al Parque, pasemos a revisar cuál va a ser el ejercicio de este grupo de personas que no hizo lo que debía y podía hacer cuando estaba en el poder, pero que ahora quiere dar cátedra con un cargo simbólico. Hoy leí al exministro Rojas hablar de que el gobierno nuevo está legislando por decreto, y no pude evitar recordar el decretazo de la consulta popular y todas las medidas que querían tomar vía decreto y que tumbó la Corte en las emergencias económicas injustificadas. También la exministra de Transporte, María Fernanda Rojas, hablando de los 10 proyectos clave que salvaron a Bogotá y quejándose de la gerencia para la ciudad del nuevo gobierno y cómo eso va a afectar la autonomía de Bogotá. No pude evitar recordar cómo durante 4 años el presidente Petro pisoteó la autonomía de los alcaldes queriendo imponer los proyectos con los que sus candidatos perdieron las elecciones. Sabotearon hasta el cansancio el metro, y ni hablar de las obras de la avenida Boyacá y la Autonorte, la descontaminación del río Bogotá. ¿Qué sigue? ¿Que el exministro Jaramillo dé clases de empatía con los pacientes del sistema de salud? ¿Juliana Guerrero y Gabriela Muñoz van a verificar que los nombramientos del nuevo gobierno cumplan con los requisitos? ¿Qué papel van a desempeñar expresidente Petro desde la cárcel o desde el exilio los que se robaron la unidad de gestión de riesgo? ¿Verónica Alcocer va a estar pendiente del trabajo de la primera dama? ¿Qué tareas tendrá el profesor de educación porque no se dio cuenta cómo se enriquecieron varias mujeres a las que ahora llaman las mariposas amarillas cercanas al entorno suyo, presidente? La que no va a tener oficio, por ejemplo, es la ministra de Transporte a la sombra, porque no dejó nada con qué trabajar al gobierno nuevo. ¿Debería el expresidente Petro también incluir al senador Racero para vigilar el Servicio Público de Empleo y al Departamento de la Función Pública? Ha demostrado ser un experto en la generación de empleo digno y bien remunerado para su familia. No sé si sea una casualidad la cosa, pero el gabinete por la vida nace el mismo día en que se muere el payaso más temido en la historia del cine de ficción. Considero legítimo, valioso, importante, necesario, urgente y sobre todo en este gobierno el ejercicio de la oposición, pero es que tienen mucho rabo de paja.
2: Bueno, Fraile, pero hombre, atención, porque hay noticias de última hora, tiene que ver con orden público, ataque contra el ejército en el Cesar Villar, ¿qué sabemos?
3: Sí, Gabriel, estamos hablando del municipio de Pelaya, donde criminales, de acuerdo con el reporte preliminar de las autoridades, lanzaron varios objetos explosivos contra el ejército. Hasta el momento, Gabriel, lo que dicen los informes preliminares es que hay 2 uniformados que resultaron heridos. Son decenas de dispositivos, se habla de al menos unos 40 explosivos, información que estamos confirmando, precisamente como le digo, información preliminar a esta hora, pero lo que sí nos confirman, Gabriel, desde Casa de Nariño, es que el presidente Abelardo de la Estrella convocó a un consejo de seguridad de forma extraordinaria para verificar este y los ataques recientes, además, que se están dando de grupos armados como el ELN y otros que están buscando, como lo hemos contado, desestabilizar precisamente al gobierno nacional, generando estos hechos de pánico y, por supuesto, atacando la fuerza pública. Información también en desarrollo que vamos a desarrollar en los próximos minutos.
2: Muy bien, ahí está el servicio informativo de Caracol Radio. Bien, vamos cerrando la luciérnaga entre la realidad y la ficción a propósito de este gabinete a la sombra, a propósito de ese sermón de Fraile. Llega nuestra águila descansa de la luciérnaga.
4: Crispina, Crispina, apúrate y vení, que se me acabó el sueño, Crispina. Yo no sé, se me acabó el sueño y me acabo de despertar y no te imaginas lo que estaba soñando.
5: Ay, ay, Carlos Mario, que es ese escándalo por un simple sueño, ni que le hubiera soñado que era un delantero de la Selección Colombia.
4: Peor, Crispina, peor. Imagínate que estaba soñando que yo era ministro, pero eso no fue un sueño, es una pesadilla, Crispina.
5: Ay, oiga, este tan bobo. Eso depende, porque si soñó que era uno de los ministros de Petro, pues antes qué maravilla, trabajar, cobrar bien y no hacer nada.
4: No, Crispina, el problema no fue en ese, sino que empecé siendo ministro de Hacienda, luego fui ministro de Defensa, después de Ambiente, Crispina. Crispina, me estaba acomodando tanto que pensé que era Roy Barreras, Crispina.
5: Ay, no, Carlos Armario. A mí esos sueños sí me gustan. Con decirle que una vez soñé que no hacía nada, que nadie me tenía en cuenta, sí, que todos me habían olvidado, pero no importaba porque pues vivía mejor que todos.
4: No jodas, Crispina, soñaste luego que eras millonaria.
5: Ay, tan bobo. No. Soñé que era Francia Márquez.
4: Ah, sí.
5: ¿Sabes
4: ah,
5: qué? Mejor vámonos a dormir un rato a ver si se nos cumple el sueño de asegurar a toda la familia y amigos mientras viajamos y nos las gastamos todas.
4: Ah, ya te entendí, Crispina, ya te entendí. Lo que vos querés es que nosotros soñemos que éramos Petro y la Pri.

0: Se la copio, no, la copio, no, mami, no, la copio.
1: No, eso ni se habla, no se preocupen, no. Señores. Bueno, nos vamos, queda la luciérnaga. Un abrazo a todos los que están en las calles de Bogotá en la ciclovía nocturna. Los acompaña también Caracol Radio. Mañana nos vemos aquí, también en nuestro canal de YouTube. Esta es la luciérnaga, esto es Caracol Radio.

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1: 2:00 a.m, aquí están las noticias. Un juez penal municipal con función de control de garantías prorrogó por un año más el principio de oportunidad de Olmedo López, protagonista del desfalco de la Unidad Nacional para la Gestión del Riesgo de Desastres. En ese sentido, se seguirá aplicando la suspensión parcial de la acción penal en dos procesos en los que López fue imputado por los delitos de interés indebido en la celebración de contratos, falsedad en documento privado y falsedad ideológica en documento público, esto agravado por el uso. El juez acogió la solicitud de la Fiscalía y amplió por 365 días el beneficio judicial otorgado a López a cambio de que entregue información real sobre la planeación y ejecución del entramado de corrupción que sacudió al gobierno del expresidente Gustavo Petro. En otras noticias, más de 20 toneladas de ayuda para los damnificados del terremoto provenientes de Cundinamarca llegaron en las últimas horas a Caldas. Alexander Becerra.
2: Alimentos no perecederos, colchones y elementos de aseo hacen parte de este nuevo paquete de ayudas que llegó a territorio caldense. Así lo indicó Paula Villamil, jefe de la Oficina de Gestión de Riesgo de Caldas.
3: Hoy la gobernación de Caldas agradece infinitamente al gobernador de Cundinamarca, el doctor Jorge Rey, por el aporte que realizaron a este departamento con las ayudas humanitarias que enviaron el día de ayer, que superan las 20 toneladas.
2: Cabe recordar que a la fecha han sido entregados alrededor de 10.000 elementos de asistencia humanitaria en los territorios de Caldas que resultaron afectados por el terremoto del pasado 10 de agosto.
1: Tras comandar Cali en 2024, el general Oviedo coordinará ahora la seguridad en Valle, Cauca y Nariño. Vanessa Rollero.
4: El general Carlos Fernando Oviedo Lamprea fue designado como comandante de la región de policía número 4, que comprende el Valle del Cauca, Cauca y Nariño. El oficial, quien comandó la policía de Cali en 2024 y parte de 2025, tendrá entre sus prioridades la seguridad en la región y la atención de la emergencia por el terremoto.
5: Y lo más importante, consolidar la seguridad ciudadana en estos tres importantes departamentos de nuestro país.
4: El general Oviedo confirmó que Cali será uno de los puntos de campaña militar y policial ordenada por el Gobierno Nacional contra las estructuras criminales.
1: 2:00 a.m. La cúpula de la policía tendrá cambios en Boyacá. La reestructuración nacional contempla nuevos comandantes para Tunja y el departamento. Felipe Carreño.
6: La Policía Metropolitana de Tunja dejará el cargo el coronel Javier Gustavo Lemus, quien permanecía al frente de la institución desde enero del 2025. En su reemplazo llegará el coronel Alfonso Urbano González, oriundo del Cauca y quien ya había sido subcomandante de la policía en Boyacá. Mientras tanto, el Departamento de Policía de Boyacá quedará bajo el mando del coronel James Evelio Totena Girón. El oficial nació en Valle de San Juan, en Tolima, y actualmente se desempeña en el Comando de Policía de San Andrés y Providencia. Los cambios se reconocen un día después de que el gobierno de Carlos Amaya anunciara la salida del coronel Oscar Leonardo Mojica Almanzar del comando departamental.
1: Y hay alerta por posibles estafas con los programas sociales gratuitos en Cúcuta. Estarían cobrando dinero y solicitando datos personales. Ana María Rueda.
7: La alcaldía de Cúcuta alertó a la ciudadanía por la circulación de mensajes y cadenas de WhatsApp en las que presuntamente estarían utilizando el nombre del programa Cúcuta Hambre Cero para solicitar dinero o información personal a quienes buscan acceder a este servicio. Beatriz Vélez, secretaria de Bienestar Social.
8: Desde la Secretaría de Bienestar Social y sus programas sociales nunca se pide un peso, son totalmente gratuitos. Gente inescrupulosa que está utilizando los programas sociales para recibir algún beneficio.
7: La administración reiteró que no se debe pagar por acceder a un programa social gratuito y pidió reportar cualquier situación sospechosa.
1: 2:04. En noticias internacionales, el precio del barril de Brent para entregar en octubre abre este viernes con una caída del 0.38% por encima de los $89, después de que el ejército de Estados Unidos afirmara que el estrecho de Hormuz se encuentra abierto y desminado, algo que Irán negó el pasado martes. Al inicio de la jornada, el crudo de referencia en Europa bajaba 0.36% hasta los $89.38 el barril. El petróleo del Mar del Norte cerró el miércoles su jornada de cotización con una subida de 2.12% y se situó el barril en $89.7.
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17: Hola a todos, bienvenidos a La Polémica. Millonarios le gana en Villavicencio 2-0 a Llaneros, que se quedó con un jugador menos desde el minuto 5 por una expulsión imprudencia, patada en zona sensible de John Vázquez. Aunque protestó, fue expulsado correctamente y Millonarios quedó con uno más. Don Cristian Amézquita, ¿cómo ha jugado Millonarios?
18: ¿Qué tal, César? Un saludo para todos. Millonarios de menos a más. Por supuesto, le sirvió mucho la expulsión del jugador John Vázquez al minuto de partido. El primer gol lo anotó Francisco Chaverra, la gran figura del partido por su influencia en el frente de ataque. Y ya en el segundo tiempo, de la mano de un brillante Daniel Ruiz y con el cambio de módulo de Fabián Bustos, que cambió la línea de 5 por línea de 4.
17: Se demoró un poquito, ¿no?
18: Se demoró en el segundo tiempo. Sí, señor. En el segundo tiempo cambió la fórmula. Daniel Ruiz fue figura y lo terminó decretando André Estupiñán la victoria de Millonarios 2-0 que está por consumarse.
17: Sí, le sobraba un defensor central a Millonarios jugando el rival con un solo delantero. Steven, Francisco Chaverra destacado.
19: Sí.
17: Pero se comió 4.
19: Sí, pero ha aportado mucho en el partido.
17: Sí, sí.
19: Finalmente
17: ha jugado prácticamente delantero, de extremo.
19: Claro, mientras usted esté sacando el resultado a esa clase de jugadores que aportan en el juego, pero que se quedan cortos en la definición, pues se les perdona. Como le estaba pasando, por ejemplo, a Tomás Ángel en América. Aportaba mucho en el juego, pero América resolvía de otra manera el gol y se le perdonaba por eso. Otra cosa sería que Millonarios estuviera perdiendo el partido.
17: Yo, por ejemplo, Liche, creo que la figura es Daniel Ruiz.
20: Estoy un poquito
17: en desacuerdo con Cristian, porque es que Daniel Ruiz asistió a Chaverra, hizo un gol que le anularon y ha asistido a las jugadas más importantes del partido, ¿no?
20: Bueno, y es que, a ver, si nosotros hablábamos de los problemas de Millonarios anteriormente, era precisamente la generación. Que con esta línea de defensiva, de cómo tenía los carrileros, de qué tanto los retenía y demás, yo siento que hoy esa producción o esa generación sí se ha visto en aumento. A mí me gusta más Millonarios con línea de 4. Yo no sé, el técnico Bustos desde el primer partido nos ha demostrado que es la forma en cómo él tiene que jugar y entiendo la terquedad que tienen los técnicos, pero yo sí creo que va siendo hora para empezar a mostrar cosas y tener a los hinchas más tranquilos y encontrar de cierta manera más fácil el resultado, empezar a dejar un poquito la terquedad de mirar qué jugadores son los que tiene y cómo responder.
17: En ciertos partidos, hoy tenía uno más desde el minuto 5.
20: Claro,
17: yo creo que hoy era para aprovechar más volumen de juego en la mitad, jugando de local ante rivales no tan fuertes también, pero bueno.
0: Totalmente, y también en este partido hemos visto el Millonarios durante todo el semestre con 2-9, cuando está Rodrigo Contreras y Castro. Para este partido no, le apostó solamente a Castro teniendo a Estupiñán, que también ingresa en el segundo tiempo y hace gol. Empieza a hacer algunas modificaciones, sin embargo, por pasajes del partido, sobre todo en el segundo tiempo, antes del segundo gol de Millonarios, Llaneros estaba encima. Y también dejó ver una defensa un poco desconcentrada, lenta en las espaldas, sobre todo por los laterales.
17: Llaneros Campo tuvo dos oportunidades, la del minuto 21, solo Harley Mena elevó, le ganó a Barreiro, que se resbaló, trastabilló y no lo pudo marcar. Y la del minuto 82, Joel Contreras, mano a mano, balón que atajó Urray.
21: Sí, en el segundo tiempo tuvo posesión, tuvo llegadas, tuvo una muy buena actuación del Colorado, o está teniendo una buena actuación del Colorado, y no estuvo fino de cara al arco en el mano a mano. Tuvo otra clara y una acción de Ginás que era como para discutirla, sí. Pero al final, si mal no estoy, había posición adelantada, que fue lo que pitaron. Y eso impidió que revisaran la acción de Ginás. Lo cierto es que hay casualidades que ayudan. Se lesionó Contreras. Y yo creo que ya había quedado claro en el partido anterior ante Águilas que el doble nueve no le funciona tanto como tener un volante ofensivo, un volante ordenador de juego. Ruiz le mejora al equipo.
17: Sin duda, además porque Ruiz es la cuota de creación que no tiene cuando no está. Porque los volantes de primera línea no te generan. Ni Mateo García, que hoy entró en el segundo tiempo. Ureña muy poquito y Del Castillo tampoco.
21: Creo que incluso César, hasta Chaverra se siente más cómodo. Creo que todos ofensivamente se sienten más cómodos con un organizador de juego.
17: Hoy Chaverra jugó de extremo, ¿no? De extremo
21: claro,
17: total.
21: Jugó, César, cuando uno arma una casa, en la sala va el mueble de la sala. En el baño van los muebles del baño.
17: No
21: en
17: diga eso, cuarto, porque hoy las cocinas están metidas en las salas.
21: César, pero cocina es cocina. La pongas
20: en
21: la mitad de la sala.
20: No pones al lado del sanitario la estufa.
21: La pones ahí, exacto.
17: A veces
21: no pones
17: esto
21: la
17: que
21: cama
17: meten en el sanitario la lavadora.
21: Bueno, cuando eso pasa, termina
17: eso depende
21: el
17: de la nómina que uno tenga.
21: Cuando eso pasa, termina
20: el presupuesto.
17: Eso depende del billete.
21: Cuando eso pasa, termina enredándose Millonarios como venía enredado. Ajá. Porque usted ve la casa enredada.
17: Sí,
21: yo creo que hoy puso a cada ficha en su sitio. Y yo creo que el mismo fútbol le demostró que por lo menos ante este rival y en este momento, Ruiz le mejora el equipo, el doble nueve no.
17: Sí, hoy don Mauricio González empezó enredadito Millonarios. Al minuto 29 desenredó la madeja por el gol de Chaverra, pero los primeros 29 minutos, Mauricio, fueron complicados.
22: César,
20: se acabó.
22: Bueno, sí, termina el partido, gana Millonarios 2-0. Pero mire, César, termina sacando ventaja a Millonarios, porque aquí hay que juntar absolutamente todo, las circunstancias de juego, pero termina evidentemente sacando ventaja del hombre de más con relación al rival, sobre todo porque muchas veces, ¿cuántas veces no ha pasado que el rival se queda con un hombre menos y la enredada que se pegan los equipos es impresionante? Puede que le haya costado al principio, pero finalmente termina sacando ventaja a Millonarios de ese hombre de más. A mí me gustó mucho lo de Daniel Ruiz, sobre todo por una cosa, más allá del partido, es porque creo que Daniel Ruiz necesitaba un partido como el de hoy. Esta es la tercera etapa de Daniel Ruiz en Millonarios y yo creo que Daniel Ruiz todavía no se ha consolidado como queremos en Millonarios y lo de hoy puede ser un punto de partida para su consolidación.
17: Pero tenga en cuenta una cosa, Mauricio. La primera vez se fue al Santos por lo que hizo en Millonarios. Era figura en Millonarios.
20: Y le fue mal en Santos.
17: Le fue mal en Santos. La segunda vez se va a Rusia por lo que estaba haciendo Millonarios. El momento de Daniel Ruiz era muy bueno.
22: Pero regresa César.
17: El problema es que no ha funcionado afuera.
22: De dos intentos fallidos en el exterior.
17: Claro, pero en Colombia ha jugado bien.
20: No, pero aún así. Pero mire que lo que dice Mauro, yo creo que Daniel Ruiz, pese a que por eso es que se va, por la actuación en Millonarios.
17: Claro,
20: ha tenido,
17: esa es la gran razón.
20: Pero Daniel Ruiz en Millonarios no ha sido referente y figura absoluta. Ha tenido partidos muy buenos.
17: No, yo creo que sí ha tenido
19: la primera,
17: muy
19: la primera,
20: solo la primera
17: etapa, inclusive solo la primera etapa lo llamaron a selección.
19: Y cuando ahorita cuando se va a Rusia no era la que figura, pero tenía buenos partidos.
20: Por eso, sí.
22: Lo
20: partidos.
22: Bueno es que ahora está mucho más maduro, ¿no? Yo recuerdo esa primera etapa de él en Millonarios, ¿se acuerdan cuando se tiraban del área por cualquier cosita y exageraba buscando siempre el penalti?
17: Sí, sí, sí.
22: En
17: sí.
22: Eso ha mejorado un montón, ojalá es eso le ayude también.
20: Es que ya también es un jugador más maduro.
21: Yo creo que todavía vive de esa primera etapa. Fue tan buena que todavía de ella.
17: Sí. No, pero la última etapa fue buena también, Campo. Antes no, de irse a Rusia.
20: La última etapa tuvo partidos.
17: Era el jugador que sacaba la cara por Millonarios. Millonarios enredado, complicado, pero era el que generaba y el que aportaba más acciones de gol y sobre todo más creación, que es el gran problema de Millonarios cuando no está Ruiz.
0: En esa tercera etapa no hemos podido saber bien en qué nivel está. Yo creo que ese es el partido donde más minutos le hemos visto a Daniel Ruiz.
17: Lu, en el primer partido lo sacaron siendo el mejor, ¿o no, Cristian?
18: Sí, no y también le ha costado mucho el tema de volver a recuperar el ritmo, porque recordemos que en Rusia no jugó más de 5 partidos.
17: Sí, jugó
18: y
17: nada.
18: Y técnicamente el entrenador del CSKA Moscú lo borró. Entonces llegó a Millonarios justamente con la idea de hacer una pretemporada y a partir de ahí buscar un equipo. Finalmente no se dio, se quedó en Millonarios y poco a poco ha ido recuperando. Y yo estoy de acuerdo con Mauricio en el que necesitaba un partido así para sentirse importante y mostrarle al entrenador Bustos que como el doble delantero no le da, pues jugar con un 10. Cuando él jugó de 10 ahí en la mitad, en el segundo tiempo, fue cuando brilló.
19: Ahora, le está pasando lo mismo que le pasó en su momento cuando se va a Rusia. Cuando ya estaba despegando, se va. Cuando ya estaba despegando, cuando ya era figura, se va a Brasil. Entonces, no ha tenido esa continuidad que necesitan los jugadores para ser determinantes.
17: Y la continuidad fuera es
19: Pero yo creo que lo ha aprendido, ojalá y esta vez, diga, hombre, hasta que no esté en mi top, rompiéndola de verdad y le haya dado algo millonario, me voy.
17: No, que se quede Millonarios un par de temporadas, claro.
18: Y tiene un plus, César, qué pena. Es que antes tenía por encima a David Macalister Silva. Ahora Macalister ni siquiera entra en los partidos. Él es el 10 del equipo. Así que tiene que aprovechar ese aspecto.
17: Sí, porque hay una cosa increíble en Bustos. Millonarios no generaba. Uh-huh. Y tenía en el banco a Daniel Ruiz, volante de generación.
20: Uh-huh.
17: A Macalister, volante de generación. Y a Darwin Quintero, que hoy hizo la asistencia del segundo gol,
19: pero Darwin
17: volante
19: Quintero
17: de generación.
19: De una situación de salud complicada.
17: Sí, sí, pero no ha rendido.
19: Macalister ya no es el mismo.
20: Está bien, pero hablemos de Ruiz entonces.
17: Sí, pero usted no puede tener tres creadores en el banco.
19: Pero
17: estás
19: hablando como si fuera Iniesta, Xavi, Messi. Cálmate.
17: Pero era lo único que teníamos.
20: Claro,
17: es que cuando uno no tiene más, pues le toca utilizar el sofá de la casa.
19: Estaban de bajito nivel. La él estaba era, no, la barajando razón, la plantilla. No,
20: la yo razón era priorizar su idea.
17: La línea 5.
20: Su idea, la línea de 5.
19: Entonces, ¿por qué Bustos está jugando Daniel Ruiz?
20: Porque le expulsaron un jugador y no, por eso y cambió.
17: No, está jugando Daniel Ruiz Contreras. Porque no está Contreras.
21: Sí, se lesionó Contreras.
17: Si estuviera Contreras, no estaría Ruiz.
21: Vean, se lesionó Contreras y se le reacomodó el equipo a Bustos. Ya él hoy sabe cómo funciona.
17: Se
21: el
17: le reacomodó
21: ahora.
17: En parte porque se demoró mucho para sacar un defensor que le sobraba. Eran tres Darwin, marcando uno.
21: Darwin le puede aportar mucho a Millonario. Pues yo creo que él físicamente todavía no está, sobre todo por lo
19: hoy
21: que
19: entró bien.
21: Pero sí, él le puede, bien. Pero le puede aportar mucho así. O sea, Ruiz titular, claro, ¿no? Claro. Carlos Darwin cerrando. Porque Carlos mire, si hay algo que tiene Millonarios, son flechas. O sea, Estupiñán, Chaverra, esas son Valencia por izquierda, es otra flecha. Y no tiene mejor lanzador millonario que Carlos Darwin.
17: No, el mejor lanzador es Ruiz.
0: Venga, se recupera Contreras y ¿qué va a hacer? ¿A quién va a poner?
17: No, yo creo que Contreras y Leo, así no le guste a la gente y así digan que el doble 9 no funciona, van a ser titulares de Millonarios. Es que tienen que ser titulares.
0: O sea, no va a cambiar el módulo.
17: No, habrá que esperar.
22: El tema es que la evidencia de hoy, César, es que este Millonario funcionó muy bien con un solo hombre en punta. Entonces uno dice, si le funcionó bien,
17: no fue un solo hombre en punta. Hubo dos en punta. Lo que pasa es que el otro jugó por un lado, que fue Chaverra.
20: Pero Chaverra
22: no era
20: un extremo.
22: Pero
20: es diferente.
17: No, fue extremo.
20: Por eso.
17: No, pero Contreras y Leo se pueden mover en el frente de ataque.
21: Y
17: ninguno de los dos. Entonces yo creo que el problema es que jugando con 5.
21: Ah, ¿usted cree que el problema son los 5?
17: A ver, entendamos el tema bien porque a mí Steven no me lo ha podido entender.
21: O sea, tiene que salir alguien para que entre Contreras y se mantenga Ruiz.
17: Claro, claro. Okay. Y ese alguien tiene que ser de atrás.
21: Okay. Usted desarma el 5. Usted desarma el 5, pone 4.
17: Desarmo completamente el 5. Ahora, no es que el esquema determine la manera como se juega. Lo que pasa es que en la forma como lo hace Millonarios, si se tapan los carrileros, que son Valencia y Guerrero, que son muy buenos cuando funcionan, pero si lo tapan, empieza Millonarios a tener poca gente, poco volumen de juego en la mitad y pocos jugadores para tratar de hacer superioridad numérica. Y ahí le tocaría sacrificar un central. Ahora, están lesionados Arias y está lesionado y Mosquera.
21: Ahora, César, yo le digo...
17: Hoy improvisó a Vanguero.
19: Mosquera que Arias, ¿no?
21: Esa prueba habría que hacerla a ver si funciona. Porque está bien, hay que sacar a alguien. Bueno, listo, desarmemos el 5, que pase a 4, el fondo y lo pongo más adelante.
17: Millonarios con la nómina que tiene, con la inversión que hicieron, tiene que proponer siempre. Tiene que estar siempre encima del rival.
21: Para mí, y siempre se lo he dicho, con la defensa de 3, por las características de los carrileros, quiere proponer. Pero le voy a decir algo. Es válido probar, ¿sí me entiendes? Es válido probar. Ahora, yo creo que si él lleva un año y pico

0: probando una defensa de cinco, ¿sabe? No la va a desarmar.
1: Campos, ¿sabe qué pasa? Él prueba a la fuerza. Hoy le tocó, porque pero había si un jugador menos cinco, en el rival.
2: No, pero
1: a él le ha tocado cinco. Poner los cuatro a la fuerza.
0: No, o sea, siempre ha jugado con cinco.
1: Lleva
0: años y pico.
1: Así diga que ha jugado muchas veces con cuatro, sí, seguramente
0: lleva
1: también.
0: Lleva año y pico entrenando el tema de los cinco. Yo no creo que lo vaya a desarmar, César. Para mí es más fácil para él desarmar el doble nueve que desarmar el cinco que lleva año y pico trabajando.
1: Yo creo que el doble nueve es difícil que lo desarme, así no tenga el volante de generación en la mitad. Es más fácil que
2: mejor
1: él siente.
2: Dicho, en conclusión, no va a cambiar nada.
1: Que siente
2: a
1: Leo Contreras.
0: Si entra en esa terquedad, se mueren los dos de hambre arriba.
2: Él sí va a priorizar su línea de cinco, y ahí es donde por eso yo decía que debe dejar un poco la terquedad y mirar qué jugadores tiene y cómo salen mejor los resultados, porque ha sido bastante insistente con su línea de cinco, sacrificando esa conexión del medio campo que le permita que sus carrileros, si su intención es atacar, tengan posibilidades, y más los que están adelante.
3: Pero yo creo que hoy quedó demostrado que él sí puede sacrificar el doble nueve. Es que tenía a Estupiñán para ponerlo
1: No, hoy no quedó demostrado nada porque el otro equipo tenía 10 jugadores.
3: Claro,
1: el problema,
3: pero desde el planteamiento
1: inicial.
3: Yo hubiera
1: querido ver a Llaneros con 11.
3: César, pero es que desde el planteamiento inicial no salió con doble nueve y tenías a André y Estupiñán y también a
1: sí, no
3: Castro.
1: Salió con doble nueve porque no tenía Contreras y metió
3: Pero
1: mire, los primeros 30 minutos, 29 hasta el gol de Millonarios no llegó una sola vez, no remató.
4: La primera llegada fue el gol.
1: Sola vez al arco, la primera llegada fue el gol. Ahora, yo pienso lo siguiente, si el problema de Millonarios es la creación y no hay un creador
5: definido. Ganó, por si acaso, es que ahí es donde tenemos que analizar, Steven.
1: Es que yo no soy como usted, que analizó y jugó bien y no amerita críticas.
5: Pero me parece súper importante decirle a la gente que se está conectando que Millonarios ganó 2-0 ayer.
2: Pero venga, pero acá no estamos sacando a Millonarios. ¿Quién dijo que estamos analizando los planteamientos?
5: Ha caído derrotado.
2: Pero para nada.
4: Jugó mal el primer tiempo, el otro equipo tenía uno menos.
2: Empecemos a dar resultados de la liga.
5: No llegó
2: analizar.
5: Sino hasta el minuto 40.
3: Pero sí, nadie está hablando mal de Millonarios. Estamos hablando de los diferentes planteamientos que
5: terrible.
3: Ha usado durante el semestre.
2: Bueno, entonces, ¿cuánto fue Millonarios?
5: Terrible. No,
2: ¿Cuánto fue Millonarios?
5: Ganó 0-2.
2: Ah, bueno, ganó 0-2. Listo,
1: pero entonces
2: no
1: dejamos el tema.
2: No hablemos más. Se acabó el programa.
5: Pero algo bueno hizo Millonarios.
2: Pues eso es lo que estamos diciendo.
5: Pero
2: lo estamos diciendo.
5: Qué terco.
2: O pelear por pelear tampoco.
5: Qué bodrio era Millonarios con 5.
1: No, Gusto sí es muy
5: y aquello, porque llegó el señor Londoño, dijo, porque,
1: una
5: si así le dieras a Lorenzo, pues le das solo a Busto, sí, tenga.
1: No, yo le doy al que considero que le debo dar. El día que yo le dé y critique un técnico, porque usted me lo diga, ese día me retiro de la radio.
0: El semestre anterior,
5: compañero director, pero es que, oiga, parece que no hubiera ganado 17 minutos y no he escuchado la primera cosa buena de
2: partido. Pero ¿cómo así que no?
0: Pero si hablamos de Ruiz.
3: Pero hablamos de Ruiz, de Chaverra.
0: Ese es porque tienes el manos libre. Quítale el manos libre para que te
2: concentres. Sí, eso.
0: Hablamos de Ruiz como cosa buena.
2: No, yo creo que ahora en el programa, o sea, sí.
5: No ha dicho nada bueno de Millonarios. Usted es la que menos puede hablar que no ha dicho nada bueno de Millonarios. Señora Lice.
2: De verdad.
5: Nada bueno.
2: Yo puedo hablar cuando se me dé la gana, empezando por ahí.
1: Adelante, adelante.
2: Y segundo, pero hablar por hablar.
5: No, pero es que de verdad.
2: Pero es que ni se concentra.
5: Todos, palo para allá, no, palo para acá. Bustos muy terco.
2: No, yo creo
5: el
2: que
5: señor
2: no
5: que no,
2: este
5: es que Millonarios no llegó, que cuando llegó fue el gol. Pues maravilloso. Si llega una vez y marco, maravilloso.
1: No tan maravilloso.
5: Claro, porque la precisión, no porque, ¿te parece que la precisión no es importante?
1: No, porque
5: la
1: el otro,
5: contundencia no es
1: porque
5: importante.
1: El otro tiene 10 jugadores. No, y un equipo con la nómina de Millonarios y con la obligación que tiene Millonarios tiene que demostrar una condición futbolística distinta.
5: Pero si Llanero es el segundo equipo del
6: desde
5: campeonato
6: que esté,
5: o el tercero.
6: Desde que esté Bustos no, como
5: diez.
6: Técnico de Millonarios.
5: ¿Y? ¿Eso no pasa en los partidos?
1: Ah, 10 contra 11 no hay diferencia. A ver,
5: ¿y
1: campo?
5: ¿Pero qué querías? ¿Que ganara 5-0?
1: No, pero que
5: eso tuviera, en el fútbol colombiano poquito
1: que tuviera una presencia ofensiva.
5: Si era visitante
6: juego,
5: no en Bogotá, era visitante.
0: 10 contra 11.
6: Las discusiones del juego y del cómo... Las discusiones del juego y del cómo juega Millonarios creo que las vamos a tener durante todo el campeonato.
2: Claro.
6: Porque es que no, este es el Millonarios de Bustos.
5: No le aflojan a Bustos.
6: Este es el Millonarios de Bustos. Cuando llegó Bustos al fútbol colombiano, todos sabíamos que era un técnico pragmático, un técnico que primaba su juego desde la fase defensiva, que no le gusta arriesgar. Uno ve los equipos de Bustos o a los Millonarios de Bustos amarrados y aún así pues consigue resultados. Lo que pasa es que no es una forma habitual para el hincha de Millonarios, que está acostumbrado a otro tipo de juego, pero este es Bustos, guste o no guste, y bueno, mientras consiga resultados le va a ir bien, pero estoy seguro que estas discusiones las vamos a tener hasta el final, sí, hasta donde avance Millonarios en el campeonato.
1: No, pues llevamos casi un año en la misma.
0: Yo en lo que he visto de campeonato y los partidos que he visto, creo que el equipo sí necesita un organizador del juego.
2: Claro.
0: Ahora César me dejó la duda de si es ese espacio o ese lugar lo va a encontrar Millonarios desarmando el 5, que no creo, porque el tipo lleva más de un año entrenándolo.
1: Sí, no es fácil.
0: No creo que lo desarme.
2: Ojalá lo haga.
0: Y creo que es más factible desarmar el doble 9.
2: Pero lo desarmó.
1: Campos, ¿sabe una cosa? Aquí hay otro problema.
2: Pero
1: los volantes de primera línea, los mediocentros.
2: Uno más.
1: Pues uno es un mediocentro, es Urueña, que es un mediocentro totalmente defensivo. Y el otro era Mateo García.
5: No. Urueña no es totalmente
1: defensivo. Es bastante defensivo.
2: Hoy arrancó con línea de 5.
3: Claro, pero yo estaba hablando que solo arrancó con un 9. Solo arrancó con un
1: 9. Sí, pero arrancó con dos puntas. Lo que pasa es que uno iba por el costado, que era Chaverra. Pero Campo, analice lo siguiente. Él juega con Urueña, que es un jugador defensivo, es un jugador de primera línea, que podría llegar al ataque si el otro compañero fuera más defensivo y viene jugando con Mateo García, que estamos esperando el del Once Caldas hace rato porque Millonarios no ha rendido. Y Mateo no ha generado lo que tiene que generar un sector de volantes de dos mediocentros que tienen que ayudar en la generación.
0: César,
1: Urueña a veces lo hace, pero Mateo no lo hizo. Y el brasileño Sousa menos.
0: Es que él no lo concibe así.
1: Yo estoy de acuerdo.
0: Él no lo concibe así porque él, la función ofensiva la cumplen los carrileros, no el mediocentro.
1: No, de acuerdo.
0: Por eso es que él necesita un organizador de juego. Sí. Porque como depende de los carrileros.
1: Pero ¿y si tapamos los carrileros, qué pasa?
0: Para eso está el organizador de juego. Y para eso
1: como sucedió en el partido contra Águilas, por ejemplo.
0: Pero ahí no tenía organizador de juego.
1: Y el
0: pero ahí no tenía organizador de juego.
1: De
0: es que por eso es que el doble 9 a mí me parece que es el problema.
1: Y los tres centrales, no hay ninguno que saque el equipo desde el fondo con claridad y con posibilidades más o menos.
0: Pero sí lo pueden hacer, sí lo puede hacer Urueña. Sí lo puede hacer Urueña y García, eso sí lo pueden hacer.
5: Campo, pero el doble 9, a ver, las características de los dos son distintas, aunque coinciden en unas cosas.
1: Pero los dos se pueden mover por todo el frente de ataque.
5: Pero de hecho yo he visto partidos donde uno, en el primer tiempo, tiene mayor movilidad, sale del área, y el otro se queda un poco más
4: desequilibrado.
5: Y en el segundo
1: tiempo... Los
5: dos
1: son excelentes jugadores.
4: Sí, pero normalmente el que sale es Leo, y el que se queda fijo en la mitad, pues por su talla.
0: Pero ¿cuándo lo viste? Un poquito más. El semestre anterior lo viste.
3: Hasta he visto que van hasta por los extremos.
0: Porque
3: es que son jugadores.
1: Van por los extremos, claro, son jugadores completos.
5: Pero sí es necesario que uno se quede un poquito más.
0: Es que yo les digo algo, miren. Ese equipo viene de uno de los fracasos más grandes de Millonarios del último tiempo. Entonces, lo que Millonarios haya venido haciendo, el 80% no está bien. Ese equipo viene de uno de los fracasos más grandes de los últimos
1: acuerdo,
0: años.
1: Campo,
0: no clasificó a los 8.
1: De acuerdo.
0: Ese equipo no clasificó a los 8.
1: ¿Y quién era el técnico?
0: El mismo.
1: Por eso.
0: El mismo que está ahora. Entonces, todo lo que él venía haciendo, mi hermano, tiene que cambiar mucho. Tiene que cambiar mucho.
1: No, yo estoy de acuerdo.
4: Y el tema
1: y el cambio de nombres es total, porque él pidió 5 jugadores.
3: Eso iba a decir, los intérpretes
1: le trajeron
3: son diferentes.
1: Los 5 y le trajeron 2 más, 7.
3: Y son titulares, la mayoría.
4: Y hay un tema, César, con Daniel Ruiz, y es que si va a cambiar la línea de 4 y va a mantener a los dos delanteros, Daniel Ruiz rinde jugando por el centro, no tira una banda. Si usted juega con línea de 4 y mantiene los dos delanteros, sí o sí tiene que mandarlo por una banda. Porque está por izquierda Chaverra y por derecha Daniel Ruiz.
3: No, depende.
0: No necesariamente.
5: ¿Con cuál?
4: Claro.
5: ¿Con la línea de 4?
4: Con la línea de 4 y los dos delanteros es muy complicado que Daniel Ruiz
1: depende,
4: se centralice.
1: Cristian, depende. No es necesario. Depende porque Chaverra puede jugar por un lado, por
4: claro,
1: el otro, tira al medio. Chaverra es un jugador polifuncional.
0: Ruiz puede venir a taponar cuando pierdan la pelota.
4: Pero
0: y
4: es que ahí es cuando se pierde Daniel Ruiz. Es que el problema de Daniel Ruiz en Millonarios es cuando lo tiran a la banda porque nunca ha tenido el físico necesario para hacer el ida y vuelta o para completar la línea defensiva.
0: Un momento, cuando Ruiz apareció que se fue al Santos, que es el mejor Ruiz que hemos visto, ¿de qué jugaba?
1: De 10.
4: De 10, en la mitad.
1: Y se tiraba mucho a la banda también. Se tiraba a la banda.
0: Se tiraba a la banda porque
3: él jugaba de 10.
4: Adicionalmente era de 10.
1: Jugaba
2: de 10.
0: Él cumplía una función sin pelota que era ir a la banda.
2: Sí, cierto.
0: Él la cumplía. Y eso era lo que lo desgastaba. Pero la cumplía. fue figura del equipo, de un millonario protagonista y fue vendido al exterior.
1: Lo que pasa es que Ruiz no es de grandes recorridos.
4: Y después
0: fue vendido al exterior.
1: Ruiz es de recorridos y no del exterior. Y ahí es superado.
5: Pero ahí estoy con la mesa. Yo lo pondría de 10, no sé si de 10, pero por la mitad, muy cercano al delantero.
4: Hoy cómo brilló, hoy cómo filtró el pase del primer gol, en la mitad.

0: jugando en la mitad.
1: ¿Cómo brilló en el segundo tiempo jugando en la mitad?
2: ¿Y el gol que hizo? Por el medio.
1: Claro, es que Daniel Ruiz tiene que salir del
3: medio. Yo no sé si ustedes vieron las cifras que tiene hoy Joao Félix, por ejemplo, en Arabia.
1: Exacto.
3: Que sí, es Arabia y todo, pero allá de todas maneras, pues están enfrentando jugadores importantes que se contratan en esa liga. Y él dijo, ¿qué ha cambiado en mí? Que me pusieron en el lugar donde yo siempre he jugado y he rendido, de 10. Porque el Barcelona lo puso por el costado izquierdo, porque el Atlético de Madrid lo puso de falso 9. Se pusieron a inventar. El Milán lo puso de acompañante del 9, pero por izquierda. Todas posiciones equivocadas. Nadie se le ocurrió ponerlo de 10.
2: Lo que pasa es que hay jugadores que no les gusta jugar sino en una posición. Y son rebeldes en ese sentido. Pero hoy en día uno tiene que tener alternativas.
3: Yo me acuerdo que Daniel Ruiz lo pusieron incluso de acompañante del volante de primera línea, ¿no?
4: Sí, ¿sabes, Steven? Lo que pasa es que...
3: Y a él no le gustaba mucho eso.
5: Lo que pasa es que los técnicos son como son. Y las tendencias en el fútbol marcan estilos de juego. Joao Félix, todos sabemos que es un 10. Pero si tú analizas a todos esos equipos donde fue, ninguno juega con 10. Y el que
2: medio nunca
5: juega
2: ahí
5: con un organizador de juego, Barcelona... El 10 es retrasado, el 10 es el 5, el 10 es Busquets.
2: Es que hoy
5: el
2: la generación Pedri, se hace desde la primera línea.
5: El 10 es Iniesta.
2: No es de la segunda porque los de la segunda están tapados.
5: Joao Félix.
3: No, pero
5: yo creo que es una tendencia.
3: Félix es un generador, el berraco, y está más adelantado.
5: Sí, para mí es una tendencia en algunos equipos, porque el que lo tiene y se anima, y el técnico lo pone. O Modric nunca fue un volante de primera línea.
2: Por ejemplo.
5: Modric fue un organizador de juego.
0: Claro, lo que pasa es que tenía...
2: de primera línea como son hoy los grandes organizadores.
0: Benzema, Bale, Cristiano, nuevo Vinicius. En nuestro fútbol también los que tenía adelante condicionaban un poco de
2: dónde... Hoy Vitinha, Kimmich, todos arrancan de primera línea.
0: Hoy en nuestra selección fue... Gustavo Puerta.
5: Yo creo que Joao Félix, exactamente, yo creo que Joao Félix fue a equipos donde no jugaban con un jugador como él.
0: Exacto.
5: No jugaban. Y los técnicos creyeron que ellos en su magia, en su método, en su comunicación, lo podían modificar. Pero mi hermano, si a ti desde los 8 años te están diciendo que eres crack jugando de una manera y has triunfado a los 20, 21, a pesar de que ahí es cuando das el salto a equipos grandes, es muy difícil que alguien te cambie la mentalidad. Eso no le pasa ni a Joao Félix, ni le pasó a Riquelme, ni le pasó a ninguno de los que fueron de 10 a equipos que no jugaban con 10, y nadie les va a modificar eso.
2: Bueno, una pausa, vamos a hablar de la jornada y lógicamente de Champions.
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7: José García, uno de los zagueros centrales del cuadro Atlético Bucaramanga, tiene claro que el partido del próximo domingo ante el Deportivo Cali en el Estadio de Palmaseca será clave en las aspiraciones de mantenerse en el grupo de los 8 mejores y seguir sumando en condición de local.
8: Es un rival muy fuerte, viene haciendo las cosas muy bien. Creo que con el mismo esquema de nosotros, los laterales que avanzan mucho y sabemos que están en casa, entonces creo que van a intentar atacar mucho. Tienen unos laterales que atacan muy bien, volantes, como se dice uno, muy juguetones, y por ahí neutralizar esa parte y neutralizar las bandas.
7: Al lado del recién llegado José Ortiz y de Carlos Romaña, son la cuota de seguridad en la defensa del equipo santandereano en el segundo semestre de este 2026.
9: La Conmebol ha confirmado los horarios de los partidos de ida y vuelta de los cuartos de final de la Copa Sudamericana para Independiente Santa Fe, que avanzó a esta fase luego de eliminar a River Plate en Buenos Aires. El partido de ida será en el Estadio El Campín de Bogotá este martes 8 de septiembre a las 5 de la tarde con Santa Fe recibiendo a Vasco da Gama de Brasil. Mientras que la vuelta será 8 días después, el martes 15 de septiembre a las 5 de la tarde, también hora de Colombia, en el Estadio São Januário, con la localía para el Vasco da Gama. Recordemos que los otros cruces en esta fase de la Copa Sudamericana serán Sao Paulo de Brasil ante Boca Juniors de Argentina, Atlético Mineiro ante Santos, los dos brasileros, y Montevideo City Torque de Uruguay ante Cienciano de Perú.

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1: Edwin Cardona, que sí fue figura este fin de semana, pero eso no va a pasar todo el tiempo porque él
2: no,
1: ya
2: pero lo tiene que recuperar como está intentando hacerlo.
1: Yo prefiero recuperar a Rengifo que Cardona.
2: Pues tanto que Cardona fue la figura del equipo en el segundo tiempo contra Fortaleza.
1: ¿Usted le tiene más fe a Edwin Cardona que a Rengifo?
2: No, a Rengifo, pero no descarto a Cardona, porque es que de pronto Rengifo no me juega bien como sucedió ayer.

0: Cardona es el suplente.
1: Rengifo no jugó bien en el primer tiempo. Entró Cardona y resolvió el partido, porque lo resolvió Cardona.
2: No, al que hay que promover, el que hay
1: sí,
2: que.
1: Sí, pero a lo mejor Rengifo no está jugando
2: es
1: bien.
2: Rengifo.
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1: Don Steven Arce, tenemos encuesta.
4: A ver.
1: ¿Cómo se mueven los hinchas del fútbol?

0: encuesta.
1: A ver.
0: ¿Cómo se mueven los hinchas del fútbol? ¿Usted qué piensa?
1: La mayoría de la ciudad. En transporte público, ¿no?
0: Sí, transporte público. ¿En sí. moto qué tanto?
1: Uy, últimamente hay un boom de moto por el tráfico bravo.
0: Sobre todo en ciertas ciudades.
1: Sí, en Bogotá, uy. En Bogotá cada vez más.
2: Pero
1: motos.
2: En Medellín impresionante. Es impresionante. Yo creo que también. En Medellín la cantidad, hay tacos de motos en todas las calles.
0: No, en las ciudades de Tierra Caliente, bueno, en Palmira,
2: acá
0: en Buga, en Tuluá.
2: ¿Cómo le dicen acá?
0: Trancón.
3: Cartagena.
0: En Cartagena. Bueno, ahí tenemos una encuesta para que ustedes nos ayuden a entender mejor cómo se mueven los hinchas del fútbol, los hinchas de los diferentes equipos, cómo se mueven en las diferentes ciudades. Don Steven, ¿qué tan complicada tiene la continuidad de Alfredo Arias en Junior después de la derrota frente a América?
1: Yo no creo que hoy la tenga. No creo que tenga ninguna complicación.
0: Hoy está tranquilo.
1: Creería, además porque la experiencia dice y el tiempo nos dice también que Junior no es un equipo que necesite jugar bonito ni lírico durante las primeras incluso 6, 7, 8 fechas.
0: No necesita arrancar bien.
1: Bah, eso se mete de octavo y es un peligro absoluto.
2: Pero venga, eso no se les puede volver costumbre. Todos los semestres también son diferentes. El hecho de que le funcionó 2 veces no es garantía que todos los semestres va a ser lo mismo.
3: En el último.
1: No, cierto. Obviamente uno preferiría que el equipo arrancara bien. Pero como es el técnico que ha sido 2 veces de manera consecutiva campeón, pues es difícil juzgarlo y meterle ahorita. La única presión que tiene es, hermano, gane un partido. Empiece por parar la hemorragia. Pero de ahí a que el equipo tenga que ya jugar mientras está jugando por el América, ¿no?
2: Pero el técnico Alfredo Arias, precisamente ayer después del partido, dijo que es el arranque más malo que ha tenido desde que es técnico. O sea,
0: en su vida.
2: Una cosa era perder 2 partidos, empatar, pero es que realmente ha sido un inicio muy malo. Son 4 partidos y 1 punto.
0: Sí, Liche, el problema es que la gente está molesta, ¿no? Está incómoda.
4: Y sí, pero pensar que está en riesgo su continuidad me parece absurdo.
0: Sí, es porque van muy poquitas fechas.
4: Porque es que además también hay que ver a los jugadores. Es que la responsabilidad de uno cuando quienes están en la cancha tampoco tienen la panza llenísima.
0: Ahora, cuando usted ve al Junior de 19,
4: no es que esté bien, no es que sea justificable, porque es que además yo siento que el campeón debería marcar la diferencia y me entiende, pero no está pasando en el fútbol colombiano y no pasa nunca. Siempre arrancan mal, tambaleando, pero tanto como para decir, a mí me parece ridículo pensar que podrían echar a Alfredo Arias, César, en el próximo partido.
0: Espéreme, Campo,
4: En el próximo partido, si no gana, ¿lo van a echar?
0: Sí,
4: me parece ridículo.
0: Usted que tiene pinta, usted que tiene aire
1: de
0: presidente.
1: Directivo.
0: Exacto. Sí. De presidente de equipo millonario, de equipo con plata.
3: ¿Están hablando a Mauricio o a mí?
0: No, Mauricio tiene pinta de directivo árabe. Usted tiene pinta de directivo inglés. Más o menos, o gringo.
1: ¿Pero
0: gringo.
1: Árabe de dónde? Porque es que hay
3: los Marlins.
1: De árabes.
0: De Emiratos Árabes.
1: Ah, bueno, bien.
3: No me extraña. Sí,
0: de Arabia Saudita no.
1: No.
0: De Emiratos Árabes. Pero usted que tiene pinta así de directivo, de dirigente, de hombre que toma decisiones, ¿estaría fresco, relajado?
3: No, pero no con Arias.
4: Sí.
3: Sino con los jugadores.
0: Es que nadie toca a los jugadores.
3: Y es que a mí me parece que ahí es donde hay que tocar en Junior. Arias, que se le olvidó dirigir del año anterior a este, que el semestre anterior a este.
0: No, no.
3: Es el mismo Arias.
0: Y Arias es el muy
3: problema,
0: buen técnico.
3: El problema son los niveles de los jugadores y el compromiso de los jugadores. Es que ese hecho de que, hermano, por más que mire, Junior está, creería yo, pues por lo menos Campo Elías dirigente lo haría. Este semestre, Junior tiene que clasificar a los 8, tiene que ser protagonista. El solo hecho de ser Junior lo obliga a eso, estamos de acuerdo. Pero este semestre tiene una planificación especial. Es que este semestre es la base de lo que te va a pasar en Copa Libertadores el año que viene. Entonces, si a esta altura no hay buen nivel de los jugadores, hay entredichos entre los jugadores y el entrenador, el equipo no cuaja. Miren, es que el equipo que más ha jugado, que es América, no es que haya jugado 10 partidos más que Junior, ha jugado 2 partiditos más.
0: Sí,
3: y ya tiene 16
0: puntos.
3: Ya tiene 16 y Junior tiene 1. Son 2 partidos de diferencia. El uno tiene 16 y el otro tiene 1 punto.
0: Sí, 15
3: pues a mí
0: puntos
3: sí me parece,
0: y 2 partidos.
3: Yo sí estaría muy preocupado con el nivel de los jugadores y el compromiso de los jugadores.
0: ¿Mauricio está preocupado?
5: No, con Alfredo Arias no, César, porque es que le parece poco ese colchón que tiene. 2 títulos consecutivos. Si Alfredo Arias estuviese recién llegando o fuera un técnico diferente, con una hoja de vida distinta,

0: 30, con este arranque, seguramente...
1: Pero para nosotros es un gran colchón y Arias es un gran técnico, pero para la hinchada también.
0: Pues el tema es que...
1: Usted sabe cómo es la hinchada de Barranquilla.
0: Pero en Barranquilla molestan por todo. No van al estadio, César, porque no acompañan al Junior de Barranquilla. Es la gran verdad. Lo que pasa es que también hay que mirar futbolísticamente. Lo criticaban mucho, pero a este Junior le falta mucho un volante. La salida de Didier Moreno, por ejemplo, y no ha podido encontrarlo.
2: Pero quedó campeón sin Didier.
0: No, no ha podido encontrar el reemplazo de Didier Moreno, porque ya, ni siquiera
3: pero,
0: fue...
3: Pero no lo necesitó ese medio de pasado.
1: Pero el problema no es Didier Moreno.
0: Pero está necesitando un volante.
4: Didier tiene las herramientas suficientes.
1: Ayer puso tres, ayer puso a Rojas, a Celis y a Ríos.
4: Y Junior tiene la materia prima humana suficiente como para revertir, Mauricio, eso. El tema es que no están funcionando.
0: Pero la mitad
4: cuando
0: de la
4: ustedes hablan, toquemos a los jugadores.
0: Pero quítele
4: venga,
0: el nombre.
4: Venga. Cuando ustedes hablan, toquemos
0: nombre
4: a los jugadores. Yo me pregunto qué significa tocar a los jugadores.
1: Apretarlos.
4: Echarlos,
1: un poquito,
4: pues no se puede.
5: Es que nadie no los
4: puede
5: aprieta. Echar.
4: Pero usted cree que
1: pero mira,
4: el técnico
1: ya
4: no los aprieta.
5: Si tú tienes un medio
4: que llega toteado de la risa todos los días,
1: bueno,
4: a decir.
1: Apretó a Peña,
4: ¿cómo
1: por ejemplo
4: andan ustedes de bien?
1: Pero apretó a Peña.
4: A mí me parece eso de menospreciar la inteligencia de un entrenador como Arias. Yo estoy seguro que él les llama la atención y que tiene un manejo de grupo lo suficientemente adecuado como para que el equipo se levante.
1: En Barranquilla es difícil.
5: Pero mire, el jugador se le llama la atención.
3: El trato tiene que ser especial.
4: Pero
5: al jugador,
4: ha sido campeón dos veces, ¿no?
5: Al jugador se le llama.
1: Delicado,
5: yo voy a decir algo. Al jugador se le llama la atención con el bolsillo. Ahí prestan atención.
4: Ajá. No, si pero no, usted no puede hacer eso. Usted no puede rebajar plata al jugador.
5: No, es que nadie está hablando de rebajar plata. Pero averigüe cuántos premios ganan en Junior.
4: Ellos saben que si no
5: pelean por los premios,
4: se llevan un
5: solo. Pelean por los premios desde el arranque. Claro. Aquí peleamos por los premios desde el arranque, no al final. Porque es que, hermano, mire, un equipo que tiene en la mitad de la cancha a Jesús Rivas, a Guillermo Celis y a Juancho Ríos, no puede extrañar a nadie.
3: De acuerdo.
1: No, y un equipo con esos tres volantes de marca no puede hacer un partido tan malo como
0: César, el
1: que hizo
0: el problema es que uno de los graves problemas de este Junior es ese. En la mitad de la cancha no hay filtro en Junior de Barranquilla.
3: Pero es por el nivel
0: defensiva
3: de los jugadores,
0: y
3: Mauro.
0: Fase, bueno,
3: no
0: por
3: porque
0: eso digo, yo,
3: el semestre
0: listo,
3: pasado no necesitó a nadie para ser campeón.
0: Quítele el nombre.
3: Es que
0: entonces,
3: hoy están listo, mal el nombre de nivel.
0: Moreno. Pero no hay si falta un líder en la mitad campeón de la cancha y por las bandas de las fortalezas del Junior campeón, doble campeón, era la banda, la explosión por los costados.
3: Ahí sí le está
0: eso
3: haciendo
0: lo perdió
3: falta
0: el Junior de Barranquilla, de lejos
3: que,
0: lo perdió.
3: Enamorado.
0: Castellín
3: no, enamorado,
0: anda mal,
3: enamorado ya,
0: Barrios anda mal,
3: el lateral derecho.
1: Guerrero.
3: Ese sí es un jugador que ese sí puede ser un jugador que le está haciendo falta, pero a mí no me va a decir que no ha ganado ni un solo partido porque no está Jomier Guerrero. Sí, o sea, sí, es que es un tema más de colectivo.
4: ¿No será que están embuchados de éxito?
3: Por eso dije, tienen la panza rellena.
4: Porque es que, yo lo que estoy viendo no es que le falte una posición en particular. Yo no
3: tiene
4: creo
3: una gran nómina.
4: Yo no creo que tenga esa falencia. Yo lo que veo es que, no hay... ¿Ustedes saben a qué está jugando hoy Junior, por ejemplo?
5: ¡No! Por eso
4: no hay una
5: niveles
4: idea clara de juego.
1: Por ejemplo, Teo ya no figura.
4: Ayer
1: a Teo no lo pone.
4: Ayer, por ejemplo, ¿qué vi yo? Un poquito de Castrillón por izquierda, pero muy poquito. Pero era lo que él se inventara por izquierda.
1: Ahora, Steven.
4: Porque Canchimbo, cuando entró por derecha, ahí desbordó un par de veces, pero no tenía ni idea qué hacer con el balón.
1: ¿América está sobrado?
4: Sí, hoy sí.
3: Hoy sí.
4: Perdón, o sea, de verdad, no me vayan a empezar con el cuentico de la camiseta. El que diga hoy que América no está jugando muy bien, yo juego siempre así.
5: 15 goles a favor, apenas
4: ayer le hicieron dos goles. Si usted dice que América está jugando más o menos, usted no sabe fútbol. Si está jugando mal, usted menos sabe de fútbol. Está jugando muy bien ese equipo. Ahora, que lo mantenga. Que lo mantenga.
3: Para mí tiene toda la verdad.
4: Lo primero que dije. ¿Para qué me preguntas?
1: No, estoy preguntándole a la señora Liche si.
4: No está jugando de verdad muy bien.
3: No, señor César Augusto, lo que pasa es que yo en esta. Desafortunadamente.
4: ¿Pero por qué desafortunadamente?
3: Porque usted me saca la piedra a diario, pero está bien. Estoy muy de acuerdo con Steven hoy.
1: Claro que yo no he dado opiniones, simplemente estoy. Me parece que Steven
4: está metiendo cizaña, entonces.
1: No, estoy preguntando.
4: Pero si al final va a estar de acuerdo conmigo y pregunta eso, porque estaba metiendo
3: para mí
4: cizaña.
3: Hoy
1: no, pero
3: está.
1: Me toca preguntar porque las opiniones de ustedes valen mucho más que la mía.
3: Hoy está jugando muy bien, hoy tiene un colectivo, las individualidades funcionan, la idea del técnico se ve. A mí me parece que hoy América es el mejor equipo del campeonato y no hay otro que tenga el mismo nivel.

0: No, sí, ahí no se puede dudar porque la tabla hoy le sacó 5 puntos a Llaneros porque no pudo hacer puntos.
1: No, pero no miremos los puntos, miremos el funcionamiento. Hoy ningún equipo funciona como funciona América.
2: Muchas veces hemos tenido líderes que están cabalgando el torneo pero jugando mal y seguimos criticándolos por el juego, y una muestra era Nacional el semestre pasado. Esta vez encontrarle un punto negativo a América está difícil porque tiene niveles individuales muy buenos. El caso de Quiñones, el caso de Tomás Ángel, de Jason Guzmán. Ataca por bandas, ataca por la mitad. O sea, realmente tiene diferentes alternativas. No solamente está casado con una manera de atacar, y es un equipo que se ve muy sólido.
0: No, pero además Campo tiene algo que es superior y que vengo admirando desde la primera fecha, que son los tres volantes. Carrascal, Josen Escobar y Jason Guzmán. Son tres volantes que tienen calidad de generadores los tres, calidad de 10 los tres. Y te ayudan, y no marcan, entendió, y contienen.
3: Yo hoy decía en el bar que no entendía ese paso de Josen Escobar como al fútbol de Arabia, que creo que fue él. Ese paso no lo entendí, pero
4: muy chiquito.
3: Desde que él debutó con Lucas González, él mostró que tiene unos conceptos de juego que no eran acordes a su edad. O sea, tenía mucho concepto de juego para la poca edad que tenía. Y él te puede jugar de doble cinco, te puede jugar de volante central en solitario y te puede jugar de volante interior. Y en las tres posiciones rinde. Para mí es un jugador que de pronto hoy no, pero tiene 21, 22 años, pero que en el próximo tiempo yo soy el jugador de selección. Tiene una calidad en la mitad de la cancha, conceptos de juego, te juega en cualquier parte de la zona de volantes, tiene mando, tiene carácter, tiene calidad. A mí me parece un gran jugador de fútbol y me parece que hizo muy bien en volver, y ojalá que él tenga la concentración, la madurez y se fije como objetivo llegar a más, y va a ser de los mejores volantes del fútbol colombiano.
4: Pero no me cabe la menor duda, César, porque sí es cierto que el medio campo de América funciona muy bien, pero yo creo que la varita mágica, el secreto, el sabor lo tiene Quiñones. Porque Quiñones le ha dado la movilidad que ese medio campo necesitaba. ¿Por qué digo medio campo? Aunque es un extremo, porque él baja bastante, ayuda a recuperar, pero muchas veces y hace las veces de asistidor. Y es el indescifrable, porque aparece por derecha, porque aparece por la mitad, porque aparece
0: metros atrás,
2: por izquierda.
4: Aparece de falso 9. La verdad es que es muy bueno.
5: Y Steven,
4: de verdad,
5: una cosa,
4: es
5: que son
4: una de las mejores contrataciones hoy del fútbol colombiano.
5: Sume los complementos también, porque es que hay mucho extremo que tiene picardía, que intenta ganar la raya de fondo o interiorizarse, pero si no tiene la manera de finalizar porque no tienen quien descargar, es complejo. La ventaja que ha tenido Luis Quiñones, que para mí es el diferente en el América, es que también ha encontrado intérpretes. Por ejemplo, los movimientos de Ángel. A mí me parece que lo de Tomás Ángel es muy bueno, sumado a que ya marcó gol, y eso evidentemente le puede dar un plus distinto.
2: Y se hablaba
5: Guzmán
2: que no
5: también,
2: tenía nueve.
5: Que puede ser un socio. Entonces, mire, que tiene unas bondades este América de Cali, que yo creo, Liche, que a mí no me sorprende por una razón. Ya empieza a mostrar, yo creo, lo que quiere David González, que quedó en deuda por la manera en cómo quedó eliminado el semestre pasado, pero no me sorprende porque ya uno ve automatismo, sí, ve una idea de juego clara. Y ha encontrado intérpretes importantes.
0: O sea que el nueve ya no.
5: No, claro. No,
2: pero es que no le está haciendo tanta falta.
5: El no es importante, falta, pero Tomás entra, sale.
2: Sí, pues, pero no es un jugador
5: detrás del 9.
4: Pues siempre y cuando Tomás empiece a hacer goles, pero...
1: Bueno, hay que
4: no
1: seguirlo dejando en esa posición.
4: Goleador, es muy buen jugador, pero...
2: Otra
3: ahora,
2: cosa,
3: si ellos reparten el gol en el frente de ataque, tampoco es que eso sea negativo.
2: Es que desde que no le esté faltando gol a la América, yo creo que no hay que preocuparse porque el 9 precisamente no haga goles, porque también aporta al juego colectivo del equipo, aporta y también crea muchísimas opciones y de gol para los compañeros. Entonces yo por eso no me preocuparía.
1: Me preocuparía más si no tuviera un jugador que pudiera cumplir esa función, y hoy la tiene Tomás Ángel. Yo creo que con la regularidad de partidos en esa posición van a venir los goles para Tomás. Bueno, porque yo creo que en un equipo sí es importantísimo tener
2: ahora,
1: referente.
2: César, siempre se le había criticado mucho a David que no ganaba partidos importantes. Ya le ganó a Nacional y ya le ganó a Junior.
0: Y le ganó
2: a
0: Once Caldas, claro, que con uno más.
4: Y a Internacional en Bogotá. Y a Internacional en Bogotá, que tampoco es fácil ganarle.
3: A propósito, vivió una situación muy similar a la de Avilés Hurtado. Y es que fueron jugadores que en México siempre rindieron, pero nunca los miraron. Si usted analiza los equipos donde... Ahora, Luis Quiñones, cuando se fue de Colombia, él tenía cierto estigma de indisciplina.
0: No, tenía indisciplina.
4: Pero en México,
0: no
4: en México la rompió en Tigres.
3: Pero en México jugó. No, pero mire, en México jugó.
0: Era tanta la indisciplina que aquí le decían Tequila Quiñones.
3: Exacto. Entonces se fue para México. Y entonces jugó en los Pumas de México, equipo grande e importante. Uh-huh. En el Toluca, equipo grande e importante. En los Tigres, que fue donde más jugó.
0: Ahí jugó ocho temporadas.
4: Mundial de clubes.
0: Ocho temporadas.
4: Final de Mundial de clubes.
0: Si uno juega de extranjero ocho temporadas en un equipo como Tigres, es porque rindió siempre.
3: No, y tienes un salario de equipo europeo, no tienes por qué distraerte con quererte ir para Europa. Está en un equipo ultra contramillonario que lleva figuras todo el tiempo. Y el tipo aguantó desde 2016 a 2024 ahí. Pues luego fue a Puebla. Hubo otro equipo histórico. Lleva puede que no pelee allá. Siempre arriba, pero es histórico. Llevaba. Y terminó en Pachuca. O sea, él nunca estuvo en un equipo de medio pelo en México.
0: Sí, sí. No, y en Tigres, la continuidad de haber estado ocho temporadas seguidas.
3: Y la selección nunca lo miraron, creo que una vez, y después no lo miraron más.
4: Él se tuvo que haber comportado bien en los últimos años porque hoy bajar a recuperar, crear y que le dé para 90 minutos.
0: Entendió
4: ayer,
0: Steven, no. Entendió que le sobró condiciones y le faltaba disciplina.
2: Hay jugadores que son bendecidos, hay jugadores que físicamente son...
4: Ayer, por ejemplo, salió lesionado, pero fue una contractura 5 días por fuera nada.
0: Muy bien. Cristian, Inter y Pasto empatan.
6: Sí, señor, hasta ahora 31 minutos Internacional de Bogotá con anotación de Mateo Rodas y el Deportivo Pasto con anotación de Jonathan Perlaza empatan 1-1 en este cierre de la séptima fecha. Bueno. Está bueno el partido.
0: ¿Alguno jugando mejor?
6: No, vea que está muy parejo, están de ida y vuelta el partido.
0: Pero Pasto
6: muy...
0: sin
2: subió.
0: Risueño.
2: Y
0: sin
2: Risueño nivel.
6: Está dirigido por el
4: Es curioso,
6: señor,
4: ¿no?
6: René Rojo.
4: Qué curioso que Pasto esté jugando bien.
6: Empezó ganando el
2: qué
6: Pasto.
2: ¡Qué risa!
0: Por ejemplo, dicen que el Cúcuta cambió radicalmente con Chiesa. Y resulta que el Cúcuta con Richard Páez venía jugando bien, pero no ganaba. Aquí sí ganó Medellín y el último partido. Una pausa y seguimos.
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7: 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En Caracol Radio. Son las 2 de la mañana y 52 minutos.
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7: La polémica.
0: Bueno, hoy Durán jugó un rato, suplente, entró en el segundo tiempo en la victoria 3-1 del Benfica, no jugó Richard Ríos. Y el Getafe visitó al Partizan, perdió 2-1, pero en el acumulado ganó 4-3, estuvo Johan Mojica 81 minutos y el equipo avanzó en la Conference League.
4: Y ganó el Barça y el líder.
0: Ganó el Barça y es líder, sí señor. Bueno, vamos a hablar de la Champions, porque hoy se sortearon los grupos de la temporada 2026-2027. Recordemos que es un solo partido ante los rivales de cada grupo. El Bayern Múnich, de Lucho Díaz, tenemos 5 colombianos en la Champions. ¿Cómo ven los enfrentamientos ustedes?
4: Le gana a todos, excepto el Arsenal, que quién sabe qué pasa.
0: Es bravo el grupo, a pesar de todo. Atlético de Madrid, Arsenal, Betis.
4: Pues no es un grupo,
0: con
4: sino
0: los otros
4: un
0: dos
4: fixture.
0: Colombianos. Sí, un fixture. Fixture es un sí. Calendario. Un
4: exacto.
0: Calendario.
4: Sí.
0: Manchester United, Bodo Glimt, que fue sorpresa el año pasado. Lille, Slavia Praga y Viking.
4: Ahí solo el Arsenal veo como con algún
0: ligo no le hace competencia ahí.
4: El Atlético es un... Es más frío que el Bogli.
0: ¿Y el Manchester United campo tampoco?
1: Normal. Puede ser partido bueno, pero...
3: Pero
1: así.
3: hay que ver el United cómo sale esta
2: temporada. Sí, hay que ver esa
4: temporada. Pero empezó mal, ¿eh? Empezó mal.
5: Y no se armó muy bien, que digamos. Porque en el mercado de pases no se armó bien el Manchester
1: United. Arsenal, a mí ya no me mete miedo.
3: Arsenal, sea lo que sea, fue un
4: Arsenal, sí.
3: El semestre anterior te marcó una pauta a nivel mundial de juego.
1: El Arsenal, sí.
6: Tanto Atlético como Manchester United son como visitantes.
3: Y por el bien de los... por el bien
6: al Arsenal los, lo reciben en Alemania.
0: Lo reciben.
3: Y por el nivel de los colombianos.
0: Es un detalle importante.
3: Y por la estabilidad de los colombianos, yo sí, y por el ingeniero Pellegrini, yo sí quiero que al Real Betis le vaya bien.
0: Bueno, el Betis tiene dos jugadores colombianos, el Cucho Hernández y Nelson de Osa, que siguen coqueteando con él, pero cada vez Pellegrini dice que lo necesita.
5: Que se quede allá, Diego.
0: Que es un, que es un jugador, César, que van a utilizar, ¿no?
5: Que se quede, porque es que, mire, Pellegrini antes del partido pasado dijo, le quiero dar la confianza. Lo puso, y el partido de Nelson de Osa, futbolísticamente y por números, fue una cosa maravillosa. Entonces, si le va a dar la confianza y Nelson de Osa se concientiza y responde a esa confianza.
4: También tuvo mala suerte, llegó a
0: lesionar, ¿no? Es que la lesión fue fatal para De Osa, pero De Osa es un jugador.
4: Pero es un jugadorazo.
0: Una funcionalidad, jugadorazo, y de alternativas enormes. El Betis enfrenta al Arsenal, al Bayern Múnich, al Borussia Dortmund, al Porto, al Feyenoord, no, al Lille, al Como y al Slavia Bratislava.
4: No, pobrecito. Bravo. Está duro ese calendario.
0: Es muy duro para
4: el Como. Es complicado. El Arsenal es complicado.
0: Si el Como juega como en la temporada anterior, no, es complicadísimo.
4: No, ahí sí.
6: El Bayern y el Borussia fuera de casa, César.
0: Sí.
6: Y de local el Arsenal.
0: ¿Y el Lille?
6: El Lille fuera de casa también.
0: Ese es otro partido complicado.
1: No, con el Porto, con el Feyenoord, con el Como, con el Arsenal, con el Borussia, con el Lille.
0: Bueno,
2: no está difícil.
0: El presidente del Sporting le ha bajado el tema a las críticas a Luis Suárez. Ha dicho que, bueno, yo no sé si fue que Luis Suárez dijo que se quería ir, ¿no?
4: No, eso fue un rumor. No,
0: apenas, fue... y los hinchas lo tienen ahí.
3: Nadie comete el error de Julián Álvarez, nadie comete ese error.
0: No, nadie.
1: Pero lo de, bueno, pues,
5: sí, rumor de Barcelona.
1: Por ser sincero, en la casa lo condenaron sus compañeros.
0: No, pero hay sinceridad.
4: A mí no me parece que fue un error de Julián Álvarez.
0: ¿No le parece que fue un error? Cuando resulta que el equipo no lo vende, le toca salir solo del partido, no ha entrenado las dos últimas.
4: ¿Sabe por qué no me parece un error? Porque cuando a uno le incumplen y él le habían prometido dejarlo ir esta temporada, cuando a uno le incumplen, uno tiene que meter presión. Él metió presión de esa manera, él no quiere seguir en
0: la. ¿Pero usted cree que estuvo correcta la presión? Yo creo que no.
4: Pero ¿y usted le
0: porque
4: parece?
0: Porque es que el que está sufriendo es Julián Álvarez.
4: ¿Y usted le
0: no
4: parece
0: el
4: correcta la posición de Gilmarín de decirle, claro, yo te ayudo a que salgas la próxima
0: temporada? No,
4: está
0: bien, está mal y le incumplió. Pero cuando eso pasa, uno tiene que recurrir a otros métodos, no a los métodos de la fuerza. Por ejemplo, el diálogo.
2: Pero no sabemos.
3: Yo le digo algo, eso está confirmado que Gilmarín le dijo eso, porque si un presidente de un club le
0: eso dice
3: a un jugador,
0: en campo, no está
3: el
0: todo
3: que
0: confirmado.
3: Se tiene que ir es el presidente.
4: Pero Gastón Abdule es muy muy cercano a Julián Álvarez, muy cercano. Yo le creo la versión.
0: Lo que pasa es que esa es la versión de Julián Álvarez, de que le incumplieron.
3: La versión del jugador, pero yo le digo, si un presidente de un club hace eso, para mí el que se tiene que ir es el presidente del club.
4: Lo que pasa es que es el consejero delegado, que es como si fuera el dueño.
0: Es casi el dueño.
3: Por eso, pero usted como persona de confianza no le puede estar diciendo, creo yo, a un empleado, no, listo, no te preocupes, yo te ayudo a ir el año que viene.
0: No, menos un tipo como Gilmarín.
3: Eso no está bien.
0: Bueno, el Sporting de Luis Suárez, que yo creo que va a rendir, a mí me parece que no se va a ir, tiene un costo alto, 80 millones de cláusula. Los rivales son Barcelona, Manchester United, Galatasaray, el LASK, Manchester City, Roma, Shakhtar Donetsk y Lens. Este grupo
4: puede
0: sí que
4: pelear,
0: es
4: pero está duro.
1: Está peleado
4: ese fixture.
0: Pero es durísimo.
4: Sí, está
3: uno
4: duro.
3: Creería que
6: el United
3: turcos
6: y el Barça en casa.
1: Es que ahí lo que hay que ver es los puntos que sumaba para quedar entre los 16.
6: Y el City afuera.
3: Y uno creería que los turcos, con los refuerzos que han llevado, van a tener otro protagonismo este año.
0: No, los turcos están gastando más plata proporcionalmente.
3: Los tres equipos que gastan, pero harán armado unos equipazos.
0: Bueno,
2: pero ese es el que tiene rivales más
0: claro, y el Galatasaray de Davinson Sánchez tiene al Barcelona, duro, PSG, duro, Aston Villa, Sporting, Feyenoord, Lille, Stuttgart y AEK de Atenas.
4: Pero ahí es peleable.
2: Está más competitivo.
0: Sí, hay más alternativas, sí, ¿no? Y el Galatasaray armó un gran equipo, y tiene un gran equipo.
4: Pues ojalá.
0: Bueno, se nos acabó el tiempo.
1: ¿Ya?
0: Ya, fue
4: en un live. ¿No?
0: Si quieren.
1: No, ni le digas a César, César, que hasta la
4: César,
1: no,
4: cojo la caña.
0: Yo le cojo la caña.
3: Yo la verdad creo que desde Bogotá pueden seguir con ese live hasta las 11:30.
1: Sí, desde
3: Bogotá pueden seguir.
0: Y como hay ciclovía nocturna en Bogotá hasta las 12.
3: Sí, total. Acompañen a los ciclistas.
0: Está completamente tapada.
3: Acompañen a los ciclistas.
1: No me invitaron a eso y no voy.
0: ¿A la ciclovía no la invitaron?
1: No, al programa. Al live que usted quiera hacer, no voy.
0: Bueno, nos vemos mañana. Chao, gracias.
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2: 3:00 a.m. en punto y aquí está la actualización de noticias. El rey de Noruega, Harald V, de 89 años, falleció en el Hospital Nacional de Oslo, donde estaba hospitalizado desde hace 11 días, informó la Casa Real, y escribió: con profundo pesar comunicamos que su majestad el rey Harald ha fallecido hoy. El rey Harald falleció plácidamente en el Rigshospitalet el viernes 28 de agosto a las 6:35 hora local, indicó la Casa Real de Noruega en un comunicado en alusión al centro médico en el que ingresó el pasado día 17 de agosto. En su página web, la Casa Real de Noruega publicó un retrato con ese mensaje y un retrato del monarca fallecido. En noticias de Colombia, la Alcaldía de Santa Marta y la Policía Metropolitana ofrecieron una recompensa de 10 millones de pesos por información que permita esclarecer el atentado contra la líder política y excandidata a la Cámara de Representantes por el Magdalena por el pacto histórico. La información con David Chávez.
3: La Alcaldía de Santa Marta y la Policía Metropolitana ofrecen una recompensa de 10 millones de pesos por información que permite esclarecer el atentado contra la líder política y excandidata a la Cámara por el Magdalena, Nailea Barros. El ataque ocurrió el pasado lunes en el sector del Minuto de Dios, cuando hombres armados dispararon contra el vehículo en el que se movilizaba. Por fortuna, Barros resultó ilesa. El secretario de Seguridad encargado, Hussein Gobme, aseguró que la información será manejada con absoluta reserva y que se garantizará la seguridad y la confidencialidad de los informantes. Las autoridades buscan identificar y dar con los responsables de este ataque.
2: Más de 100.000 unidades de licor en presunto estado de adulteración y contrabando han sido incautadas en Boyacá. Esto durante el primer semestre de 2026, en operativos de control realizados en diferentes municipios. César Correal.
4: Las autoridades realizaron más de 940 visitas a establecimientos comerciales y 67 operativos de control en 61 municipios del departamento. Juan Carlos Alfonso, secretario de Hacienda de Boyacá.
5: Hemos logrado incautar más de 100.000 unidades de licor en presunto estado de adulteración y contrabando en 949 visitas a establecimientos de comercio y 67 operativos de control rentístico en las diferentes provincias de nuestro departamento.
4: La gobernación pidió a las autoridades comprar licor y cigarrillos únicamente en establecimientos autorizados, verificar la legalidad de los productos y exigir la factura para proteger la salud y los recursos públicos.
2: 3:03 a.m. En Cartagena se reporta cero mortalidad por dengue y una reducción del 39.4% en el número de casos en lo corrido de 2026. Wendy Chimá.
6: Las cifras responden a la estrategia que el dengue no se convierta en un dolor de cabeza, liderada por la Alcaldía de Cartagena a través del Departamento Administrativo Distrital de Salud DADIS, con la que se han impactado a más de 210.000 personas mediante campañas de educación, eliminación de criaderos y vacunación dirigida a menores de 9 años. Según el informe epidemiológico, la ciudad pasó de 4.425 casos registrados el año anterior a 2.680 en el presente periodo. Así lo confirmó Elizabeth López, coordinadora de salud del DADIS.
7: Dentro de estas intervenciones se realiza toda la parte de información, educación y comunicación del riesgo para las enfermedades transmitidas por vectores y la zoonosis. Se dictan toda la parte de medidas de prevención, técnicas de lavado de tanque y estrategias de mantenimiento de entornos saludables.
6: Las autoridades sanitarias advirtieron que las intervenciones químicas y los controles casa a casa se seguirán intensificando en los barrios y corregimientos durante los próximos meses.
2: 3:04 a.m. La comunidad educativa de la Universidad Tecnológica del Chocó le hace un llamado contundente a la ministra Vivian Morales. Camila Moreno.
8: Sí, la rectora Lidia Martínez junto al representante estudiantil Wilmer Serna se dirigen directamente a la ministra de Educación pasadas 2 semanas desde el terremoto que sacudió al país. La Universidad Tecnológica del Chocó presenta graves afectaciones y a hoy 12.300 estudiantes afro e indígenas no han podido volver a estudiar. Hoy no pueden ofrecer clases presenciales y confirman que no cuentan ni con conectividad a internet ni con la estructura necesaria para pensar en una posible educación virtual como se ha venido planteando desde el Ministerio de Educación. Así las cosas, el llamado es urgente.
2: Una funcionaria del CTI fue imputada por presunto homicidio de su esposo en Barranquilla, Valentina Utria.
9: La Fiscalía General de la Nación imputó cargos contra Shirley Hernández Rojas, funcionaria del CTI, por su presunta responsabilidad en la muerte de su esposo Aldemar Alfredo Avendaño Carrillo, de 52 años, ocurrida en un apartamento del barrio Boston en Barranquilla.
10: Que a partir de este momento ya adquiere la calidad de imputada, es decir, pasamos de indiciada a imputada.
9: El fiscal imputó a Hernández Rojas los delitos de homicidio agravado y porte ilegal de armas de fuego. Habla el fiscal Adolfo Niebles. Durante la audiencia, la funcionaria del CTI no aceptó los cargos y manifestó su inocencia. El proceso judicial continúa mientras las autoridades avanzan en la recolección de elementos materiales probatorios.
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16: Yo quiero retirar un homenaje a esos héroes que ustedes tienen ahí todos los días. La señora de los tintos, el señor de los cables, el de la consola, que permiten arreglar ese barco todos los santísimos días para que nosotros podamos hablar y ustedes traernos las noticias claras y traernos la calma. De verdad que Caracol 6ANW es esencial. Un aplauso, una bendición para esas personas que están detrás de ustedes. Muchas gracias.
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17: Comenzamos Lo Más Caracol, es viernes 28 de agosto, Día Mundial del Síndrome de Turner. También un día como hoy, en 1963, hace 63 años, Martin Luther King pronuncia su célebre discurso I Have a Dream, Tengo un Sueño. Esto ocurrió durante una manifestación en Washington contra el apartheid. Enseguida, en Lo Más Caracol, recordaremos entrevistas y otros segmentos periodísticos que escuchamos en la programación noticiosa de Caracol Radio. 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Soy Carlos Castro Arias, comenzamos un fin de semana. Gracias por estar con nosotros en Lo Más Caracol.
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17: Tanto especializadas como son las científicas, como en publicaciones abiertas, se habla de anticonceptivos orales para hombres y que estarían en prueba. Así que en el programa Dos Puntos, de lunes a viernes de 2 a 4 de la tarde, dialogaron con Paola Montenegro, ella es la directora de investigaciones de ProFamilia, para saber en qué va esas investigaciones, qué tan rápido estarían de ser aplicadas al público en general y, por supuesto, qué tan cercano estaría su uso en Colombia.
18: Bueno, esos nuevos métodos anticonceptivos están todavía en ensayos clínicos, los están probando fuera de Colombia, pero nosotros quisimos hacer una investigación junto con la OMS y la institución y la Federación Internacional de Planificación Familiar, y lo que quisimos fue averiguar si los hombres estarían interesados en utilizar estos métodos anticonceptivos.

0: en regiones como en el centro de Colombia, en Bogotá, en Tunja, en Florencia. Estuvimos en Medellín, Manizales, Quibdó, también en el occidente, en Barranquilla, en Montería y Santa Marta, y les preguntamos si efectivamente 8 de cada 10 hombres nos respondieron que sí, que les interesaba mucho utilizar este método anticonceptivo. Diferentes métodos. Les preguntamos por parches, por píldoras anticonceptivas, por algunas cirugías. No como la vasectomía, y sobre todo ellos dijeron que les interesaba mucho utilizar parches y métodos y píldoras anticonceptivas.
1: ¿Qué tan o qué tanto era el porcentaje de jóvenes o más gente adulta que respondió el estudio? Porque ahora que estamos con la discusión del tema pensional, pues yo lo que me estoy dando cuenta es que muchísima gente tomó la misma decisión que tomamos, por ejemplo, en mi casa, y es pues hijos no, y las pensiones, eso no es una preocupación de hoy. Esa será una preocupación del Juan de 2053.
2: Del futuro.
1: Pero, sí, exacto. ¿Qué tantos jóvenes respondieron el estudio y qué respondieron?
0: Los jóvenes también, pues, pero sí ha aumentado la vasectomía en Colombia. Y
1: Oiga,
0: pues eso lo vemos en la tasa de natalidad también, que tiene el país.
1: qué pena meterla en una camisa de 11 varas. Yo sé que nosotros la llamamos para hablar de anticonceptivos en los hombres, pero es que ese es un debate que está sobre la mesa, y como yo le decía, estamos hablando de reforma pensional y de un gobierno que, por ejemplo, dentro de sus objetivos tiene precisamente mejorar el tema de la tasa de natalidad, una visión mucho más cristiana del hogar, de la familia. ¿Temen ustedes que de pronto haya algún tipo de directriz sobre profamilia? ¿Les han dicho algo? ¿La posibilidad de cambiar sobre todo esa política que hay en cuanto a la promoción, o no la promoción, pero
2: El
1: digamos,
2: aborto seguro.
1: garantizar el acceso a la interrupción del embarazo? Hemos visto en unos borradores que se han colado como de las líneas por las que va a caminar el gobierno a hablar de una estrella. Y el tema de prohibir todo lo que o el aborto está supremamente claro. ¿Cuál sería o cuál es la postura de Profamilia frente a eso?
0: Bueno, la postura de Profamilia es siempre dar opciones a las personas, que las personas puedan decidir. Entonces, esta posición es la que vamos a seguir llevando y continuando en todos estos temas de anticoncepción, de acceso a servicios de aborto. Es que los hombres y las mujeres en Colombia puedan tener la opción de decidir sobre sus cuerpos.
2: Pues directora, muchísimas gracias por sacarnos de las dudas, pero sobre todo por abrirnos esa posibilidad en serio a que los hombres también pues participen en eso que debería ser compartido, y es la responsabilidad de manejar los anticonceptivos. Sabemos que entonces no es un mito, es una realidad cada vez más cercana, y seguramente cuando lleguen a Colombia la vamos a volver a llamar para que nos cuente cómo ha sido ese efecto en los hombres, que ya veo que va a ser muy tranquilo. Va a ser un proceso muy agradable para ellos, pero que después de todos estos años, pues nos alegra que este tipo de noticias pues nos lleguen y que los hombres pues participen también en estos temas de salud sexual. Muchísimas gracias, Paola Montenegro. Ella es la directora de investigaciones de Profamilia.
0: Gracias a ustedes.
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Chayla de Los Ángeles Morales de las Heras, conocida artísticamente como Chayla Durcal, nació el 28 de agosto de 1979 en Madrid, España. La artista está cumpliendo 47 años. Inició su formación en canto y danza antes de acompañar en los coros a su madre, a la legendaria cantante Rocío Dúrcal. Tras lanzar su primer álbum en el 2004, alcanzó un rotundo éxito internacional en el 2007 con el disco Recordando, un tributo a su madre que se posicionó en el número uno en ventas en España y logró 2 discos de platino.

En el 2009 consolidó su carrera en la música regional con la producción de Corazón Ranchero, interpretando clásicos de figuras como Vicente Fernández y Marco Antonio Solís. Celebramos los 47 años de Chayla Durcal, quien ha sido nominada a varios premios, incluido un Grammy Latino en el 2007, y ha vendido 250.000 copias en Latinoamérica y España con su disco Recordando.

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3: En Caracol Radio les hemos contado de los incendios forestales que afectan al departamento del Tolima. Precisamente en las últimas horas, en 6 AMW dialogaron con Diego Matiz. Él es el alcalde del municipio de Ortega. Contó que le han pedido al gobierno nacional para lograr la reactivación económica tras las pérdidas que han dejado los incendios en ese departamento.
4: La verdad, pues la situación es bastante crítica en nuestro municipio. Ortega es un municipio que a hoy tiene, según el último PMBO que nos entregó Bomberos Bogotá, que fue quien nos apoyó en todo ese tema de emergencias, más de 15.000 hectáreas quemadas a raíz de los incendios forestales. Esto conlleva a una tragedia prácticamente que ambiental, económica y social. Hoy nosotros tenemos en nuestro municipio cerca de 35.000 cabezas de ganado que no tienen qué comer, qué beber y mucho menos dónde estar. Y ahí está representado en muchos de esos ganaderos, pequeños productores, entre 1 y 50 cabezas de animales, donde está el esfuerzo y la inversión de todo su trabajo, años de trabajo. Entonces, hoy estamos en un riesgo de la economía, no tenemos alimentación, no tenemos dónde comprar, no hay el recurso económico, razón por la cual pues, siempre hemos venido haciendo un llamado al gobierno nacional para que nos apoye en la reactivación económica de nuestro departamento y pues desde luego de nuestro municipio. Nos preocupa situaciones como la cosecha cafetera. Hoy en Ortega la cosecha cafetera cuesta cerca de 80.000 millones de pesos al año, pero con este verano realmente no va a haber cosecha y pues efectivamente municipios como Ortega, que gran parte de la economía la mueve también el café, pues vamos a ver perjudicado nuestra economía. Entonces, la verdad, sí reconocemos el apoyo que nos ha dado el gobierno nacional en cabeza de nuestro presidente, reconocemos el apoyo que nos ha dado el ejército, la policía y todo lo que tiene que ver con el apoyo helicoportado para apagar los incendios, pero ya una vez controlados los incendios y liquidados, viene creo que el reto más grande, que es la reactivación económica.
5: Sí, alcalde, así como ha sucedido en Carmen de Apicalá y en Coello, en su municipio, ¿se cree que hay manos criminales detrás de los incendios forestales?
4: Bueno, nosotros ya logramos liquidar, hasta tan solo estamos es como muy a la atención de los pequeños focos que nos quedan, sin embargo, pues es sistemáticamente todo lo que se ha presentado de los incendios en el municipio, en el departamento, así como ha pasado en Cuello, en el Carmen de Apicalá, también nos pasó a nosotros, apagamos en una parte y se nos prendía en otra, apagamos en esa donde salía y en otra llegaba. También tuvimos pues presencia de muchas personas que pues, en muchos casos ni siquiera nosotros conocíamos, sin embargo, pues decir que hubo presencia de manos criminales, pues sería irresponsable de mi parte. Lo que sí sabemos es que muchos de estos incendios son generados por el hombre.
6: Alcalde, pongámonos en este caso hipotético. Usted necesita hoy algo urgente, decírselo al gobierno nacional para respaldar y apoyar a la gente allá en Ortega. ¿Qué pediría hoy? ¿Qué pediría para hoy? Señores, señor gobierno nacional, necesito esto. ¿Qué es?
4: Necesitamos silo, heno y bloques nutricionales para garantizar la nutrición animal de 35.000 cabezas de ganado que tenemos nosotros en ese momento en Ortega. Y necesitamos un plan de fertilización para todas las cadenas productivas del sector agrícola, café, cacao y caña. Es lo que más necesitamos.
7: Pues estaremos entonces atentos a que ojalá haya todo el apoyo que ustedes están necesitando en este momento en el municipio de Ortega. Alcalde Diego Matiz, le agradecemos por su tiempo, nuestra solidaridad por lo que están enfrentando y esperamos que rápidamente haya una solución.
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3: En Cartagena se reúnen los banqueros para hablar de la situación de ese sector en la actualidad. Esto es organizado por ASO Bancaria. Su presidente es Jonathan Malagón. Y con él habló la periodista de Caracol Radio, Luisa Mercado, a propósito, entre otras cosas, de la ovación que recibió Carolina Soto, quien había sido nombrada al frente de la Cámara Colombiana de Infraestructura, pero en las últimas horas se supo que ella desistió de aceptar ese cargo. ¿Esa ovación qué significa para el sector bancario? ¿Cómo es la relación de este sector con el gobierno nacional? Jonathan Malagón, en este diálogo con Luisa Mercado.
4: En el marco de la convención bancaria, digamos que este no puede ser el tema central, pero dado que me lo pregunta, yo pienso que Carolina Soto es una mujer muy bien preparada, llena de pergaminos, con una trayectoria impecable, y entiendo perfectamente la decisión que tomó de declinar el ofrecimiento, tal como lo manifiesta ella, un elemento central, casi que un prerequisito para este tipo de puestos, es mantener una muy buena relación, no solamente con el gobierno, con el Congreso de la República, con las Cortes. Sí. Ella no vio que este era el momento óptimo para eso, y yo creo que la decisión fue correcta.
5: Pero es que ella no fue que ella lo vio, fue que la orden la dio el gobierno. Y entonces yo sí pregunto, ¿si importa o no la independencia gremial ya en Colombia?
4: Uno siempre piensa que estos tiempos son distintos a todos los demás, que es el comienzo de la historia. Tradicionalmente los gremios tienen muchos años, de hecho acá estamos conmemorando la edición 90 de la convención bancaria. Los gremios tienen buena relación con el gobierno, en el anterior, en todos. La relación de los gremios con el gobierno es un prerequisito. Digamos que los gremios nacen para corregir una falla de mercado, que es que sus afiliados no pueden uno a uno relacionarse ni con el Congreso, ni con el gobierno, ni con los concejales, ni con los alcaldes. Entonces necesitan un vocero de manera centralizada, y por supuesto que uno de los elementos que debe tener esa vocería, aparte del conocimiento técnico del sector, es la capacidad de relacionarse con todos los stakeholders, con todos los tomadores de decisión, y con el perímetro de acción, no solamente de reguladores, no solamente de supervisores, sino también de legisladores. Entonces este es el trabajo gremial permanente. Yo entiendo que sea el tema del día, pero yo no le veo nada distinto a lo que ha pasado hace 4, 8, 12, 16, 20, y no solamente, bueno, no puedo ir tan atrás, yo tengo 42 años.
6: Muy joven.
4: Pero esta ha sido, digamos que, la relación tradicional entre los gremios y el gobierno nacional.
5: Bueno, presidente de ASO Bancaria, ya cambiándole de tema, porque por supuesto es nuestro tema del día, pero hay que hablar de lo que está pasando aquí en la cumbre de ASO Bancaria. El presidente del Banco de la República, ¿me escuchan ahí, Marcela?
6: Ahora sí, ya lo escuchamos mejor,
5: Gracias, Marcela. Presidente de ASO Bancaria, le digo que, pues ya cambiando de tema, hablando de lo que ha convocado esta cumbre también, y es el tema de los bancos. Hablaba el presidente del Banco de la República que va a ser muy difícil bajar las tasas de interés con el movimiento actual de la economía. Pero pues ustedes, desde ASO Bancaria, los bancos insisten en la necesidad, sobre todo en un momento en el que está viviendo Colombia los estragos de una reciente tragedia. ¿Qué llamado le hacen al Banco de la República y cuál sería el camino entonces para bajar esas tasas de interés?
4: No, al Banco de la República, al Banco de la República, todo el respeto. Yo creo que la presentación de Leonardo Villar fue muy clara sobre las perspectivas de los precios. Es muy difícil, tiene muy poco margen. El banco tiene el mandato de recuperar la meta inflacionaria. Eso quiere decir que las condiciones de liquidez continuarán apretadas por estas circunstancias macroeconómicas. Para señalar algo que es muy valioso, si las tasas del Banco de la República hoy están al 12, digamos que van a cerrar el año probablemente al 12.5, si los bancos están pagándole a los ahorradores hasta un 14% por un CDT, si el gobierno se endeuda entre el 11 y el 12%, ¿cómo puede ser posible que haya créditos de vivienda para la reconstrucción al 8%? Suena absolutamente, con la inflación va a cerrar en 6.5, suena absolutamente contravidente. Ve quién va y recoge plata al 14% y luego la presta al 8%. Esta mañana en el mercado de Basurto, la libra de queso está queso costeño, a 13.500 pesos.
6: Y uno sin desayunar y está hablando de queso costeño.
4: 13.000, yo sí desayuné, Luisa, que desayuné queso costeño, 13.500 pesos la libra. ¿Qué tendero va al mercado, compra la libra a 13.500, la lleva a su tienda para vendérsela a sus vecinos y se...

0: La vende 8,000. No tendría ningún sentido económico, solamente lo puede hacer el que tiene, digamos, que mucha fe en el futuro, una gran capacidad para compartir. La decisión de los bancos de bajar la tasa al 8% no es condiciones de mercado, no, tampoco es un programa de gobierno, es una transferencia que hacen los bancos a sus clientes. Es decir, esas operaciones generan pérdida. Si uno está hablando de un apartado, de una casa de 200 millones de pesos, una deuda de 200 millones de pesos para una casa, nosotros esos 200 millones de pesos los recogemos a través de los CETES y tenemos que pagar algo así como, nosotros tenemos que pagar 28 millones de pesos, digamos, 14%, 28 millones de pesos. Y le estamos prestando al 8%, es decir, de intereses se reciben 16. Esto me sirve como, y acá ha estado Juan Carlos Mora, ha estado varios de los presidentes de los bancos, para dimensionar el tamaño del esfuerzo. Sabemos que las tasas de interés permanecerán altas, eventualmente conforme la inflación vaya convergiendo a su rango meta, habrá espacio para que el Banco de la República cambie su postura a una un poco más expansiva, sí. Pero en el entretanto los bancos están aquí jugados por Colombia.
1: Sí, doctor Malagón, qué gusto saludarlo. Decía ayer el viceministro técnico del Ministerio de Hacienda, el doctor Betancourt, que ve muy difícil lograr que se cumpla la regla fiscal, pues por la situación que se heredó. Habló de 4 puntos del PIB, un ajuste de 80 billones de pesos, que por supuesto es pues una cosa absolutamente gigantesca. ¿Ustedes también creen que la regla fiscal, salvo que se modifique de nuevo, no es posible volver a cumplirla en el mediano plazo?
0: Yo creo que la explicación que dio el viceministro de Hacienda fue buenísima. Dicho sea de paso, Espinosa, un segundo para reflexionar. ¡Qué gran viceministro de Hacienda! Juan Sebastián Betancourt, está hecho otro material. Impresionante. La claridad, impresionante la solvencia técnica, impresionante la pedagogía. Y él, que conoce las cifras mucho más al detalle, advierte que lo que encontraron tiene implicaciones de caja muchísimo más profundas de lo que inicialmente tenían previstas. Y el panorama es que Colombia empieza un track de ajuste fiscal, pero no se va a dar de un momento a otro, se va a hacer como en varias etapas, algo de consolidación fiscal. Estos años, digamos, que no aumente la deuda, disciplina desde el punto de vista del gasto, una reforma tributaria. Seguramente tendremos más información en la presentación del ministro de Hacienda, que estará mañana con nosotros. Y sí, en efecto, Espinosa, la respuesta corta es sí. Es muy difícil pensar que la regla fiscal tal como estaba concebida se pueda cumplir en este año. La recuperación del gobierno no tendría, la recuperación fiscal de este país no tendría sentido hacerla tampoco de manera acelerada, de un día para otro, colapsar este país con reduciendo el gasto público mucho más de la cuenta o subiendo los impuestos mucho más de la cuenta. No sería ni social, ni política, ni económicamente conveniente. Entonces, habrá prisa, pero al mismo tiempo gradualidad y mucha realidad en los anuncios.
2: Y hoy justamente también tendremos más detalles en la presentación del presupuesto, ¿no? Que ya se va a volver a radicar y sabremos cuánto va a ser ese recorte por parte del gobierno nacional. Presidente, para despedirlo, no podemos dejar de hablar del dólar. El dólar que ha impactado tantos bolsillos, pero que también ha beneficiado a muchos que han adquirido, no sé, computadores, celulares, a precios mucho más económicos. Las empresas están diciendo que ya han tenido que despedir empleados. Algunas están en una situación muy complicada. ¿El gobierno debe o no intervenir para que el dólar no siga cayendo?
0: ¿Intervenir el gobierno para que el dólar no siga cayendo?
2: El Estado, sí.
0: Sí, es que, digamos, el Banco de la República, en particular la autoridad monetaria, ellos tienen la facultad no solamente de gestionar el mercado monetario, sino también el mercado cambiario. ¿Qué significaría para el Banco de la República no dejar caer el dólar? Significaría participar masivamente de compra de dólares, hacerlo artificialmente escaso para subirle el precio. Intentaría el Banco de la República recoger dólares de la economía y al mismo tiempo expandir pesos. Y eso trae consigo mayor presión inflacionaria. Entonces, ¿qué desafío el que tiene el Banco de la República? Ayer reflexionábamos sobre eso, porque hacer una intervención cambiaria que se puede diluir rápidamente, si el Banco de la República se dedica a comprar dólares a 2, 3 días después, ya el mercado descontó ese efecto, y en el entretanto queda una expansión monetaria que termina por presionar los precios, y mayor inflación al tiempo es mayores tasas de interés.
2: Y mucha solidaridad
0: mucha
2: también
0: solidaridad.
2: En el marco del terremoto,
0: claro.
2: Y por supuesto los colombianos lo agradecen infinitamente. Todos quizá hemos conocido personas que tenemos allá en terreno que están pasándola muy mal, y sin duda los bancos se siguen sumando a esa generosidad por el terremoto. Es Jonathan Malagón, presidente de Asobancaria. Gracias por haber estado en los micrófonos de Caracol Radio. Que tenga un buen día.
0: Muchísimas gracias.
3: 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Junior, que viene

0: De perder 4-2 frente al América de Cali, atraviesa una grave crisis de resultados que lo mantiene en la parte baja de la tabla, apenas con un punto de 12 disputados. Y su técnico, el uruguayo Alfredo Arias, quien conquistó los últimos dos títulos en el fútbol colombiano, finalización del 2025 y apertura del 2026, aseguró que no ha pensado en renunciar y no depende de él esa decisión.
1: Yo no tengo problema. No está en mí primero decidir mi continuidad. La puerta grande, ya está la puerta grande, y la puerta chica también está siempre para nosotros los técnicos. Hablaría mal de mí si yo me fuera, pero muy mal de mí. Porque este equipo y estos jugadores, en cada uno de los partidos de los dos semestres, incluido el de hoy, se han jugado la vida ahí adentro.
0: En su próximo encuentro, Junior recibirá Santa Fe mañana a las 6:30 en la tarde. El equipo cardenal llega tras clasificar a cuartos de final de Copa Sudamericana.
2: El Bayern Múnich con el colombiano Luis Díaz iniciará hoy después de la 1:30 de la tarde en condición de local en el Allianz Arena y recibiendo al Stuttgart, la defensa de su título en la Bundesliga, el fútbol de Alemania, que comienza con este compromiso, donde los bávaros se han coronado campeones en las dos últimas temporadas y hace una semana obtuvieron la Supercopa de Alemania derrotando al Borussia Dortmund. El Bayern Múnich tiene 35 títulos de Bundesliga en su historial.
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7: En Caracol Radio dialogaron con Esmeralda Hernández, senadora de la República, es animalista del Pacto Histórico. En este diálogo con Caracol Radio se refirió a la sanción presidencial a la ley No Más Zoofilia. ¿Cómo será aplicada? Esto respondió la senadora Esmeralda Hernández.
8: Llevamos 2 años y medio trabajando en una iniciativa para crear el delito de acceso carnal a animales. Es increíble, Julio, pero hoy, hasta ayer, pues todavía violar a un animal en Colombia no era un delito. Es decir, alguien que tuviera un indicio, que tuviera una denuncia sobre una violación de un animal, no podía poner la denuncia ni en fiscalía ni en una inspección porque no existía ese delito tipificado en el Código Penal. Por eso creo que este es un logro histórico también en la lucha por la defensa de los derechos de los animales. Lo que hace la ley es justamente crear un tipo penal independiente. El único delito, Julio, contra el maltrato animal en Colombia que no es excarcelable, la pena mínima es de 48 meses y la pena puede llegar incluso hasta 140 meses de cárcel si se cumple con unos agravantes. ¿A qué me refiero con eso? La pena mínima sobre una violación sin agravantes es de entre 48 y 55 meses, pero, por ejemplo, cosas que pasan muy de todas las semanas en este país, y es que se viola al animal causándole la muerte, por ejemplo, o que se haga en espacio público, que el acto se cometa en espacio público, o que, por ejemplo, sea grabada la violación para utilizarla con fines comerciales o pornográficos, o que el animal sea violado de manera reiterada por una misma persona, o que el animal sea violado por varias personas, y otro tipo de agravantes que están tipificados en la ley harían que la pena pueda llegar incluso hasta 140 meses de cárcel. La ley también incluye, Julio, unas inhabilidades en escenarios, por ejemplo, cuando el violador o digamos el agresor del animal tiene un vínculo preferencial con el animal, por decirlo de alguna forma. Por ejemplo, el veterinario, el cuidador, la persona que saca a pasearlo. Entonces, lo que tiene la ley es que establece unas inhabilidades para el trabajo y el acceso a animales durante un determinado tiempo, y también establece unas multas de hasta 50 salarios mínimos.
9: Sí, senadora, frente a lo que hoy por hoy ocurre con el maltrato y ahora la zoofilia, ¿el balance realmente sí es, digamos, positivo en materia de

0: si ha disminuido el maltrato animal, sí es posible que disminuya la zoofilia. Hay muchas regiones en Colombia donde incluso hay comportamientos frente a los animales que pueden ser catalogados como culturalmente aceptables.
1: Mira, yo creo que estos son comportamientos que, por supuesto, cuando una ley la sanciona, cuando una ley dice, mira, esto está mal y se convierte en un delito, automáticamente la gente le cambia la cabeza pensar que una acción como esas pues no la puede hacer porque va a tener una sanción. Sin embargo, yo creo que esto es una transformación cultural, como tú lo has planteado, sobre todo en la zona norte del país, por ejemplo, se ha normalizado una cosa que incluso ha querido acuñarse como tradición. Yo no sé si ustedes recuerdan, hace como unos 2 o 3 años, en un municipio de la costa Caribe, que hicieron un monumento a la burra por parte del alcalde, es decir, un monumento a la zoofilia con burras. Pues eso generó indignación nacional, tuvieron que retirar el monumento, pero lo que quiero decir es que hoy es normalizado que un padre, que un abuelo, sobre todo en algunas zonas rurales, induzcan a los jóvenes a iniciarse sexualmente con animales.
2: Senadora Esmeralda, gracias por atendernos y muchos éxitos con esta iniciativa suya. Ha sido muy amable en Caracol.
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8: El 28 de agosto del 2016 falleció a los 66 años el célebre cantante y compositor mexicano Alberto Aguilera Valadez, conocido artísticamente como Juan Gabriel o el Divo de Juárez. Tras iniciar su carrera en los años 70, adoptando su nombre en honor a su maestro y a su padre, debutó exitosamente con el disco El Alma Joven en 1971 y con el tema No Tengo Dinero. A lo largo de sus 45 años de trayectoria musical, se consolidó como un ícono de la cultura popular al incursionar en una amplia variedad de géneros como la balada, la ranchera, el pop y el mariachi, dejando como emblema mundial el tema Se me olvidó otra vez.

Juan Gabriel fue reconocido por sus más de 15.000 presentaciones en vivo y por romper récords de taquilla y reproducciones. Su legado trascendió fronteras con homenajes como el Día de Juan Gabriel en Los Ángeles, una estrella en el Paseo de la Fama de Hollywood y el galardón a Persona del Año en los Grammy Latinos en el 2009. Su última actuación tuvo lugar en Los Ángeles durante la gira México es Todo, solo 2 días antes de su partida a causa de un infarto.

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1: En Cartagena continúa la reunión de Asobancaria, el sector financiero, el sector bancario colombiano. Caracol Radio dialogó con el presidente de Asofondos, Andrés Velasco, sobre la aprobación por parte de la Corte Constitucional de la reforma pensional. ¿Qué repercusiones tendrá en el país? ¿Cómo la ve Asofondos?
2: Desde el trámite de la reforma, no solamente los fondos privados, los centros de pensamiento, las universidades, el Comité Autónomo de la Regla Fiscal identificó el costo de la Ley 2381. La Ley 2381, recordemos, nos hace a todos los colombianos afiliados a Colpensiones y para las personas que tienen ingresos por debajo de 2.3 salarios mínimos, garantiza un subsidio del Estado que es superior al 100% del valor de las mesadas. Como somos todos los colombianos en este momento, 25 millones de trabajadores formales que tenemos cotizaciones, se empieza a acumular un pasivo pensional que suma al que ya existía con la ley 100 y que deja el valor del pasivo pensional en cerca de 200 puntos del Producto Interno Bruto. ¿Eso qué quiere decir? Que los contribuyentes

0: clientes de Colombia, nos estamos endeudando para pagar las pensiones de los futuros pensionados en el doble de lo que producimos todos los colombianos en un año. Es más de 3 veces el tamaño de la deuda pública. Y ese pasivo, pues vamos a tener que pagarlo, y lo van a pagar sobre todo las generaciones futuras cuando tengan que asumir el costo de las pensiones de las generaciones que en el presente o en el presente cercano se van a ir pensionando.
1: Desde Asofondos ustedes han dicho que están en modo implementación en este momento y que están ajustando la tecnología, ajustando las herramientas. ¿Cómo están haciendo ese proceso y qué decirle a un usuario hoy que está en un fondo privado y que no sabe qué hacer, si se cambia, si no, si se tiene que quedar quieto? ¿Qué le podemos decirle a los oyentes?
0: Bien, entonces, de acuerdo, ya la reforma es un hecho. Yo creo que la Corte Constitucional le ha dado luz verde. Quedan 9 artículos y un artículo nuevo por discutir en el Congreso de la República. Eso tendrá que suceder una vez la Corte sancione en 30 días. Entonces es un hecho que vamos a tener un nuevo sistema pensional a partir del 1 de abril. Y nuestra responsabilidad como actores del sistema es estar en modo de implementación. Hay cerca de 13, 14 actores en este sistema pensional. No somos solamente los fondos de pensiones privados y Colpensiones. Está el Banco de la República, están los operadores de la pila. Están los reguladores, y ese es un capítulo aparte, porque la regulación está incompleta y hay que culminarla. Entonces, hay que hacer un esfuerzo gigantesco. Está Positiva, que es la nueva administradora del componente complementario de ahorro individual público. Entonces, hay que hacer un trabajo enorme para perfeccionar la regulación primero, pero primero la ley, después la regulación y después todo lo que tiene que ver con la implementación para los jóvenes. Los colombianos, yo creo que tienen que estarse preguntando 2 cosas en este momento. Yo estoy en la transición, eso quiere decir, ¿voy a poder quedar con las reglas de la ley 100 o no estoy en la transición? ¿Voy a quedar con las reglas nuevas? Si la respuesta es que voy a quedar en la transición, esto es para, recordemos, mujeres que al 31 de marzo completen 750 semanas cotizadas o más, u hombres que completen 900 semanas cotizadas o más al 31 de marzo, ¿pueden quedar en la transición? Esas personas tienen que seguir pensando que están en la ley 100, que están en la ley que nos ha regido las pensiones en los últimos 30 años, que están, ellos pueden elegir entre el régimen de ahorro individual solidario, Fondos Porvenir Protección Escandia, o el régimen público Colpensiones. Las mismas reglas de juego, ¿de acuerdo? Ahora, si no están en el régimen de transición, si les toca estar en la
1: si no le alcanzan las semanas.
0: Si no le alcanzan las semanas, entonces les toca la nueva ley. Y en esa ley la pregunta que se tienen que hacer es, ¿cuál es mi ACAI? ¿Cuál es mi administradora del componente complementario de ahorro individual? Porque cotizaciones por encima de 2.3 salarios mínimos van a ir a una cuenta de ahorro individual en esa institución. Entonces, ¿cómo sabemos cuál es la ACAI de cada cual? Si usted estaba en el régimen de ahorro individual, en Colfondos Porvenir Protección Escandia, su ACAI es esa. Si usted está en Colpensiones, también va a tener ACAI, ¿cierto? Porque por encima de 2.3, repito, va a cotizar allá. La forma más fácil de enterarse es, bueno, recogiendo correos electrónicos del año 2025.
1: Pero eso es automático, o sea, no va uno.
0: El que no eligió ACAI antes de enero del año pasado, se la asignaron y le mandaron un correo electrónico antes del 31 de marzo del año 2025. Entonces, buscar en el correo es una opción. La otra es comunicarse a través de los canales que el Ministerio de Salud tiene, con el Ministerio de Salud, para preguntar cuál es la CAI. ¿Por qué el Ministerio de Salud? Porque recordemos que la pila la administra, sí, el Ministerio de Salud. Es por eso que ellos tienen el registro.
2: Oiga, doctor Velasco, me gusta saludarlo. Venga, le hago una pregunta que seguramente pues los analistas de estos asuntos de pensiones podrían contestar de manera distinta. Pero hay algunas personas, pueden ser cientos de miles incluso, que están en el límite. O sea, que no están todavía con las, no, que no tienen la edad, por ejemplo, pero que están muy cerquita de las semanas y que van a tener un plazo, digamos, hasta diciembre, porque la reforma pues entrará en abril, para tomar una decisión. Por ejemplo, un cálculo actuarial. Una persona que esté en esa situación, que esté a unas poquitas semanas, pero que no va a alcanzar a entrar a ese régimen de transición, ¿qué debería hacer?
0: Bueno, entrar o no al régimen de transición es una condición de si hemos trabajado las semanas suficientes para lograr completar el requerimiento de ley, ¿no? Esto es un tema legal. Entonces, si al 31 de marzo uno no tiene las semanas, yo creo que es muy importante desde ya hacer una revisión de la historia laboral y verificar si no existen periodos con omisiones de cotización. ¿Eso qué es? Que uno tenía un contrato laboral o tenía un empleo, ¿cierto? Para los que son dependientes, y por alguna razón esa semana no están. Entonces hay que completar la historia laboral. Y para eso hay una página web que a disposición a su fondo se llama soyactuario.com, en el que las personas pueden entrar y pueden cotizar semanas omitidas. Pero solamente las omitidas. Eso es lo que la ley permite. Uno no puede comprar semanas. Eso es ilegal. Y hoy en día, con las presiones fiscales que se están observando, ya sabemos que la UGPP está cruzando información de personas que compraron semanas. Y pues eso, pues es una ilegalidad, y esas personas pues van a tener que responder ante la DIAN, la UGPP, etcétera. Entonces, ¿quiénes pueden acercarse a esa página web y comprar esas semanas o con el cálculo actuarial correspondiente? Las personas que tienen semanas omitidas de cotización, que son o cuando uno trabajó y no cotizó por alguna razón, o porque no tenía un fondo de pensiones, no está inscrito en un fondo de pensiones. También hay casos de personas que pueden hacer esa corrección.
3: Sí, doctor Velasco, uno de los temas más polémicos era el de la ventana de oportunidad, que abrió precisamente la puerta para que muchos que ya pues no tenían el requisito de la edad para cambiar de fondo, sí pudieran hacerlo. Cerca de 150 mil lo hicieron, se pasaron de los fondos, en su mayoría, pues que muy poquitos lo hicieron de Colpensiones a los fondos privados, la mayoría lo hicieron de los fondos privados a Colpensiones, pues porque allí se van a pensionar muchísimo mejor. La pregunta es, la plata, ha dicho la Corte que esa plata no es de los fondos privados, ni tampoco es una plata del gobierno, es de la gente, de los ahorradores. Esa plata finalmente, ¿en qué va a pasar con eso? ¿Cuándo se va a girar esa plata al, no sé si a Colpensiones o al Fondo del Banco de la República que se va a crear?
0: Sí, la ley es clara que esos recursos se deben girar al Fondo de Ahorro del Pilar Contributivo una vez el Banco de la República lo cree. Entonces, en el momento en que se cree, se hará el giro correspondiente a esos recursos, como lo dice la ley, que fue lo que defendimos desde los fondos de pensiones y fue lo que finalmente el Consejo de Estado determinó al suspender el decreto 415 que el gobierno anterior había expedido para que se giraran esos recursos en el corto plazo a Colpensiones y disponer de ellos, que fue lo que el Consejo de Estado pues nos prohibió hacer. Entonces, tan pronto se conforme el Fondo de Ahorro del Proyecto Contributivo del Banco de la República, se girarán los recursos como dice la ley.
4: Hay una contrarreforma que se está gestando incluso desde el Congreso de la República. Quieren algunos congresistas cambiar algunas de las cosas que quedaron ya plasmadas, como usted lo decía, en esta reforma que presentó el gobierno de Gustavo Petro. ¿Hay posibilidades de que esta pedagogía, todo esto que se conoce hoy, cómo va a quedar la reforma a partir del 1 de abril del próximo año, cambien algo, o ustedes creen que eso prácticamente es inviable?
0: Pues en este momento hay una ley que está aprobada, sancionada por el presidente, revisada por la Corte Constitucional, con unos comentarios de forma en 9 artículos, y esa es la realidad hoy en día. Pero en Colombia, en el Estado Social de Derecho, las cosas se pueden deshacer muchas veces como se hacen, y la forma de reformar una ley pensional es con un proyecto de ley pública, y por supuesto si eso ocurre, si el Ejecutivo, el Legislativo, que son los que tienen esa responsabilidad, se proponen un proyecto de ley, pues nosotros participaremos del debate para hacer de ese sistema pensional propuesto pues el mejor posible para los colombianos, porque estamos convencidos de que este que tenemos había que cambiarlo, la ley 100. Este que queda, el de la 2381, pues tiene muchos inconvenientes todavía, tiene muchos, muchos problemas de sostenibilidad, de equidad, de cobertura. Entonces, sí nos merecemos un mejor sistema pensional, y si el Congreso de la República va a analizar un proyecto de ley, pues ahí estaremos nosotros tratando de mejorarlo siempre.
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0: tiempo para la música y en este caso de una de las bandas más queridas por los colombianos que tienen que ver con el rock y que aunque la voz de su intérprete original que ya no nos acompaña, él falleció el 29 de enero, se cumplirán 10 años de la muerte del titán de Elkin Ramírez, Kraken continúa vigente y continúa tan vigente y es que acaban de presentar un Kraken sinfónico. La voz que le da ahora identidad a Kraken es la de Roxana Restrepo. Roxana, bienvenida a Caracol Radio.
1: Carlos, muchas gracias por la invitación. A todos los de Caracol, muchísimas gracias por darnos estos espacios y visibilizar el rock y lo que estamos haciendo con Kraken.
0: ¿Cómo es interpretar las canciones de un hombre que deja semejante sombra como es Elkin en el sentido de su gran talento, de esa voz, Roxana?
1: Es una sensación muy especial que lleva consigo responsabilidad, lleva consigo también mucha magia, porque pues son canciones que han conectado con la vida de muchas personas y bueno, inicialmente todo ha sido como un proceso muy bonito porque todo empezó como con una responsabilidad, con un reto, y hoy día, a pesar de que sigue siendo así, se ha convertido como en una bendición y en una conexión también con el público. Yo me siento muy honrada de poder interpretar estas canciones y de alguna forma representar toda la historia de Elkin y de Kraken.
0: Roxana, ¿tuvo la posibilidad o tiene la posibilidad de pegar su propio estilo dentro de las canciones que se han convertido en clásicas del rock en español de Kraken?
1: Claro, pues hemos venido trabajando en este proceso, ¿no? Todos estos 8 años que llevo en la banda han sido también una construcción de un discurso, de posicionar de alguna forma mi propio estilo, porque pues nadie quiere copiar a Elkin, ¿no? Y mucho menos yo, que pues, siendo mujer sería algo irrisorio pretender hacerlo, ¿no? Entonces, todos estos años han sido como un caminito donde se ha construido el discurso, la puesta en escena, cómo quiero ver y sobre todo el mensaje, ¿sí? Cómo quiero yo transmitirle a la mujer rockera colombiana mi posición en una banda tan importante. Y creo que eso ha permitido también que muchos niños, porque en los shows que ha podido ir menores de edad, como este filarmónico, vea yo niños y niñas soñando y de alguna forma viendo en mí una oportunidad de ellos hacer lo que les guste a través del arte, ¿no?
0: El sábado 8 de agosto fue la presentación en el Teatro Jorge Eliécer Gaitán de Bogotá, que el 17 de octubre será en Cali y el 24 de abril del año entrante en Medellín. ¿Esa agenda continúa así? ¿Se ha ampliado? ¿Qué hay con esas dos presentaciones programadas?
1: Tenemos fe en que todo va a poder darse de la mejor manera y vamos a poder llegar, pues como dijiste, el 24 de abril también en Medellín. La idea es ampliar esta propuesta porque pues es un show muy especial.
0: Una presentación habitual de Kraken, al llevarlo ya a un formato sinfónico, hay muchos cambios en lo que tiene que ver con la parte vocal. ¿Tuvo que adaptar, hacer algunos arreglos en la interpretación?
1: Sí, claro, hay muchas canciones, por ejemplo, que se transforman a una técnica vocal un poquito más lírica, que le da un toque más sinfónico, ¿no? Hay cosas que ese tipo de voces no las trabajo en los shows en vivo, yo trabajo una voz mucho más contemporánea. Y claro, este formato pues nos lleva a trabajar una voz más exigente a nivel lírico y maquillas de alguna forma algunas canciones de esa forma. Entonces también me permito explorar otras cosas y darle al público nuevas sonoridades, nuevos matices.
0: Se están por cumplir 10 años de la muerte de Elkin y nos dice Roxana Restrepo, con quien estamos hoy en Caracol Radio, y es la voz de Kraken que lleva 8 años. ¿Se ha pensado en canciones nuevas, canciones que hayan quedado por ahí escritas en el escritorio de Elkin, teniendo en cuenta que pues al frente del grupo está también el hijo de Elkin?
1: Bueno, mira, nosotros estamos ya terminando de promocionar lo que lanzamos. Que fue Los Pasos del Titán, que es el último álbum de la agrupación ya con mi voz. estamos de alguna forma, de manera internacional también, mostrando este álbum, mostrando el trabajo que está haciendo la agrupación. Entonces, sí, la idea obviamente es continuar. La idea es como empezar a hacer sencillos y lanzar canciones, pues por cómo se está manejando el tema digital hoy día. Entonces, sí, claro que sí, estamos trabajando arduamente en construir música nueva, que es lo más importante, porque es fácil hacer el camino y reconstruir temas ya existentes, pero creo que la apuesta de Kraken es hacer música nueva. No sé si tienen ellos pensado trabajar canciones ya escritas por Aiken. No sé, eso ya lo decidirán ellos, porque pues no, yo no aporto mucho en la parte creativa, pues no, no, ellos hacen como ese trabajo, que son los encargados, pero yo espero que sí, sería muy bonito poder interpretar letras que no han sido publicadas de Elkin por Kraken.
0: Roxana, ¿exclusivamente con Kraken o tiene también una faceta independiente?
1: Pues yo soy más actriz e intérprete de teatro musical. Mi vida como que la enfoqué en ese punto. Entonces pensar en un proyecto como solista pues no es como mi idea, porque nunca, o sea, sí tuve mi banda en algún momento y compuse, pero no es mi fuerte. Entonces mi fuerte es más la interpretación, la actuación, y creo que pues el estar en Kraken me potencia ese tipo de arte del cual soy, me siento bendecida. Y pues no he tenido como opciones así de mirar un trabajo como solista. Sí se viene un musical, estoy muy contenta, El Mago de Oz. Entonces pues allá voy a estar en el reparto con un personaje muy especial. Entonces pues eso es a lo que me he dedicado mi vida, y pues bueno, también lo que amo, que es la interpretación actoral.
0: Muy bien, entonces quienes asistan al Mago de Oz y vean a Roxana Restrepo, sí, es la misma de Kraken.
1: Es la misma de Kraken.
0: Roxana, muchas gracias por estos minutos en Caracol Radio. Mucha suerte con esas interpretaciones de clásicos del rock colombiano que en la mente tenemos a Elkin, pero que ahora tenemos que ir cambiando también esa faceta y darle esa entrada a Roxana Restrepo
1: Pues,
0: interpretando esos clásicos. Roxana,
1: muchas
0: gracias por estos minutos en Caracol Radio.
1: no, muchas gracias a ti, Carlos, y bueno, lindo que apoyemos esto. Yo soy un talento, soy de esta generación, ya voy para los 40, entonces ya es como una generación nueva, y pues bonito que abran la mente, el alma para recibir estos nuevos talentos, porque más adelante esperamos que nuevas mujeres también y nuevos talentos hombres tengan proyectos de rock tan legendarios como Kraken.

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1: Hola, ¿qué tal? Muy buenos días. Son las 4 de la mañana en punto de este viernes 28 de agosto del año 2026. Los saludamos Juan Carlos González, quien les habla Narda Guarín, y todos los periodistas que hacen parte del servicio informativo de Caracol Radio para contarles cuáles son los hechos más importantes que han ocurrido en las últimas horas en Colombia y en el mundo. Estos son nuestros titulares. Bienvenidos.
2: El Gobierno Nacional presentó el proyecto de presupuesto general de la Nación para el año 2027 por 634 billones de pesos, 58 billones más que el del año o que el del gobierno anterior.
1: La Fiscalía imputó cargos al primer capturado por el homicidio del empresario Gustavo Aponte y su escolta ocurrido en el norte de Bogotá.
2: El presidente Abelardo de la Espriella anunció recompensas por información de quienes provocaron incendios forestales en el Tolima.
1: Un bombero denunció que por amenazas tuvieron que salir del Tolima donde apoyaban las labores para apagar incendios forestales.
2: Pérdidas por más de 15 mil millones deja el sector agrícola los incendios forestales en Nariño.
1: En Buga, Valle del Cauca, buscan apoyo aéreo para medir la magnitud de los incendios forestales.
2: El Servicio Geológico Colombiano reportó otras tres emisiones de ceniza en el volcán Puras en el Cauca.
1: Risaralda aprueba alivios para contribuyentes en mora tras el terremoto. Van a reducir intereses y sanciones.
2: En el Quindío advierten de una disminución de camas hospitalarias tras el terremoto.
1: Con apoyo de la primera dama y fundaciones privadas, anuncian la reconstrucción del Hospital Carlos Holmes Trujillo en Cali tras el terremoto.
2: Más de 30 concejales pidieron suspender la instalación de 18 cámaras salvavidas en Bogotá.
1: La aerolínea Satena anunció que se avanza en la modernización de su flotilla de aviones para aumentar la cobertura de nuevas rutas en el país. Y el rey de Noruega, Harald V, de 89 años, falleció en el Hospital Nacional de Oslo, donde estaba hospitalizado desde hace 11 días. Son las 4 de la mañana, 2 minutos. Estas son las noticias en Caracol Radio. 11 grados de temperatura en la ciudad de Bogotá. Pronóstico de lluvias después de las 11 de la mañana. El Gobierno Nacional presentó el proyecto de presupuesto general de la Nación para el próximo año, aforado en 634 billones de pesos, 58 billones más que el que había presentado en su momento el gobierno del ahora expresidente Gustavo Petro. Los detalles con Karen Borges.
3: El Gobierno Nacional radicó el proyecto de presupuesto nacional para la vigencia 2027 por 636 billones de pesos. El presupuesto presentado por Gustavo Petro y que fue devuelto por el Congreso con el argumento de que estaba desfinanciado era de 575 billones de pesos. El ministro de Hacienda, Miguel Gómez, aseguró que los costos que se generaron para la atención de la emergencia por el terremoto y la deuda que deja el gobierno anterior obligaron a aumentar este monto.
4: No podemos desconocer que las condiciones en las cuales se hizo la proyección inicial, no podían, digamos, tener en cuenta lo que iba a suceder con el terremoto y tuvimos que hacer naturalmente ajustes importantes en ese campo. Es que este presupuesto tiene el servicio de la deuda más alto de la historia de Colombia. El gobierno anterior empeñó al país al gota a gota y eso naturalmente genera un costo de intereses supremamente alto.
3: El ministro también explicó cuáles son los rubros que se incluyeron en este proyecto y que el gobierno Petro había omitido.
4: En pensiones faltaban 8 billones de pesos, en subsidios eléctricos 5.8 billones de pesos, en salud faltaban 4 billones de pesos. Faltaban 3.6 billones en contribuciones fiscales para la nómina, o sea, los aportes para fiscales de la nómina de los servidores públicos. No estaba financiada la nómina en su totalidad. Faltaba el presupuesto para las elecciones regionales del año próximo. Y caso realmente increíble, 9.6 billones de pesos del FEPEC.
3: El 24% del presupuesto que presenta este gobierno estaría destinado a la atención de la deuda fiscal. El ministro señaló que el gobierno Petro habló de un déficit fiscal del 5.3% del Producto Interno Bruto, pero que en realidad este déficit se ubica en el 8.2% y buscarán reducirlo este año al 7.2% del Producto Interno Bruto. El jefe de la cartera de Hacienda también aseguró que el gobierno reducirá los gastos del Estado mediante una ley fiscal y otras medidas que se adoptarán antes de que termine agosto.
2: 4:05 y economistas ya se pronunciaron sobre el monto del presupuesto que presentó el gobierno a consideración del Congreso. ¿Qué fue lo que indicaron, Luisa Mercado?
5: Pues mire, el mercado recibió esto con sorpresa, pero lo que dijo el gobierno nacional es que había unas cuentas sobre la mesa que no había incluido el gobierno pasado. Por ejemplo, 6,5 billones para el pago de pensiones, 2 billones para el sistema de salud, 4,5 billones para salarios de funcionarios públicos y sobre todo 9,6 billones de pesos para el Fondo de Estabilización de Precios de los Combustibles. Esto dijo José Ignacio López, presidente de ANIF.
6: Esa parte de sincerar las cuentas yo creo que es muy positivo. No obstante, preocupa que finalmente pues los números fiscales son realmente altos. Estamos hablando de un déficit para este año que podría superar el 7%.
5: También César Pavón, director de investigaciones económicas de Corfi Colombiana, elevó sus alertas por este presupuesto.
7: Muchas deudas ocultas y había muchos temas por pagar que probablemente están incorporados a presentar el gobierno nacional el día de hoy.
5: Entre tanto, el gobierno aseguró que tiene que subir el pago a la deuda en 37,4 billones de pesos derivado a una estrategia que catalogó como irresponsable de endeudamiento del gobierno pasado.
1: Son las 4:06. Cambiemos de tema porque la Fiscalía imputó cargos al primer capturado por el homicidio del empresario Gustavo Aponte y su escolta ocurrido en el norte de Bogotá. Los detalles los tiene Jenny Angarita.
8: Un juez penal municipal con función de control de garantías de Bogotá legalizó la captura de Leonel Enrique Llanos Paternina, alias Tony, uno de los presuntos implicados en el ataque sicarial ocurrido el pasado 11 de febrero en cercanías de un gimnasio ubicado en el sector de La Cabrera, en el norte de Bogotá, donde murió el empresario Gustavo Andrés Aponte Fonnegra y su escolta Luis Gabriel Gutiérrez. Según se conoció, su captura se produjo en medio de un operativo adelantado entre la Fiscalía General de la Nación y la Policía Nacional en la ciudad de Villavicencio, en el Meta. De acuerdo con la investigación, el detenido sería el encargado de realizar actividades de seguimiento, vigilancia y coordinación logística. Además, presuntamente a bordo de una motocicleta, habría recorrido el lugar donde se perpetró el crimen. Por estos hechos, la Fiscalía le imputó los delitos de homicidio agravado, tráfico, fabricación o porte de armas de fuego, accesorios, partes o municiones, de los cuales se declaró inocente.
2: 4:07 y dos golpes contra estructuras criminales, confirmó el presidente Abelardo de la Espreya, Laura Saavedra.
9: No paran los golpes de la fuerza pública contra las estructuras criminales en el país. Hoy desde muy temprano el presidente Abelardo de la Espriella confirmó una contundente operación militar contra el crimen. Se trata de la operación Amón, perpetrada en zona rural del Retorno, en el departamento del Guaviare, contra las estructuras criminales de las disidencias de alias Calarcá. El presidente aseguró que el bombardeo dejó a 8 terroristas dados de baja, 11 fusiles y 5 ametralladoras incautadas, además de un abundante material de intendencia. La operación fue contra campamentos utilizados por estructuras del bloque Jorge Suárez Briceño, que atenta contra la seguridad en esta parte del país. Por otro lado, también confirmó un golpe al tren de Aragua con la captura de Luis Saúl Pérez Nieto, alias Páez o Nairobi, principal cabecilla de esta organización transnacional en Perú, conocido como uno de los hombres de confianza de alias Niño Guerrero. Alias Nairobi, quien fue capturado en Fontibón, en Bogotá, era el encargado de articular extorsiones del tráfico internacional de armas, homicidios selectivos y ser el líder del narcotráfico en corredores estratégicos del sur y Centroamérica. Este hombre era requerido por las autoridades estadounidenses por los mismos delitos que permitieron su captura. De esta manera, el presidente Abelardo de la Espriella confirmó una vez más que Colombia no será refugio ni santuario de ningún criminal, que los van a perseguir, capturar y poner a disposición de la justicia con el fin de tomar la seguridad en el país, como lo anunció ayer en medio de la transmisión de mando de la nueva cúpula de la fuerza pública.
1: 4:09 a.m. A propósito del presidente Abelardo de la Espriella, anunció recompensas por información de quienes provocaron incendios forestales en el departamento del Tolima y por cabecillas de las disidencias FARC. Alejandro Hernández, en Ibagué.
10: Buenos días. El anuncio lo hizo el presidente en su reciente visita al Tolima. Al final de un puesto de mando unificado, el jefe de Estado aseguró que la mayoría de incendios forestales en el Tolima son provocados, como lo demuestran los informes técnicos y de inteligencia. De la Espriella habla de manos criminales y enemigos de la República.
11: Están utilizando el fuego para destruir el campo, golpear a nuestros campesinos, acabar con cultivos y animales y sembrar miedo en nuestra gente. Ya los enemigos de la República habían jurado incendiar el país y lo están haciendo.
10: El presidente anunció que pagarán una recompensa de 50 millones de pesos por cada persona que provoque incendios forestales en el Tolima.
11: Quien está incendiando deliberadamente al Tolima tiene que saber que vamos a encontrarlo y que tendrá que responder ante las autoridades.
10: Finalmente, el jefe de Estado ofreció hasta 500 millones de pesos por información para capturar a Andrés Calambás, alias Yamaha, y Florentino Boyocue, alias Amazonas, cabecillas del Frente Jerónimo Galeano de las disidencias de las FARC, al mando de alias Iván Mordisco.
11: Una cosa son los criminales que están provocando los incendios, por quienes ofrecemos 50 millones de pesos, y otra son los objetivos.

0: prioritarios, alias Yamaha y alias Amazonas. Ahora bien, no descarto que estén conectados entre ellos. Y eso ya lo sabremos.
1: De esta manera, el presidente dejó abierta la posibilidad de que las disidencias de Iván Mordisco estén detrás de los devastadores incendios en el Tolima.
2: 4:11 a.m. y amenazas obligaron a bomberos de varias regiones del país que apoyaban la atención de incendios forestales al salir del Tolima mientras atendían las emergencias. Sebastián Olmos.
3: Buenos días. En medio de la emergencia por los incendios forestales que se presentan en el departamento de Tolima y que ya han consumido cientos de hectáreas, varios cuerpos de bomberos de diferentes regiones del país llegaron para apoyar las labores de control y extinción de las llamas. Algunos de los organismos de socorro tuvieron que regresar a sus lugares de origen después de recibir amenazas mientras adelantaban su trabajo. Caracol Radio habló con uno de los bomberos que estuvo en la zona, pero por solicitud del propio integrante del organismo de socorro y ante el temor de posibles represalias, reservamos su identidad.
4: Varios bomberos del país se vieron casi en la obligación de desplazarse a su lugar de origen para no ir a tener inconvenientes. Ahora venden en el comercio radios de comunicación y estos radios los utiliza todas las comunidades en sitios donde la señal de celular es regular o deficiente. Compran estos radios y lo colocan en un canal cualquiera del 1 al 16 y ahí intervienen todas las comunicaciones. Deben de retirarse y no seguir apagando incendios forestales. Y otras palabras por radio.
3: Este integrante del cuerpo de bomberos, durante las labores que adelantaban en el departamento del Tolima los organismos de socorro, también encontraron pipetas que al parecer contenían gasolina, uno de los elementos que, según relató el bombero, podrían estar relacionados con la provocación de algunos incendios forestales.
5: Son las 4:12 a.m. y ahora nos vamos para Nariño, donde están tasando en 15,000 millones de pesos las pérdidas que deja el sector agrícola justamente estos incendios forestales. En Pasto, Claudia Ortega.
6: Hola, muy buenos días. 699 familias están damnificadas por los incendios que además han afectado a unos 856 animales. Así se establece en un censo preliminar que ha logrado consolidar la Secretaría de Agricultura del Departamento de Nariño. Prinit Jurado, titular de la dependencia.
7: Tenemos afectadas las líneas productivas de caña panelera, café, plátano, entre otras, como el caso de las especies pecuarias, los porcinos, las aves, animales como los caballos que sirven también para transportar diferentes materiales en nuestras zonas rurales.
6: Las autoridades continúan verificando la información y reiteran el llamado a prevenir nuevos incendios, especialmente por la realización de quemas controladas. Pasto amanece con una temperatura de 10 grados centígrados. Hoy la restricción vehicular es para placas terminadas en los dígitos 8 y 9.
2: 4:14 a.m. y en Buga, Valle del Cauca, buscan apoyo aéreo para medir la magnitud de los incendios forestales en zona rural. Vanessa Rollero.
8: La emergencia por incendios forestales continúa en la zona rural de Buga, donde los organismos de socorro mantienen las labores de control en sectores de alta montaña. Ante las dificultades para establecer con precisión la extensión de las áreas afectadas, la alcaldesa Carol Martínez pidió un sobrevuelo técnico para obtener un diagnóstico actualizado de la emergencia.
9: Sobre eso, digamos que directamente nosotros al coronel Juan Camilo Vallejo, que es el comandante del Comando Aéreo de Combate número 7, pero pues obviamente también a la Unidad de Gestión de Riesgo Departamental, porque pues ellos son como nuestro enlace, pidiendo pues de manera urgente el apoyo para realizar el sobrevuelo, pues que es un sobrevuelo técnico de reconocimiento. Y lo que buscamos es poder identificar las zonas afectadas, el avance y el comportamiento de los incendios, las áreas, digamos, que actualmente están en mayor riesgo y las posibles áreas que podrían verse afectadas.
8: Y mientras se define el apoyo aéreo, cerca de 50 unidades de bomberos y voluntarios de distintos municipios del Valle se han sumado a los trabajos, con apoyos de campesinos que conocen el terreno. La alcaldesa indicó que por ahora no hay viviendas afectadas y que tampoco se cuenta con una cifra definitiva de hectáreas quemadas. Sobre el origen de los incendios, la alcaldesa señaló que existe una hipótesis de que algunos incendios habrían sido provocados por acción humana, aunque todavía no hay evidencia que permita confirmarlo.
5: Son las 4:15. El Servicio Geológico Colombiano reportó otras 3 emisiones de ceniza en el volcán Puracé en el Cauca, que sigue en alerta naranja. Brandon Leguizamo en Popayán.
10: De acuerdo con la entidad, las emisiones de ceniza alcanzaron alturas de hasta 3.250 metros sobre la cima del volcán y estuvieron acompañadas de reporte de caída de ceniza y ruidos en las veredas Cristales, Campamento, 20 de Julio, el casco urbano de Coconuco y algunos sectores del norte de Popayán. El monitoreo también evidenció un incremento en la actividad asociada al movimiento de fluidos bajo el cráter del volcán Purece y altos niveles de emisiones de gases, especialmente dióxido de azufre y dióxido de carbono. Jaime Raigosa, coordinador del Observatorio Vulcanológico y Sismológico de Popayán.
11: En la actualidad el volcán Purece continúa emitiendo cenizas a la atmósfera, continúan las anomalías térmicas, continúan las emisiones de gases a la atmósfera. Este estado de alerta naranja se mantiene.
10: El Servicio Geológico Colombiano advirtió que pese a las variaciones que pueda presentar la actividad volcánica en algunos momentos, el volcán Purece continúa en alerta naranja y bajo monitoreo permanente por parte de las autoridades competentes.
2: 4:17 en el departamento de Risaralda aprueban alivios para contribuyentes en mora tras el terremoto. También reducirán intereses y sanciones. Laura Quiseno.
12: Los contribuyentes que tengan obligaciones tributarias pendientes en el departamento de Risaralda podrán acceder a condiciones especiales de pago hasta el 31 de diciembre de este año, como parte de las medidas adoptadas para aliviar las dificultades económicas ocasionadas por el terremoto del pasado 10 de agosto. La Asamblea Departamental dio vía libre al proyecto de ordenanza que contempla una reducción temporal de sanciones e intereses moratorios para quienes decidan ponerse al día. La secretaria de Hacienda de Risaralda, Dora Patricia Ospina Parra.
13: Esta es una oportunidad para ponerse a paz y salvo con el departamento y obviamente apoyar todos nuestros procesos de la reconstrucción de Risaralda.
12: Para acceder al beneficio será necesario pagar la totalidad del capital adeudado por cada concepto y periodo. Cumplida esta condición, las sanciones serán liquidadas sobre el 20% de su valor total, mientras que los intereses de mora se calcularán sobre el 20% de la tasa certificada por la Superintendencia Financiera. Además de aliviar la carga de los contribuyentes, la medida pretende recuperar recursos que actualmente hacen parte de la cartera de difícil recaudo del departamento.
5: Son las 4:18 en el Quindío. Advierten la disminución de camas hospitalarias tras las afectaciones causadas por el terremoto. Vanessa Porras.
14: El presidente de la Asociación de Hospitales Públicos del Quindío, Juan David Arango, dijo que han realizado seguimiento a los hospitales que son más afectados, como es el caso del municipio de Quimbaya, Montenegro, La Tebaida y Armenia. Además, destacó que la Defensa Civil aportó para que el hospital de campaña en el municipio de Montenegro sea una realidad. Sin embargo, enfatizó en la
15: importante de camas hospitalarias. Estamos hablando de más de 150 camas hospitalarias menos en el departamento del Quindío, dado a los daños que
14: de los usuarios y trabajadores. El pico y placa rige para particulares y motos 3 y 4 y taxis cuyo número interno de la puerta del vehículo termine en 1.
2: 4:19 y con apoyo de la primera dama y fundaciones privadas anuncian reconstrucción del hospital Carlos Holmes Trujillo. Esto es en Cali, luego de la emergencia natural. Vanessa Rollero.
8: El Hospital Carlos Holmes Trujillo, una de las 64 IPS públicas de Cali afectadas por el terremoto, será reconstruido con el respaldo de varias fundaciones privadas. El anuncio se hizo durante un recorrido por el centro asistencial realizado por el alcalde de Cali, Alejandro Oder, la gestora social Taliana Vargas y la primera dama de la nación, Ana Lucía Pineda, quien aseguró que la comunidad del oriente de Cali no está sola, ya que la intervención busca recuperar este servicio de salud para las familias del oriente de la ciudad.
16: Nos encontramos aquí desde el oriente de la ciudad de Cali. Queremos decirle a toda la comunidad que no están solos. Aquí empezará la reconstrucción de este hospital que brinda un importante servicio de salud para toda esta comunidad. Gracias al apoyo de la Fundación Vida, de la señora Raquel Kilinski y de su familia, de mi Fundación Colombia Luz y Sonrisa, en enlace con la Fundación Solidaridad por Colombia y con el apoyo y priorización que le ha dado el alcalde y su esposa, estaremos aquí empezando a reconstruir muy pronto este hospital para que pueda nuevamente abrirle las puertas a toda la comunidad de aquí del Oriente de Cali.
8: La intervención contará con el apoyo de la Fundación Vida de la Familia Jilinski, la Fundación Colombia Luce Sonrisa y la Fundación Solidaridad por Colombia. Este respaldo se suma al anuncio realizado por Jaime Jilinski y su esposa Raquel, quienes informaron que se destinarán 150 mil millones para la reconstrucción de hospitales y escuelas afectados por el terremoto en Cali. La apuesta busca acelerar la recuperación de infraestructura esencial y contribuir al entorno de los servicios de salud y educación para las comunidades damnificadas.
5: Son las 4:20 minutos. Más de 30 concejales están pidiendo que se suspenda la instalación de 18 cámaras salvavidas en Bogotá. El distrito se mantiene en que se instalan porque se instalan. Alejandra Uribe.
17: La iniciativa fue presentada por el cabildante Julián Forero, más conocido como Fuchi, en la que le solicitan al Gobierno Nacional directamente la suspensión de la entrada en operación de las 18 nuevas cámaras de fotomultas que la Secretaría de Movilidad anunció en Bogotá.
18: Así que no entendemos por qué la administración del alcalde Galán no escucha a la gente e insiste en justificar estas cámaras y meterle la mano al bolsillo a los conductores cuando está demostrado que la siniestralidad vial en Bogotá va en aumento y que la política pública de seguridad vial en Bogotá hoy es un fracaso.
17: En la carta también firmada por concejales de todos los partidos, aseguran que durante la administración actual de Carlos Fernando Galán, las cámaras automáticas han generado un recaudo que ya supera el $500 millones de pesos y entre 2024 y 2025 se recaudaron 495 mil millones y durante el primer semestre de este año más de 100 mil millones de pesos adicionales.
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0: falta un pelo
1: pelado. 4 de la mañana, 24 minutos. Comenzamos con muy buena música y otro concierto por la solidaridad con los afectados por el terremoto del pasado 10 de agosto. Platica, la platica que se logre recoger va a ir a reconstruir un hospital en el departamento del Chocó. Juan, muy buenos días.
2: Narda y Juan Carlos, muy buenos días. Así como usted lo mencionó, les cuento que el próximo domingo la Cruz Roja de Santander y el Teatro Santander realizarán el concierto por la solidaridad en Bucaramanga. El evento comenzará a las 4 de la tarde, recaudar recursos económicos para destinarlos directamente a la reparación y remodelación del Hospital Ismael Roldán en Chocó. Las entradas para este show benéfico se pueden adquirir desde los 120 mil pesos colombianos, más el costo adicional por el servicio de la tiquetera. Además, quienes quieran contribuir podrán realizar un aporte adicional de manera voluntaria. Los dejo escuchando Coqueta Heredero, quien estará presente en Bucaramanga.

0: 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En Caracol Radio son las
1: 4:26.
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1: 4:27, hacemos un recorrido por Colombia con los periodistas de Caracol Radio. Nos vamos para el norte del país, donde las autoridades de Atlántico y Magdalena están reforzando la prevención de incendios en el parque Isla Salamanca. Jesús Uribe, ¿de qué manera? Buenos días.
8: Narda, muy buenos días. Recordemos que el Parque Isla Salamanca cuenta con más de 56.000 hectáreas y mantiene un plan integral para el manejo del fuego. Las estrategias incluyen una brigada especializada de bomberos forestales, monitoreo aéreo con drones para detectar conatos de incendio y la conformación de grupos de voluntarios en las comunidades cercanas. Además, se adelantan campañas de educación ambiental para evitar prácticas que puedan desencadenar incendios en esta zona. Así lo indica el director territorial Caribe de Parques Naturales, Edwin Traslavi.
9: Campañas de educación ambiental donde con las diferentes personas los estamos concientizando de la importancia de no tirar botellas, latas, de no hacer quemas controladas, de no cazar con fuego, toda esa serie de cosas que van provocando fuego.
8: Las autoridades también señalaron que, aunque algunos incendios obedecen a las condiciones extremas de sequía, varios de los eventos que se han registrado en esta área han sido causados por la acción humana. A esta hora, Barranquilla registra una temperatura de 28 grados centígrados.
10: 4:28, seguimos con más información a esta hora en Caracol Radio y continúan los incendios en Cundinamarca. Solo en el mes de agosto ya se han presentado 244 incendios forestales y las autoridades todavía están tratando de controlar dos que continúan activos en esta región del país. Juliana de los Ríos, buenos días.
11: Juan Carlos, sí, muy buenos días. El gobernador de Cundinamarca, Jorge Emilio Rey, informó que la unidad de gestión de riesgo del departamento todavía sigue luchando con un incendio en el municipio de Villeta. Este incendio ya ha afectado más de 50 hectáreas entre cultivos de caña, plátano, café, yuca, pastizales y también bosque nativo. La emergencia ya está controlada en un 80%, pero hoy van a continuar con el apoyo de helicóptero para reforzar las labores en este terreno. Los bomberos de este municipio trabajan también con el apoyo de otras unidades de bomberos y pues también la Secretaría de Bienestar Verde y la Agencia de Comercialización va a acompañar a todos esos productores que están siendo muy afectados por estos incendios. Pues agosto ha sido un mes muy crítico para el departamento de Cundinamarca. Ya se han registrado 244 incendios forestales que han afectado 50 municipios y más de 2.000 hectáreas pues afectadas. El gobernador indica que no van a cesar los esfuerzos para tratar de controlar estos. Permanecen activos no dos, Juan Carlos, sino tres incendios forestales. Solamente en el día de ayer se presentaron 16, de los cuales 9 de estos ya eran nuevos. En otras noticias también le cuento que Chía pues ya fortaleció su seguridad, su estrategia de seguridad con los famosos bloques de seguridad urbana y el alcalde nos cuenta un poco de esta estrategia que viene, recordemos, del gobierno nacional.
12: Chía iniciará una operatividad respaldada y como laboratorio de operación del gobierno nacional para garantizar la seguridad ciudadana. Los bloques de seguridad ciudadana hacen parte de la integración de las diferentes instituciones.
11: Instituciones como Migración Colombia, la Policía, el Ejército, las GIN, la DIGIN, entre otros, que quieren prevenir el consumo de sustancias psicoactivas en espacios públicos, controlar pues los flujos migratorios y verificar el cumplimiento de los horarios de los establecimientos comerciales. Amanecemos en Bogotá con 10 grados de temperatura. La medida para el pico y placa hoy aplica para vehículos particulares con placa.

0: Terminadas en 6, 7, 8, 9 y 0, y a esta hora ya Transmilenio informa que comenzó a circular con total normalidad.
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4: Millonarios con goles de dos de sus incorporaciones para este semestre, Francisco Chaverra y Andrei Estupiñán, derrotó 2-0 como visitante en Villavicencio a Llaneros y le quitó el invicto al equipo de la Media Colombia en la Liga del Fútbol Colombiano. Séptima fecha del campeonato en el que el equipo llanero perdió después de 3 minutos de empezado el compromiso y tras una falta tan solo a los 13 segundos a John Vázquez por tarjeta roja. En otro partido, Inter Bogotá con gol de Mateo Rodas y Pasto con anotación de Jonathan Perlaza empataron 1-1. América líder 16 puntos, Llaneros 11, Millonarios y Tolima 10, Nacional, Medellín y Bucaramanga 9 y octavo Águilas Doradas con 8. Mañana comenzará la octava jornada a las 4:25 de la tarde con el duelo Jaguares América, 6:30 Junior Santa Fe y 8:30 en la noche Alianza Atlético Nacional.
5: Segunda llegada en alto en la Vuelta a España, con espectacular paisajes entre pinos negros, la nieve, Tadej Pogačar y sus escoltas. Séptima etapa, 148 kilómetros y 800 metros, 5 premios de montaña. Los definitivos serán los ascensos de segunda serie de San Rafael y la última trepada, con difíciles rampas, camino a la estación de esquí de Val de Linares, sitio de meta, premio de montaña de primera serie, día para mover la general individual en las posiciones de vanguardia, que están así: líder Tadej Pogačar, sexto día vestido de rojo, segundo el español Enric Mas a 3:34, tercero el esloveno Primož Roglič a 4:21, cuarto Richard Carapaz a 4:50, puesto 10 para Karol Tejada a 6:30, 26 para el cundinamarqués Juan Felipe Rodríguez a 20:22 y casilla 36 para el bogotano Santiago Buitrago a 27:45.
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6: Son las 4:34.
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9: Son las 4:35. Seguimos en este recorrido por el país con los periodistas de Caracol Radio y nos vamos para el departamento de Antioquia, donde una perrita murió luego de que un hombre la abusara y la golpeara. Eso ya es un delito que manda a la cárcel a los abusadores. Sebastián, buenos días.
10: Narda, ¿qué tal? Buenos días. Sí, efectivamente, recordemos, en Colombia hay una ley contra el maltrato animal que considera justamente que los animales son seres sintientes y genera responsabilidades hasta de prisión. Pues miren, la comunidad de San Roque está consternada tras este acto macabro por parte de esta persona en el departamento de Antioquia. La denuncia la hizo públicamente el concejal animalista de Medellín, Juan Jiménez Lara.
11: Exigimos justicia para Luna, una perrita como Sammy, que fue raptada, maltratada y violada. Además de eso, la metieron en un costal y la abandonaron a su suerte en una quebrada en

0: San Roque, Antioquia.
1: El animalito alcanzó a ser trasladado a un centro veterinario de Barbosa, donde se observó que debido a los golpes tenía una lesión en columna, por lo que finalmente murió. La familia de Luna, en la red social Instagram, manifestó que el hecho los tiene bastante conmocionados y está solicitando que

0: lo más rápido posible. Incluso solicito al mismo presidente de la República, Abelardo de la Estrella, que adelante todos los procesos necesarios para que se dé la captura de esta persona junto a los operativos que adelante la Policía Nacional en este sector del nordeste del departamento de Antioquia. Y solicito a la comunidad entregar cualquier información que se tenga sobre el responsable. En otras noticias de Antioquia, denuncian la quema de varias casas en zona rural del municipio de Santa Rosa de Osos. Están denunciando que los responsables serían integrantes del Frente 36 de las disidencias de las FARC. Esto en medio de situaciones de seguridad bastante difíciles que se dan en el norte de Antioquia y que ahora tocan al municipio de Santa Rosa de Osos. Medellín amanece con tiempo seco, lluvias completamente ausentes en esta zona del país. El pico y placa para la jornada del viernes, dígitos 7 y 9.
1: 4:37 y motociclistas, transportadores y ciudadanos se movilizan hoy en el norte de Popayán para rechazar la instalación de dos nuevas cámaras de fotodetección en medio del debate nacional por estos sistemas de control vial. Brando Leguízamo.
2: La jornada fue convocada a partir de las 9 de la mañana en el sector de Bellavista y reunirá diferentes colectivos ciudadanos de motociclistas y transportadores que cuestionan la instalación de las dos nuevas fotomultas en la manifestación. Aseguran que la movilización busca la instalación de una mesa técnica con las autoridades locales para revisar la implementación de las dos cámaras de fotodetección y evitar su entrada en funcionamiento hasta que exista claridad sobre los estudios y autorizaciones respectivas.
3: Exigir el retiro de las cámaras de fotomulta o pues que no entren en operación todavía, se va a solicitar una mesa técnica donde esté Procuraduría, Personería, Veeduría, Secretaría de Tránsito y Comunidad en general.
2: Y la protesta se desarrolla en medio de la coyuntura nacional generada por el anuncio del gobierno nacional de revisar el funcionamiento y los criterios de los sistemas de fotodetección. Los organizadores señalaron que la movilización será de manera pacífica, sin embargo advirtieron que se podrían presentar afectaciones en la movilidad en algunos sectores del norte de la ciudad. La alcaldía de Popayán informó que las cámaras corresponden a un proceso avalado por la Agencia Nacional de Seguridad y empezarían a funcionar a partir del 8 de septiembre.
4: Son las 4:39. Cartagena está reportando una buena noticia. Ninguna persona ha fallecido este año por dengue y además una reducción del 39% en los casos atendidos. Wendy Chimá.
5: Las cifras responden a la estrategia que el dengue no se convierta en un dolor de cabeza, liderada por la Alcaldía de Cartagena a través del Departamento Administrativo Distrital de Salud DADIS, con la que se han impactado a más de 210.000 personas mediante campañas de educación, eliminación de criaderos y vacunación dirigida a menores de 9 años. Según el informe epidemiológico, la ciudad pasó de 4.425 casos registrados el año anterior a 2.680 en el presente periodo. Así lo confirmó Elizabeth López, coordinadora de salud del DADIS.
6: Dentro de estas intervenciones se realiza toda la parte de información, educación y comunicación del riesgo para las enfermedades transmitidas por vectores y la zoonosis. Se dictan toda la parte de medidas de prevención, técnicas de lavado de tanque y estrategias de mantenimiento de entornos saludables.
5: Las autoridades sanitarias advirtieron que las intervenciones químicas y los controles casa a casa se seguirán intensificando en los barrios y corregimientos durante los próximos meses.
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4: 4:40, conozcamos los principales titulares del mundo desde Madrid, España, con Laura Sánchez y la terrible noticia que finalmente se desencadenó con el rey de Noruega, Harald V, de 89 años. Laura, buenos días.
8: Muy buenos días, Narda. Buenos días a todos. Es viernes 28 de agosto del año 2026. 40 minutos pasan de las 11 de la mañana en Europa. Y sí, ya hablábamos ayer que el estado de salud del rey Harald V de Noruega era muy crítico, estaba muy, muy, muy mal. Pues esa es la noticia con la que hemos despertado en esta mañana. De madrugada, a las 6:35 de la madrugada, hora de Oslo, el rey Harald V de Noruega fallecía a los 89 años. Padecía una anemia hemolítica y había sido sido ingresado en este mes de agosto en el hospital para tratarse de una acumulación de líquido provocada por la cortisona que tomaba para contenerla. Al final tuvo una infección bacteriana en la sangre de la cual pues no ha podido recuperarse y fallecía finalmente esta madrugada. Llevaba desde el monarca, desde 1991 en el trono junto a su esposa, la reina Sonia, y siempre había dicho que solo abdicaría

0: si su salud no le permitía seguir adelante. Ahora, con su muerte, le sucederá en el trono su hijo, el príncipe Haakon. Y en Nepal continúan los ojos del mundo muy pendientes de la búsqueda de las más de 1.500 personas desaparecidas en las mortales riadas que provocó el desprendimiento de un glaciar en la zona del Himalaya. Desde la Cancillería en España han rebajado a 3 el número de españoles desaparecidos. Este es el sonido de los helicópteros en Nepal que continúan esas labores de búsqueda de los desaparecidos por estas riadas en la frontera con el Tíbet. El peligro continúa porque las lluvias previstas para las próximas horas y días elevan la presión sobre el dique natural y amenazan con provocar nuevas inundaciones en unas zonas que ya han quedado devastadas hace 2 días en esta catástrofe que se ha cobrado al menos 494 vidas y ha dejado 1.535 desaparecidos, 977 en Nepal y 558 en Tíbet. Hoy se cumplen 6 meses del inicio de la guerra en Irán y el ejército de Estados Unidos ha comunicado:
1: We have successfully cleared sea mines in the Strait's international shipping lanes that were laid months ago by Iran's.
0: Que han retirado todas las minas marinas que Irán desplegó en el estrecho de Hormuz, lo que va a permitir el tránsito por un paso que, según ellos, controlan, aunque Irán asegura que sigue cerrado. En este medio año, el presidente de los Estados Unidos no ha conseguido ninguno de sus objetivos. Lo que iba a ser una guerra rápida no ha hecho más que incrementar la inestabilidad en Oriente Próximo, disparar los precios energéticos en todo el mundo y en especial en Estados Unidos. Y Donald Trump, el presidente de los Estados Unidos, sigue dejando titulares porque en las últimas horas ha firmado una orden para llamar al lago Ontario Lago América. El cambio de denominación oficial representa una nueva represalia de Estados Unidos en su guerra comercial con Canadá. Y continúan las incógnitas alrededor de la visita no anunciada del jefe de la CIA a Rusia. Moscú admite que se trataron temas sensibles. La prensa norteamericana señala que el objetivo del viaje era advertir a Moscú de que no atacara a la OTAN, algo que Trump niega. Y en el mundo también es noticia la muerte a los 84 años de Ratko Mladic, el conocido como carnicero de los Balcanes, el exgeneral serbio bosnio condenado por genocidio de Srebrenica, la mayor matanza en Europa desde la Segunda Guerra Mundial. Fallecía en el día de ayer en la cárcel de La Haya, en la que cumplía cadena perpetua. El ministro de Justicia de Serbia ha informado hoy que recibirá un funeral de Estado con todos los honores en un lugar aún por definir. Un héroe en la vecina Croacia. El Ministerio de Veteranos ha destacaba anoche que Mladic fue uno de los principales responsables de los brutales crímenes de guerra, asesinatos de civiles y persecuciones cometidos en Croacia y Bosnia-Herzegovina. Es viernes 28 de agosto, 45 minutos pasan de las 11 de la mañana en Europa. Estos son algunos de los principales titulares del mundo.
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0: 9:46 minutos, seguimos con muy buena música, lanzamiento de Pipe Bueno, Juan.
1: Narda, viernes de estrenos musicales en Caracol Radio, y le cuento que Pipe Bueno está de lanzamiento con La Bailada, una canción que hará parte de su nuevo álbum Aquí Estoy Yo. Les comento que en una reciente conversación con Juan Pablo Rabá para el podcast Los Hombres y Lloran, el artista aseguró que este es el mejor álbum que ha hecho en toda su vida. Luego de reflexionar sobre un periodo en el que llegó a cuestionar su relación con la música y la presión por los resultados. Si le gustó la canción, ya puede ir a escucharla, disfrutarla y gozársela, porque La Bailada ya está disponible en todas las plataformas digitales. Viernes de estrenos musicales en Caracol Radio con La Bailada

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1: Son las 4 de la mañana, 48 minutos. Un tifón tocó tierra en la región oriental de China, provocando que más de 200 vuelos fueran cancelados. Eddie Mosquera.
2: Buenos días, Bea. Se trata del tifón Southern que llegó a la provincia de Zhejiang con fuertes vientos, lluvias intensas y alteraciones en el transporte aéreo. Lo decía usted, al menos 200 vuelos cancelados bajo la probabilidad de que se cancelen muchos más. Según el Centro Meteorológico Nacional, el tifón se dirigirá hacia el oeste del país a unos 20 kilómetros por hora e irá perdiendo fuerza de manera gradual, aunque igual se mantienen las alertas por el aumento de velocidad de los vientos y el repunte de las lluvias en la zona costera oriental. Se espera que las afectaciones se registren en otras ciudades cercanas como Wenzhou, Shanghái o Xiamen y también Fuzhou. La llegada del tifón está alineada con una larga temporada de tensiones climáticas en China, marcadas por lluvias torrenciales, riadas y deslizamientos, como el registrado hace un par de días en la zona de frontera con Nepal.
3: 4 de la mañana, 49 minutos, y el Parlamento venezolano aprobó una ley que amplía el listado de postulados para ser magistrados en la nueva etapa democrática de ese país. Vamos a Caracas, Gabriela González.
4: Esto en una sesión extraordinaria de la Asamblea Nacional de Venezuela se aprobó por unanimidad la reforma parcial a la Ley Orgánica del Tribunal Supremo de Justicia. Esta modificación consiste en la ampliación del Comité de Postulaciones Judiciales para designar nuevos magistrados. Con esta reforma, ahora este comité pasará de 21 a 23 miembros, 11 diputados y 12 representantes de la sociedad civil. Además, se señaló que el comité tendrá una duración de 2 años. Este cambio se da a raíz de los primeros acuerdos a los que se llegó en la mesa de negociación entre el gobierno de Delcy Rodríguez y un sector de la oposición representado en la Asamblea Nacional de 2015, reconocida por Estados Unidos como la última instancia electa democráticamente en Venezuela y que además tiene el control de los activos del país en el extranjero. Sin embargo, en esta sesión no se abordó otro de los puntos acordados el pasado 12 de agosto con la oposición referente a la creación de una comisión de revisión de credenciales de quienes se postularán para ser los máximos jueces del país, ni cómo quedará conformado este comité.
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1: 4 de la mañana, 50 minutos. Conozcamos cómo amanecen los precios de los alimentos en Corabasto. Luis Hernando, ¿qué echamos al canastico para este el último fin de semana de agosto? Buenos días.
5: Narda, tenga usted muy buenos días. El proceso comercial en las últimas 24 horas en el mercado mayorista de Corabastos se caracterizó por la poca variación en los precios por efecto de la oferta y la demanda. Según los comerciantes, los productos de mayor variación fueron la arveja verde, la habichuela y el frijol, y los enlatados importados se han mantenido estable. Históricamente, septiembre y octubre, el comercio hace inventario para determinar qué cantidad de producto tiene para la temporada de diciembre. Se reporta de estabilidad en los productos lácteos. El huevo se mantiene en promedio de 17 mil pesos la cubeta de

0: 30 unidades tipo AA. El arroz se mantiene a 2.400 pesos libra. Señora ama de casa, si va a hacer mercado, muy temprano madrugamos a detectar cosechas. Recuerde que hay buen abastecimiento en plazas de mercado, en tiendas de barrio: mora, banano, plátano, yuca, calabaza, calabacín, patilla, carne de res, huevo, pepino común, pepino con hombro. Presentan buen abastecimiento para Bogotá y el centro del territorio nacional.
1: 4:52 a.m. y como ya lo habíamos adelantado en Caracol Radio, Bucaramanga tendrá este fin de semana 2 jornadas de donaciones para seguir apoyando a los afectados por el terremoto. Una de ellas también será encabezada por el cantante de música Ryan Castro, música urbana. ¿Cómo están los eventos para este fin de semana, María José? Buenos días.
2: Juan Carlos, buenos días. Ryan Castro estará hoy en Bucaramanga y aprovechará su visita a la ciudad antes de su concierto de mañana de la gira Send the World Tour para liderar una jornada de recolección de ayudas. El centro de acopio estará habilitado en la Biblioteca Pública Gabriel Turbay entre las 11 de la mañana y las 6 de la tarde. El cantante anunció que llegará con un camión para recoger donaciones e invitó a los santanderianos a sumarse. Escuchemos lo que dijo el cantante Ryan Castro.
3: Información importante de hoy. Vamos para Bucaramanga. Tenemos un plan bien bonito con Bucaramanga que yo les había expresado. Queremos ayudar a la gente, seguir ayudando a la gente con lo que sucedió en Colombia. Hoy con un camión cargado, pero cargadísimo de cosas útiles para todo el mundo, vamos a tener un centro de acopio. Les voy a dejar la dirección acá para que todo el mundo vaya para allá, nos encontremos, hagamos la recolecta, hagamos la energía, pues.
2: Y como ya les contaba Juan David, la ayuda va a continuar el domingo con el concierto por la solidaridad en el Teatro Santander. Los recursos que se recauden serán destinados a la reconstrucción de zonas afectadas del Hospital Ismael Roldán en Chocó, y durante el evento también se va a realizar una radiotón para recibir nuevas donaciones. Bucaramanga amanece con una temperatura de 22 grados. Para hoy se espera una temperatura máxima de 32 grados. Hoy el pico y placa en la ciudad aplica para vehículos particulares con placas terminadas en 5 y 6.
1: 4:54 a.m, todos apoyar este fin de semana en la ciudad de Bucaramanga. Y Santa Marta continúa con la jornada de apoyo también a damnificados por el terremoto. Giselle Campo.
4: Buenos días, siguen las ayudas desde Santa Marta y el Magdalena a las personas afectadas por el terremoto en Colombia. Desde el centro de acopio instalado en el Coliseo Mayor, la alcaldía de Santa Marta anunció que ha recolectado más de 15 toneladas de ayudas humanitarias que serán enviadas a ciudades y comunidades afectadas por el terremoto. Dentro de las ayudas se destacan los medicamentos, elementos de aseo personal, agua potable, alimentos para consumo humano y animal, además de artículos de cocina y vestuario. A este esfuerzo también se suman 365 colchonetas que resultan fundamentales para las familias afectadas. Asimismo, manifestaron desde el distrito que cada aporte, sin importar su tamaño, representa un gesto de humanidad que fortalece la esperanza de quienes lo reciben. Manifiestan que continuarán trabajando en la organización y traslado de las ayudas para garantizar que estas lleguen a las comunidades que más lo necesitan.
1: Y el alcalde de La Dorada, Caldas, solicita el apoyo al gobierno nacional para convertir el municipio en un centro logístico nacional con la ruta férrea Dorada Chiriguaná. Cristian Quintero.
5: Buenos días. El primer mandatario del municipio se refirió a un plan de desarrollo que construyen y presentaron al Consejo para consolidar la ruta férrea hacia Chiriguaná, César, pero que necesitan apoyo del actual gobierno.
6: Las condiciones habilitantes de ciudad y también lo que implica por todos los territorios por donde pasa el tren, para poder convertir un territorio específicamente en todo lo que implica la logística, bodegas y toda esta actividad económica que dinamizará y significa el desarrollo de nuestro territorio. Sabemos que el presidente tiene dentro de sus apuestas importantes es apostar e impulsar todo este desarrollo.
5: Por otra parte, está a la espera de las novedades acerca de la solicitud de revisar el funcionamiento y legalidad de las fotomultas que ordenó el presidente a la ministra de Transporte, Elsa Noguera. Cabe notar que en el puerto caldense hay 2 ubicadas sobre la vía nacional a una distancia menor de 3 kilómetros. El pico y placa para carros particulares y taxis hoy en la capital caldense son para los dígitos terminados en 9 y 0.
1: 4:56 a.m. y en Sahagún, Córdoba, fue capturado un hombre requerido en extradición por una corte de Estados Unidos. Claudia Hernández.
7: Buenos días. La Policía Nacional, a través de la Dirección de Investigación Criminal e Interpol, Dijín, en coordinación con el Servicio de Alguaciles de los Estados Unidos,

0: Logró en el municipio de Sahagún, Córdoba, la captura de Omar Vergara Ríos, quien es requerido en extradición por una corte del país norteamericano por los delitos de concierto para delinquir y tráfico de drogas ilícitas. De acuerdo con información judicial y de inteligencia, Vergara Ríos sería integrante de una organización criminal dedicada al tráfico de sustancias estupefacientes con operaciones en el estado Missouri, Estados Unidos. Asimismo, era considerado prófugo de la justicia de ese país desde el año 2025. La ubicación y captura del requerido fueron posibles gracias a labores investigativas. El capturado fue dejado a disposición de la Fiscalía General de la Nación a través de la Dirección de Asuntos Internacionales.
1: 4:57 y la alcaldía de Ramiriquí entregó al Ejército Nacional una nueva dotación para fortalecer las labores de seguridad en el municipio. Felipe Carreño.
2: Un total de 141 pares de botas de combate fueron entregadas al Batallón de Infantería Número 1 General Simón Bolívar. La dotación fue financiada con recursos del Fondo de Seguridad Territorial FONSET y busca apoyar la capacidad operativa de los uniformados. Esto dijo la doctora Lina Marcela Pérez Alzate, Secretaría de Gobierno de Ramiriquí.
3: La Administración Municipal de Ramiriquí, liderada por el alcalde Dr. Camilo Andrés Ávila Márquez, continúa fortaleciendo el trabajo articulado con el Ejército Nacional para contribuir a la seguridad de nuestro territorio. En este marco, el día de hoy se realizó la entrega de 141 pares de botas de combate al Batallón de Infantería Número 1, General Simón Bolívar, comandado por el Teniente Coronel Héctor Nieto. La adquisición fue financiada con recursos del Fondo de Seguridad Territorial en el marco de la Ley 418 y hace parte de las acciones contempladas en el Eje Estratégico de Seguridad del municipio. Esta dotación está destinada a respaldar las labores que adelanta el Ejército Nacional, especialmente los patrullajes y las acciones de vigilancia y control en el área rural. Durante la reunión también se desarrolló un espacio de articulación con las autoridades militares, en el que se establecieron acciones y compromisos orientados a fortalecer la seguridad del municipio y avanzar en las metas contempladas en el Plan Integral de Seguridad y Convivencia Ciudadana.
2: La entrega también permitió establecer compromisos entre las autoridades municipales y militares para fortalecer la seguridad y avanzar en las metas del Plan Integral de Seguridad y Convivencia Ciudadana, con acciones enfocadas especialmente en el área rural de Ramiriquí.
4: Yo quiero rendirle un homenaje a esos héroes que ustedes tienen ahí todos los días, la señora de los tintos, el señor de los cables, de la consola, que permiten arreglar ese barco todos los santísimos días para que nosotros podamos hablar y ustedes traernos las noticias claras y traernos la calma. De verdad que Caracol 6AMW es esencial. Un aplauso, una bendición para esas personas que están detrás de ustedes. Muchas gracias.
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0: 5 de la mañana, un minuto, bienvenidos. Esto es 6 AMW de Caracol Radio. Los acompañamos en este viernes 28 de agosto del año 2026 con las noticias de Colombia y del mundo. En instantes les vamos a plantear el tema del día, el cual vamos a estar conversando en X, en arroba Caracol Radio, y también los vamos a escuchar en nuestra línea abierta. Pero antes empecemos a actualizar lo que está pasando. Arranquemos por Colombia. Espinosa, la noticia de hoy en nuestro país.
1: Yo creo, sin duda, Marcela, que la noticia tiene que ver con el presupuesto, con la plata, con lo que ha presentado hace unas horas el ministro de Hacienda, Miguel Gómez, en lo que él ha llamado un sinceramiento de las cuentas, lo que todos esperábamos, Marcela, incluso dentro de la coalición del Congreso en el gobierno.

0: gobierno es que presentaran un proyecto de presupuesto para el 2027 inferior al que ya se le había aprobado en el Congreso al expresidente Petro. Pero no ha sido así. Había algunos anticipos de que podían presentar un presupuesto mayor. Lo hicieron en 635 billones de pesos, lo que supera en casi 60 billones al proyecto que presentó el presidente Petro, y a 88 billones el presupuesto que está vigente para este 2026. El gobierno, como dije, prometió austeridad, pero argumenta que el gasto se debe a que hay por lo menos 23 billones en obligaciones que están desfinanciadas, en pensiones, en salarios, en universidades, en salud, en combustibles, y que también hay que añadir otros 37 billones para atender la deuda que dejó el gobierno pasado. El servicio de la deuda, Marcela, para parar ahí porque pues son muchos datos, llegará el próximo año a los 155 billones y el déficit fiscal proyectado será de 9,4 puntos del PIB. Es el más alto en la serie histórica disponible. Creo que de esto tendremos que hablar con más detalle más adelante. Y ya le tocará a Marcela a usted hacer sus cuentas en el Congreso. Hay muchos congresistas del Centro Democrático que han dicho que no entienden qué es lo que han presentado y que ellos esperan que el ministro haga pedagogía.
1: Pues de este tema estaremos sin duda hablando con mayor profundidad durante la mañana de este viernes. El presupuesto general de la nación, la plata que se va a necesitar en el estado para funcionar el próximo año, el 2027. Vamos con otras noticias. Pues a propósito del gobierno, el presidente Abelardo de la Espriella ha elevado a calamidad pública departamental la emergencia por los graves incendios forestales en el departamento del Tolima. Julio.
2: Buenos días, sí, esto lo manifestó ayer durante su visita al departamento del Tolima y luego de liderar un puesto de mando unificado en el CENOT, que queda ubicado entre los municipios del Espinal y San Luis. Los incendios forestales, y son las nuevas cifras que ha entregado el gobierno nacional, ya afectan 50.000 hectáreas y han dejado pérdidas superiores a los 134.000 millones de pesos. Hoy amanecemos con 12 incendios en 8 municipios. Reiteró ayer también el presidente Abelardo de la Espriella que hay pruebas de manos criminales detrás de los forestales, por lo que anunció una recompensa de 50 millones de pesos para quienes están detrás de los forestales. Pero además insinuó lo siguiente, abro comillas, los enemigos de la República habían jurado con incendiar el país y lo están haciendo. ¿Qué anuncian otros anuncios? Hizo el gobierno nacional. Anunció la entrega de 343 subsidios para viviendas rurales. Además, se dispondrá de 5.000 toneladas de heno y 5.000 toneladas de arroz para atender la alimentación de los animales afectados en la región. Por otra parte, se anunció que la cartera de Finagro se congelará por 3 meses con la amortización de las obligaciones para los productores. Destinarán 7.000 millones para proyectos productivos con el propósito de recuperar cultivos y unidades productivas, además de 2.000 millones de pesos para fortalecer el campo. También un plan de recuperación ambiental y un anuncio muy importante para el departamento del Tolima y es de gran impacto y será la creación de la Zona Económica y Social Especial CESE para el departamento, una iniciativa que sin duda puede traer desarrollo para la región y que en el departamento se estaba esperando por décadas. Estos, a grandes rasgos, los anuncios que hizo el presidente Abelardo de la Espriella en su visita al departamento del Tolima.
1: Gracias, es Julio Montiel desde Ibagué y ahora tenemos que actualizar la situación de una región del mundo que sigue preocupando lo que sucede en Ucrania. Hay en las últimas horas algunos mensajes desde Rusia haciendo advertencias a Londres sobre el apoyo que se podría estar dando a Ucrania y justamente vamos con nuestra corresponsal permanente en Ucrania, Catalina Gómez Ángel. Catalina, cuéntenos cómo avanza hoy la situación después de los momentos tensos de las últimas horas.
3: Buenos días. Ayer hablábamos de la cantidad de alarmas que sonaba desde la madrugada, durante el día. Pues ya tenemos datos y ayer fue el día desde que comenzó la invasión a gran escala con mayor número de alarmas en Kiev. El otro día que había tenido 12, ayer fueron 14, fue al comienzo de la invasión a gran escala, el primero de marzo del 2022. Y esto ha continuado también hoy. Siguen sonando las alarmas, son oleadas especialmente de drones que manda Rusia con un objetivo y es absolutamente parar la vida de las ciudades de Ucrania, pero especialmente de la capital. ¿Por qué? Porque cuando suenan las alarmas, muchos centros comerciales se cierran, muchas empresas gubernamentales, oficinas militares, todos tienen que evacuar los edificios y la productividad se cierra. También pasa que entre las cosas que están atacando son depósitos comerciales, son almacenes grandísimos, por ejemplo, de grandes depósitos para cosas de hogar, para supermercados, y esto está trayendo grandes repercusiones en la vida civil de los ucranianos y especialmente en la capital, donde más está sintiendo.
4: Seguimos con las noticias más importantes a esta hora. Gracias, Catalina, en directo. Julio Montiel en directo. Para avanzar con otros titulares, como siempre a esta hora, planteamos algún tema del día. Pues hay muchas noticias que darían para tema del día. Yo no sé, Marcela, si el arranque del Gabinete por la Vida, ¿no?
1: Bueno, pues sí, puede ser un tema interesante. Es un concepto que todavía no se termina de entender. Es la primera vez que la oposición designa un gabinete que a la sombra, aunque ellos dicen que no es la expresión correcta, pero así lo habían vendido en un principio, pues termina vigilando lo que hace, haciendo control político a lo que hace el gobierno de turno. En este caso es el pacto histórico contra el gobierno de Abelardo de la Espriella. Sí, ese es un tema que puede ser interesante, ¿por qué no? Que también hoy está, Julio, el tema del presupuesto general de la nación que nos comentaba Espinosa, es la plata que está solicitándole el nuevo gobierno al Congreso de la República, un presupuesto que habían devuelto porque lo presentó inicialmente el gobierno de Gustavo Petro y ahora pues lo han radicado por un monto mucho mayor, lo cual plantea varias inquietudes sobre principalmente de dónde va a salir la plata para financiar ese presupuesto.
4: Marcela, ¿qué hacemos de tema del día? Hay varios que tienen que ver con las noticias de actualidad, de coyuntura. Está lo que está pasando con la inteligencia artificial, el tema de la multa de Meta, el tema del futuro de los influencers. Los influencers en este momento en la agenda de la política colombiana, a favor, en contra, porque hay influencers y bodegas de ambos lados. Y por supuesto, pues estrenamos una figura que no conocíamos, el Gabinete por la Vida. En el Reino Unido se conoce como Gabinete en la Sombra. Pero Marcela, como siempre, usted tiene la última palabra. Nosotros la seguimos uh-huh. y la seguimos.
1: Pues Julio, ya que usted lo menciona también, yo creo que para bajar un poco el ritmo de la semana y para hablar de otros temas que tenemos en Colombia, pues deberíamos hablar hoy de los influenciadores, que es el tema que está en furor en este momento, principalmente en España, pero también hay algunos debates en otros países como Argentina, por figuras de influenciadores que primero hablan muchas veces de temas de los cuales no tienen ni la más mínima idea, y segundo, pues están tomando una relevancia en el caso de Colombia, pues usted los ha visto ocupando cargos públicos y llegando a distintos lugares protagónicos del país, lo cual sí plantea un debate sobre la responsabilidad que tendrían que tener estas personas que, como su nombre lo indica, terminan generando una influencia dentro de la opinión pública y dentro de la sociedad.
4: Es un asterisco al tema del día que no se puede generalizar, Marcela. Hay influencers de influencers, ¿no?
1: Y de hecho deberíamos destacar más a los que generan una buena influencia. Hay mucha gente que tiene unas causas que hay que destacar y el tema y la discusión es frente a aquellos que terminan siendo irresponsables, que terminan dando consejos muchas veces hasta nutricionales cuando no tienen el más mínimo conocimiento, pero de ahí usted puede meter también a las bodegas que terminan generando odio, que terminan pues causándole también daño a la democracia, a la sociedad, y creo que es un debate muy, muy interesante del que se está hablando no solamente en Colombia, sino en el mundo.
4: Pues mire la multa de Meta, la multa de Meta y el compromiso de Meta. Pero nos vamos a la tragedia. Laura, en Madrid, tenemos invitado especial para la actualización de la tragedia de Nepal. Laura, su invitado, por favor.
5: Así es, Julio, muy buenos días. Tenemos un invitado que conoce muchísimo la zona de esta tragedia. Se trata de Ñaut Izaguirre.

0: Aguirre, un geógrafo español, National Geographic Explorer y experto en glaciares y lagos glaciares que vive en Nepal. Esta mañana precisamente se encontraba sobrevolando a una zona de unos 100 kilómetros muy cercana al origen de la tragedia. Muy buenos días, Eniaut. Muchas gracias por atender a los micrófonos de 6AMW de Caracol.
1: Hola, buenos días, buenas tardes aquí en Nepal. Solo un inciso, no vivo aquí, sino que estoy de turismo, estoy de paso y justo todo esto me ha pillado aquí.
0: Perfecto, Eniaut. Pues usted conoce la zona, es un montañero muy experimentado. ¿Cree que esta tragedia podía de alguna forma haberse evitado?
1: Es muy complicado responder a esta pregunta. La verdad que este tipo de eventos son muy complicados de predecir. Y sobre todo en un país como Nepal, donde la gente está habitando donde se puede, que es básicamente las zonas fértiles, tierras planas, cerca de los ríos, pues es muy complicado que a partir de un evento de tal magnitud haya una alerta temprana y se pueda dar una evacuación efectiva.
2: Ahora, usted es experto en lagos glaciares, usted es experto en justamente este escenario en donde se termina presentando la emergencia. Y de hecho en este momento hay un montón de agua represada en la cima de la montaña que advierten las autoridades una nueva avalancha. ¿Cuál es la realidad hoy día en el Himalaya sobre estos lagos y sobre la cantidad de hielo que está en estos glaciares? ¿Estamos a puertas de nuevas emergencias por cuenta del calentamiento global?
1: A ver, sí, antes que nada hay que comentar que lo que es el primer evento no ocurre por el vaciamiento de un lago, sino que es la propia montaña, es el descalzamiento de la roca madre de la montaña y el glaciar que tiene por encima, lo que cae genera una caída de más de 1.000 metros, eso genera un impacto terrible que se registra en los sismómetros. De hecho, se registra un sismo de 5.2, una magnitud de 5.2 debido a este evento, y todo eso es lo que después genera una gran riada aguas abajo. A partir de ahí, los sedimentos que han quedado no consolidados son los que han generado dos lagos más en la cabecera de este valle, y son los que ahora las autoridades de Nepal están dando el riesgo de que puedan drenarse, que de hecho uno de ellos ya está drenando y se está dando un aumento del caudal debido a este hecho. No tan peligroso como el primer evento, pero hay que tener un ojo puesto en ello. A partir de ahí, sabemos que en el Himalaya es el tercer polo, son los glaciares más grandes que tenemos en el planeta. Después de Antártida y Groenlandia, pues también se encuentran aquí. Hay miles de glaciares, muchos de estos se pueden desprender. Muchos de estos generan lagos glaciares que también pueden dar o pueden derivar en problemas que se conocen como gloves en inglés. Por tanto, bueno, estos temas sí que son un poco mejor, se pueden predecir mucho mejor. Pero en este caso, en este primer evento, es más una avalancha de hielo y rocas lo que genera la riada posterior, que fue tan súbita y que ha tenido un desenlace muy trágico.
3: Mire, yo quiero preguntarle esto a nivel personal. Usted dice que usted está de paso, que es turista. ¿No le da miedo seguir ahí? Porque pues usted acaba de decir, ya ocurrió el evento principal, no se sabe si habrá un próximo. No hay cómo prevenir, por lo que yo he entendido, porque este desprendimiento, no hay quien pueda prever que eso vuelva a pasar, y eso puede afectar a una industria pues de turística que hay en las Himalayas importante. ¿En el caso suyo no le da miedo?
1: Bueno, al final nosotros veníamos de un macizo completamente aislado a este evento. Bajamos a Pokhara y nos enteramos un poco de lo que ocurrió. Estábamos fuera de peligro. Ahora estamos en Kathmandú, en la capital, estamos también fuera de peligro, y bueno, Nepal es un país muy resiliente, sabe muy bien, está muy, digamos, completamente informado del tipo de peligros que tienen y seguro que podrán salirse adelante, y lo que harán justamente lo que necesitan es el apoyo de todos para que este país siga siendo lo que es y que no sufran un problema.
0: Como usted, Eniaut, el turismo de montaña en Nepal estamos viendo que no para de crecer, con glaciares cada vez más inestables. ¿Deberían, en su opinión, modificarse las rutas de trekking tradicionales o restringir el acceso a ciertas áreas en épocas específicas que haya más posibilidad de peligro?
1: Yo, como occidental, nunca entraré en un tema así en un país como Nepal. Eso al final creo que tienen que ser las propias autoridades de Nepal los que tendrían que declarar una cosa así. Nosotros, por ejemplo, en Pirineos o incluso en los Alpes, conocemos perfectamente cuál es el estado de la criosfera y su degradación. Que tienen una cierta experiencia, saben que cada vez hay que empezar a salir más temprano, tanto en la temporada como en el día, a realizar actividades de montaña para poder evitar este tipo de causalidades.
0: Escuchamos a esta hora a Eniaut Izagirre, geógrafo, montañero, experto en trekking y en glaciares.

0: y lagos glaciares que se encuentra en Nepal en estos momentos. Muchísimas gracias por atendernos en esta mañana.
1: Vale, muchas gracias a vosotros y hasta la próxima.
2: 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Crece polémica por presuntos vetos del gobierno a nombramientos por razones ideológicas. Simón Molina, representante del movimiento Creemos.
3: El gobierno tiene la potestad y el presidente de trabajar con las personas que le generen confianza.
2: Catherine Jubinao, representante de Alianza Verde.
4: Los gremios no están para defender a un gobierno y los gremios no están para complacer a los presidentes.
2: El coronel Jorge Delgado denuncia un complot en su contra a propósito de su retiro del esquema de seguridad del presidente Abelardo de la Espriella.
5: Lo que está pasando es que quieren dañar mi imagen, mi nombre y mi dignidad después de 29 años de servicio, con falsedades, con mentiras e informaciones tergiversadas y descontextualizadas.
2: El gobierno nacional sanciona la ley No Más Zoofilia, que establece por primera vez en Colombia el acceso carnal a animales como delito penal. Esmeralda Hernández, senadora del Pacto Histórico.
6: Este es un logro histórico también en la lucha por la defensa de los derechos de los animales. El único delito contra el maltrato animal en Colombia que no es excarcelable.
2: Una avalancha deja cientos de muertos y desaparecidos en Nepal y Tíbet. Dr. Vishal Natupreti, presidente y fundador del Centro de Nepal para la Gestión de Desastres.
7: And brings a very, very big disaster when the volume of water is too big. They are very fast in the mountains. Their slope is very high.
2: El productor y músico estadounidense Stephen Craig recuerda a la cantante de música country Dolly Parton, quien falleció a los 80 años.
8: She was that savvy of a businesswoman, besides all of her other talents.
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9: Bueno, Marcela, Juan Diego, Juan Pablo, Félix, Ana, es un mes de premios aquí en Caracol. Hablamos primero del María Morse Cabot para Daniel Coronel. Hablamos del premio de la CIP para Pilar Gil, nuestra presidenta de Prisa Media. Y ahora saludamos a nuestra compañera Luisa Mercado, es nuestra editora económica, que se dedica, se consagra. Realmente yo la veo que a veces se consume en el trabajo económico. A veces la perdemos, Espinosa.
10: Sí, sí. Pero muy bien lo hace.
9: A veces la perdemos.
10: Muy bien lo hace.
9: Pues escuche, para ella también hay premio y el premio lo da la Asociación Bancaria, que es donde están los gurús de la economía en Colombia.
10: Claro.
9: Bien, Luisa. Sí, feliz premio.
10: Felicidades, Luisa.
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9: Qué orgullo, Luisa María Mercado. No sé si a partir de hoy tocará decirle Luisa María o...
12: No, porque si
13: Doña Luisa, la mamá, ella prefiere Doña Luisa.
9: Doña Luisa. Qué orgullo.
12: Importante, qué bien, qué honor.
13: Me sentí un poco regañada, ¿no, Julio? Con el Luisa María, pero igual se agradece.
12: ¿Ves que en la
13: casa
12: la regañan así?
13: Sí, uno en la casa la regañan así, entonces yo no sabía si me estaban regañando o felicitando.
9: Sí, a Ana le decían así. ¡Ana Cecilia, a la esquina!
14: Sí, es cierto. Ay, pero
13: Ana Cecilia, ¿qué te pasa? Pero muchas gracias, Julio, y a todos ustedes por esta felicitación y sobre todo a los oyentes que nos permiten seguir llegando a sus casas a traducirles la economía y a ponerlo lo más sencillo posible para todos. Sí, Julio, gracias.
9: Pero es que, Luisa, el tema de los colombianos hoy es el bolsillo, lo que les está costando el mercado, para dónde vamos. Imagínese ese presupuesto. Imagínese lo que está encontrando el actual gobierno. Sí. El actual gobierno puede hacer, como decía Rodrigo Lara, unas cosas, pero terminan siendo cositas. Mire el anuncio tan importante y lo fácil que hizo el ministro de Comercio Exterior con el nuevo director de ProColombia. ¿Qué cuesta que ProColombia opere dentro de las embajadas, sobre todo si este gobierno, como algunos en el pasado, están escogiendo embajadores vendedores. Pues el embajador vendedor tiene que tener en la puerta del lado al señor de ProColombia. Y resulta que ProColombia tiene unas sedes que duplican un poco la función. Pues ahí viene el recorte, ahí viene una platica. No es mucha. Luisa, ¿cuántas oficinas de ProColombia hay en el mundo?
13: Uy, Julio, yo creería que prácticamente donde hay embajadas, pero tendría que tenerle el dato exacto para saber cuántas oficinas tenemos en todo el mundo. Pero sí, casi que en donde hay embajadas grandes, ahí hay oficina de ProColombia.
9: Bueno, pues ese es un anuncio que ha hecho el gobierno. Se acaban las oficinas de ProColombia independientes y el gerente de ProColombia debe trabajar de la mano del embajador en la embajada. Nos vamos con más noticias a esta hora y, por supuesto, ahora que escucho a Ana, ¿cuál es el titular en los Estados Unidos?
14: Pues, Julio, ya oficialmente el presidente Trump cambió el nombre del lago de Ontario a Lago América, Lake America. Esto lo hizo mediante una orden ejecutiva. El cambio entra en vigor de inmediato para las agencias federales de Estados Unidos, que deberán actualizar sus mapas ya. Las bases de datos también. Esta medida llega en medio de esa fuerte escalada que está teniendo Estados Unidos con Canadá en temas comerciales, y pues que ya Canadá también le dijo no más y está poniendo sus propios aranceles. Trump aprovechó el momento para volver a acusar a Canadá de aprovecharse de Estados Unidos y dijo que nos trata muy mal, además de reiterar su amenaza de imponer más aranceles a los automóviles canadienses. Pero nada, Julio, ahora ya usted sabe, no es Lake Ontario, es Lake America. Vale la pena destacar que Canadá no reconoce el cambio de nombre.
9: No sé, me quedo... ¿Qué pasa con los libros, Ana?
14: No, pues...
9: ¿Qué pasa con los mapas? ¿Qué pasa con Google? ¿Qué pasa con...?
14: No, mire, yo creo que pasa un poco... No sé, es más, mire, yo voy a ir a Google Maps, porque ese es nuestro mejor lugar. Usted se acuerda que Trump ya hizo esto con el Golfo de México, ¿no? Que le cambió el nombre, pero usted todavía se mete en el mapa y a mí me hace, por ejemplo, en estos días estaba en un avión y busqué en el mapa y todavía decía Golfo de México, no lo habían cambiado a Golfo de América. Y pasará algo parecido con el lago de Ontario. A ver, a nivel institucional en Estados Unidos sí lo van a cambiar. Mire, por ejemplo, aquí veo, y aquí sí ya hay algunos lugares, por ejemplo, el Golfo de México, que fue el que cambió primero ya hace varios, bueno, ya hace más de un año, dice Golfo de América. Imagino que eventualmente los libros estadounidenses y las cosas que saquen las agencias federales de Estados Unidos dirá Lago de Ontario. Pero todas las otras enciclopedias, Lago de América, todas las otras enciclopedias del mundo dirán Lago de Ontario.
9: Ana, qué pena, pero cada vez que abro el periódico de la psicología...
14: Piensa en mí.
9: Sí, es que mire, sí, ¿usted es capaz de decir suficiente o siempre está buscando ir más allá de suficiente?
14: ¿Usted dice una pelea?
9: No, no, no. O sea, dejar de perseguir constantemente más.
14: No, es algo... Bueno,
9: y más, no. Y más, y quiere más, y quiere más.
14: Me critican mucho por eso, Julio, que soy un poco insaciable, que es difícil hacerme feliz, que nunca me basta nada. Así que creo que la respuesta es no, usualmente no digo suficiente. Pero estoy trabajando en eso.
9: Está trabajando en tantas cosas, Juan Pablo, que no sé
10: pobre
9: a qué horas
10: papito
9: duerme. No, está trabajando en demasiado.
12: Por eso está fatigada.
10: Yo también pensé lo mismo.
12: Claro, está desgastada.
14: Gracias, Juan Diego, pero no sabía que estaba aquí.
9: Marcela, quiero preguntarle, ¿usted dice suficiente y ahí se queda? ¿O siempre está buscando más y más y más?
15: No, casi siempre me conformo.
16: ¿Qué?
10: Pero no, eso no se lo cree nadie más.
9: Bueno.
15: Para que vea.
9: El artículo dice lo siguiente, Marcela y Ana. Suficiente no significa renunciar a la ambición. Puede significar dejar de perseguir constantemente algo que creemos que finalmente nos hará sentir complejos. Son tres dimensiones. Tener suficientes, reconocer lo que realmente necesitamos en lugar de perseguir escasez. Ahí es donde nos equivocamos, o lo que dice Ana, que es insaciable. Pero no es que tenga escasez, es un tema de ambición. Hacer suficiente, no convertir la productividad en una medida de nuestro valor personal. Y Marcela, lo suyo, ser suficiente.

0: Entender que nuestro valor no depende de logros, posesiones o reconocimiento externo. Hay otro concepto psicológico que se llama adaptación hedónica. Conseguimos algo que deseamos, nos produce satisfacción durante un tiempito y después se convierte en algo normal. No, Ana, eso que se consiguió vale la pena. Entonces aparece el deseo de alcanzar lo siguiente. Conclusión, Marcela y Ana, elegir suficiente no significa abandonar lo que viene después. Significa permitirse vivir y disfrutar sobre lo que ya se ha logrado, lo que ya se ha construido. Es una amable lección.
1: No, y pues hay que considerarla, pero sí es cierto como que a usted no le pasa, por ejemplo, que usted quiere una casa, compra la casa, y luego que la tiene, ¿ya quiere otra casa?
0: Es que eso es lo que no puede ser, porque eso es un poco injusto con el esfuerzo que se hizo, que hizo usted en familia por esa casa. Y ya llega a esa casa y está mirando la del vecino. Ay, mi amor, mira, es que la del vecino tiene la cerca más bonita y tiene más árboles. No, Ana, goce la que tiene.
1: Claro.
0: Suficiente.
1: En lo que sigo trabajando para otra, pero gozo esa en un momento.
0: Muy bien. ¿Cómo le parece, Ana, que Juan Diego, por ser viernes, le trajo una canción, como siempre, a Marcelo?
1: Ay, a ver, qué cosa tan linda me trajo.
0: Oiga, pero el sitio no lo conozco. Estoy mirando el video. Él se llama Ángel Huellas. Es de Buenaventura. El video fue grabado, yo veo un paraíso, en el Pacífico colombiano. Se llama, Ana, para sus paseos, Mellow Party, Hostal La Barra. Queda a 40 minutos de Buenaventura. Es el sitio más europeo de la costa Pacífico. Avistamiento de ballenas y jungla. El secreto solo se conocerá allá. Ah, Ana, solo para solteros.
1: Ah, pero...
0: Solo para solteros.
1: Pero yo no podría ir.
0: Aquí está, no, pues...
1: No puedo ir, yo creo.
0: Cada cual se adapta a su situación. Juan Diego fue...
1: Pero se llama así Melo.
0: En trabajo de campo. No, Melo Party.
2: Dice que es periodista y hace el cubrimiento y ya.
0: Exactamente. Pero búsquelo. Y busque la canción para que vea al artista y a la compañera. A la compañera que tiene en el video. Les presento La Soledad. Él es Ángel Huellas. Ajá, niña Marce.
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0: De llamarse, qué dedicatoria tan linda. No sé por qué piensa tanto en la soledad Juan Diego para Marcela, pero bueno.
1: No, y ¿sabe qué? Sentí una vaina que me dolió un poquito, Marce, cuando dijo que se conformaba, porque él no lo vi como algo material, lo vi como algo emocional, Marce, ¿sabe? ¿Será? Y me dolió un poquito, sí.
0: Ahora, el sitio lindo. Ahora, Ana, lo que a usted le gusta hacer, el cantante tiene la misma ropa que la modelo. Lo que usted, ¿sí?, le hace a Papito. Sí, que usted lo disfraza igual a usted. Y el pobre, claro, señor va con su...
1: Y a las niñas.
0: Los su salida de baño, la bermuda.
2: Y a la hermana, todo, y a la suegra, sí, y a todo el mundo.
0: Pues aquí no, la huella...
1: No, a las
0: huella lo hizo.
1: A las niñas, a Papito y a mí, Marce.
0: Yo lo hice. Mire el video.
1: Y mi sobrina.
0: Mire el video. Nos vamos para el Pacífico, pero para otro lado, nos vamos para el Chocó, porque volvió a temblar. Yair, ¿a qué horas? ¿Qué tan fuerte?
3: Julio, con los buenos días para todos los oyentes de Caracol Radio. Tembló hace exactamente una hora. Estaba en las calles de Ismina y me confirmó una de las señoras que se levanta todos los días a vender el tinto que había sentido un temblor muy fuerte. Ayer también, al mediodía, algunas personas nos confirman, estaba en un edificio y se sintió muy fuerte. Hay algunos edificios que se ordenó la evacuación porque cada vez que tiembla, el edificio se va como torciendo y se va cayendo, así que dieron la orden de evacuar varios edificios en Ismina. Ayer también una temperatura muy alta, 39 grados en las horas de la tarde. Después apareció el acueducto natural de todos los chocuanos, el aguacero, un aguacero que se extendió hasta las 10 de la noche. Amanecemos ya con tiempo seco, pero eso sí, con el temor de la gente, Julio, porque está temblando cada rato en Ismina. La gente dice, ¿por qué? Bueno, esperaremos las explicaciones de los científicos.
0: Yair, muchas gracias. Sí, yo creo que nos vamos a tener que acostumbrar, ¿no, Juan Diego? A que va a seguir temblando.
4: Sí. Sí. Pero leí, decimos, por ahí a una experta, Juan Diego y Julio, explicando que no, estos del Chocó de los últimos días no tienen nada que ver con el anterior. Son unos fenómenos aislados. No, no están relacionados.
5: Digamos. Lo que no debe pasar es que se vuelvan, digamos, paisaje de cierta forma, no, y no, que no perdamos... pues la conciencia, sí, sobre la importancia
0: que nos acostumbremos,
5: sí,
0: ¿no?
5: Sí, sí, sí, sí, sí.
0: Hay que, como le pasa preparado a la gente de la Mesa de los Santos, sí, ellos en viven Santos, temblando, sí, todo el día, ya se quedaron con eso.
4: O en Japón.
6: O en Japón, sí.
0: Sí, pero...
6: Pero eso abajo está moviéndose mucho en todo caso.
0: Sí, sí, y en la prensa de los Estados Unidos especializada reviven el tema de la falla de San Andrés, la falla de San Andrew. Claro. Que es toda la costa pacífica, ¿no?
7: Todos estos hechos deben llevar esa que se planifique y se prevenga con construcciones más sólidas, como en el Japón, justamente. Porque hay que aprender a vivir con ello.
0: Nos vamos con más noticias a esta hora. Marcela, en Colombia.
5: Puede ser, Julio, con el Ministerio de Vivienda, que ha respondido por escrito a las preguntas del Congreso sobre la permanencia del ministro Jaime Andrés Beltrán en Santa Marta en medio de la emergencia provocada por el terremoto justamente del pasado 10 de agosto. Pues según la información entregada por la propia cartera, Beltrán estuvo en Santa Marta no uno, sino tres días, puntualmente del 15 al 17 de agosto. El Ministerio sostiene que el ministro no estuvo ausente de sus funciones, que mantuvo disponibilidad y que el presidente Abelardo de las Piedras estaba informado de su viaje y estadía. Sin embargo, este documento también registra como actividad oficial durante ese periodo una única reunión virtual de aproximadamente una hora con sus viceministros destinada a revisar las actuaciones frente a la emergencia y a coordinar las prioridades del sector. Otro dato que aparece en esta respuesta es el traslado de los escoltas del ministro, que tuvo un costo cercano a los 14 millones de pesos. El Congreso, recordemos, está promoviendo una moción de censura en contra del funcionario.
0: Mira, antes de su titular, Juan Pablo, hoy es el día de Juan Gabriel. ¿Usted sería capaz de resolver cuál es su canción favorita de Juan Gabriel?
7: Uy, es complicado, pero sí tengo algunas que están tal vez en el top 3 de mi gusto por la música de Juan Gabriel. Una sola, yo le diría... esta que te pido por favor, la que canta en dueto con Rocío Dúrcal.
0: Sí, esa también es la mía, pero no, no está en el top 3. Vamos con las tres canciones de Juan Gabriel en su aniversario. Y dice así, maestro.

0: Oye, Juan Diego, es que esto es... Esto entra a la película en la telaraña, en el túnel del tiempo, en lo más oscuro, ¿no?
1: Ay, ay, ay, en el rincón. No me sienta nada bien.

0: Fue candidata al Senado por el partido que tiene Juan Daniel Oviedo y Claudia Margarita Laforí, ex subdirectora administrativa de la Agencia Nacional de Hidrocarburos. La sorpresa, Julio, es que no aparece el doctor Jorge Mario Velásquez, a pesar del anuncio del presidente.
1: Uy, no me diga eso.
0: Sí, señor. No he podido confirmar qué pasó con el doctor Velásquez, si tal vez él al final declinó o si el gobierno reconsideró que el doctor Velásquez podría tal vez servir en otra parte, que podrían ponerlo en cualquier sitio y lo haría maravillosamente bien. Pero en esta plancha que hemos confirmado, Julio, y que el Ministerio de Hacienda recibió de parte de Ecopetrol, pues no aparece su nombre, cosa que me parece pues muy triste.
1: No me diga, Espinosa, ojalá que sea un error.
0: Sí, sí, yo pensé exactamente lo mismo, pero lo contrasté con dos fuentes muy enteradas de este asunto y ambas me confirmaron que en efecto en la lista no está el doctor Velásquez.
1: Usted acaba de mencionar a Carlos Suárez, ¿no?
0: Sí, señor, él es el que aparece como en el primer renglón, no quiere decir que vaya a ser el presidente de junta directiva, pero es el que aparece en el puesto 1 de la lista que yo vi, Carlos Suárez, el estratega político del presidente, sí. Y al pues embajador, sí, en Venezuela, ¿no? Al doctor Haller.
1: Pues eso da la dimensión de la importancia para el presidente de Ecopetrol, ¿no? Sí. Nombró a las dos personas más importantes hoy, bueno, después de su familia, en su vida, que son Joaquín Gutiérrez y Carlos Suárez.
0: Sí, señor, cómo no, cómo no. Bueno, y uno podría hacer ahí una serie de, digamos, de análisis de lo que significa, por ejemplo, poner en la junta directiva de Ecopetrol al que será el embajador, el que es el embajador designado en Venezuela, un país en el que están reactivando el mundo petrolero y de hidrocarburos de una manera pues muy grande, ¿no? Eso tendría sentido. Habrá que ver con detalle más los perfiles, Julio, pero sí, lo del doctor Velásquez a mí me dejó también desconcertado, la verdad, porque el presidente lo anunció, lo dijo delante de un público en Antioquia, en Medellín. El doctor Velásquez, a quien saludo, dijo, será parte de mi junta directiva de Ecopetrol, y finalmente pues no apareció su nombre.
1: No, usted está confundido, Espinosa, con todo respeto.
0: Señor.
1: Está confundido. No puede ser. No puede ser. Es un nombre muy importante.
0: Si me toca rectificar, sería la rectificación más feliz.
1: Deliciosa, yo lo apoyo. Sí. Con promoción.
0: Sí, señor. ¿Cómo no?
1: Con promoción, con trompetas.
0: Sí, sí, sí, sí.
1: La cadena Caracol de Colombia rectifica.
0: Sí, sí.
1: El doctor Velásquez sí estará en la junta de Ecopetrol.
0: Hombre, por favor, es que es...
1: Uy, Marcelita, abra los ojos. Abra los ojos, Marcela. Bien, Juan Diego.

0: todavía no tenía luna.
1: Tranquilo, tranquilo, papá. Todavía no.
0: Ahí vino, Pedrito. Tengo la respiración. Juan Diego y yo la narramos. Sí,
1: sí. Qué pena con los oyentes, pero bueno, es que a veces uno no puede controlar estas cosas.
2: Despierten. Despierten, es viernes.
3: Sácalo, sácalo. Desahógate, Marcelo.

0: Marce, salimos de esta, Marce, tranquila. Estamos juntas.
1: 10 años sin Juan Gabriel. Bueno, nos vamos para Cali porque el presidente, de verdad, todos los días, helicóptero, avión, avión, helicóptero, camioneta, helicóptero, avión. ¿Y sabe lo que me impresiona, Juan Diego?
2: Sí.
1: Que saluda a todos, especialmente a todos los militares y policías que lo están esperando. Uno por uno y se les cuadra.
2: Sí, y...
1: Porque él podría saludar general, ¿no? Un solo saludo y se monta en la camioneta, no. Uno por uno.
2: Sí.
1: Uno por uno. Bueno, pues...
2: Hace parte de
1: atender la tragedia.
2: Exacto.
1: Vuelve a Cali, Darío, hoy, ¿no?
3: Sí, Julio, estará el presidente Abelardo de la Espriella después de una visita que hará a la ciudad de Pereira. Llegará un poco antes, se ha dicho, del mediodía. Él asistirá a una misa por las víctimas del terremoto en la parroquia San Fernando Rey, en el barrio San Fernando, a una cuadra del Estadio Pascual Guerrero y del Hospital Universitario del Valle, que fue uno de los escenarios más dolorosos de la tragedia. Previo a la visita presidencial, incluye esto también, Julio, una entrega de materiales de construcción que haría hacia el mediodía en la sede de la Unidad Deportiva Alberto Galindo, que es el Coliseo del Pueblo, que iba a ser el escenario para el Petronio Álvarez y que por esto se transformó en uno de los puntos más importantes de acopio de ayudas en la ciudad. Ahí estará hoy el presidente. Previo a esto, estuvo ayer la primera dama, la señora Ana Lucía Pineda, trajo noticias importantes, entre ellas esa sumatoria de solidaridad de importantes fundaciones para la recuperación de escuelas del principal hospital del distrito Agua Blanca, allá en el oriente de Cali, 40 consultorios cerrados, más de 3.000 consultas diarias represadas. Ahí se sumaron Familia Gilinski, Fundación Solidaridad por Colombia, la Fundación de la Primera Dama de la Nación. Así que cada visita viene acompañada de soluciones muy concretas para los afectados, los damnificados por el terremoto en Cali.
1: Darío, es que el día martes después de la tragedia, que hicimos una emisión especial desde las 4 de la mañana, anunciamos las primeras donaciones. Recuerdo que una de las primeras fue la de don Jaime y doña Raquel Kardoski de Gilinski. Desde esa fundación llegaron 150 mil millones de pesos. Y usted lo está confirmando, no es suficiente. La familia Gilinski va a asumir la reconstrucción del hospital. Ellos... La reconstrucción del hospital.
3: Sí, Julio, porque indudablemente es uno de los hospitales, yo le voy a decir un poco, alguna vez lo hemos calificado acá como un hospital de guerra, porque las expresiones violentas, lamentables del oriente de Cali siempre terminan allí. Pero no solo eso, es que además en otras áreas, ya las de consulta externa, las de especialidades, presta un servicio muy importante para las comunas orientales de la ciudad, que son las comunas más pobres. Nos imaginamos que un poco de esa visión de querer dirigir allí esa ayuda, esa recuperación y esa inversión, pues está, porque es una zona que lo necesita mucho, y hay que agradecerle infinitamente a la familia Gilinski por este aporte.
1: ¿De qué clínica estamos hablando?
3: Es el Hospital Carlos Holmes Trujillo, construido en su momento en homenaje a aquel legendario jefe político. Se inició su construcción en la época en que su hijo, Carlos Holmes Trujillo García, quien fuera ministro, embajador y demás, y que se nos lo llevó el COVID, pues le rindió un homenaje a su señor padre, creando el hospital más importante de la zona de Agua Blanca, que es el Carlos Holmes Trujillo.
1: Pues se hará con el apoyo de la familia Gilinski. Y es que la ayuda no termina. Me están hablando de Marea Viva por el Chocó, una campaña que incluye a Progresa Chocó, Red Pro, Fundación Mi Sangre, Fundación Bancolombia, Grupo Argos, Juanes, James, Mariana Pajón, Rigoberto Urán, David Ospina, Néstor Lorenzo, Manuel Medrano, Goyo, Belia Vidal, John Arias, Juan Luis Guerra, Alejandro Sanz, Nicky Jam, bueno, y muchos más artistas, jugadores y fundaciones apoyando también al Chocó. Eso lo está coordinando doña Paula Jaramillo, que se distingue por precisamente causas filantrópicas. Nos vamos a esta hora con más noticias. Vamos a Pereira, porque el presidente también va a Pereira, Sebastián.
4: Sí, señor Julio, llegará primero a Pereira, está más o menos presupuestado que llegue a eso de las 8, 8.30 de la mañana. Se va a dirigir al Centro de Convenciones Expo Futuro, que es un lugar en donde se está generando el acopio de las ayudas que han llegado desde el primer momento a la capital del departamento de Risaralda, y se espera que esta, que es la tercera visita que va a tener el presidente a Pereira y al departamento de Risaralda, pues ya se empiece con un tema de anuncios para la reconstrucción. Ya se le va a presentar el balance oficial de las afectaciones que ha tenido Pereira. Se lo adelanto porque hoy se le entregará ese documento. 35 mil viviendas que presentan algún tipo de afectación. Esto quiere decir que es cerca del 15% de los inmuebles que hay construidos solo en la capital de Risaralda, y hay que revisar todos los del departamento de Risaralda. Además, se presupuesta que alrededor de 10 billones de pesos podría costar la reconstrucción de esta ciudad. Y un dato específico, Julio, 25 edificaciones públicas hoy están afectadas en su infraestructura, y cerca del 60% de las escuelas y de los colegios que también necesitan una intervención. Esto va a ser lo que se le presentará al presidente, y se esperan anuncios importantes para la reconstrucción de la capital de Risaralda y de todo el departamento.
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0: sirve.
1: Esposo,
2: llamarse.
3: Yo jamás sufrí.
0: Salud, Marce.
3: Todo por Marcela.
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4: Sí, me está sirviendo, me está sirviendo. Me siento feliz. Diferente ahora.
3: Marcela, yo era muy feliz.
0: Yo vivía. Sí,
1: aquella luna.
3: Ah, pero te.

0: Ah, no, esta es preciosa, Juan Diego. Preciosa.
1: Esa pega duro.
2: Es así, por Dios.
1: No, es muy triste. Es muy triste.
3: Es terrible porque sí.
1: Es muy triste.
3: Es una canción que dedicó él a su mamá. Sí. Era la canción para la mamá de Juan Gabriel.
0: El Pentágono firmó un contrato de 22.900 millones de dólares. 22 mil millones solo para comprar un juguetico que se llama Tomahawk. Juan Pablo, ¿y en el mundo?
3: Pues Julio, en el mundo Hormuz, no hemos hablado mucho hoy de esta situación que ha tenido la siguiente evolución en las últimas horas. Por un lado, se ha reiterado por parte del jefe de la diplomacia iraní que no está cerrada la puerta para la negociación, pero para que esta se dé tiene que darse unas condiciones y sobre todo que los Estados Unidos cumplan. En esa misma línea se ha informado que Irán está preparando una lista de condiciones para la reapertura del Estrecho de Hormuz de la mano de Omán. Lo que se sabe es que estarían tratando de establecerse unas condiciones que tienen que implicar a Israel y a Estados Unidos.
0: Brian, Ronda País en Barranquilla.
4: Ronda País Claro en Barranquilla, Julio, con la polémica en torno a la renuncia de Juan Carlos Ospino, que continúa esta vez por el historial de tweets del nuevo secretario de Cultura, Johnny Cinares. Aparecieron tweets, por ejemplo, donde dice que Barranquilla está mamada de los Char y le están cobrando porque antes se mostraba como opositor del gobierno distrital, ahora integra el equipo de la alcaldía de Barranquilla.

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7: Noticias de Cali, el Valle del Cauca, el Pacífico colombiano. A esta hora, en el final del amanecer, en la ciudad de Cali, 22 grados de temperatura. Y un anuncio que está haciendo la Secretaría de Movilidad de la mano de Enruta, que es el antiguo Centro de Diagnóstico Automotor del Valle. Y es que, atención, que las multas que fueron impuestas el 10 de agosto pasado, porque fueron registradas por las cámaras de fotomulta, pues no serán cobradas, es decir, no serán parte de sanciones. Sergio Moncayo, que es el secretario de Movilidad de Cali, explica los detalles.
8: Desde la Secretaría de Movilidad, en conjunto con nuestro aliado en ruta, hemos tomado la decisión que, teniendo en cuenta el terrible suceso que tuvimos el 10 de agosto con ese fuerte terremoto que se presentó en la ciudad, tomamos la decisión de no tener en cuenta las multas que se presentaron con las cámaras de fotodetección de ese terrible 10 de agosto. Por eso entendemos que muchas personas tuvieron que salir rápidamente de sus hogares, que tuvieron que salir rápidamente a acompañar a sus familiares. Por eso el 10 de agosto tomamos la decisión de no aplicar multas con las cámaras de fotodetección.
9: Así es, esta decisión la tomamos en conjunto con nuestra autoridad de movilidad y tránsito de la ciudad de Cali, donde hemos determinado no validar los comparendos a través de las cámaras de fotodetección por ninguno de los códigos de infracción, llámese pico y placa.
7: Ahí está, pues, la decisión. Las multas que se impusieron el 10 de agosto pasado, cobradas a través de las cámaras de fotomulta, no serán parte de las sanciones, borradas totalmente. Pero lo que no se borra es siempre el homenaje a los símbolos patrios. 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
2: La guerra de los drones es noticia del día en Colombia. José David.
3: Julio, luego del Consejo de Seguridad encabezado anoche por el presidente Abelardo de la Espriella en Valledupar, convocado por la situación de orden público en Cesar y particularmente por los hechos registrados en Pelaya, las tropas mantienen operaciones contra el ELN que delinquen esa zona. De acuerdo con información conocida, las tropas fueron atacadas con drones desde donde fueron lanzados más de 40 explosivos mientras desarrollaban operaciones en esa zona del país. El hecho corresponde al segundo ataque contra esas tropas en esa zona del país. El miércoles los militares habían sido atacados también allí en Pelaya, sin embargo reaccionaron, pero no hubo heridos. Ayer nuevamente el ELN los atacó con drones y lamentablemente dos militares se encuentran heridos y han sido trasladados a hospitales. Sin embargo, el presidente Abelardo de la Espriella pidió anoche resultados a las tropas en esa zona del país y que vayan por esos cabecillas que ordenaron ese ataque en julio.
2: Colombia está pidiendo ayuda a Estados Unidos para buscar mecanismos, escudos antidrones, lo cual es un tema muy difícil porque es que el dron es un arma no convencional, artesanal, casera, que resulta de muy difícil detectar. Nos vamos con más noticias a esta hora. Dos muertes. El asesinato de una persona en un reconocido gimnasio del norte de Bogotá. Pues Jenny, parece que fue un error, ¿no?
4: Así es, Julio. Esa es la tesis de la fiscalía y también está respaldada por el abogado de las víctimas, el exfiscal Mario Iguarán. El escolta que fue asesinado junto con el empresario Arrocero, al parecer fue un error porque la persona que iban a asesinar era Olimpo Antonio Oliver Peñaranda, un empresario del oro y de la minería, de acuerdo a lo que reveló el abogado Mario Iguarán. Pero se trata de la primera captura que se da por este caso, Leonel Enrique Llanos Paternina. Es no solamente la primera captura por el crimen de el empresario Gustavo Andrés Aponte Fonnegra y de su escolta Luis Gabriel Gutiérrez, sino que además sería la persona que conducía la motocicleta que llevaba al sicario que perpetró este atentado ocurrido el 11 de febrero en el norte de Bogotá. Esta persona, Julio, se declaró inocente de varios delitos, entre ellos homicidio agravado. Se espera que la medida de aseguramiento o la audiencia mejor se lleve a cabo la próxima semana.
5: Julio, pero un dato adicional ahí. Estos, al parecer, sicarios planearon este asesinato creando un chat. Los gladiadores, 6 criminales, y mataron al conductor que llevó al sicario al lugar. Adicionalmente, iban era detrás de un empresario del oro, Olimpo Oliver Peñaranda, y terminaron fue matando a Gustavo Aponte y su escolta por equivocación. Increíble.
2: Juan Diego, a propósito de situaciones pues lamentables, ayer terminando el programa y usted le siguió la pista al mediodía, usted nos contó que un hombre saltó del edificio al frente del Centro Andino. ¿Qué se sabe?
5: Pues Julio, fueron momentos realmente muy angustiosos, hacia las 10 de la mañana, calle 82 con carrera 11. El Centro de la Felicidad es un centro cultural, público del distrito, a donde van muchos ciudadanos del sector a realizar actividades recreativas, lúdicas y culturales. Y al parecer lo que se sabe es que de repente este hombre subió hasta el piso alto, no sé exactamente qué piso es, pero uno de los más altos de este sitio, piso 11. La víctima fue identificada como Camilo Isaza Herrera, un abogado de 48 años, egresado de la Universidad de los Andes, con experiencia en temas contractuales. Pero parece ser que el hombre llegó en silencio y de un momento a otro se trepó a la baranda y se lanzó al piso. La SIJÍN pues asumió la investigación y dicen que pues hay varias hipótesis, porque usted sabe que parece ser una de ellas fue un suicidio. No se descarta una caída accidental, pero todo es objeto de investigaciones por ahora, lo que se sabe, pero evidentemente muchos se preguntan qué hacía allí, estaba en ese piso, estaba solo, en fin. Pero es clave las cámaras de seguridad del sitio, que pues dirán mucho frente a lo que pudo haber ocurrido en esos últimos minutos. Dicen que un testigo contó que obviamente el impacto generó muchísima confusión entre todas las personas que estaban allí, porque pues el hombre cayó al piso en un sector que es muy concurrido, ahí prácticamente diagonal al centro comercial andino.
2: Por supuesto, una cantidad de gente caminando, ahí hay semáforo, ahí hay paso peatonal, ahí hay, no, pues ahí hay de todo, absolutamente de todo. Recuerden que 6 a.m. no termina a las 12. 6 a.m. termina a las 2 de la tarde. A las 12 del mediodía continúa 6 a.m. con el noticiero del mediodía. Muchas de las noticias que se quedan en la mañana en titular son desarrolladas por Juan Diego a profundidad. Él tiene más tiempo para buscar información de algunas noticias que se quedan en 6 a.m. como un titular de última hora. Por eso los invito a seguir siempre el noticiero del mediodía.
5: Gracias.
2: Y luego, pues, para analizar la hazaña de Santa Fe. Sigue retumbando esa noticia, Juan Diego. Lo que hizo Santa Fe en Buenos Aires. Aquí sí. Estoy viendo más títulos. Pues ya no son tan grandes como los de ayer. Pero es que es impresionante. Un partido con 22 penaltis en el Monumental. 90.000 personas pendientes del disparo de un muchacho del Chocó, y la metió, Juan Diego, la metió.
5: Sí. ¿Ese, fue Asprilla?
6: Sí, el del penal, el arquero.
5: El del arquero.
2: Uh-huh. Exacto. Todo eso pasa en la continuación de 6 AM, el noticiero del mediodía, y por supuesto, como siempre, el pulso del fútbol con el profesor César Augusto y su equipo. Hoy quiero saludar a Luisa Mercado, nuestra compañera de la redacción económica. Ella es la editora y en Asobancaria fue sorprendida con una noticia muy especial que agradezco y valoro, porque es el reconocimiento a una gran colega. Luisa Mercado está en Cartagena y allí se entregó pues el premio de los gurús de la economía, de nuestros banqueros, de todo ese gremio tan importante. Son 3 premios que está abrazando Caracol en estos días. El primero, el de la Universidad de Columbia, para Daniel Coronel, el premio María Morse Cabot. El segundo que conocimos fue el premio de la Sociedad Interamericana de Prensa. La ejecutiva de la CIP del año se llama Pilar Gil. Ella es la CEO de Prisa Media. Y ayer nos dieron esta extraordinaria noticia. Luisa, felicitaciones.
7: Julio, muchísimas gracias. Gracias a ustedes por permitirme contar las noticias económicas que me encanta, y a los oyentes también siempre por escucharnos y poder llegar a sus casas, a sus hogares, para poder traducirles de pronto esas noticias económicas que se ven tan lejanas, pero que nos impactan a todos en el día a día. Gracias, Julio, y a todos por esta felicitación.
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8: Y el primer puesto, Luisa María Mercado de Caracol Radio. Felicitaciones.
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2: Siguen las noticias. Estamos en Minuto 60. El gobierno modificó el presupuesto del gobierno anterior. El actual gobierno ha dicho que el presupuesto sube a 634 billones de pesos. Gustavo Petro lo había dejado en 575. Ya el ministro de Hacienda, bueno, no lo sé, intentaremos que nos explique la razón de este cambio de cifra. Nos vamos inmediatamente con el mundo a esta hora. Juan Pablo.
9: Pues Julio, el mundo despierta hoy con una noticia luctuosa para Europa y particularmente para Noruega. Se trata del fallecimiento del rey Harald, quien se encontraba en el trono desde hace más de 30 años y además era el decano de los reyes en el territorio europeo. Tenía 89 años. Él falleció esta madrugada, se sabía que venía en una situación de salud bastante compleja y por supuesto la pregunta ahora es cómo le va a ir a su sucesor, el rey Haakon VIII, el nuevo monarca que tiene, bueno, no tanto él como si su esposa y como el hijo de su esposa, es decir, la reina consorte, unos cuantos problemas. Ella, cercanía a Jeffrey Epstein, y el hijo está en la cárcel por presunto caso de abuso sexual.
2: Seguimos con las noticias. Vamos a hablar en instantes desde el Congreso de la República sobre el tema del presupuesto. 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Juan Esteban.
10: Julio, tal como anticipó Caracol Radio, Estados Unidos confirma la extradición esta mañana desde Colombia de Eric Randiel Mosquera Polanco, señalado por la DEA como un objetivo organizacional regional prioritario y acusado de liderar una organización internacional de tráfico de cocaína y lavado de dinero con sede en República Dominicana. Ayer le mencionaba yo, Julio, este caso, como lo había mencionado el fiscal general Todd Blanche, pero averiguamos el nombre y se trata de esta persona, capturado en Colombia en diciembre de 2024 a solicitud de Estados Unidos, extraditado justamente en las últimas horas. El director de la DEA, Terry Cole, revela un dato clave, Julio, y es que según la investigación, esta red se extendía por Colombia, Venezuela, República Dominicana y Puerto Rico. Y el mensaje del fiscal Blanche es que, además, las autoridades incautaron millones de dólares en cocaína y ganancias del narcotráfico durante la investigación. Por último, enfrenta cargos por tráfico de cocaína y lavado de dinero en Puerto Rico, pero también en New Jersey. Y lo que dicen es que, pues, obviamente las autoridades aseguran que se incautaron, además, más de 6 millones de dólares en ganancias del narcotráfico. Estados Unidos dice que se trata de uno de los golpes más interesantes y fuertes en contra de las redes del narcotráfico en América Latina.
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2: Se conoció la planta 614, la planta que quiere el presidente de la República en Ecopetrol. Y los nombres demuestran, por dos de ellos, el especial interés del presidente de la República en Ecopetrol. las dos personas más importantes de su campaña y su gobierno hoy quedaron en Ecopetrol. No solamente el presidente Joaquín Gutiérrez, sino también el más cercano asesor político, Carlos Suárez. En la lista única que presenta para esa planta de junta directiva de Ecopetrol están Carlos Suárez, Jorge Haller Jaramillo, José Camilo Mansur Hatín, Ludmila del Carmen Vergara, Betsy Patricia Martínez, Claudia Margarita Laforí Taboada, César Loza, Luis Felipe Henao y Ricardo Rodríguez. El presidente de la República elevó a calamidad pública departamental la emergencia por los incendios forestales. Se conocieron más detalles del viaje del ministro Jaime Andrés Beltrán a Santa Marta. Duró 3 días el viaje. Se conectó a una reunión 1 hora. Capturaron al presunto asesino del empresario arrocero Andrés Aponte y su escolta. El detenido se declaró inocente. 2 soldados heridos, ataque con 40 explosivos en Pelaya Cesar. Sigue el jefe del Comando Sur en Colombia, visitas a Tumaco y a Tolemaida. Aquí habló el coronel Delgado, apartado del esquema de... Dijo, quieren dañar mi nombre. Lo sacaron 170 días de vacaciones. Ha sido recusada la ministra Ana María Vesga para que no participe en la mesa sobre pago de la UPC, la Unidad de Pago por Capacitación 2027. Olmedo López ha logrado prórroga de su principio de oportunidad. Él es el gran informante de la mayor estafa del gobierno anterior, el caso de corrupción de la Unión de Gestión de Riesgo. Olmedo López, por decisión de un juez, sigue por 1 año más con su principio de oportunidad y los beneficios que esto significa. María Antonia Tavares deja la dirección de la Agencia Nacional de Seguridad. La Fiscalía respondió a la Comisión de Investigaciones y de Acusación de la Cámara sobre una petición de mover el expediente de Álvaro Uribe en el caso del Aro, la Granja y de la presunta creación de grupos paramilitares. El caso seguirá en la Fiscalía. Escuchan Minuto 60 en Caracas, Venezuela. Gabriela.
11: Julio, 7:18 minutos de la mañana en Caracas, y la noticia está con la Asamblea Nacional, controlada por el oficialismo, que aprobó ayer en primera discusión una nueva reforma parcial a la Ley Orgánica del Tribunal Supremo de Justicia, como lo acordaron el gobierno y la oposición representada en la Asamblea Nacional electa en 2015, en el primer ciclo de diálogos el pasado 12 de agosto. Aunque esta nueva mesa de negociación ha estado promovida por Estados Unidos, que incluso ha dado anuncio, Jorge Rodríguez, presidente del Parlamento y jefe negociador del gobierno, aseguró ayer que pocas veces se daba un proceso entre venezolanos sin participación de facilitadores, países o representantes extranjeros. Rodríguez además cuestionó duramente a Noruega y su gestión como facilitador en procesos de negociación anteriores. Por otro lado, Julio, anoche a las 8:30 hora local aproximadamente, un sismo de magnitud 3.9 se registró al norte del país, en el estado Aragua, sin que se hayan reportado daños hasta el momento, según informó la Fundación Venezolana de Investigaciones Sismológicas, FUNVICES. Sin embargo, este sismo tuvo una profundidad de 5 kilómetros, por lo que muchas personas reportaron sentirlo muy fuerte. Ayer también otros 2 sismos de magnitud 3.6 y 4.2 sacudieron en horas de diferencia a la ciudad de Mérida, al oeste del país, y también en la localidad de Güiria, al noreste de Venezuela.
2: Escuchan las noticias aquí en 6 AM de Caracol. Noticias cada instante, 6:19. Pues Félix, cayó el técnico de River Plate después de la eliminación de Santa Fe, el señor Coudet.
12: El señor Coudet. Coudet, sí, se fue, renunció, venía ya muy golpeado porque el equipo no estaba jugando bien, y el golpe de gracia sin duda fue la eliminación frente a Santa Fe. Todavía no se ha decidido técnico nuevo, hay un técnico interino, pero sí, las consecuencias del gran triunfo de Santa Fe terminaron por dejar sin técnico a River Plate.
2: Escuchan.

0: Minuto 60, noticia de hoy, Félix.
1: Noticia de hoy, Julio, con las grandes corporaciones empresariales de los Estados Unidos, que han sido incondicionales en este segundo mandato de Donald Trump. Un informe del Wall Street Journal dice que están buscando acercamientos con los demócratas rumbo a las elecciones de noviembre, porque muchas de ellas piensan que podrían sufrir investigaciones si, como todo indica, los demócratas ganan las elecciones de medio término y se hacen con el control especialmente de la Cámara de Representantes, estaría pendiente del Senado. Tanto así que están haciendo ya donaciones a campañas demócratas, compañías como Meta, como las compañías tecnológicas, como Paramount, están haciendo donaciones a candidatos demócratas y contratando figuras prominentes demócratas fuera de los que están en campaña para sus compañías para enfrentar la posibilidad de lo que se vislumbra como el triunfo demócrata en las elecciones de medio término.
0: Marcela, usted se acuerda de nuestra compañera Gabriela Tafur, ¿no?
2: Claro, claro, ex señorita Colombia y ex... podríamos decir que sigue siendo de esta casa, sí.
0: Bueno. Una abogada suma cum laude en Colombia, luego...
2: Emprendedora.
0: Especializada en la Universidad de Stanford. ¿Cómo le parece que estoy leyendo en primera página la siguiente noticia? Idilio TV. Esta compañía fue fundada por ella y por un mexicano, Esteban Ramírez, formado en MIT. En junio... Idilio TV anunció el cierre de una ronda de financiación de 5 millones de dólares. La aceleradora de Andreessen Horowitz, especializada en medios y entretenimientos, la firma de inversión cofundada por Jeffrey Katzenberg y David Vélez. David Vélez, el del Nubank, invirtieron ahí. La noticia es que Ixtel, que está listada en Nasdaq, acaba de anunciar una alianza estratégica de distribución de Idilio TV. Usted ya me va a preguntar, ¿y qué es Idilio TV? Nuestro canal, Juan Pablo.
2: Es un microdrama, sí, yo he visto.
0: Una plataforma
2: redes.
0: De, exactamente, microdramas, ajá, telenovelas
3: así,
0: cortas.
3: Yo no lo he visto. ¿Ah,
2: sí? Sí. Le gustaría mucho, Juan Pablo.
0: ¿Lo nuestro, Juan Pablo?
3: ¿Y cortas desde cuánto, Marcela? Porque veo que usted es una mujer de idilios.
2: No, pero...
0: Sí, el canal Juan Diego se lo hicieron a ella. Son historias de amor exitosas, pero cortas.
2: Ay, pero... Ay, no, de verdad. Ustedes todas las noticias cortas, tienen que... ponerme a mí como en el centro, no. Periodista
3: usted,
2: nunca es la
3: ¿usted se ha visto Idilio TV? No, ¿usted se ha visto Idilio TV? ¿Cómo?
2: No, es que yo no he visto Idilio TV, pero sé de lo que hablan porque yo sigo a Gabriela y Gabriela pues ha compartido información
3: chévere,
2: sobre
3: idea.
2: Su proyecto que me parece muy interesante.
0: Pero perfecto, historias de amor, Juan Diego, cortas,
4: sí,
0: ¿no?
4: Sí.
0: A veces con final feliz, a veces con nostalgias, pues como todo en la vida, ¿no?
4: Traumas.
2: Pues sí, de pronto pues sí. Los oyentes puedan sentirse identificados con algunas historias,
0: claro,
2: de esta,
0: claro,
2: plataforma, sí.
0: Como cierta es compañera, más, Juan Diego, no, que habló de unas heridas que no cierran, ¿no?
3: Exacto. No todas son historias de amor, muchas son de desamor.
2: O de pronto,
3: y así es la vida.
2: Muchos podríamos llegar a inspirar alguna historia para esa plataforma, pues.
3: También.
2: Sí, también puede.
3: No,
2: pasar.
3: Y la vida es pues así, o sea, la vida es amor, de amores y desamores, o de soledades,
0: bueno,
3: también.
0: Bueno, y usted es amiga de Gabriela. Nos vamos para el sur de la Florida, donde hay noticia a esta hora. Emiliana.
5: Julio, muy buenos días y a la mesa. Hoy el jurado avanza con deliberaciones para lograr alcanzar un veredicto en el juicio de Lindsey Clancy sobre los cargos de asesinato en primer grado que implican premeditación deliberada y atrocidad extrema, con la opción de considerar cargos menores de homicidio involuntario. Ayer concluyeron los alegatos finales en el juicio por asesinato de Lindsey Clancy, quien mató a sus tres hijos pequeños, Cora de 5 años, Dawson de 3 y Kajan de 8 meses, en su domicilio antes de ella misma intentar quitarse la vida en enero de 2023. La salud mental de Clancy es un aspecto clave en este caso. De hecho, su defensa, encabezada por el abogado Kevin Reddington, argumenta que ella sufría psicosis posparto y que se vio impulsada a actuar por una voz alucinada cuando estranguló a sus hijos. En su alegato final, la fiscal adjunta Jennifer Sprague

0: Sostuvo que Clancy era una madre funcional que distinguía entre el bien y el mal, y Sprague argumentó también que Clancy planificó los asesinatos de una manera que indica que no padecía de esta psicosis. El día de hoy continúan en este juicio, Julio.
1: O sea, Emiliana, todavía no sabemos en qué va a terminar la historia.
0: Todavía no sabemos, estamos pendiente al día de hoy para ver si logran llegar a un veredicto, pero ya llevamos 5 semanas en este juicio, Julio.
1: Seguimos con las noticias a esta hora, vía Minuto 60, y debemos conectar inmediatamente a Catalina, que está en la mitad de las dos guerras. Catalina, ¿cómo despertamos hoy?
2: Julio, en Kiev amanecimos con un cielo despejado, un poquito nublado, pero está el sol, está caliente después de casi 36 horas en que las alarmas van y vienen. Contábamos esta mañana que ayer había sido el día con más alarmas desde que comenzó la invasión a gran escala en el 2022. Fueron 14 veces, casi más de 15 horas estuvimos bajo alarma, lo que hace que la vida, pues obviamente, no fluya como tiene que ser en una ciudad y en una capital como es Kiev, y también en otras ciudades del país. Pero también tenemos noticia en Irán, porque sigue el flujo de representantes de países de la región a Teherán. Veríamos cómo el jefe del Estado Mayor de Pakistán estuvo allí, luego estuvo el ministro de Exteriores de Omán, luego el primer ministro de Qatar, y desde Irán dicen que se están lineando unas peticiones para ver cómo se puede reabrir el estrecho de Hormuz. Incluso el ministro de Relaciones Exteriores, Abbas Araghchi, hablaba hoy que la diplomacia no era imposible, sino que Estados Unidos tenía que seguir los lineamientos que planteaba Irán. Así que se abre una luz de esperanza a ver qué pasa en el estrecho de Hormuz, pero por lo menos en la región los políticos no bajan los brazos y siguen intentando posibilidades para volver a restablecer ser el flujo por este paso que mueve casi el 3 partes del petróleo en el mundo.
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1: Nos atiende la congresista Sara Castellanos de Salvación Nacional. Doña Sara, bienvenida a 6 AM.
7: Muchas gracias, Julio. Buenos días a todos los oyentes, a toda la mesa.
1: Y a las 6:29 es un placer saludar a otra mujer en el Congreso, congresista María del Mar Pizarro, del Pacto Histórico. Buenos días.
8: Buenos días, Julio, a la mesa de trabajo y a todos los colombianos.
1: Doña Sara, esta entrevista la debería responder la directora de Planeación Nacional o la debería responder el señor ministro de Hacienda, pero pues hay que ser respetuosos de la decisión que ha tomado el nuevo gobierno, y es que los funcionarios pues no explican sus decisiones. Por eso acudimos a la coalición de gobierno a ver si podemos entender. ¿Cuál es la razón, doña Sara, para que se haya cambiado el presupuesto que dejó el gobierno anterior y haya crecido de forma tan significativa, más de 630 billones de pesos?
7: Bueno, Julio, la razón por la cual aumenta el presupuesto es porque realmente lo que había presentado el gobierno anterior era un presupuesto de mentira. Este es el presupuesto de la verdad, porque revela el estado actual. El presupuesto anterior tapaba muchas cosas, encubría enormes pasivos, faltaba 6.5 billones para el pago de pensiones, que no lo incluía, 2.2 billones para el sistema de salud. Aún ayer salieron que se está aumentando los funcionarios. No, es que ni siquiera reportaron el número de funcionarios correctos. Reportaban 99.000 cuando eran casi 108.000 funcionarios. Entonces, lo que hace este presupuesto es mostrar las cosas como son, mostrar la realidad, mostrar las cuentas claras y asumir el hueco que no estaban revelando, que es más o menos de 59.3 billones. Entonces, lo que hace este presupuesto es simplemente mostrar la realidad, que es peor de lo que esperábamos. Y sumándole a eso la coyuntura que recibe este gobierno también, pues es la emergencia nacional del terremoto, Julio, que algunos dicen, bueno, el Economist dice que de 30 a 40 billones de pesos adicionales para poder cubrir eso, y mayor parte del gasto del presupuesto, pues va, del presupuesto del 2027, va a la reconstrucción. Entonces, realmente es mostrar las cosas. Para mí este presupuesto es un diagnóstico. Este gobierno lleva 30 días, ni siquiera 30 días. Entonces, nos muestra la realidad, muestra. Entonces, la razón por la cual sube es porque lo que se presentó en el gobierno anterior no era real, no era. Taparon muchísimas cosas, este gobierno lo asume, este gobierno dice, bueno, vamos a hablar con cuentas claras, vamos a mostrar la realidad. Faltó muchas de esas cosas, lo asumimos. Y también algo muy importante, sí hay austeridad en este presupuesto, Julio. Este presupuesto comparado con el presupuesto anterior reduce una austeridad en 17.5 billones, reduce 2.8 billones de pesos en compras de bienes y servicios, 2.5 billones de inversión no prioritaria y otros 12 billones de pesos en más de 250 líneas de gasto. Entonces, está haciendo un esfuerzo enorme de mostrar primeramente la verdad, de asumir la responsabilidad del terremoto y también de ser austeros en recortar estos esfuerzos, en recortar estas, de cierta forma, designaciones que se tenían en el presupuesto anterior. Entonces, esta es la realidad. La meta del gobierno de Abelardo de la Espriella es reducir la cifra del 3 al 3.3 del PIB, por lo cual se expedirá en los próximos días un decreto de recorte y aplazamiento de gasto. Ahora, ahí es donde vamos a ver realmente el trabajo de este gobierno, porque en las próximas semanas se va a radicar la ley de rescate económico. Ahí es donde vamos a ver realmente dónde se va a recortar los gastos, y pues eso es algo que se va a debatir también en el Congreso. Pero este presupuesto nos muestra la verdad, es el diagnóstico, es cómo están las cosas.
9: Sí. Representante María del Mar Pizarro, justamente quiero que le responda a su colega y al ministro de Hacienda, Miguel Gómez Martínez, quienes aseguran que el gobierno del presidente Gustavo Petro habría ocultado gastos en la erradicación del presupuesto anterior o que incluso estaría mal calculado. ¿Usted qué responde?
10: Pues lo primero que yo le diría, Sara, es que ¿cómo vamos a hablar de un presupuesto de la verdad cuando retiran unos artículos fundamentales para la transparencia y el seguimiento del presupuesto? Retiran 5 artículos, uno acerca del seguimiento mensual que obligaba a informar mes a mes cómo se ejecutaba la plata. Retiran los trazadores presupuestales que permiten marcar y rastrear partidas de funcionamiento. Retiran el control a las fiducias. Todo lo que criticaron a este gobierno por los fondos, y retiran un artículo que siempre tuvo el gobierno anterior para hacerle control a los fondos, que exigía reportar cada 6 meses los recursos entregados, los contratos, los saldos disponibles. Entonces, lo que yo veo es que lo que se ha aumentado es la caja menor del Estado. Y pues nos dicen, vamos a pasar un proyecto de austeridad, pero ¿por qué no muestran austeridad en este proyecto? La realidad es que se aumenta de 575 billones a 635 billones, se aumenta muchísimo la deuda. Es un presupuesto cortoplacista que lo que está haciendo es botar la casa por la ventana. No disminuye burocracia como dijeron que lo iban a hacer, sino lo que hace es aumentar el funcionamiento y disminuir la inversión. A mí me parece muy extraño que se esté diciendo que se ocultaron partidas, digamos, para el pago de la burocracia, cuando realmente existe un sistema que se llama el CIF, que te dice cuántas personas tú tienes, cuánto le tienes que pagar para fiscales, de pensiones, etcétera. Y lo que sí vemos es que se aumenta para salvar a las EPS, digamos, para aumentar el recurso de la intermediación en salud, pero no se aumentan los recursos para invertir en nuevos hospitales, se recorta la educación primaria y media, se recortan las vías terciarias, se recorta ambiente, pero eso sí, crece la burocracia estatal.
11: Sí, senadora Castellanos, hay muchos puntos de los que podríamos hablar, por ejemplo, si esto es posible realmente hacerlo sin una reforma tributaria, ya que ustedes hablan de sincerar las cuentas, eso pues no parece realista, pero le pregunto por un asunto puntual. Dice el ministro Gómez que estaba desfinanciada la salud en 2 billones de pesos, pero al mismo tiempo el presupuesto le está recortando a salud 141 mil millones. Si está desfinanciado, ¿por qué le recortan?
10: Bueno, lo que te decía antes, vamos a esperar una ley de rescate donde ahí se va a ajustar. Lo que hace el ministro es mostrar las cuentas como son, mostrar tal cual y asumir un gasto que no teníamos previsto. O sea, el 10 de agosto el gobierno de Abelardo de las Piedras se encuentra con una realidad, con una catástrofe que no habíamos vivido en años, y tiene que asumir este reto, y parte de asumir la reconstrucción pues del país, de los recursos que van para Cali, para Pereira, para el Chocó, para Buenaventura, bueno, para todos los lugares afectados, salen de este presupuesto. Entonces hay que entender que esto era algo que no estaba y por eso toma por sorpresa, y los gastos o de alguna forma la redistribución del presupuesto sí van a asumir. Uno de los puntos o de las entidades que más recibe de alguna forma presupuesto justamente es la unidad de riesgo, que tenía 0.2 en el presupuesto anterior, pero ahora con este cambio lo que hace es darle los insumos, más de 4 billones, ahora lo deja en 4.5 billones para asumir esto por las decisiones del gobierno pasado. Porque si no hubiesen los escándalos que ya conocemos de la unidad de riesgo, pues tendríamos de alguna forma los recursos que se necesitaban para atender la emergencia. Entonces, aquí lo que estamos viendo es la irresponsabilidad de los últimos 4 años, del señor Gustavo Petro, de Bonilla, de Ávila, que fueron irresponsables, que duraron 4 años con documentos maquillados, que también vimos las consecuencias de todas las decisiones y todos los escándalos que hoy conocemos de corrupción, y a este gobierno pues le toca asumir en 30 días. No pueden venir a culpar que todo es de este gobierno. No, estamos asumiendo las irresponsabilidades del gobierno anterior, pero este gobierno no las tapa. Esa es la diferencia. Este gobierno dice, miren, estas son las cosas como son, y ahora vamos a asumir esta emergencia, esta catástrofe, con recursos de este presupuesto. Entonces, los recortes o lo que tú dices, ¿por qué se le quita? ¿Por qué? Porque ahora tenemos una emergencia, tenemos un terremoto, tenemos que reconstruir, y esa es una prioridad para el gobierno de Abelardo de las Priegas, poder llegar con la reconstrucción, sí, con insumos del presupuesto del 2027.
12: Representante María del Mar Pizarro, quiero volver con usted porque usted asegura que en este presupuesto no se disminuye la burocracia, sino que aumenta el funcionamiento, pero ¿por qué no hablamos también del aumento al pago al servicio de la deuda? Más o menos 55 billones de pesos adicionales a lo que el presupuesto pasado estaba contemplando. No hay que reconocer que el gobierno pasado pues nos dejó ahora sí totalmente endeudados, y que aquí justamente es que se está reflejando, y ahora vamos a tener que sacar recursos seguramente de impuestos más adelante para pagar esa deuda histórica, un déficit de 200 billones de pesos.
10: Pues primero yo quiero recalcar que a mí no me pueden decir que esta es un paso hacia la verdad cuando yo estoy quitando todos los artículos de seguimiento presupuestal y control presupuestal de las entidades. Es que yo creo que no estamos dimensionando el riesgo de que este presupuesto haya dicho vamos a poner 5 artículos que reducen la transparencia de la ejecución y la contratación estatal. Eso yo quiero señalarlo. Segundo, Sara dice que esto se aumenta por el terremoto, pero ¿por qué le aumentamos 14 billones a Hacienda y le damos 4 billones a la unidad de gestión del riesgo? O sea, más bien esa plata que se le está dando a Hacienda, si yo la voy a usar para atender riesgos, démoslesela a la entidad que asume los riesgos. Segundo, Petro deja una deuda digamos, Petro plantea una deuda del 58%, pero es que hay que dar en un 67%. Nos dijeron todo el tiempo hay que respetar la regla fiscal, pero aquí casi que la vamos a romper, porque es que el techo ya máximo de la regla fiscal es del 71%, y pasamos con Petro de un 58% a alguien que nos está diciendo vamos a endeudarnos en un 67%. Y hay que tener en cuenta que Petro

0: Petro no fue el que adquirió esta gran deuda, sino el que adquirió esta gran deuda fue Duque con la pandemia e incluso el mismo Restrepo, el mismo viceministro. Entonces lo que nosotros estamos aquí viendo es que no hay austeridad, hay un crecimiento enorme de la deuda comparado a lo que propuso Petro.
1: Pero,
0: o lo que se
1: senadora María
0: Petro.
1: Del Mar, perdóneme, ahí hay una deuda que adquirió Duque y Restrepo, por supuesto, pero una enorme parte de lo que está en ese presupuesto se debe a las maniobras creativas financieras de Javier Cuellar en crédito público en el gobierno pasado. Muchos de esos tests de corto plazo que hay que empezar a pagar a partir del próximo

0: prometió que no pasaría, es lo que explica ese hueco. Es que han pasado ya 4 años del gobierno de Duque. Yo creo que ese espejo retrovisor ya quedó un poco atrás.
1: Sí, pero hay que tener en cuenta que el servicio a la deuda no es algo, digamos, que tenga un año, 2 años, sino que se ve incluso a 10 años. Pero realmente se está endeudando en este momento el país absurdamente. Y usted mismo lo dice, no lo veamos con el retrovisor, pero entonces, ¿por qué pasamos de una deuda del 58% a un 67%? ¿Y cuánto va a costar ahí sí los intereses a 10 años para los colombianos? Y aquí estamos diciendo, no va a haber una reforma tributaria que le cobre impuestos a los mega ricos, sino que esa deuda y ese servicio a la deuda que vamos a estar pagando, el próximo gobierno va a tener unos problemas gravísimos, gravísimos de caja, y ahí sí, ¿qué nos van a decir? ¿No miremos con el espejo retrovisor?
2: Sí, senadora Sara Castellanos, por supuesto, si este presupuesto estaba desfasado, el gobierno de la Estrella tenía que sincerarlo, pero la pregunta que quiero hacerle es, si sigue un déficit de 60 billones, ¿de dónde va a salir la plata? Porque este gobierno dijo ya, no más impuestos, y por lo que interpreto entonces, ¿tendrían que recurrir a la deuda o presentar una nueva reforma tributaria?
1: Sí, ahí es donde vamos. Este presupuesto lo que hace es que muestra la realidad. El presupuesto anterior no nos mostró todo. El presupuesto anterior tapó muchas cosas. Entonces, este presupuesto nos muestra. Ahora viene la otra parte. La otra parte es la ley de financiamiento que el ministro ha hablado, o la ley rescate que él habla, que es un poco de dónde va a salir. O sea, ya es apretarse el cinturón. Para mí, este presupuesto fue el diagnóstico. Tristemente nos habían dicho en el presupuesto anterior un diagnóstico que no era real, era un presupuesto que no cumplía la realidad fiscal de nuestro país, pero este presupuesto nos muestra la realidad. Estamos recibiendo un diagnóstico no favorable, o sea, la verdad es que está peor de lo que nos imaginamos. Ahora toca esperar, o sea, lo que ustedes dicen, listo, ¿dónde va a salir? Este presupuesto es el diagnóstico, es la realidad. Ahora tenemos que esperar en próximos días, que no sabemos, y yo tampoco tengo conocimiento de esta ley, la ley rescate. Y ahí es donde vamos realmente a ver de dónde se va a cortar. Algo que el gobierno ha sido enfático es, y no lo hizo con este presupuesto, es no quiere aumentar impuestos. Es algo que uno dice, ¿de dónde va a ser? ¿Cómo lo van a hacer? Y realmente es un desafío grande, porque la realidad es peor de lo que esperábamos. Entonces, la ley rescate es donde se va a tener que apretar el cinturón, vamos a tener que hacer estos cortes necesarios, y creo que ahí es donde se va a dar la discusión en el Congreso de realmente ese hueco que nos estaban ocultando en el presupuesto anterior, cómo se va a cubrir. Pero el gobierno de Abelardo y el presidente Abelardo ha sido enfático de que él no quiere que todo sea a costo de los colombianos, con más impuestos y más impuestos. Entonces, pues yo veo aquí un acto de responsabilidad con el gobierno de Abelardo de la Espriella, mostrando las cosas como son, aunque no nos gusten, mostrando la realidad de la irresponsabilidad que tuvimos los últimos 4 años y asumiéndola. O sea, alguien tiene que asumir las cuentas, alguien tiene que asumir la deuda responsablemente, y pues eso es lo que está haciendo el gobierno del doctor Abelardo de la Espriella.
3: A nuestros amables congresistas, muchísimas gracias por hablar de este nuevo presupuesto que ha presentado el actual gobierno. A ambas, una feliz mañana. Ya regresamos.
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6: En Colombia, 6 de la mañana, 45 minutos. En la costa este de los Estados Unidos, 7:45.
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0: 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Ahora son las 6:46, aquí en Caracol. Juan Pablo, noticia a esta hora.
1: Pues Julio, una de las noticias que se destacan también en este momento tiene que ver con 100 personas. 100 personas que estarían atrapadas al interior del túnel de una de las hidroeléctricas que están ubicadas en Nepal. Ya llegaron las autoridades a la boca del túnel y lograron rescatar unos pocos. Y esos pocos dijeron que hay más gente adentro. Es decir, dentro de la tragedia, esto sería algo sorprendente. 100 supervivientes dentro de un túnel.
0: 17 mil millones de dólares, y contando porque esto se puede extender. Es el acuerdo que ha hecho Meta reconociendo la adicción que creó por cuenta de su plataforma con menores de edad. El anuncio de algunas restricciones de la plataforma, pero el pago de una indemnización de 17 mil millones. Nuestro tema de hoy es el futuro de los influencers. Por supuesto que hay influencers que generan confianza. Hay influencers que piensan distinto, que están en la oposición, que son amigos de las causas del actual gobierno, que pueden sugerir una deliciosa receta de un pollo, que pueden aportar sobre información de lo que está pasando en Nepal, pero hay otros que se dedican a destruir, pero sobre todo a crear un hábito entre los menores para llevarlos a caminos insospechados. Juan Pablo, un comentario en @CaracolRadio, en X.
1: Pues mire usted, escribe sobre los influenciadores. Edgar Barbosa 19, en X. Los influenciadores son unos parásitos.
0: Don Carlos, ¿usted dónde está?
2: Hola, buenos días. Aló.
0: ¿Dónde está don Carlos?
2: En Cartagena, Julio.
0: Los influenciadores, don Carlos.
2: Julio, échale un vistazo en las redes, ahí Aprende con Juanma en Cartagena, un niño de 12 años que está haciendo un buen trabajo. Ese sí es un verdadero influenciador, Julio.
0: Marcela, ayer escuchamos acá, y hemos escuchado varias veces, a Jerome, una mujer muy joven de 20 años. ¿Ella se considera también en ese rango de influenciadores o ella es simplemente una opinadora?
3: Yo creo que sí podríamos incluirla en la categoría de influenciadores. Digamos que ella se hizo famosa por sus análisis sobre la reforma pensional. Es, como usted lo dice, una mujer muy, muy joven, muy cercana al gobierno del presidente Abelardo de la Espriella. Si bien no ocupa ningún cargo en el gobierno, pues sí hizo campaña apoyándolo. Y yo creo que sí, yo creo que ella es una influenciadora pues más en temas políticos y económicos, pero sí, yo la pondría en esa categoría.
0: Sabe muchísimo del tema pensional, no quiere decir que tenga la razón, pero lo que habla, lo habla con argumentos y con conocimiento.
3: Y con convicción, digámoslo, tiene un convencimiento frente a lo que ella considera es el sistema pensional. Fue una opositora a la reforma pensional del gobierno del expresidente Gustavo Petro, que acaba de avalar parcialmente la Corte Constitucional. Así que sí, pues es una joven que tiene relevancia. Exacto. En redes sociales.
0: Pero eso no es el tema de hoy. El tema de hoy es que las locuras, Juan Diego, ¿no?
4: Sí, sí. Exacto. Es que en España está precisamente muy polémico el tema. Y también en Colombia hay muchas críticas frente a influenciadores que posan de saber de muchos temas, sobre todo en cosas tan técnicas, económicas o de salud, y resulta que no lo son y representan es un riesgo.
3: O que quieren el tema de los retos, lo que veíamos de esos influenciadores en Colombia que hacen experimentos y pues terminan haciendo ciertas tendencias que se vuelven hasta peligrosas para quienes lo siguen.
0: Está y los que, mire que está recogen, los que recogen plata sin ningún control. Exacto. Juan Diego.
4: Sí, sí, de acuerdo. Exacto, sí. Muchos que pues están en esa línea delgadísima, Julio. Y es que pues muchos están diciendo, ¿debe o no regularse el rol y el papel del influenciador o creador de contenido en redes? El presidente Abelardo de la Esprilla, de hecho, que es muy dado a esa estrategia y al apoyo a los influenciadores que tanto fueron parte de su campaña, ha dicho incluso que económicamente va a brindar programas económicos que apoyen y fomenten la creación de contenido y este tipo de emprendimientos, por ejemplo.
0: Pues, ¿cuántos influenciadores contrató el presidente Petro en su gobierno, no?
4: Tal cual.
0: Con muchísimos contratos. Juliana, ¿el trancón de hoy dónde está?
5: Julio, el trancón de hoy está en la carrera 13 con calle 146 por el volcamiento de un vehículo. En este momento, unidades de tránsito y también bomberos se desplazan al punto, pero también hay trancón en la troncal NQS Sur entre la estación de Transmilenio León 13 y el Portal del Sur, por lo que se presentan retrasos en algunos servicios de transporte público.
0: Quiero saludar a la señora gobernadora del Tolima, que ha hecho un extraordinario trabajo en medio de tantas dificultades, pero no fue suficiente el terremoto. La gobernadora ahora, pues, está de bombera. Los incendios en el Tolima son de unas dimensiones incalculables. Señora gobernadora, doctora Diana, buenos días. Gracias por atendernos. ¿Y cuál es la actualización de los incendios en su departamento?
6: Julio, muy buenos días. Un saludo muy especial para todos los integrantes de esa mesa de trabajo y, por supuesto, para todos los oyentes. Pues tengo que confirmar eso que tú acabas de decir. Efectivamente, el departamento del Tolima afronta una de sus peores crisis. El terremoto y las consecuencias que dejó el terremoto, los incendios, pero también, además de eso, la situación particular que tenemos de que apagamos unos focos, que se reactivan otros, recipientes con gasolina y acelerantes encontrados en los lugares, denuncias de campesinos que hay personas desconocidas circulando en motos y encendiendo estos incendios, valga la redundancia. Pues hoy mi departamento tiene 3 incendios en 12 municipios y, Julio, hay unos incendios que son de una magnitud gigante, incendios que hemos controlado, pero que en horas de la mañana vuelven y se encienden y no encontramos una explicación lógica a esto que está sucediendo, y los mismos técnicos lo han manifestado también. Entonces es una situación supremamente difícil que nos ha afectado más de 50.000 hectáreas en nuestro departamento, esas 50.000, más de 28.000 en el sector agropecuario. Es el sector que más se ha afectado en el Tolima, un sector que es supremamente importante para la economía de nuestra región. El sector agropecuario acá es el 22.4% del PIB departamental. Y en estos momentos es el sector más afectado en el Tolima.
4: Sí, gobernadora, un tema es ese, la criminalidad que puede estar detrás de estas emergencias y que, pues, la gente espera que los responsables, si los hay, sean capturados cuanto antes para controlar la situación. Pero lo otro es el tema de las ayudas. En los municipios más afectados dicen, necesitamos, por ejemplo, alimento ya. El presidente dijo ayer en su visita que habrá subsidios hasta de 65 millones. Bueno, un campesino que la está escuchando a usted, ¿qué puede esperar en las próximas horas? Porque las ayudas son innecesarias ya. ¿Cuándo van a empezar a llegar a la gente?
6: Ya van a empezar a llegar. Nosotros, con los gremios de acá del departamento, hemos venido recogiendo alimentos para animales y hemos empezado también a repartir. Aparte de eso, pues van a llegar ayudas humanitarias por 80 toneladas que nos están dando desde el gobierno nacional por parte de la primera dama. En los municipios esto va a ser muy articulado con los alcaldes. Nosotros ya estamos organizando todo porque a partir de mañana vamos a hacer una gran toma en estos municipios en los cuales se han visto más afectadas nuestras comunidades, llevando esas ayudas humanitarias y llevando también alimentos para el ganado, sobre todo, que es el que se ha visto más perjudicado. Nosotros aquí en ganado hay más de 1.136 ganaderos que se han afectado según FEDEGAN. Incluso ahorita tengo una reunión con ellos también y con el Comité Departamental de Ganaderos para determinar cómo vamos a hacer esta distribución tan importante. Ayer se tomaron unas medidas que son ya en el corto plazo, hay otras que son en el mediano y hay otras que son en el largo. Y digamos que en el corto plazo, pues es primero la ayuda a apagar los incendios, que esto es supremamente importante hacerlo
7: teniendo la prioridad en la vida de las personas y claro, también, pues, en segundo lugar, tema de infraestructura, ¿no, Juan Diego?
8: Claro. Hay algo que, como usted dice, como ya tienen por lo menos avanzada mucho la hipótesis de que esto es premeditado, ¿hay alguna característica común que tienen, que tengan las zonas que están incendiadas? No sé, por ejemplo, decir que son tierras que están en conflicto o tierras que tienen alguna característica de explotación particular. ¿Hay algo que caracterice a las zonas que estarían siendo incendiadas de manera premeditada?
7: No, no hay nada en particular. Ayer lo estuvimos revisando, se conformó un grupo élite que va a tener ayuda internacional para encontrar los culpables. Pero miren, yo sí quiero acá contarles algo que ha sucedido en el departamento, que yo ayer se lo decía al presidente, que a mí, a la gobernadora de este departamento, pues le causa, digamos que cierta sospecha, ¿no? Los incendios en el departamento iniciaron o empezaron el 1 de agosto. Ese día 1 de agosto nosotros tuvimos el asesinato de 2 policías en el sur del departamento del Tolima. Y de pronto, para contextualizar un poco a los oyentes, los incendios han ocurrido en el centro del departamento y en el norte. Y esto que les voy a contar ha ocurrido en el sur del departamento, en los municipios que siempre hemos estado aquí azotados por la violencia, donde hacen presencia grupos de disidencias de las FARC. El 1 de agosto ocurrió esto, y nosotros apagando incendios, ¿no? Porque ese día teníamos 24 incendios en 16 municipios, y hemos tenido incendios todos los días de ahí en adelante, en unos 17, en otros 11, en otros 6. Hemos llegado a tener un incendio y vuelven y se reactivan. El 7 de agosto tuvimos 2 ataques con granadas en 2 bases, en la base de Planadas y en la base de Casaverde, en el municipio de Ataco. El 9 de agosto tuvimos un ataque con dron en la estación de policía del municipio de Río Blanco y a la vez teníamos 17 incendios en los municipios. El 10 de agosto tuvimos acciones intimidatorias. Estábamos nosotros en San Luis apagando el incendio, que ese municipio ha sido el más afectado de todo el departamento del Tolima. Todavía tenemos incendio activo allí en el municipio de San Luis y estábamos allá cuando empezó a llegar información. Se van a tomar las disidencias de las FARC el municipio de Ataco. Obvio que esto pues le da a uno mucho temor, y lo que hizo el alcalde fue decretar toque de queda allí en el municipio de Ataco por las amenazas que estaban llegando. Al otro día que el municipio de Chaparral, al otro día que el municipio de Río Blanco. Acciones intimidatorias que empezaron a realizar en esos municipios del sur. El 19 de agosto vamos y tenemos un video en el cual salen unos grupos que se denominan de la Jerónimo Galeano. El mismo video que sacaron acá para el Tolima lo sacaron para Antioquia. Al parecer, las mismas personas que están manifestando y están dictando, según ellos, unas normas de comportamiento de la gente que debe seguir. El 21 de agosto tenemos otro ataque con dron en el corregimiento de La Herrera del municipio de Río Blanco. Y ese mismo día también tenemos un hostigamiento ahí a un pelotón del Ejército Nacional. El 23 de agosto, es decir, el domingo, tenemos la incineración de un vehículo de la Contrasur, de un bus que iba de la vía Ibagué al municipio de Planadas. Incineraron el vehículo, al parecer la Jerónimo Galeano. Y después cogieron otro vehículo y lo atravesaron en la vía diciendo que tenía pues elementos explosivos. Esto se confirmó con el Ejército Nacional, efectivamente no los tenían, pero era también para intimidar. El 25 de agosto hacen otro ataque con dron donde dejan heridos unos soldados. Ah, pero se me olvidó, el 24 de agosto además, el alcalde de Planadas, que ayer se lo dijo al presidente, estaba en una vereda de su municipio y estaba allí entregando una obra. Y entregando esa obra llegaron 6 personas del Frente Jerónimo Galeano, que así se identificaron. Llegaron y le quitaron el armamento al policía que tenía el alcalde y al hombre de seguridad que tenía el alcalde. Gracias a Dios no le pasó nada a nadie. Simplemente le dijeron al alcalde, según lo que me cuenta la comunidad, esto no lo manifestó el alcalde, pues porque a él tuvimos que sacarlo incluso con ayuda helicoportada del municipio. Le dijeron que lo habían citado varias veces y que él no había asistido a esas citaciones, que esperaban que la próxima vez que lo citaran, pues él asistiera a esas citaciones que estaban haciendo. Esto que ha hecho el Frente Jerónimo Galeano en el sur del departamento del Tolima, no sabemos y no puedo afirmarlo porque no tengo las pruebas, si tiene o no tiene relación con lo que está sucediendo acá con los incendios. ¿Y por qué lo digo? Porque ellos allá están tras el control territorial de la minería ilegal. En el sur del departamento del Tolima se están sacando mensualmente más de 60 mil gramos de oro, es decir, más de 25 mil millones de pesos. Estas cifras conservadoras, de las cuales entre el 10 y el 15% son estos grupos criminales que se quedan con esa renta ilícita.
0: Pues nos deja usted perplejos porque, como usted bien dice, no hay ninguna prueba, pero son demasiadas coincidencias, demasiadas coincidencias.
7: Demasiadas pues coincidencias.
0: A la gobernadora Matiz, muchas gracias. Bueno, Juan Diego, lo felicito a usted y a los tolimenses. Tienen una gran gobernadora.
4: Sí, pues sí. Eso es un parte de tranquilidad y pues para todos los tolimenses nos da mucho orgullo tener a esta gobernadora que ha estado además al pila. Frente del cañón. Sí, muy bien.
0: Muy bien, gobernadora. Y semejantes líos que tiene.
4: Incluso la gobernadora. Vi en un video cuando estaba... Cuando llovió, gobernador, no volvió a llover y la veía usted muy entusiasmada bailando, pues, no, una danza pijao.
9: La danza de la lluvia.
4: La danza pijao de la lluvia, porque muy emocionada cuando llovió en medio de semejante emergencia.
7: Estoy pidiéndole a Dios que vuelva a llover, por favor.
0: Sí, y nosotros, mire, que usted vuelva a bailar, gobernador.
7: Sí. No, yo no estaba bailando, porque yo soy mala para bailar.
4: No, eso no se lo cree nadie, gobernador.
7: Miren, el fuego puede dejarnos muchas cenizas en este departamento. Y tengo mi voz así porque ya empieza a hacer daño todo el humo que hemos tenido que soportar durante estos 28 días hoy, Dios mío, 28 días. Y yo creo que el fuego, pues obvio, puede dejarnos cenizas, pero no puede quitarnos jamás la capacidad de volver a levantarnos, y eso somos acá en el Tolima. Esto nos va a llevar tiempo y esfuerzo, pero ayer lo que sentimos es que no estábamos solos. El presidente nos dio y nos brinda todo el apoyo desde el sector productivo, desde el sector de la salud, porque miren, de estas situaciones tan difíciles salen grandes oportunidades, ¿no? Entonces ayer, por ejemplo, hablamos de crear acá en el departamento del Tolima la unidad integral respiratoria, establecer unas salas de enfermedades respiratorias agudas en cada uno de los hospitales que tenemos en el departamento. Entonces, de aquí salen las grandes oportunidades, y lo que sentimos ayer era que no estábamos solos y que contamos con ese apoyo del gobierno nacional. Hoy nuestra prioridad es apagar el fuego, pero nuestro siguiente desafío es que nadie se quede solo frente a las cenizas. Sobre las cenizas del fuego nos vamos a levantar la esperanza de cada una de estas familias que se ha visto seriamente afectada con estos incendios.
0: Hombre, no olviden su nombre, Adriana Matiz, gobernadora del Tolima. Gobernadora, toda nuestra solidaridad y gracias por atender esta llamada de 6 a.m. de Caracol.
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11: 7:04, aquí están las noticias. La Procuraduría General llamó la atención a los alcaldes de 7 municipios del Tolima por la falta de cuerpos de bomberos en medio de la crisis por los incendios forestales. Se trata de Anzoátegui, Cunday, Herbeo, Río Blanco, Roncesvalles, Villahermosa y Villarrica. Nepal elevó a 538 el número de cadáveres hallados tras la riada registrada en la cuenca del Bote Koshi, mientras que los equipos de salvamento intensifican la búsqueda de 937 personas reportadas como desaparecidas. Un total de 117 turistas extranjeros han sido rescatados hasta el momento en los distintos puntos montañosos de Rasuwa, una de las zonas más afectadas por la destructiva riada con inundaciones en el norte de Nepal. El aeropuerto Rafael Núñez suma nuevas rutas y frecuencias para las temporadas de vacaciones en Cartagena. Se tiene prevista la apertura de rutas hacia Argentina, Nueva York y Santiago de Cali. Acopi Atlántico alertó que el 57% de las MIPYMES reportó una disminución en el empleo durante el primer semestre del año. El sector enfrenta menores inversiones, mayores presiones financieras y el impacto de lo que consideran fue el incremento del salario mínimo. El Papa León XIV envió un mensaje de pésame al nuevo monarca de Noruega, Haakon VIII, por el fallecimiento de su padre, el rey Harald V, del que destacó sus múltiples años dedicado al servicio al reino. Asimismo, la familia real neerlandesa y el gobierno de Países Bajos expresaron condolencias por el fallecimiento de Harald V de Noruega y destacaron su capacidad de servir con amor, orgullo y dedicación al pueblo noruego.
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0: El reporte coronel de hoy. Daniel, 7 de la mañana, 7 minutos.
14: Julio, buenos días. Tenemos algo que realmente es desconcertante en materia judicial y hasta cierto punto comprensible en materia política. La Comisión de Acusación de la Cámara de Representantes tiene 17 miembros. 5 de ellos son integrantes del Pacto Histórico. David Alejandro Toro, cercano al exalcalde de Medellín, Daniel Quintero. María del Mar Pizarro, hija del fundador del M-19, Carlos Pizarro, asesinado cuando era candidato presidencial después de firmar la paz. El tercero es Heráclito Landines, quien empezó su actividad pública en la alcaldía de Samuel Moreno. El cuarto, Jorge Bastidas, antiguo miembro de la ADM-19 y representante a la Cámara por el Cauca. Y el quinto, Gabriel Becerra, un antiguo integrante de la Juventud Comunista JUCO, y uno de los miembros del Sanedrín, del pequeño círculo más cercano a Iván Cepeda durante la campaña presidencial. Los 5 representantes a la Cámara, todos, sin excepción, respaldaron una proposición pidiendo que la Fiscalía no siga investigando al expresidente Álvaro Uribe por las masacres de Laro, La Granja y el asesinato del defensor de derechos humanos Jesús María Valle. Hechos ocurridos mientras Uribe era gobernador de Antioquia. Piden ellos, en cambio, que el caso pase a la Comisión de Acusación de la Cámara de Representantes, lo cual es una garantía para que el proceso no vaya a ninguna parte. La indagatoria al expresidente Uribe, después de maniobras dilatorias de su defensa, fue aplazada del 24 de julio al 4 de septiembre, es decir, la semana entrante. La defensa del expresidente, en cabeza del abogado Jaime Granados, no solo se movió en la Fiscalía para aplazar la diligencia, sino en la Comisión de Acusación de la Cámara de Representantes. El 7 de julio, el doctor Granados mandó un correo electrónico a esa célula legislativa pidiendo que se propusiera un conflicto positivo de competencias para que la Cámara se quede con la investigación. El argumento es que, aunque los hechos materia de investigación ocurrieron en 1996 y 1997, cuando Uribe era gobernador, uno de los grupos criminales involucrados continuó actuando cuando ya Uribe era presidente, algo que se sale de cualquier lógica porque el proceso no es contra el grupo paramilitar, sino contra Álvaro Uribe. La defensa del expresidente Uribe hace bien, buscando lo mejor para su cliente, aunque sea extendiendo las interpretaciones hasta el grado de lo absurdo. Lo insólito es que el partido de Iván Cepeda, quien por años ha adelantado estas investigaciones, respalde la iniciativa de Granados junto a los uribistas que la presentaron, Daniel Briceño, Chucho Lorduy y Jonathan Pineda, además de Carlos Cuenca, miembro de Cambio Radical y presidente de la comisión, quien ha adelantado investigaciones contra Gustavo Petro que el expresidente considera persecutorias. Ayer, cuando me enteré, empecé a preguntar si los petristas de la comisión de acusación se habían volteado o si había un acuerdo político. Al primero que le pregunté fue al senador Iván Cepeda, quien me dijo que se estaba enterando por mi llamada. Minutos después, publicó un trino diciendo que él quiere que la fiscalía conserve la competencia en el caso. Le escribí un mensaje al expresidente Gustavo Petro, quien me respondió amablemente el saludo, pero quedó en silencio cuando le escribí, abro comillas, le quiero preguntar si el apoyo a Uribe de los congresistas del Pacto Histórico en la comisión de acusación es el resultado de un acuerdo político. Nada, nada, nada. El expresidente Gustavo Petro, quien casi siempre responde con gentileza a mis mensajes, lleva casi 12 horas en silencio. También le pregunté a algunos de los representantes del Pacto Histórico en la comisión de acusación. Gabriel Becerra, el más cercano a Cepeda, me contestó con un mensaje que dice, comillas, la proposición no constituye un pronunciamiento sobre la responsabilidad del expresidente Uribe ni puede interpretarse como una actuación orientada a dilatar el proceso. Respuesta que desde luego no responde nada. La representante María del Mar Pizarro, con quien siempre había podido hablar, me respondió, comillas, si me estás llamando para el tema de acusaciones, debo abstenerme de cualquier pronunciamiento. Cierra comillas. Después de haber acudido a los protagonistas, creo que es legítimo preguntarse si hay un acuerdo para garantizar impunidades recíprocas en la comisión de acusación. A esta hora tenemos comunicación con el abogado Miguel Ángel del Río, quien actúa en este proceso como representante de víctimas a nombre de la familia del asesinado abogado y defensor de derechos humanos, Jesús María Valle. Doctor del Río, buenos días. ¿Cómo recibió usted la decisión de los congresistas del Pacto Histórico de respaldar la tesis de la defensa del expresidente Uribe para que el caso pase a la comisión de acusación de la Cámara?
15: Daniel, un saludo especial para usted, para sus oyentes, para la mesa de trabajo de Caracol. Gravísimo, gravísima la posición de miembros del Pacto Histórico avalando una infamia. Y aquí es importante, Daniel, hacer un breve contexto de esta situación. La Fiscalía General de la Nación investiga desde el año 2000 a Álvaro Uribe Vélez en su relacionamiento con las masacres de la Granja, junio del año 96, en su calidad de autor por omisión en el delito de homicidio en persona protegida. Investiga de octubre del año 1997 como determinador de esos homicidios y investiga el asesinato de Jesús María Valle en febrero de 1998 como determinador. Ninguna de esas fechas corresponde a su ejercicio como presidente de la República entre los años 2002 a 2010. Significa que de manera objetiva y clara, la competencia la tiene la Fiscalía General de la Nación. Ahora bien, hay un concepto que se acaba de establecer del conflicto positivo de competencia. ¿Qué es eso? La ley trae aparejada, y la Constitución también, los conflictos o las colisiones de competencia. Que eso no es más que dos funcionarios o dos jurisdicciones diferentes, en este caso la justicia ordinaria, Fiscalía General de la Nación, y la Comisión de Acusación establecen que ellos son competentes para conocer de una actuación. En ese caso, uno de ellos, la Comisión de Acusación, le solicita a la Fiscalía General de la Nación que le remita la actuación. La Fiscalía General de la Nación responde diciéndoles, no son competentes ustedes, me quedo con la actuación. Y a partir de ahí se dirime el conflicto positivo de competencia, que será la Corte Constitucional la que lo dirima. ¿Cuál es el punto clave aquí? El punto clave aquí es que la competencia en Ley 600 no se establece ni por la denominación jurídica del delito, en este caso concierto para delinquir, ni por la naturaleza, o sea, de ejecución instantáneo permanente para el caso, repito, del concierto. La verdadera naturaleza de la competencia en Ley 600 se dirime por los hechos jurídicamente relevantes. En este caso,
2: los establecidos entre el año 96 al 98. Significa que no hay debate jurídico, no hay ninguna duda de que la competencia es la Fiscalía General de la Nación. Ahora, la posición de los miembros del Pacto Histórico, ¿por qué es infame? Porque ellos, como congresistas, prometieron la defensa de población vulnerable. Estamos hablando víctimas de masacres. Su posición, más allá de una conveniencia política o un acuerdo político, no puede darse sobre hechos tan graves. La llegada de este proceso a la Comisión de Acusaciones es un acto de impunidad.
14: Doctor Del Río, usted ha hablado con el senador Iván Cepeda sobre el triple salto mortal

0: los representantes del pacto histórico en la comisión de acusación?
1: Pues yo tengo una comunicación permanente con él. Iván Cepeda ha sido un valiente defensor de muchas causas y estoy absolutamente convencido de que su posición está relacionada precisamente con que la competencia de esta investigación esté en cabeza de la Fiscalía General de la Nación. A mí lo que sí me asombra es que un representante tan serio como el doctor Gabriel Becerra esté avalando esto. ¿Qué hay detrás de esto? No lo sé. Los acuerdos políticos son válidos en todas las democracias. La política es dinámica, se ha dicho, con cierta asiduidad. Pero yo no puedo entender cómo un proyecto político relacionado con la defensa de población vulnerable y de las víctimas de graves crímenes esté avalando esa infamia. Me opondré con toda la determinación y todos los representantes de víctimas a esto que está pasando. Los 5 congresistas deben dar explicaciones sobre lo que aquí está pasando.
0: Sí, el doctor Del Río, la Fiscalía Delegada ante la Corte Suprema de Justicia emitió anoche una resolución pidiendo mantener el caso. ¿Qué piensa usted de ese documento de la Fiscalía?
1: Esa es la línea, como debe hacerse, como bien lo estoy estableciendo. Los hechos que se investigan son del año 96 al año 98. La presidencia de Álvaro Uribe Vélez fue del año 2002 al año 2010. Ahora, si la Comisión de Acusaciones tiene conocimiento de algunos hechos de Álvaro Uribe Vélez como presidente y su relacionamiento con el bloque Metro, pues que los investiguen. Pero ni la masacre de La Granja, ni la masacre de Lara, ni el asesinato de Jesús María Valle fueron relacionados con la función presidencial ni con la época presidencial de Álvaro Uribe Vélez. La competencia está en cabeza de la Fiscalía General de la Nación, que debe continuar. Tenemos diligencia de indagatoria el próximo 4 de septiembre y esta debe desarrollarse. No es posible que por acuerdos políticos vamos a borrar de un tajo el dolor y la miseria provocada a toda esa población de Ituango.
0: Muchísimas gracias, doctor Miguel Ángel Del Río. No puede haber acuerdos políticos sobre el dolor, sobre el crimen de personas, los crímenes que sucedieron antes de que el señor expresidente Uribe llegara al primer cargo de la nación, cuando era gobernador de Antioquia. La Fiscalía dice en su resolución que como la comunicación de la Comisión de Acusación establece un conflicto de competencias, es la Corte Constitucional la institución llamada a resolver quién debe continuar conociendo el caso del expresidente Álvaro Uribe. Este fue el reporte, coronel, de hoy. Muchas gracias.
2: Uy, Daniel, quiero abusar de usted para refrescar la memoria de un hecho que para muchos de nuestros oyentes suena muy lejano o quizá ni lo entienden o quizá ni lo conocen hoy porque pasó hace más de 30 años. ¿Cómo le parece, Daniel, que va a reeditarse el libro de sus colegas y amigos El Presidente que se iba a caer? Jorge Lesmes, Edgar Téllez y Mauricio Vargas, que en esa época fueron investigadores vitales del 8000. Y va de la mano del lanzamiento mundial de una serie que se llama El 8000, un documental de 4 partes. Y en ese 8000 se va a revivir otra vez la historia, pero por ser HBO Max, pues va a tener repercusión mundial. Y uno de los personajes de aquella época con el que resultaba muy difícil hablar porque era protagonista y porque era pues el diplomático de los Estados Unidos que le tocaba a Colombia en ese momento, era el señor Robert Gelbar. ¿Usted qué recuerda de ese personaje, Daniel?
0: No, pues el señor Robert Gelbar, Bob Gelbar, como era conocido en los círculos diplomáticos, fue para esa época el subsecretario de Estado de Estados Unidos para asuntos de narcóticos. Era el hombre de confianza del entonces presidente Bill Clinton y en diciembre de 1993, si mal no recuerdo, meses antes de las elecciones, 6 meses antes de que ganara Ernesto Samper en segunda vuelta, Gelbar se reunió con Samper y lo alertó personalmente sobre el peligro de que a su campaña entraran millones de dólares del cartel de Cali. Es más, creo que alcanzó a decirle que eso ya estaba en marcha. los narcocassettes destaparon tiempo después por publicación que hizo el candidato rival Andrés Pastrana. Esto, y hay que decirlo claramente, Pastrana se quedó muy solo en esto. Ningún medio de comunicación de la época, incluyendo la responsabilidad que podemos tener los que ya trabajamos en esa época, publicó inicialmente esto, y pasaron meses de soledad en donde no se le daba credibilidad a los narcocassettes ni por parte de la fiscalía de Gustavo de Greiff ni por parte de los medios de comunicación, hasta cuando fue Gelbar el que, comunicándose con algunos periodistas, destapó el verdadero alcance y significado de esos narcocassettes, también con ayuda del embajador de Estados Unidos de la época en Colombia. Estados Unidos tenía desde muy rápido, casi en tiempo real, la evidencia de que esos dineros realmente habían entrado a la campaña, y la certeza de que un altísimo funcionario, el subsecretario de Estado Robert Gelbar, se lo había advertido al expresidente Ernesto Samper. Gelbar es tal vez la persona mejor informada de esos hechos en la administración de Bill Clinton.
2: Lo invito a que esté por este vecindario, por esta mañana.
0: Ah, qué bueno.
2: No sé, tengo un presentimiento, Daniel. Este fue el reporte, coronel.
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2: Ahora son las 7:24. Laura, noticia en Madrid.
8: Pues es una noticia trágica, Julio, que nos llega desde Menorca, donde una mujer colombiana de 52 años perdió anoche la vida en un grave accidente de tráfico ocurrido en la carretera general de Menorca, en el tramo que comprende Mahón y Alaior, una zona que actualmente se encuentra en obras. En ese accidente se vieron implicados 2 vehículos y otras 5 personas resultaron heridas, entre ellas una bebé. La víctima viajaba en el vehículo con una familia de origen colombiano, residente y vinculada a la localidades Mercadal, y cuyos integrantes se encontraba, como digo, esa bebé también. Los ocupantes fueron atendidos y trasladados al hospital. La Guardia Civil investiga ahora las circunstancias en las que se produjo este grave accidente, donde ha fallecido, como decimos, esta mujer colombiana de 52 años y hay otras personas también colombianas heridas.
2: ¿Tenemos la identidad, Laura, o todavía no? Gracias, Laura. Juan Pablo, noticia a esta hora.
9: Julio, otra noticia relacionada con un colombiano, bueno, esta vez un franco-colombiano, en la prensa francesa, porque confirma el diario Le Monde que un soldado franco-colombiano que pertenece a la Legión Extranjera Francesa fue secuestrado en Colombia. Según el diario Le Monde, el secuestro se habría dado el 6 de agosto en el departamento de Nariño, cuando el legionario estaba de visita en Colombia aprovechando un permiso que le habían otorgado desde el alto mando de la Legión Extranjera.
2: Bueno, y en segundos, usted tiene noticia de otro colombiano muy cercano a esta casa, que que dio una declaración. Ya nos va usted a contar de quién se trata. Grace, noticia a esta hora.
10: Julio, con dos artículos de la prensa internacional sobre la posición actual que tiene los Estados Unidos frente a...

0: a las guerras. El primero, del Independent, revela el desastre de la guerra de Donald Trump en Irán tras 6 meses, miles de muertos, caos económico y una región en llamas. Para el periodista del Independent, James C. Reynolds, la guerra en Irán podría ser el mayor error de cálculo de Donald Trump, en especial por el bloqueo del Estrecho de Hormuz, que ha elevado el precio del petróleo un 25%. Y el otro artículo es del Washington Post y revela un informe de inteligencia ruso que señala que Estados Unidos se ha visto debilitado por la guerra con Irán, o al menos esa es la percepción que tiene Putin, precisamente por esa escasez de arsenal y la menor preparación de las tropas estadounidenses. Eso habría motivado el reciente viaje del secreto que hizo el director de la CIA, John Ratcliffe, a Moscú, y Moscú está aprovechando este agotamiento de los interceptores aéreos suministrados por Estados Unidos a Kiev para aumentar el ritmo de sus operaciones allí y también para aumentar la guerra híbrida que tiene con los miembros de la OTAN.
1: Bueno, Grace, domingo 10 de la mañana, y se lo quiero pedir a usted especialmente porque usted es nuestra representante en tenis, paddle y pickleball. 10 de la mañana. Camila enfrenta a la señora Sabalenka.
0: Me da miedito. Pero bueno, no, con toda.
1: No, pues necesitamos es que nos apoye. Que la apoye. 10 de la mañana.
0: Ahí estaremos.
1: Pero acuérdense lo que nos contó ayer Lalo. Ella ya jugó con ella. Sí, le ganó, pero ya la conoce.
0: Sí, por supuesto, y yo creo que esta es una gran oportunidad para ella, y más que miedo, debe estar emocionada de ese partidazo que se le viene.
1: Pues imagínese, el campo central, la número uno del mundo, enfrenta a la colombiana. Hay que hacerle fuerza.
0: Todos los ojos sobre ella, muy pendiente de su saque.
1: Sí. Y luego del revés, y luego de adelante.
0: Es que lo que pasa es que dicen que la debilidad de Camilo Osorio es el saque. Vamos a ver cómo le va contra Sabalenka.
1: Sí, la debilidad de Sabalenka es todo, ¿no?
0: Pero contra Sabalenka sí es muy difícil encontrarle ahí su debilidad, imagínese.
1: Pues está en las carátulas de todas las revistas, es la primera página de todo Nueva York hoy. Es un ícono de la moda, es la mujer del glamour, es la... Entonces eso es mucha presión, ¿no, Juan Diego?
2: Sí, no.
1: Llegar al Arthur Ashe a ver a la mejor del mundo, Cúcuta presente, Juan Diego.
2: Sí.
1: Le ganamos al River en el Monumental, no le vamos a ganar a...
3: No, yo ya dije, acuérdese, está mal para todo el mundo.
4: Y le sacaron al técnico, además.
1: Sí, bueno, y en el Arthur Ashe no son 90.000 personas, son 22.000. 22.000. Suerte a Camila. Sí. Juan Pablo, un colombiano dio unas declaraciones, el señor Joseph Oegerlein. ¿Qué dijo?
5: Pues sí, señor, apareció esta mañana en la emisión de deportes de France 24, la televisión francesa internacional, en donde estaban destacando los países, los equipos franceses que van a participar en la Champions, aprovechando que además fue el sorteo, y expresó su alegría porque su equipo, el Racing Club Lens, está ya listo para jugar, además, en Anfield. Y él está diciendo que es algo que él nunca jamás llegó a imaginarse con su propio equipo, poder estar ahí, poder estar en el sorteo, encontrarse ahora en Anfield. Es decir, es algo que él nunca se soñó.
1: O sea, ¿el Lens va para la Champions?
5: El Lens estará en la Liga de Campeones y le sonarán las trompetitas, Julio. Imagínese usted. Es un hecho histórico, además, y lo decía ya el periodista antes.
6: No, las
5: de
6: trompetitas
5: que
6: no le van a sonar, le va a sonar el himno original.
5: Ah, bueno, usted verá, no, Félix. Si no quiere que le suenen las trompetas al Lens, allá usted, Félix.
4: Es que fue
5: usted
4: segundo en la temporada pasada.
6: No.
5: Mire, el periodista, antes de que saliera Joseph Oegerlein a dar sus declaraciones, decía que era algo histórico, porque era un equipo que en un centenar de años nunca había logrado estar en esta posición.
1: Solo me permito recordar que el señor al que usted se refiere, Joseph, Don Joseph, es el accionista mayoritario de

0: empresa, ¿no?
1: El jefe.
0: Es el accionista mayoritario de Millonarios.
2: Sí, y de Lens. Pero es que, ¿sabe qué? Cuando usted lo ve en la televisión francesa, con la sonrisa de oreja a oreja que se veía, es evidente que se le puede decir Joseph, porque el hombre de Lens no es el señor Orgullian de aquí de Prisa o el doctor Joseph Orgullian de Millonarios. No, es Joseph, porque está feliz gracias al Racing Lens.
0: Bueno, Juan Diego, nosotros seguimos refiriéndonos con otro tipo de respeto.
3: Joseph,
0: sí. Pero lo importante es, imagínese que el equipo avance en la Champions. Sería absolutamente genial. Vamos con un oyente a esta hora. Un comentario en X.
2: Uno solo sobre nuestro tema del día, los influenciadores. Pues le leo este. @calejo71 dice, los influenciadores son la evidencia tácita del retroceso mental de la humanidad. Es renunciar al proceso natural de discernir a un tercero que tiene otros intereses.
0: Mire, Juan Pablo, vaya a la revista del periódico de Don Joseph. Él tiene un periódico que se llama El País, ¿no?
2: Sí, señor.
0: En donde también es socio mayoritario.
2: Usted, mire,
0: Don Joseph
2: sale...
0: tiene un periódico que se... se llama El País.
2: Don Joseph al campo. Ajá. En el Lens le dicen, Joseph, hey, Joseph, bonjour, bonjour.
0: Bueno, yo le sugiero, Juan Diego, que no entremos nosotros en esa gritería, pero si usted va al periódico de él, que se llama El País, tiene una revista, señor, que se publicó el domingo pasado. Se llama El País Semanal.
2: El País Semanal,
0: el
2: claro.
0: El artículo de carátula son 6 mujeres que yo creo que ninguna tiene más de 20 años.
2: ¿Las influenciadoras?
0: Ninguna. Sí.
2: Claro, todas la son nueva, muy jóvenes.
0: La nueva generación de influencers, 6 mujeres de menos de 20 años, salen en vestido de baño en una piscina. Pues lo que significan esas 6 jovencitas.
4: Pues mire,
0: el tema del día.
4: En Julio, en la Vuelta a España se generó todo un escándalo por una influencer. Precisamente porque en la Vuelta a España, que en este momento, la competencia decidió contratar a una influencer para atraer nuevo público. Y la cosa, por lo menos, ha sido muy criticada porque ella tiene un estilo desparpajado para hablar un poco en tono sexual de los temas. Y se metió a una zona donde estaba Pogačar, que es el gran campeón y la figura del ciclismo en el mundo. Le hizo unas preguntas que parece que no salieron bien y se criticó mucho. Pero es una realidad que muchas veces se busca a este tipo de influencers, como esta joven que hace ese tipo de contenido para atraer nuevo público. Aunque el tema generó en España mucha controversia.
0: ¿Usted tiene el nombre de esa joven? Porque puede ser una de estas 6.
4: Tengo que buscarlo, ya se lo digo, porque yo no la conocí acá, pero sí vi que entonces le decía Pogačar y se le metió a una zona que estaba prohibida para los periodistas y le dijo que si no se le alteraba el ritmo de respiración viéndola a ella y Pogačar no entendía
2: nada.
4: Se llama
2: Erola Jones, Félix, Erola Jones.
4: Exacto.
2: Pero mire, es que de hecho en ese artículo del País Semanal registran algo que es una realidad y que uno pues la vive aquí en Europa. Los influenciadores incluso se volvieron fue una pesadilla para ciudades, para negocios, para destinos turísticos, porque la presencia de uno de ellos hace que los lugares se vuelvan imposibles de visitar, imposibles de atender. Es ya un dolor de cabeza para quienes antes creían que ellos iban a ser la bendición.
0: Las que están aquí registradas son Alejandra Díaz, Paula Sevillano, Andrea Rueda, Carmen de la Fuente, Ana Rodríguez Quintana y Lucía Correa. Hay una que se llama Cosituber y dice, la crítica gastronómica ha muerto, nadie puede gastarse lo que gasto yo. Esa es la foto del tema de las influencers. Nos vamos con Néstor. ¿Dónde está usted, Néstor?
5: Hola, Julio, buenos días. ¿Cómo está usted? Estoy aquí en Mosquera, Cundinamarca, Julio.
0: ¿Su opinión del tema del día?
5: Claro, Julio. Mire, yo creo que hemos pasado, digamos, a ese manejo de información informal, nada confiable, pero una cosa sí es cierta, Julio, es que los medios tradicionales de información ya no reflejan la verdad. Entonces, pues ahí tenemos el resultado

0: Este es el reportero Caracol, el primero con las últimas. La reportera Caracol es Laura.
1: Sí, Julio, le tengo datos sobre el manejo de las comunicaciones de la presidencia de Abelardo de las Priella, y es que invierno, le cuento que sigue en pie la contratación de Carolina Gómez y Miller Soto. Ellos sí trabajarían finalmente en presidencia de la República y ya tienen hecho un plan de trabajo que siguen construyendo, pero que costarían realizar 3 intervenciones diarias, una en la mañana, una sobre el mediodía y una en la noche sobre temas puntuales, y eso sería a partir de declaraciones o ruedas de prensa que se harán desde la Casa de Nariño. Pero Julio, como en la vida, aquí todo puede pasar y nada está asegurado, eso sí lo dejaron muy claro. Están planeando la contratación, pero todavía no se ha realizado. También le cuento que los ministerios tendrán coordinaciones para la prensa que estarán conectados a presidencia, se encargarán de suministrarnos la información. Ayer, de hecho, hubo una reunión en Casa de Nariño con cada uno de estos coordinadores de los ministerios y van a trabajar en suministrarle también la información a todos los colombianos. Le cuento también que el presidente Abelardo de las Priella sí va a gobernar desde las regiones, pero estará, como lo confirmamos, unos días en la Casa de Nariño, en unas semanas cuando terminen las adecuaciones que están realizando, y de manera alterna en el Palacio de San Carlos.
0: Bueno, pues ojalá que se posicione muy pronto la vocera, el vocero, porque son dos, y así nos pueden responder tantas inquietudes que hay sobre tantas noticias que en menos de un mes ha producido el nuevo gobierno. Cuando usted dice a esto le falta todavía el nombramiento, es que sabe que hay un pequeño problema. Es que a Carlos Suárez no le gusta la vocera.
2: No le gusta,
1: sí,
2: ni la vocera,
1: Julio,
2: ni la figura.
1: Y además que le cuento que sí, vocería. Nos decían puntualmente de que realmente aquí todo puede pasar. O sea, hasta sí, ahora el nombramiento va, pero que todo puede pasar.
0: Sí, pero es que ya después de un mes, a don Carlos Suárez no le gusta la vocera. No le gusta. Y usted sabe que cuando habla Carlos Suárez, pues está hablando la última palabra, ¿no? Sí. Pues ojalá que lo resuelvan, porque ya está lista, está preparada, tiene personalidad. Bueno, sin ser vocera, tumbó a la doctora Soto, Espinosa.
2: Sí. Claro que Carolina Gómez lo que argumenta, y por eso borró el trino, es que sí, que el trino causó molestia cuando ella dice pues que Carolina Soto no tiene ninguna cercanía con el gobierno, pero que ella simplemente estaba reflejando lo que ya era una posición pública para la Junta Directiva de la Cámara Colombiana de la Infraestructura, que ya la ministra Elsa Noguera había hablado con ellos y les había dicho que ese nombramiento no era del agrado del gobierno, que ella simplemente lo que hace es ratificar una posición que ellos ya sabían. Pero en efecto, Julio, para todo el
0: la
2: mundo...
0: La tumbó.
2: Claro.
0: La tumbó porque, Marcela, el trino, así haya desaparecido, era una amenaza, ¿no?
3: No, pues el tono, imagínese, es que el tono era... pues no era el tono respetuoso de una crítica que pueda tener válidamente un gobierno frente a algún nombre, sino que básicamente decía que era una declaración de guerra. Uno lo podía ver entre líneas de esa forma. Tanto así que pues la decisión fue de ella, inicialmente de Carolina Soto, desistir de aceptar esa designación, pero muchos dicen que detrás hay más bien un pedido de la propia Junta para que ella declinara.
4: Julio, ayer recordábamos que esa figura, la primera vez, como contamos también, como al estilo de Estados Unidos, el primero que la intentó fue Mauricio Vargas en el gobierno Gaviria. Y a propósito, ahora que estamos hablando del tema del 8000, y eso acá en Colombia no ha funcionado del todo. O sea, se ha intentado varias veces, como le digo, Mauricio fue el primero que lo hizo con Gaviria en su momento. Y siempre ha sido complicado, porque una cosa es ser jefe de prensa y otro tener la vocería permanente de lo que haga o no haga el gobierno.
0: No, y además, ¿cuánto duró Adriana Vargas con Santos?
4: Así es, también, otro ejemplo.
5: No, y el tema, ¿saben cuál? El tema de manejar lo de sus cuentas en redes sociales, trinos, X, todo eso, y el rol que cumplen como voceros. Es decir, ¿pueden o no separarse?

0: calidad de servidores y funcionarios públicos?
1: Y porque siempre hay un trino.
2: Exacto.
3: No, pero es que yo creo que eso que usted dice es el punto complicado de esta discusión, Juan Diego, porque es que usted, cuando tiene vocería de un gobierno, es muy difícil que usted diga, esto lo digo como vocero, esto lo digo porque es mi opinión. Yo creo que cuando uno asume un cargo de esa responsabilidad, pues tiene que guardar una línea según lo que sea, pues, el gobierno diga de los temas.
4: Es que es muy simple. O funcionario. Es muy simple. Usted, como vocero, no tiene opinión.

0: Usted tiene que hablar con hechos, punto. Porque es que las opiniones se les dejan a otros. Porque usted no está ahí para hacer política.
1: Renuncia a ese
0: usted
1: rol de opinador.
0: Para ofrecer los hechos de un gobierno.
1: Transmitir lo que el gobierno está pensando sobre los temas.
2: No, y una cosa es ser jefe de prensa y otra cosa es ser portavoz. Uh-huh. Claro. Así funciona en la Casa Blanca, ¿no, Juan Esteban?
1: Sí, sí, Juan Esteban nos explicaba Esteban ayer justamente ese rol, pero además que tienen casi como una carpeta muy organizada con todos los temas de los cuales piensan que les van a preguntar los periodistas.
0: Y antes de salir a hablar, hablan con el presidente.
2: Vamos a avanzar, qué pena con ustedes, pero hay más noticias. Sí, Stephen Chung es el director de comunicaciones y Caroline es la portavoz. Escuchan el reportero Caracol. La reportera es Jenny.
3: Julio, noticia judicial porque la fiscalía imputó cargos a dos hombres identificados como Julio César Morales Herrera y Leonidas Merdajo Hurtado, señalados de provocar un incendio forestal en la zona rural del municipio de Dolores, en el Tolima, que afectó el suelo y la cobertura vegetal de 6 hectáreas.
2: Claudia Camila es reportera Caracol.
4: Julio, reportera Caracol con la Aeronáutica Civil porque acaba de rechazar y anunció sanciones a un piloto tras una operación de un dron agrícola en Puerto Gaitán Meta, en el que una persona iba sobre esta estructura durante el vuelo, una práctica que considera la entidad altamente peligrosa y contraria a la regulación aeronáutica. La Aerocivil califica la operación como altamente riesgosa porque el dron fue diseñado para labores agrícolas de aspersión y no para transportar personas. El video lo encuentran en caracol.com.co.
2: El reportero Caracol está en Barranquilla, Brian.
5: El reportero Caracol, con las conclusiones del Consejo de Seguridad Extraordinario que lideró el presidente de la Espriella en Valledupar y que terminó hacia la 1:00 a.m. tras el ataque de drones que dejó 2 soldados heridos en zona rural de Pelaya. La primera orden que dio el presidente fue al ministro del Interior, Rodrigo Lara, para que priorice inmediatamente proyectos para la adquisición de drones y tecnología antidrones que permitan rastrear, identificar y neutralizar los ataques que se han venido registrando en el centro y sur del Cesar. Y hubo una segunda medida anunciada y es un plan estratégico entre el Ejército Nacional y la Policía Nacional con un grupo de operaciones especiales que va a funcionar desde Aguachica.
2: Erix es reportero Caracol en Cartagena.
6: Julio, durante la intervención en la convención bancaria, el Procurador General de la Nación, Gregorio Elja, presentó los detalles de la mesa de articulación interinstitucional adelantada en Bogotá junto al Ministerio de Minas y Energía, gremios, academia y empresas del sector como Afinia y Aire. El jefe del órgano de control advirtió que el país requiere con urgencia una hoja de ruta que garantice la seguridad energética nacional frente a los riesgos financieros y el impacto del fenómeno del Niño. Elja señaló que se acordó la aplicación inmediata de soluciones de caja y liquidez para aliviar las deudas acumuladas en el sistema. En ese marco reveló que la Procuraduría abrió investigaciones disciplinarias contra mandatarios locales y directivos de entidades públicas territoriales por el no pago del consumo de energía eléctrica, citando un caso con un saldo en mora que alcanza los 70 mil millones de pesos.
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2: La reportera premio es Luisa María Mercado desde Asobancaria. Adelante.
9: Pues Julio, sin duda la noticia sigue siendo el presupuesto general del próximo año que presentó este gobierno. Desde Asobancaria están a la expectativa por la llegada del ministro de Hacienda, Miguel Gómez, que cerrará este evento y abrirá también el vicepresidente José Manuel Restrepo. Esperan, por supuesto, que dé detalles de este presupuesto, de cómo va a ser esa ley de rescate, pero queremos entender esto en el entretanto, Julio, desmenuzarlo y que los colombianos entiendan si esto nos debería preocupar o no, y para eso estamos con David Cubides, economista jefe del Banco de Occidente. Muy buenos días y gracias por acompañarnos y madrugar por nosotros.
10: Luisa, muchas gracias por la invitación y felicitaciones por ese premio.
9: Muchas gracias. Hablemos de este presupuesto. Pasamos de 575 billones de pesos del presupuesto Petro a 635 billones del presupuesto Abelardo, 60

0: millones de pesos más, ¿esto cómo se traduce? ¿Tenemos que preocuparnos o no?
1: Luisa, yo creo que el primer mensaje que nosotros deberíamos tener aquí en cuenta es que básicamente se está poniendo sobre la mesa realmente la situación fiscal del país. Lo que nos habían dicho en el presupuesto anterior es que íbamos a tener una reducción en el déficit, una reducción en el pago de intereses, y ahora realmente se pone sobre la mesa que Colombia tiene una situación fiscal bastante apremiante. Y eso pues implica que realmente se tiene que pasar un presupuesto, como lo mencionas, por 60 billones de pesos más, que ahora tendremos que encontrar esas fuentes de financiamiento, pero tal vez el principal mensaje aquí es, listo, pongámonos realmente serios, mostremos las cifras que son, y bueno, nos estamos dando cuenta que Colombia tiene una situación en términos fiscales bastante complicada.
2: ¿Es factible que el gobierno logre apunta solamente de un recorte que, como dice Luisa, pues habrá que conocer detalles, pero ellos anticipan que son 2 puntos del PIB, o sea, como 40 billones de pesos o un poquito más? ¿Es factible que con eso y sin una ley de financiamiento o reforma tributaria eso se logre? Porque no parece probable que se logre solamente a punta de deuda. ¿No sería también sincero decir aquí hay que presentar en algún momento una tributaria?
1: Sí, yo tiendo a pensar que en el mediano plazo el tema de solucionar las cifras fiscales viene por varias vías. Uno, pues por supuesto, el tema de la reducción del gasto. Eso debe ser uno de los puntos más importantes, que de hecho es el compromiso del nuevo gobierno, pero claramente eso va a ser insuficiente. Aquí realmente esto termina siendo como una familia. Oiga, si usted vive una situación fiscal apremiante, ¿qué debe hacer? Número uno, recorte el gasto, no salga el fin de semana a cine todo el tiempo. Número dos, busque una nueva fuente de ingreso, mire a ver si se consigue un trabajo medio tiempo, alguna cosa por el estilo. Número tres, intente financiarse, aquí puede que sea el tema de un crédito, una tarjeta de crédito, etcétera, etcétera. O número cuatro, otra posibilidad, es vender el carro. Busque a ver qué venta de activos usted puede solucionar. Eso claramente, digamos, no fue uno de los puntos importantes que se resaltó en la administración anterior, y aquí de repente también tiene que estar sobre la mesa. Cualquiera de esos puntos tiene que estar aquí presente para solucionar una situación en donde las cifras que presenta esta nueva administración estaríamos básicamente multiplicando el déficit fiscal versus niveles prepandemia al nivel que se está presentando actualmente casi que por 3. Entonces realmente la situación fiscal de Colombia es bastante apremiante, y fíjense que eso también nos lo ha venido señalando el costo de financiamiento. Cuando uno va y mira cuánto estamos pagando en intereses, pues la situación también es compleja. 1 de cada 4 pesos que recibe el gobierno nacional termina yéndose al pago de intereses.
3: Sí, David, la verdad no sé mucho el tema técnico, económico, de fondo en este asunto, pero la pregunta que me hago se la hace probablemente cualquier ciudadano, y es, óigame, el gobierno anterior decía que 575 billones de pesos es el presupuesto y estaba desfinanciado en 30 billones y que había que sacar reforma tributaria. Y ahora este gobierno aumenta en 59 billones el presupuesto para el próximo año y pues dice que hay que buscar la plata de cualquier lado. La pregunta honesta. Eso no tiene reversa, eso viene una reforma tributaria, eso viene en impuestos. ¿Qué se puede grabar? ¿A qué le pueden poner impuesto que ya no tenga impuesto?
1: Sí, aquí el tema yo creo que es partir de esa premisa. Es muy probable que los colombianos tengamos que volvernos a meter la mano al bolsillo, porque la situación fiscal del país está bastante compleja. La siguiente pregunta es, ¿por dónde nos vamos? Fíjense que en Colombia sucede algo bien particular, y es que la estructura tributaria está completamente diferente a lo que sucede en el resto del mundo. Aquí en Colombia pagan mucho más impuestos las empresas que las personas naturales. Cuando uno eso lo compara con la OECD, la verdad es que las comparaciones internacionales nos dejan bastante alejados. El deber ser, digamos, en ese sentido, es que las personas naturales deberían pagar mucho más, y las empresas, grave usted al dueño de la empresa, grave usted, digamos, a los accionistas, etcétera, etcétera, pero no necesariamente a la compañía, que es la que genera empleo, que es la que genera construcción de tejido empresarial, etcétera, etcétera, pero sí debería recaer un poco más por el lado de las personas. Entonces, aquí ya tendremos que escuchar al nuevo gobierno, probablemente nos van a decir pronto hacia dónde van pues esas balas, pero probablemente necesitemos un ajuste fiscal también desde el lado de los ingresos.
0: Pues sin duda estaremos muy atentos de lo que hoy diga acá el ministro de Hacienda, que ya ha mencionado que se trata de una irresponsabilidad del gobierno pasado. Hay otros que dicen que por el contrario está aumentando la burocracia, y tendremos que conocer los detalles de lo que hoy les diga a los banqueros y al país. En este evento es David Cubides, economista jefe del Banco de Occidente. Gracias por haber estado en los micrófonos de Caracol Radio.
1: Muchísimas gracias, buen día para todos.
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7: Liliana Alayón, Rafael Aristizábal, Bernardo Bejarano, la Universidad del Catatumbo. Está lista. Solo se le invirtieron 30 mil millones de pesos. Pero aquí está el pero. Adelante.
8: Julio, buenos días. En Colombia suele suceder que se prometen obras impresionantes sobre el papel que luego se convierten en elefantes blancos. El insólito caso de la Universidad del Catatumbo es todo lo contrario. El campus ya se terminó de construir, pero no puede usarse porque el Congreso no aprobó el proyecto de ley que se necesita para darle vida jurídica a la institución.
9: La iniciativa de una universidad pública para el Catatumbo surgió dentro de los pactos territoriales, que son acuerdos entre el gobierno y las autoridades locales para impulsar proyectos estratégicos en las regiones. El objetivo era llevar la educación superior a esa apartada zona del país azotada por la violencia armada y donde menos del 2% de los jóvenes, entre los 17 y los 21 años, logran ir más allá del bachillerato.
8: En diciembre de 2022, el entonces presidente Gustavo Petro anunció la aprobación de los recursos necesarios y durante un encuentro con cocaleros en el Tarra dio como un hecho el inicio de las obras. El contrato se firmó en diciembre de 2023, pero apenas en febrero de 2025, más de un año después, el pacto histórico radicó el proyecto de ley para crear la Universidad del Catatumbo como un ente público con autonomía administrativa, financiera y académica.
9: El ex representante a la Cámara, Eduardo Sarmiento, uno de sus principales impulsores, dijo que la demora se debió a la búsqueda de acuerdos con las comunidades. Jason Pérez, líder de las Juventudes del Tarra, da fe de que los pobladores tuvieron participación directa en la elaboración del proyecto que se archivó el 20 de junio, cuando solo le faltaba el cuarto y último debate.
8: Aunque el pacto histórico planea volver a presentarlo, su aprobación es bastante incierta, entre otras cosas porque la creación de universidades públicas no parece estar dentro de las prioridades del nuevo gobierno.
9: Y ustedes se preguntarán, ¿qué opciones quedan? Pues la administración Petro alcanzó a barajar la posibilidad de que la Universidad Industrial de Santander, UIS, que es pública, reciba el edificio en comodato y desarrolle en él sus propios programas académicos.
8: El rector de la UIS, Hernán Porras, le confirmó a Caracol Radio que están interesados, pero aclaró que aún no hay certeza de nada. En primer lugar, deben esperar la entrega formal de la obra del municipio del Tarra. Además, no han recibido ninguna propuesta del gobierno y en caso de tenerla, deben entrar a evaluar su viabilidad.
9: Contactamos al Ministerio de Educación con el fin de conocer los planes que tiene para esta infraestructura, que cuenta con 12 aulas para cátedra y 3 de nuevas tecnologías, además de 4 laboratorios. La cartera a cargo de Vivian Morales aún no sabe qué va a hacer con ella. El viceministro de Educación Superior, Camilo Noguera, nieto del fundador de la Universidad Sergio Arboleda, dijo que se conformó una mesa técnica para estudiar a fondo el proyecto y tomar medidas.
8: Rafael, en conclusión, la Universidad del Catatumbo está a la deriva porque legalmente no existe. Tampoco hay un compromiso para que alguna institución educativa reciba su campus en calidad de préstamo y el Ministerio de Educación apenas va a evaluar qué se puede hacer. Mientras tanto, más de 600 jóvenes del Catatumbo observan con ilusión el flamante edificio que la Agencia de Renovación del Territorio espera recibir a mediados de septiembre.
9: Y un bonus track, Julio y oyentes. 8 meses después de ser inaugurado con bombos y platillos por el entonces presidente Gustavo Petro, a pesar de que no contaba con servicios públicos, el Colegio Universidad del Tarra sigue cerrado, aunque parezca increíble. Desde hace varias semanas está conectado a la energía eléctrica y al acueducto, pero los niños y jóvenes del municipio no han podido usarlo, al parecer por problemas burocráticos. En estas 11 aulas modulares que hacen parte del mismo complejo donde la Universidad del Catatumbo se invirtieron más de 8 mil millones de pesos.
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0: noticias de Cali y el Valle del Cauca. Este es 6AMW de Caracol Radio, compartiendo a esta hora información de servicio para nuestros oyentes muy temprano. Pero antes decirles que hay un pronunciamiento que surge horas antes del arribo a la ciudad de Cali del presidente Abelardo de las Priella, y es el del Comité Intergremial y Empresarial del Valle del Cauca, que tienen preparado para el presidente y los funcionarios del gobierno una propuesta para que en la atención que se está dando de manera oportuna a los afectados por este terremoto del 10 de agosto pasado, los proyectos estratégicos del departamento sean la clave también para la recuperación de la región. Recuerda el comité que el terremoto dejó pérdidas físicas directas estimadas en 19.5 billones de pesos, que es el equivalente a cerca del 10.8% del Producto Interno Bruto departamental y al 65% de los daños registrados a nivel nacional. Esto indica que el Valle del Cauca, que aporta cerca del 10% del PIB de Colombia, con una participación en inversión regionalizada de la nación que ha rondado el 5% de los últimos gobiernos, pues significa una situación de reducción de los recursos públicos.
1: 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Aquí están las noticias. La 17ª conferencia de las partes, la COP17, sobre desertificación acaba de cerrar formalmente en Mongolia sin el esperado acuerdo global de sequía arrastrado desde la anterior edición, aunque consiguió movilizar 1.300 millones de dólares en financiación. Las 197 partes de la convención, 196 países y la Unión Europea decidieron aplazar el acuerdo global de sequía de la COP18. La ciudad de Medellín y el gobierno de Estados Unidos fortalecen una alianza contra el crimen transnacional y la explotación infantil. Habrá intercambio de inteligencia entre la alcaldía de Medellín, el FBI, el HSI, para desarticular las estructuras criminales globales. Más de 16.000 hectáreas serían restituidas al pueblo arhuaco en el departamento de Magdalena. La dirección territorial radicó ante los jueces especializados en restitución de tierras de Santa Marta dos demandas de restitución de derechos étnicos territoriales. En Armenia se realizará mañana un concierto con el fin de recolectar 12.000 ladrillos para aportar a la reconstrucción de las viviendas afectadas por el terremoto. Participarán 5 artistas de música popular, vallenato y música de banda. La gobernación de La Guajira elevó a 150 millones de pesos la recompensa por información que permita ubicar y liberar a David Rafael Rodríguez Gómez, colaborador del Instituto Colombiano de Bienestar Familiar, quien fue secuestrado por hombres armados el pasado 30 de julio en Uribia. 2 personas murieron, 15 más resultaron heridas por el volcamiento de un bus de Comotor en la vía Saldaña-Castilla en el Tolima. El bus de Neiva. A esta hora la movilidad en la zona permanece reducida a un solo carril.
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7: Sebastián, hubo un asesinato en Bogotá que conmovió al vecindario. Fue a la salida de un gimnasio en la calle 85. Murió un empresario y murió la persona que le protegía, su escolta. Recordemos, ¿cuándo fue y qué fue lo que se supo de eso?
8: Julio, fue el 11 de febrero. El empresario Gustavo Aponte y su escolta Luis Gabriel Gutiérrez fueron asesinados, como usted lo decía, frente al Boditec Cabrera, ubicado en la calle 85, con carrera séptima. 6 meses después, se conoce ahora que fue capturado Leonel Enrique Llanos, la primera persona involucrada en este caso. Este hombre se declaró inocente de los delitos de homicidio agravado y tráfico, porte o tenencia de armas de fuego. En medio de la recuperación de los elementos materiales probatorios, los investigadores de la Fiscalía descubrieron que el doble crimen habría sido producto de un error. El homicidio estaría dirigido a otro ciudadano. Sin embargo, en el momento de su ejecución, pues se ejecutó contra la víctima equivocada. Y esa, Julio, era la teoría que tenían ambas familias desde un inicio. La familia del empresario Gustavo Aponte y de su escolta Luis Gabriel Gutiérrez.
7: Don Gustavo Aponte, ¿qué hacía?
8: Era empresario, arrocero, también se dedicaba al sector plástico y era un hombre que su familia, sus amigos lo describían como una persona muy solidaria, muy amigable, era una persona además muy devota y fue muy extraña. Todo el tema de su muerte, nosotros lo estuvimos haciendo ese cubrimiento en Caracol Radio y siempre nos preguntamos qué estaba detrás de este asesinato.
7: Sebastián, ¿y se sabe a quién se suponía iban a matar? Es decir, ¿la equivocación fue por cuál persona?
8: A un empresario que se dedica al sector del oro. Esa era la persona que iban a matar.
7: Muy bien. Pues, lamentable. ¿La persona que capturan es la persona que dispara o es el que espera al que dispara?
8: Es el que espera, el que estaba realizando todas las actividades de vigilancia. Recuerde que ese caso fue milimétricamente planeado. El tipo estaba con corbata, los sicarios tenían todo fríamente calculado, habían esperado en la bomba por un tiempo, más o menos 15 minutos, y esperan a que Gustavo baje, esperando que fuera la persona por la que los habían contratado, y resulta que ahora nos enteramos que fue una equivocación.
7: Saludo a doña Emma Rosso. Ella es la esposa de Luis Gabriel Gutiérrez, quien precisamente era el escolta, el protector de ese empresario. Señora Rosa, buenos días. Señora Rosso, buenos días. Y lo primero es manifestarle nuestro sentimiento de pesar y nuestras condolencias. Bienvenida a 6 AM de Caracol.
9: Muy buenos días. Muchas gracias.

0: Doña Emma, ¿usted cuánto tiempo duró casada con Luis Gabriel?
1: 19 años.
0: ¿Cuántos niños alcanzaron a tener, si tuvieron?
1: Dos, una niña de 8 años y un niño que tiene 17 añitos.
0: Luis Gabriel, ¿hace cuánto tiempo trabajaba con el empresario?
1: Iba a completar casi 5 años.
0: La relación, pues, entre una persona que pasa tanto tiempo con su protegido se vuelve una relación casi familiar. ¿Qué le contaba Luis Gabriel de ese empresario?
1: Que él era una persona muy noble, que ayudaba mucho a las personas, que él era muy católico. Siempre estaban en familia todos, siempre estaban reunidos en su familia, con sus hijos, con su esposa. No, de él fue una persona muy noble, es una persona muy correcta.
0: Doña Emma, él estaba protegido por Luis Gabriel simplemente por ser una persona con recursos, pudiente, que podía temer por su seguridad.
1: Sí, el señor tenía una empresa de seguridad, sí, y él tenía sus escoltas.
0: Sí. Luis Gabriel, antes de ser escolta, ¿fue policía?
1: Sí, señor, él se pensionó en el 2021, se retiró.
0: Hay unos pálpitos que tiene, por lo general, la esposa o la gente más cercana a las víctimas. ¿En qué momento llegó a usted ese pálpito de la equivocación? Es decir, que a su esposo lo mataron equivocadamente, al igual que a su protegido.
1: Es que desde el principio cuando ocurrió el asesinato, nosotros, o sea, todo fue muy raro. Matar a una persona que era tan correcta, mi esposo también era una persona muy noble, Gabriel era muy apegado a la familia, él se pasaba solo con nosotros, con los niños, conmigo, con la mamá, con los hermanos. Él era una persona muy familiar, muy apegado a todos nosotros, y lo único que hacía era de la casa al trabajo y del trabajo a la casa. Y lo mismo era el señor Gustavo. Entonces, o sea, no era una persona que tuviera algo escondido, que uno dijera, no, es que de pronto hay algo ahí. No, nunca. Entonces, por eso desde el principio sospechamos que eso no era para él. O sea, no, no, ese ataque no iba dirigido para ellos o para él.
2: Ahora que le confirman esta noticia y que efectivamente la fiscalía dice que todo apunta a que fue una equivocación, usted, sus hijos, ¿cómo reciben esta noticia? Por supuesto, además con un profundo dolor.
1: Con rabia, mucha rabia, porque se pudo haber evitado tantas cosas y ahorita perder dos personas tan valiosas por una equivocación es lo que más duele. Saber que ni siquiera iba dirigido para ellos ese ataque, sino que simplemente los asesinaron y ya, pero ni siquiera eran ellos a los que querían asesinar.
3: Cuando uno escucha el relato descriptivo, los detalles de la fiscal del caso, pues realmente es espeluznante conocer cómo se planeó el crimen, pero se planeó para matar a las personas equivocadas. Todavía faltan muchos porque sean capturados. ¿Qué sabe usted de eso, de los demás implicados en el crimen?
1: No, no, o sea, nosotros simplemente nos dijeron que había sido una equivocación y que estaban trabajando duro para que las cosas se hiciera justicia, que tuviéramos paciencia y que confiáramos mucho en Dios, que oráramos, que todo se iba a solucionar y que iban a pagar los responsables de esto.
2: ¿Qué ha pasado durante estos 6 meses? ¿Ustedes pues han recibido algún tipo de información? ¿Alguien se ha contactado con ustedes? Por supuesto, me imagino que 6 meses con esa rabia, como usted lo dice, la vida cambia, pero tiene que continuar.
1: Sí, no, con nosotros, o sea, yo no recibí información de ninguna clase, simplemente fuimos con mi cuñada a la fiscalía porque queríamos saber qué había pasado, porque no sabíamos nada, a mí no me notificaron nada, Entonces nos tocó ir a la fiscalía a hablar allá y fue cuando nos enteramos de todo eso. Pero a mí no me notificaron, a mí nadie me buscó a decirme va así el caso, esto nunca, nunca. Me llamaron al principio para hacer la indagatoria y eso y ya, no fue más.
3: Doña Emma, ¿qué cambió a partir de ese hecho en su casa? ¿Y cómo, digamos, está tratando su familia de llevar esta situación?
1: Ha sido muy duro. Ha sido muy duro porque él era muy apegado a nosotros. O sea, él 24 horas, trabajaba un día, descansaba el otro. Cada 15 días descansaba un fin de semana. Y los fines de semana siempre hacíamos planes. Estábamos con la mamá, con los hermanos, o íbamos donde mi mamá, donde mi familia. Pero él siempre estaba con los niños porque yo trabajo. Entonces él al estar descansando un día y trabajando el otro, él podía el día que descansaba estar con ellos. Entonces él compartía mucho con los niños. Entonces imagínate el vacío tan grande que quedó tanto para la niña de 8 años, que era tan apegada a él y el niño. Todo, o sea, cambió todo. Todo de una vuelta terrible, un giro de 360 grados, porque al tenerlo él presente, siempre nos apoyábamos, era en él. Él prácticamente nos ha colaborado en todo. Y ahorita tocó aprender a hacer las cosas sí o sí, porque no hay nadie más.
2: Claro. Señora Emma, hace 6 meses que hablamos en Medicina Legal, usted me dijo, yo lo único que quiero es que se haga justicia con este caso. ¿Usted siente que hoy la justicia está llegando a su vida y a la de su familia?
1: Sí, al fin. Al fin, o sea, tener que esperar 6 meses para que al fin cogieran un desgraciado de estos, para que al fin se dieran cuenta de todo lo que pasó, ya era hora. O sea, 6 meses es mucho tiempo cuando matan a una persona que uno quiere y que uno necesita en su casa. Imagínese 6 meses uno sin esa persona y con esa angustia todos los días de no saber qué pasó, de no saber por qué fue, y ahorita no enterarse de todo eso y al fin que cogieron a alguien da un poco de tranquilidad, no felicidad, porque el vacío sigue y el dolor sigue, pero al menos está haciendo justicia, que es lo que queríamos las dos familias.
3: Uh-huh. Doña Emma, usted nos cuenta que eran muy creyentes y quisiera preguntarle si después de esta tragedia tan injusta, su fe se ha fortalecido o ha tenido momentos en los que usted se ha preguntado y le ha preguntado a Dios por qué le pasó esto.
1: Sí, sí. Sí, todo. Yo creo que toda persona que pierde a alguien de esta manera pasa por un momento de esos, ¿no? Y a mí, pues sí, me pasó. Al principio renegaba mucho, porque es duro perder una persona que no ha hecho nada en este mundo, que ha sido tan noble, tan bueno con todos, y que muera de esta manera es duro. Entonces, claro, uno al principio como que no confía ya en nadie, como que ya no cree nada, pero siempre como diciendo de la mano de Dios todo se arregla y sí, o sea, desde que pasó lo de mi esposo de Dorado, le he pedido mucho a Dios que esto se arreglara, que se aclarara todo esto, porque no es justo que maten a alguien así.
0: Pues quedamos absolutamente devastados con su narración y con la tragedia que habita en su casa, la conversación con sus hijos, su nuevo día a día, su futuro. Doña Emma, toda nuestra solidaridad, y ojalá que al menos haya justicia. Muchas gracias, doña Emma.
1: Muchas gracias a ustedes por escucharnos y por ayudarnos para que todo esto se esclarezca y que conozcan todo lo que pasó, que ellos eran unas personas nobles y eran unas personas muy buenas y no merecían nada de esto que están pasando.
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6: 8:17 en 6 AMW de Caracol Radio, en Caracol América, las 9:17. 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
0: Nos vamos con más noticias a esta hora. Juan Pablo, un comentario y ya en el numeral 529. Es el teléfono para cualquier celular en Colombia. Los oyentes, el tema de los influencers. Me llegan cantidad de influencers. En segundos estaremos hablando con algunos de ellos. Pero antes, Juan Pablo, un comentario en X, arroba Caracol Radio.
8: Perfecto, Julio. Mire, le leo este comentario que hace arroba Andrés-Rodri. Hay muchos influenciadores que aportan demasiado y hay otros que son totalmente desastrosos. Y esos son los que más seguidores tienen, los encargados de volver a la gente estúpida.
0: Jairo, buenos días.
9: Buenos días, Julio. ¿Cómo está usted?
0: Bien, su opinión.
9: Gracias, Julio. Pues yo creo, Julio, que es normal en este país que sucedan cosas como las que ustedes están tratando. Ayer me quedé con la gana de participar en el tema de lo que el gobierno, las diferentes nombramientos que hace organismos que no pertenecen al gobierno.
0: Hay otro oyente a esa hora. Fernando, su opinión.
10: Buenos días, don Julio. Fernando Bucaramanga. Don Julio, mire, los medios de comunicación tradicional y especialmente los que hacen parte del gran poder económico del país deberían ponerse en analizar este tema. ¿Por qué tanto influencia ha salido a dar las noticias que realmente pueden publicar como las ven y no como se las acomodan los grandes poderes económicos noticiosos del país?
0: Muchas gracias. Hay varios oyentes más adelante porque antes el presidente honorario de la ACL, de la Asociación Colombiana de Locutores, compañero nuestro aquí en Global Hits y una de las voces más bellas de Colombia, además un productor de medios de hace tantos años, está haciendo una pregunta, Juliana. La convocatoria que están haciendo para la voz del metro, me imagino que la voz de los mensajes que se transmiten en el metro, ¿es una voz de la inteligencia artificial?
11: No, señor. La alcaldía confirmó a Caracol Radio que no fueron generadas con inteligencia artificial, pero que tampoco corresponden a un grupo de locutores profesionales preseleccionados para una futura contratación. Lo que ellos dicen es que son voces de bogotanos, de ciudadanos del común, que fueron combinadas únicamente para representar distintos perfiles y atributos de comunicación que permitan, pues, recoger percepciones ciudadanas. ¿Qué va a pasar con estas voces? Que todos los bogotanos pueden ingresar a la página web de la alcaldía, escucharlas y elegir cuál es la que más les gusta. No quiere decir que esas vayan a quedar, simplemente es para que ellos tengan una idea sobre cómo suena. Incluso hay muchas de esas voces que conservan el acento rolo. Entonces es un ejercicio para escoger, pero son hechas con voces humanas. Y en su momento esto va a servir para la selección de las personas que sí van a sonar en el metro de Bogotá.
12: Tengo candidata.
11: Yo. ¿Quién?
12: Andrea Echeverry. Me parece que sería una voz perfecta. Bogotana, uh-huh. Querida, gran voz. Andrea Echeverry, me parecería.
0: Pero, ¿qué hacemos con Juliana, que ella quiere ser la voz del metro?
12: Le dejamos una estación.
11: Puede ser, con una estación me conformo.
12: Queda contenta, pero me parece.
11: Pero,
12: postulo Andrea Echeverry, me gusta.
11: Julio, igual esta es una conversación que también se ha visto en redes sociales. Muchas personas se han preguntado si es inteligencia artificial o no. Le voy a poner un poco de ese audio y usted y todos los oyentes analizan.
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0: La próxima estación no, es Portal Américas.
1: Y ahí hay aproximadamente
2: no
1: seis
2: humano,
1: son humanos.
3: Inteligencia artificial, ¿no?
4: La primera, sí. La inteligencia artificial.
1: No, no, no. No, yo...
3: La primera la pusieron para justificar
4: el resto.
3: Y poder sacar una excusa.
1: La alcaldía confirmó que son voces humanas, de ciudadanos del común. No estamos hablando de locutores, de expertos. No, sino de...
5: A la gente, pero hay que creerle.
1: Dicen, sí. Sí, ellos dijeron.
5: Que
1: ellos...
5: es humano, no, no van a poner
6: pues
5: el riesgo.
6: Para que nos van a mentir. Ahora, uno podría así proponer, como está haciendo Félix, que me parece que es una idea interesante. Yo quiero proponer
4: Sería maravilloso el presidente Petro.
5: Yo propongo a Juan Pablo Calvás.
6: Yo
5: y que
6: también
5: Juan Pablo
6: le iba a decir el mismo. No, yo le quería decir que Juan Pablo, porque para mí cuando... pienso en Bogotá, pienso en Juan Pablo, de inmediato.
3: Ay, gracias.
5: No,
3: gracias,
5: yo pienso en Juan Pablo es... usted. Pero no con la voz de Juan Pablo.
7: Juan Pablo,
5: con la voz de Productos ACME, por favor.
7: Un piloto.
6: No, esa no, la voz de él.
5: Pero, no, la de ACME.
3: ¿Pero qué es lo que tengo que decir?
7: Un portal.
3: No, bienvenido al Metro de Bogotá, ¿no?
5: Próxima.
8: Bienvenido al Metro de Bogotá. Bienvenido al Metro de Bogotá. Próxima parada, Soacha. Bienvenido al Metro de Bogotá. Esa es la risa oficial del Metro de Bogotá.
7: Bueno, acá me están diciendo algo que no sé si es lo que pasó acá. Una mujer que tiene una voz maravillosa y que es una oyente permanente de la W nos dice que muchas veces usan Pro Tools, que cambian mucho la voz y que a ella le ha pasado, ¿no? Sí, y por eso que muchas veces quedan como de inteligencia artificial. Suenan más tecnológicas.
3: Bueno, es que se oyen raras.
5: Obviamente Ana también quiere ser el Metro de Bogotá.
1: Pero yo no sé. Ana, yo no sé, Julio, no me ponga ese chicharro. Yo no
5: favor,
1: sé.
5: Diga,
1: no.
5: Bienvenido. Anoten un papelito y diga serio.
1: Ay, Dios. Dígame.
5: Bienvenidos al Metro de Bogotá. Próxima estación, calle 100. Ahí te espero.
1: Calle 100. Ahí te espero. Okay, ahí voy. Ok. Bienvenidos al Metro de Bogotá. Próxima estación, calle 100. Ahí te espero.
6: ¡Wow!
3: Uy.
6: Me gusta cómo
3: suena.
6: Voto por Ana también.
3: Sonó muy bien.
6: Sí.
5: A ver, Juliana, defiende.
1: No, pero lo quiero en inglés, Julio. Me están ofreciendo que sí puede ser bilingüe.
6: Ah,
1: si
6: también,
1: interesa.
6: Sí, también hay una propuesta para hacerlo en inglés.
5: Debería estar,
6: sí,
5: claro.
6: No, y qué mejor que usted, debería su pronunciación.
4: En el camino hay varios McDonald's.
5: Ana. McDonald's y Fort Lauderdale.
1: Welcome to the Metro of Bogotá. The next station is Street 100. I'll be waiting for you there.
3: No, más romántica. Tiene que, y más robótica.
1: Es que lo
3: traduje
1: por Google Translate. Entonces no creo que esto puede ser. Espérese. Welcome to the. Es que además, ¿metro sería subway o no?
4: Sí, claro.
7: Sí, pues.
4: Sí.
9: Welcome to Bogotá Subway.
1: Okay. Next station. ¿Y cómo se diría calle 100? Es que aquí no se dicen las calles.
6: No, así, calle 100, porque se llama así, ¿no?
1: Es, no, calle 100. Calle 100. See you there. Okay, estoy lista.
5: A ver.
1: Welcome to the Bogotá Subway. Next station is calle 100. See you there. No les gusta.
2: Listo,
1: no,
2: pero esto va a ser en español.
1: En español.
5: No, no,
1: sí,
5: en español. Bueno, háganlo en dominicano.
1: No, es que yo no sé. Yo hablo español bien, Julio. Yo no hablo ningún español raro. Mi español es perfecto.
7: Perdón, ¿en República Dominicana hablan mal? ¿Cómo es la cosa?
3: Hablan raro, pero aún. Raro.
6: Menos mal lo digo ella misma, ¿no?
5: Juliana.
1: Por favor,
5: siga con Juliana. Defiéndase, Juliana.
1: A ver. Bienvenidos al Metro de Bogotá. Próxima estación, calle 100.
7: Bien.
1: Sí, funciona. Bien. Para una estación
5: pero
1: un está
5: momento,
1: bien.
5: Pero, falta otro clave. Juan Diego.
6: Sí. A ver, Juan. Y con impulso
3: pero
6: y todo.
3: Saludo, hola.
4: Y me puse nervioso.
6: Casting.
2: A ver, a ver. Mucha atención, Colombia. Vamos con todo.
3: Métale el hola.
7: Hola, ¿qué tal?
2: Sí.
5: Claro, hola, bien, bienvenidos bien. Al Metro de Bogotá. Esto es la calle 100. Próxima parada, la calle 127.
3: ¡Listo!
6: Contratado.
2: El Metro solo va a estar a 72.
7: Tengo candidato,
6: cada
7: hombre.
6: Cada uno tengo candidato, hombre.
7: Fidel tiene
6: Fidel
7: una voz.
6: También.
5: Fidel es bueno. Uy, Fidel.
7: Mientras
5: que llega Fidel...
1: Julio.
5: Espinosa.
6: Bueno, sí, Espinosa también.
4: ¿Tiene que ser el mismo libreto o puedo modificarlo ligeramente?
5: Puede modificarlo, pero no sea duro.
3: Yo lo mandé a Soacha donde no hay estación de nada. Bueno, ni siquiera que los productos saquen.
4: Bienvenidos a la línea 1 del metro de Bogotá. Próxima parada, calle 72.
6: Uy, bien.
1: También me gusta.
6: La pelea se está poniendo interesante.
3: ¿Por qué Marcela no ha participado?
6: Ah, no, porque dale, yo...
9: Marcela, por
6: eso
9: favor.
6: Eso no es lo mío.
9: Todos lo tenemos que hacer. ¿Todos? Marcela, todo es lo suyo.
6: Pero que vaya Fidel, Marcela, mientras yo me preparo.
9: A ver, Fidel, ¿cómo sería la llegada a la estación de la calle 72?
2: ¿Voy? Ok. Somos el Mundo Metro de Bogotá y estamos en la calle 72.
6: Bueno. Bien, solidez. Bueno, es que él así diga cualquier cosa a todos.
7: Bueno. No, pero Fidel, venga, trabajémosle a eso. Es que sí, tiene que ser más.
5: Suéltese un poquito más.
7: Sí, sueltico. Y si sí, son, no somos, sino cálido, que es información. Sí, la gente, cálido, no sabe que, la gente cálido, quiere qué estación es la que sigue. A ver, bueno, concentradito, okay, pues, porque yo lo propuse.
6: Félix, con cariño, Félix.
2: Vives tu vida en la línea 1 del metro y llegamos a la estación de la
7: 72. No, que sin editorial, es información directa, okay, estación, esta, la siguiente estación es tal, estamos okay en tal y llegamos a tal, por favor, Fidel.
2: Okay, ahí vamos. Próxima estación de la línea 1 del metro, calle 72.
7: Eso, por ahí es. Vamos. Hay que trabajarlo más, pero por ahí.
2: Sí, sí, sí. Lo trabajaré el fin de semana.
5: Lo noto nervioso.
9: Perfecto. Sí, los felicito, pero nos tenemos que ir a Ronda País. Vamos a seguir ensayando, a ver a qué se les ocurre. Yo también propondría a Flora Martínez. Contra la voluntad de Marcela.
7: Buena, también. Buena, sí, buena, buena.
6: Ella es muy buena.
9: En segundo seguiremos jugando al metro.
1: Pero no es justo... O sea, si van a poner a competir a Flora, me hubiese dicho yo no compito, porque ya ahí de verdad uno queda como que pucha. No, ¿sabe qué? Me retiro de la competencia.
6: No, es se retire que usted lo hizo bien.
1: Yo no.
6: El que hizo Flora en español Martínez, salió.
1: Marce, no.
6: Usted tiene con qué, no sé.
3: Pero porque sí, o sea, Ana.
5: Cree en ti, Ana. Yo creo en ti.
1: No, pero no tanto así, yo tengo un nivel de creimiento.
6: No. Y usted tiene su fanaticada, usted la gente.
9: Usted tiene su fanaticada.
1: Me retiro. Sí, medio gracias, me retiro.
6: No.
5: En medio de todo hay quienes creemos.
1: Sí, achantada. Me retiro y achantada.
3: ¿Usted quiere ser la voz de la segunda línea?
9: No sé.
1: No, ya me dejaron para el metro del 2050, ¿será?
5: No, para la segunda línea.
1: Exacto.
9: No, pero también vamos a tener Flota Magdalena, Expreso Palmira.
1: Sí, es gracias,
3: esto.
1: Julio.
3: Hola, que atiende la grabación de la línea de servicio al cliente.
5: ¿O Transmilenio?
6: O aquí el ascensor del edificio, no se preocupe.
1: Gracias, compañero.
9: La otra es seguir dando la hora.
3: Seguir dando la hora.
1: Ya no quiero nada.
9: Hacemos una pausa y regresamos. 8:30.
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1: ...8:30 las noticias de Colombia y el mundo, en Ronda País a través de 6 AM de Caracol, en su primera cadena radial colombiana. Nos vamos para el Atlántico, a nuestra estación en Barranquilla. Brian, Ronda País.
2: Ronda País, claro, desde Barranquilla, Julio. También hay que contar que hoy continúa el congreso de ANATO, desde donde se reportó que más del 90% de los atractivos turísticos afectados por el terremoto ya fueron reabiertos. En el segundo día del 30º congreso de ANATO, que se realiza en el Centro de Eventos Puerta de Oro de Barranquilla, uno de los temas centrales es la reactivación turística de las zonas afectadas por el terremoto del pasado 10 de agosto. Ha confirmado ANATO seccional Antioquia Chocó que el 95% de los atractivos turísticos de esa zona ya se encuentran reabiertos, esperan 3.000 visitantes.
3: Ronda País Claro desde la ciudad de Popayán con la Oficina de Gestión de Riesgo, que informó que a la fecha 68 incendios forestales han consumido 220 hectáreas de cobertura vegetal en 22 municipios. Las mayores afectaciones están en El Patía, donde las llamas han consumido 77 hectáreas y en Mercaderes 40 hectáreas. También se han registrado emergencias forestales en Totoro, Cajibío, Santander de Quilichao y la ciudad de Popayán, donde los bomberos han atendido más de 50 incendios forestales en las últimas dos semanas.

0: Ronda País Claro desde Tunja para contarles que el abogado tunjano Andrés Mauricio Cervantes Díaz fue designado como nuevo presidente encargado de la FIU Previsora. La decisión se formalizó a través del decreto 1288 firmado por el ministro de Hacienda, Miguel Gómez Martínez. El nuevo presidente encargado nació en Tunja, es abogado con especialización en Derecho de Sociedades, Tributario y Maestría en Derecho Comercial. Recordemos que la FIU Previsora se encarga de administrar los fondos y recursos económicos del Estado que se destinan a educación, salud y grandes proyectos de infraestructura.
1: Ronda País Claro desde Pasto. En el departamento de Nariño son 15 los municipios que reportan disminución en los caudales de las fuentes que abastecen los acueductos. La situación complica también al sector agropecuario. Hay subregiones en donde ha habido total ausencia de lluvias hace varios meses, agravando además la situación que se presenta en materia de incendios que han arrasado cultivos, bosques nativos y animales. Las pérdidas para el sector agropecuario en esta región superan los 15 mil millones de pesos y se concentran en un 80% en el sector productivo.
2: Ronda País Claro, una menor de 14 años perdió la vida tras ser arrastrada por la corriente del distrito de riego en zona rural del municipio de Cúcuta. El hecho se presentó en la vereda San José de la Vega. De acuerdo con la información entregada por los habitantes del sector, la menor cayó a las aguas del canal de riego cercano a la bocatoma de Azuzulia y fue arrastrada por la fuerte corriente. Tras conocerse el hecho, integrantes de la comunidad emprendieron una intensa búsqueda para localizarla. Luego de varias horas, el cuerpo de la joven fue encontrado metros más abajo sin signos vitales. Las circunstancias exactas en las que ocurrió la caída son materia de investigación por parte de las autoridades.
3: Ronda País Claro, desde el departamento del Huila, a 5 municipios del Huila tienen alerta por expansión de incidencias: La Plata, La Argentina, Rivera, Neiva y Algeciras.
4: La Alcaldía de Santa Marta y la Policía Metropolitana ofrecieron una recompensa de 10 millones de pesos por información que permite esclarecer el atentado contra la líder política y excandidata a la Cámara por el Magdalena, Nailea Barros. El ataque ocurrió el pasado 24 de agosto en horas de la noche. Según la Administración Distrital, desde el momento que se conocieron los hechos, se dispusieron herramientas para poder apoyar a esta situación.
5: Ronda País Claro desde Medellín, donde en estos momentos Empresas Públicas de Medellín está anunciando un plan de suspensión de agua potable para algunos sectores de la capital de Antioquia y municipios aledaños del área metropolitana debido a la disminución de las lluvias en esta zona del país. EPM asegura que en estos momentos hay un déficit cercano a los 40 millones de litros cúbicos debido a la disminución de las lluvias, que en las últimas semanas es de un 50%. Este plan empezará a partir del lunes 31 de agosto e irá durante todo el mes de septiembre.
6: Ronda País Claro en Bucaramanga. Trajeron a esta capital el cuerpo de Joan Sebastián Durán Guerrero, el colombiano que murió en un operativo de ICE en Biddeford, una ciudad de Maine en los Estados Unidos, el lunes 3 de julio. Tenía 26 años y ha regresado a su tierra, Bucaramanga, pero sin vida y en el más completo hermetismo de su familia, que no ha querido hablar a medios. Hay que recordar, Juan Sebastián estaba casado, tenía una niña de 3 años y sus exequias fueron ayer en la tarde en el Parque Memorial Tierra Santa.
7: Ronda País Claro desde Manizales. Los bomberos de 7 municipios y la defensa civil intentan controlar un incendio de gran magnitud en el municipio de Salamina, pero los fuertes vientos lo han impedido, afectando a 3 veredas. Las autoridades locales contabilizan por ahora 3 viviendas completamente incineradas. Investigan si personas inescrupulosas o un cortocircuito habrían ocasionado las llamas. Las chispas que se produjeron afectaron un cañado usual y de inmediato se propagó el fuego. Además, ayer hubo emergencias por incendios en La Dorada, Aguadas y Manzanares.
8: Ronda País Claro desde Armenia. La Dijín de la Policía capturó alias Colombia, uno de los delincuentes más peligrosos y buscados de Ecuador, sindicado de delitos como homicidio, sicariato y narcotráfico. Estamos hablando de Eduardo Celio Velázquez, alias Colombia, que era cabecilla de los Tiguerones, con antecedentes por homicidio. En su cuenta de X, el ministro del Interior de Ecuador, John Reinberg, al confirmar la noticia, escribió que esta persona registra más de 20 años de trayectoria criminal entre Colombia y Ecuador.
9: Ronda País Claro desde Sincelejo. La audiencia de acusación contra el subinteniente de la policía, Oscar David Jaraba Silva, investigado por tentativa de homicidio, fue aplazada por inasistencia del fiscal del caso. El proceso está relacionado con hechos ocurridos en agosto de 2024 en el barrio 7 de agosto de Sincelejo, donde 4 jóvenes resultaron heridos con arma blanca durante una riña. De acuerdo con la investigación, el oficial habría participado en el enfrentamiento estando fuera de servicio.
0: Ronda País Claro en Montería, porque las autoridades ambientales advirtieron que si bien hasta el momento no hay registro de incendios forestales graves en Córdoba, más de 10 municipios del departamento se mantienen en alerta ante la posible ocurrencia de estos hechos. Se trata de zonas como Canalete, Los Córdobas, Puerto Escondido, Moñitos, San Antero, San Bernardo del Viento, Lorica, Ciénaga de Oro, San Andrés de Sotavento, Sagún, Chinú, Momil y Tuchín.
10: Ronda País desde Cartagena, en la cumbre de Asobancaria, donde ha llegado ya el presidente José Manuel Restrepo. Se ha referido al tema del presupuesto y ha dicho el vicepresidente que se trata del presupuesto de la verdad. Asegura el vicepresidente José Manuel que el gobierno anterior dejó un presupuesto falso, dice el gobierno nacional, que es irresponsable y que además es equivocado, que se excluyeron gastos que se dejaron, que se necesitaban, que estaban planificados, dice él, en materia de salud, de pensiones, de gasto público, del pago a funcionarios públicos, al igual que el costo de la deuda pública. El vicepresidente asegura entonces, Julio, que el gobierno anterior dejó un presupuesto al Congreso de la República que estaba maquillado, que estaba equivocado, y que lo que ha hecho el ministro Miguel Gómez Amín, el ministro de Hacienda, asegura él es ser responsable con el país y contarle a los colombianos la verdad en materia de los gastos de funcionamiento, de la deuda y otros que no fueron reales en cuanto a lo que dejó el gobierno anterior. Así que el vicepresidente ingresa hace algunos minutos a una reunión privada con el presidente de Asobancaria, posteriormente entregará aquí un panel en el que expondrá algunas de sus conclusiones desde el gobierno nacional y luego entregará declaraciones a medios.
11: Ronda País Claro desde Cali, porque el Comité Intergremial y Empresarial del Valle del Cauca espera al presidente de la República, Abelardo de la Espriella, al final de la mañana de hoy para plantearle que la recuperación de la región exige actuar en tres puntos o frentes simultáneos: atender a familias afectadas, planear e iniciar la reconstrucción de viviendas y el tejido productivo, pero también suman a ello que se aceleren los proyectos estratégicos capaces de generar empleo, inversión y crecimiento en el Valle del Cauca.
12: Ronda País Claro desde el Centro de Convenciones Expo Futuro, donde estamos a la espera del arribo del presidente de la República, Abelardo de la Espriella. Se va a hacer entrega oficial por parte del Gobierno Nacional de materiales de construcción, maquinaria amarilla, que permitirá también apoyar en el proceso de remoción de escombros y de la reconstrucción del departamento de Risaralda. 10 billones de pesos es el presupuesto que necesita Pereira para iniciar su reconstrucción y es lo que van a solicitar al presidente Abelardo de la Espriella.
13: Ronda País desde el Palacio de Justicia, porque la Corte Suprema confirmó la condena por homicidio culposo impuesta a una auxiliar de enfermería que administró lidocaína a una paciente en lugar de la hidrocortisona ordenada por el médico tratante. El error provocó una intoxicación que desencadenó en un paro cardiorrespiratorio y causó su muerte. La Corte concluyó que las pruebas demostraron, más allá de toda duda razonable, la responsabilidad penal de la procesada y dejó en firme la condena dictada por el Tribunal Superior de Neiva.
14: Noticia en Washington con el almirante Brad Cooper, comandante del Comando Central, que dice que Irán no ha exportado petróleo desde que Estados Unidos reanudó el bloqueo naval a sus puertos a mediados de julio. Las fuerzas estadounidenses, dice él, han protegido el tránsito de 1.500 buques y dice también que han transportado a 750 millones de barriles de crudo a través del estrecho de Hormuz, la cifra que es noticia hasta ahora aquí en la capital de los Estados Unidos.
15: Son las 3 de la tarde, 40 minutos en España. El ministro del Interior, Fernando Grández Marlaska, ha comparecido ante el Congreso de los Diputados para dar explicaciones sobre la crisis en Ceuta. El ministro del Interior ha cifrado en un centenar los migrantes expulsados de Ceuta por cometer delitos y en 5.000 los que aún permanecen en la ciudad. El ministro del Interior ha aprovechado para hacer un llamamiento al cese de la violencia en la ciudad autónoma tras los últimos enfrentamientos.
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4: Y sin lugar a dudas, los indicadores económicos desde Barranquilla, porque se está desarrollando con gran éxito el Congreso número 30 de las agencias de viaje de ANATO. Saludamos, nos acompaña aquí la doctora Paula Cortés Calle, presidenta precisamente de ANATO. Presidenta, un gusto saludarla. Balance positivo, ayudas para los afectados por el terremoto.
5: Luis Enrique, muchísimas gracias. Un saludo a la mesa, a todos nuestros oyentes. Pues estamos muy contentos en este congreso número 30 aquí en la ciudad de Barranquilla, obviamente con nuestro corazón, con las familias afectadas y nuestras agencias de viajes en el Eje Cafetero, en Chocó y Valle del Cauca. Hemos pues tenido una jornada muy importante el día de ayer con el alcalde Char, con el gobernador Verano de la Rosa, estuvo el viceministro de Turismo, la directora de Fontur, el director de la Aeronáutica Civil, y tuvimos la oportunidad de expresar varios de los temas que quisiéramos que en este momento el gobierno le pusiera un foco mucho más importante, y es sobre los decretos legislativos. Ya tenemos la emergencia económica y necesitamos los decretos legislativos para mantener la empresa, para mantener el empleo de estas agencias de viajes que han sufrido con el sismo. Adicional a eso, alivios tributarios y ojalá una línea específica para el sector turismo desde Bancoldex, con el apoyo del Fondo Nacional de Garantías, para poder sacar adelante este sector. De verdad, Luis Enrique, cada día que pasa es más preocupante la situación que están viendo, y pues no tener ventas y tener la presión de tener una nómina, la presión de tener el pago de sus obligaciones, pues no es nada fácil.
4: No cancelar los viajes, los colombianos debemos acompañar en estos momentos y visitar estas zonas.
5: Sí, tenemos dos campañas muy lindas, una es Viajar es Sumar, que venimos haciendo desde la semana pasada, pidiéndole a los colombianos, a los viajeros nacionales e internacionales, que no cancelen sus viajes, que mantengan los viajes a estos destinos turísticos del país, que se contacten con su agencia de viajes, con su operador, para mirar realmente cómo está la infraestructura turística en estas regiones. Ya tenemos todos los aeropuertos abiertos, Pereira ya está nuevamente en la actividad de la conectividad al resto del país, y tenemos otra campaña también, que es Viajar Unidos, que es una campaña que lanzamos aquí ayer también para donar, pensando pues en nuestras agencias de viajes que han sufrido este sismo. Pero independientemente de eso, ANATO Nacional estará con ellos, estamos pendientes. La próxima semana, después de ya este congreso, estaré también visitando las zonas afectadas, acompañando nuestras agencias de viajes, mirando las necesidades puntuales de lo que requieren, y por supuesto pues seguir haciendo el llamado al gobierno nacional, a los gobiernos locales. Necesitamos apoyarlos para poder salir rápido de esto, ¿no? La construcción, claro, se va a demorar, la construcción ya sabemos que se va a demorar, y la reactivación tiene que ser ya.
4: Doctora Paula, en lo relacionado a cifras en materia del turismo, tanto nacional como internacional, ¿va a cerrar bien?
5: Sí, nosotros consideramos que sí, somos un país muy resiliente, un país que tiene un sector de turismo muy, muy importante, muy aferrado, echado para adelante. Ya tuvimos una pandemia muy cruel, sabes que el turismo fue el primero que cerró y el último que abrió, y estamos todos esperanzados en que en este momento podamos unidos salir adelante. Las cifras a hoy son...

0: mixtas. Realmente tenemos un crecimiento importante en salida de colombianos al exterior, con un crecimiento del 12%. Tenemos un crecimiento del 9.5% en divisas, el primer trimestre de 3.100 millones de dólares en divisas. Tenemos un movimiento de pasajeros muy importante, salió ayer a julio y ya son 34 millones de pasajeros movilizados por los aeropuertos de Colombia, nacional e internacionalmente. Pero tenemos una contracción importante de los visitantes que llegan al país. Hemos hablado de eso, de la caída que hay del 4% de los visitantes que están llegando a nuestro país y, por supuesto, también los viajes en el interior de Colombia. Por eso, nuevamente, ahí insistimos en el IVA, ¿no?
1: Claro, eso le iba a preguntar, presidenta. ¿Hay la posibilidad que en este gobierno sí se concrete bajar ese IVA del 19 al 5% o eliminarlo en su totalidad para dinamizar el turismo?
0: Pues yo sé que el ministro Mauricio Gómez, el ministro de Comercio, Industria y Turismo, está haciendo un trabajo importante con el Ministerio de Hacienda. Tenemos que ser realistas también de la situación fiscal que está pasando el gobierno nacional también. Pero tenemos que buscar la manera de hacerlo, tenemos que dinamizar esa economía y ahora mucho más que antes porque necesitamos reactivar las zonas afectadas por el sismo y la mejor manera es bajar el IVA del 19% a cualquier porcentaje que no sea el 19% porque comparado con los países de Latinoamérica estamos fuera de la competencia, o sea, no hay un país de Latinoamérica que tenga un IVA del 19% en los tiquetes aéreos. Hay que eliminar o bajar el IVA de los alojamientos y de los paquetes turísticos para poder que las agencias de viajes sigan empaquetando de una mejor manera y mucho más fácil para la reactivación del país.
1: Pues doctora Paula, muy amable, gracias por haber estado estos minutos. Me imagino que el turismo para fin de año se va a dinamizar mucho.
0: Sí, sí, sí. Aquí estamos trabajando fuertemente para que eso sea. Vamos a ayudar a esta región del país. Es que, Luis Enrique, el Valle del Cauca, el Eje Cafetero y Chocó prácticamente es el 25-30% de lo que se vende en turismo, las agencias de viajes. Entonces, realmente es un impacto muy grande, pero bueno, aquí estaremos todos. Sabemos que tenemos al gobierno nacional también apoyando, a los ministros, a los viceministros, y yo creo que juntos lograremos que esta reactivación sea lo más pronto posible.
1: Presidenta, muy amable.
0: Muchísimas gracias.
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2: Incluso de los salarios de
3: habla a esta hora el vicepresidente José Manuel Restrepo sobre el presupuesto general de la nación que acaba de presentar el gobierno nacional.
2: Los recursos que se tenían contemplados para las universidades oficiales o estatales, una demostración de la profunda irresponsabilidad que tuvo el gobierno anterior. El primer paso es revelar la verdad, porque el camino a través del cual se puede enfrentar el programa de ajuste fiscal es decirle la verdad a los colombianos. Ese es el presupuesto de la verdad. Y a partir de allí, en el día de hoy, el ministro de Hacienda presentará la propuesta de ajuste fiscal, que es el camino a través del cual nosotros sinceramos las cifras de la nación y simultáneamente contribuimos de mejor manera a generar la confianza en la inversión extranjera y la inversión local para que Colombia tenga la capacidad de crecer.
3: Vicepresidente, en vivo para Caracol Radio, la última pregunta, vice. ¿Se sabe de cuánto va a ser el presupuesto?
4: Qué pena.
3: Bueno, habla el vicepresidente a esta hora, José Manuel Restrepo, acaba de decir que ellos acaban de sincerar las cuentas por parte de este gobierno respecto a lo que vimos el gobierno pasado. Y eso es lo que ha dicho en este momento el vicepresidente. Está justamente caminando hacia el panel que va a presentar ahora y lo que nos ha revelado es que va a haber un recorte que podría ser, dicen algunas fuentes del Ministerio de Hacienda, de pesos.
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5: 8:54 y Juliana tiene noticia.
6: Marcela, fue sancionada hace un mes una ley de la que poco se ha hablado y que busca transformar las condiciones de quienes trabajan en la música en Colombia. Se trata de la ley 2615 de 2026, conocida como la Ley de la Música. Esta norma crea un fondo especial para financiar formación, creación, producción y circulación musical, además de proyectos de escuelas, escenarios y emprendimientos. Pero ojo a estos datos, porque al menos el 40% de los recursos del fondo deberá destinarse a artistas no masivos e independientes. También la ley contempla beneficios de IVA para determinados instrumentos, equipos musicales, facilita su transporte y establece reglas más claras a la distribución de regalías. Además, crea el SIMUS, que es el Sistema de Información de la Música, para registrar y caracterizar a los actores del sector.
5: Gracias, Juliana. Y Félix, aprovechando que usted es nuestro faro, luz y guía en temas deportivos y en muchos otros, quiero que nos ayude a entender y que nos traduzca una noticia que acabo de ver y dice lo siguiente: la FIFA autorizó a la selección argentina a cumplir las suspensiones de sus jugadores sancionados por los hechos ocurridos en la final del Mundial 2026, también durante partidos amistosos internacionales, sí, de clase A.
7: Eso es polémico porque obviamente reduce mucho la sanción efectiva. Por ejemplo, Paredes, que tiene 10 fechas de sanción, que es una sanción muy fuerte, incluso más fuerte, entiendo, que la que se le dio a Luis Suárez en su momento cuando el famoso mordisco en el Mundial contra Italia. Entonces, lo que hacen ahora es que todo partido amistoso que esté avalado por la FIFA descuenta una fecha. De no ser así, los partidos, por ejemplo, los 10 partidos de Paredes y de los otros jugadores, se tendrían que cumplir en competencias oficiales, como eliminatorias o campeonatos sudamericanos, Copa Libertadores, Libertadores no porque es de clubes, sino de selecciones, una Copa América sería en partidos oficiales, o sea, cumplir las fechas con partidos amistosos hace mucho más tranquilo el camino para eventualmente estos jugadores vuelvan a jugar, porque los otros creo que tienen 4 o 5 fechas. Eso con 4 fechas FIFA de partidos amistosos se cumple y quedan libres sin ningún problema para una eventual eliminatoria o un torneo internacional con tipo Copa América.
5: Bueno, pues es la discusión hoy en el mundo deportivo, en el mundo del fútbol. Gracias, Félix. Y nos vamos nuevamente para Cartagena, para Sobancaria, con el director del servicio informativo de Caracol Radio, Orlando Villar. Orlando.
8: Vicepresidente, estamos a esta hora en directo para Caracol Radio. ¿Qué podemos decir del presupuesto general de la Nación?
9: No, lo que yo he dicho públicamente es que lo que ha hecho el ministro de Hacienda es revelar la verdad. Y la verdad significa contarle a Colombia las cifras como son. Porque el gobierno anterior desafortunadamente presentó un presupuesto falso, un presupuesto incompleto, un presupuesto que no revela la verdad, un presupuesto que no incluyó los gastos de pensiones, no incluyó los gastos en salud.
5: No puede ser preciso. Vamos a intentar reconectar rápidamente a Orlando, porque entiendo por lo que escuchamos, Espinosa están dentro del recinto en alguno de los paneles.

0: de la profunda irresponsabilidad fiscal.
1: Ahí está, ahí está.
0: El primer camino para hacer un programa de ajuste fiscal, que es lo que presentará hoy el ministro de Hacienda, es revelar la verdad a los colombianos. Y una vez revelada la verdad a los colombianos, generamos confianza, generamos certidumbre, que es el camino a través del cual Colombia puede y debe crecer. Es la única forma de hacerlo.
2: Vicepresidente, una última pregunta para 6AMW a esta hora en directo con Julio Sánchez Cristo. Entonces, ¿quiere decir que el gobierno anterior presentó un presupuesto maquillado, un presupuesto que no se ajustaba a la realidad?
0: El gobierno anterior presentó un presupuesto como si en la casa de una familia no presentaran la totalidad de los gastos que prevé esa familia o que tiene esa familia en el año entrante. Es una demostración de irresponsabilidad fiscal y es una demostración de que presentó un presupuesto mentiroso. Este gobierno le presenta la verdad a Colombia y a partir de la verdad viene un programa de ajuste fiscal.
1: Pues es el vicepresidente de la República, José Manuel Restrepo, a esta hora en directo con 6AMW de Caracol Radio, hablando de una de las noticias del día, la erradicación del presupuesto por 634,9 billones de pesos ante el Congreso. Ya regresamos.

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5: Noticias de Cali y el Valle del Cauca en Caracol Radio, con las noticias de Cali y el Valle del Cauca. Esa noticia tiene que ver a esta hora con las empresas municipales de Cali, en Cali, que está anunciando una información de servicio muy importante para nuestros oyentes y que tiene que ver con lo que pasa con el agua potable, con el servicio de energía. En el día de hoy, Empresas Municipales de Cali reporta que hay daños que están siendo atendidos en Ciudadela Confandi. Hay dos sectores con daños en la tubería del agua en el barrio La Fortaleza, en San Carlos también, en el Troncal. Hay trabajos especiales de reparación de daños con instalaciones también en el sector de Siloé, en La Playita, en Juanchito, en la calle 94 con carrera octava B, en Las Ceibas, carrera octava con 62, lo mismo que en Los Libertadores, Nueva Floresta y Santa Mónica Residencial. Son daños también con trabajos especiales de tubería de gran diámetro en el caso de La Floresta. En el servicio de energía se está reportando la reparación hoy de un daño que afecta el sector de Regina 11. Esto tiene que ver con la parte del sector del corregimiento, o mejor, de la zona rural de Cali, en La Sirena, informa Empresas Municipales de Cali.
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7: 9:02 a.m, aquí están las noticias. El ministro español de Asuntos Exteriores, José Manuel Álvarez, denunció que mega influencers conservadores como Elon Musk intentaron dividir a los españoles y fracturar a Europa con la crisis migratoria de Ceuta, presentándola como una invasión de hombres en edad militar. Fueron extraditados desde Estados Unidos y Colombia hacia Chile Rafael Gómez Salas, alias El Turco, y Alfredo Carrillo Ortiz, alias Ecocho, dos de los inculpados en el caso de secuestro y homicidio del ex militar venezolano Ronald Ojeda, informa el Ministerio Público. El Departamento Nacional de Planeación aseguró que la diapositiva con información relacionada sobre los planes del gobierno no representa una decisión oficial, sino un insumo preliminar, y que el Plan Nacional de Desarrollo está en construcción. Desde el Atlántico, defensores de derechos humanos enviaron una carta al presidente Abelardo de la Espriella para pedir acciones urgentes frente a la violencia de género. Este año han sido asesinadas 57 mujeres en ese departamento. El ejército de Israel afirmó que atacó a varios terroristas en zona de Jenin, en el norte de Cisjordania ocupada, en un inusual bombardeo aéreo en ese territorio palestino, indican en un breve comunicado. Los municipios de Piendamó y Morales, en el Cauca, mantendrán los racionamientos de agua implementados desde julio ante la reducción de las fuentes hídricas. En el departamento, 11 municipios presentan problemas de abastecimiento por el fenómeno del Niño. El poder chino destituyó al general Zhang Yuxi de la poderosa Comisión Central, de la que era vicepresidente, informaron los medios estatales meses después de que se anunciara una investigación en su contra por presuntos actos de corrupción.
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8: Ahora son las 9:04 aquí en Caracol. Hay noticia política. Laura Daniela.
9: Así es, Julio. Pues mire, la presidencia negó que el padre Rodolfo Londoño de la Espriella, designado como delegado del mandatario ante 5 consejos universitarios, sea su primo. Y es que recordemos que ayer el Pacto Histórico anunció demandas a esta designación. Aseguran desde la presidencia que la coincidencia de uno de sus apellidos no constituye relación de consanguinidad, afinidad o parentesco alguno. Cierro comillas.
8: Juan Pablo, con comentarios a esta hora.
10: Claro que sí, Julio. Le voy a leer un par de comentarios sobre nuestro tema del día. Dice, por ejemplo, arroba William863 Ortiz. Unos influenciadores son de lo peor y son los que asesoran a los políticos. Y también dice sobre el tema de hoy, arroba Robed9096. A los influenciadores lo que los mueve es el billete.
8: Juan Pablo, quiero postular por sugerencia de un oyente como voz del Metro de Bogotá a la gobernadora del Chocó.
10: Sí, ¿por qué no? Me parece bien.
8: ¿Usted
10: que no,
8: la ha oído? Además.
10: Sí, es muy agradable. Es una voz...
8: Uy.
10: Es una voz suave, pero firme. Es, sí, exactamente. Pero no suena regañona, sino que suena bien.
8: Nubia Carolina Córdoba. Ana retiró su postulación, pero la volvió a meter.
11: No, yo estoy mal. De verdad, estoy mal con eso, Julio, porque, cónchale, no me pongan en esa situación, de verdad. O sea, dependiendo quiénes sean los contrincantes, yo compito.
8: La gobernadora de Córdoba en este momento pasa al primer lugar. La gobernadora del Chocó, corrijo. Del Chocó. Nos vamos, Juan Pablo, con unos comentarios en X, por favor, arroba Caracol Radio.
10: Pero, por supuesto, mire, le leo un par de comentarios más que llegan sobre los influenciadores, aunque sabe que es lo que me está costando y me da un poco de dolor, y me da un cierto dolor de corazón, pues, en aras del equilibrio, ¿no? No encuentro mucho comentario a favor de los influenciadores. Y, pues... mire, le leo este, arroba 068 blanco. Los influenciadores son buenos mientras se enfocan en conocimiento. Ahí es cuando valen la pena. Pero si destilan odio y rabia, fuera de las redes. Le leo otro, arroba jagonza. En mi opinión, los influenciadores, eso solo sirve para que ellos se lucren de un poco de personas que los siguen.
8: Acaba de salir la lista de las 27 canciones del nuevo disco de Beyoncé. Es la celebración de los 20 años de un disco, Juan Pablo, que se llamó B-Day. B-Day. No sé si fue el primer disco de ella.
10: ¿25 años? Sí,
8: 20.
10: No.
8: 20.
10: ¿20 años? No, es el primero entonces. Pero sí debe ser uno de los importantes de Beyoncé, tal vez.
8: Tiene 32 años.
10: Tal vez el segundo. Uf. Ah, no, perdón. 2006. ¿Ese no?
8: Es?
10: Creo que sí. Sí, es el segundo. Es el segundo de ella. Disco de ella.
8: Tiene un libro de 60 páginas y tiene canciones bellísimas de ese disco. Pero oiga la sorpresa: 4 canciones en español. Una que se llama Irreemplazable, otra que se llama Amor Gitano, otra que se llama Oye, otra que se llama Beautiful Liar, de ella, por supuesto.
10: Sí, claro.
8: Que es Bello Embustero, y otra que se llama Mueve el Cuerpo. Ah, esa es Get Me Booty, ¿no?
10: Sí, Get Me Booty, exactamente. Pero, es decir, tradujo las canciones al castellano.
8: Pero mire las fotos de la señora, ¿no?
10: No,
8: Ana,
10: pues es que eso sí.
8: Edad
10: es
8: de Beyoncé.
10: Impresionante.
11: Señor.
8: Edad de Beyoncé.
11: Beyoncé tiene, debe tener ya casi 50 añitos, ¿o yo? 44. Yo pensé que casi 50.
8: Entre 44 y 50 y...
11: No, pues 6 años.
8: Sí. Mire la foto de ella en un bikini de cuadros blancos y negros con un cocodrilo.
11: Black, white. A ver, estoy buscando la foto. Ah, cocodrilo.
10: Ah, uy. Con uno con
11: wow.
10: Dos.
11: No. Por eso tienen que... ¿Serán de verdad, usted cree?
8: Pero por supuesto.
11: No,
10: se voltean y le dan un trascaso.
11: Pero si en una ella sale agarrándole la cola a un cocodrilo.
8: Bueno, ahí está. Oiga, Ana, temprano yo le pedí un favor, pues como ya han pasado 4 horas, de la lista, ¿dónde salió la lista de que el presidente Trump es el peor del mundo?
11: No, mire, eso que usted me había enviado es un artículo del Independent, y es que el presidente Trump sacó su propia lista donde él hablaba de que él era el mejor presidente de todos los tiempos. Entonces, lo que dice el Independent es que el presidente Trump saca eso pese a que muchos expertos que ellos citan dicen que él ha sido el peor presidente de todos los tiempos.
8: Revista Vogue, carátula, ¿se acuerda de las fotos sensuales de Cardi B?
11: Las ¿cuál de todas? Vestido baño. Ella tenía mucha, esa es su esencia.
8: Como de colores.
11: Cardi B. Bueno, si pongo en Google Cardi B sexy pictures, tengo miedo, pero lo voy a hacer.
8: Bueno, pero resulta que le dieron carátula de la revista Vogue con esas fotos. ¿En sabe cuál edición? La edición árabe. No. Árabe.
11: Swimsuit, espérese, que no las he visto. No las
8: revista encuentro. Time. Las 10 personas más influyentes de la inteligencia artificial. Doble carátula. Tiene a los dos genios defendiéndola y luego 10 expertos.
11: No, pero yo estoy confundida con lo de Cardi B. Porque usted me está diciendo que son unas fotos sensuales de Cardi B.
8: Aquí estoy viéndola en un vestido de baño, sentada, pues, en fin.
11: Ah, no, pero la portada que yo estoy viendo aquí es un vestido blanco y no es, por el contrario, o sea, es una vaina bien tapada.
8: Ah, entonces puede ser las interiores.
11: Puede ser.
8: Oiga, Espinosa, Atlas Intel está promoviendo una encuesta ya sobre aceptación, imagen, en fin.
12: Sí.
8: Medición de presidente, expresidentes, amenazas, impuestos, todo. Y la convocatoria dice lo siguiente. Encuesta Atlas Intel Colombia 26. Atlas Intel está realizando una encuesta, y pone la palabra encuesta, sobre el actual contexto político, económico y social de Colombia. Tu participación es voluntaria y no remunerada. Gracias por participar. ¿Usted se imagina qué validez puede tener una encuesta convocada por internet con el boom de las bodegas?
12: Sí, claro que el CEO de Atlas Intel, el señor Román, siempre defendió durante la campaña que ese método de recolección de datos, que no era presencial ni nada por el estilo, sino digital, tenía hoy en día...

0: como mucha gente estaba conectada, pues una gran precisión, que entre otras, además, la empresa abrió una oficina en Medellín, ¿no? Van a tener la primera sede en Colombia, en Medellín.
1: Demostró con las elecciones, ¿no?
0: Sí, le fue bien, la verdad.
1: El señor acertó por encima de las tradicionales como Inbamer, que tuvo la mayor pifia de su historia, ¿no?
0: Sí. Sí, sí, Inbamer hizo exactamente lo contrario, es correcto.
1: Vale. ¿Le parece que nos vamos a las... Grace tiene una invitada sobre el tema de las influenciadoras. Decíamos que el último número de la revista El País, semanal, tiene un artículo dedicado a 6 mujeres muy jovencitas que manejan la influencia en España. Opinan de todo. Y hay un gran debate, no sobre las serias, sino sobre hasta dónde el manejo equivocado de influenciadores puede resultar perjudicial para sus seguidores. Grace, ¿quién es su invitada?
2: Mire, Julio, hemos invitado para hablar de este debate a Lina Cáceres. Ella es una estratega digital, es empresaria, es comunicadora colombiana y es muy reconocida por impulsar las carreras de algunos de los creadores de contenido más influyentes de América Latina. Es CEO de Latin World Digital y vicepresidenta del área digital de desarrollo de artistas de Latin World Entertainment. Tiene 15 años de experiencia en esta materia y ha asesorado a muchos influencers, youtubers y artistas y empresarios alrededor de este tema. Lina, bienvenida a Caracol Radio.
3: Muchas gracias por el espacio, un gusto saludarlos a todos.
2: Lina, has hablado de la caída de los influencers mucho últimamente en las redes sociales. Cuéntenos un poco de qué opina de esto. ¿Realmente sí están en caída estos influencers? Digamos, el criterio de pronto de la audiencia ha aumentado. ¿Qué cree que es lo que está pasando?
3: Claro, estamos pasando como a la maduración de la economía del creador, que viene siendo la industria que maneja todo este mundo de influenciadores. Y no es que estemos en crisis de influencia, estamos en la crisis de la influencia basada únicamente en el alcance y la popularidad. Y como estamos pasando en esa transformación a una maduración y profesionalización, empiezan también unos cuestionamientos legales que tenemos que empezar a enfrentar.
4: Lina, ¿usted qué cree que hoy un influenciador deba ser? Realmente vemos ahora en redes sociales una cotidianidad y un contenido casi que replicado en todos los influenciadores. ¿Qué falta para que estos influenciadores realmente vuelvan a cobrar esa influencia en este puesto?
3: Pues mira, es un momento muy crítico que esos influenciadores que hoy no están dispuestos a dar valor, a entender que tienen que entregar algo más o estar muy dispuestos a entregarle o conocimiento, un expertise o algo más a sus seguidores o entretenimiento, porque pues también los hay de entretenimiento, se les va a acabar esa influencia. Por lo que te digo, estamos ahorita entrando a la etapa donde necesitamos la constancia, la credibilidad, construir comunidad se vuelve el activo más valioso para un creador de contenido. Entonces, hoy hay que hacerles un llamado a aquellos que están basados en la viralidad, porque es que esta industria digital no lleva ni 20 años y ya ha tenido 3 etapas. La primera etapa fue la etapa en la que nos teníamos que llenar de seguidores, alcance, viralidad. La segunda es que aprendimos que podíamos vivir de esto y empezar a monetizar y cómo hago una estrategia de monetización. Y esta tercera es cómo consolido mi comunidad. ¿Cómo la fidelizo? ¿Por qué están ahí? Les tengo que dar sentido de pertenencia. Ya el alcance y los números se volvieron una métrica de vanidad y ahí es donde está el issue. Entonces, hoy tienen que encontrar ese para qué, ese propósito, desarrollar su propio algoritmo y decir qué es lo que vienen a compartirle a sus seguidores para construir esa comunidad.
0: Pero, Lina, pero parecería que nadie escapa al algoritmo. Se lo digo porque mis hijos, por ejemplo, que pues todavía están hasta ahora... ingresando en ese mundo a veces fatal de las redes sociales. Ellos no tienen, pero a veces usan mi celular. Y yo los miro, la forma como interactúan, que es lo mismo que hace mucha gente de muchas edades, y los reels que miran no tienen más de 10, 15, 20 segundos. Cuando todo se vuelve intrascendente, usted ya no es influencer de nada, porque nadie está con usted más de 15 o 20 segundos.
3: Claro, porque si te vuelves un influencer que solo está en estas redes de contenido corto, que ha sido una de las tendencias de los últimos años, cuando llamamos la TikTokización, esa es cuando está el algoritmo basado en el interés. Ese algoritmo yo lo tengo que utilizar

0: para atraer a la gente. Pero si yo de verdad quiero hacer una carrera de esto, si yo de verdad quiero construir una comunidad, tengo que pasar al contenido largo. Si no, pues me voy a quedar con un mundo de seguidores, un mundo de gente que me conoce, pero no voy a construir una relación. Hoy las redes sociales te permiten construir negocios. Hoy tienes que ver a las redes sociales como si fueras el CEO de tu social media y establecer una estrategia de negocios. Va a haber muchos personajes virales. Tú sabes que en el mundo existen 66 millones de creadores de contenido, pero solo el 3% vive de eso, es decir, solo 2 millones. Y esa cifra cada vez en las proyecciones no va a aumentar, sigue incluso decayendo. ¿Por qué? Porque la gente piensa que ser influencer es tomarse el selfie y volverse viral y no entiende que esto es un negocio a largo plazo de construcción. Hoy construir una carrera digital tiene que empezar con un paso a paso, y el contenido corto es buenísimo para atraer nueva audiencia, para darse a conocer, pero si yo no tengo nada más que ofrecerles, esa gente no se va a quedar y va a pasar a ser un número de relleno.
1: Pero ¿no será que esto también se tiene que ver desde el lente del paso del tiempo? Y es que, pues bueno, los que crearon una masa de seguidores hace 7 años, hace 10 años, pues las audiencias crecieron. Y entonces el muchacho que tenía 18 años o 15 años hoy tiene 25 o 28 años y las prioridades de la vida han cambiado, y esos influenciadores de pronto no se dieron cuenta que el tiempo pasó y que nuevo y que había que evolucionar como lo hizo su audiencia.
0: Claro que sí, y por eso es que hay muchos creadores de contenido que han logrado construir carreras y se diversificaron y hoy han crecido con ellos. Por eso te digo, la cifra es muy desilusiona, porque uno dice, no, pues si hay 66 millones, solo 2 millones pueden vivir de eso, y eso pasa. Hay que evolucionar con la audiencia que quería ver retos y reírse, hoy ya está en universidad, está trabajando y tiene otras prioridades, pero hay muchos influenciadores que han ido navegando con eso. Luisa Fernanda W es un ejemplo en el país de eso. Ella hacía antes comedia, hoy en día es una mujer que muestra su estilo de vida, que muestra ser mujer, ser empresaria, hacer otras cosas. Mario Ruiz, hay muchos que han ido evolucionando, y vemos creadores de contenidos que hoy no solo son referentes en nuestro país, sino a nivel internacional, porque han logrado desarrollar una carrera de eso. Te puedo nombrar miles de personajes virales que hoy la gente ni se acuerda quiénes son, pero lamentablemente en los medios de comunicación, en la gente, se quedan esos personajes que de pronto no evolucionaron, que ya desaparecieron o que están prontos a desaparecer. Pero hay mucha gente de la que podemos contar su historia, que hoy son referentes y que han logrado construir un negocio que va a mantenerse en el tiempo y que siguen reinventándose, porque lo más difícil de ser un creador de contenido es eso. Se tiene que reinventar todo el tiempo porque su audiencia cambia, porque evoluciona. Nunca antes habíamos tenido un medio que reaccionaba, que cambiaba tan rápidamente. Antes, cuando existía la televisión, cuando los medios tradicionales existían, pues eran formatos que tuvimos años y años. Hoy en día los formatos cambian cada 2 y 3 meses y hay que estar activo ahí para no desconectarse con ese público, claro, que los ve.
2: Claro, en esto, como en todo, y lo podríamos poner el ejemplo con el periodismo, hay influencers buenos, hay influencers malos, hay influencers positivos, dependiendo de cada quien, hay influencers que resultan muy peligrosos, hay influencers que tienen intereses ocultos que van más allá de la monetización, como en todo, y podríamos poner el mismo ejemplo en el periodismo. Pero hay algo que me parece interesante de lo que usted dice, es que mucha gente se puede crear esa ilusión de que ese es el camino y de que ese mundo fantástico que a veces se refleja desde los influencers es un mundo al que tendría acceso toda persona. ¿Qué tan peligroso es eso? Por las mismas cifras que usted entregaba ahorita.
0: Es muy peligroso porque definitivamente estas plataformas digitales vinieron a democratizar estas oportunidades de que hoy una persona no necesita un intermediario y por tanto no hay regulación. En el mundo que vivimos actual, la tecnología es parte de este desarrollo y vivimos en un mundo que está 5 años atrás en manera de legalidad. Entonces, ¿qué es lo que está pasando ahora? Estos cuestionamientos que necesitamos establecer la conversación, y me encanta que esté pasando esto en este momento porque eso quiere decir que esa industria necesita ya hablarse desde entre reguladores y tengamos una industria más formalizada. La autorregulación es muy complicado porque no todas las personas tienen un acompañamiento, no todas las personas entienden que si miro a largo plazo, pues me va a tener que autorregular. Tú lo ves ahorita con inteligencia artificial, con una cantidad de cosas que ellos pueden utilizar y tener un libre acceso. Hoy esas personas tienen que hablar desde su responsabilidad social, pero si entran los entes regulatorios y sabemos que esto realmente es una industria de la cual una persona con una cámara y con un gran conocimiento, un hobby, una pasión, puede vivir de esto, pero no solamente él vivir de esto, sino darle oportunidades a otras personas. Tenemos grandes creadores de contenido que hoy tienen estrategas, editores que han mostrado sus propios medios casi de comunicación. Entonces, creo que la invitación es aquí, es a decirle a la gente, es momento de autorregular, pero es momento también de que entre todos los que hemos sido parte de los medios de comunicación, en todos los que somos parte de la industria del entretenimiento, tenemos que organizar este camino para que hayan las reglas, porque pues lamentablemente cuando hay más democratización, la gente piensa que hay más libertad, pero nadie cae en cuenta que a mayor libertad, mayor responsabilidad. Y aquí estamos apelando a la responsabilidad de cada quien.
3: Lina, ¿y qué hacemos con el exceso de pauta? Porque también se vuelve cansón cuando estos influencers empiezan a hacer sus publicaciones, pero lo que termina siendo es una propaganda, un tipo de comercial. ¿Cómo se regula eso? Porque por un lado ellos tienen que monetizar su contenido, pero por el otro la audiencia también se cansa.
0: Claro, pero ese es el precio más alto que paga un creador de contenido que no entiende que hay que dar valor antes de comercializar. Digamos, con la gente que yo trabajo siempre hay una regla, hay 80% de entretenimiento, de conocimiento, de muchas otras cosas y un 20-30% de pauta. ¿Por qué? Porque digamos que vivimos en una industria que lo primero que llamó la atención fue el influencer marketing. El influencer marketing es la vertical de monetización de los creadores de contenido, que es trabajar con marcas, y la gente piensa que es ese sueño. Hay mucha gente tras la fama, tras los likes, tras pensar que esa es una oportunidad de millones, pero es la comida de hoy, el hambre de mañana, porque es una rama que si monetizas demasiado te vuelves casi que un infomercial y la gente se cansa y ahí no vas a construir comunidad. Entonces el precio más grande de a esos influenciadores que hoy solo piensan en que solo los posteos son comerciales es que no van a lograr construir una comunidad y no se van a mantener en el tiempo y van a pasar a ser ese 97% que no logra hacerlo.
4: Doña Lina, ¿cuándo una persona que sube videos en Instagram y que tiene lo que usted llama un engagement, que tiene un agarre con sus seguidores, en qué momento comienza a ganar plata?
0: En este momento yo te digo que tú solo necesitas 1,000 seguidores si son parte de una comunidad, que sean super fans. Tú con 1,000 seguidores en los 12 meses del año creas un infoproducto, que puede ser un PDF donde compartes tu método, compartes algo que tenga valor, o creas un producto, o creas un servicio, y a cada uno de esos 1,000 le pides $10 al mes, y al final del año tienes tus primeros $120,000, que creo que con eso cualquier persona puede empezar a vivir. ¿Qué es lo importante? Saber que construir comunidad no es fácil. Hoy, en este momento, en 2026, nos dimos cuenta que todos podemos crear contenidos, todos podemos desarrollar esa habilidad, y todos podemos tomar la decisión de hacerlo, pero no todos podemos construir comunidad. Y comunidad es entender a quién te vas a dirigir, qué valor le vas a dar y cómo vas a fidelizar a esas personas en un año calendario. Entonces, hoy crear contenido, construir un negocio digital es muy fácil y es una de las maneras más fáciles. Pero que requiere mucho compromiso, como les decía, mucha autorregulación y saber que esto es un negocio de constancia. Todos vimos a los grandes influenciadores y ver los millones, pero nadie vio los 5 años que habían detrás, donde no le pagaban, donde les tocó cambiar su fórmula, donde les tocó estudiar los algoritmos hasta lograrlo, o como una de mis clientes que tuvo 89 videos. Entonces, creo que hoy tenemos una herramienta que es una gran oportunidad de monetización, pero hay que saber que esto es un negocio y ponerse esos objetivos para poder lograrlo.
4: Pero mira, hay unos colegas que tienen no 1,000, 200,000, 300,000. Marcela, ¿cuántos tiene Juan Diego? ¿Como 500,000?
5: Juan Diego ya tiene creo que el
6: sí,
5: millón.
6: El millón, creo.
5: Sí. Juan Diego.
4: Juan Diego tiene un
5: millón. Le voy a verificar la cifra, pero 1,600,000 tiene Juan Diego, casi 2 millones.
4: 1,600,000. Uh-huh. ¿Eso ahí cuándo comienza a monetizarse, Lina?
5: Seguro ya
0: cuando él decida, porque es que la gente piensa que la monetización llega por obra y gran arte de magia. La gente está esperando que la monetización llegue porque una marca venga y le toque, y no, uno tiene que decir, oiga, yo tengo esta audiencia hoy en día, ¿qué porcentaje de esta audiencia es comunidad? Venga, yo le hago encuestas, venga, yo le hago preguntas, ¿qué producto de valor le puedo dar a esta audiencia? Tengo un conocimiento que se puede volver un infoproducto digital. Tú sabes que la parte de infoproductos digitales, de expertos digitales, es una de las de mayor crecimiento en Latinoamérica. En el último año llegó casi a los 90 millones de dólares y es una industria que se habla en dólares porque tú en las redes sociales tienes una vitrina a nivel global. Entonces, hay una oportunidad, lo que pasa es que no la estamos tomando en serio. Y como te digo, la gente se quedó en esa primera etapa de las redes sociales, que es, quiero tener seguidores porque estoy esperando que me llegue esa oportunidad y las oportunidades no llegan. Las oportunidades hoy se tienen que construir porque hay mucha gente creando contenido y necesito hacer mi ecosistema y mi estrategia para salir a decir, bueno, yo voy a monetizar esto, voy a monetizar lo otro. La gente monetiza conferencias, la gente monetiza todos estos métodos, aparte de infoproductos digitales. La gente hoy crea sus propios productos y servicios. No sé si has visto, pero en este último año la tendencia en Estados Unidos es que ahora los creadores de contenidos están volviendo los co-founders de grandes marcas porque se conectan con personas de grandes ideas y hoy estamos viendo a Rose, la marca de la esposa de Justin Bieber, estamos viendo Crumble Poop, estamos viendo una cantidad de marcas que se alían con un artista o con un creador de contenido porque saben que ellos tienen, ¿qué tienen ellos de valor? La comunidad, las personas que van a llegar y ya no va a ser una marca que le toca 3 años mientras siembre, mientras que dice quién es, hoy tiene una visibilidad muy grande porque tiene la comunidad del creador. Y para que te hagas una idea, la industria de los creadores de contenido es una industria que el próximo año llega al medio billón de dólares, a 500 billones de dólares. Y en Latinoamérica va a superar los 20 mil millones de dólares. Entonces es una industria que va en crecimiento, los números demuestran todo lo contrario a lo que se está diciendo. Y yo creo que este es un llamado a todos los entes que somos parte de la industria de la publicidad, del entretenimiento, de mejorar las reglas, porque cuando una industria crece, pues obviamente viene la formalidad y las reglas y es lo que estamos esperando para que esto ya se institucionalice.
4: Uh-huh. Ana, estoy pensando en usted. ¿Cuánto dinero ha perdido usted? ¿Usted se imagina 5 minutos suyos en Instagram? 5 minutos suyos, 5, sin límite, sin el problema de Juan Pablo siempre censurándola cuando usted va a decir lo que le nace. O sea, realmente Ana ilimitada. ¿Usted se imagina lo que sería esa registradora, Ana?
6: No, pues a lo mejor dinero, ¿no? No sé, Julio. Los momentos hay que crearlos, no sé, pero sí, supongo que sí, que sería dinero, ¿no? Dinero jugoso.
4: Pero, Marcela, muy jugoso.
5: No, es muy interesante, pero además, es que yo creo que hay que tener un talento para eso. Creo que a algunos de pronto nos cuesta un poco más vender algo y para esto hay que saberlo vender, porque es que a usted, cuando usted está consumiendo contenido en redes, si eso es invasivo, si a usted le empiezan a vender de una vez de frente algo, eso es incómodo.
4: No, no,
5: entonces,
4: no.
5: Entonces hay gente que lo sabe hacer de forma sutil y que, sí, que tiene una influencia. Uno mismo termina después yendo a comprar el champú que le dio a alguien. No, bueno, no sé. No,
4: pues imagina uno de compras con Ana, la cámara detrás de ella.
5: Ah, yo sí quisiera. Es más, si quiere yo le hago la cámara. No. Y ahí ganamos las dos.
4: La parte de alimentos de Ana.
6: Pero ¿qué es? ¿Qué pasa con mis alimentos?
4: Desayunar con Ana.
6: Mis 4 huevos los tengo aquí enfrente. Quiero una foto.
5: ¿Pero qué huevos compra Ana? Por ejemplo.
6: Ah, gallina es una feliz. Buena pregunta. Sí, yo compro gallina feliz.
5: Claro,
6: la verdad
5: que es que no.
6: Sí.
5: Tiene sus secretos, eso tiene su ciencia. Y,
6: claro, claro. No, a ver. No, yo creo que monetizar redes mucha gente lo hace, pero tiene su arte.
4: ¿Cómo su ropa? Lo que hay en el carro, los zapatos botados en el asiento de al lado. No, todo, no. Ana, sí, Juan Pablo, y sin usted. Es que el problema de Ana ha sido que usted la ha limitado.
1: Sí, pero porque ella creó en mí una suerte como de tótem del rechazo. Entonces,
5: no, pero
1: ella
5: además
1: proyecta
5: porque
1: en
5: es
1: mí
5: que aquí
1: sus inseguridades. Ella proyecta en mí todo lo que en realidad está en ella, en su corazón,
5: en su
1: mente.
5: Yo lo que creo es que Juan Pablo piensa en los oyentes y Juan Pablo le intenta poner un poco de control, pero en sus redes, pues Ana
4: redes
5: puede
4: ella
5: ser
4: libre,
5: ella 100%.
4: Sin límite,
1: absolutamente.
4: Desnudo total.
1: Puede hacer sus videos desde el baño si quiere.
5: Porque el que la sigue, pues ya sabe cómo es ella y tiene
1: interés. Puede hacer todo lo que ella quiera.
5: No, pues.
4: Con la mamá, se imagina con la conversación de sexo de la mamá. Ana con la mamá.
5: El canal, hay unas suscripciones, ¿no? A veces los influenciadores tienen una suscripción donde uno encuentra un contenido distinto.
6: Usted lo que hubiera querido va a ser un reality.
5: Yo sí creo que está perdiendo plata. Tiene mucho que mostrar.
4: Por lo que dice doña Lina, ella dice, una persona con 1,000 seguidores arma una comunidad.
5: Y Ana, ¿usted tiene miles?
4: ¿Cuánto es su comunidad, Ana?
1: No. Y escuchó la cifra, ¿no? Que puede sacar un año, además.
4: Imagínese. 100,000, 200,000 dólares con los que usted no contaba, Ana. No sé, piénselo. Le dejo el teléfono de doña Lina.
5: Incluso, dale consejos de la bolsa.

0: Doña Lina, muchas gracias, muy amable.
1: Muchas gracias.
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0: La buena noticia es que el último número de la revista Time le dio carátula a un profesor y a 11 invitados más, los genios de la longevidad. En esa lista ya tuvimos el placer de hablar con el jefe de la investigación. Está la doctora Andrea Brita Meyer. Ella es una doctora de la Universidad Nacional de Singapur y fundadora de la CHI Longevidad. Es una autoridad en la gerociencia, en la geromedicina de precisión. Time la escogió como una de las 12 investigadoras que están a la vanguardia de la longevidad. La doctora Meyer es reconocida por su trabajo para abordar uno de los primeros problemas en este campo. Ana, pues es un placer saludarla a ella y todo lo que está pasando con este boom de la longevidad. La primera pregunta para la doctora Meyer es si todo esto que leímos en la revista Time y todos estos avances y todos estos descubrimientos científicos, ¿qué tan lejos están de la realidad? ¿Están a la vuelta de la esquina? ¿Seguimos hablando en términos de experimentos a cuántos años? ¿O desde ya podemos comenzar a aplicar para seguir las instrucciones de estos genios de la longevidad? Y por favor, denle las gracias.
7: Dr. Meyer, thank you very much for your time today at Caracol Radio.
8: Thank you for having me.
7: So based on what you have studied the most, which is the evidence of, you know, how much truth there is in the promises we have seen about, you know, delaying aging. We saw a lot of, you know, the Time magazine cover, which you are part of, you know, they have 12 leaders that have dedicated their lives to longevity. And we wonder, how far away are we really from this that we're seeing there, from being able to live longer and better lives?
8: I think we have proven already that we can live longer. We did that for the past decades because we are adding many more candles on the birthday cake every year in most of the countries. But most importantly is not so much how long we live, but how good we feel at this moment. So think about yourself. Do you feel empowered? Do you feel good? Do you have enough energy? Not only to plan the vacation, to rest, but especially to do your job and to be really present. And that's so nice that we can now really optimize the health of individuals, not only that they are living longer, but most importantly, that they are feeling better and that you have the energy in the day to do the things you want to do.
9: Bueno, lo que nos responde es que vivir más realmente en la última década ya lo hemos logrado, porque alrededor del mundo y en diferentes países ya las personas le están agregando más velas a su pudín o a su torta o como le llamen. Entonces nos dice que no importa qué tan lejos viva una persona o qué tantos años viva, sino más bien cómo nos sentimos ahora. Eso es realmente el foco, porque uno debe pensar en uno mismo, si tiene energía, si se siente empoderado, si se siente bien. No se trata de que se sienta solo bien en las vacaciones cuando es el momento de descansar, sino en el día a día, en el trabajo, estar presente. Entonces el foco es optimizar la salud de los individuos, no realmente que vivan más, sino que se sientan mejor, tener la energía suficiente para hacer las actividades que deben hacer en el día y lo que uno requiera.
10: Doctora Mayer, ¿cree que en el futuro el envejecimiento podrá tratarse como un factor de riesgo médico de la misma manera que hoy tratamos otros factores que favorecen enfermedades?
8: Sorry, I don't speak Spanish.
7: No, I was just trying to understand the question myself. So do you think that in the future aging could be treated as perhaps how you treat other risk factors, diseases, like, for example, I don't know, smoking, let's use that example. So if you smoked, you have more of a tendency of getting lung cancer. Do you think that with time, maybe we'll be able to treat aging the same way, in which there are certain things that we will avoid and that could be, you know, proven that they're going to delay aging?
8: Yes, it's we can avoid smoking, and everybody should do that, because it's not only lung cancer, but also more atherosclerosis, so your chance of hypertension, high blood pressure is higher. So don't stop and start smoking, please. But very nicely, we showed in the past 20 years that we understand the biology of aging, why we age much, much better. So imagine that you are looking in a mirror and you see the wrinkles occurring. And these wrinkles are nothing else than exposure to sun, of course, but especially to aging. And now we understand what's happening in our skin, what's happening in our organ systems, and why we have the age-related diseases, which are occurring at the age of 50, 60, 70, and eventually the reason why we die. So we understand why we age. This is fantastic. And if we understand it, why shouldn't we do something about it? You can either avoid it, like smoking, but most importantly, why shouldn't we treat the processes of aging, which gives us more wrinkles and more risk to have cancer or dementia, as a sort of disease where we can, for example, give drugs or have good lifestyle interventions. And that is what we do. We are intervening in making you age slower, and they always have the chance to be longer on Earth and to feel better now.
9: Pues nos responde que si podemos evitar fumar, lo hagamos, porque eso no solo desarrolla cáncer de pulmón, sino también otras enfermedades como la osteoporosis. Nos dice que afecta también la atención de las personas. Entonces, si fuman, paren o no lo hagan. Nos dice que en los últimos 20 años se ha entendido mucho mejor la biología de la edad, la biología de por qué envejecemos, por qué cuando nos vemos en el espejo empiezan a aparecer ciertas arrugas. Entonces esa exposición que tienen los seres humanos al momento de envejecer, lo que está pasando en nuestros órganos, en la piel, eso se entiende mejor, porque pues ciertas enfermedades asociadas al envejecimiento empiezan a aparecer a los 50, a los 60, a los 70 y luego nos morimos por ello. Entonces si entendemos el envejecimiento, lo cual es fantástico, ¿por qué no hacemos algo al respecto? Y eso es lo que están tratando de hacer. No se trata solo de evitar fumar, que por supuesto es evidentemente malo para la salud, sino también tratar ese proceso de envejecimiento que lleva a las arrugas, al cáncer, a la demencia. Entonces se pueden tomar drogas o se pueden hacer ciertas intervenciones que lo que hace es ralentizar ese envejecimiento y nos permite estar más tiempo en la tierra y también en el presente.
11: Ahora, ella se dedica es justamente a la gerontociencia, es decir, evaluar si lo que nos dicen que va a evitar que envejezcamos efectivamente funciona. ¿Qué tanto engañan a la gente con eso? qué tantos productos, qué tantos tratamientos están apareciendo por ahí diciendo, ah, lo vamos a hacer más joven o lo vamos a hacer, evitar que envejezca, y en realidad son engaños, son mentiras.
7: Based on the study that you have done about

0: faster, but to be more productive. So in the end, also from a societal level, there will be lots of return of investment for governments to invest actually in health of humans.
1: Bueno, ella nos responde que ese esfuerzo hay que cambiarlo para que se pueda democratizar y funcione para todos. Entonces, nos cuenta el proceso científico de cómo ha avanzado esto. Primero, se trató de entender mejor por qué envejecemos, luego, qué intervenciones se podían hacer en los humanos. Y en los últimos 5 años se ha entendido mejor si podemos pasar esto a la práctica, a los ensayos clínicos, es decir, que los doctores lo puedan empezar a implementar y enseñárselo. Entonces, nos dice que no es solo, es como se realizaba antes, sino ya llevarlo a la práctica clínica y que los doctores puedan entender tal vez qué enfermedades por el envejecimiento relacionadas con el envejecimiento se pueden prevenir. Y nos dice que esto es bastante nuevo, esto no está todavía establecido en el mundo. Tienen las bases, pero hay que hacer crecer el campo mucho mejor. No se ha establecido en los sistemas de los hospitales, en el servicio público no está completamente integrado. Entonces necesitan pasar años y décadas para hacerlo disponible para todos, para poder democratizarlo, para hacerlo funcionar mucho mejor. Eso no los compara con el celular. Al comienzo el celular no lo tenían todos, funcionaba mal, y ahora todos tenemos un celular y pues está mucho más democratizado, disponible para todos, y ella espera que eso es lo que vaya a pasar con este servicio para todas las personas, para que todos podamos vivir de una manera más saludable, para evitar estas enfermedades y sentirse mejor, estar mucho más productivo, lo cual puede tener un retorno económico también para las sociedades.
2: Ana, y ahora viene una pregunta un poco personal, por la que anticipo una disculpa si le molesta. Aquí entrevistamos de la misma lista de genios al doctor Nir Barzilai, un doctor del Instituto de Medicina de Israel. Y le preguntamos algo un poquito atrevido. En su mesa de noche, ¿qué frascos hay? ¿Qué pastillas está tomando? Y el doctor Barzilai dijo, yo tomo Rejuvant, y tomo metformina y me ha ido muy bien. Tenía el pelo negro, el pelo blanco, y ahora lo volví a tener negro. Pregunta concreta para la doctora. Así como Barzilai toma Rejuvant y metformina, ¿ella qué toma cada noche?
3: Well, at the beginning of the week, we also interviewed Dr. Nir Barzilai. He's also one of the 12 leaders that Time has in their longevity edition. And he told us that he's taking two supplements. He's taking two things for aging, we could say it that way. Rejuvant and metformina. He said that he has seen some changes, like, for example, his hair was white and now it's back to black. And with, sense of audacity from us, but we were wondering, what are you taking? Do you take any type of supplements or medicine for aging that you can share with us?
0: Yes, sorry that I laughed a little bit. I know Professor Nir Barzilai very well. It's a very good friend, but I haven't yet discovered his black hair. Metformin and Rejuvant, that's alpha ketoglutarate, are very good things. Very importantly is to take supplements or drugs which you need. And that really depends on if you are a female or a male, at what age you are, and what really your need is, how much you walk, for example, how much exercise you do. So whatever advice you you get from others, please keep in mind that you should talk to your GP. I can tell you that I still have a little bit of gray hair, so I would love to have the supplements and drugs making me black again or brown. But I do not, I don't take anything, because I took prebiotics, for example, to make my gut health much, much better. And now I'm winding it off and I see how I do without supplements or drugs. But most importantly, I'm taking especially

0: Want. Nos sí, dice que ella se ríe, le voy a decir, ella
1: pero
0: dice
1: está
0: que
1: joven.
0: Sí, ella le dio risa el tema porque nos dice que pues conoce muy bien al doctor que nos recomendó esos medicamentos y es un muy buen amigo de ella. Y ella no le ha visto ningún pelo negro por ningún lado, le ve el pelo blanco. Pero nos dice que son muy buenas cosas si las personas estudian su cuerpo y saben qué les hace falta.
1: Grace. Cuéntame. ¿Resultó carreto el otro doctor?
0: Imagínese que nos dijo eso, me dice, discúlpeme que me ría un poco, pero yo conozco muy bien a ese doctor, es un muy buen amigo y todavía no le he visto el pelo negro por ningún lado. Entonces, bueno, eso nos cuenta desde su punto de vista, a lo mejor el doctor sí se lo ve, porque imagínese, uno se nota mucho más esos avances. Nos dice que es muy importante no tomar esos suplementos o drogas que uno no necesite. Por eso hay que estudiarse a uno mismo muy bien. Eso depende de si uno es hombre, si uno es mujer, qué edad tiene y qué tanto necesita con respecto al nivel de ejercicio, si camina o no camina. Entonces, cualquier recomendación que uno reciba de otro, por ejemplo, la que recibimos de este doctor, tiene que estudiarse a uno mismo, preguntarle a un doctor si con ese examen de sangre que le haga, si necesita realmente esos suplementos. Ojalá ella quiere llegar a ese suplemento que le ponga los pelos grises que tiene un poco café de nuevo, pero por ahora ella no toma nada, nos dice que tomó probióticos también para su salud intestinal, para que sea mejor, y nos dice que los toma realmente cuando se hace exámenes de sangre y siente que lo necesitan, pero no es algo que haga o le dé mucha importancia. Ella le da mayor énfasis al ejercicio, a dormir bien y a la buena alimentación.
1: Ando con el perro.
0: Claro que sí.
1: Y que camina, wow, dijo que 13,000 pasos.
0: Ella nos dice que camina entre 7,000 y 10,000 pasos. Ella, bueno, una o dos horas dependiendo del día. Hizo una caminata con su perro en los Países Bajos, de donde nos contesta esta llamada. Ella es alemana, pero nos dice que pues también depende de qué necesite uno. Ella recomienda también hacer pesas, además de la buena alimentación y las caminatas, dijo, estar en movimiento.
1: Dijo algo muy importante para la gente que se preocupa tanto por el cardio. Ella dijo que lo importante, escuche bien, vida mía, son los músculos, ¿no?
2: Sí, sí.
0: Los músculos son muy importantes, por eso es muy importante el tema de las pesas, que además de la caminata, meterle pesitas al cuento.
2: Hay mucha gente que termina pues en situaciones muy complejas en la tercera edad por cuenta de las caídas, y si uno fortalece el tren inferior, eso ayuda mucho a caerse menos.
1: Y se la pasan jugando pádel o corriendo las maratones.
0: Yo hago pesas también, Julio, ¿ok?
1: No,
0: sí, tengo mi entrenador que va dos veces a la semana a mi casa y hago pilates dos veces a la semana, más el pádel.
1: Bueno, pero con razón va otra vez para mí, para señorita Atlántico otra vez, y se lo merece. Hacemos una pausa y regresamos. Este es el gran tema, la longevidad. Está en carátula de Time y en carátula de la revista del National Geographic. Se acabó el envejecimiento. Bueno, ¿a qué precio? Ya volvemos.
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5: 10 de la mañana, 2 minutos, aquí están las noticias. El Departamento del Tesoro impedirá el acceso al sistema financiero de Estados Unidos a la filial del Banco Estatal Egipto, entidad a la que se acusa de mantener intercambios financieros con Irán. Se trata de la primera medida concreta que toma el gobierno de Donald Trump después de que el secretario del Tesoro, Scott Bessent, amenazó con aislar económicamente a Irán. La Aeronáutica Civil informó que el aeropuerto Guillermo León Valencia de Popayán mantiene suspendidas las operaciones aéreas debido a la actividad del volcán Puracé. La entidad recomendó a los pasajeros consultar con sus respectivas aerolíneas el estado de sus vuelos. A partir de hoy en Armenia se lleva a cabo la feria Quindío Corazón Mío, una iniciativa que busca dinamizar la economía y acompañar el proceso de recuperación del departamento afectado por el terremoto del pasado 10 de agosto. Siguen llegando ayudas humanitarias para los damnificados del terremoto en el departamento de Caldas. Arribaron más de 20 toneladas de donaciones que se distribuirán en población afectada. El

0: El presidente de Estados Unidos, Donald Trump, acusó a las cuatro grandes procesadoras cárnicas de ser un monopolio y ordenó comenzar un proceso para desregular este sector y permitir que los ganaderos operen sus propias procesadoras y mataderos. Y el alcalde de Barranquilla, Alejandro Char, indicó que la IndyCar en 2028 para Barranquilla es una realidad. Además, anunció que la ciudad buscará ser sede de una final de la Copa Libertadores de América.
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5: Pues Félix, ¿a usted qué le tocó? El 8000. ¿Cuánto habríamos deseado en ese momento esta entrevista, Félix?
6: Claro.
5: Robert Gelbar. Él fue el cerebro de descubrir cómo la plata del narcotráfico se metió en la campaña del Partido Liberal. El señor Gelbar conoce mucho a Colombia. Fue embajador en Bolivia. Ha sido una de las personas más importantes en Americanos. Estuvo muy cerca de la Secretaría de Estado para el tema de la lucha contra el narcotráfico. Estuvo directamente vinculado a la política antidrogas de los Estados Unidos. Fue representante especial del presidente y del secretario de Estado para la implementación de los acuerdos de Dayton y embajador de Estados Unidos en Indonesia. Nuestro invitado fue el funcionario de más alto nivel para el escándalo más grande político del siglo pasado, conocido como el Proceso 8000. En el 8000, pues pasaron muchas cosas con Estados Unidos. Por primera vez, Colombia fue desertificada. Por primera vez, el presidente de Colombia se quedó sin visa. Él fue una figura muy importante en la administración de Bill Clinton. Fue subsecretario de Estado adjunto, es decir, el embajador para el hemisferio occidental. Era el hombre que miraba a Colombia desde la Casa Blanca. Viene para HBO Max el 8000. El presidente que se iba a caer. Señor Gelbart, qué honor tenerlo con nosotros. Muy buenos días, Mr. Gelbart. Welcome to Caracol Radio. Good morning.
7: Good morning. Thank you very much for having me on the show.
5: La primera pregunta es muy concreta. ¿Cuándo supo él que la plata del narcotráfico del cartel de Cali había entrado a la campaña presidencial de Ernesto Samper?
8: Mr. Gelbart, the first question is very concrete. When was the first time that you found out that the money from the cartels had infiltrated the campaign of then President Ernesto Samper?
7: I do not remember the exact date, but various parts and individuals in the United States government learned about this as a result of audio tapes that were done by the Colombian National Police, not by the United States, by the Colombian National Police, which were, not surprisingly, listening to members of the Cali cartel. To their great surprise and shock, they learned that Ernesto Samper and others were soliciting and receiving significant amounts of cash to finance their campaign in the first round. And that was a shock to the United States government and caused us to reconsider how we felt about Samper.
6: Pues él no recuerda la fecha exacta, pero sí recuerda cómo ocurrieron los hechos. Y nos dice que muchos individuos del gobierno de los Estados Unidos y muchos departamentos empezaron a enterarse de esto como resultado de unos audios, de unas cintas hechas por la Policía Nacional de Colombia, no los Estados Unidos, en el cual estaban escuchando a miembros del cartel de Cali. Y por sorpresa, supieron a través de estas cintas que Samper y otros estaban solicitando y recibiendo grandes cantidades de dinero para financiar su campaña en la primera vuelta. Eso fue una sorpresa para el gobierno de los Estados Unidos. Les causó, por supuesto, una gran sorpresa pues encontrar esto sobre Ernesto Samper y les generó preocupación al respecto.
5: Pero yo creo que él entiende español. You understand Spanish?
7: I do.
5: Sí. ¿Esto fue antes de las elecciones o después de las elecciones?
7: Antes.
5: Antes.
7: We learned about this before, or we, well, let me be clear. We learned about this during the first round of the elections. I don't remember the exact timing. But it was clear that the financing requests, the requests by the Samper campaign, were being done to finance the first round of the campaign.
5: Sí, fue antes, es clarísimo, fue antes. Señor Yalbar, si le entiendes, confirman esto, pero ¿realmente quien descubre esto es Colombia? Es decir, ¿la policía colombiana?
7: Exactamente. Fue la policía colombiana que han descubierto todo eso y han pasado las fichas, las tapes, a agencias del gobierno de los Estados Unidos.
5: Muy bien. En el documental de HBO Max, usted dice que usted habló con el presidente Samper y le dijo: Ernesto, ya sabemos que tú sabías. ¿Esa conversación con Ernesto Samper es antes o después de ser presidente?
7: Antes. Esto fue después de la primera, ¿cómo se dice? ¿Vuelta?
5: Vuelta, sí.
7: Vuelta de la elección. Él vino a Washington para hacer un esfuerzo para convencer el gobierno americano de su honestidad. Hubo un acuerdo entre las agencias, el de los departamentos del gobierno americano, de decir la misma cosa a Samper y su comitiva. Y yo reuní con él solo. Y yo dije: Ernesto, sabemos muy bien lo que pasó en la primera vuelta de la elección, que ustedes han pedido y recibido dinero del Cali cartel. Vamos a... Y él me dijo: no es posible, mira Bob, no tenemos dinero ahora. Y yo respondí que sabemos... Vamos a saber si ustedes piden más dinero del Cali cartel.
5: Pero, ¿existe alguna posibilidad que cuando se acaba la plata después de la primera vuelta, la petición de más dinero al cartel de Cali, a los Rodríguez, se hubiera hecho sin el conocimiento del presidente Samper?
7: No. Yo creo, sí, que hubo otras personas involucradas. Horacio Serpa es uno. No hay duda que hay otros también. Pero no hay duda, no tenemos duda en el gobierno americano que Samper fue involucrado totalmente.
5: Pero, embajador, ¿por qué, si ustedes estaban seguros, permitieron que avanzara la segunda vuelta? ¿Por qué no hicieron público y expresaron de manera oficial que ustedes sabían, que el candidato sabía, que su gerente de campaña, Fernando Botero, y su mayor operador político, que era Horacio Serpa, que ellos sabían que estaba entrando dinero del cartel? ¿Por qué no hicieron público lo que usted sabía antes de la votación de segunda vuelta?
7: Voy a responder en inglés, ¿ok?
5: Yes.
7: First, we wanted to make a major... This was not like things work under the Trump era. We wanted to give Samper another opportunity. First, I did tell him, as I said, that we would know if he were requesting more money from the Cali cartel. But second, both at that time in his visit to Washington and after he was elected, I gave him, on the basis of discussions within the United States government, a list of objectives that we expected him to accomplish in terms of counter-narcotics. We did not want to upset the entire political system of Colombia. Very important. But we know that the tapes were offered to Andres Pastrana before the election. And there was hope on the part of some people that Pastrana would use those tapes by going public with them and demonstrating Samper's behavior. But Pastrana, for reasons I will never understand, kept quiet about it and did not talk about it until after the election.
6: Nos responde que primero, bueno, nos aclara, esto no funcionaba en ese momento como funcionan ahora en la administración de Donald Trump. Ellos querían darle a Samper otra oportunidad, como ya nos comentaba, sí le dijo que ellos sabrían si seguía pidiendo plata al cartel de Cali. Y segundo, ambos en ese momento en la visita a Washington después de la elección, pues le dio unas bases del gobierno de los Estados Unidos sobre la lista de objetivos que ellos esperaban que lograra él en materia antinarcóticos o en la lucha antinarcóticos. Entonces ellos no querían defraudar el sistema político colombiano, pero es muy importante también que sepamos que estas cintas se las ofrecieron Andrés Pastrana antes de las elecciones y había esperanza por parte de algunas personas de que las usara, de que las publicara y demostrara este comportamiento de Samper. Pero Pastrana, por razones que nuestro invitado nunca va a entender, se quedó callado y habló hasta después de las elecciones.
5: Pero teniendo un embajador que estaba bajo su mando, el embajador Frechet, que era muy comunicativo, embajador Gilbert, ¿por qué Estados Unidos, a través de él, de Frechet, no hicieron públicas las grabaciones?
7: Again, we didn't want to interfere directly and publicly in the Colombian election process, but there were opportunities for Andrés Pastrana to make public statements about the tapes himself. But at the

0: time, there was a high-level judgment involving the most senior people in the American government that the Colombian people should make this decision, and that the Colombian candidate who was opposing Samper, Andrés Pastrana, had the opportunity. He had every opportunity to use those tapes to demonstrate Samper's guilt and corruption.
1: Pues nos responde Julio que nos reitera realmente que ellos no querían interferir en el proceso electoral colombiano de manera directa. Y hubo muchas oportunidades que tuvo Andrés Pastrana para hacer públicas estas grabaciones, pero sí había, digamos, ese acuerdo al alto nivel del gobierno de los Estados Unidos de tomar esta decisión de no intervenir en el proceso electoral colombiano. Querían que Colombia tomara la decisión por sí mismo. Y pues el candidato opositor Pastrana en ese momento tuvo la oportunidad de usar esas cintas y demostrar la culpabilidad de Samper y su corrupción.
2: Pero qué pena, embajador, en insistir. Es que Andrés Pastrana no solamente... tuvo esas grabaciones, como usted indica, sino tuvo una carta de los Rodríguez Orejuela confirmando el ingreso del dinero y el conocimiento del candidato. Y si él era el perdedor y estaba tan dolido por haber perdido las elecciones por cuenta del narcotráfico y su dinero, como usted, no entiendo por qué él no hizo eso público. Ustedes en Washington han tenido una excelente relación con Andrés Pastrana. Históricamente, el Plan Colombia, el apoyo a él, él ha sido un muy buen amigo de Estados Unidos. Y ustedes siempre lo saben todo. ¿Por qué usted cree que Andrés Pastrana no usó esas grabaciones y esa carta?
0: That is an excellent question. And as recently as today, and I'll understand why Pastrana did not use it and why he did not speak out publicly until after the election. I do not understand it.
1: Pues él nos dice que es una excelente pregunta y hoy todavía no entiende por qué Pastrana no lo usó sino hasta después de las elecciones.
2: Bueno, pero hay otro elemento que la inteligencia de los Estados Unidos, la inteligencia financiera, conoció. Es que el artífice de toda la operación financiera fue Fernando Botero. El presidente Samper ha demandado y denunciado que Botero hizo todo esto a sus espaldas, pero algo más grave, embajador Gelbar, y es que Botero se benefició personalmente del dinero que le dio el cartel de Cali, inclusive que utilizó las cuentas de su padre, el pintor, artista y maestro Fernando Botero, que es una de las figuras más respetadas en la cultura de Colombia. Sin embargo, Fernando Botero terminó de ministro de Defensa en el nuevo gobierno. ¿Por qué Botero no fue afectado?
0: Well, first, I think Botero was undoubtedly guilty, but I also think he was a chivo expiatorio, a scapegoat, because there were clearly others involved. As I said earlier, I'm sure Horacio Serpa was involved, and I'm sure Ernesto Samper was very involved. It is absolutely disgraceful that Samper subsequently became an ambassador of his own country, the head of UNOSUR, and even today I was reading that he was a representative at a conference of progressives in Uruguay that people from around the Western Hemisphere attended. So there has been no consequences for him, while Botero, who was guilty, was the only one who really suffered the consequences.
1: Bueno, él cree que Botero tenía culpabilidad, sin duda, pero para él fue un chivo expiatorio porque había otros involucrados como Horacio Serpa, Ernesto Samper. Es una desgracia que Samper se convirtió en embajador de su país, se convirtió en la cabeza de UNASUR e incluso leyó que está de cabeza en una conferencia de progresistas en Uruguay y que personas del hemisferio occidental fueron a escucharlo. Entonces no hubo consecuencias para Samper cuando Botero se llevó todas esas consecuencias, fue declarado como el único culpable cuando él dice que también hubo otras personas involucradas.
2: Sí, pero para que Fernando Botero.
0: Colombia that they would allow him to be head of UNASUR. I am shocked by this.
1: Es una desgracia para Colombia que permitieran que fuera la cabeza de UNASUR. Él tiene una sorpresa impresionante por esto.
2: Pero vuelvo al caso de Botero. Él dice que es un chivo expiatorio, pero si Estados Unidos sabía todo lo que sabía, el ministro de Defensa es el jefe de la policía, del ejército, de la inteligencia, tiene que hablar con la DEA, con la Interpol. ¿Por qué Estados Unidos aceptó que fuera ministro de Defensa sabiendo que él había gestionado la plata de los Rodríguez?
0: I don't, this is all, these are all events that happened 32, 33 years ago. But I do not believe that at the time, at first, we knew that Botero was involved. We only knew that later. We did know that Serpa and Samper were involved.
1: Estos eventos ocurrieron hace 32, 33 años y no cree que en el momento, al inicio, sabían que Botero estaba involucrado. Supieron al inicio que Serpa y Samper lo estaban.
0: And remember that we also, as I said earlier, provided Samper with a detailed list of objectives that we expected Colombia and the government of Colombia to take and achieve in order to avoid decertification. And that included tasks which were involved with the police and with the Ministry of Defense.
1: Pues nos dice que recordemos también, como ya nos mencionó en una respuesta anterior, que a Samper se le dio una lista detallada de objetivos que esperaban que el gobierno colombiano siguiera y que lograran ciertos objetivos para evitar la desertificación. Y eso incluía cosas que involucraban a la policía y al Ministerio de Defensa.
2: Efectivamente, y ahí vino el gran cambio de la policía por cuenta del general Serrano. Pero hay otro detalle que no debemos olvidar. Y es que Ernesto Samper fue exonerado por su juez natural, que es la Comisión de Acusaciones. Pero además, Ernesto Samper termina su gobierno capturando a Gilberto y a Miguel Rodríguez Orejuela. ¿Eso hizo parte del acuerdo con él? Es decir, Estados Unidos le dijo a Ernesto Samper, oiga, usted capture a estos tipos y nosotros bajamos la presión.
0: First, we had nothing to do with the vote that took place in the Colombian legislature, which I still believe was a disgrace. He should not have been exonerated. But as I said earlier, and I've said a couple of times, we provided President Samper, I personally provided him with a list that we felt needed to be achieved in order for Colombia to continue to have a positive partnership with the United States, not just in counter-narcotics issues, but on the full range of policy issues. And certainly it included, without getting into specifics, certainly it included a great deal in terms of the capture and extradition of individuals involved. We were very frustrated by the events which occurred by the Colombian Parliament. We were also deeply frustrated by the actions by the first Attorney General, Gustavo Begrés, because we felt our Attorney General, Janet Reno, with whom I worked very closely, felt that there were some extremely suspicious decisions being taken by Gustavo the Great at the time. His replacement, Alfonso Valdivieso, was a dramatic change, a change of 180 degrees, who provided very close collaboration with the United States and very positive collaboration.
1: Bueno, nos dice que primero no tuvieron nada que ver con el voto de la legislación colombiana, fue lamentable y no debió ser exonerado, pero como dijo antes, le dieron al presidente Samper, él personalmente le dio una lista que sintieron que el gobierno colombiano debía lograr, debía seguir, para poder seguir teniendo una alianza positiva con los Estados Unidos, no solo en materia antinarcótico, sino en políticas en general, y eso incluía, sin entrar en detalles, en un acuerdo en términos de captura y extracción de ciertos individuos involucrados. Entonces nos dice que les frustró mucho los eventos que ocurrieron en el Congreso colombiano y las acciones del fiscal Gustavo de Greiff. Sintieron que ciertas decisiones de su parte fueron sospechosas y su reemplazo, Alfonso Valdivieso, tuvo un cambio de 180 grados en la colaboración con los Estados Unidos.
2: Embajador, Gustavo de Greiff fue el primer fiscal de Colombia y su par era Janet Reno. Siempre se dijo que Estados Unidos desconfiaba de Gustavo de Greiff y que inclusive había perdido su visa porque consideraban que era un fiscal cercano al cartel de Cali. ¿Eso es cierto?
0: I do not recall if his visa was taken away. I don't think so. It is certainly true that the United States lost complete trust in Gustavo de Greiff.
1: No recuerda que le hayan quitado la visa, no cree que haya pasado, pero es verdad que Estados Unidos perdió toda la confianza en Gustavo de Greiff.
3: Embajador, quiero volver un poquito en el tiempo atrás, al principio, cuando usted dice que hablan con Samper y le dicen que ustedes conocen las grabaciones. ¿Ustedes hablaron con el gobierno de ese momento, el de César Gaviria? ¿Hablaron con él? Y si hablaron, ¿qué le dijeron? Porque siempre ha habido la duda de cuándo se entera o no el gobierno de Gaviria. Algunos dicen que es cuando Andrés Pastrana les muestra las grabaciones. ¿Pero ustedes hablaron del tema con el gobierno de entonces, que era el de César Gaviria?
0: I do not recall.
1: No recuerda.
4: En varios momentos de la conversación, usted ha dicho que la campaña buscó y pidió a los Rodríguez Orejuela el dinero. Sin embargo, hay versiones de la otra orilla que indican que fueron los Rodríguez quienes les ofrecieron plata tanto a Samper como a Pastrana. Esto, ¿usted cómo podría explicárnoslo?
0: My understanding is that the campaign solicited and received the funds.
1: Bueno,
0: regardless of whether they solicited and received them, the point is they received them, and they knew they were receiving them. They knew the sources of the funding. So whether they asked for them or not, the point is they knew what they were receiving, and that makes them guilty.
1: Nos responde que su entendimiento es que la campaña solicitó y recibió los fondos, pero independientemente de que solicitaron los fondos, los recibieron y sabían que los estaban recibiendo y sabían la fuente o el origen de esos fondos. Entonces nos dice que es el hecho de que los hayan recibido sabiendo de dónde venían, eso los hace culpables.
2: Los Rodríguez enviaron otra carta.
0: Which is that when I met with Samper, he told me that the campaign did not have any more funds and that they needed a certain amount for the second round of the election. I told him that if they were asking and receiving more funds from the Cali cartel, we would know. Again, he said to me, no, they had not gotten any money from the Cali cartel, and I said, that's not true at all. Sure enough, after he left and returned to Colombia, It was discovered that they were soliciting and receiving more funds from the Cali cartel to fund the second round of the elections.
1: Y algo muy importante que nos quiere agregar, y es que cuando se reunió con Samper, le dijo Samper a él que la campaña no tenía más fondos y que necesitaban una mayor cantidad de fondos para la segunda vuelta. Y nuestro invitado le dijo que si pedían o recibían más plata del cartel de Cali, los Estados Unidos lo sabría. Y de nuevo, él lo negó todo, dijo no hemos pedido plata al cartel de Cali. Y nuestro invitado le respondió, eso no es verdad. Y después de que se fue de los Estados Unidos y regresó a Colombia, siguió solicitando y recibiendo más fondos para la segunda vuelta.
2: Embajador, luego los Rodríguez escriben otra carta, muy molestos, porque Pastrana reveló la carta diciendo que a Pastrana también le entregaron fondos desde el cartel de Cali a través de su gerente. ¿Estados Unidos confirmó o no confirmó que a la campaña de Pastrana también entró dinero?
0: I do not think so.
1: No lo cree.
3: Embajador, quiero volver con el tema de Gaviria porque me llama la atención algo. Si las grabaciones, los famosos narcocassettes, los conoce la policía y ustedes los conocen, ¿cómo puede entenderse que el gobierno central no los conociera? ¿Que la Policía Nacional no le hubiera informado al gobierno Gaviria?
0: I cannot answer that. I was not part of the Colombian government.
1: No puede responder eso porque no hacía parte del gobierno colombiano.
5: Yo quisiera preguntarle, él como conocedor de lo que fue en su momento el proceso 8000, ¿qué piensa de haber visto recientemente al presidente Trump diciendo que Colombia era básicamente un país que tenía fábricas de cocaína, señalando a un presidente como que sería el próximo, por ejemplo? ¿Qué piensa de esas declaraciones?
6: Gracias.
0: Otra vez, por favor.
7: So we are asking if listening to President Trump's recent declarations that Colombia is basically like a corporation that fabricates cocaine, what do you think about his recent declarations?
0: First, there's no question that in recent years, particularly under the last government, the amount of cocaine and other drugs produced in Colombia has increased dramatically. The government of President Petro was tremendously incompetent, as I expected it to be, based on his incompetent performance as mayor of Bogota. On the other hand, as an opponent of President Trump, as a member of the Democratic Party in the United States, I discount much of what he says.
1: Bueno, primero, no hay duda de que en los años recientes, en el último gobierno, la cantidad de cocaína y drogas producidas en Colombia aumentó de manera dramática por la incompetencia del gobierno de Gustavo Petro, como nuestro invitado esperaba que fuera, por lo que demostró en esa misma incompetencia en la alcaldía de Bogotá. Por el otro lado, como oponente del presidente Trump y miembro del Partido Demócrata de los Estados Unidos, está en desacuerdo y desaprueba la mayoría de cosas que dice el presidente Donald Trump.
7: ¿Ha conversado con Pastrana o Samper recientemente? ¿O cuándo recuerda que fue la última conversación que ha tenido con ellos y qué le dijeron? Have you spoken to Pastrana or Samper recently? And
0: No. Entendí, estoy pensando. No he hablado con, ni con Samper ni con Pastrana hace años.
6: Una de las cosas que se contaba en la época es que la cantidad de plata que ingresaba a la campaña era tanta que primero la contaban en máquinas, pero para no despertar sospechas de los vecinos, empezaron a pesar la plata, a pesarla en el apartamento en la que se entregaba o la contaban. ¿Ustedes alguna vez le hicieron seguimiento a esa plata? ¿En qué terminó? ¿Si efectivamente se usó para pagar gastos de campaña o si de pronto alguien se quedó con ella?
0: ¿Qué cosa? ¿Cómo?
7: the amount of money that was coming into the campaigns, the elections, it was so much that they didn't want to awaken any suspicion. So they began to actually weigh the money wherever they were receiving it. And we're wondering if you know exactly where that money was used, how it was used, or if somebody kept the money.
0: No tengo idea.
1: No, nos dice que no tiene idea.
4: Quiero que nos explique por qué no ha mencionado en esta conversación a Santiago Medina, embajador. Él era el tesorero de la campaña y hasta donde pues algunas fuentes nos lo indican, fue quien directamente estableció o quien hizo el primer puente para llegar al cartel de Cali. ¿Por qué no lo ha mencionado?
0: There was no particular reason. We were focused much more. We know he was very involved and very guilty. But we were focused much more on the higher level people, Samper, Botero, Serpa, who were very such senior people in the government that resulted after Samper's election. But absolutely, there's no question that Santiago Medina was very involved. And very guilty.
1: No hay duda de que Santiago Medina estuvo muy involucrado y que era muy culpable, pero ellos estaban más enfocados en las personas de más alto nivel del gobierno, Samper, Botero, Serpa, que eran las personas que quedaron en cargos importantes en el gobierno luego del resultado de las elecciones que dio a Samper como ganador.
2: Estamos terminando y quiero preguntarle sobre el caso del ingreso a la lista OFAC, a la lista Clinton, del presidente Petro, de su esposa y del ministro del Interior. Ese ingreso y la pérdida de la visa del presidente de Colombia, ¿se parece al caso de Samper o es distinto?
0: Usted dijo presidente Clinton, no es presidente Trump, ¿no?
7: No, so we... No. Julio is asking about the Clinton list and the inclusion of President Petro, his wife.
0: His wife, yes.
7: Yes.
0: You know, I really believe, I have no love for President Petro. I think it's important that people remember that he was an active member of the M19, a violent, terrible terrorist group that, of course, did horrible things in Colombia. But I also think that the Trump administration has used and is using the visa revocation process much too easily than we did in the case of President Samper. I do not necessarily believe that President Petro and his wife deserve to have their visas taken away, but of course I do not know the facts. The process that was involved in removing President Samper's visa went up through a serious analytical process at my level, working with other people in the State Department, the Treasury Department, the National Security Council, Department of Justice, elsewhere, and the final decision was taken by President Clinton. It was not an easy decision. President Trump and his people take the decision of removing visas much too easily, without proof. There are standards by law for removing visas, and it's hard for me to believe that there were those standards reached for removing the visa of Petro and his wife, even though I am not very favorable to them.
1: Bueno, con respecto a esta última pregunta, ¿cree que él pues conoce esa trayectoria del presidente Petro? Es importante que las personas recuerden que él era miembro activo del M-19, un grupo violento, terrorista, que hizo cosas horribles en Colombia. También piensa que la administración Trump ha usado y sigue usando la revocación de visas de una manera mucho más fácil y ligera que lo que hicieron ellos en el caso del presidente Samper. No cree necesariamente que Petro y la esposa merecen que le hayan quitado la visa, aunque reconoce que no conoce los hechos. El proceso para remover la visa de Samper fue un paso bastante serio que fue muy analizado al más alto nivel con otros miembros del Departamento de Estado, del Departamento del Tesoro, del Consejo Nacional, del Departamento de Justicia, y Clinton finalmente tomó la decisión. Así que no fue un proceso fácil ni que se haya tomado a la ligera. El presidente Donald Trump y su gente toman la decisión de quitar visas de una manera mucho más fácil, sin ningún tipo de prueba. Son estándares que, pues, nos dice se deben seguir en los Estados Unidos para remover una visa, y él duda de que estos estándares se hayan seguido en el caso del presidente Gustavo Petro y su esposa, aunque reconoce que no es partidario de ellos.
2: ¿Cuál es su opinión en el caso del 8000 del papel de la policía

0: No, I think the Colombian police handled itself very well and very honorably in this case. They apparently, all I can say is they apparently seem not to have trusted some people in the government, which is why they provided the tapes to the United States government. But there were very strong working relationships between the United States government and various parts of the United States government and the Colombian police. We had excellent relationships with several commanders of the Colombian police. We considered it to be one of the very best organizations in Latin America. And there were outstanding working relationships and personal relationships.
1: Pues nos dice que cree que la policía colombiana actuó de una manera honorable. Nos dice que aparentemente no confiaban en alguna agente o miembros del gobierno y por eso dieron esas cintas, esas grabaciones al gobierno de los Estados Unidos. Pero la relación de la policía colombiana y los Estados Unidos es bastante fuerte. Nos dice que es una excelente relación que mantuvieron con los comandantes. Para ellos es la mejor organización en América Latina, se atrevería a decir, una relación personal y sobresaliente con esa organización, con ese organismo.
2: Última pregunta. ¿El embajador Frechet en algún momento para usted se le salió de control? ¿Se le volvió inmanejable en Colombia?
0: We felt that it was more practical to make decisions and implement them out of Washington. Collaboration among the departments and agencies in Washington, and we found that to be very effective that way. I had a very close relationship, personal and professional relationship, with Attorney General Janet Reno. We worked extremely well with DEA and other organizations, National Security Council, and we felt that was the best way to handle the relationship with Colombia.
2: Mr. Gelbar, thank you very much for your time. Has been very helpful for people that was not aware of what did happen in our country in this terrible, terrible chapter of our political history. And
0: thank you.
2: We'll be standing by for the documentary. By the way, did you like the documentary?
0: I haven't been able to access it. It was sent to me, but I couldn't open it, so I'm going to try to find other ways to do it.
2: I hope you can. Thank you very much for your time.
0: But thank
2: Good
0: you
2: morning.
0: Very much. It's an honor to be interviewed by you.
2: Muchas gracias, señor Gelbar.
0: No es hay de qué. Gracias.
2: Un honor hablar con usted. Muchos años persiguiéndolo.
0: Gracias. Hasta luego.
2: Hasta luego. Félix, ¿cuántos años detrás de este señor, no?
3: Sí. Era el centro de todo. A mí me sigue sonando, o sea, me hace ruido lo de por qué si la policía lo conoce primero la embajada y no el gobierno de Gaviria en ese momento.
2: Bueno, pues es el pragmatismo, ¿no? Si lo sabían antes de las elecciones, ¿por qué no armaron el lío?
3: Sí. Yo,
2: no, si no lo armó Pastrana, ¿por qué nosotros? No queremos interferir.
3: Sí, sí.
2: Oígame, es que...
4: Y eso es irresponsable en términos diplomáticos.
2: Sí, no.
4: La no intervención.
2: Entregamos todo, pero no nos vamos a meter a tumbar a un presidente. Ahí tienen todos los elementos. Sería bueno preguntarle, expresidente Pastrana, ¿usted tenía la llave para tumbar esa elección? Y no lo hizo. No lo hizo. Fíjese cuándo publica el expresidente Pastrana la carta que él recibió de los Rodríguez. Y la tenía hacía rato. Es la carta confirmando el ingreso del dinero.
4: Años.
2: Y el conocimiento, sí, años la guardó.
4: Años.
2: Sí. Uh-huh. Ahora, nuestro invitado tiene una historia, sí. Primero que todo es un tipo inteligentísimo y era el que hacía el trabajo difícil del presidente Clinton. Se conoce como, usted sabe la expresión en Washington, el halcón, ¿no? Era un halcón. Él fue el que recomendó bombardear Serbia en 1988. Se reunió con Milosevic, y después vino el bombardeo. Es el último de los Cold Warriors, de los halcones, de los guerreros fríos.

0: un diplomático entrenado durante 36 años en el Departamento de Estado, le tocó toda la Guerra Fría. Y lo perseguimos, y lo perseguimos, y lo perseguimos, Félix, hasta que Grace lo consiguió. Es que con Grace...
1: Ay, sí. No, Julio, siempre de su mano y del equipo de producción, claro que sí.
0: Sí. Ahora, me extraña ese... No, Grace, usted lo logró. No. Pues sigamos cogidos de la mano, no tengo ningún problema, pero usted lo consiguió. Mire, ¿cómo pasó de rápido por Fernando Botero, no? Dijo, no, es un chivo expiatorio.
1: Pues dice que él no tiene duda de que era culpable, pero que otras personas estuvieron involucradas y no les pasó nada.
2: Pues es que dice Fernando... que el nivel de involucramiento lo conocen más adelante. O sea, porque ellos conocen los narcocassettes, pero el nivel en que estaba Fernando Botero, que fue algo que fueron descubriendo en el camino, no desde el comienzo.
0: No, pues es que acuérdese de la acusación que tiene hoy Fernando Botero y que tuvo posterior al 8000, por el que naturalmente ya respondió, pagó y en estos micrófonos se arrepintió. Él argumentó que había confundido las cuentas de él con las del papá, porque tenían el mismo nombre, ¿no? Digo, ay, qué pena, pero yo recibía la plata de ellos y se me fue para la cuenta de mi papá. Eso lo argumentó para justificar los dineros tan grandes que había en sus cuentas personales y dijo que eran las cuentas del papá. Pero la verdad es que las cuentas del maestro Botero jamás fueron tocadas o vinculadas a ese tema. El maestro Botero nunca tuvo una inspección de sus cuentas bancarias. Jamás se las bloquearon, se las quitaron o tuvo problema con su visa. Nada. No tuvo nada que ver nunca. Sin embargo, pues, pagó por el mismo nombre, ¿no?
2: Pero, Julio, de lo que hablaba de Andrés Pastrana, recuerda que más temprano Daniel Coronel en el reporte hablaba de cómo cuando conocen los narcocassettes no se les dio en principio mucha importancia. O sea, quedaron como ahí. ¿No será que de pronto, y acá ya es especulación, Andrés Pastrana creyó que ganaba las elecciones y que si sacaba eso de pronto iba a quedar como alguien que quería enturbiar? No sé, es una... como le digo, sí, especulación.
3: O que temía tal vez que lo acusaran de algo parecido al Watergate, ¿no? Chuzando a su contendor para afectarlo en la campaña.
2: Correcto, también.
0: Sí, pero él no grabó.
3: No, por eso, pero pues él habría tenido que revelar las grabaciones.
0: Sí. Claro, pero sí, que eso solo lo sabrá él.
3: Sí, sí. No, eso es especulaciones nuestras.
2: Sí, especulaciones acá.
0: Y de Grace. Hacemos sobre una todo. Pausa... y regresamos. Qué interesante charla. Bueno, todo esto es el 8000, el documental de HBO. Y muy pronto, el lanzamiento del nuevo libro, ya hay carátula del presidente que se iba a caer, que tendrá prólogo actualizado de uno de sus autores, Mauricio Vargas. Ya regresamos en Caracol.
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6: Con el gerente del Banco de la República, Leonardo Villar Gómez, porque en la convención bancaria de Cartagena advirtió que el problema de la tasa de cambio superaba las capacidades del Banco Central para poder evitar el que esté cayendo tanto el dólar, es decir, que se esté valorizando el peso en la forma que lo ha venido haciendo, deteriorando las perspectivas.

0: perspectivas económicas de los exportadores, que prácticamente están perdiendo plata con un dólar a ese precio. Pero lamentablemente el doctor Villar dice que el Banco de la República no puede hacerlo porque es mucho los dólares que están entrando al país y que en el gobierno anterior fueron producto de la decisión que tomó el gobierno de Petro para que los fondos de ahorro trajeran la plata que tenían invertida en dólares en el exterior. Mañana nos oímos en Caracol.
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6: Luis, buenos días.
7: Buenos días, Julio. Cuéntame.
6: No, cuénteme usted, don Luis.
7: Ah, bueno. Mira, yo en días anteriores, los meses anteriores, te había solicitado que dejaran un día de tema libre. Y hoy me voy a referir a lo siguiente. Es que
6: 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Los influencers. 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
8: Uno solo, respecto a los influenciadores. Dice @ César Garbi lo siguiente: lo malo del influenciador es que pueden aprovecharse de la confianza que generan recomendando productos, inversiones, servicios, sin mencionar que reciben dinero por promocionarlos.
6: Yair, su opinión.
9: Pues los influenciadores se volvió algo peor que los medios.

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6: 11 de la mañana en punto, aquí están las noticias. El primer ministro de Reino Unido, Andy Burnham, anunció que se abstendrá en la próxima votación parlamentaria sobre el proyecto de ley para legalizar el suicidio asistido en Inglaterra y Gales, prevista para el mes de septiembre. La ONG Fondo Mundial para la Naturaleza, WWF, consideró que la 17ª Conferencia de las Partes, la COP17, aportó estructura e inversiones para la lucha contra la sequía, pero lamentó que no se alcanzara un acuerdo global para mejorar la preparación y la resiliencia frente a ese fenómeno. Fueron capturados en Santa Marta, alias El Flaco y alias El Diablo, presuntos responsables de extorsionar a una persona con fotos íntimas. El operativo fue realizado por el Gaula y la policía junto con la fiscalía cuando exigía 4 millones de pesos a su víctima. Comunidades afectadas por el frente frío en Lorica, Córdoba, bloquean la vía que conecta este municipio con Coveñas, en Sucre, a la altura del sector La Palma, Lorica. Exigen ayudas económicas. Un equipo internacional desarrolló unas moléculas fluorescentes que permiten observar imágenes del ADN en células vivas y tejidos conservados con una precisión de 3 nanómetros. Y el cofundador de Pink Floyd, Roger Waters, y los directores Isabel Coixet y Mateo Garrone figuran entre los firmantes de una carta abierta en la que piden al Festival de Cine de Venecia tomar medidas concretas en apoyo de Palestina.
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6: 11 de la mañana, 2 minutos en Colombia, en la costa este de Estados Unidos, 12 del día, 3 minutos en Caracol América.
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0: 11 de la mañana, 3 minutos. Este es el reportero Caracol. Nos vamos con noticias a esta hora de Colombia y el mundo. Reportera Laura Saavedra.
1: Julio, noticia importante, y es que el gobierno de Abelardo de las Priellas derogó la resolución que desde el 2015 ordenaba suspender la aspersión con glifosato sobre los narcocultivos, pero advierte que para que el programa pueda reactivarse, el gobierno deberá cumplir de manera concurrente con una serie de condiciones. Se trata de la resolución 0006 del 2026, que abre nuevamente la puerta a la utilización de este mecanismo, aunque su reanudación no será automática, pues el documento establece que la

0: derogatoria por sí sola no implica la reanudación automática del programa de erradicación de cultivos ilícitos. Entre la serie de medidas que debe cumplir para que la aspersión se reanude en el país es que la Autoridad Nacional de Licencias Ambientales expida un plan de manejo ambiental general vigente para la actividad de aspersión aérea y que haya una consulta previa con las comunidades étnicas de los núcleos de operación definidos para el programa.
1: Seguimos a esta hora con el reportero Caracol. El reportero Caracol es el director Orlando Villar, en directo.
2: ¿Qué tal, Julio? Los saludo desde el Centro de Convenciones de Asobancaria. Seguimos aquí en este cubrimiento especial. Terminó su intervención ante la plenaria de Asobancaria y los directores, presidentes, gerentes de las empresas más importantes del país. Ha hablado de la reactivación económica y de que van a priorizar 165 proyectos, Julio, por más de 290 billones de pesos. Volvió a hablar del tema del presupuesto y de la llamada ley de ajuste fiscal. No reveló muchos detalles, dice que el ministro de Hacienda, Miguel Gómez Amín, la presentará en las próximas horas. Sin embargo, mire, hemos podido confirmar aquí con fuentes consultadas, Julio, que sin esa ley de ajuste fiscal, el próximo año el déficit en las finanzas públicas podría llegar al 9.4% del PIB. ¿Qué es lo que buscan entonces con esta ley de ajuste fiscal? Que se reduzcan 2.2 puntos del PIB. Esto es entre 40 y 50 billones de pesos que conseguirían. ¿Cómo lo van a hacer? Reducir el gasto, van a adelgazar la burocracia, es decir, van a tratar de eliminar los cargos de nóminas paralelas y otros, y van a revisar todas las transferencias y subsidios. Necesitarán, sin embargo, es lo que me dicen a mí desde el Ministerio de Hacienda y la Vicepresidencia, fuentes adicionales de ingreso, y todavía, Julio, le podemos anticipar, no están descartando una reforma tributaria. Esa ley de ajuste fiscal no quiere decir que no vayan a presentar una reforma tributaria, la siguen evaluando estas cifras, porque definitivamente el déficit fiscal es un hueco importante para la nación en el 2027.
1: Seguimos con el reportero Caracol. Bueno, sigue el temita de el director del carnaval. Marcela, ayer hablamos con él, ¿no? Juan Ospino.
3: Sí, señor.
1: Bastante molesto, ¿no? Estaba don Juan Ospino. Pero estaba averiguando más cositas allá en Barranquilla. Lo que me dicen fuentes en la alcaldía es que él renunció solito. Solito. Él tenía un segundo de él que lo habían dejado encargado en la Secretaría de Cultura. Y el alcalde decidió colocar en propiedad a Johnny Insignares. Y como dicen ustedes en la costa, Marce, se puso pechichón. Se puso pechichón. Además, el que estaba ahí es abogado y se quedaba en su cargo de jurídico. Pero a Ospino me dicen que a él no lo echaron, que ellos se fueron solos y muy, pues muy sentidos, como dicen las mamás, ¿no? Muy sentido, mijos, muy sentido.
3: Sí.
1: Pero llega Diana Costa. Pero tengo entendido que Ospino ha estado poniendo unos, es que lo de los trinos, ¿no? Unos trinos ahí.
3: Se desahoga la gente ahí.
1: Sí. Se desahoga con sus trinos. Seguimos con el reportero Caracol a esta hora. Claudia Camila.
4: Así es, Julio, pues Avianca reactiva su operación a Caracas, Venezuela, luego del terremoto en el vecino país en el mes de junio. Los vuelos se reactivarán desde Bogotá al aeropuerto de Maiquetía el 1 de septiembre. Ahora, Julio, hoy se estrena también un nuevo vuelo entre Bogotá y Maracaibo.
1: Bogotá-Maracaibo, imagínese. Laura Daniela.
5: Julio, reportera Caracol, con la tormenta política en el pacto histórico, porque hay comunicado oficial luego del reporte Coronel que reveló que al menos 5 congresistas de la comisión de acusación votaron una proposición pidiendo que la fiscalía no siga investigando al expresidente Álvaro Uribe por las masacres del Aro, La Granja y por supuesto por otros temas. Pues al propósito, el pacto histórico asegura que no existe ni existirá un acuerdo político que comprometa la justicia, la verdad y a las víctimas, además que respaldan que la fiscalía continúe continúe con la investigación, mientras entonces la Corte Constitucional dirime de quién es la competencia para decidir quién va a investigar al expresidente Álvaro Uribe.
1: Bueno, pero yo no sé por qué seguimos hablando de esto. ¿Eso ya no quedó resuelto? El caso se queda en la fiscalía, punto.
3: Sí, judicialmente digamos que ya está claro el panorama. Aquí lo que hay detrás es, conforme a lo que nos contó Daniel en el reporte coronel, pues la controversia política.
5: La molestia en el pacto histórico, Julio, porque ya hay muchos congresistas que han salido a rechazar este apoyo, este respaldo que dieron esos 5 congresistas de la comisión de acusación.
3: O sea, como si no fuera suficiente con todos los motivos que tienen para estar peleados, ahora súmele... Pero otro más, porque pues hay versiones o hay posiciones encontradas dentro del propio pacto. Lo que pasa es que
6: Jaime Granados, el abogado de Álvaro Uribe, expresidente de la República, pues pidió que sea trasladado el expediente a la Comisión de Acusaciones de la Cámara de Representantes en razón a un argumento legal técnico, de jurídica técnica. Dice que todos los delitos, si bien es cierto, se cometieron antes de que fuera presidente y por eso lo investiga la Fiscalía. Hay allí un delito que es el de concierto para delinquir, que le da continuidad a la conducta delictiva y la extiende justamente hasta ese periodo cuando Álvaro Uribe fue presidente, y por eso es la Comisión de Acusaciones la que debe investigarlo, no la Fiscalía. Pero esos son argumentos de la defensa.
3: Pero ya quedó resuelto porque ya la Fiscalía definitivamente dijo que no a esa solicitud. Es decir, no se va a trasladar ese expediente.
1: O sea, ya la fiscal todos los días recibe 1000 solicitudes iguales. La gente se siente más cómoda en los casos políticos en la Comisión de Acusaciones, Juan Diego.
6: Ah, no, eso sí está clarísimo. No, no, ya sabemos.
3: Claro, pero aquí, por eso le insisto, judicialmente está claro,
1: hoy con mayoría, ¿no?
3: Claro. Sí. Y judicialmente está claro porque ya la fiscal le puso punto final a esa discusión y ya dijo, no, señores, yo no les voy a enviar ese expediente. Pero ahora viene una discusión política por cuenta del reporte coronel, donde se reveló que congresistas del pacto histórico estuvieron de acuerdo con que se hiciera esa solicitud para trasladar el expediente al Congreso. Y esto, por supuesto, cae muy mal entre otras cosas porque Iván Cepeda, el senador ex candidato presidencial, pues ha sido uno de los críticos y partidarios de que tiene que ser pues no la comisión de acusación, sino la instancia, Marce, en la que está en este momento la que se encargue. Sí.
1: Pero Marce, lo más claro para que la gente lo entienda, los enemigos de Uribe quieren que el caso se quede en la fiscalía.
3: Exactamente.
1: Y los amigos de Uribe quieren que se pase a la Comisión de Acusaciones. Lo que no se entiende es que hay una gente en el pacto que haga parte de...
3: Esa es la explicación sencilla para que los oyentes nos entiendan.
5: En medio de las personas, de los congresistas que han sugerido que hay un acuerdo entre el expresidente Álvaro Uribe y el expresidente Gustavo
7: Petro. Ese es el punto, que habría un acuerdo, claro. Podría haber un acuerdo político detrás de esto.
3: Que se vuelven a encontrar otra vez.
7: ¿Para qué?
3: Casualidades, pues es que sería, coincidencias, bueno, no sabemos.
1: Sería la tercera vez de los... Es lo que ha dicho siempre Juan Diego. Hay amores, Marcela, que son imposibles.
3: Pero a veces del odio al amor
1: se encuentran.
3: Hay un paso, no, a veces pues también, ¿no?
6: Amores que enloquecen.
1: Sobre todo que recogen recuerdos del pasado, renacen. Y en esas cenizas siempre queda fuego, ¿no, Juan Diego?
3: Claro, pero aquí yo no creo que sea un tema de cenizas, ¿no? En este tema es, están encontrando unos puntos de acuerdo por la coyuntura en la que está el país, por la relación y las tensiones que hay entre el nuevo gobierno y los distintos partidos políticos. Pues es lo que parece, pero el pacto está negando cualquier acuerdo debajo de la mesa.
1: Pues fíjese usted una señal pequeña que contó esta mañana Espinosa, que no ha podido desvirtuar, desafortunadamente, la salida de Velásquez de Ecopetrol.
8: Sí. Esta mañana volví a verificarla. Efectivamente.
1: Eso tiene.
3: Es que a Espinosa solo le falta recibir el sueldo de Ecopetrol. Él parece de la
8: No,
3: bunda.
8: Pero no.
3: Él sabe todo lo que pasa allá.
1: Pero Espinosa.
7: No, eso ahí, es Antioquia. Eso es ahí Antioquia, puedes, en donde hay
1: puede
7: problemas.
1: Estar el recuerdo Palmolive.
3: Sí.
1: Porque todo ese grupo, todo ese grupo es la cabalgata deportiva Gillette.
7: Correcto.
8: Pero entonces, yo puedo añadir. Como pregunta, yo no, es simplemente una hipótesis. ¿Qué hubiese pasado si el doctor Velásquez, que entiende mejor que nadie la importancia de respetar eso que se llama el gobierno corporativo, de pronto le haya parecido que la selección del presidente de Ecopetrol pues no podía ser tan a dedo como, como el gobierno ya ha dicho que la quiere hacer con el doctor Joaquín Gutiérrez. Si tal vez él le parecía que había que mantener una cierta independencia de la Junta y que la Junta pudiera elegir entre varios candidatos, de pronto ese también era un motivo.
3: O sea, ¿usted cree que de pronto él dijo algo que no cayó bien en los planes que tiene el gobierno y entonces pues lo mejor era que se fuera?
8: Pues él ha insistido mucho públicamente, no hablando del tema de Ecopetrol, es un hombre muy diplomático siempre y muy correcto en sus declaraciones, pero pues ellos entienden la importancia del gobierno corporativo.
3: Por el tono de la pregunta, yo creo que usted ya sabe la respuesta.
8: Que las juntas directivas tienen que tener una cierta libertad para tomar decisiones.
1: Como la tuvo en Ecopetrol los últimos 4 años.
8: Es correcto. ¿Cómo no?
1: Es el modelo a seguir.
6: Sí, es traducción de
1: el
6: eso.
1: Modelo.
9: No me quiero meter en ese chicharrón.
8: Sí, yo creo que... Y él no tiene necesidad ya. Por favor, está por encima de todo el doctor Velázquez. ¿Qué necesidad tiene de nada en la vida? De vivir tranquilo.
1: Se fue el artista de los infinitos hipnóticos, Yayuy Kusama. Claudia Camila, noticia a esta hora.
0: Sí, Julio, noticia en Soacha porque reforzaron los operativos contra el transporte pirata o ilegal. Han inmovilizado en lo que va de este año 185 vehículos. Han encontrado vehículos sin SOAT, sin la revisión técnico-mecánica vigente, conductores sin licencia, entre otros requisitos mínimos para una movilidad segura en este municipio que es crítico pues por este transporte pirata.
1: Y nos vamos con Juan Pablo, que es reportero Caracol.
7: Sí, señor, reportero Caracol, desde 4 puntos de Sudamérica, Chile, Argentina, Bolivia, Perú, porque los 4 países firmaron hoy una declaración conjunta que busca profundizar la cooperación en minerales estratégicos. Óigalo bien, el objetivo es que entre los 4 van a coordinar todos los procesos de inversión, de desarrollo y, por supuesto, de explotación de los yacimientos mineros, particularmente de cobre y de litio. Y lo que buscarán son socios, que pueden ser extranjeros, pueden ser instituciones multilaterales y que serán seleccionados a través de convocatorias público-privadas conjuntas.
1: Oiga, Juan Pablo, ¿usted ha visto las vallas que hay en las calles de Teherán con la imagen de Donald Trump?
7: Claro, en donde es que han tenido de todo, porque han tenido a Donald Trump en un ataúd, han tenido a Donald Trump un poco afectado por la guerra, han tenido a Donald
1: incendiado.
7: Incendiado, sí señor, en fuego. No, ellos han ido cambiando y lo han ido renovando cada tanto.
1: La de hoy es una cuadra y es 1, 2, 3, 4, 8 manos ahorcando a Donald Trump y dice: "Revenge is inevitable." La revancha es inevitable.
10: También contra el hijo, ¿no? Contra Baron Trump.
1: Sí, ahora yo no sé, nos falta descubrir es que está escrito en farsi, ¿no?
7: Ah,
1: porque
7: sí,
1: está
7: sí, eso
1: lleno
7: sí,
1: de letreros. Sí.
7: Sí, todos tienen todas esas vallas gigantescas porque son de fachadas completas o cuadras, como usted lo dice. Pero dicen algo.
1: Métale la lupa y la gafa Bitle, Juan Pablo, porque estoy viendo que debajo de sí están en inglés.
7: Ah, pero bueno, es demasiado, ya me pongo a mirar.
1: Demasiado pequeñito, pero son de una agresividad.
7: Sí, sí es violento.
1: Nos vamos inmediatamente a hacer una pausa porque tenemos un invitado de uno de esos colombianos que brillan en el mundo.
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11: 11 de la mañana a 19 minutos en este increíble viernes.
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8: ¿Qué sabemos del colombiano que está en el Mundial de Pickleball en Vietnam? Grace, ¿qué ha sabido de él? ¿Cómo nos ha ido?
9: Ya Grace está entrando.
10: Julio, realmente no nos ha ido porque el torneo de Pickleball es en un mes. Estamos muy pendientes de su participación y que nos atienda el teléfono también para saber.
9: Estaba llamándolo, estaba ahí marcándole Grace afuera a ver si
8: Grace, lo ¿usted ha jugado Pickleball?
10: No, nunca, pero he visto y se ve interesante. No ¿y eso como el pádel, pero...
9: ¿Y cómo es eso?
8: Señorero.
10: Sí,
8: es un tenis de adultos.
10: Mucho más senior.
9: Ah, o sea, a mí sí me sirve.
8: No, es demasiado.
11: Pero es porque la cancha es demasiado pequeña.
10: Senior. La cancha es más pequeña.
8: No, porque la bola,
12: la bola es más grande.
8: La bola es gigantesca. Es imposible no ver la bola.
12: Es para señores ya mayores, sí.
11: Sí, un señor mayor es que.
9: Pero los que no tienen muchas habilidades 60. Con los deportes de pronto.
11: Ante ellos estamos bien todavía.
13: Sí, todavía aguanta.
11: Vamos.
8: No, pero se suda.
10: Pero por supuesto que se suda. No, yo creo que sí, es un deporte exigente que tiene su ciencia, pero me quedo con el pádel.
9: ¿Y cuántos años tiene el colombiano que está participando?
10: No, pues es un colombiano joven.
9: Ah, por
10: es
9: eso.
10: Es un colombiano joven, se llama Martín. O sea, obviamente, Marcela, él juega en un nivel competitivo. Y yo sigo una mujer muy joven, profesional, que juega pickleball. Y pues ella no es senior, ella es una mujer profesional. Pero pues yo prefiero el pádel. Es una preferencia mía.
8: No, es que es más intenso y este es, sí, más señorero, Juan Diego, y más social, Juan Diego.
12: Sí, claro.
8: Es con mesita y con vasito y con, sí, más lamparazo. Tranquilito, más tranquilo.
9: Ah, no, aquí estoy viendo bien. Sí.
8: Bueno, cuénteme, ayer Grace, Juan Pablo habló de otro colombiano, el señor Pickle. Cuénteme de él.
10: Sí, señor. Ariel Pickle es el nuevo director ejecutivo del Council for Secular Humanism. Él es editor de la revista Free Inquiry. Él es filósofo, él es especialista en estudios religiosos, tiene una trayectoria académica muy interesante, centrada en la filosofía de la religión, la ilustración, el naturalismo y el ateísmo. Cursó el bachillerato acá en Bogotá, posteriormente vivió en Israel, en India, en Europa, en Canadá. Tiene experiencias que influyeron en esta visión humanista y secular, pues que ahora lo ha llevado a este cargo tan importante. Y por eso, a esta hora le damos la bienvenida a Caracol Radio. Ariel, bienvenido. Ariel, ¿me escucha? Bueno, hemos perdido a Ariel. Vamos a recuperar la comunicación con él.
8: Ariel está ahí, sino que no prende el teléfono.
10: Ay, no, no sé, Ariel. Sí, sí. Ahí está, ahí sí, tiene toda la razón. Sí, ¿me escucha?
8: Que active el teléfono.
10: Sí, ahí lo oímos muy bien. Ariel, pues cuéntenos un poco sobre este Council for Secular Humanism. ¿En qué consiste y por qué es tan importante que un colombiano ocupe la dirección de este centro?
12: Bueno, gracias por la pregunta. Por el instituto, para entenderlo realmente hay que entender la institución Techo, que se llama The Center for Inquiry, que básicamente es el techo de una constelación de organizaciones con diferentes misiones y visiones, pero en últimas todas dedicadas a defender la ciencia, el pensamiento crítico, utilizar la evidencia, la ciencia y la compasión, a contrario de la superstición, pseudo guiar la política pública. Eso es el Center for Inquiry, que es la organización Techo. Y para poder realizar esta misión, hay diferentes organizaciones, una de las cuales es el Council for Secular Humanism, Consejo para Humanismo Secular, que tiene esta revista llamada Inquiry. Es una de dos principales publicaciones que tienen, donde nuevamente investigan diferentes reclamos, todos sean relacionados a fenómenos paranormales, supernaturales, etcétera, y los evalúan para ver cuál es su valor, y valoran a diferentes niveles: valor epistémico, valor moral, valor social, etcétera.
14: La historia de ambas organizaciones, pues hay un fundador en común, pero también hay unos padres fundadores que son destacadísimos. Y mencionábamos hace un par de días al gran divulgador científico del siglo pasado, que fue el hombre de Cosmos, Carl Sagan, pero también hablamos de Isaac Asimov, en fin. En ese sentido, con estos padres fundadores, digámoslo así, el sentido de una organización como la que usted ahora va a dirigir, ¿es divulgar la ciencia o más bien contraponerse a un pensamiento ultrarreligioso que además hoy por hoy abunda mucho en Estados Unidos y en el mundo?
12: Pues no son mutuamente exclusivos esos objetivos. No solamente ponerse en contra de ciertas perspectivas religiosas. A final de cuentas, nosotros creemos que todos los reclamos deben ser sujetos a cuestionamiento y investigación empírica basado en la razón, en apoyo por evidencia. Y en ese sentido también podemos cuestionar, por ejemplo, los reclamos de creyentes más moderados y evaluar eso también.

0: Entonces no está exclusivamente posicionado en contra de fundamentalismo religioso. También, a su vez, podemos decir que se posiciona y cuestiona reclamos que vienen de perspectivas ideológicas, tanto en la derecha como en la izquierda. Y nuevamente, la segunda publicación, la publicación hermana nuestra, que se llama Skeptical Inquirer, el cuestionador escéptico, supongo, se dedica que dice tener poderes paranormales, psíquicos, medios que pueden hablar con los muertos, etcétera. Entonces es bastante amplio lo que nosotros cuestionamos y la verdad es que todo está abierto al cuestionamiento desde esa perspectiva.
1: Pues Ariel, muchas gracias por este tiempo en Caracol Radio y explicarnos su nuevo rol como director ejecutivo del Consejo para el Humanismo Secular. Ha sido un placer y pues es un orgullo para Colombia tenerlo usted como representante.
2: 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En Caracol Radio son las
3: 11:30 en 6 AMW de Caracol Radio.
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9: Donde ustedes también escuchan las noticias de Cali, el Valle del Cauca y el Pacífico colombiano. A esta hora el cielo nublado y una temperatura antes del mediodía de 28 grados centígrados. Comenzamos a contarles las noticias.
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9: Y mucha atención, que a esta hora es esperado en Cali el presidente de la República, Belardo de la Espriella. Entendemos que ya se encuentra. Vamos con Erika Rebolledo, el periodismo de Caracol Radio, atento también a la respuesta con la presencia del mandatario de los colombianos a las necesidades de Cali después del terremoto del 10 de agosto pasado. Erika, buenos días. Vamos a otro punto de la información. Mayron Benavides, ya estaremos con ellos conectados. Mientras tanto, les decimos que 12 camiones cargados con más de 70 toneladas de ayuda humanitaria van camino al Chocó a esta hora. Fueron recolectadas en Cali, donde también se le está devolviendo esa inmensa solidaridad que nos han brindado desde la tragedia por el terremoto del 10 de agosto pasado. Son noticias que compartimos con ustedes de Cali, el Valle del Cauca, en 6 AMW.
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9: 11 de la mañana, 33 minutos. El presidente Abelardo de la Espriella en Cali. Erika Rebolledo, buenos días.
12: Darío, muy buenos días, así es, hace unos minutos llegó aquí a la capital vallecaucana y va a participar en una misa en memoria de las víctimas del terremoto que se va a cumplir en la parroquia San Fernando Rey. Ahora la expectativa está puesta en los anuncios que hará el mandatario para las familias afectadas, especialmente frente a las ayudas económicas y los subsidios.
9: Es la conexión que tenemos con Erika Rebolledo, es información que compartimos con ustedes. Ya va a seguir Erika con ustedes compartiéndoles 11:34 minutos. Y es que el gobierno nacional y el sector privado pues están participando de manera comprometida, generosa, amplia en la recuperación. Por ejemplo, Andrea Mesa, de tres instituciones educativas en la ciudad de Cali. Buenos días, Andrea.
13: Buenos días, Darío. Para sí, para todos los oyentes, pues estuvo por aquí la primera dama también, Darío, la primera dama de la Nación, Ana Lucía Pineda. Ella anunció la intervención y recuperación de tres instituciones educativas que atienden alrededor de 3.300 estudiantes en la capital del Valle. Esta acción es gracias a la articulación del sector privado, donde intervienen la Fundación Colombia Luce Sonrisa, la Fundación Vida de la señora Raquel Gilinski y la Fundación Solidaridad por Colombia, con el acompañamiento obviamente de la Alcaldía de Cali, la Secretaría de Educación y del Gobierno Nacional. Esto fue lo que dijo referente a esas tres instituciones.
14: Vamos a reconstruir y a reparar las siguientes tres instituciones educativas que fueron priorizadas también con el apoyo y la guía del señor alcalde, de su esposa y de su equipo de gobierno. Las instituciones son la institución Carlos Holguín Mayarino, la institución Juan Pablo II y la institución Eustaquio Palacios. Esas serán las tres instituciones por las que empezaremos a trabajar lo más pronto posible para que la comunidad vuelva a regresar a su normalidad.
13: Bueno, y por otra parte, mientras avanzan también las reconstrucciones, los trabajos en esas sedes educativas afectadas, la alcaldía está trabajando en alternativas para garantizar la continuidad de las clases presenciales, y una de las alternativas, Darío, es establecer un multicampus en la Universidad de La Ladera, un espacio donde podría ser habilitado para recibir temporalmente a los estudiantes de las instituciones que no pueden desarrollar sus actividades académicas en sus propias sedes, pues por la del terremoto.
9: Eso en las instituciones educativas que van a recibir para su historia todo este apoyo para su recuperación. Pero ese apoyo de la primera dama y de fundaciones privadas también se ha anunciado para la reconstrucción, por ejemplo, del Hospital Carlos Holmes Trujillo en el oriente de Cali. Vanessa Rollero, buenos días.
15: Darío, muy buenos días para usted y para todos los oyentes. Pues son muy buenas noticias para el Hospital Carlos Holmes Trujillo, porque es una de las 64 IPS públicas de Cali que fueron afectadas por el terremoto y será reconstruido con el respaldo de varias fundaciones privadas. Este anuncio se hizo durante el recorrido por el centro asistencial realizado por el alcalde de Cali y la primera dama de la Nación, Ana Lucía Pineda, quien aseguró que la comunidad del oriente de Cali no está sola, ya que la intervención busca recuperar este servicio de salud para las familias del oriente de la ciudad.
16: Estaremos aquí empezando a reconstruir muy pronto este hospital para que pueda nuevamente abrirle las puertas a toda la comunidad de aquí del oriente de Cali.
15: Pues Darío, la intervención, como lo mencionaba Andrea, tiene el apoyo de las fundaciones Vida de la familia Gilinski, la Fundación Colombia Luce Sonrisa y la Fundación Solidaridad por Colombia. Este respaldo se suma al anuncio realizado por Jaime Gilinski y su esposa Raquel, quienes informaron que destinarían 150 mil millones para la reconstrucción de hospitales como este y escuelas, como lo estaba mencionando Andrea, que fueron afectados por el terremoto de Cali. Esta apuesta lo que busca es acelerar el potencial y contribuir al entorno de servicios de salud y educación para las comunidades damnificadas.
9: Algunas dificultades por el tema del internet, la señal y demás, pero el periodismo de Caracol Radio está hace rato allí, atento a la visita a Cali del presidente Abelardo de la Espriella. Ahora sí, conectamos. Erika Rebolledo.
12: Dicen que en este momento se está desplazando el jefe de Estado justamente a la parroquia San Fernando Rey, donde va a estar o va a asistir mejor a esta misa en memoria de las víctimas del terremoto, acompañando a todas esas familias. El presidente se va a trasladar posteriormente a la unidad deportiva Alberto Galindo, donde nos encontramos nosotros y donde está instalado el puesto de mando unificado. Aquí va a hacer la entrega de maquinaria y materiales de construcción que serán destinados a la recuperación de las zonas afectadas entradas. Le mencionaba que hay mucha expectativa sobre otros anuncios que haga aquí en la ciudad, especialmente frente a las ayudas económicas y los subsidios de vivienda para quienes perdieron sus casas o debieron abandonarlas. Esta visita, Darío, pues también se da, como lo mencionaban hace un rato ustedes, con la visita de la primera dama Ana Lucía Pineda, que también ha traído o ha acompañado la llegada de ayudas humanitarias aquí a la ciudad y a otros municipios del departamento del Valle del Cauca.
9: Pues muchas gracias, Erika. En ese templo donde estará en pocos minutos el presidente Abelardo.

0: de La Espriella, un templo diseñado y construido por allá en los años, en el año 1964, un estilo clásico, moderno, esta fachada que está allí, la conocemos los caleños, pero para quienes no, pues es uno de los lugares emblemáticos de la zona de San Fernando en el sur de la ciudad, y como lo decíamos esta mañana, a pocas cuadras del Hospital Departamental, que fue uno de los escenarios de la tragedia. Y tenemos más noticias para compartir con ustedes. 11 de la mañana, 39 minutos en Caracol Radio 6 AM W. Y esta noticia, por otro lado, Erika, volviendo con usted, tiene que ver con las comunidades indígenas y negras, porque ellos también están reclamando recursos y ayudas para la reconstrucción de las viviendas afectadas. Pues hay respuesta del Gobierno Nacional y de la Gobernación del Valle, Erika.
1: Darío, la cita será el 1 de septiembre en Bogotá y uno de los principales retos será identificar a las familias afectadas que viven en zonas rurales de difícil acceso. Para eso se busca establecer un mecanismo que permita hacer los censos y registrarlos oficialmente como damnificados, de manera que puedan acceder a la reparación de sus viviendas. Oscar Lenis, secretario de Asuntos Étnicos del Valle.
2: Que los censos en las zonas rurales para las comunidades negras y comunidades indígenas no ha sido fácil por la accesibilidad. Por ello tenemos una mesa de trabajo en el Ministerio del Interior para poder estructurar un modelo con las comunidades indígenas, las comunidades negras, que nos permita también a tiempo real poder hacer esos censos, esas encuestas, y que permita que las comunidades puedan quedar registradas en el RUFE y poder tener la posibilidad de que sean sus daños reparados.
1: Según las autoridades, son más de 5.000 integrantes de comunidades y pueblos indígenas damnificados. Además de los 60 consejos comunitarios del departamento, alrededor de 14 presentan problemas estructurales.
0: Nos detenemos frente a la situación de todas estas secuelas que tiene informativas el terremoto del 10 de agosto, la visita presidencial, porque se está viviendo una situación de emergencia también por un incendio forestal en jurisdicción de Buga. Y se está pidiendo apoyo aéreo para poder evaluar la magnitud de lo que está ocurriendo en las montañas bugueñas. Vanessa Rollero.
3: Sí, señor, pues las llamas continúan afectando a sectores de la zona rural de Buga, principalmente en áreas de alta montaña. Ya bomberos y voluntarios permanecen en terreno para contener estos focos. La alcaldesa Carol Martínez señaló que las condiciones del terreno, la altura y el viento dificultan las labores y aumentan el riesgo para los organismos de emergencia. Y ante esta magnitud de la situación, la mandataria solicitó un sobrevuelo técnico para establecer con mayor precisión la extensión de la emergencia, identificando las zonas de mayor riesgo y determinar el comportamiento del fuego.
4: Sobre eso, digamos que directamente nosotros hacemos la solicitud al el coronel Juan Camilo Vallejo, que es el comandante del Comando Aéreo de Combate número 7, pero pues obviamente también a la Unidad de Gestión de Riesgo Departamental, porque pues ellos son como nuestro enlace, pidiendo pues de manera urgente el apoyo para realizar el sobrevuelo, pues que es un sobrevuelo técnico de reconocimiento, y lo que buscamos es poder identificar las zonas afectadas, el avance y el comportamiento de los incendios, las áreas, digamos, que actualmente están en mayor riesgo y las posibles áreas que podrían verse afectadas.
3: Pues Darío, son cerca de 50 voluntarios de diferentes municipios del Valle que se sumaron a las labores para apoyar a los bomberos y campesinos que conocen la zona. Por ahora no se reportan viviendas afectadas y las autoridades aún trabajan para establecer el número de hectáreas comprometidas. Y sobre las causas, los organismos de socorro señalan que el incendio habría sido provocado por acción humana, aunque esta hipótesis aún no ha sido confirmada por las autoridades.
0: Y mucha atención, un señalado cabecilla y dos presuntos sicarios, todos al servicio del Clan del Golfo en el norte del Valle, cayeron en poder de las autoridades. Myron.
5: Pues Darío, estamos hablando de un presunto cabecilla del Clan del Golfo señalado de estar detrás de al menos 8 homicidios. Él fue capturado en el municipio de Sevilla junto a dos hombres más que presuntamente serían sicarios de esta estructura criminal. Estamos hablando de un hombre de 46 años conocido como con los alias de Plátano, Manito, Mono, Ceballos o Pompeyo. Tenía una orden judicial precisamente por homicidio agravado y según la investigación sería el encargado de coordinar acciones violentas y de disputar el control de rentas ilícitas en zonas del norte del Valle del Cauca. Las investigaciones lo relacionan como presunto determinador de 8 homicidios que habrían ocurrido entre el 24 de junio y el 6 de julio de este año. En una segunda operación, Darío, fueron capturados alias El Rolo, de 25 años, y alias Tesna, de 20, quienes fueron encontrados en una zona semiboscosa de ese municipio con armas de fuego. Según las autoridades, los dos hombres estarían haciendo seguimiento a posibles víctimas para ejecutar nuevos ataques y serían subordinados de alias Plátano. En esta operación

0: artesanal con dos cartuchos. Estas personas fueron enviadas a la cárcel.
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3: Y las noticias que continúan a esta hora. Un escenario que esperábamos vivir antes del terremoto era el Petronio Álvarez. Y pues obviamente la decisión fue utilizar ese espacio por su magnitud, su estructura y demás, y convertido, donde están precisamente a esta hora Erika Rebolledo y usted, Mayron, pues en el centro de acopio más fuerte, más importante que hay para las ayudas que van dirigidas a los damnificados. Pero los emprendedores que estaban listos para el Petronio, pues siguen haciendo un llamado a raíz de la suspensión del festival, Mayron.
4: Tenían 2.500 bebidas preparadas para el Petronio Álvarez, pero la suspensión del festival frenó sus ventas. Ahora buscan mover esta producción en el barrio San Antonio.
5: Octavia Montaño.
6: Doña Octavia, ¿qué tenemos aquí?
5: Aquí tenemos todas las bebidas del Pacífico que habíamos preparado para este festival Petronio Álvarez. Desafortunadamente no pudo ser, pero aquí nos estamos en juntanzas con otras marcas mostrando nuestro emprendimiento, que son bebidas a base del biche, como la creme biche, la rechón, tumbacatra, la tomaseca, el pipilongo.
6: ¿Cuánta es la producción que se va a llevar para el Petronio?
5: Mire, nosotros, el festival nos pide mínimo 2.500 unidades. Entonces nosotros estamos preparados para eso, pero teníamos mucho más, porque nosotros también surtimos lo que son restaurantes, hoteles y bares. Entonces imagínense, y con lo que pasó, pues nos quedamos con toda esa cantidad de mercancía, y por eso estamos haciendo estos convenios con más emprendedores, y nos está apoyando la Cámara de Comercio, pues para salir de tanta cantidad de mercancía que tenemos, pero también para poder solventar todos esos compromisos. Necesitamos, porque tenemos cantidad de maestros, bicheros en el territorio también, esperando, pues claro, es que esto es una cadena, o sea, esto viene, lo que nos afectó en Cali, afecta a todo el Pacífico colombiano, porque los maestros bicheros mandan su biche a todos los emprendedores de acá, y la gente los pone en consignación hasta que pase el festival, o sea que aquí todos estamos damnificados.
4: Esta jornada comercial para los emprendedores que resultaron afectados por la suspensión del Petronio Álvarez se está realizando sobre la calle 11 Oeste, número 438.
3: 11 y el Congreso de FENAVI, el gremio de los avicultores, se mantiene en la fecha prevista para la ciudad de Cali. La próxima semana, pese a todo lo ocurrido, este gremio tan importante de la economía de la región hará o vivirá su congreso. Laura Velasco, buenos días.
7: Darío, buenos días. Este es un evento que reúne empresarios y expertos del sector agrícola para hablar de la producción de negocios y los retos de esta industria. La decisión de mantenerlo en la ciudad se tomó luego de revisar las condiciones de seguridad del Centro de Eventos de Valle Pacífico y de los hoteles del norte, que no presentaron daños que impida realizar el encuentro. Desde FENAVIT aseguran que mantener este evento también es una forma de apoyar la recuperación de Cali, pues durante estos días habrá movimiento en hoteles, restaurante, transporte y en otras cosas. Además, se puso en marcha una iniciativa para reunir ayudas y llevarlas a las familias que resultaron afectadas por el terremoto.
3: Gracias, Laura. Hay una noticia que es importante reiterarla, Erika, y con más detalles que usted tiene. Es qué va a pasar con las multas que les aplicaron a conductores a través de cámaras de fotodetección justo el día que ocurrió el terremoto.
8: Darío, la decisión fue tomada de manera conjunta por la Secretaría de Movilidad de Cali y Enruta, operador encargado del sistema, teniendo en cuenta las circunstancias excepcionales que vivieron los caleños durante la emergencia. La medida aplica para las infracciones detectadas por las cámaras ese día.

0: incluyendo pico y placa, SOAT y revisión técnico-mecánica. Sergio Moncayo, secretario de Movilidad de Cali.
1: Entendemos que muchas personas tuvieron que salir rápidamente de sus hogares, que tuvieron que salir rápidamente a acompañar a sus familiares. Por eso, el 10 de agosto tomamos la decisión de no aplicar multas con las cámaras de fotodetección.
0: La medida cobija a todos los comparendos, incluso los que fueron detectados antes de que ocurriera el terremoto. Desde la Secretaría indicaron que ya inició el proceso para retirar estas fotomultas del sistema.
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3: 11 de la mañana, 50 minutos. Volvemos con el tema de la solidaridad, la atención a los damnificados. Y hay una zona en el norte de Cali que se vio seriamente afectada. Hablamos de Chiminangos, ese complejo de apartamentos construidos por allá en la época de los del Iscredial. Estamos hablando de los años.
4: ¿Qué es el Iscredial?
3: No, momentico. ¿Qué es, Darío? Instituto de Crédito Territorial. Ya. A través de esa figura, de ese instituto, crecieron barrios como Villa del Sur, que se llamaba Periquillo. Creció Chiminangos también. Floralia, con todas sus etapas. Pues Chiminangos sufrió los efectos del terremoto, aunque previo a esto ya había tenido algunas dificultades en la estructura de estas torres. Pues se anuncia un apoyo desde la gobernación del Valle del Cauca, Andrea.
4: Pues Darío, son las dos etapas las que están afectadas. Los habitantes de estos edificios dicen que desalojaron porque tienen temor de un nuevo sismo y que provoque un colapso de estas estructuras. Así que recibirán apoyo para avanzar en la recuperación de sus viviendas por parte de la gobernación del Valle. La gobernadora Dilia Francisca Toro asistió a una reunión con los líderes y se comprometió a apoyarlos primero con una ayuda profesional en la evaluación de las estructuras para determinar qué se debe hacer de aquí en adelante.
5: Va a poner a unos ingenieros especialistas para que sienten a ver eso. Dos, después de eso, vamos a mirar qué dicen los ingenieros y yo los apoyo. Para ver si necesita, que hay que hacer un banco de materiales, pues hablamos de eso y lo hacemos. Pero primero tenemos que hablar con los que saben de eso.
4: Bueno, aprovecharon los líderes de la comunidad para expresar sus necesidades, y no solo de vivienda, sino de apoyo en reactivación económica. Esto fue lo que pidió Héctor Manuel Giraldo, el presidente de la Junta de Acción Comunal de Chiminangos 1.
6: Básicamente nosotros pedimos unos puntos fundamentales en el que se prioriza la ayuda directa o indirecta para el reforzamiento de las estructuras de las escaleras, que es el principal riesgo que tiene en estos momentos el barrio Chiminangos 1. La gente tiene susto de ocupar sus apartamentos, tiene susto de subir porque no saben en qué momento esas gradas puedan colapsar. Entonces esa fue la prioridad número uno. Como punto número dos, temas de empleabilidad, porque muchas personas de la comunidad han perdido sus trabajos, le suspendieron sus contratos, una serie de factores que afecta a la economía local. Entonces le solicitamos una bolsa de empleo en el que se priorice esas personas que por el terremoto perdieron pues su ocupación laboral.
4: Bueno, muchas personas, Darío, todavía están allí en las carpas, en la zona verde de Chiminangos, porque ellos dicen que el 90% de las afectaciones de esos edificios están en las escaleras, y pues obviamente es algo indispensable para poder acceder a sus viviendas.
3: A esta hora el Consejo de Cali tenía prevista la intervención del señor director de la gestión de riesgos de la ciudad de Cali. Estaba convocada la sesión plenaria para la intervención del funcionario y ser escuchado sobre la situación de la ciudad y las inquietudes de los concejales frente a el proceso de respuesta a raíz de los estragos que dejó el terremoto del 10 de agosto pasado. No sabemos si al final la sesión se ha cumplido o no. Vamos a tratar de establecer con más detalles esta información y que nos permita informarle a nuestros oyentes. De otra parte, 11 de la mañana, 54 minutos, pues en medio de esto surge el liderazgo de voces jóvenes que quieren plantear propuestas, ideas, frente a lo que pueda surgir en torno a las ayudas y al superar la crisis que está viviendo la ciudad de Cali. Tenemos contacto a esta hora con Felipe Gironza. Felipe es un líder juvenil de nuestra ciudad. Hace pocos días acompañaba a la comunidad de un sector de la calle Novena alertando por los problemas de riesgo frente a unas pipetas de gas que le suministraban servicio de gas a las viviendas que fueron de ese edificio averiado. Pero Felipe, ¿usted qué es lo que quiere proponer en medio de estos momentos que estamos viviendo en la ciudad de ver que la ciudad empiece plenamente a recuperarse?
7: Don Darío, buenos días. A su audiencia también, buenos días. Hay dos puntos importantes en este momento y una parte es embellecer más a Cali de lo que ya era. El primer punto que quiero proponer es que todo el cableado eléctrico ya no sea más aéreo, sino que aprovechemos la reconstrucción para que sea subterráneo, para que vaya bajo tierra, bajo concreto, para embellecer a la ciudad y para evitar riesgos de cuando se colapsen, cuando caigan los cables, de que haya muertes o otro tipo de eventos similares.
3: Claro. ¿Y la otra propuesta, Felipe?
7: Señor.
3: Usted nos hablaba de dos propuestas. Una, el tema del cableado.
7: Y la segunda es la siguiente, don Darío. Es importante que en el mes de diciembre realicemos el Petronio Álvarez junto a la Feria de Cali. Que el Petronio no se haga solamente un día, que tenga su espacio. Personalmente propongo que sea del 15 al 20 de diciembre y que luego hagamos las festividades navideñas del 20 al 24 y el 25 arranque la Feria de Cali como ya se ha venido haciendo tradicionalmente. ¿Por qué lo propongo así? Porque es la temporada de fin de año cuando más turistas nacionales e internacionales pueden venir a la ciudad, lo cual sería un impulso grandísimo para la reactivación económica y un impulso enorme para el turismo.
3: Pues Felipe, gracias. Voces jóvenes que plantean con liderazgo ideas positivas, ideas sensatas. Gracias Felipe por compartirlas, muy amable.
7: Con mucho gusto, gracias por este espacio y entre todos nos levantamos. Caleños, yo sé que todos estamos muy doloridos y nos duele enormemente el alma, pero que nos levantamos de esto. Muchas gracias, don Darío.
3: Muchas gracias, Felipe, muy amable por compartir con los oyentes de Caracol Radio. Y mucha atención que ya fue programado el sobrevuelo que se está pidiendo desde Buga para verificar qué es lo que ha pasado y los estragos de un incendio forestal, Andrea.
4: Pues Darío, es que este incendio lleva 5 días y allí trabajan alrededor de 40 bomberos. Se espera que para el domingo pueda liquidarse por completo la programación que se está haciendo por parte de gestión del riesgo. Y también se programó un sobrevuelo para determinar las hectáreas de las afectaciones como consecuencia de este incendio que lleva tanto tiempo, Darío. El terreno es difícil, así que estos bomberos han tenido que pasar allí varios días tratando de liquidar, es lo que nos ha comentado Francisco Tenorio, el secretario de Gestión del Riesgo del Valle.
8: Bueno, actualmente el Departamento del Valle del Cauca mantiene un incendio forestal activo, esto en jurisdicción del municipio de Guadalajara de Buga, aproximadamente a 4 horas y media del casco urbano, límites cercanos con el Tolima, con el departamento del Tolima. Actualmente hay alrededor de 40 y brigada forestal de Smurfit Kappa tratando de liquidar este incendio. Desafortunadamente, una vez los organismos de socorro, los cuerpos de bomberos voluntarios hacen las labores de extinción y se trasladan a otro punto, vuelven a aparecer focos, lo que ha dificultado pues que este incendio forestal en jurisdicción de Guadalajara de Buga se haya logrado extinguir. Hasta el momento sigue activo. Según la última conversación que tuve con el comandante del Cuerpo de Bomberos de Guadalajara de Buga, el capitán Harold Alzate, Se espera que entre el día de mañana y el domingo se logre liquidar totalmente este incendio forestal.
4: Otra de las cosas que están pidiendo arriba es que las personas voluntarias hagan caso de lo que les digan los bomberos, porque resultó una de ellas quemada mientras un voluntario mientras trataban de ayudar a los bomberos a sofocar este incendio.
3: De preocupación y susto por los lados del norte de Cali, nos dicen que se trató de una demolición controlada en una edificación de una de las reconocidas clínicas de nuestra ciudad, en el barrio Versalles. Se cayó una estructura, pero realmente era algo que estaba programado. De la cuadrilla de obreros que participaron del proceso, no hay ninguna persona lesionada, así que calma y tranquilidad para los habitantes de esta zona del sector de Versalles, donde ocurrió esta emergencia. Estamos atentos a lo que ocurra y las noticias que genere la visita presidencial. Recordemos primero una misa en Versalles,
4: San
3: excusen, en Versalles,
4: Fernando.
3: no, en San Fernando Rey. La otra noticia tiene que ver con el pronunciamiento que ha hecho el Comité Intergremial y Empresarial del Valle del Cauca. Le tienen listo una propuesta al presidente hoy, que está de visita en la ciudad de Cali, para que, además de la atención a las familias afectadas, de planear la reconstrucción de viviendas y el tejido productivo, se aceleren los proyectos estratégicos que puedan generar empleo, inversión y crecimiento en la ciudad. Dice el Comité Intergremial y Empresarial del Valle del Cauca que el terremoto dejó en la región pérdidas físicas directas estimadas en 19.5 billones, que es equivalente a cerca del 10.8% del Producto Interno Bruto del Valle y al 65% de los daños registrados a nivel nacional. La magnitud de la afectación compromete viviendas, infraestructura, empresas y la capacidad productiva de una de las principales economías del país. Esta emergencia, dice el comité, se suma a una brecha que la región ha enfrentado históricamente. El Valle aporta el 10% del PIB, mientras su participación en la inversión regionalizada de la nación ha rondado en los últimos gobiernos apenas en el 50%. Para el comité, reconstruir también debe significar corregir esa asimetría en la asignación de los recursos públicos nacionales. Y mientras tanto, pues con lo que comenzamos, Andrea, camino al Chocó, una caravana de 12
4: Genial.
3: camiones cargados con cerca de 70 toneladas, rumbo a ser entregadas en esta campaña Juntos Somos Esperanza al señor arzobispo, Monseñor Winston Mosquera, el obispo, mejor, obispo de Quibdó, querido en Cali, en los barrios del Oriente. Ahora con esta misión pastoral en el departamento del Chocó, Cali devolviendo también la ayuda y en este
4: Claro.
3: caso al Chocó.
4: Es donde se preguntan todos, de, bueno, esas ayudas del Banco de Alimentos, ¿para dónde van? Ya sabemos, ¿a dónde
3: Ah,
4: van?
3: para el Chocó van en camino.
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10: Hacia allá.
11: ¿Qué pasó, perro?
10: Se me le rompió el carro y se... Estoy diciendo, córralo hacia allá, papi, córralo hacia allá.
12: Eso que oyen es una pelea en plena zona T, en la madrugada, entretenimiento, Bogotá. El que graba es un taxista que acaba de perseguir un Tesla, una lujosa camioneta, tras un choque. Y todavía no sabe algo clave. El hombre al que está reclamando es un campeón de ciclismo nacional. Vamos a tener esa historia en unos segundos, pero también, si usted creía que lo habíamos escuchado y visto absolutamente todo en Colombia y el mundo, es seguramente porque no ha escuchado lo que le voy a contar. Parece imposible, pero ocurrió en Colombia. La escena es la siguiente: un hombre eleva un dron y colgando de él va una canasta, aquí viene la perla, con un niño adentro, o un joven adentro. No sabemos exactamente qué edad pueda tener, pero ya se podrán imaginar lo que significa elevar un dron con alguien adentro que dé una vuelta por el cielo en medio de los riesgos, peligros que eso implica. Otra de las historias que hoy tiene a las autoridades hablando de eso. Y por supuesto, respondiendo a los responsables. Queridos oyentes del Noticiero del Mediodía de Caracol Radio, son las 12:04 minutos. Bienvenidos.

0: Ojo con el giro que ha dado el caso de Gustavo Aponte y su escolta asesinados en Bogotá. La fiscalía dice que los sicarios se habrían equivocado del objetivo. Es decir, ellos no eran las víctimas que estaban buscando. ¿A quién querían matar realmente? En minutos les contamos. Y se prende la pelea por el presupuesto general de 2027. El vicepresidente José Manuel Restrepo asegura que el ministro de Hacienda tendrá que mostrar las cuentas reales y acusa al gobierno anterior de haber dejado enormes faltantes en salud, pensiones y subsidios. La pregunta ahora es muy sencilla. ¿De cuánta plata estamos hablando? ¿Tendrá que venir una reforma tributaria y meterle la mano en el bolsillo a los colombianos con más impuestos? Es lo que muchos se preguntan en las calles. Y escuchen esta paradoja. 34 mil millones de pesos invertidos, un complejo prácticamente listo, pero sin poder abrir. Es la Universidad del Catatumbo, que hoy tiene edificio, pero no tiene ley. Estudiantes ni profesores, porque el Congreso no aprobó su creación. ¿Qué va a pasar con semejante inversión? La unidad investigativa de Caracol Radio le ha puesto la lupa a ese gravísimo episodio.
1: La historia del momento.
0: Tiene que ver con el choque del que hablábamos al comienzo de este noticiero. Lugar, zona de entretenimiento, en horas de la madrugada, el pasado fin de semana, pero hasta ahora se conoce la denuncia de un taxista que dice que un campeón del ciclismo colombiano lo chocó, emprendió la fuga, él lo persiguió, y después de eso, todo empezó a ser muy raro y extraño. Pareciera, dice el taxista, que querían ocultar algo. Alejandra Uribe.
2: Sí, señor Juan Diego, usted lo ha dicho. Sábado en la madrugada, zona T, un taxi, un Tesla, y lo que parecía ser un choque común de los que vemos en Bogotá, pues se convirtió en una verdadera novela. ¿Por qué? Porque el taxista asegura que en el Tesla que lo golpeó, pues iba Egan Bernal. Estamos hablando del ganador del Tour de Francia, del Giro de Italia, y esto fue lo que nos relató en estos micrófonos en exclusiva.
3: Entonces, él empezó a discutir, empezó a alegar, y yo le dije, al igual, yo voy por mi carril, yo llevo la vía. Y él sacó el carro a la izquierda, y después lo mandó a la derecha, y me le pegó al carro mío, yo no alcancé a frenar. Entonces, pues me bajé del carro. Él se bajó del carro y dijo, no pasó nada. Y se iba a volver a subir al carro. Y yo le dije, no pasó nada, no me responde porque usted me le pegó al carro.
2: Me responde porque usted me le pegó al carro. ¿Por qué? Porque mire, Juan Diego y oyentes, y también quien nos sigue por nuestra página en YouTube, Egan Bernal se fue del lugar. No respondió, inmediatamente salió de ese punto y allí ocultó su carro, si lo podríamos decir así, en un parqueadero privado. El taxista inmediatamente también salió detrás de Egan Bernal en este taxi, que ya ustedes también pueden ver nuestras imágenes, golpeado. Y allí también se encontró con otra imagen porque los policías no lo pudieron ayudar.
3: Pero cuando ellos se devolvieron, pues Egan Bernal ya se había metido a un parqueadero. Los policías me dijeron que no podían hacer nada porque él ya estaba en una zona privada, entonces que no podían hacer absolutamente nada.
2: Egan Bernal estaba acompañado con un agente, Juan Diego. Uh-huh. Estos hombres impidieron que el taxista grabara todo lo que estaba sucediendo. Incluso también nos confirma el conductor que sintió que uno de sus amigos olía a licor, pero no puede confirmar que Egan, el que iba manejando este Tesla, pues estuviera en estado de alicoramiento. Lo cierto, Juan Diego, es que nadie le ha respondido a este taxista. Incluso también nos dijo que lo que quiere es que le ofrezcan disculpas.
3: ¿Por qué se tenía que ir del lugar? ¿Por qué se tenía que meter al parqueadero? ¿Por qué no quiso hablar o por qué ni siquiera me dejó tomar fotos y videos del choque, del accidente, y se dio, fue a la fuga?
2: Se dio a la fuga, dice él, metiéndose en un parqueadero. Uh-huh. Y hasta el momento nadie le responde y nadie dice nada, Juan Diego.
0: Pero pide es que lo que Egan se disculpe.
2: Solamente que se disculpe. Mire, hablando, estos daños que tuvo en su parte lateral este taxi valen aproximadamente 700 mil pesos, que para un taxista es mucho si usted sabe que tiene que pagar algunas cosas y, bueno, arrendamiento del taxi, 250 mil, no sé. Y él dice, oiga, no me paguen, ofrézcame una disculpa, no se vaya del lugar, las cosas no se hacen así.
0: 12:09, pues esperemos que, por supuesto, el campeón Egan ¿Usted habló con su entorno?
2: Sí, pues, hemos hablado con el entorno de Egan.
0: Parte de toda esta información.
2: Sí, el que conduce Tesla, efectivamente, es Egan. Y su carro también sufrió daños laterales, también, eso es de lado y lado. Pero bueno, vamos a ver quién ofrece disculpas. ¿Quién gana esta batalla, cree usted?
0: Sí, bueno, pues sin duda es uno de los, diríamos, grandes premios de montaña que tiene Egan en materia, por lo menos en este caso, personal para dar explicaciones. 12 del día a 10 minutos. Y otra historia que también a uno le pone los pelos de punta. Tiene que ver con el caso que ha dicho la fiscalía, empieza ya a conocer y revelar detalles increíbles. ¿Recuerdan ustedes el asesinato de Gustavo Aponte, este empresario que se olió de un gimnasio en el norte de Bogotá con su escolta y fueron allí asesinados? Pues parece ser, dice la fiscalía, que todo fue una equivocación. Los sicarios planeaban matar a otro hombre que estaba también dentro del gimnasio, pero señalaron al inocente en toda esta lamentable tragedia. Jenny Angarita.
4: Juan Diego, pues mire, nos ubicamos en pantalla, vemos el video impactante y de no creer cómo ocurrió este homicidio, este doble crimen en la calle 85 con carrera séptima en el Bodytech de la zona norte de la ciudad de Bogotá. Un hombre vestido de saco y corbata que fue el sicario, ustedes en pantalla lo pueden ver, él camina por esta zona y está esperando a que baje la víctima que ellos habían perseguido por varios días. Era un crimen completamente planeado. Vale la pena decir que en este momento, como ustedes pueden ver, baja Gustavo Aponte y su escolta. Fueron las personas que por accidente mataron, de acuerdo a una investigación ardua de 6 meses que ha adelantado la fiscalía. Y se señala, Juan Diego, que estas personas habían hecho un seguimiento pormenorizado de la persona que iban a matar, o el empresario del oro Olimpo, Antonio Oliver Peñaranda, es una persona poderosa y que la habían seguido. Él se encontraba en el gimnasio de Bodytech. Pero veamos qué fue lo que dijo la fiscal Elsa Reyes. Caracol Radio, en el noticiero del mediodía, tuvo acceso a pedazos de esta audiencia, donde ella señala cómo se concertaron, cómo hubo un acuerdo criminal para cometer el homicidio.
5: Usted, señor Leonel Enrique Llanos Paternina, alias Tony, Isaac Daniel Rodríguez García, alias Moncayo, junto con otras personas en proceso de identificación, actuaron como coautores en desarrollo de un acuerdo criminal previo y común y con división de trabajo dirigido a causar la muerte del ciudadano Olimpo Antonio Oliver Peñaranda por precio o promesa remuneratoria.
4: Un pago, Juan Diego, que todavía la fiscalía no ha establecido en cuanto a lo que le iban a pagar a esta banda criminal conocida como Los Gladiadores, que, oigan bien, no solamente estaba en Bogotá, sino que también delinquía en el departamento del Atlántico y en la región Caribe. Pero hay más, porque había un chat, Juan Diego, denominado Los Gladiadores, construido el 6 de febrero. Allí 8 personas participaron. ¿Qué más se sabe? Y ahí cómo se planeó, esto dijo la fiscal en medio de la audiencia.
5: Transporte del ejecutor material, realización del ataque armado y posterior huida, coordinaciones que fueron realizados entre otros medios a través de comunicaciones vía WhatsApp. Con este propósito, el día 6 de febrero de 2026 se creó el grupo de WhatsApp denominado Gladiadores, con el fin de coordinar y hacer el seguimiento de la víctima. Al grupo se vincularon 8 personas, entre las cuales se encontraban quienes se registraron en el grupo como Moncayo, JJ, Bam Bam, Pequeño, Junio, Zorros, Tony, que en este caso era usted, Leonel Enrique Llanos Paternina, y Carepapa.
4: Leonel, usted, señor Leonel, con Llanos, alias Tony, un hombre de 32 años, oriundo de Barranquilla, es la persona que conducía la motocicleta y que en las últimas horas fue capturado. Están detrás de otras personas que habrían participado en este crimen y se avanza para también identificar cuánto se pagó por el crimen de Olimpo Antonio Oliver Sinisterra.
0: Pues vamos a ampliar esta información que, por supuesto, ha generado todo tipo de reacciones. Algo que realmente resultó ser inesperado. Por equivocación terminaron asesinando al empresario Aponte y a su escolta. El abogado, Jenny, de las víctimas es el exfiscal Mario Iguarán, a quien tenemos a esta hora precisamente en línea, en contacto. Señor exfiscal, doctor Iguarán, buenas tardes.
4: Importante decir, Juan Diego, que el exfiscal asumió la defensa y que ha estado en la audiencia de legalización de alias Tony y que conoce los detalles de esos chats. Precisamente él fue el que confirmó la captura en las últimas horas que se cumplió en la ciudad de Villavicencio, donde fue capturado este hombre que no aceptó cargos, se declaró inocente de varios delitos, entre ellos homicidio agravado. También el abogado señalaba que fue él la intención de asesinar al empresario del oro Olimpo, Antonio Oliver Peñaranda, y que ese fue el error, esa fue la confusión.
0: Hoy hay un primer capturado. Se produjo este hecho en Villavicencio contra alias Tony. Es precisamente contra quien se adelantó la audiencia que escuchábamos y donde hablaba la fiscal que ha revelado los casos y los detalles escalofriantes de este lamentable episodio. 12:15 minutos. Doctor Iguarán, buenas tardes.
6: Buenas tardes, Juan Diego, a ti y a todos. Tu audiencia.
0: ¿Qué tiene hoy la fiscalía en su poder para afirmar con tanta contundencia que este asesinato fue un error, doctor Iguarán?
6: Sí, en primer lugar, como representante de víctimas dentro del proceso penal por el asesinato del joven empresario Gustavo Andrés Aponte Fonnegra y de su escolta Gabriel Gutiérrez, tenemos que exteriorizar nuestra complacencia por la investigación que realizó la Fiscalía General de la Nación, la Policía Judicial de la SIJÍN, y también nuestra complacencia por la materialización de la captura de este sujeto, de Leonel Llanos, en la ciudad de Villavicencio, quien, como acreditó la Fiscalía, tanto que el juez impartió legalidad a la imputación que le hizo, fue autor material de este execrable hecho. La Fiscalía, dentro de su investigación, pudo acreditar y lo acredita no solo con prueba documental, también con prueba testimonial y prueba técnica, que el objetivo de estos malandrines, de estos malnacidos, era no Gustavo Andrés, sino era el señor Olimpo Antonio Oliver Peñaranda, que de lo cual sabemos es un empresario del mundo de la minería, del gremio de la minería. Pero con prueba incluso técnica se pudo acreditar que los seguimientos, que el objetivo y era no Gustavo Andrés, sino esta otra persona.
4: Importante preguntarle acerca de por qué tenían el interés de asesinar al empresario Olimpo Antonio Oliver Peñaranda, y se ha dicho sobre todo qué era la suma de dinero o cuál era el pago que se iba a hacer, doctor.
6: No, eso no se sabe aún, o al menos este representante de víctima no sabe por qué el interés de ellos de causarle daño al señor Olimpo Antonio. Y ese detalle de cuánto, lo único que se pagó, lo único que puedo decir es que lo que sí se imputó por la fiscalía fue homicidio, pero homicidio agravado. Y no solo agravado por la circunstancia de la indefensión en que se encontraba las dos víctimas, Gustavo Andrés y su escolta Gabriel, sino también porque se hizo con ocasión de un precio, de una promesa remuneratoria. Y eso agrava el homicidio, y por eso la fiscalía imputó el homicidio agravado, que es casi de 58 años de prisión, en concurso homogéneo y sucesivo, sí. Porque fueron dos las víctimas, repito, porque una de las víctimas fue Gabriel Gutiérrez, el escolta, que tenía dos hijitos, un joven de 17 años y una hijita de 8 años, y del cual, pues seguramente su tumba y su nombre es anónimo, pero su trabajo y su hazaña serán inmortales.
0: ¿En qué momento, doctor Iguarán, de la planeación se equivocan estos sicarios? Es decir, ¿fue por su parecido físico, porque estaban en carro parecido, por la rutina, porque salían del gimnasio? ¿En qué instante?
6: Gustavo Andrés no frecuentaba el gimnasio en ese horario. Fue un hecho excepcional que él estuviera allí. Pero sí, se dieron muchas coincidencias, muchas circunstancias que, del absurdo, las cosas que uno al final, cuando dice, tenía que pasar. Pero los dos estaban en el gimnasio, los dos estaban vestidos. tenían un dos escoltas con un biotipo similar, los dos escoltas igual con su saco, su corbata.

0: Y, pero al final todo es la equivocación de este grupo o de estos miembros de esta oficina de sicarios, porque es que lo que sí se demuestra dentro de toda
1: Sí.
0: la investigación es que Bogotá en los últimos años se ha llenado de oficinas de sicarios. Ellos, entre otras, por no ir en más detalles, Juan Diego, para que me entiendas, porque todavía no hemos iniciado la
1: Claro,
0: audiencia de
1: no se
0: solicitud de medida de
1: preocupe.
0: aseguramiento y vendrán otros detalles. Pero, por ejemplo, hicieron un grupo donde se hacían llamar los gladiadores. Bueno, el antónimo de gladiadores es bestias y literalmente lo eran por no solo por la limaña que son, sino por los obtusos, digámoslo, por los
1: Sí.
0: brutos, porque ni siquiera un trabajo tan fácil, tan cobarde, tan demencial y delincuencial como es el sicariato lo saben hacer.
2: Doctor, pero en esos chats, ¿qué información le pudo comentar a usted la fiscal en medio de estas audiencias? Y también importante decir que esta información es clave para descubrir cómo se planeó el crimen.
0: Sí, no, la fiscalía tiene mucha claridad y muchos detalles. El sicario, por ejemplo, llega antes a una barbería, una peluquería y se cambia. Luego deja la ropa que se ha cambiado en un vehículo. El vehículo fue plenamente identificado, pero quien conducía el vehículo fue asesinado posterior días después. No, esta es una organización
1: Sí.
0: criminal.
1: Falta, doctor Iguarán, que caiga el sicario y cuántos más.
0: Y muchos más, muchos más. Aquí es los autores intelectuales, seguramente, los autores materiales y también los cómplices. Recuérdese que el cómplice es la persona que contribuye a la realización del delito o presta su ayuda posterior, una ayuda posterior. Eso es complicidad mediante un acuerdo previo o concomitante al delito,
1: Sí.
0: sin que tenga dominio sobre el hecho. Y entonces todo ese entorno, incluido familiar de los sicarios y de todas las personas, también van a ser
1: Claro.
0: judicializadas o están siendo judicializadas y el día de mañana capturada. Compañera permanente, madre, familiar que
1: Claro.
0: hubiera tenido que ver con este delito, también va a ser judicializado.
1: Que haya justicia, ni más faltaba en medio de semejante tragedia y dolor, sobre todo para las familias de estas dos víctimas inocentes, el empresario y su escolta. Doctor Iguarán, muchísimas gracias por estar a esta hora del mediodía aquí en el noticiero de Caracol Radio, 12:22.
3: Así va el país.
4: 12:22 minutos, actualizamos las noticias en el noticiero del mediodía de Caracol Radio. El Departamento Nacional de Planeación aseguró que la diapositiva con información relacionada con los planes del gobierno Patria Milagro no representa una decisión oficial, sino un insumo preliminar y que el Plan Nacional de Desarrollo está en construcción. El gobierno definió las acciones para contrarrestar los ataques y hostigamientos perpetrados por grupos armados en el Cesar. Habrá despliegue inmediato de sistemas de protección antidrones, planes de inteligencia y aumento del pie de fuerza. La Procuraduría está llamando la atención a los alcaldes de 7 municipios del Tolima por falta de cuerpo de los incendios forestales. Se trata de Anzoátegui, Cunday, Herbeo, Río Blanco, Roncesvalles, Villahermosa y Villarrica. La presidencia emitió un comunicado aclarando que el padre Rodolfo Londoño de la Espriella, designado en 5 universidades como representante, no es familiar del presidente. Y la Aeronáutica Civil informó que el aeropuerto Guillermo León Valencia de Popayán mantiene suspendidas sus operaciones debido a la actividad del volcán Puracé.
1: 12:23 minutos de la tarde, un hombre hace despegar un dron. Imagínense la escena. Del dron cuelga una especie como de canasta y dentro de la canasta va alguien, un niño, un joven, sí, ocurrió en Colombia. Historia de la que hablamos en unos minutos al volver.
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4: 12:24 minutos.
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1: El presupuesto general de 2027 se convirtió en otro nuevo campo de batalla político. Desde el gobierno aseguran que recibieron unas cuentas mucho más complicadas de lo que parecía. Hablan de faltantes en salud, pensiones y subsidios. Y ahora el ministro de Hacienda tendrá que mostrar exactamente dónde está el huequito o huecote. ¿Y cuánto cuesta taparlo? Porque todos sabemos, una cosa es hablar de números y otra muy distinta es explicar de dónde es que va a salir la plata. Pues vámonos de inmediato a Cartagena, en la cumbre de Asobancaria, con el director del Sistema Informativo de Caracol Radio, Orlando Villar, y la experta en temas económicos, que quien hoy además, Orlando, está premiada. Hay que felicitarla, mi querida Luisa. Un abrazo para los dos.
14: Sí, Juan Diego, los saludamos desde el Centro de Convenciones de Cartagena, donde avanza esta tercera jornada de la cumbre de Asobancaria. Y como usted bien lo indica, felicitaciones a Luisa, que nos ha traído un reconocimiento para Caracol Radio con el premio al periodismo que entregó acá. El primer lugar se lo lleva Luisa con su trabajo en el 4x1000 del que tanto hemos hablado, Juan Diego. Pero bueno, el tema que convoca el del presupuesto el día de hoy, las reacciones que se han generado acá, y salió en defensa de ese presupuesto por casi 635 billones de pesos el vicepresidente José Manuel Restrepo. Elevó el tono al gobierno nacional saliente del presidente Gustavo Petro y lo señaló de haber presentado, dijo, cifras falsas, equivocadas e irresponsables. Esto fue lo que dijo en el marco de esta cumbre, Juan Diego.
15: No más presupuestos de mentiras, no más presupuestos falsos. Llegó el momento de construir la verdad sobre la realidad del país. Y el presupuesto que presentó el ministro de Hacienda en el día de ayer es una demostración del carácter que va a tener este gobierno, de siempre hablarle de frente al ciudadano con las cifras que son, con las cifras reales.
14: Pues ahí lo ve, Juan Diego, son varios los ítems que no incluyó o que maquilló, lo dijeron así, el gobierno anterior, y por esto tuvieron que hacer ese ajuste de los 60 billones de pesos. Y por supuesto aquí, en el marco de esta cumbre, y donde están los presidentes de las compañías más importantes del país, ya tenemos reacciones, Luisa.
16: Por supuesto que tenemos gracias por esa felicitación antes, Juan Diego, Orlando. hemos hablado con distintos economistas que están bastante sorprendidos por esta noticia, no se la esperaban. Hablamos con María Lorena Gutiérrez, la presidenta del Grupo Aval, uno de los grupos financieros más importantes en nuestro país, y escuche qué fue lo que nos dijo.
17: Pues en general yo creo que tomó por sorpresa a todo el mundo, hasta los analistas, nadie esperaba que el presupuesto aumentara. Pero estamos muy a la expectativa por, como lo ha dicho el gobierno nacional, el ministro, el vicepresidente, es el presupuesto de la verdad, es sinceraron todo, pero que esto va acompañado de un plan de austeridad, que puede ser por un decreto o por un proyecto de ley, porque con un déficit como está presentado el presupuesto de 9.4 puede afectar un poco lo que ven los mercados sobre Colombia.
16: Un plan de austeridad que se vería hoy reflejado, porque lo que ha dicho el vicepresidente es que hoy van a presentar ese plan de rescate donde van a anunciar cómo sería un recorte y cómo van a pagar esa deuda, ojo, sin más impuestos. Eso es lo importante. Hablamos con David Cubides, el jefe de investigaciones del Banco de Occidente, y esto respondió.
18: Es que básicamente se está poniendo sobre la mesa realmente la situación fiscal del país. Lo que nos habían dicho en el presupuesto anterior es que íbamos a tener una reducción en el déficit, una reducción en el pago de intereses, y ahora realmente se pone sobre la mesa que Colombia tiene una situación fiscal bastante apremiante.
14: Entonces se requiere por un lado, Luisa, Juan Diego, de esa ley de ajuste fiscal, pero también ha hablado aquí de la necesidad de acelerar la economía y por supuesto incentivar la inversión. Le hizo el llamado a la banca porque hay alrededor de 165 proyectos en este momento que ha identificado el gobierno nacional que generarían inversiones superiores a los 290 billones de pesos en sectores como infraestructura, construcción, hidrocarburos y minería, motores que se habían apagado, dijo el vicepresidente en el gobierno anterior, y los que se necesitan activar rápidamente: agroindustria, industrias 4.0, nuevas energías, servicios basados en el conocimiento y turismo sostenible. Seguimos aquí en Cartagena en este cubrimiento especial de la cumbre de Asobancaria. Sigan ustedes allí.
16: A la espera de lo que dirá el ministro de Hacienda, ¿no? Porque hoy a las 5 de la tarde va a venir el ministro de Hacienda a revelar esto.
1: Bueno, pues estaremos pendientes y nadie mejor para que nos lo cuenten que ustedes dos. Orlando, Luisa, 12:32 minutos de la tarde. Y si usted quiere ver esto en YouTube, puede hacerlo ya mismo. Entre a YouTube, Noticiero del Mediodía, Caracol Radio. Porque esto, escucharlo cuesta creerlo, todavía mucho más. Tiene que ver con un dron que despegan, ya vamos a hablar del sitio exacto, y lleva una canasta, y aquí viene, ahí lo escucha, ¿no? Ahí lo escucha, ese es el dron. Se eleva con una persona adentro, Claudia Camila.
19: Sí, señor, un video que se registró en Puerto Gaitán, en el departamento del Meta. Para describírselo, como usted lo dice, Juan Diego, está un dron de fumigación, específicamente utilizado para la canasta en la que este joven se sube. Ahí se echa básicamente pesticidas, abonos y otros líquidos para las cosechas. Lo cierto es que graban este video, un joven se observa subiéndose a esta canasta y de inmediato despega. Uno de esos videos, Juan Diego, que uno dice insólito, nunca antes visto, y se está haciendo allí en el departamento del Meta. Hay que decir que este video ha generado la reacción, por supuesto, de la Aeronáutica Civil, entidad que controla todo el transporte aéreo en el país. Aseguran que harán las investigaciones correspondientes y que habrá sanción si así lo requiere, que muy seguramente eso es lo que va a pasar en este caso. Recuerda la Aeronáutica Civil que este tipo de drones no están hechos para transportar personas. Hoy en día, personas tampoco se pueden transportar en otros drones en el país, y eso es lo que dice la Aeronáutica Civil a la fecha. Les dejamos el video, por supuesto, en nuestras redes sociales. Nos confirman que el joven Juan Diego tendría más de 18 años.
1: Ah, no es un niño,
19: sí,
1: no es un adolescente.
19: No sería un menor de edad, pero lo cierto es que esta maniobra es altamente peligrosa.
1: Es que es peligroso,
19: lo cierto es que el dron sí logra aterrizar, por fortuna no hubo ningún accidente.
1: 12:34.
20: Bajo la lupa.
1: Una universidad prácticamente lista. Una inversión de más de 34 mil millones de pesos. Edificios, infraestructura, en YouTube puede verlo, esto sí es realmente insólito. De verdad que es una universidad de primer nivel, por lo menos en cuanto a la infraestructura se trata. Mi querido Rafa,
21: por
1: de nuestra unidad investigativa.
21: Por supuesto, y como usted lo dice, pues cuesta creerlo, ¿no? Este es un país en el que, digamos, se hacen las obras en el papel, pero después no se construyen.
1: Este no es un elefante blanco realmente.
21: No, yo

0: No sé ni siquiera cómo llamarlo. ¿Esto sería un elefante de
1: Elefante.
0: qué color? ¿Multicolor?
1: Gris, o
0: ¿gris? No
1: multicolor,
0: sé.
1: sí.
0: Porque
1: así se construyó.
0: Sí,
1: Solo que
0: está.
1: legalmente hoy por hoy no puede operar. Es más o menos lo que pasa.
0: Exactamente. Estamos hablando de la Universidad del Catatumbo, que fue construida, está prácticamente lista para recibir los estudiantes, pero no puede operar porque el Congreso de la República no aprobó, no sacó adelante la ley que la crea formalmente. Es lo que está ocurriendo con este proyecto tan importante porque es la primera universidad en la región del Catatumbo, pública además, y que la situación pues está bastante complicada con este centro educativo que está prácticamente en el limbo y por eso queremos hablar con la comunidad, Juan Diego.
1: ¿A quién tenemos justamente en ese momento en línea?
0: Está con nosotros Jason Pérez, quien es veedor ciudadano del municipio del Tarra y también líder campesino. Jason, gracias por estar con nosotros en el noticiero del mediodía y la unidad investigativa de Caracol Radio.
2: Rafa, buenas tardes. Juan Diego, buenas tardes. No, pues gracias a ustedes por brindarme este espacio y escuchar, pues, la perspectiva de la comunidad.
0: Ven ustedes desde la comunidad que tengan al frente en sus ojos la estructura de esta universidad inédita, única para el Catatumbo y que pues en este momento no se puede utilizar porque no existe formalmente en el papel.
2: Perdón, ¿me repite, porfa?
0: Sí, que ¿cómo reciben ustedes desde la comunidad que tengan el edificio ahí ante sus ojos, construido, listo, pero que no se pueda utilizar porque no está creado formalmente porque el Congreso no lo hizo?
2: Pues, Rafa, indignante que un Congreso no haya cumplido, no le haya cumplido al territorio, no le haya cumplido a sus electores. Pues, de verdad, nosotros como Catatumbo estamos más que agradecidos con que la bancada del Pacto Histórico en conjunto del Gobierno Nacional mediante el Ministerio de Educación haya sido partícipe de las mesas comunitarias PD del Pacto Territorial Catatumbo, donde se construyó el proyecto de ley para radicarlo ante el Congreso de la República y que en la última semana, cuando se debía agendar el proyecto de ley, ya después de haber pasado el tercer debate en la Comisión Cuarta Constitucional, el Congreso no haya tenido la voluntad política.
1: Bueno, pues parte de esta investigación también pues ha hecho buena parte de toda esa investigación Liliana Layón de la Unidad Investigativa. Bueno, porque es nueva, ¿no? Además, en todo
3: Hola,
1: ese
3: Juan
1: equipo,
3: Diego.
1: la Unidad Investigativa. Liliana, frente a todo esto que está ocurriendo y con Jason, quien hace parte de la veeduría ciudadana ya en el Catatumbo, ¿por qué fue tan difícil aprobar ese proyecto de ley?
3: Porque el proyecto de ley realmente se radicó un año y medio después de que inició el proyecto, de que inició la construcción en el Tarra. Radicaron tarde el proyecto de ley, se aprobó hasta tercer debate, pero cuando llega a un cuarto debate o estaba lista la ponencia, no está agendado en el orden del día. Entonces, al no estar agendado y como ya llevaba dos legislaturas, el proyecto automáticamente queda.
1: Jason, ¿y ahora qué, Jason? Allá hay mucha gente, me imagino, en el Catatumbo con ganas de estudiar, de hacer una carrera y no lo puede hacer.
2: Claro, exactamente. Esta universidad fue pensada y creada, obviamente, desde los inicios bueno, se inició desde el paro del nororiente colombiano en 1987. El Catatumbo manifestó la necesidad de tener una universidad propia para que sus jóvenes y sus estudiantes no tengan que desplazarse fuera de su territorio para recibir la educación superior. Pues ahora estamos a la espera de que se vuelva a radicar nuevamente el proyecto de ley. Creo que ya está radicado, no estoy muy seguro. Porque tenía conocimiento de que sí se iba a radicar, e incluso pues de cómo quedó en la Comisión Cuarta Constitucional, después de ese debate se va a radicar ese proyecto de ley. La verdad, yo sí ahí corrijo a la compañera Liliana, no se radicó tarde, se radicó obviamente porque se hizo mesas con la comunidad, se escuchó a la comunidad directamente. Creo que fue la primera vez que el Congreso de la República o los congresistas actuaron de manera conjunta con la ciudadanía, con sus electores, y obviamente se radicó para tener y se hizo esas mesas comunitarias para tener una pertinencia con el territorio y para conocer las necesidades directas del territorio.
3: Jason, bueno, y con todo este panorama, ¿cuál es el llamado, qué llamado harían ustedes al Ministerio de Educación, que pues es el encargado también de este proyecto?
2: Vale, no, pues nosotros como Catatumbo, y pues lo hago con toda responsabilidad y en nombre de todas las organizaciones sociales, las juveniles, la de la comunidad LGBTIQ+, jóvenes, mujeres, cabezas de hogar, mujeres víctimas del territorio y todas las víctimas del Catatumbo, pues hacerle llamado al gobierno de

0: el presidente Abelardo de la Estrella y el Ministerio de Educación Nacional a que haga un acercamiento con el Catatumbo, a que llegue al territorio, a que trabajemos juntos, a que radiquemos el proyecto de ley, a que se priorice el proyecto de ley en el Congreso de la República. Y aquí pues también se le hace el llamado al Congreso de la República para que este proyecto salga lo más pronto posible, de que no tengamos que esperar 2, 3, 4 meses para volver a radicar, a pasar a un debate en la plenaria o en la comisión que le corresponda.
1: Sí, pero no solamente a la universidad, Jason. Tenemos entendido que el colegio que inauguró el presidente Petro y que no contaba en su momento con servicios públicos ya se le instalaron, pero tampoco ha entrado en operación. ¿Qué les han dicho a ustedes? ¿Cuál es la responsabilidad? ¿De quién es la responsabilidad de que ese colegio, 8 meses después de la inauguración, pues todavía no esté funcionando?
0: Vale, bueno. Pues ya el colegio hoy por hoy cuenta con servicio de energía y servicio de agua potable, ¿sí? Ahora le corresponde a la administración municipal recibirlo. Creo que el FIE lo fue a entregar y la administración no lo recibió. Esa es la información que ahora tengo. Pues preocupante de que este colegio no esté funcionando porque en el colegio Bracitos están
1: No,
0: haciendo alternancia.
1: o
0: A
1: sea,
0: veces
1: 2-0, ¿no?
0: un...
1: Sí, pues
0: 2-0.
1: dos obras
0: Dos
1: listas que la
0: obras
1: gente las ve, pero no
0: listas.
1: las puede usar.
0: Cuando en un país lo que ocurre por lo general es que las obras queden inconclusas, aquí es al revés. Se terminaron las obras, por fin, rápido, en tiempo récord, pero no, el colegio no tiene el acueducto, no tiene los
1: Ya los
0: servicios
1: tiene, pero
0: públicos.
1: no lo han recibido el alcalde,
0: Bueno,
1: según lo que dice Jason.
0: eso. Y la universidad no tiene la documentación para poder funcionar como universidad. Increíble, Jason, un abrazo. Esperemos que esto se resuelva cuanto antes y a nuestra unidad investigativa, encabezada por nuestro sabueso, el gran Rafa Aristizábal y Liliana, bienvenida aquí a la unidad investigativa Caracol
2: Gracias.
0: Radio. Un abrazo gigante. 12:41, ya volvemos.
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3: 12:45, Medicina Legal ha revelado los más recientes datos del terremoto del 10 de agosto. Hasta el momento van cuerpos identificados 330, cuerpos entregados 326, 24 menores de edad han sido identificados, cuerpos recibidos 331. Pero a propósito de esto, vamos a ir a las regiones justamente golpeadas por esta emergencia que, bueno, tiene por supuesto también al país entero con un gran y profundo sentimiento de solidaridad, pero muchos de los afectados y de la gente del Eje Cafetero, del Valle, del Chocó, piden es no ser olvidados. Arrancamos por los puntos clave a esta hora.
4: Aquí en Pereira, el presidente Abelardo de las Priella hizo varios anuncios importantes para las familias afectadas por el terremoto. Lo primero es que se entregarán los subsidios de arrendamiento, 1.050.000 pesos por cada mes durante 3 meses para esas familias afectadas que lo perdieron todo. Además, llegarán 190 toneladas de material con maquinaria amarilla para empezar la reconstrucción de la Perla del Otún y del departamento de Risaralda. Y finalmente se anunció que 8.000 estudiantes serán reubicados en otras sedes educativas y que desde el próximo lunes volverán a la normalidad académica, virtual o presencial, los estudiantes de este territorio.
5: Aquí en Manizales siguen llegando las ayudas humanitarias para los damnificados del terremoto. Las más recientes arribaron desde Cundinamarca y en este caso fueron más de 20 toneladas. Entre tanto, desde Inficaldas destinaron 2.000 millones de pesos para el proceso de reconstrucción. Amparo Sánchez, gerente de la entidad.
6: Va a transferir 2.000 millones adicionales de las utilidades del año producidas en el año 2025 para que el departamento de Caldas pueda atender la emergencia por la calamidad que estamos viviendo después del terremoto. Estos recursos el departamento de Caldas los asignará a los sectores más damnificados, a las personas más vulnerables.
5: Por otra parte, el comercio sigue reactivándose poco a poco. En este caso, en el Parque Ernesto Gutiérrez, en pleno centro de Manizales, más de 40 comerciantes vuelven a vender sus productos a la ciudadanía.
7: Aquí en Cali se cumplió una misa de carácter privado en memoria de las víctimas del terremoto en la parroquia San Fernando Rey, a la que asistió el presidente Abelardo de las Priella. Posteriormente, el mandatario se trasladará hasta este lugar, la unidad deportiva Alberto Galindo, donde está instalado el puesto de mando unificado para hacer entrega de maquinaria y material de construcción destinado a los damnificados. Ayer estuvo la primera dama Ana Lucía Pineda, quien anunció 6 obras para los sectores de salud y educación, consideradas prioritarias para la recuperación de la ciudad.
3: En Barranquilla entra en la recta final la cumbre de la industria turística del país. Mr. Dólar.
8: Juan Diego, pues le cuento que aquí en la ciudad de Barranquilla, en el marco de este Congreso número 30 de ANATO, se han planteado diferentes fórmulas en materia de carácter económico para reactivar, en especial, el turismo en las zonas impactadas, afectadas por el terremoto del 10 de agosto. Una de ellas es lo que dijo la presidenta de ANATO, Paula Cortés, de reducir el IVA del 19, posiblemente a un 0%, con el fin de activar el turismo en estas zonas del país. Carolina Clavijo, ella es la presidenta de ANATO Antioquia Chocó.
9: En realidad esto incentiva de nuevo los viajes y obviamente debemos ayudar a las zonas más afectadas. Entonces me parece que es lo más prudente y obviamente lo más acertado.
8: Rafael Díaz, quien es un empresario del turismo, sobre este punto del IVA del 19%.
10: Sí, creo que es una medida muy buena, muy importante para generar la reactivación económica. Pues
8: lo cierto es que termina este Congreso número 30 de ANATO con un éxito total sobre el futuro del turismo en Colombia.
3: Gracias, Mr. Dólar. Y en el Tolima sigue la batalla contra incendios muy sospechosos en materia, pues, de su origen, de las causas, si son o no provocados. Lo cierto es que la crisis, pues, es muy grave. Vamos a hablar de eso con Julio Montiel.
11: precisamente en el norte del departamento, municipios como Venadillo, Ambalema, Armero y Lérida. La cifra

0: cifras. Son, en ese momento, 134 mil millones de pesos en pérdidas del sector agropecuario y más de 52 mil hectáreas consumidas de vegetación, pero también de cultivos. La gobernadora del Tolima, Adriana Magaly Matiz, habla precisamente de la actualidad de los incendios forestales en el departamento.
1: De gran magnitud, todavía estamos haciendo un control en el municipio de San Luis, en el municipio de Venadillo, donde desde el día de ayer tenemos un incendio de gran magnitud allí que ha pasado también al municipio de Lérida.
0: Por su parte, Luis Cárdenas, quien es el director de gestión del riesgo del departamento del Tolima, afirmó que ya está conformado el grupo especial para investigar quién está detrás de los incendios forestales.
2: Primero, crear un grupo élite de investigación liderado por el general Marmorejo, el Ejército Nacional, la Policía Nacional, la Fiscalía General de la Nación, por Tolima, la Cruz Roja, Defensa Civil, la Delegación Departamental de Bomberos, entre otras, para articular una estrategia que nos conduzca a atacar firmemente esta emergencia provocada intencionalmente por terceras personas que están encaminadas en una investigación.
0: Finalmente, hay que decir que en el departamento del Tolima están a la espera del cumplimiento de los acuerdos por parte del gobierno nacional luego de la visita del presidente Abelardo de las Playas al Tolima.
3: 12:51 y en el Noticias Internacionales, mi querido Carlos Contreras, una familia colombiana detenida por el polémico ICE. ¿En dónde fue?
4: Juan Diego, esto fue en Atlanta, Estados Unidos. ¿Se acuerda que esta semana le dijimos a usted y a los oyentes que Estados Unidos le iba a poner la lupa a aquellos extranjeros que llegaron a Estados Unidos con visas de turismo y se quedaron pidiendo asilo? Sí. Pues parece que este es el caso. Se trata de una familia de Armenia, Sofía Pineda, de 20 años, sus dos padres y el novio estadounidense iban a viajar de Atlanta a Florida por un cumpleaños, pero después de pasar todos los controles de seguridad y al parecer ya todo estaba bien, llegaron a la puerta de embarque y ellos no abordaron el avión, sino un agente de seguridad los abordó a ellos. Se llevaron a Sofía y a sus dos padres a una zona de carga a cuestionarlos. De ahí los montaron en una camioneta negra y después de 7 horas de incertidumbre por parte del novio estadounidense, porque no sabía qué era su paradero, llamó a ICE, se comunicó con ellos y les confirmaron que estaban en un centro de detención en Stuart, Georgia, al sur de ese estado, muy cerca de Atlanta. ¿Cuál es la situación, Juan Diego? Enfrentan deportación, pero los abogados quieren fianza para que puedan defenderse en libertad y efectivamente el Departamento de Seguridad Nacional de Estados Unidos le confirmó a CNN que ese es el caso. Ellos llegaron con una visa de turismo a Estados Unidos y estando allá solicitaron asilo y ya pasaron su estadía de turismo.
3: Increíble. 12:53, llegamos al cierre del noticiero del mediodía con esta durísima noticia, ese fin de semana, fin de mes prácticamente, agosto termina este fin de semana. 12:53, que tengan un resto de viernes maravilloso, esperemos que todo este caos y desorden haya quedado mejor explicado. Chao.

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19: Amigos, ¿qué tal? Saludo cordial, bienvenidos al Pulso del Fútbol. Hoy viernes 28 de agosto del año 2026, día en que comenzará Lucho Díaz su participación en la Bundesliga, titular con el Bayern Múnich en el partido frente al Stuttgart, que será a la 1:30 de la tarde. La frase del día: un hermano puede no ser un amigo, pero un amigo siempre será un hermano.
20: Uy, qué buena frase.
19: Benjamin Franklin, Steven, ¿cómo le ha ido?
20: No puede esperar uno menos de semejante Lord. Muy bien, don César Augusto, muy bien y mejorando.
19: ¿Sí?
20: Sí, señor.
19: Oiga, le cuento que Ana María Cifuentes, de la ciudad de Bogotá, dice que a propósito del cambio de pinta de don Steven Arce, ¿por qué no muestra usted las pintas? Pero ella dice, sobre todo los tenis.
20: ¿Ah, sí?
19: Porque usted es un coleccionista de tenis, ella tiene curiosidad y quiere que lo califiquen los oyentes y los televidentes.
20: Sí, tengo varios tenis que son bien exóticos. Don Diego Rodal, que le mando un saludo, me criticaba mucho los tenis, decían que eran muy feos, que él nunca se los pondría. Usted me respaldaba, muchas gracias. Pocas veces me respalda, pero en esa me respaldó don César Augusto.
19: En los tenis me encantan sus tenis.
20: Sí, sí. Sí, bueno, mostrémosle, ¿cómo se llama la señora Ana María?
19: Se llama Ana María, sí, vale. Solano.
20: Se la mostramos después de la primera media hora.
19: Correcto. Vale, pero vale. No se le olvide.
20: No.
19: No se le olvide porque
20: los de hoy son de mis favoritos.
19: Porque usted se me ha hecho el de la vista gorda con el corrientazo.
20: ¿Usted nunca ha comprado tenis para verse más alto?
19: Sí. Pero tallan.
20: No, pero pues depende. No. Los que yo tengo puestos hoy me hacen crecer como 5 centímetros, pero son comodísimos.
19: ¿De verdad?
20: Sí, sí, sí.
19: Muéselos. Bueno, no, ahora no,
20: ahorita. Es que la gente millonarios quiere que la veamos de millonarios. Y los sancionados, César, también.
19: Los sancionados. Hoy vamos a hablar de las sanciones de la alcaldía a Independiente Santa Fe, a las barras y al equipo. Y vamos a hablar de Millonarios, si está jugando bien o no está jugando bien. Ayer ganó 2-0 jugando con uno más desde el minuto 5. Pero quiero comenzar con algunos correos.
20: A ver.
19: Eladio González. Don César, el joven Steven, que no se emocione mucho con su América, que recuerde que el que sube como palma, baja como coco, y Junior en las finales es otra cosa.
20: Lo que pasa es que uno tiene que vivir en el fútbol el día a día. Uno no, es difícil anticiparse y decir, es que América ya es campeón. Aquí no nadie ha dicho eso. Pero que América le dio un baile, que ridiculizó a su rival el pasado miércoles, fue así. Pues, al que no le guste, pues...
19: No muy bien América, eso hay que reconocerlo.
20: Sí,
19: ahí es el equipo de moda.
20: ¿Qué hacemos, hombre? Jugó muy bien. Ah, que América se cae, no pasa nada y hace el ridículo también. En finales, allá veremos, miraremos qué pasa en ese momento. Pero uno tiene que vivir el día a día.
19: Sí, yo quiero ver que al América lo ataque un equipo que tenga seguridad defensiva. Porque el Junior no lo atacó tanto.
20: Pero ya ha jugado con equipos... A ver, Internacional me parece que es un equipo defensivamente que se comporta bien y jugó en Bogotá.
19: No, con el 11. Con el 11 hizo un partido muy inteligente. Porque también, aunque jugó con uno más...
20: ¡Bravo!
19: Claro, lo que pasa es que jugó con uno más en el segundo tiempo.
20: Sí, pero pues esas son situaciones de partido como lo que le pasó a Millonarios ayer.
19: Fue muy inteligente. Javier Corro. Permítame y le corrijo de ayer una cosa que dijo don Steven.
20: Ay, Dios mío, ¿qué dije?
19: Y es que aquí no había Recopa Suramericana. Y la que ganó Nacional a Chapecoense, ¿qué?
20: Ay, hombre,
19: era
20: sí.
19: Un torneo de bolita, de uñita.
20: Efectivamente.
19: 2017,
20: Nacional,
19: ¿no?
20: Efectivamente, Nacional tiene Copa, pero vamos a ser conscientes de una cosa que es importante en esa
19: Hizo
20: Recopa.
19: Dos goles Dairo en ese partido, si mal nombre, y Lucumí creo que los otros
20: mire,
19: dos.
20: César, hay que poner las cosas en su lugar. Esa Recopa fue pocos meses después del desastre aquel.
19: Sí, porque
20: y no tenía la nómina,
19: sí.
20: Que ya pues fallecieron casi todos los
19: Sí,
20: titulares.
19: Porque Chapecoense ganó el título de la Copa Suramericana porque se lo dio Nacional. En un acto de generosidad.
20: Que al final quedaron campeones los dos, ¿no?
19: Quedaron pues Nacional de la Copa Libertadores. No, el título quedó en Chapecoense, lo que pasa es que después Chapecoense le entrega el trofeo Nacional.
20: Sí, le hace un homenaje compartido.
19: Pero se enfrentan en la Recopa, campeón de un torneo y campeón del otro torneo. 2017.
20: Yo creo que ese antecedente sí matiza mucho el hecho de que no es lo mismo Independiente del Valle haberle ganado a Flamengo, ¿cierto?
19: Sí, pero ¿qué culpa?
20: No, pero César, pero pues, es un hecho pues que pasa
19: no,
20: una vez
19: no vamos
20: cada
19: a decir
20: año.
19: Que la Copa...
20: No, lo tiene.
19: América
20: Nacional
19: que
20: tiene.
19: Ganó Colombia no sirve porque no vino Argentina.
20: No, Nacional lo tiene. No, pues muy distinto, César. Pues,
19: no, pero es sea, cierto, Brasil Chapecoense tenía un equipo terriblemente diezmado, conformado por el préstamo que le hicieron los jugadores de Brasil. De nombres y de figuras que no iban a tener en cuenta porque no tenían dinero pues como
20: tanto
19: reforzar
20: que al año,
19: el equipo.
20: Al año y medio descendió.
19: Claro. Meriellen Arena Pertús va conmigo. César. Nacional la Copa ganó la Copa Libertadores sin llegar a los penaltis. Ojo con eso, estás perdido. Meriellen, la perdida eres tú que no oyes bien.
20: No, pero no la regañe. Pero
19: me toca César, regañarla, Meriellen,
20: regaña,
19: ¿pero qué hago?
20: Pero no regañe a la gente. Bro.
19: Hablamos de la del 89. No solo fueron penaltis, fueron un montón de penaltis donde Higuita los tapó todos y donde el último lo marcó Leonel Álvarez. En el 2016 sí, no, pero esa advertencia la hicimos. Escribe.
20: No, pero Meriellen siempre tiene mucho criterio. A la
19: no,
20: hora de...
19: tiene mucho criterio y nos aporta muchísimo
20: por
19: al
20: favor,
19: programa.
20: Por favor.
19: Pero que de vez en cuando permita que la regañemos.
20: A propósito, ahí estoy en YouTube también pendiente de todos los comentarios de ustedes, mis amigos de AS Colombia y de Caracol Radio. Ingresen a los canales que tenemos habilitados para leerlos.
19: Ahora, le tengo una pregunta antes de hablar de Millonarios. No vender jugadores después del campeonato del mundo o vender muy poquitos. ¿Es síntoma de que se hizo un mal mundial?
20: Sí.
19: Yo se lo pregunto por esto. John Pérez dice lo siguiente. Ya el mercado de pases en Europa va a finalizar. Y salvo John Lucumí, ningún jugador colombiano ha fichado por equipos de élite. Y eso que hicimos un gran mundial.
20: Y Puerta fue una maravilla
19: César.
20: Y todo.
19: No, yo dije que hicimos un buen mundial. Un buen mundial. Qué extraño, porque en el 2014 sí se hizo un buen mundial. Yo diría que se hizo un gran mundial.
20: 2014 fue un gran mundial.
19: Por eso. Y todos nuestros compatriotas sí consiguieron grandes clubes. César, no defiendas lo indefendible. A ver, John, le voy a preguntar, ¿cuántos jugadores vendió España, que fue campeona del mundo?
20: No, pero César...
19: Entonces,
20: no, César...
19: ¿Cuántos jugadores vendió Argentina, que fue su campeón del mundo?
20: César...
19: ¿Cuántos vendió Suiza?
20: No.
19: Suiza, que llegó a cuartos de final, que era el puesto que le estamos pidiendo a Colombia. ¿Cuántos vendió Marruecos? Entonces no es un síntoma, Steven.
20: Venga,
19: si la constante es que no venden, pues no es un síntoma.
20: Pero no me va a interrumpir, don César, que lo escuché. La selección de España no vendió jugadores masivamente porque ya todos o el 95% de ellos juegan en equipos de élite. No necesitan irse a la élite porque ya estaban en la élite.
19: Vendió a Ferran Torres.
20: Pero pasó el Barça al PSG, sigue en la élite. Los señores argentinos, 90% de eso están en la élite, los otros se volvieron a Argentina, Boca, River, pero siguen en la élite. Entonces, no nos podemos comparar con esos equipos, es muy difícil. En cambio, por ejemplo, hace 4 años que Marruecos la rompió en el campeonato del mundo, pues mandó un poco de jugadores a ligas donde no había presencia de jugadores de Marruecos.
19: Pero es que
20: en este mundial, pero mire, le digo, en este mundial, por ejemplo, Noruega ya ha tenido 220 millones de euros en transacciones de jugadores a equipos y ligas importantes, que fueron los que
19: ¿De qué jugadores?
20: Fueron la sensación, 220 millones de euros.
19: ¿Pero de qué jugadores?
20: A la Premier. No, pues no son jugadores que ninguno llegó ni al United.
19: ¿220 millones de euros?
20: Sí, señor. No, pues usted siempre duda de los datos que yo le doy. No, no me sorprende
19: pero
20: para
19: nada. Pero
20: es
19: que no me los trae completos.
20: No, pues le estoy dando el dato generalizado.
19: Bueno,
20: pues,
19: está si bien, quiere, pero no se ponga maluco.
20: No, es que usted siempre duda de los datos cuando no le conviene.
19: No, no, los datos tienen que ser precisos para que los datos funcionen.
20: Lo que pasa es que yo no sabía que usted me iba a traer ese correo, pero con mucho gusto le traigo el dato.
19: Bueno, mañana, le doy chance hasta mañana.
20: ¿Mañana sábado?
19: Sí.
20: Pero la verdad es que nosotros sí es decepcionante que no hayamos tenido. En el 2014 vendimos un montón de jugadores a la élite.
19: Sí, pero es que hicimos un gran mundial y además eran muy baratos en ese momento. Hoy en día los jugadores colombianos no son tan baratos. Mire, Steven, bolsa de jugadores. Dibu Martínez al Chelsea.
20: Me parece muy bueno.
19: Lo negocia el Aston Villa.
20: Pero me dicen que eso ya está listo.
19: Está listo. Todavía no está oficializado, pero está listo. Como tampoco está oficializada la venta de Enzo Fernández del Chelsea al Manchester City en 140 millones de euros.
20: Muy cerca.
19: También está lista.
20: Yo la que veo enredada, César Augusto, es la de el jugador Julián Álvarez al Arsenal. Él no se quiere ir para allá. Y lo que revelaron hoy los medios españoles es muy grave.
19: Tercer día que no entrena.
20: No, y además con un cuadro de depresión. O sea, me parece delicado.
19: Pero es que eso
20: ¿no?
19: es duro para él.
20: Me parece delicado.
19: Eso es duro
20: situación.
19: Para él. Además, después de lo que le pasó en el primer partido de liga, cuando primero, cuando los jugadores fueron a saludar la barra, él se tuvo que salir.
20: Lo
19: aparte,
20: se le llevó el club y le hizo
19: solo.
20: Un daño.
19: Eso,
20: fue
19: claro.
20: un daño que le hizo el club.
19: No, y pero además no lo pongan.
20: Y otra cosa.
19: No lo pongan.
20: Otra cosa, César Augusto. Hoy sale la única manera en la que podría irse él del Atlético de Madrid al Barcelona.
19: ¿Qué es cuál?
20: Romper el contrato unilateralmente.
19: Pero tiene que pagar una indemnización.
20: La indemnización la determina un juez. Y esa indemnización va ligada a lo que él se gana anualmente, no a la cláusula de rescisión del contrato.
19: Pero o sea
20: que
19: debería estar ligada a la cláusula de rescisión.
20: No, porque la cláusula...
19: Por lo menos en un porcentaje.
20: ¿Sabe por qué
19: si
20: no?
19: la cláusula... A ver, si la
20: ¿Pero
19: cláusula...
20: sabe por qué no está ligada a la cláusula de rescisión?
19: Sí.
20: Porque la cláusula de rescisión es demasiado alta versus lo que él gana al año.
19: No,
20: no,
19: no
20: tiene
19: porque...
20: nada que ver
19: no, con... No, pero a ver, pero es que la cláusula de rescisión es una protección del club y del jugador.
20: No, no, pero...
19: Si el jugador decide sacarlo, y el jugador no está de acuerdo, puede perfectamente... implorar la cláusula de rescisión. Ahora, una cláusula de rescisión, pongámosla de 600 millones de euros.
20: No, pues
19: y tiene... el contrato fue por 6 años. Pues cada año corresponden 100 millones de euros.
20: Sí, pero él no se gana sino como 14 millones de euros al año.
19: Sí, pero es que nunca la cláusula de rescisión va a ser
20: pero para la
19: proporcional
20: ley, pero
19: o va
20: para
19: a tener
20: la ley,
19: alguna
20: relación
19: con el sueldo.
20: Ahí es donde está la clave, señor Londoño. Para la ley española sí debería bueno. estar ligada a lo que gana anualmente el profesional. Entonces, lo que le están aconsejando a él, yo no sé si vaya a ser tan kamikaze de hacerlo, me parece que sería una decisión muy fuerte, sería, señores del Atlético de Madrid, rompo el contrato unilateral y que el juez determine cuánto les tengo que pagar.
19: En estos temas de fútbol es mejor un mal arreglo...
20: Que una pelea...
19: Que una pelea que se vaya a los tribunales.
20: Una buena pelea, dicen.
19: Una sí, pelea sí, que sí. se vaya a los tribunales. Ahora, lo de Julián Álvarez... Uno tiene que estar muy metido para saber qué le prometieron realmente, porque hay mucha especulación, pero él le comunicó anticipadamente al equipo, no quiero jugar más, y eso lo tiene que entender el club. Ahora, que lo fuercen, porque se dice fuercen, no forcen, se dice muerde, no mordo, que lo fuercen a decir, usted tiene que jugar aquí porque tiene un contrato, pues el tema se complica porque va a jugar de mala gana, va a jugar,
20: no, es que mire el
19: va a jugar
20: el
19: con una mente puesta en otro lado.
20: Yo entiendo al club, es su inversión, ni más faltaba, pero César, la devaluada que se ha pegado en términos de imagen el club hoy y el ambiente maluco, pesado que hay, eso le cae no solamente a Julián, le cae al resto de jugadores que van a salir con el ambiente enrarecido.
19: Golpeados.
20: Y no a jugar
19: ahora,
20: igual.
19: Yo le digo una cosa. Ayer en la BBC, en un programa donde... Está, creo que Lineker está ahí.
20: Sí.
19: En ese programa discutían el tema de Julián Álvarez. Y los comentaristas decían, el Arsenal va a pagar 150 millones de euros por un jugador que después de un año o dos años dice, yo no quiero jugar más aquí. Es que ese es un antecedente fatal para el jugador de fútbol. Fatal. Que tenga razones. Bueno, ese será un tema a resolver y a discutir. Pero que un jugador diga, yo no quiero jugar más aquí... Eso es muy grave.
20: Sí, pero con el antecedente también que el Atlético de Madrid, pues eso es lo que cuentan la gente más cercana a Julián Álvarez, le prometió que durante el mercado de pases de este mercado le iba a permitir salir sin ningún problema.
19: Sí.
20: Porque él, a ver, lo que ha pasado es evidente. Atlético de Madrid no construyó el proyecto alrededor de Julián Álvarez como se lo prometieron cuando lo ficharon. De hecho, durante varios partidos...
19: No, pero ese cuento de que yo prometo construir un equipo en torno a un jugador...
20: Es el principal jugador que tiene el Atlético de Madrid.
19: Sí, es el mejor jugador, pero que yo construyo el equipo en torno a él, no sé.
20: Y además...
19: Y menos Gilmarín, pues, que... No,
20: pues Gilmarín...
19: Que tiene un ego subido...
20: Gilmarín no es Florentino
19: Pérez. Pero tiene un ego tremendo, porque usted sabe quién es hijo, ¿no?
20: ¿De quién es hijo?
19: Del que fue dueño del Atlético de Madrid toda la vida.
20: Y entonces...
19: De Jesús Gil y Gil.
20: Sí, señor. Y entonces a Julián Álvarez los sometieron en algunos momentos de esta temporada a la banca. Entonces usted dice, pues hermano, el equipo bien malo, no ganamos nada. El Cholo es el entrenador, yo me voy de aquí.
19: Bueno, seguimos con bolsa de jugadores y de técnicos. Kili González reemplaza a Guillermo Hoyos como técnico del Inter Miami.
20: Malito de Guillermo Hoyos salió hoy. Ese equipo no jugaba muy
19: sí,
20: bien.
19: Sí, no jugaba. No, no. Y no ganaba. Pues ganaba, sí.
20: Y dirigió
19: pero
20: Rosario
19: ese,
20: Central.
19: Ese equipo para ser campeón, ¿o no? En la MLS, aunque
20: claro,
19: hay equipos muy fuertes.
20: No, Inter de Miami es un equipo serio, muy importante. Y Kili González dirigió Rosario Central. No le fue muy bien en aquel momento. Ha sido asistente técnico de varios entrenadores importantes. Vamos a ver cómo le va. Es, como jugador, era bueno, ¿no? Era un jugador rendidor.
19: ¿Usted cree que es fácil o difícil dirigir al Inter Miami?
20: Yo creo que tiene un nivel de dificultad porque hay mucha figura.
19: No, eso dirigir a Luis Suárez, dirigir a Messi, dirigir ese combo, eso debe ser complicadísimo.
20: No, mucho. Y súmele el...
19: Porque usted ¿qué hace?
20: Sí.
19: ¿Les impone cosas?
20: Y
19: ¿les dice
20: la
19: no
20: presión,
19: hagan lo que quieran?
20: Hay presión. En el Inter de Miami hay presión de ganar porque pues tienes todas esas figuras.
19: Bueno, y a ver si cree en esta. Nottingham Forest, dice la prensa inglesa, ofreció por Daniel Muñoz... 23.5 millones de euros más 2.3 millones en variables. Es el enésimo equipo, el Nottingham Forest, que ofrece por Daniel Muñoz si no se va. Pues pero, no lo vende.
20: Pues eso es como ponerse, ¿no? Ponerse una camisa roja a una vinotinto. Pues es la misma cosa. De hecho, el Crystal Palace me parece el mejor equipo hoy competitivamente hablando. Que el Nottingham. El Nottingham tuvo una época maravillosa cuando ganó Copa de Europa, pero hace 30 años. Hoy en día Crystal Palace es el de los pocos de entre los equipos chicos que ha levantado la mano y ha ganado cositas.
19: No, pero el
20: copas
19: Nottingham es
20: demás.
19: Mucho más que el Crystal Palace.
20: Nah, que
19: históricamente,
20: mucho más.
19: Claro.
20: No, no vas a vender humo, César, hombre.
19: Claro.
20: ¿En qué es hoy en día más el Nottingham Forest que el Crystal Palace?
19: Pues ha ganado...
20: ¿Copa de Europa hace 30 años?
19: No,
20: ya,
19: no por eso, pero ganó dos.
20: Mucho y... Sí, pero hace 30 años, no había nacido Daniel cuando eso pasó.
19: ¿Cuántas ligas ha ganado el Nottingham?
20: A mí,
19: una. ¿Cuántas
20: a mí?
19: Ha ganado el Crystal Palace? Ninguna.
20: Por eso, pues ya deja cuánto.
19: No importa.
20: Por eso habla blanco y negro,
19: pero entonces,
20: esos datos
19: pero ¿qué es más? No. ¿Haber ganado alguna vez o no haber ganado nunca?
20: No,
19: el Crystal Palace
20: pues,
19: no ha ganado una liga.
20: Sí,
19: el Crystal Palace
20: hoy...
19: no está entre los 15 mejores equipos de Inglaterra.
20: Tiene razón, pero eso hoy, ¿en qué le afecta, le suma o le resta a Daniel Muñoz?
19: A ver, hagamos este ejercicio a ver si usted lo comparte.
20: A mí lo que me preocupa es que nosotros vendimos a Daniel Muñoz como uno de los laterales más cotizados del mundo, que lo quería todo el mundo.
19: No, pues llegamos
20: no
19: a decir que era el mejor lateral derecho del mundo.
20: Y no han llegado,
19: es que
20: aquí somos llegado las famosas ofertas.
19: ¿Dónde y que
20: están
19: Lucho
20: Díaz
19: oferta? Era el mejor extremo izquierdo del mundo.
20: No, con Lucho sí no, porque Lucho sí es uno de los mejores extremos.
19: Quizás de los mejores, pero aquí Campo no lo vendió como el mejor extremo del mundo.
20: Mejor que Vinicius sí es.
19: Para usted.
20: Mejor que Vinicius. Sí, para usted no, pero para mí sí, para mucha gente.
19: ¿Mejor que
20: Olís
19: como extremo?
20: Pero Olís es que es compañero.
19: ¿Mejor que Carabastelia?
20: No, pero estoy hablando de
19: los extremos. ¿Mejor que Barcola?
20: Extremo, sí.
19: ¿Mejor que Doué?
20: Mejor que Barcola y Doué,
19: bueno, por Barcola acaba de pagar 120 millones de euros.
20: Es que quisiera ver a Lucho Díaz con 22 años.
19: Ah, no, pero es que no tiene 22.
20: Y que es mucho...
19: Es que tiene 29.
20: Es mucho más fácil vender franceses...
19: Pero es que no tiene 22. Ah, no, yo quisiera ver a Pelé con 17.
20: César Augusto, es mucho más fácil vender franceses que colombianos. Eso sí, pues, se cae de su peso.
19: Ah, no, y más fácil vender argentinos y brasileños que colombianos.
20: Por eso, pero
19: además,
20: no basa en el talento.
19: Usted cada rato vende argentinos malos. Últimamente ha vendido argentinos malos.
20: ¿Mastantuono qué? ¿Qué dijo de Mastantuono usted?
19: No, Mastantuono es bueno.
20: No, Mastantuono, hombre.
19: Mastantuono es bueno. Lo que pasa es que no le fue bien en el Real Madrid, pero es buen jugador.
20: Nos comimos un humo con Mastantuono.
19: No, es buen jugador.
20: Es
19: para mí,
20: buen jugador.
19: Es buen jugador.
20: Pero no lo que
19: pintaron. Y es una joven promesa que puede llegar muy lejos. Pero bueno,
20: una
19: habrá que esperar
20: promesa.
19: Y darle tiempo al tiempo.
20: El mundo está lleno de jóvenes promesas.
19: Mire, a propósito de Argentina, le solicitó a la FIFA que los jugadores sancionados por los incidentes de la final del Mundial pudieran pagar las fechas de sanción en partidos amistosos, y la FIFA lo autorizó.
20: Gabriel Rodríguez dice, Nottingham la mejor época fue la de Robin Hood. Bueno, yo...
19: Para mí Nottingham es el décimo equipo en Inglaterra.
20: Ah, bueno, menos mal, va a pasar. Va a pasar.
19: Pero que es mejor que el Crystal Palace, lejos.
20: Hoy en día es mejor el Crystal Palace.
19: No, hombre.
20: Hoy
19: no, pues en la tabla gana. Sí. Esperemos que comience el campeonato.
20: Joana Estrada dice, nadie quiere comprar jugadores colombianos porque la verdad es que no aparecen en los momentos importantes como en el Mundial y en la Copa América.
19: Ah, pero no aparecen en los momentos importantes y sí les exigimos que sean campeones del mundo. O por lo menos que lleguen a la final.
20: Alejo dice, qué retronco, es más Antuono, lento como él solo. No, pero César dice que es muy bueno.
19: No, a mí me parece buen jugador.
20: Dice por acá, nunca he visto a un jugador romper un contrato. Muchas ganas tienen de que se vaya al Bayern, al Barça, no muestren tanto el hambre. No, pues es que no le estoy recomendando yo eso, se lo han recomendado con los abogados de él.
19: No, y el Atlético definitivamente no le vende el jugador al Barça.
20: No, al Barça.
19: Como sucedía en Colombia con el Deportivo Cali. El Deportivo Cali y el América fueron dos equipos que en sus épocas tuvieron muchos jugadores. El América porque tenía el respaldo de los hermanos Rodríguez Orejuela y podía comprar jugadores en todo el mundo. Y había un personaje que era asesor de ellos, que se llamaba Carlos Quieto, argentino. Un personaje, Steven, sí, sensacional. Usted se sentaba a hablar con ese man y era una caja de música, sabía Fantástico. Todas las historias y pues convencía a los señores Rodríguez. Él fue el que los intentó convencer de que trajeran a Maradona. Y lo tuvieron cerquita, porque además lo tuvieron sentado en una mesa en Cali y le ofrecieron en esa época creo que $1,000,000. Estamos hablando de hace mucho tiempo.
20: Claro.
19: Entonces el señor Carlos Quieto hizo que la América comprara como 70 jugadores y los tenía regados en todas partes. Pero en Colombia no se los prestaban a los equipos que fueran rivales. Y en la época del Deportivo Cali, don Alex Gorayev, con futuro en los equipos distintos al Cali, pero los prestaba para que otros lo formaran, al Cúcuta, al Pereira, al Quindío, y les ponía una condición. El día que se enfrenten al Deportivo Cali, no los pueden poner. Y no los ponía.
20: En Europa todavía se utiliza mucho
19: pasa,
20: eso.
19: Pasa.
20: Estrada dice, Nottingham Forest la última vez que ganó fue en los 15 de la Reina Victoria.
19: No. Mire, ¿usted sabe cuántos títulos tiene el Nottingham Forest en Inglaterra? 13.
20: No,
19: ¿cuántos tiene el Crystal Palace?
20: No, lo acaba de ganar.
19: ¿Uno?
20: Dos que ganó. Aquí me dicen que entonces, que si ese es el caso de solamente mirar la actualidad, es que la actualidad no define la grandeza de los equipos. Yo no estoy diciendo eso. Estoy hablando de la conveniencia de un jugador de pasar de un equipo que no gana, que gana poco, pero gana, como el Crystal Palace, a uno que no gana nada, como el Nottingham Forest.
19: No, pero es que si por actualidad fuera el mejor equipo de Inglaterra sería el Arsenal. ¿Para usted cuál es el equipo más importante de Inglaterra en toda la historia?
20: Entre Manchester United y Liverpool.
19: No, eso no tiene discusión, Liverpool.
20: No. Manchester United, eso está dividido.
19: No tiene discusión. Manchester United y Liverpool han ganado 20 títulos los dos de liga. Y el Liverpool tiene 6 Champions y el Manchester United tiene 3. ¿Listo? ¿O no?
20: Yo no lo diría tan así, ¿no?
19: En total la pelea está buena. El Liverpool tiene 69 títulos. Y el Manchester United tiene 68. Oh,
20: bravo.
19: Esa pelea es muy buena.
20: Oiga, le tengo sancionados.
19: Hombre, pero después de la pausa. Vale. Y vamos a hablar de millonarios porque voy a leer un correo como para dejar el tema ahí.
20: Sí, porque le has dado mucho palo a Bustos, deja a Bustos quieto, hombre.
19: No, pero mucho palo no. Le estoy diciendo que no le están saliendo las cosas, que está enredado con millonarios.
20: Es tercero del campeonato.
19: Está enredado con millonarios en la parte futbolística.
20: Tercero del campeonato.
19: En resultados, no. Como usted resultadista, me parece bien que lo aplauda. Pero como a mí me interesa el proceso y la forma como se llega a esos resultados, no, pues me toca criticarlo. Hernando Rodríguez Casas, les escribo desde Bogotá. No es concebible que prácticamente todo el partido, Millonarios con un jugador más y el técnico, como de costumbre, muy lento en los cambios. Cuando los hizo, el equipo mejoró. El VAR muy lento en la expulsión. En un momento hablaremos de Millos y de las sanciones a Santa Fe.
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20: 1:24.
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5: Dato de Transfer Market, los clubes más valiosos de la Liga de Campeones. Por primera vez en la historia, el Paris Saint-Germain es el 80 millones de dólares. Le gana por 20 millones de dólares al Real Madrid, 1460. El Madrid le gana por 10 millones al Arsenal, 1450. Y le gana por 90 millones al Manchester City, 1370. Y al Barcelona, el Real Madrid le gana por 220 millones. Barcelona, 1.280 millones.
6: ¿Le puedo quitar el pasaporte un segundo de aterrizar en Colombia, don César Augusto?
5: Bien, bien pueda.
6: Bueno, mire, fueron sancionados equipos por parte de la Dimayor, personas por parte, profesionales por parte de la Dimayor, pero no son ni Santa Fe ni América.
5: A ver.
6: La alcaldía, en cambio, sí.
5: Pero ¿sabe que me parece bien?
6: Ha sancionado. Bien. ¿La alcaldía?
5: Me parece bien, porque es que los clubes sí son responsables de lo que pasa. Pero esas sanciones a veces son terriblemente injustas.
6: Mire, ¿qué dice la alcaldía? Tribunas lateral norte y lateral sur del Campín van a estar cerradas todo el año 2026 en los partidos que Santa Fe juegue como local en el fútbol colombiano. ¿Eso qué es? Liga, Copa y Liga Femenina.
5: Es decir, cerrada la tribuna popular.
6: Lateral norte y lateral sur.
5: Las tribunas populares cerradas para Santa
6: Correcto.
5: Fe.
6: Correcto. No aplica para los partidos de Copa Suramericana. Ahí se abren. Además, las barras, la Guardia Albirroja Sur no podrá ingresar banderas ni ningún instrumento de animación durante 20 partidos del fútbol colombiano.
5: ¿Y por qué solo la Guardia?
6: No sé.
5: Pero sería pues que fue la única que se metió a la cancha y agredió.
6: Pues los identificaron seguramente, César, no sé. No tengo la razón, pero seguramente.
5: Ahora, si los identificaron, debería haber señalamientos individuales.
6: Y seguramente ya están en eso.
5: Ok.
6: Las barras Disturbio Rojo Bogotá y Barón Rojo Sur, que es originaria de Cali con filiales en Bogotá y en otras ciudades, no podrán ingresar banderas ni elementos de animación durante 20 partidos por incitar a la violencia. Pero la alcaldía no anunció prohibición para su ingreso a los estadios de la ciudad en otros partidos que jueguen contra equipos como Fortaleza e Inter de Bogotá.
5: O sea que no hay cierre de fronteras ahí.
6: No, señor. Y otra aclaración que hace la alcaldía. No se ha tomado ninguna decisión sobre la solicitud de América de asumir como local los partidos a partir de septiembre y hasta diciembre de este año en el Campín.
5: Ah, no se ha tomado decisión.
6: No, señor. Está abierta la discusión y existe la posibilidad, sí o no, de que lo presten.
5: Porque el Deportivo Pereira va a jugar en Ditaires, en Medellín. Y decía Mauricio Gómez esta mañana que ya les pagaron una parte de las deudas. O sea que podría
6: llegar a un acuerdo.
5: Jugar, llegar a un acuerdo.
6: Y mira las sanciones, estas sí fueron de la Dimayor.
5: Sí.
6: Integrantes de los cuerpos técnicos de los equipos Águilas Doradas e Internacional de Bogotá, pues fueron castigados. con 6 fechas de suspensión y una multa superior a los 10 millones de pesos por utilizar lenguaje ofensivo, grosero u obsceno durante los compromisos.
5: ¿Los dos?
6: Sí, señor.
5: ¿Se insultaron ellos o insultaron a alguien?
6: Parte del cuerpo técnico del uno contra el otro.
5: El otro, ok. Entonces, faltan las sanciones de Dimayor para Santa Fe y América.
6: Sí, señor, que estamos esperando.
5: Estamos pendientes.
6: Si salen o no.
5: Están esperando informes oficiales de autoridades.
6: Sí, vamos a ver qué pasa. Y con los jugadores también.
5: Bueno, Steven, Llanero 0, Millonarios 2. Muy buena victoria de Millonarios, necesaria, era difícil, la plaza de Llaneros era difícil, porque Llaneros venía jugando bien, era el segundo equipo en la tabla de posiciones, ganó sin muchos problemas, entre comillas, sin muchos problemas, lo hizo anotando 2 goles, pero hay que advertir que desde el minuto 5 Millonarios jugó con un hombre más. Le pregunto, don Steven, para usted la expulsión de John Vázquez, que ha generado una polémica, no entiendo por qué.
6: No era expulsión, ¿no?
5: Porque para mí era clarísima. Pues sí. ¿Para usted era clara o no?
6: Sí, no, total. No
5: lo, tengo nada lo que pasa es que tiene una particularidad la jugada. La pelota la llevaba John Vázquez. Uh-huh. Él intenta una bicicleta. Bicicleta es cuando con el pie izquierdo pasa la pierna por encima del balón y con el derecho se la lleva para tratar de cambiar de ritmo o hacer un engaño. Y resulta que en el momento en que lo hace, la pierna izquierda de John Arias se fue con los taches a la tibia y el peroné de Sebastián Valencia. Uh-huh. Y lo rompió, lo rayó. Y la falta es en zona sensible, es grave, es fuerza excesiva, y para mí la expulsión era correcta.
6: Es correcta porque no solamente lo raya, sino que como va con fuerza para apoyar justamente el guayo, le da con fortaleza. Ese contacto se produce con cierta fortaleza. Entonces, para mí estaba perfectamente bien expulsado. Usted cualquier movimiento que haga en la cancha, teniendo un rival al frente, asume un riesgo que ese movimiento puede producir un contacto y ese contacto una falta.
5: Claro, lo curioso es que llevaba el balón y por eso se vuelve energúmeno y le alega al árbitro y le protesta al árbitro. Y seguramente que eso se puede ver reflejado en una posible sanción que seguramente va a existir por la expulsión, pero de pronto por la terminología que utilizó por parte de la comisión disciplinaria. El técnico José Luis García decía en la conferencia de prensa que él no entendía y habló de imprudencia, de temeridad y de fuerza excesiva, que son los 3 ítems para considerar la gravedad de la falta. Imprudencia, simplemente advertencia; temeridad, tarjeta amarilla; y fuerza excesiva, tarjeta roja.
6: Para mí hay fuerza.
5: Para mí también hay fuerza excesiva.
6: En medio de una acción torpe. Porque sea.
5: Imprudencia, imprudente.
6: Si él hace.
5: Es que torpeza.
6: Es una torpeza.
5: Feo, ¿no?
6: Si él hace la bicicleta como la quería hacer de manera correcta, pues no le pasa eso. Además, levanta el guayo mucho, César.
5: No, claro, es que la parte sensible donde se lo pone. Yo le pregunto una cosa. ¿Qué era más grave, esta o la de Messi?
6: No, esta.
5: Está mucho más grave.
6: No, por favor.
5: Y la de Messi merecía expulsión.
6: No.
5: Ah, para mí
6: no,
5: sí.
6: Yo siempre he dicho que...
5: Bueno, pero no volvamos atrás porque no nos ponemos
6: pero
5: de acuerdo.
6: Pero sí vi al técnico de Llaneros quejarse, a la prensa quejarse. Señores, era expulsión aquí en China y en Noruega.
5: Los 2 goles de Millonarios anulados, correctamente anulados. El de Vanguero, porque fue le pegó en la mano antes y creo que iba fuera de lugar también, pero la mano inhabilita cualquier acción de gol. Y el segundo de Daniel Ruiz, que jugó un muy buen partido porque estaba adelantado. O sea que hasta ahí la parte arbitral. Bien el tema futbolístico, Steven. ¿Usted no cree que un equipo con la nómina de Millonarios, con la inversión que hizo este año, con la categoría de jugadores que tiene frente a Llaneros, que no lo voy a subestimar, pero no creo que en Llaneros haya un solo jugador que estando en Millonarios fuera titular de Millonarios? Creo que no hay uno. Por eso el mérito de la campaña de Llaneros y del técnico José Luis García. ¿Usted no cree que ese equipo tenía que haber impuesto condiciones con mucha más decisión?
6: Lo que pasa es que sí, usted tiene razón en que yo soy resultadista, porque cuando los equipos necesitan resultados, como es el caso de Millonarios, que no entró a los 8, uno tiene que valorar más el resultado que jugar bonito o que jugar agradable. Millonarios hoy es el equipo que entre los 8 menos goles en contra tiene al lado de América de Cali, que es el equipo más sobrado hasta este momento del campeonato. Pero además, y esta era una estadística que le daba hace 2 días, ahora se la puedo ampliar. Ya Millonarios no tiene el doble de goles en contra a su favor, sino tiene el triple. Tiene 6 goles a favor, tiene 2 en contra, es decir, ha marcado 3 veces más de lo que le han marcado. Entonces, yo, digamos, no me desgastaría hoy en discusiones insulsas de que si el doble 9, de que si la línea de 5. Ahorita lo que tiene que hacer Millonarios es ganar, asegurar su clasificación a los 8 y en ese intervalo de partido a partido, ir corrigiendo, ir aumentando la productividad, ir viendo cómo genera más, porque estoy de acuerdo, Millonarios tiene que generar más. Pero hoy el balance de Millonarios es mucho más positivo, como para que uno le reconozca. Además, tiene un partido menos que los dos que están adelante, que son Llaneros y América. Entonces, uno sí tiene que reconocer que Millonarios, cosas buenas, más buenas que malas, está haciendo hoy deportivamente hablando.
5: No, cosas buenas se está haciendo y está ganando y eso vale. Pero usted dice, no nos fijemos tanto en jugar bonito y jugar agradablemente. Le pregunto, ¿tampoco nos fijamos en jugar bien? Porque hay una diferencia.
6: ¿Ah, no está jugando bien Millonarios?
5: No.
6: Ah, no diga.
5: No, yo creo que ayer hizo un partido ahí, apenas ahí. Que uno diga, pero Millonarios lo están jugó
6: goleando,
5: bien.
6: Lo están goleando, César Augusto.
5: No, no lo están goleando.
6: ¿Cuántos partidos ha
5: perdido? Pero es que no le están definiendo. La jugada del minuto 21.
6: No le están definiendo.
5: De Harley Mena, la elevó solito, le ganó a Barreiro. Usted con 5 defensas, minuto 21, no le puede llegar el único delantero del equipo contrario. Que puede cometer errores, sí, pero es que no los debe cometer. Si yo tengo 5 defensas, 2 de marca por delante, pues es para que no me lleguen. Y más cuando mi equipo tiene un jugador más. Posteriormente hay otra jugada de Contreras, donde se demora y no puede resolver. Y la última de Contreras, Steven, minuto 82, mano a mano, cuando Millonario está ganando 1-0, mano a mano, salvó Burray. Burray salvó. Hombre.
6: ¿Para qué están los arqueros?
5: No, para salvar,
6: a mí,
5: pero...
6: A mí, perdóname que le diga, pero su evaluación a mí me recuerda y me hace concluir que hay un doble rasero. El señor Arias, cuando dirigía Atlético Nacional, yo le tragaban cómo sufría la defensa y usted decía, pero está en el primer lugar.
5: No, no, pero
6: está
5: es que, en el primer pero lugar. Pero es que a mí me parecía
6: entonces,
5: que
6: no
5: ese
6: vale
5: equipo jugaba
6: gustos.
5: Bien. No,
6: qué bien
5: yo se lo dije a usted,
6: qué
5: a mí me parecía...
6: Nacional,
5: que, claro, hombre, pues
6: Nacional,
5: cómo no va a jugar bien un equipo
6: no,
5: que en todos los partidos gana y le saca 11 puntos de ventaja al segundo. Green no.
6: Un equipo...
5: Que no jugara bonito es otra cosa, que es lo que le exigía a la hinchada de Nacional.
6: Oh,
5: Nacional no jugaba bonito,
6: Nacional de
5: pero
6: Arias
5: Nacional jugaba bien.
6: Era un equipo...
5: Hacía goles y no se los marcaba. No,
6: hombre, Nacional era un equipo Big Vaporub, ni frío ni caliente.
5: No, no, no.
6: En ese momento.
5: Jugaba bien, no jugaba bonito.
6: No pasaba nada
5: no
6: con equipo.
5: Jugaba bonito.
6: Y por eso lo
5: ahora,
6: echaron.
5: Yo no le pido
6: ahora,
5: a Millonarios que juegue
6: técnico,
5: bonito.
6: Pero lo echaron.
5: Le pido que juegue bien y que tenga un volumen de ofensividad más alto.
6: Uy, qué bueno que así le pidieras y le exigieras a los demás entrenadores.
5: No, así les pido
6: bueno
5: a todos.
6: Qué bueno que así le pidieras y le exigieras a los demás entrenadores.
5: Pero
6: este
5: usted
6: señor está tercero.
5: Usted...
6: Este señor está tercero del campeonato con un partido menos.
5: Sí, tercero con un partido,
6: partido menos.
5: Pero como está jugando,
6: 4 partidos,
5: los problemas se le van a venir.
6: 4 partidos, uy.
5: Ya el señor Bustos.
6: Sabe de mal agüero.
5: No, sabe de mal agüero. Es que uno tiene que jugar
6: pero
5: mejor.
6: Que de mal
5: es que al frente, ¿qué tal que hubiera tenido al frente al América?
6: Ah, no sé. No
5: ah, bueno, yo
6: idea.
5: Tampoco sé. ¿Pero usted qué cree? ¿Qué es más rival para Millonarios? ¿América o Llaneros?
6: No, pues América.
5: ¿Y
6: pues
5: qué
6: no
5: cree?
6: Con
5: ¿qué es más rival? ¿América con 11 o Llaneros
6: pero
5: con 10?
6: ¿Cómo va a juzgar?
5: Bueno, entonces pidámosle
6: a
5: Millonarios
6: a
5: que con
6: un
5: uno
6: equipo,
5: más ante
6: Rondoño,
5: Llaneros haga un poquito mejor las
6: cómo
5: cosas.
6: ¿Cómo va a juzgar un equipo que no ha jugado con el otro? América y Millonarios no se han enfrentado. Cuando se enfrenten hablamos. Pero por ahora, de los últimos 4 partidos, 3 victorias, un empate.
5: Pero es que la crítica tiene como fundamento advertir las cosas. Es muy fácil criticar cuando Millonarios no entró al octagonal y decimos, no es que Millonarios fue un desastre. No, pues pilao. O decir, Millonarios fue el campeón o Junior fue el campeón. Y es que, es que
6: o sea,
5: Junior
6: Millonarios,
5: no interesa
6: cosa,
5: cómo arranca, sino cómo termina.
6: ¿Millonarios tiene que jugar como a ti te gusta?
5: No, Millonarios tiene que jugar bien.
6: Y
5: tiene
6: bien?
5: La obligación
6: ¿y
5: de
6: qué
5: hacerlo.
6: Es bien?
5: Porque tiene nómina.
6: ¿Qué es bien? Dime
5: porque
6: es
5: tiene
6: bien.
5: Un técnico bueno como el señor Bustos. Bien, que imponga condiciones. Que no le lleguen como le llega un equipo con 10.
6: Que ha ganado.
5: Que ataque. No, es que hay un problema. El señor Bustos utilizó 5 defensores, 2 volantes de marca, un tiempo, para marcar un delantero de Llaneros. Un delantero de Llaneros. Es cierto, ponía los carrileros altos, arriba, pero no generaron un remate por la distancia de Valencia y pare de contar. Y un centro de Guerrero para un remate de Leo Castro que salió desviado, lo único que hicieron los carrileros. No funcionaron, ¿por qué? Porque los tapó bien el equipo contrario. Y resulta que en los cambios, minuto 70, Estupiñán por Daniel Ruiz, que era al lado de Chaverra los mejores jugadores de Millonarios y los únicos que generaban, Mateo García por Valencia. Si saca Valencia para hacer línea de cuatro y pone a Vanguero, que fue central, como carrilero por el sector izquierdo, hombre, arriesgue un poquito y meta al que metió al final, a Julián Angulo, por ejemplo, que podía desequilibrar y tenía otra alternativa. Estaba muerto del miedo. Bustos muerto del miedo, ganando 1-0 ante un equipo con 10.
6: Mete a Carlos Darwin Quintero, y lo que no cuenta el señor Londoño, porque no le conviene contarlo por su relato, es que Carlos Darwin interviene en la jugada del segundo
5: gol. ¿Y a quién sacó? A Leo Castro. ¿Y a quién sacó? A Leo Castro, delantero por delantero. Y metió a Del Castillo por Sousa.
6: Millonarios no está jugando de local, tenía que ser cambios. Y jugador por jugador, ¿cuál es el pecado de cambiar jugador por jugador?
5: Yo no estoy diciendo que era pecado, estoy diciendo que en un partido donde uno tiene uno más y el rival es inferior, porque es inferior Llaneros, pues tiene que arriesgar un poquito más.
6: Pues hasta donde yo tengo entendido.
5: Ahora,
6: Millonarios,
5: ganó,
6: Millonarios,
5: sí, ganó,
6: ayer,
5: ganó,
6: antes del partido con Llaneros, Millonarios estaba por debajo, como cuatro posiciones por debajo de la tabla de Llaneros, que era segundo del campeonato.
5: A Llaneros le echaron
6: por si
5: un
6: acaso.
5: Jugador al minuto 5 y la primera llegada de Millonarios fue gol. Sí,
6: situaciones de partido.
5: La primera llegada fue gol al minuto 29 de Chaverra. Entre otras cosas, Chaverra hizo un muy buen partido, es un delantero de todo el frente de ataque, lo hizo también Daniel Ruiz, Leo tuvo dos, casi que en la misma jugada, y quedaron los dos balones, uno en poder de Romaña, el arquero, que lo tapó bien, y el otro desviado, pero a mí sí me falta ver más fútbol en Millonarios y más generación.
6: Señor Bustos, apunte. Tengo que jugar como me indica
5: el señor
6: César Augusto.
5: No, yo ese irrespeto no lo cometeré jamás con ningún técnico.
6: Apúntelo.
5: Y yo por eso defiendo
6: y
5: los técnicos.
6: Pregúntele qué es lo que quiere el.
5: Yo por eso Londoño. Defiendo los técnicos, porque los técnicos trabajan, hacen cosas importantes y a veces, por culpa de los jugadores, todo el planteamiento no le sale. No le sale.
6: Dice Ricardo Acuña, ojalá Millonarios siga ganando y que los rivales no sepan a qué juega Millonarios. Tres arcos en cero y dicen que no tiene seguridad. No, pero César Augusto le contó las llegadas a los rivales como si los rivales no jugaran, como si los rivales no hicieran por el partido también.
5: ¿Un pues equipo con 10?
6: Normal.
5: Un equipo con 10. Ahora, Bustos en la conferencia de prensa dijo lo siguiente. Explíquemelo usted, señor Arce. Usted que hoy es defensor de los entrenadores.
6: Yo no soy defensor de los entrenadores. Yo soy defensor de quienes dan resultados.
5: Bustos
6: hasta
5: dijo
6: ahora
5: en la conferencia
6: está tercero. Si el señor empieza por allá,
5: Bustos
6: al puesto,
5: dijo en la conferencia
6: yo no
5: de
6: soy
5: prensa.
6: Como usted que defiende a un técnico que queda por ahí, es que de 10, 11 en un mundial. O sea,
5: ¿en un mundial? Mí, ¿en un mundial donde hay 211 selecciones
6: Dios,
5: en todo el mundo? Por favor.
6: Dios.
5: No, pues décimo es malo.
6: Pues sí.
5: Como es que tenemos tan buen fútbol en Colombia,
6: pues sí.
5: Como es que tenemos tantos jugadores en la élite.
6: ¿A quién le ganamos en el mundial? A Uzbekistán y a Congo. Eso es lo que usted defiende.
5: Y le empatamos a Portugal y no perdimos con Suiza.
6: Le empatamos a Portugal.
5: No. Pero por favor, ¿a quién le ganó España?
6: Le ganamos a Uzbekistán y a Congo. Argentina, la campeona del mundo, le ganó
5: en la
6: España.
5: Final, en la final.
6: Y España le ganó a Francia.
5: Sí, en la semifinal.
6: La subcampeona del
5: mundo.
6: Pero
5: ya en la instancia definitiva donde solo llegan los mejores.
6: Por favor.
5: Miren lo que dijo Bustos y explíquemelo, don Steven. Pero me lo explica después de la pausa.
6: Sí, sí.
5: Se lo planteo. Bustos dijo, al quedar con uno más, nos afectó el plan de juego. Ya seguimos.
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6: Le repito, Steven, la afirmación de Fabián Bustos en la conferencia de prensa. Al quedar con uno más, nos afectó el plan de juego.
7: Estoy de acuerdo con él.
6: ¿Sí?
7: Sí. ¿Sabe por qué?
6: ¿Y usted no es capaz de resolver el plan de juego con uno más? Pues, ¿no es mucho más fácil cuando yo tengo 11 que cuando tengo 10 y el otro tiene 11?
7: ¿Y no lo resolvió ganando el partido? Claro que sí. Esa es la mejor forma de demostrar que usted lo resolvió. Pero a lo que él se refiere, porque yo estuve muy atento a su declaración, es que a partir de la expulsión, Llaneros cerró espacios y dificultó la movilidad de los jugadores. ¿Cuál era la propuesta inicial de Millonarios? Y eso lo explica bien. Jugar sosteniendo, el plan original era tener la pelota en el campo contrario, buscar amplitud y atacar los espacios. Eso no se pudo hacer porque Llaneros, obvio, quedándose con uno menos, trató de encerrarse. Es muy lógico, no, pero y tiene toda la razón el señor Bustos.
6: Tener la pelota, obvio, con
7: tiene
6: uno más.
7: Tiene toda
6: pues,
7: la razón
6: y con jugadores Bustos. De técnica, tener la pelota era lo elemental. Pero bueno, dejemos el tema Millonarios por un momento, ¿le parece?
7: Sí, señor. Pero reconozcanle alguito, si empieza a bajar.
6: No, los resultados no tienen discusión.
7: El señor empieza a perder.
6: 10 puntos de 15, 66% de rendimiento, no hay problema, tercero en la tabla.
7: Bueno.
6: Tercero en la tabla. Pero es que cuando uno hace un esfuerzo trayendo jugadores y tiene una nómina amplia, buena.
7: ¿Pero qué quieres,
6: pues,
7: que juegue como el
6: utilicemos
7: Barça?
6: No, yo partido, estoy diciendo que juegue como el Barça. No, que juegue con un Millonarios que impone condiciones, que da confianza, que entusiasma a la hinchada. ¿Usted cree que la hinchada está muy entusiasmada con Millonarios?
7: Están llenando el estadio.
6: Pues la han llenado siempre, perdiendo y ganando.
7: Yo no veo a nadie criticando, pues,
6: no.
7: Con severidad.
6: La gran ventaja de Millonarios es que llena el estadio criticando, y eso me parece muy bien.
7: Pero, en momentos donde Millonarios estaba en dificultades reales, en la época de Gamero, en la época de David González, en la época de otros entrenadores, no eras tan drástico como lo sos
6: no,
7: ahora.
6: No, es que no se trata de ser drástico, no. Yo lo que veo lo critico y lo que me gusta pues lo avalo y lo destaco, simplemente. No crea que, ¿usted cree que yo soy mala leche y malintencionado?
7: No, mala leche y malintencionado no, pero sí me parece que hay una forma de medida distinta a la de otros entrenadores con Bustos.
6: No.
7: Oiga, dice Laura Benavides, un saludo a Laura Benavides, creo que está en Cartagena, nuestra ex compañera.
6: Laurita, un beso grande desde aquí.
7: Nuestra ex compañera de televisión, sí. Y gran periodista también. Los extraño mucho, los recuerdo y la verdad oficialmente ilusionada de nuevo con el América.
6: Sí, nosotros, el América ilusiona.
7: Ya es hincha.
6: Ahora,
7: América,
6: si hoy jugaran América y Millonarios, ¿cuál sería su favorito?
7: América.
6: No más preguntas, señor juez. Sigamos adelante.
7: ¿Qué?
6: Sigamos adelante.
7: Pero, lo compara con el equipo que mejor está jugando en el fútbol colombiano.
6: ¿Quién tiene mejor nómina, América o Millonarios?
7: Pareja.
6: No más preguntas, señor juez. Pareja, sigamos pareja. Adelante.
7: Pero arriba tiene más Millonarios.
6: Sigamos
7: también.
6: Adelante. Inter Bogotá 1, Pasto 1. ¿Algún comentario? Yo no
7: buen
6: vi el partido.
7: Buen partido. Muy
6: yo
7: agradable.
6: No
7: muy agradable porque los dos hicieron por el partido. Muchas llegadas, ida y vuelta. Me gustó, buenos goles. Ahora mejoró mucho.
6: Primer punto importante, el punto del Pasto de visitante.
7: Oh, qué casualidad, qué coincidencia. Se va risueño.

0: Y el pasto empieza a jugar muy bien.
1: Sí,
0: raro, ¿no?
1: Sí.
0: Extraño, pero bueno.
1: De todas maneras, con Risueño jugó muy bien en el torneo pasado.
0: Uy,
1: no se le olvide.
0: Horrible.
1: No, ¿sabes? Se le olvide. Alejandro Domínguez estuvo en Barranquilla con el presidente de la Federación, el presidente de la Dimayor y con el alcalde Alex Char mirando el estadio. Quedó gratamente impresionado con las obras.
0: Es una muy buena noticia que eso esté pasando. Y sobre todo, yo sé que no es de fútbol, César, pero qué buena noticia también lo que dieron las autoridades de Barranquilla. Alejandro Char dijo: viene el próximo año la IndyCar, que ya no lo había anticipado nosotros,
1: sí, no
0: en el cubrimiento que hicimos.
1: Y seguro ya llegaron, ya vinieron las autoridades.
0: Ya está confirmado.
1: Está confirmado.
0: Ya está confirmado. Ayer oficialmente lo dijo el alcalde, tendremos en el 2027 IndyCar en Barranquilla.
1: Impresionante, gran gestión, maravilloso. Karen Johanna Marzola, para que vamos poniendo las cosas en su punto correcto. Tengo una consulta. ¿Recuerdan el equipo sub-20 de Uruguay, ganador del Mundial 2023? ¿Usted lo recuerda? Ya se lo recuerdo porque yo no lo recordaba. ¿Ustedes creen que si Bielsa hubiera incluido parte de ese equipo, le hubiera ido mejor a la selección de mayores en el Mundial del 2026?
0: No necesariamente, porque los jugadores se pueden caer.
1: Ah, pero uno dice, no, que es que hay que llevar los jóvenes, que es que el recambio, todo depende.
0: Si todo
1: el
0: recambio depende es bueno, si Lorenzo dice si es bueno.
1: Si el recambio es bueno,
0: es.
1: Si los jugadores están en ligas importantes, rindiendo, jugando, haciendo goles, defendiendo bien, bienvenido sea. Pero recambio por recambiar, yo quiero ver que los jóvenes sean mejores. Que los que están. Mira el equipo del sub-20 campeón del mundo de Uruguay.
0: Aquí lo que depende si Lorenzo dice si está bien o mal.
1: No.
0: Si dice que está bien, todo perfecto.
1: No,
0: si dice que está mal, todo mal.
1: No, don Steven, está equivocado. Está totalmente equivocado. Lo que depende es si los jóvenes son mejores que los que están. Si son mejores, perfecto, que lleguen y renueven. Pero es que la renovación no se puede dar por decreto. Mire la lista de los sub-20, a ver cuántos de estos son figuras hoy en el fútbol del mundo. Ronald Rodríguez, de Vélez. Sebastián Boselli, del Getafe. Mateo Ponte, del Botafogo. Alan Maturro, del Shakhtar. Fabricio Díaz, de Algarafa. Primero fue el Al-Ittihad de Arabia. Rodrigo Chávez, de Juventud Las Piedras. Facundo González, de Racing de Santander. Damián García, de Al-Ali, de Arabia. Franco El Cepillo González, de Peñarol. Ese juega bien. Matías Abaldo, de Independiente, también juega bien.
0: ¿Le estás ayudando a Forlán a armar la lista?
1: Santiago Jomencheco, del Querétaro. Anderson Duarte, del San Luis. Andrés Ferrari, del Sporting de Gijón. Juan Cruz, de Los Santos, de Nacional. Ignacio Sosa, de Bragantino, también juega bien.
0: ¿Estás aspirando
1: y Luciano
0: que
1: Rodríguez,
0: a...
1: del Noén de Arabia? No, simplemente
0: ¿estás aspirando a que
1: para decirles
0: división...
1: que el hecho de que han sido campeones del mundo sub-20... no quiere decir que van a ser figuras después en los grandes equipos del mundo. Mire el caso de Uruguay.
0: ¿Eso que tiene que ver
1: ni
0: con
1: uno
0: otros?
1: Solo del 2023, tres años atrás, ni uno solo estuvo en el campeonato
0: nosotros,
1: mundial.
0: César.
1: No le estoy resto del mundo a doña Karen Johanna Marzola.
0: Pero muy juicioso vos. Para que te contraten en el cuerpo
1: técnico. Yo hago la tarea para decirles que la renovación no es por decreto. La apoya, don Steven, por
0: Oiga,
1: favor.
0: Pero no, pero
1: porque usted
0: déjeme decir una cosa.
1: Se me está haciendo el bobo.
0: John Arias sufrió lesión muscular, baja en Palmeiras.
1: Pero
0: no
1: además,
0: sería grave, pero no jugará este fin de semana ante Mirasol.
1: Pero
0: andaba en un nivel, John
1: ojo
0: Arias.
1: Que la lesión fue en el tendón de la corva, de la pierna derecha.
0: Ahí se puede complicar, ojalá no
1: y
0: sea nada
1: malo. Y esa lesión
0: malo.
1: Sacó a Jerry Mina.
0: No.
1: Varios meses, ojalá que no.
0: Toco madera.
1: Toquemos madera.
0: Sí.
1: La polla no me la
0: Jaguares América. América mañana. 4:25.
1: A ver, yo pienso.
0: Jaguares América.
1: América.
0: Ay, hombre, tenés que pensar. Junior Santa Fe, 6:30 en Barranquilla.
1: Junior.
0: Santa Fe.
1: No, porque Santa Fe va con la nómina suplente, pero ya usted
0: la
1: dijo
0: nómina
1: Santa
0: suplente
1: Fe.
0: Complicó a América.
1: Sí, pero Junior tiene que ganar.
0: Vamos a ver. Alianza Atlético Nacional mañana, 8:30. Nacional.
1: Nacional.
0: Águilas Doradas, Boyacá Chico, 2:00 p.m, domingo, Águilas.
1: Águilas.
0: Medellín Llaneros, Medellín, el domingo a las 4:10.
1: Empate.
0: Millonarios Inter de Bogotá, Millos.
1: Millonarios.
0: Ah, Millonarios de Augusto, mira, va a ganar sí. Según César Augusto. Deportivo Cali, Bucaramanga, domingo 8:20 p.m. Deportivo Cali.
1: Deportivo Cali, estamos de acuerdo.
0: Y el lunes, pues ya tenemos partidos en la tarde-noche y podemos hacerlo en el pulso del lunes.
1: Bueno.
0: Si le parece.
1: Gol de Upamecano, zaguero central del Bayern Múnich. A los 21 minutos, acaba de hacer gol, van 24 minutos, le gana el Bayern Múnich al Stuttgart 1-0 en la Bundesliga. Comienzo titular con Olís y con Harry Kane, Luchito Díaz.
0: Sí, y con Brown, que es el jugador que está jugando por el medio.
1: Bueno, don Steven, feliz fin de semana. Muéstrame los tenis,

0: Señor, sí. Rápidamente, que la gente los califique. Ahí están los tenis. Ahí están. Demos la marca. ¿Qué marca son?
1: No, demos la marca,
0: no importa.
1: Bueno, Nike.
0: Nike, sí, porque sí. Usted tiene todas las marcas, ¿no es cierto?
1: Sí, tengo.
0: Usted no está casado con ninguna.
1: Sí, sí. Bueno. Es que estos lo hacen crecer y
0: no,
1: son
0: suavecitos. Lo hacen crecer como 80 centímetros y todavía no me alcanza. Ya seguimos, no.
1: Ay, hombre.
0: Volvemos el lunes. Chao, gracias.

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13: 2:01 y mucha atención porque en las últimas horas falleció un paciente de CoSalud que estaba esperando su traslado en una unidad de cuidados intermedios del hospital de Cúcuta. Ana María Rueda.
14: La alerta que habían lanzado los sindicatos sobre las demoras en las remisiones de pacientes de CoSalud en Cúcuta tomó un nuevo giro tras confirmarse la muerte de un hombre de 45 años que permanecía en el Hospital Universitario Erasmo Meos a la espera de ser trasladado. Jesús Vergel, presidente de ANTOC.
15: Vemos cómo CoSalud no le importa la vida de sus usuarios. ¿Quién le va a responder a la familia de este paciente. Lo más normal tiene que ser loco de salud, porque es que aquí a veces, y vemos que hay IPS que les interesa más la parte económica que la vida de sus usuarios.
14: Otros 13 pacientes más permanecen a la espera de la remisión, 3 de ellos en delicado estado de salud.
13: Las autoridades conformaron un grupo élite con apoyo internacional con el que se investigará la presencia de manos criminales detrás de los incendios forestales en el Tolima. Julio Montiel.
12: Según Luis Cárdenas, director de gestión del riesgo del Tolima, la policía, el ejército, la fiscalía y organismos de socorro harán parte de este equipo que se encargará de determinar si hay o no manos criminales.
16: Ese grupo va a ser el encargado de recopilar todo el material probatorio que será dispuesto a las autoridades con pesos contundentes en torno a este problema que nos está generando estos incendios.
12: En el Tolima, los incendios forestales han consumido más de 51 mil hectáreas y han dejado pérdidas por 134 mil millones de pesos.
13: Pacientes Colombia, movimiento que reúne las organizaciones de pacientes en el país, cuestiona al gobierno de Abelardo de la Asprilla por su manejo de la crisis de salud y pide respuestas frente a las decisiones que se están tomando en el sector. Carolina Henao.
17: Pacientes Colombia encendió las alarmas por la situación del sistema de salud y lanzó varios cuestionamientos al gobierno de Abelardo de la Espriella.
18: Nos prometieron en la patria milagro que la salud iba a ser un derecho y parece que hoy en día es un milagro para unos pocos. El país necesita que usted le ponga el pecho a la salud. No tenemos la viceministra, faltan varios directores al interior del Ministerio de Salud.
17: Denis Silva señaló que en el Ministerio de Salud todavía faltan cargos clave. Aseguró que aunque Ana María Vesga es una excelente ministra, no tendría autonomía ni el equipo necesario para enfrentar la crisis. También cuestionó el manejo de las EPS intervenidas, donde denunció problemas con el agendamiento de citas y la entrega de medicamentos. Además, rechazó las presuntas presiones políticas en el caso de Hanna Escobar.
13: El presidente Abelardo de la Espriella agradeció a la Conmebol por donación de $1 millón para afectados por terremoto. Valentina Utria.
19: El presidente Abelardo de la Espriella destacó el aporte realizado por la Confederación Sudamericana de Fútbol, Conmebol, durante una reunión en la sede de la presidencia en Barranquilla, donde se reafirmó el compromiso con el deporte y el desarrollo social del país. Habla el presidente Abelardo de la Espriella.
20: El deporte es un motor de cambio social, pero además es el mejor antídoto contra la violencia y contra las drogas. He tenido el honor de reunirme con el presidente de la Conmebol, el doctor Alejandro Domínguez.
19: Además, resaltó que Barranquilla será sede de la final única de la Copa Sudamericana 2026 el próximo 21 de noviembre.
13: Las agencias de viajes están a la espera de las medidas que adoptará el gobierno para reactivar el turismo en las zonas afectadas por el terremoto. Luis Enrique Hurtado.
21: Está concluyendo aquí en la ciudad de Barranquilla el Congreso número 30 de ANATO, en donde se analizó con detenimiento todo el panorama del turismo a nivel nacional, pero también en el contexto internacional. La presidenta de ANATO, Paula Cortés, manifestó que el gremio está a la espera de conocer los decretos de emergencia económica para atender las necesidades turísticas de las zonas que impactaron el terremoto el pasado 10 de agosto, que son fundamentalmente Chocó, Valle del Cauca y también Risaralda. Señaló que la propuesta que ha planteado el sector está orientado a proteger el empleo, la reducción del IVA en paquetes aéreos y también en paquetes turísticos.
13: El gobierno de Colombia está brindando asistencia a los connacionales que resultaron heridos en medio del accidente de tránsito que se registró en Monarca, España. Laura Saavedra.
22: El consulado de Colombia en Palma de Mallorca ya confirmó que un connacional falleció y otros 3 ciudadanos resultaron gravemente heridos y permanecen ingresados en un centro hospitalario tras el accidente de tránsito que se registró en la isla de Menorca, Islas Baleares. La cónsul de Colombia en Palma de Mallorca, Francia Rodríguez, confirmó que lo requieran.
23: Y mantendrá las coordinaciones necesarias con las autoridades españolas hasta contar con toda la información relevante sobre la evolución de nuestros connacionales heridos.

0: y sobre las diligencias relacionadas con nuestra connacional fallecida.
1: El gobierno continuará con los canales abiertos oficiales también para informar sobre las circunstancias que rodearon este hecho.
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2:10 PM. Hoy es 28 de agosto y vamos a hacerle un homenaje muy especial a Juan Gabriel. Hoy hace 10 años fallecía Alberto Aguilera Baladez, más conocido como Juan Gabriel, a sus 66 años. Una de las canciones que más nos gusta de él, vamos a escucharla. Yo no nací para amar.

0: Yo no nací para amar. Mira, yo soy muy fan de Juan Gabriel. En mi casa, todo el fin de semana, mi mamá ponía a Juan Gabriel de día, de noche. Mejor dicho, era como el himno del fin de semana en mi casa, profe.
1: Qué bárbaro.
0: ¿Le gusta Juan Gabriel?
1: A ver, no me gustaba. Empecé a escuchar...
0: Hasta que lo conoció.
1: Hasta que te conocí, Abrázame muy fuerte. Hay un par de canciones muy bonitas, pero vi la serie.
0: Muy buena serie.
1: Al ver la serie con Julián Román, empecé a ver la historia. Todos actores mexicanos, muy buenos actores, cómo llega, quién lo apadrinaba, el amor de su mamá, cómo muere su papá, el desprecio de sus hermanos, cómo la hermana lo cría, ese amor de hermana, es muy bueno. Y se las recomiendo y van a apreciar un poquito más a este grande, ¿no? Porque fue un grande, ¿no?
2: Dicen que está vivo, dicen que...
0: En una isla.
2: Que está por ahí todavía dando lata a Juan Gabriel. Lo que sí es cierto es que es inmortal. A nadie nunca se le va a olvidar la música que el hombre hizo, los esquemas que rompió en un México absolutamente machista. Se abre paso un cantante de mariachi con el estilo, con el garbo que tenía Juan Gabriel, que nunca aceptó en público ser homosexual, pero pues la respuesta más contundente se la dio en una entrevista a Fernando del Rincón, y es lo que se ve no se pregunta. Y la gente tenía muchas dudas sobre quiénes eran las mamás de sus hijos y cómo era ese hogar tan extraño. Y aún así cantó las canciones de los meros, meros machos mexicanos, llenaba escenarios, llenó Bellas Artes.
0: Espectacular.
2: Increíble, no, lo que hizo el tipo es absolutamente memorable. Así que yo creo que esté vivo o no, nunca va a desaparecer el legado del señor Juan Gabriel. Uno podría hacer una fiesta de karaoke de solo Juan Gabriel.
0: Sí.
2: Toda la noche.
3: Compuso más de 1800 canciones.
2: Imagínate.
3: No, puede hacer el karaoke y cantante. Y no repetir. Además que...
1: ¿Cuántas canciones?
3: Más de 1800.
0: Es que era un gran compositor, sí. Profe, claro.
2: Antes componía él para otros, hasta que empezó a cantar su música. Es una cosa impresionante.
1: Cuando cantaba con Rocío Dúrcal.
0: No, es que él es inmortal.
3: Deberíamos preguntarle a los oyentes si hacemos un súper especial hoy. Tenemos complacidos de toda la música de Juan Gabriel.
0: Toda la discografía, por favor. Yo creo que sí, vamos a preguntarle a la gente que nos responda a nuestro canal de YouTube. Por ahora vamos con la noticia más importante, la noticia económica del día y quizás del mes. El nuevo proyecto de ley para el presupuesto general de la Nación de Colombia para el 2027, que fue radicado ante el Congreso por un monto total de 634.9 billones de pesos. Esta propuesta, presentada por el ministro de Hacienda, Miguel Gómez, bajo la administración del presidente Abelardo de la Espriella, representa, fraile, un incremento del 59.9 billones en comparación con el borrador inicial que había estructurado el gobierno anterior de Gustavo Petro. El equipo económico actual ha catalogado esta propuesta como el presupuesto de la verdad.
2: Michelle, hay muchas dudas y sobre todo empezaron a cuestionar precisamente eso, porque el gobierno de Abelardo de la Espriella prometió que iba a haber austeridad, que iba a haber ahorro y que no iba a haber más impuestos. Al presentarse esta cifra que supera el presupuesto del gobierno anterior por casi 60, 70 billones, pues la gente empezó a preguntarse, bueno, y entonces el mensaje de austeridad.

0: para dónde se va, porque esto es más deuda, más gasto de funcionamiento. Y lo que ha explicado hoy el vicepresidente José Manuel Restrepo y el ministro de Hacienda Miguel Gómez es que el presupuesto que había dejado el gobierno anterior, el ministro de Hacienda Germán Ávila, no era un presupuesto real. No habían incluido todas las deudas que tenía el gobierno. Faltaba plata para el tema pensional, para el tema de salud, para pagar deuda. Entonces lo que dice él es que identificando los gastos que va a tener el país en el 2027, encontraron que había mucho que el gobierno anterior decidió como meter debajo del tapete, como a ver si nadie se da cuenta, y por eso es que la cifra se dispara. También había errores en el presupuesto que presentó el gobierno Petro al Congreso en cuanto a que no se mostraban todos los cargos del Estado de manera clara. Entonces por eso dice también aumentaron esos cargos porque no estaban contando una serie de contratos y de puestos que había allí en ese proyecto de ley que se presentó al Congreso, que el Congreso rechazó y que por eso estamos en esta discusión ahora. Hay que ver dónde serán los recortes, Michelle, y de dónde va a salir la plata para financiar el presupuesto del 2027. Está muy apretado, sobre todo porque tenían unas cuentas y llegó un terremoto y ahora una necesidad nueva de 30 billones de pesos para la reconstrucción de las ciudades afectadas.
1: Como dice el gobierno, esos no son gastos nuevos, sino gastos escondidos. Desde el Ministerio de Hacienda bautizaron el presupuesto como el presupuesto de la verdad. Incorporaron 5 rubros que estaban desfinanciados para poder ver de dónde se sacan esos 20 billones en los que se aumentó el presupuesto. 6.5 billones para pensiones, 2 billones para salud, 4.5 billones para salarios de funcionarios, 0.7 billones para universidades públicas y 9.6 billones para el Fondo de Estabilización de Precio de los Combustibles, que eso suma 23.3 billones de pesos. Hace minutos habló desde Asobancaria el vicepresidente José Manuel Restrepo defendiendo el presupuesto. Ha dicho que el país no merece más presupuestos de mentiras, no más presupuestos falsos, y que le llegó al país el momento de construir la verdad sobre la realidad del país, y que el presupuesto que presentó el ministro de Hacienda Miguel Gómez es una demostración del carácter que va a tener este gobierno, siempre hablarle de frente al ciudadano con las cifras.
2: Ustedes recuerdan que en campaña, como lo prometió el presidente Abelardo de la Estrella, había dicho que muchos de los recortes iban a ir a varios ministerios. Los ministerios con mayores recortes presupuestales son el Ministerio de la Igualdad, que tiene una reducción del menos el 60.4%.
0: Porque desaparece, ¿sí?
2: Exactamente, ese ya no sigue. Y él ya lo había advertido incluso en campaña. Ministerio de Minas y Energía tiene una reducción del menos 41.6%. El de Deporte, menos el 40%.
3: ¡Más!
2: Ministerio de Ambiente, reducción del menos 36.3%.
0: El Ministerio de Deporte, profe, desaparece.
3: ¡Por favor! Pero le recortaron el presupuesto de una manera increíble. El deporte ha caído a lugares insospechados, el deporte. Y vienen los Olímpicos en Los Ángeles. No vamos a levantar el presupuesto. O sea, baja el 40% el Ministerio de Deporte, ¿no es cierto? Pero eso no quiere decir que el presupuesto del deporte sea mayor que el que tenía el gobierno de Petro.
0: Ahí no, hay que ver en las discusiones del Congreso cómo queda, profe. Pero usted tiene razón, en los 4 años del gobierno del presidente Petro cayó el 80% el presupuesto para el deporte. Desamparados completamente, es un tema al que no se le dio importancia. El presidente Petro ferió el Ministerio del Deporte para sus, digamos, sí, como con sus trámites políticos. Pasaron por ahí que para el Partido Conservador, que para el uno, que para el otro. 4 ministros, ministras del deporte. Y la verdad es que pues ninguno peleó el presupuesto. Le tocó a Nairo Quintana ir al Congreso a decir, oiga, se están muriendo de hambre las federaciones. Y ese golpe será una lástima porque vamos a ver eso reflejado en el rendimiento en los Olímpicos, profe. No, medallas no soñemos.
2: No, y como siempre siguen los deportistas también haciendo todo con las uñas. Ahora esperemos también cuáles son los anuncios del ministro de Hacienda, que es donde vamos a ver cómo digamos que descrito a perfección y a detalle cuáles van a ser esas modificaciones. Vi que hay mucha atención para el Ministerio de Educación, incluso antes del Ministerio de Salud, que también es uno de los grandes retos.
0: Pero además, Michelle, es de dónde va a salir la plata. O sea, esto estamos pensando como que sí, que hay una olla de oro al final del arco iris donde vamos a encontrar la plata. No sé cómo está proyectando el gobierno el presupuesto del año entrante, pero lo cierto es que si no va a haber más impuestos, si no va a haber reforma tributaria, si se elimina el impuesto al patrimonio y, por ejemplo, se quiere eliminar ahora también los impuestos saludables, estamos recortando los ingresos del Estado de muchos impuestos sin saber todavía cuál va a ser la fuente de financiación del presupuesto del año entrante. Así que lo de hoy es clave, que nos expliquen de dónde va a salir la plata y cómo va a funcionar y cómo nos vamos a apretar la correa en 2027, porque el apretón tiene que ser bastante.
1: Y en el Congreso los ojos van a estar puestos sobre las discusiones del presupuesto. Les voy a dar el calendario. Entonces, a ver. Antes del 15 de septiembre, las comisiones económicas deben decidir el monto definitivo. Antes del 25, aprobar el proyecto en primer debate. El 1 de octubre arrancan las plenarias, pero la fecha clave es el 20 de octubre. Si el Congreso no expide el presupuesto antes de la medianoche, el gobierno puede pasar el presupuesto por decreto, como lo hizo, recordemos, el gobierno del expresidente Gustavo Petro por primera vez en el presupuesto del año 2025.
2: Pues estaremos atentos a cómo evolucione, sobre todo estaremos muy atentos a esas declaraciones del ministro de Hacienda. Hoy, 28 de agosto, siguen los incendios, 21 incendios activos en 5 departamentos, 2 incendios controlados y 21 incendios forestales en seguimiento. Los departamentos donde se registraron conflagraciones fueron Tolima, Nariño, Cundinamarca, Valle del Cauca y Huila. Me asombra muchísimo las declaraciones de la gobernadora Carolina, que dice que apagan un incendio y que no saben al rato como ese mismo lugar donde ya habían apagado el incendio vuelve y se incendia. Siguen las investigaciones, el ministro había ya mandado 2 personas a supuestas investigaciones por iniciar esos incendios, pero no para la emergencia en Ibagué y sobre todo en el Tolima. Mucha solidaridad, se pide ayuda sobre todo para alimentar a los animales y pues sin duda las personas que en este momento pues están muy temerosas de perder sus casas.
1: Luego de la visita del presidente ayer al departamento del Tolima, el paquete de medidas, el grupo élite para poder identificar a los responsables detrás de estos incendios, siguen, Michelle, las amenazas para los brigadistas que han trabajado de manera incansable intentando apagar el fuego y que no lo han podido controlar, por lo mismo que usted dice, apagan uno y se prende otro.
2: Pues seguiremos atentos a los incendios, mientras también hacemos un balance sobre el balance más reciente del terremoto del 10 de agosto. Ya habíamos hablado que habíamos entrado en esa fase de reconstrucción, hemos visto muy buenas noticias alrededor de los departamentos donde ya empezó Carolina y Fraile también esa etapa de reconstrucción de casas, hemos visto muchas fundaciones y organizaciones no gubernamentales entregando por iniciativa propia casas directamente a los afectados, sobre todo en una zona que ha sido, pues, sin duda la que se ha llevado el protagonismo y es el Chocó. Tantos municipios del Chocó que han sido afectados, hemos visto ayudas que se han ido por el río Atrato y que la gente ha hecho llegar a esos lugares pues más recónditos del Chocó. Esas ayudas y la solidaridad sigue. Y allá, pues yo les tengo que decir que alguien me robó el corazón.
0: A ver.
2: Y es un colega que ha seguido de cerca, en carne propia, ha vivido, por supuesto, pues la tragedia del terremoto desde su departamento y que hemos venido siguiendo a través de redes sociales y está con nosotros. Yo no sé si ustedes lo conocen, lo han visto. Él se llama Gian Alexander Mosquera, llamado el reporterito de Quibdó.
0: Ah, vea, pues no lo había escuchado, pero el titular es: me enamoré de un colega después del terremoto. 2 puntos, exacto. Michelle Arevalo. Sí.
2: No sé, además. 5 minutos, no sé. Sí. El problema es que es menor de edad, entonces digamos que ahí, bueno, estaría pilas. Yo metiéndome en un gran problema, pero sí, de antemano, véalo, ahí lo vemos a las personas que nos siguen. Y si usted lo quiere conocer, conéctese ya mismo a nuestro canal de YouTube, porque como a mí, seguramente le va a robar el corazón. Él nos ha contado de cerca, lo hemos visto en redes sociales, contando sobre todo el minuto cero desde la tragedia en su departamento y las ayudas. Gian Alexander Mosquera es el reporterito de Quibdó, tiene 10 años. En el barrio San Vicente, que suena ya como ser un periodista profesional y se ha hecho muy conocido por sus informes en colaboración con la Fundación Mica Sonrisas sobre la atención a la emergencia del terremoto del Chocó. Véanlo ahí. Véanlo. ¡Oh, mire! ¡Cómo es una sonrisa!
0: ¡Colega!
3: ¡Es un actor de sí!
2: ¿Cómo estás? Bienvenido. Bien. Bienvenidos a los dos.
4: Gracias. Muy bien, gracias a Dios y a ustedes.
2: Muy bien, aquí felices de saludarte en este viernes, además con esa sonrisa que te digo, aquí lo voy a decir entre nos, que no salga de acá, pero me tiene enamorada, fascinada todo tu trabajo. ¿Cómo te ha ido? ¿Cómo han sido estas semanas pues reportando, sobre todo después de la tragedia, lo que está pasando en tu departamento?
4: Me ha ido muy bien, gracias a Dios, ya que con la Fundación Mica Han estado llevando ayudas a lugares donde algunas personas no van porque les queda lejos. Y por ahora ya están, ya es tiempo de reconstruir hogares y nuevas vidas.
2: Gian, ¿usted está acompañado en este momento? ¿Con quién está? Preséntelo.
4: Con el señor Víctor, que es el dueño de la Fundación Mica.
2: Víctor, bienvenido. ¿Cómo ha sido este proceso? Y cuéntenos primero de dónde nació esta amistad, de dónde nació este proceso de hacer evidente la tragedia y, pues, por supuesto, todo el proceso que ha sido después de la tragedia, tanto las ayudas como la solidaridad de la gente y esa labor tan importante que han hecho ustedes en la Fundación.
5: Bueno, primero que todo, muchas gracias por prestarnos estos micrófonos para que nosotros podamos divulgar este mensaje de pasión por ayudar. Pues te cuento que yo ando muy de la mano de Dios. Él me dio un superpoder que es el poder de gritar y convocar personas. En la ciudad de Bucaramanga, en la ciudad bonita, yo ya llevo 15 años gritándole a mis ciudadanos que hay que vivir, hay que sentir y sembrar en todos nosotros una pasión por ayudar. Pues no quisimos ser esquivos o no quisimos ocultarnos en esta oportunidad, y lo que hicimos fue ese llamado a través de un megáfono, a través de las redes sociales. Hicimos una convocatoria para que la gente empezara a donar alimentos para animalitos, cuestiones también para levantar hogares, y pues vaya sorpresa, pudimos recolectar 109 toneladas que ya están aquí en la ciudad de Quibdó. Con estas 109 toneladas de ayudas, pues empezamos a conocer hogares, empezamos a conocer familias, empezamos a conocer un poco más de la realidad que pasó aquí en Quibdó. Hicimos un lema: el 7.4 movió a Colombia, pero con esa misma fuerza movió nuestra pasión por ayudar, y es la que nos tiene aquí hoy en día. Ya llevamos más de 15 días conociendo historias, hablando con la gente, tratando de resolverles lo que más podamos. No podemos generar ningún compromiso, pues, porque no tenemos el poder para hacerlo, pero sé que sí tenemos muchos empresarios y muchos ciudadanos que nos están escuchando para que nosotros podamos continuar con esta misión. La misión tiene un principio, pero en este momento no tiene un fin. Lo conocí, pues, como te dije, Dios, ando muy de la mano de Dios, y antes de venirme le dije a Dios que me presentara la persona perfecta, que me presentara ese ser humano perfecto para que yo pudiera divulgar esta pasión por ayudar, al mismo tiempo poder ayudar a su familia, a sacarlo adelante, a brindarle un mejor futuro. No simplemente nuestra amistad va a quedar o va a acabar el día que yo salga aquí de Quibdó, cuando ya pueda construir esas 5 o 6 hogares que pensamos que tenemos en nuestras cabezas. Siento que mi, claro, amistad y con este...
0: Oiga, Gian, del Chocó tenemos grandes artistas y músicos como la gente de Chocó Town. Tenemos unos futbolistas maravillosos, unos colegas periodistas también que son unos berracos, Ilia Calderón, el propio Jair Mosquera, que es nuestro reportero allá en el Chocó. Aquí tuvimos también a Yoreli Barwen, que estuvo en última etapa presentando en RTBC. ¿En quién te inspiraste? ¿Por qué ser reportero? ¿A quién veías en televisión y dijiste, oiga, eso es lo que yo quiero hacer, esto es lo que a mí me gusta, esto es lo que me sale bien?
4: Bueno, yo me inspiré a ser reportero, ya que al ser reportero uno transmite su emoción y lleva ayudas a la otra persona a través de medios de comunicación.
0: ¿Pero cuál te gusta más? ¿Qué presentadora? Rosy Lemos también la hemos visto, muy berraca, presentando en RCN. Además, le tocó casi que narrar su casa que se le cayó en Quibdó. ¿Has visto los reportes de Rosy y de otros colegas? ¿Cuál te gusta?
4: Bueno, de los que más me gusta es de Rosy Lemos, ya que aparte de ser periodista, también hace actuaciones ya en una película infantil.
0: Ah, vea pues.
2: Hace las voces de un personaje de dibujos animados.
0: Bueno, y el sueño, me imagino que televisión, no, hay que arrancar. Usted ya tiene mucho camino recorrido, empezó chiquito, va a ser un grande. ¿Qué te sueñas?
4: Yo estoy soñando en algún día ser un buen periodista.
0: Muy bien.
2: Y vamos bien, va muy bien por esa carrera, porque ya ha construido toda una comunidad en redes sociales.
3: Aparte, no puedo creer que no sea futbolista. Yo No puedo creer.
0: Seguro juega bien.
2: Hay que preguntarle, profe. Si ya.

0: yo soy el profe de fútbol. Yo estuve allá por tu pueblo, estuve por Quibdó, por Ismina, por Bagadó, viendo talentos en una época. ¿No te gusta el fútbol? ¿Jugás al fútbol?
1: No me gusta el fútbol.
2: No. Para que vea.
3: Vean, es periodista, pero no de fútbol, profe.
0: Qué maravilla. Debe ser de los poquitos niños que no le gusta. Pero bueno, tenés. Está para otro lado. Fuiste para otro lado y ese otro lado es maravilloso. Sos un ejemplo para muchísimos niños que realmente no tienen la vocación o no saben hacia dónde van. Y el hombre que tenés al lado, que habló con Dios y le dijo, dame la persona que me va a ayudar en esto, te mandó un angelito. Es una locura. ¿Vos pensaste eso? Que en vez de mandarte una persona, te manda un ángel.
4: Sí, claro, claro. Tú lo dijiste muy claro. Mi conversación con Dios es plena y pues no me mandó un ser humano, me mandó fue un ángel. Como tú lo dices.
5: Y él nos hablaba que lo que más le gusta de ser periodista es poder transmitir emoción. En estos 15 días, hablando con la gente, buscando historias, ¿cuál es esa historia que te ha tocado más el corazón, que te ha emocionado?
1: Todo aquello que ya me ha tocado más el corazón, me ha motivado y emocionado, ver a las personas en las redes sociales, crear su contenido, dando ayuda, dando de lo poquito que tienen, de lo que les sobra y de lo que ellos quieren dar.
3: Jan, ¿cuál es ese llamado, aprovechando que te están viendo y que te están escuchando en toda Colombia? ¿Cuál es esa petición que quieres hacer en este momento para tu departamento?
1: La petición que yo quiero hacer es que todos nos unamos y seamos de Quibdó a pasar a otra nueva época, a una época donde cada quien tenga su talento, donde cada quien quiera hacer lo que puede hacer y lo que él quiere ser.
3: Vea, un gran deseo, profe. ¿Cómo te ves en el futuro? ¿Tienes alguien que quisieras entrevistar? ¿Algún ídolo tuyo que tú dices, pues allá estuvo, Shakira estuvo por allá, la vimos? ¿Tienes un gran referente también de una mujer poderosísima que es esa gobernadora del Chocó? ¿Tienes algún personaje que quisieras entrevistar pronto?
1: De hecho, tengo dos. Presidente Alberto, ¿sí?, y a Shakira.
3: Bueno, aquí está el llamado oficial, Carolina, para que el presidente Abelardo de la Estrella pase por el micrófono de Gian y que seguramente...
2: A ver si a Gian sí le da una entrevista, porque sí, a nosotros no.
3: Y seguro sí, pero ¿cómo? ¿Quién le dice que no? Véalo, yo lo veo y yo me derrito, es imposible decirle que no. Pues Gian y Víctor, muchísimas gracias, queríamos hablar con ustedes unos minutos, pero también hacer ese llamado a la solidaridad y reconocer el trabajo que hace la fundación de ustedes. ¿Alguna otra petición, Víctor, desde la fundación? Hemos visto que estamos en otra etapa ya de la emergencia, sin embargo también sabemos que hay muchos municipios apartados del Chocó donde las ayudas pues apenas están llegando. ¿Cuál es esa petición formal por parte de la fundación?
4: No, yo lo que digo es que en estos momentos esto es como una maratón. No podemos botar toda la energía al principio, sino que hay que ir paso a paso. En este momento ya pasó el primer paso, la primera fase, que fue muy espectacular, agradecerle a todos los colombianos, pero siento que esta segunda fase es muy importante para empezar a reconstruir, para identificar cómo nosotros como colombianos nos podemos unir como empresarios, como ciudadanos, para levantar hogares. Siento que esa segunda fase es una segunda fase donde los colombianos nos olvidamos, porque botamos la mejor energía en la primera, pero en la segunda ya pronto estamos un poco cansados o agotados. Entonces esto es como una maratón, hay que ir paso por paso hasta que lleguemos a levantar esos hogares y mejorar la calidad de vida de esas personas que perdieron todo en muchos territorios de Colombia.
3: Así es, Víctor, eso es de largo alcance y ese llamado que usted hace es muy importante, no botarlo todo en la primera. Invita a todos los seguidores, a las personas que te están viendo, que te están escuchando, a que sigan tus redes sociales. ¿Dónde pueden estar ellos pendientes del reporterito de Quibdó?
1: Bueno, yo los quiero invitar.

0: a todos los que me siguen, a los que no me siguen también, a que nos unamos, a que nos abracemos entre como si fuéramos nosotros hermanos, a que nos guardemos sobre toda circunstancia y ante todo peligro. Que nos abracemos, nos amemos, no importa la raza ni la religión, sino que lo importante sería que estaríamos nosotros juntos y juntos seríamos más.
1: No, mira, sí, ahí lo estamos viendo como ya había entrevistado a la gobernadora del Chocó. Pues Gian, Víctor, unos minutos para hablar acá.
2: ¿Cuáles son las redes?
1: Ahí las dejo. Repítelas, Gian.
2: Repetí las redes, así te empezamos a seguir, dale.
0: Las únicas redes son Instagram y TikTok.
1: ¿Y cuáles son las cuentas?
0: En Instagram me llamo El Reportero de Quito. Y en TikTok también.
3: ¿En qué curso está Ian?
1: ¿En qué curso? Tiene 10 años. ¿En qué curso estás?
0: En cuarto.
1: En cuarto de primaria.
2: No, pibe, a vos te vamos a traer para acá, ¿eh? Te vamos a traer. Quédate tranquilo. Seguí estudiando, seguí siendo buena persona, seguí ayudando a mamá, a papá, a toda la familia. Seguí captando toda esa energía que tenés y te traemos para Bogotá. Quédate tranquilo porque vas a estudiar, ¿eh? Te vamos a meter, ¿eh?
0: Señor,
4: dile tu frase.
0: Que Dios les bendiga y no se olviden que la gracia del Espíritu Santo de Dios está con todos ustedes.
1: Gracias, Gian. Te queremos desde aquí. Un abrazo muy solidario para todo tu departamento, Víctor. Un abrazo. Vean, para que la gente lo siga. Gracias. Acá los estoy viendo en redes sociales, @ el reportero de Quibdó. Para que lo empiecen a seguir, tiene ya 4,000 seguidores, profe. Y vea, ahí tiene todas sus fotos, sus videos. Mejor dicho, pues vea, el futuro del periodismo.
2: Siguiendo.
1: Directamente, el reporterito de Quito.
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2: 2:42 de la tarde en todo Colombia.
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1: 2:43 PM. Desde Pereira, el presidente Abelardo de la Estrella anunció nuevas medidas para las familias de Risaralda damnificadas por el terremoto. A partir del 31 de agosto del 2026, pues se inicia la entrega de auxilios de arrendamientos por 1.050.000 pesos durante 3 meses. Allá está Sebastián Grajales con toda la información.
14: Compañeros, buenas tardes. El presidente de la República, Abelardo de la Espriella, ya ha hecho varios anuncios en el departamento de Risaralda. El primero de ellos es que se volverá a una especie de normalidad académica desde el próximo lunes 31 de agosto. Se van a reubicar más de 8.000 estudiantes y va a haber una alternancia entre presencial y virtual. Adicional a ello, se empezaron a entregar ya los subsidios de arrendamiento a las familias afectadas por el terremoto en este departamento de Risaralda. Y va a llegar más de 190 toneladas de material y maquinaria que permitirán la reconstrucción de la capital de Risaralda y todo el departamento.
15: Desde el próximo 31 de agosto comenzarán los desembolsos directos a las familias cuya vivienda haya sido destruida o esté inhabitable. Cada hogar beneficiario recibirá 1.050.000 pesos mensuales durante 3 meses, para un total inicial de 3.150.000 pesos.
14: Finalmente, el presidente de la República confirmó que en Pereira se va a centrar todo el fondo de reconstrucción de la región cafetera y principalmente el manejo que se va a dar para la capital del departamento de Risaralda.
1: 2:44, profe, ¿cuáles fueron las sanciones para el Independiente Santa Fe y toda su hinchada luego de ese bochornoso encuentro en el que terminó en peleas?
2: Bueno, la Comisión Local de Fútbol de Bogotá tomó hoy drásticas sanciones en contra de Santa Fe, de sus aficionados y de los aficionados del América. No va a haber presencia de hinchas visitantes en partidos del cuadro de Santa Fe, así como la suspensión de las tribunas norte y sur para los juegos de local del equipo bogotano. No así con el partido de la Copa Sudamericana. La Copa Sudamericana no, es para el torneo local, Copa y Liga. Independiente Santa Fe no podrá contar con hinchas en las tribunas sur o norte durante los partidos que restan del 2026. En el Campín o el Metropolitano de Techo es también, ¿eh? Dicha medida no solo aplicará para la Liga o Copa, no para el juego de Copa, como te dije, ¿no es cierto? De igual manera, la Guardia Albirroja Sur, la barra tradicional del club, no podrá contar con banderas e instrumentos en estadios de la capital durante 20 partidos.
1: Instrumentos musicales, o sea, no pueden llevar bombo, nada de bombo, ni tambores, corneta, ni nada
2: de eso.
1: Ni banderas de ningún tipo.
2: Los Juegos de Santa Fe no van a tener entrada de hinchada visitante. No habrá entrada de hinchas de Millonarios el próximo miércoles 2 de septiembre, que se juega el Clásico. Y

0: se juega el clásico y finalmente va a haber medidas para la barra de la América. La del Barón Rojo Sur y Disturbio Rojo, quienes no podrán ingresar, las banderas, los trapos, como le dicen ellos, ni instrumentos durante 20 fechas en Bogotá. O sea, durante 20 fechas en Bogotá, prácticamente este año.
1: Sí, eso yo le iba a preguntar, viene, ¿cuánto tiempo es?
0: No puede la América entrar una barra con bandera, ni con bombo, ni con nada.
1: Estoy muy de acuerdo. O sea, si termina tremenda pelea por una bandera, imagínense, o sea, por lo menos 20 fechas de castigo puede servir de algo.
0: ¿Qué
1: ¿no?
0: se sancionó entonces? Yo pregunto. ¿Se
2: los
0: sancionó,
2: trapos.
0: Se sancionaron ¿sí? los trapos, los instrumentos sí, que no, quedan no, olvidados sí, claro. en un cuarto y,
1: ahora, las armas.
0: Y el cemento. Dos tribunas, porque la gente que va a ese cemento va a otra parte del estadio. Va a la cancha, no hay identificación de si usted no pueden entrar. No, usted puede entrar, pero no traiga bandera. Usted puede entrar, pero no traiga el bombo. No entiendo.
3: Que en Bogotá no se haya detenido a ninguno de los que participó de la invasión a la cancha, cuchillo en mano. Las fotos están ahí, circularon por todas las redes sociales. Yo creo que más fácil la gente se organiza, encuentra al delincuente y lo denuncia. Porque a la policía vemos que ha pasado una semana y en materia de castigar a quienes se metieron a la cancha, no han hecho absolutamente nada. Es una vergüenza. Seguramente en el próximo partido de Santa Fe va a estar el mismo tipo con el mismo cuchillo y en la misma tribuna.
1: Es que eso
3: lo más
1: armas.
3: Grave, Michelle, es que ellos se conocen entre ellos en la barra. Ellos mismos podrían denunciarse y decir, mire, este el que llevaba el cuchillo, este era el que participaba ahí. Pero lamentablemente, en las barras de los equipos de fútbol, existe esa solidaridad donde obviamente no van a echar al agua al que protagoniza el disturbio, al que apuñala, al que lleva armas, al que mete la droga, al que mete la pólvora. Y eso no solo pasa con las hinchadas de Santa Fe, pasa con la hinchada nacional, pasa con algunas barras de Millonarios, con las barras de la Unión Magdalena, con las barras del Junior. El problema es sistemático y es un tema que está en el corazón del barrismo en Colombia. Es una lástima, pero ahí hay muchos criminales y se disfrazan en los programas sociales que las alcaldías de buena fe tratan de organizarlos, de darles unas oportunidades. Sí hay muchos pelados que se salvan en los programas, pero hay muchos que están camuflados en esos programas de las alcaldías y se dedican a eso, a delinquir. Entonces, mientras la alcaldía de Bogotá no hace nada para detener a estas personas, imagínese uno encontrarse con un tipo
0: Juancito,
3: de esa calaña en el próximo partido.
1: Pero es que a mí Juancito, lo que me asombra es no que puedan entrar al estadio, profe. Claro. ¿Cómo entran cuchillos? ¿Cómo entran navajas?
0: Porque no entran en las banderas. Los entran en las banderas. Lo que pasa que hay que legislar un montón de cosas. Por ejemplo, las barras bravas de los equipos esperan hasta último momento para ingresar a la cancha. Para ingresar al estadio.
3: Ingresar de afán, sí.
0: De afán.
1: Claro, ¿no?
0: Porque el partido muchas veces ya empezó y todavía la hinchada no está. Y ahí entra entran corriendo y la gente que es particular, no es policía, la gente particular que contratan para control. Esto los ve venir a todos, 200 tipos con las banderas,
1: claro,
0: con los bombos,
1: pasan sin nada,
0: claro. Sin entrada pasan, ¿ok? Entonces, ¿cómo podemos hacer? Primero y principal, las barras bravas o las hinchadas organizadas de los equipos tienen que presentarse 2 horas antes de empezar el partido.
1: Que alcancen a hacer la requisa
0: ¿listo?
1: Correspondiente.
0: Listo, 2 horas, ya vamos solucionando. Ah, usted llegó, el partido empieza a las 4 y
1: no
0: llegaron
1: entra.
0: A las 3,
1: no entran. Sí, de acuerdo.
0: No entran. Segundo, si vos al chico del cuchillo, ¿ok? Que nadie lo denunció, pero ¿sabés quién es? Señor, usted no puede ingresar a ver a Santa Fe durante 5 partidos, pero usted se tiene que presentar en el CAI, que queda acá a 10 cuadras, y quedarse en el CAI mientras esté jugando Santa Fe.
4: No va a pasar, profe.
0: Pero estaría buenísimo. En Argentina lo hacen. En Argentina.
1: Así los dejan en el CAI.
0: Muchos hinchas se tienen que presentar en la comisaría mientras su equipo juega. ¿Y qué le hacen hacer? Barren la comisaría, limpian los baños.
1: ¿Se imaginan ustedes a los hinchas colombianos en ese plan?
0: Bueno, pero son tres o cuatro.
1: Sí, porque
0: cuando empezás con tres o cuatro, nunca hay.
3: Poner ejemplo, bro.

0: Y estos no van a la cancha y no pueden estar en la cancha y están limpiando un vidrio en el CAI. ¿Vos crees que otros van a empezar a hacer lío? Hay que empezar con algo, algo, por lo sí, menos es, una pues, idea.
1: Lo normalizamos, profe, a nosotros. Hay un muerto el fin de semana en el partido en Barranquilla. Ah, no, sí, sorpresa. Allá pasa siempre.
0: Porque perdimos el poder de asombro.
1: Claro, sí, pues, se nos volvió paisaje y la Dimayor tampoco hace nada, durmiendo, esperando. ¿Cuántos muertos tiene que haber? O sea, ¿cuál es la cifra de muertos para que la Dimayor tome decisiones? Para que el Ministerio del Interior tome decisiones, para que las comisiones del fútbol distritales tomen decisiones. Mientras tanto, les puedo apostar que el señor del machete va a estar en el próximo partido
2: sin bandera, sin trapos,
1: relajado,
2: igual no entra
1: en la tribuna.
0: Peinadito, con otra ropita. Ah,
1: jugado de la risa, les importa un carajo.
2: No, pues sí tiene que haber más control, pero bueno, de pronto ese es el llamado, profe, este es el momento de hacerlo. No sabemos si vaya a funcionar, pero esperemos que por ahí se empiece.
1: Oiga, ¿qué tal el calor que está haciendo? Está el verano con toda en Bogotá, el solazo está absolutamente delirante, me dio sed cuando venía para acá.
2: Es que hoy es viernes.
1: Es que hoy es viernes.
2: ¿Sed de qué?
1: Y pagaron. No, es que les iba a contar que abrieron un Crepes and Waffles en Madrid, y yo digo, oiga, ¿no?
2: Sí,
1: caminando pero, el Gran Vía, 35 grados, un heladito de crepes.
2: Pero es que el calor está por todo lado. Ahora,
1: salvaje.
0: Pero, ¿vos estás en Madrid? ¿Vas a ir a Crepes?
2: Lo vi muy buenas referencias. Vos, profe,
1: no. Hay miles de colombianos
2: pero,
1: que viven allá.
2: Pero, vi muy buenas referencias.
0: Para los colombianos que están.
2: Sí, claro, que si extrañan un poquito el sabor de su patria.
0: Pero si yo me voy a pasear allá,
2: el último lugar.
0: Lo tengo en la vuelta Crepes de mi casa.
2: Sí, de acuerdo. Pero, pues bueno, o un vinito hasta ahora, ¿no? ¿No les dan ganas? Yo ahorita ahorita les traigo algo en el.
1: Tinto de verano.
0: ¿Sí?
2: Sí, sí.
0: ¿Usted trajo algo?
2: Sí. Está en la nevera ya. Ahorita se lo doy después del break.
0: Bueno.
1: Sabroso.
0: ¿Podemos ir al break ya?
1: Vamos.
0: Abrázame muy fuerte de Juan Gabriel. Dios lo tenga en la gloria. Y nos vemos después de las noticias. Ya venimos.
3: Ay, pensé que el lunes, profe.
1: De ya una vez.
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13: 3 de la tarde en punto y mucha atención porque autoridades frustran atentado terrorista dirigido a Cali. Fue incautada una carga de pentolita en la vía Jamundí. Darío Gómez.
14: José Luis, la alerta comenzó con el aviso oportuno sobre una motocicleta abandonada cerca a un puente peatonal en la vía Jamundí-Cali, que permite comunicarse con el Cementerio Metropolitano del Sur. Se confirmó que había una carga de pentonita cuya cantidad no ha sido precisada aún por las autoridades. Hay 2 personas capturadas, confirmaron a Caracol Radio la policía y otras autoridades. El tránsito por la vía que conecta Jamundí con Cali y que estuvo cerrado por algunas horas ya fue normalizado.
13: Juez deja sin efectos de intervención de CoSalud y ordena devolver administración a sus asociados. Jenny Angarita.
15: José Luis, muy buenas tardes y mucha atención, que un juez de la República dejó sin efectos las resoluciones mediante las cuales se habría prolongado la intervención de la cooperativa CoSalud. Además, ordenó devolver su administración a los asociados, al considerar que la autoridad de vigilancia no justificó adecuadamente la necesidad de mantener una medida y que por su naturaleza debe ser temporal y excepcional. La decisión además establece que dentro de los 5 días hábiles siguientes deberá efectuarse la entrega material, contable, financiera y administrativa que, recordemos, se dio en medio del gobierno de Gustavo Petro.
13: Y una fuente cercana a Beto Coral confirmó a Caracol Radio que recibió notificación para el desmonte de su esquema de seguridad. Laura Saavedra.
16: Así es, José Luis, pues ya recibió la resolución para el desmonte del esquema de seguridad que la Unidad Nacional de Protección le brinda exactamente a la madre del activista y a su hermano tras su salida del país. La familia del activista Beto Coral cuestiona que tenga solo 10 días para apelar la decisión, a pesar de que su madre es la viuda de un oficial de la Policía Nacional que ha sido amenazada y perseguida. Por otro lado, le cuento que Juliana Guerrero sí desmintió que le hayan quitado su esquema de seguridad y aseguró que se encuentran realizándole un estudio ante la importancia de continuar con su esquema que le brinda la Unidad Nacional de Protección por amenazas y presiones.
13: Desde la convención bancaria en Cartagena, el ministro de Justicia, Iván Cancino, hizo un llamado urgente al sector financiero para frenar la extorsión en las plataformas digitales. Wendy Chimá.
17: El funcionario advirtió que mientras los delincuentes mueven el dinero de las víctimas en cuestión de segundos, la información que requiere la justicia no puede tardar días en proceder.
16: Coral cuestiona que tenga solo 10 días para apelar la decisión, a pesar de que su madre es la viuda de un oficial de la Policía Nacional que ha sido amenazada y perseguida. Por otro lado, le cuento que Juliana Guerrero sí desmintió que le hayan quitado su esquema de seguridad y aseguró que se encuentran realizándole un estudio ante la importancia de continuar con su esquema que le brinda la Unidad Nacional de Protección por amenazas y presiones.
13: Desde la convención bancaria en Cartagena, el ministro de Justicia, Iván Cancino, hizo un llamado urgente al sector financiero para frenar la extorsión en las plataformas digitales. Wendy Chimá.
17: El funcionario advirtió que mientras los delincuentes mueven el dinero de las víctimas en cuestión de segundos, la información que requiere la justicia no puede tardar días en procesarse. Por ello, el ministro de Justicia solicitó a la bancada establecer un protocolo único de reacción, habilitar canales prioritarios de atención con la Fiscalía en menos de 24 horas y rastrear transferencias sospechosas en tiempo real, garantizando la seguridad jurídica y protegiendo a comerciantes y familias de todo el país.
13: El Tribunal Administrativo de Antioquia acaba de suspender los efectos del decreto 0182 de 2026, la norma con la que el gobierno planteó una reorganización territorial de las EPS. Alison Torres.
18: Sí, la sala encontró una amenaza a los derechos colectivos relacionados con la prestación eficiente y oportuna de los servicios de salud, la libre escogencia de EPS y la competencia económica, pues el tribunal puso especial atención en la posibilidad de que miles o millones de usuarios sean reasignados a otras entidades y en la capacidad que tendrían las EPS como nueva EPS para recibirlos sin afectar la atención. Pues en ese sentido, por eso ordenó suspender los efectos de este decreto mientras el juez competente define su legalidad. Algo que toca tener en cuenta es que la decisión no significa que el tribunal haya declarado ilegal la norma ni que la haya anulado. Por ahora, lo que hizo fue frenar temporalmente su aplicación para proteger estos derechos.
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0: Pasó.
1: Se fue este fin de semana para el Movistar Arena el señor Capo, Fade, One Piece, una cantidad de artistas, Michelle, Caracol Radio, por supuesto, también apoyando este evento del fin de semana, que es apenas uno de los muchos que se hicieron para recaudar fondos y enviar toda la ayuda posible para las zonas más afectadas por el terremoto. En el Movistar Arena, sold out, en el Vive Claro, más de 11 mil millones de pesos recaudados. También vamos a tener este fin de semana en el Campín a Wisin en una jornada de solidaridad. Ese es gratis, hay que registrarse en una página web, ya le voy a dar la página, a ver si todavía quedan entradas porque el concierto es gratis. El lineup está tremendo y hay que ver ahí pues cómo hace la gente para poder ingresar al Estadio El Campín, que este fin de semana también va a tener concierto. Mucha solidaridad de nuestros artistas, pero además sabe que Michelle, muchos, no solo conciertos gigantes. Todos los artistas pequeños en los pueblos, en los teatros pequeños, los
0: Sí.
1: comediantes, la gente del teatro, toda la comunidad cultural de Colombia dijo, las boletas que vendamos durante esta época las vamos a donar y eso le llena el corazón a mucha gente y seguramente va a ser de mucha ayuda.
0: Pues ese de Juanpi Show, como Fraile decía, ya está sold out. Sin embargo, pues las ayudas van a seguir entrando a través de las páginas de ellos que están habilitadas. Si nos organizamos, cabemos todos, se llama el evento. El de Wisin, que de hecho había anunciado ya su Universidad del Perreo, ¿sí vio por ahí?
1: Sí,
0: Que la gente pensaba que era realidad.
1: pero claro, pero
0: Y
1: yo ya estaba
0: era
1: pensando, bueno, ¿y eso cómo van a ser las clases? Aquí más de un
0: Introducción al Perreo
1: colombiano,
0: 1.
1: porque aquí en Colombia tenemos Universidad de Modelos Webcam. Yo dije, lo de la Universidad del Perreo, divinamente podría ser
0: Sí,
1: verdad.
0: y sobre todo si empiezas en Medellín, eso estaría,
1: Ahí
0: mejor
1: lo que hay es
0: dicho.
1: talento, si sí, era una escuela musical, pero es que es el disco, ¿no?
0: Es el disco, hizo un gran, digamos que una previa de ese lanzamiento de su disco que se llama La Universidad del Perreo, y la gente realmente pues pensó que era la Universidad del Perreo. Ahora, Wisin es de los primeros reggaetoneros y seguramente, pues,
1: Sí, el
0: o
1: papá.
0: sea, eso sí, escuela sí tiene, pero además solidaridad también, y por eso además se ha unido a esta bonita causa. Como el fraile lo decía, es concierto gratis. Y yo le tengo otro dato para la gente que está en San Andrés o que va a estar en San Andrés este fin de semana, porque allá también se unieron más de 13 artistas en solidaridad. Se llama Música que une, solidaridad que construye, y usted se puede sumar y unir esfuerzos porque desde San Andrés también están recogiendo dinero para enviar ayudas directamente a los damnificados. Va a estar un gran músico de la isla que se llama Job Saps. ¿No lo han escuchado, profe? Lo invito. De pronto más adelante
1: Yo
0: ponemos
1: de
0: una
1: la isla
0: cancioncita de
1: conozco
0: él.
1: uno de hace 10 años que venía a la Mega, que me encantaba.
0: ¿Cuál era?
1: Un morenito que nadaba también, que se iba nadando de
0: Ah,
1: la...
0: Juancho. Pero,
1: Divino.
0: profe, ¿usted le falla o no le falla?
1: ¿Qué me falla?
0: No, pues es que la canción famosa de él se llama
1: Ah, me
0: así.
1: falla.
0: Se
1: Ah,
0: llama
1: no.
0: Me
1: Oh, yo
0: Falla.
1: soy de Jiggy
0: Ah,
1: Drama, fan total de Jiggy Drama, mucho crack.
0: no. Jiggy Drama, que en realidad se llama Heart and Liver, ¿no?
1: ¿Hartan Liver?
0: Sí, ese es un nombre
1: ¿Se llama
0: original.
1: Hartan?
0: Sí, se llama Hartan.
1: Yo lo que he hartado con la música de
0: Uno.
1: Jiggy Drama.
0: Le hace homenaje. Ese es un
1: Hartan.
0: nombre en creol.
1: Ah.
0: Lo que pasa es que Jiggy Drama
1: Wow.
0: es un nombre que se inventó él por una canción de Will Smith. Y luego, digamos
1: Okay.
0: que junto ahí dos cosas y salió esa canción. Pero bueno, a todos los eventos que hay este fin de semana, recordemos también el que anunciamos esta semana, donde también va a estar Jorge Villamizar, Herencia de Timbiquí, que ese es en la Universidad Jorge Tadeo Lozano este fin de semana. También, pues, unirnos de una manera, digamos, diferente de ayudar, como siempre lo hemos promocionado aquí desde Caracol. Pero otra de las buenas noticias también que nos tiene emocionados, Fraile, usted estuvo allá. Usted de la mesa es el único que ha tenido ese privilegio de
1: ¿Dónde?
0: ya conocer el metro de Bogotá.
1: Sí, claro, estuvimos montados en el metro, hicimos el primer recorrido entre el patio taller y la primera estación, un metro moderno, el más moderno que se ha hecho, pues el metro más nuevo que está haciendo esta empresa, que es una empresa china que ha hecho una cantidad de líneas de metro en ese país y que vino y está dando lo mejor, es de altísima tecnología, Michelle. O sea, el vagón del metro, uno se siente ahí que estamos dando un paso hacia adelante. O sea, esto de verdad le cambia la cara a Bogotá. Supremamente cómodo, muy bonito, silencioso además. Y estamos ya en ese plan. ¿Sabe qué? Le voy a confesar algo. Nunca pensé que llegáramos a esta etapa. Yo soy de los más pesimistas con las obras públicas en Bogotá porque estamos acostumbrados a que se las roban. Y el hecho de que estemos ya en etapas de escoger la voz del metro. Escojamos el diseño de las estaciones del metro, ¿no? ¿Esto es en serio?
0: Sí.
1: Yo hasta no tener la tarjeta y montarme...
2: Es que el metro ya hace parte de Bogotá. Usted no ha visto
0: y estamos vivos para verlo.
1: No, sí. No nos tocó en silla azul.
0: Sí.
2: La gente Yo pensé que camina eso iba a pasar. Y ahora mira hacia arriba.
1: Sí, tremendo.
0: No, tremendo. Y les digo que elevado, pues yo siempre he sido fan de que fuera elevado y hasta no verlo. La verdad que uno pasa... Y no ve como ese cambio en la ciudad, o sea, se ve distinto y seguramente cuando ya empiece a rodar el metro, claro, pues también lo vamos a ver.
1: Y nos falta el espacio público alrededor. La obra ahorita tiene unos aspectos, por supuesto, como toda obra, que son horribles, claro, canzones por el trancón, los cierres. Hay que ver, ese es un gran reto, el espacio público alrededor y qué va a pasar debajo del viaducto. Si eso va a ser un espacio verde, si vamos a tener ahí cafeterías o zonas de juego, o qué se van a inventar para que eso no se nos vuelva un dolor de cabeza. Lo que sí es cierto es que la obra avanza bien y estamos en una etapa que me emociona mucho. Eso de buscar la voz del metro, hombre.
0: Pues ahí vamos porque uno de los elementos sin duda que son... infaltables en cualquier metro del mundo es la voz, y la empresa del Metro de Bogotá pues presentó ya lo que se llama el vocímetro, que es un ejercicio de participación ciudadana para que los bogotanos pues aporten ideas sobre cómo debería sonar y comunicarse el metro. No elige ni produce la voz oficial del metro, sino que usted recoge la voz del ciudadano como un insumo para construir junto con los equipos técnicos y del metro culturales la futura identidad sonora del sistema y sus características, rasgos, cualidades, tonalidades. Si usted todavía no ha visto el video porque está rodando por redes sociales, pues va ahora a entender cómo funciona, cuál es la página donde usted puede entrar a votar, porque para eso nos acompaña Miguel Silva Moyano hasta ahora. Él es el secretario general de la Alcaldía Mayor de Bogotá. Me da muchísimo gusto saludarlo para que nos cuente ¿cómo y hasta cuándo puede uno participar? ¿Cómo es eso del vocímetro?
3: Hola, buenas tardes. Muchas gracias por abrir este espacio para hablar de algo que ustedes estaban señalando hace un momento, y es la importancia que tiene todo a la obra del metro para la ciudad, pero no solamente la obra física. Hemos insistido mucho en una estrategia que se llama Bogotá Modo Metro, y es todo aquello complementario que tenemos que hacer como sociedad para que el metro funcione bien. Y una de esas cosas tiene que ver con la apropiación de la ciudadanía con este modo de transporte cuando entre en funcionamiento. No queremos esperar a la operación comercial, que muy seguramente será en marzo del año 2028. Ahí Fraile podrá tener su tarjeta efectivamente.
0: Ah, solo Fraile.
1: Todos.
0: Entonces, ¿cómo que solo Fraile? No, nos tienen que mandar aquí a todos.
3: Por supuesto, para todos, pero no podemos esperar a que todos tengamos nuestra tarjeta en la mano para entrar al metro. Hay cosas que tenemos que hacer ya y cosas que pueden servirnos para apropiarnos mejor. Estamos convencidos de que si hacemos esta ruta, la gente va a querer más el metro, lo va a proteger más, lo va a cuidar más y va a utilizarlo mejor. Por eso arrancamos con año 2027, vamos a hacer una convocatoria para escoger la voz vamos a escuchar todos los días en el metro. Pero para llegar a eso el próximo año, arrancamos desde este año. ¿Qué estamos haciendo? Estamos testeando una serie de cosas, parámetros, características que debería tener la voz, y no solamente la voz, los mensajes. Son mensajes largos, son mensajes cortos, son mensajes institucionales, son mensajes más relajados. Todo eso es lo que nosotros estamos testeando en este momento a través de esta estrategia que hemos llamado vocímetro. Ahí hay unas voces iniciales que son de gente. Ahí lo que estamos mirando es si la gente preferiría que fuera la voz de una mujer, si fuera la voz de un hombre, si fuera una voz más grave, más suave. Todos estos elementos son los que estamos testeando desde ya, de aquí al 18 de septiembre. Y toda esta información que vamos a recoger nos va a servir para la convocatoria, ahí sí, de la voz el otro año.
1: Oiga, Secre, le quería preguntar por eso, porque sí vimos como un llamado de parte de la Asociación Colombiana de Locutores como preocupados, que porque iban a terminar poniendo una voz artificial o algo generado con inteligencia artificial, y decían ellos, teniendo los mejores locutores del continente, que los buscan de todo el planeta para hacer voz comercial de los productos más caros y costosos del mundo en español, vamos a buscar una voz generada por computador. Entonces, que quede claro... que la voz al final la va a hacer un bogotano.
3: Es una persona.
1: Colombiano.
3: Una persona de carne y hueso. Una persona de carne y hueso será la voz del metro. Ahora, ¿cuál es la voz? Esta es una conversación bastante interesante. Ustedes han visto que en estos días que hemos hecho esta campaña, pues han salido muchas propuestas, desde que sea una persona que anuncia bananos por la calle, por ejemplo, que muchos lo hemos escuchado, o a la persona que, o un cantante, o una cantante, o también locutores profesionales. Es decir, hay una conversación bastante activa. Esto es lo que queríamos que sucediera, que empezáramos a conversar cómo queremos que suene el metro. Todo este proceso de investigación que arrancamos esta semana, que va hasta el 18 de septiembre, nos va a permitir recoger los datos, la información de cómo debería sonar. Insisto, debería ser una mujer, debería ser un hombre, deberíamos pensar una voz suave, también los mensajes, el tipo de palabras. ¿Son mensajes más coloquiales? ¿Son mensajes más formales? ¿Por qué? Porque queremos conectar con la expectativa que tiene la gente. Por eso estamos haciendo este sondeo que se llama Vocímetro. Pero, por supuesto, el otro año, año 2027, será el concurso para escoger esa voz. Y será una persona, sin duda, una persona de carne y hueso.
2: Secretario, en estos primeros días de sondeo, ¿ustedes qué han podido identificar a los bogotanos? ¿Cómo les gustaría que suene el metro?
3: Bueno, está muy temprano, yo no quisiera sesgar el ejercicio, pero sí les puedo decir que más de 30.000 personas ya se han acercado al Vocímetro. Ustedes lo pueden hacer desde sus casas, desde sus celulares, entran a cualquier buscador y ponen Vocímetro Alcaldía de Bogotá, los va a llevar directamente al aplicativo que diseñamos, que tarda muy pocos minutos en desarrollar. La primera parte, escogemos unas voces que son de ciudadanos común y corriente, si me permiten la expresión, que hemos puesto ahí simplemente para mirar cómo funciona la voz de una mujer, de un hombre joven, mayor, etcétera. Y luego paso a paso va el tema de los mensajes y todo lo demás. Por ahora no quisiera yo aventurarme, porque todavía está muy temprano, va hasta el 18 de septiembre, y más bien después del 18 de septiembre yo les invitaría a que habláramos de qué fue lo que encontramos, por ejemplo, y arrancar la conversación de cómo debe ser esa convocatoria el próximo año de voces, que sin duda no es una conversación menor. Bogotá tiene muchos acentos.
0: A eso iba yo, secretario, porque como, o sea, el bogotano, por ejemplo, está el bogotano como fraile, está el cachaco, de que dice a la caracha.
1: No, y mire que el metro atraviesa la ciudad y atraviesa los acentos de toda la ciudad. Total. Porque el metro empieza en el sur, atraviesa el centro, va llegando al norte. Y eso le quería preguntar, o sea, ¿puede ser que el acento o la voz cambie dependiendo de la zona de la ciudad por donde vaya andando el metro?
4: El hincha de Millos y el hincha de Santa Fe.
0: Claro.
4: Todo Millos, el que te habla así.
0: Imagínate,
4: Ricardo, que te vas a bajar en una estación y dice, la próxima estación, bájense.
1: Bienvenido, mi perro.
4: Bienvenido al camping.
0: Y luego como, y luego pase otra que diga, hola, ¿ya llegaste?
4: Está bueno eso.
0: ¿A tu destino?
4: Está bueno. Es Bogotá. Es Bogotá. Y la gente se siente identificada con eso.
0: A la caracha.
3: Y no solamente. Ahora que escucho al profe, no solamente el acento que conocemos como el Rolo o el Cachaco. Bogotá es un proyecto de nación. Aquí se encuentra toda la nación. Todo el país se encuentra acá. ¿Verdad? Tenemos acentos costeños, acentos paisas, acentos llaneros.
0: Eso sería buenísimo, el costeño.
3: Y de América Latina. Bogotá es un centro donde nos encontramos quienes nacimos acá, pero también quienes han llegado acá y han decidido hacer su proyecto de vida acá. Y eso es lo que nosotros queremos reflejar con todo este estudio que arrancamos a hacer de manera participativa, porque es la gente la que nos va a ir brindando las pistas de a qué debe sonar. Ojalá suene como hincha de Millonarios, por supuesto.
2: Siempre mejor.
4: ¿Te imaginas a don Hediondo anunciando una estación?
1: Oiga, no.
4: Me muero.
1: Secre, lo invito esta tarde a que escuche la luciérnaga, porque es que nosotros ya hicimos el casting de las voces para el metro. Entonces, sí, nosotros ya no le adelantamos a la alcaldía. No. Esta tarde en la luciérnaga les vamos a mostrar el casting de voces que llegó. Para el metro de Bogotá. No, eso está buenísimo.
2: Pero, por ejemplo, en voz de fraile, ¿cómo sería? Próxima estación.
1: Próxima estación. No, yo creo que el acento más neutral posible, sí, pero es
0: el cachaco no es neutral. Es que eso fue lo que nos enseñaron siempre, que sí, es que el acento de Bogotá neutral. Era el más neutral de todo Colombia. Yo no estoy de acuerdo
1: Cuando el metro pase por el Campín, me la pido. Bienvenidos a la casa de Millonarios. Sí, la casa azul, sí, bienvenidos. Yo me le mido a eso. Pero cuando el metro pase por el Estadio El Campín. Ahora mismo, ¿sabe qué? Pero podría ser también, por ejemplo, varias voces, no sé, de día un hombre y de noche una mujer. O sea, no están cerrados a nada.
3: No, eso es lo que queremos nosotros investigar. La información nos podrá dar pistas de qué es lo que queremos, si hay variaciones o no. Pero como les digo, con la gente a participar, a que esto sea una cosa de la gente que defina. y el otro año pues será la etapa ya más decisiva, que es no solamente ver todo el viaducto construido, sino avanzar nosotros fuertemente en todo lo que tenemos que estar nosotros preparados para que, insisto, cuando todos tengamos nuestra tarjeta en el bolsillo, ya pues sepamos cómo funciona, lo podamos utilizar mejor. Entonces vienen un montón de actividades que hemos llamado Bogotá Modo Metro, que nos invitan a apropiarnos, pero también a entrenarnos en comportamientos. Esto pareciera ser una cosa menor, pero por ejemplo, les pongo un dato, las escaleras eléctricas, este metro va a tener escaleras eléctricas en las estaciones, las escaleras eléctricas en los metros del mundo tienen un sentido de ubicación, tienen una forma de utilizarse, todo eso podemos empezar a entrenarlo desde ya. Y por supuesto compartir, que es lo que estamos haciendo en este momento, ¿no? Conversar, compartir, compartir la experiencia, compartir la expectativa. Esto es lo que hemos diseñado como Bogotá Modo Metro, que es un modelo de apropiación social del metro y apostarle también a una transformación de comportamientos.
1: Oiga, Secre, qué pena bajarlo del metro, lo cambio de estación, mi Bessy, y le voy a hacer una pregunta porque está sobre la mesa una polémica y una crítica que ha hecho mucha gente en redes sociales y en diferentes sectores políticos diciendo: Abelardo de la Espriella le puso un alcalde encima al alcalde Galán en Bogotá, la nueva gerente va a usurpar la autonomía de Bogotá, es un irrespeto a las elecciones en Bogotá, el presidente no puede poner una persona a gobernar por encima del alcalde Galán, que fue el que ganó las elecciones en Bogotá. ¿Cuál es el alcance de esa gerencia para Bogotá? ¿Tiene recursos públicos? ¿Usted sabe eso cómo va a funcionar? Porque la gente sí quedó con la duda, nos mostraron el nombre, nos dijeron que la doctora Clara Lucía iba a estar al frente de eso, pero no se sabe si ella va a manejar presupuestos, si va a tener equipos, si tiene capacidad de decisión en los procesos de Bogotá, o es simplemente una persona que va, pues sí, como a ayudar, como a padrinar. La gente no le quedó claro, y usted sabe que muchos sectores políticos aprovecharon para decir, se le entregó la ciudad al presidente Abelardo de la Espriella.
3: Así es, Fraile, y yo entiendo, pues en el debate político muchas veces se da esto, a veces porque no se cuenta con toda la información, por desconocimiento, pero también a veces por mala fe suceden este tipo de afirmaciones. Yo lo que le puedo decir es lo siguiente: la Constitución es muy clara en cuáles son las funciones que tiene el alcalde de Bogotá y quién es el alcalde de Bogotá, y así lo reconoció el presidente en la locución. La comunicación seguirá siendo directa entre el presidente de la República y el alcalde mayor de la ciudad. ¿Por qué es necesario, según ellos y según el Gobierno Nacional, una figura? Porque según nos dijo el presidente de la República, él quiere ayudar a que los proyectos que nosotros estamos proponiendo puedan salir adelante. Y a veces esto no se entiende muy bien, a veces no se conoce, pero muchas de las cosas que queremos hacer pasan por el gobierno nacional. Tenemos que ir hasta el gobierno nacional, trámites, aprobaciones, incluso recursos, toca ir hasta el gobierno nacional. Entonces, el presidente de la República ofreció esta figura para que coordine a los ministros, coordine a todas las acciones que puedan ayudarle a Bogotá a sacar adelante sus proyectos. Nosotros lo recibimos de manera positiva y con optimismo, porque así como se le dijo al presidente de la República que lamentablemente el gobierno anterior le había dado la espalda no solamente a Bogotá, a las ciudades capitales, es una buena señal que podamos trabajar, y ojalá así podamos hacerlo, no solamente el año y tres meses largos que le quedan a este gobierno del alcalde Carlos Fernando Galán, sino pues por supuesto al próximo alcalde mayor, que necesitará también un trabajo conjunto con la nación. Aquí el mensaje es muy sencillo, y es que a Bogotá le va bien si alcalde y presidente se coordinan, trabajan bien, y eso es lo que queremos.
0: Miguel, muchísimas gracias. Pues estamos pendientes no solamente de cómo avanza pues ese nuevo puesto para Bogotá, sino también ese vocímetro que nos llena de mucha alegría y poder participar. Eso es lo que más nos emociona, que todos vamos a ser parte de esa voz que va a tener nuestro metro, el metro de Bogotá. Miguel Silva Moyano, secretario general de la Alcaldía Mayor de Bogotá, bienvenido siempre a Dos Puntos.
3: Bueno, muchísimas gracias, muy amables, y por supuesto invitados a participar en Vocímetro, a que pues le pongamos nuestra voz, nuestro acento al metro de Bogotá.
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0: 3 de la tarde y 28 minutos.
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4: A las 3:30, un dato que nadie esperaba: el precio del dólar empieza en franca recuperación. Son 5 días consecutivos quedando por encima de la cotización de la tasa representativa del mercado del día anterior. Hoy está cerrando a 3.144, mucho más cerca de los 3.200 que de ese, digamos, momento complicado para los exportadores, que pintaba un dólar de 2.900 pesos. Tenemos entonces que al cierre del mercado de hoy, 3.144, está el dólar en las casas de cambio, 3.199. Siempre hay esa leve diferencia. En el caso del euro, 3.672. Sin duda empieza a moverse el dólar. Tal vez también jalonado por decisiones internas que ha venido tomando el país, la presentación del presupuesto general, el tema de la reforma pensional y, ojo, las movidas que le van a dar una nueva gobernanza a Ecopetrol. La salida de una gran cantidad de personas que estaban en diferentes vicepresidencias e instancias de la petrolera estatal, la llegada de nuevas personas, de nuevos nombres y delegados a la junta directiva de la petrolera y el nombre, por supuesto, del nuevo presidente de Ecopetrol, que sería oficializado ya en el mes de septiembre que se avecina. Así que muchas decisiones en materia económica podrían estar impactando ese precio del dólar hoy, 3.144.
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4: Minuto 60 Colsubsidio, y acaba de terminar el partido entre el Bayern Múnich y el Stuttgart, por la Bundesliga. Jugó Lucho todo el partido, 5-1 ganó el equipo de Bayern. Hizo el quinto gol Luis Díaz. Un partido tranquilo, ningún inconveniente para el Bayern Múnich. Jugaron todos los muñecos que tiene, que son espectaculares. Abrió la cuenta Upamecano y cerró la cuenta Luchito Díaz. Y hablando de otro Lucho, en este momento va una hora de juego, todavía falta media hora para que termine el partido, por la Liga de Portugal. Sporting de Portugal le va ganando 4-0 a Río Ave, y los últimos dos goles, el tercero y el cuarto, los hizo Luis Suárez. El tercero es maravilloso, divino, para que usted llegue a casa a la noche, lo busque y diga, a ver qué gol hizo el colombiano Luis Suárez. Así que nuestros queridos luchos están encendidos.
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6: 3:35 de la tarde, seguimos en Dos Puntos, hoy viernes con calor, profe. Hablábamos ahora, Carolina, que se nos antojaba tomarnos algo. ¿Cómo de qué tiene ganas, profe? Para tomar.
4: Para tomar, y yo soy muy clásico, ¿no? Pero un vinito, un Malbec, lo dejo 20 minutitos en la nevera un poquito y después lo destapo. Y
6: ¿blanco
4: me lo,
6: o tinto?
4: Tinto. Y me lo voy tomando despacito, con un quesito, unas aceitunas.
6: Delicioso. Caro, ¿tiene un trago favorito?
7: Sí, un whisky en las rocas para esta hora.
6: Ah, muy clásica.
7: Sí, siempre clásica.
6: Pues vámonos para Cartagena, porque seguramente allá también está haciendo calor. Y para eso, pues, uno lo soluciona fácil. En un lugar que se llama Alquímico, es ya catalogado y conocido. Si usted no lo conoce, se lo recomiendo. Está ubicado en Cartagena de Indias, el mejor bar de Colombia desde ya hace varios años, según la lista de World's 50 Best Bars. Y vuelve a ser noticia, Caro y profe, porque ganó el premio Mister's Art of Hospitality Award 2026. Este es el reconocimiento. Pues es un reconocimiento muy importante. Es otorgado por más de los 800 año a año, pues elaboran la clasificación de los 50 mejores bares del mundo. Y qué orgullo que precisamente un bar colombiano como Alquímico tenga este reconocimiento y esté en esta importante lista. Para hablar de este reconocimiento, está hasta ahora Paola Oviedo con nosotros. Ella es la copropietaria y gerente de estrategia del bar Alquímico en Cartagena, que cumple ya 10 años de servicio. Paola, bienvenida a Dos Puntos, y primero felicitarlos a todo ese gran equipo de Alquímico por este reconocimiento. ¿Cómo se sienten y por qué es tan importante hacer parte de esta reconocida lista?
8: Súper. No, muchísimas gracias. Estamos absolutamente felices. Creemos que en lo que hacemos en la industria de la hospitalidad, pues es uno de los premios que más representan lo que nosotros hacemos. Así que es un privilegio ser parte, pero también no solamente un reconocimiento que sea de Alquímico, sino que creemos que es un reconocimiento para Colombia, porque el colombiano es naturalmente hospitalario. Y es muy hermoso ver cómo en esta parte del mundo se está empezando a hacer mucho ruido desde lo hermoso, ¿no? Desde comunicar una Colombia preciosa, súper biodiversa, pero también muy rica en su gente. Así que por eso este premio nos tiene exageradamente felices.
6: Paola, ustedes hacen mucho trabajo con las comunidades, lo estábamos viendo ahí en pantalla. respetan siempre también esa cadena desde las personas que llevan los productos, desde el vendedor. ¿Cómo ha sido ese proceso también para involucrar a la comunidad cartagenera y a los alrededores de Cartagena, pues hacer parte de este proceso que termina convirtiéndose en un trago que se sirve en lo que hoy es uno de los mejores bares del mundo?
8: Sí, todo es una cadena sumamente importante, porque si bien hablamos de hospitalidad, no se trata solamente del cliente, no se trata de cómo él se siente, cómo se le recibe, sino que la hospitalidad tiene que vivirse primero desde adentro, ¿no? De nosotros como equipos, cuál es la manera en la que nos estamos cuidando y asimismo extender esta hospitalidad a más allá. Entonces, desde las comunidades que son quienes nos proveen nuestros ingredientes que utilizamos en nuestra cocina, también en nuestras bebidas, son ingredientes que han sido cultivados de manera orgánica, ingredientes que tal vez en nuestro diario no es tan común, pero bueno, hace parte también de ese trabajo de la exploración de producto, pero sobre todo de las personas que los están cosechando, ¿no? ¿Cuál es la manera en que lo hacen? ¿Cómo es la comunidad? También ser conscientes de que hay necesidades y que no es solamente hasta que compro el producto a un precio justo, sino que la hospitalidad es eso, entender qué podemos hacer más allá. Y es por eso que en Alquímico, que es una casona republicana de 3 pisos, cada piso tiene un concepto de coctelería diferente y cada menú apoya un proyecto social distinto. Entonces trabajamos desde zonas como Los Montes de María, que ha sido pues una de las zonas más afectadas por el conflicto, pero asimismo también hemos encontrado comunidades con una resiliencia y un poder que es sumamente inspirador. También trabajamos con una fundación de música de niños y jóvenes del barrio Nelson Mandela y yo creo que ha sido como esta sensibilidad de entender, de ser curiosos, ¿no? De qué está pasando a nuestro alrededor y cómo llevamos esa hospitalidad y esa responsabilidad del nombre de la industria de la hospitalidad más allá.
4: Paola, es viernes, la gente ya va a salir de trabajar dentro de un ratito. Antojalos un poquito. Decinos, ¿qué trago es el que se pide en Alquímico? El trago feroz, el trago Messi, el que todo el mundo quiere tomar.
8: Bueno, es que Colombia es tan rica que hablarte de ingredientes, pues se habla directamente de sus cócteles, ¿no? Te quiero antojar. Bueno, si estamos en un clima bien calientito, podemos probar un cóctel de la terraza, un cóctel que está hecho con ingredientes de nuestra finca. Uno de esos puede ser mandarina, es un cóctel que está hecho con un óleo de cítricos que traemos directamente desde la finca. Son ingredientes frescos, intensos, y que claramente por ser parte de este espacio son muy fáciles de tomar.
4: ¿Qué trago trae? Me nombraste mandarina, decime a ver con qué la mezclamos.
8: Es que también depende de qué te gusta, yo te escuché ahí bien clásico también, pero sí, o sea, tenemos destilados como el whisky, el vodka, el ron, el tequila, pero también, por ejemplo, exaltamos el biche. Entonces, cuando nos visitan, parte de nuestro propósito es que las personas conozcan también esta riqueza, ¿no? Y el biche, pues, es un destilado hecho con caña de azúcar, principalmente hecho por mujeres de comunidades afro. Entonces, aparte de que tiene un sabor bien poderoso también, pues, habla mucho de lo que es nuestro país. Entonces, te voy a decir uno para que nos vayamos, por ejemplo, para el Pacífico, porque eso es lo lindo de Alquímico, y es que habla de Colombia en su totalidad, sus ingredientes. Hay un cóctel que me encanta, que tiene whisky, tiene biche, tiene chontaduro, tiene borojó, y me encanta porque digamos que esos ingredientes que no son tan comunes,
6: afrodisíacos son... un poco
4: Paola, dueña, entra, está todo el bar lindo así, la sí. Miran de la barra y ella dice, haceme un, ¿cómo se llama ese trago?
8: Kianga.
4: Ese,
6: Kianga.
4: Haceme un Kianga. Y te hacen un kianga, ¿no es cierto? Te lo vas tomando. ¡Qué lindo!
6: Pero te lo tomas, o sea, se lo toma uno como en pareja, es un trago para disfrutar uno sola en la barra, es un trago para invitar a alguien, pues porque si tiene borojó, Carolina, a mí eso me suena muy afrodisíaco.
7: Es que con biche chantado borojó y adicional con una base de whisky, complejo.
8: No, es riquísimo. Aparte también tiene una técnica que bueno, si conocemos las frutas, por ejemplo, cuando se licúan son turbias, pero tienen una técnica que hace que sea mucho más sedoso, mucho más fresco. Pero sí, eso es lo lindo. O sea, por ejemplo, en el primer piso...
4: ¿Va en vaso largo, Paola, o va en esa copa abierta, sí, linda, arriba? Tipo, con donde te sirven un martini, por ejemplo.
8: Kianga viene en un vaso foli, en un vaso largo. Tenemos también un cóctel llamado Mango, Gin, este sí viene en una copa linda, así como la que me estás mencionando. Pero sí, hay para todos los perfiles, o sea, para los más clásicos, para los que les gusta algo más experimental.
6: Un señoritero, yo por ejemplo, Paola, yo soy más de tragos suaves, me gusta que sean un poco refrescantes, no me gusta mucho como el sabor tan fuerte del trago.
4: ¿El daiquiri
6: ¿Cuál,
4: le gusta?
6: ¿Cuál me recomiendas?
4: ¿Le gusta el daiquiri? Okay.
6: Sí, el daiquiri me gusta, profe, pero no, se toma uno y yo con eso ya que
4: quedaste, ¿no?
6: Claro, no, ya ahí paso al Sex on the Beach sin el trago del Sex on the Beach, o sea, es difícil.
8: Mira, si quieres un cóctel, sí, vamos por el tipo de perfil que te gusta, pero también me encantaría que probaras, por ejemplo, una hidromiel. Nosotros, pues, no somos un país vinícola, entonces lo que hemos empezado a desarrollar ya hace 3 años en nuestro laboratorio es el desarrollo de hidromieles, que son más antiguas que el vino, pero digamos que no son tan comunes, pero es una oportunidad increíble para uno utilizar productos locales y pues también probar algo diferente. Entonces las hidromieles en su promedio tienen 6 grados de alcohol, unas pueden tener 8, 10, tienen maceraciones, por ejemplo, con frutas, con pasanfloras o puede
6: con verduras. Florales. Estoy viendo, Paola, un trago que tiene cilantro,
7: margarita, cilantro y maracuyá.
6: Y maracuyá, ¿cómo se toma? O sea, si a mí me salen con esos ingredientes, yo lo pienso 2 veces. O sea, tiene usted que convencerme de que yo me tome un trago con cilantro.
8: Sí, sí, somos muy sensibles a qué te gusta y qué tan aventurera puede ser en ese sentido. Pero es un cóctel que, por ejemplo, suena a cilantro. Pero tenemos que ser también muy cuidadosos a las proporciones para que este agregue valor y no pues genere rareza, ¿no? Perdón.
6: Paola.
8: Perdón el río.
6: No, tranquila, más trabajas en un bar, o sea, y hoy es viernes, así que deben estar pues ya preparándose para abrir las puertas de Alquímico. Nos ha pasado, hemos escuchado muchas personas que llegan a Cartagena con esas ganas y esa ilusión de conocer Alquímico y justo uno llega a la puerta y está repleto de gente en la fila.
7: Me ha pasado, Michelle.
6: Le ha pasado a Carolina.
7: No, no conozco Alquímico, no he podido.
6: ¿Cuál es la recomendación para uno ir a Cartagena y probar Alquímico sin tener que hacer tanta fila? O sea, hay una hora... Mejor dicho, que usted nos diga, ¿es mejor ir en tal horario o tal día, de pronto que no hay tanta gente, para uno tener pues la experiencia que además amerita y que pues presta, por supuesto, Alquímico?
8: Sí, total. Nosotros abrimos todos los días desde las 7 de la noche.

0: la energía y se arma una super fiesta. Entonces, es muy lindo porque, por ejemplo, no tenemos luces de discoteca, no es una discoteca, pero la gente siempre está este vibe de bailar, de gozársela. Y el staff también es así. Ahorita en el video que estabas mostrando, ahí estaban varios de nuestro equipo y de repente en la noche, entre ellos mismos, se inventan coreografías
1: Ahí
0: y
1: los estamos
0: es
1: viendo.
0: divino.
1: Paola, pues
0: Sí.
1: nosotros ya estamos muy antojados. Felicitarlos y qué bueno esta noticia, qué bueno que un bar colombiano como Alquímico pues no solamente reciba este reconocimiento, sino que siga vigente entre los mejores bares del mundo. Felicitaciones de nuevo por esto y nosotros nos vemos en Alquímico. Háganos esa invitación para ir a visitarlos a Cartagena.
0: Por favor, los estaremos esperando. Para nosotros es un honor poder contar acerca del trabajo que se está desarrollando, tanto en la exploración del producto, en la coctelería, pero también todo el trabajo que hay detrás y cómo esta hospitalidad se extiende a otras comunidades. Así que es muy hermoso también que sepan que lo que ustedes consuman o prueban en Alquímico tiene impacto en otros lugares. Así que creo que eso también le da una sensación mucho más satisfactoria.
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1: Bueno, y en medio del panorama fiscal que reveló el gobierno en el presupuesto del 2027, pues muchas dudas alrededor de las decisiones próximas. ¿Qué va a pasar con los CDT? Pues Luisa Mercado está con un experto que nos explica.
5: Y seguimos en esta convención de Asobancaria, el gremio de los bancos, que hoy tiene una noticia clave en materia económica. Todos están un poco a la expectativa por lo que está pasando en el país luego de la erradicación del presupuesto para 2027 y lo que puede venir en distintos escenarios a nivel económico. Estamos con Carlos Correa, gracias por estar con nosotros en Caracol Radio. Él es fundador de Mejor CDT, una empresa que quizá muchos han usado, donde se cotiza un poco en cuánto están los CDTs de distintas entidades financieras. Carlos, gracias por estar con nosotros en Caracol Radio.
6: No, un gusto y gracias por la invitación.
5: Bueno, empecemos con la pregunta del momento. El presupuesto para 2027, que es superior en 60 billones frente al gobierno pasado, el último que presentó Gustavo Petro, ¿qué representa esto para el país?
6: Bueno, yo creo que el ministro nos va a contar más adelante las indicaciones de ese presupuesto, pero en términos generales estamos hablando de un país en el que algunas regiones tienen que estar en reconstrucción y necesitan inversión del gobierno para volver a lo que eran antes, pero por otro lado otras partes del gobierno que tienen que apretarse el cinturón, un ministerio de la igualdad, por ejemplo, que va a dejar de existir y cosas de este estilo que aprietan el gasto. Y en este contexto donde algunas cosas se invierten más y otras se contraen, hay que pensar cómo me traduce eso el impacto en mis ahorros y mis rendimientos. Por ejemplo, en el CDT, que es un producto de inversión más usado en Colombia, hay, por ejemplo, más dinero en CDTs que en cuentas de ahorro para persona natural. Las tasas, ¿será que van a subir? ¿Será que van a bajar? Hoy la economía indica que puede que bajen en el próximo año, así que es un buen momento para aprovechar las tasas buenas que tenemos hoy antes de que bajen más adelante.
5: Bueno, explíquenos un poco mejor esto, porque hay muchas personas que están escuchando que es momento de invertir en un CDT, pero ¿por qué es buen momento para invertir en un CDT? Tenemos un Banco de la República que es quien toma esas decisiones, una tasa de 12% más o menos en este momento, pero lo que estamos viendo es que los bancos están, por un lado, bajando la tasa para los afectados del terremoto, pero en materia de CDT, entonces, ¿cuál es la proyección? ¿Qué podría pasar?
6: Los CDTs tienen una virtud muy grande y es que una vez que los abres a una rentabilidad específica que acuerda

0: guardes con el banco, esa rentabilidad no te la van a cambiar hasta que se acabe el CDT y renegocies lo que pase en el futuro. Hoy sabemos que las mejores tasas están en el 12.9% de rentabilidad anual, pero en el futuro puede que ya no estén igual de buenas. Hace unos años tuvimos rentabilidades del 17% anuales, que hoy son el 12.9%. Tal vez en un año o en dos años no estén tan buenas esas tasas. Entonces la invitación hoy es a considerar la oportunidad que tenemos para invertir en esas tasas antes de que bajen. ¿Cuánto pueden bajar y cómo pueden bajar? Tiene mucho que ver la decisión del Banco de la República y el concepto de la inflación. Valor que hoy está en el 6.01%, pero con este gobierno y las inversiones que quiere hacer, probablemente tienda a parecerse más al 3%, que es un mensaje que el Banco de la República ha dado y donde el presidente Abelardo de las Playas, en su doctrina, ha dicho que quiere mantener la independencia del banco. Entonces, en ese contexto, puede que las tasas bajen, así que invertir ahora y atrapar esa tasa antes de que me la bajen en el futuro puede ser una gran idea.
1: Ok. Esto sin duda pues está esperando a la expectativa del Banco de la República también de cuál va a ser el camino que está tomando el gobierno nacional. Hay quienes dicen que incluso la inflación podría cerrar por encima del 6.5%, es decir, podría subir todavía más y el Banco de la República entonces se vería un poco en aprietos para seguir bajando la tasa y quizá no la bajaría próximamente. Con esto en mente entonces, una persona que hoy tiene un CDT, lo recomendado es que lo siga manteniendo, que abra CDTs nuevos, que espere un poco a que de pronto bajen las tasas. ¿Cuál es la recomendación desde lo que ustedes han visto?
0: No solo tenerlo, sino que además aprovechar y tenerlo por plazos más largos. Hace dos años las personas que tenían CDTs al 16 y 17% quisieran seguir teniendo esas tasas hoy, pero la realidad es que van en 12.9 y la economía tiende a que las tasas bajen porque el Banco de la República eventualmente va a bajar del 12% que tiene hoy a valores más cercanos al 9% o al 8%. Y cuando eso pase, los CDTs van a bajar. Entonces, los inversionistas sofisticados lo que están haciendo hoy es abrir CDTs a 4 años, a 3 años, y en algunos casos recibir las ganancias mensuales, que eso es algo que también se puede hacer con los CDTs, casi como si fueran un arriendo. Entonces, aprovechar el largo plazo, atrapar estas tasas que están del 12% por encima, y no las tasas que vivimos antes de la pandemia, que se parecían más al 8%.
1: Es Carlos Correa de Mejor CDT, gracias por haber estado con nosotros en Caracol Radio y seguiremos en este cubrimiento de Asobancaria en su versión número 60.
2: Pues muchísimas gracias, Luisa, nosotros seguimos aquí en Bogotá 354, nos vamos, profe y Carolina, haciéndole un homenaje al hombre con el que abrimos el programa, Juan Gabriel, profe.
3: El vivo de Juárez.
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13: 4:01 PM y mucha atención porque bomberos que apoyaban el control de los incendios forestales en el Tolima fueron amenazados y tuvieron que regresar a sus lugares de origen. César Correal.
14: En la denuncia que hace este bombero, de quien nos reservamos su nombre y cambiamos su voz por seguridad, asegura que a través de equipos de comunicación los amenazaron en repetidas oportunidades.
15: Es muy triste que un equipo de bomberos que se encontraba trabajando con otras entidades de socorro fue amenazado y le tocó desplazarse a su lugar de origen. Mientras unos hacen una labor para salvar vidas, bienes y proteger el medio ambiente y el aire, otras personas utilizan los equipos de comunicación para asustar, hacer retirar a las brigadas que atienden los incendios forestales en el Tolima.
14: De acuerdo con su relato, durante los trabajos para extinguir uno de los incendios más grandes del Tolima, encontraron elementos que confirmaban que el fuego habría sido provocado.
13: La Procuraduría requirió a 7 alcaldes del Tolima por falta de cuerpos de bomberos en sus municipios. Alejandro Hernández.
16: El Ministerio Público cuestionó que 7 municipios del Tolima estén sin cuerpo voluntario de bomberos, precisamente cuando el departamento afronta una profunda crisis por los incendios forestales. Los municipios son Anzoátegui, Cunday, Herbeo, Río Blanco, Roncesvalles, Villahermosa y Villarrica. En un Consejo Departamental de Gestión del Riesgo, la Procuraduría les pidió a los alcaldes de estos municipios tomar de inmediato las medidas administrativas, presupuestales y financieras para contar con bomberos. La preocupación también se debe a la cercanía de algunos de estos 7 municipios con otras poblaciones donde hay incendios forestales activos.
13: El vicepresidente del Senado, Alejandro Ocampo, denunció que el gobierno nacional no habría contemplado recursos específicos para atender a los damnificados por el terremoto del pasado 10 de agosto. Jimmy Ávila.
17: El senador Alejandro Ocampo cuestionó el presupuesto del gobierno nacional y aseguró que no existen recursos específicos para atender a los damnificados por el terremoto registrado el pasado 10 de agosto en varias regiones del país. Según el congresista, en el presupuesto se contemplan recursos por cerca de 14 mil millones de pesos para el Ministerio de Hacienda, que de acuerdo con su denuncia estarían destinados al pago de la deuda, mientras otros 6 mil millones de pesos corresponden a obligaciones pensionales.
18: Se endeuda para pagar deuda. Para pagar 155 millones de pesos, se endeuda en 200 millones de pesos.
17: Ocampo cuestionó que mientras se destinan recursos para otras obligaciones, no se haya establecido partidas específicas para atender a la emergencia y apoyar a las familias afectadas.
13: Propuesta de reducir el IVA a los tiquetes aéreos es una buena alternativa para fortalecer el turismo interno en Colombia. Luis Enrique Hurtado.
19: Esta es una de las propuestas que sale de este Congreso número 30 de ANATO, de las agencias de viaje aquí en la ciudad de Barranquilla, la posibilidad que el gobierno nacional pueda reducir esta tarifa del 19 a un 0%. El empresario Rafael Díaz.
20: Sí, creo que es una medida muy buena, muy importante para generar la reactivación económica, puesto que en nuestro caso, digamos, el valor del tiquete aéreo es un monto importante dentro de los planes de viajes al eje cafetero. Entonces, digamos que disminuir ese costo puede ayudar de manera significativa.
19: Termina con éxito aquí en la ciudad de Barranquilla este congreso de las agencias de viaje y turismo.
13: Operativos contra motociclistas con resonadores dejaron 35 comparendos y 27 inmovilizaciones en el corredor Mosquera La Mesa en Cundinamarca. Marcela Santos.
21: Los controles se realizaron durante la noche del jueves y madrugada del viernes en sectores de Tena y San Antonio del Tequendama en respuesta a las denuncias de habitantes por el ruido de motocicletas y las carreras ilegales. En Gran Vía, cerca de 20 motociclistas intentaron evadir el operativo mientras algunos habitantes lanzaron piedras contra ellos. La personería intervino para evitar una confrontación. La Secretaría de Movilidad aseguró que sus agentes no participaron en las agresiones y que se limitaron a las labores de control. Las autoridades anunciaron que estos operativos continuarán en el corredor Mosquera, La Mesa y la región del Tequendama.
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23: 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En Caracol Radio son las...
24: Hola a todos. Estamos acá, la Luciérnaga. Ya tú te puedes meter a YouTube, arroba la YouTube, buscas la Luciérnaga en vivo. Hola, Juan Fraile.
25: Hola, nena. ¿Cómo te fue ciclo vía nocturna?
24: Bien, estuve estar... La mamá me dijo estar como hasta las 9:30.
25: Ay, sí, porque ya estás grande y había mucha gente en la calle, había mucha gente trotando, en bicicletas. estuvo chévere.
24: Yo me compré el helado porque está haciendo harto sol.
25: Uy, el calor que está haciendo en Bogotá está salvaje, muy del verano europeo.
24: Entonces, ¿tú crees que ya empezó el fenómeno del Niño?
25: Sí, nena. Hay que ahorrar agua, hay que ahorrar energía y prepararnos porque este solazo que vamos a tener todas las tardes va a ser la, digamos, lo típico durante los próximos meses. Por eso los incendios y todo, hay que estar pendientes,
24: sí,
25: nena.
24: Y ¿tú crees que si llegara ahorita Gabriel, cómo iría? A ver, nena, sí, ya estoy acá, nena. No, no, no, lo sé cuántas. ¿Qué?
25: Ahí viene, como que tiene ganas. Uy, ¿será que viene regañón?
24: Oh. No, porque ahí es viernes.
25: Y van a pagar y todo.
24: Sí, él está chistoso, pero vamos, se quedó afuera.
25: Se quedó, está en la puerta.
24: Bueno, mientras tanto yo te puedo decir que son las 4 de la tarde, 7 minutos. Ya estamos conectados en YouTube. ¡Métete rápido! A la 1, a las 4, a las 8, ¡ya!
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6: ¡No!

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0: pero 4:11 minutos, bienvenidos. Miren, los que estaban en YouTube y nos estaban viendo se dieron cuenta del ridículo que hicimos. Pero no, es que estábamos diciendo una vaina que, oye, Proyecto 1 es una vaina muy brava.
1: Sí,
0: no,
1: sí, sí.
0: Es una clásicos. Cosa fundamental dentro de ese merengue house, merengue hip hop, me corrigieron. Sí.
1: Y además pasó algo que la gente que estaba en YouTube pudo ver, y es que pues Gabriel me pidió algo que nunca me había pedido un jefe, y es que baile fraile. La primera vez que le tengo que decir a un jefe, no, yo eso no, jefe.
2: A mí no me pongan esas.
0: A ver, risa loca. Es que ya vi la risa. Baile fraile por el show, no es que bailemos. Eso es diferente.
1: Sí, no.
0: No, que el jefe le diga a uno, bailemos. No, no, señor, pero no me verán. No, no, sin pero. A ver, a ver.
3: Pero es que ese, no, pero ese baile fraile también se puede interpretar mal, patrón.
0: O pero, sea, ¿por qué? ¿Cómo bailó fraile? O sea, ¿qué hizo raro? ¿O qué,
3: no,
0: qué,
3: no, no.
0: ¿Qué hicimos?
3: Por eso depende del baile de fraile.
0: O sea, ¿qué pensaron ustedes en Medellín que estaba pasando aquí con nuestros YouTube video oyentes?
3: Pues, la verdad es que estábamos viendo también al amiguito que estaba moviéndose, entonces no sabíamos si estaba caminando, si de pronto se iba a caer otra vez.
0: ¿Cómo se mueve, amiguito? ¿Cómo baila usted? Proyecto 1.
4: Sí, Proyecto 1 y con el labio apretado.
0: Eso, muy bien, sí.
3: Mire, gracias a Dios se está apretando el diablo.

0: Abajo, amiguito, y no el de arriba.
1: Ah, ¿y es con el de abajo o con el de arriba? Porque no, el
2: que amarilla.
1: No, pero yo sí.
3: Sí, sí, Alexa.
2: ¿Cómo no, que qué dije? Repita la palabra.
1: ¿Y es con el de abajo o con el de arriba?
2: Amarilla otra vez.
1: No, pero estoy diciendo.
0: No, porque es que no, pero yo la defiendo. No debe faltar el que piense que es el de arriba. Y es este.
1: Que
0: es
1: un belfo, ¿no?
2: ¿Me repite la frase?
1: ¿Usted qué dijo? Repita hasta el final, amiguito. Usted dijo, hay que morderse el labio.
2: Sí. El baile. Y usted dijo que si el labio de abajo, amarilla.
1: No, ¿con el de abajo o con el de arriba?
3: Da igual. Por donde lo mire, da
1: no,
3: igual.
1: Es que ustedes con esa cabeza no, retorcida. No.
0: Bueno, ¿cómo ven? De todas formas, el baile del amiguito no era muy sensual que dije.
2: Sí, no. Bueno, todo esto es lo que se pierde.
1: Yo lo voy a hacer con el de abajo, miren.
2: Concha. ¿Cómo?
3: ¿Cómo?
2: ¡Ah! ¡Entendía! ¡Era así! Es que personas inescrupulosas.
1: Sí, claro.
2: Personas inescrupulosas que estaban allí, mal pensados estos bandidos de YouTube. Es lo que se pierden, o si no, mejor, es lo que mejor no deben ver si se meten a YouTube. Sí. Está bailando. ¡Baile! ¿Alexandra?
1: Sí. No, es que intenté.
2: A ver, baile con el de abajo. Pero muerda.
3: Pero muerda el labio. No,
2: muérdase, sí, no, muerda el labio de abajo.
1: Sí, no, así viene.
2: Muerda el labio de abajo. Eso, bien sí, mordido.
1: Es fácil, es que al coordinar dos cosas a la vez, ¿no? A veces es.
0: O entrena YouTube.
1: Después de cierta edad es complicado.
2: Oiga, bien, oiga, no sé dónde dejé el celular sin la máquina de café en el baño de la oficina.
3: Interesante eso.
2: Bueno. Bueno, aquí vamos, señores. Como ven, estamos necios. Es viernes, aquí estamos. Sí. Tarde soleada en Bogotá. ¿Cómo está la tarde en Medellín, señores?
3: El crepúsculo.
4: Muy bonita, oh, una tarde bonita. Sí, mucho sol, bastante sol aquí en la ciudad de Medellín.
2: ¿Qué llevaron de comer hoy al programa? Porque ustedes, o sea, Medellín es una vaina. No, no entiendo.
0: No, ayer ¿qué trajimos ayer?
4: Ayer, ayer unos croissants, pero eso parecían cascos de moto.
0: Grandes, espectacular. No. Sí, sí, sí. Hoy estamos esperando. Ayer yo traje los croissants, ¿cierto?
2: Sí,
0: hoy
2: sí.
0: Estamos esperando la invitación del muelón. De la pizza hawaiana con lecherita.
4: Con lecherita.
2: No, man, eso sí no me da. No, Fraile, no.
4: Algún día pruebe, verá qué rico.
0: Yo le dije a él que yo, o sea, no, que yo le aceptaba la pizza, pero sin lecherita.
4: No, iba a probar un pedacito.
5: Pero si debo confesar algo, y es que la semana pasada en mi casa había arepas y me mandaron leche condensada de Colombina. Y yo dije, voy a ver si es cierto eso que los paisas comen las arepas con leche condensada. Qué vaina tan sabrosa.
2: Pero ¿de dónde se inventó eso de que comen?
5: ¿Los paisas en la calle venden las arepas con lecherita o no?
4: Pero la arepa de queso.
5: Sí, arepas.
0: Sí, sí, arepas con lecherita.
5: La arepa quesuda.
4: La arepa quesuda.
5: Espectacular, qué no, vaina es que más sabrosa.
2: No, es que
4: con salsa de piña, no, con lecherita.
2: Dejé el celular en el escritorio. Muy bien, sí.
5: Sí, arepas con lecherita.
2: Bueno, no, pero buenas. Yo quiero ver quién estaba comiendo. Me imagino que arepa de huevo por a las 5 de la mañana. 6 de la mañana en el Boni con ceviche en Cartagena después de Asobancaria. No sé si ya está conectado Orlando Villar con nosotros. Villar estará con nosotros. Bueno, en segundo le preguntamos en dónde. O sea, ¿qué comió? ¿Qué comió después de? Sí. Sí, porque. Sí.
0: El bronceadito.
2: Sí, no.
3: No creo que haya comido bagre, Gabrielito.
5: No, es que allá es pargo.
2: Río.
5: Allá es pargo, claro.
2: El mar es de río, señor.
1: Sí, allá es mar.
0: Ah, pero allá se consigue.
3: Sí,
0: allá
3: no.
1: Se consigue.
3: Allá iba.
1: Vea, es increíble, pero yo los he visto a ellos.
3: Y claro.
1: Comerse unos bagres.
2: No, y habló el experto. O sea, qué mejor que Risa Loca. O sea, si Risa Loca dice eso, es como si Einstein estuviera opinando sobre la teoría de la relatividad. Sí, es el experto máximo.
1: Eso también es cierto.
0: Y si hay variedad, o sea,
2: el comer
0: de bagre
2: se lo inventó Risa Loca, señores.
0: No, hay variedad de gastronomía.
2: Pero es que el bagre es de río y allá es el mar, hombre.
3: Pero también
4: el río y el lago.
0: Perdón, patrón.
2: Hay
0: perdón.
2: Lago. Ay, el muelón.
0: Dígame un pescado de mar. Perdón.
2: Ya vi que el muelón en Guatapé come bagre, sí.
0: Dígame un pescado de mar, patrón. No,
4: también, ¿qué? Sí, Gabo.
1: Mero.
0: Un pescado de mar.
1: Mero.
2: El mero.
5: El pargo.
2: El pargo.
0: El pargo, listo. Bueno, ok, ¿no? Hoy yo estuve almorzando en un restaurante acá en Medellín y estaba almorzando con un amigo trovador que le dice Muelitas. Él pidió un pargo, yo me comí una posta cartagenera. Ni estamos en Cartagena para la posta cartagenera, ni tenemos mar en Medellín para el pargo.
3: Sí, se consigue.
2: Ah, no, pues aquí también, yo también he ido.
0: ¡Se consigue! Muy bien, sí, mira, ahí no, está.
2: Yo también he ido a la...
1: Se las han comido, o sea, se los han comido.
0: Yo, con eso el bagre no, se puede conseguir ya en Barranquilla, en Cartagena.
4: Se hace la diligencia.
2: Tarde en mi vida me empezaron a gustar los pescados o los mariscos.
1: Pero no tan tarde.
2: Pero iba... No me gustaban, pero fui a la pesquera con un amigo y pedí un lomito.
1: ¿En serio?
2: ¿Y qué hacemos si no le gusta así. El pescado
1: bueno,
2: y eso?
1: Sí, eso es verdad, y no van a perder la venta en los restaurantes.
3: En la pescadería Jaramillo venden hamburguesas, entonces...
2: Estoy de acuerdo, sí señor.
0: Y la hamburguesa. Pero entonces se da cuenta, patrón, que mi teoría es válida. O sea, billar se puede conseguir un bagre allá donde está. Sí,
2: no, claro, porque yo diligencia. Creo que... Pues no sé, billar, no sé usted qué comió tipo 3, 4 de la mañana, que uno está haciendo el trabajo de campo que es necesario en esos momentos. Porque porque yo después. Creo que las conferencias de esos congresos terminan a esa hora.
4: Pues
2: por lo menos eso he dicho en mi casa siempre.
0: Eso es largo y tendido.
2: No, yo digo, no, mi amor, eso no, se alargó. Esa conferencia duró como hasta las 3 de la mañana. El ministro habló como hasta las 3 de la mañana, Villar.
6: No, señor. La diferencia, Gabriel, estábamos en un recital con Luisa, que me acompaña acá.
2: Okay.
7: Pero yo le perdí el rastro, valga decirlo, a las 11 de la noche.
2: Muy bien, Luisa. No, señor, pausa, señores.
1: Él se fue a momir.
2: Hoy es viernes. Aplauso de todos para Luisa. Sí. Premio de Asobancaria, Luisa Bravo.
3: Ella sí le puso interés a ese trabajo.
2: Claro. Merecido. No, pero Fraile, porque es que el discurso del ministro se alargó. Y no sé qué. Y Jonathan, que no, que habló después. Y que dijeron que en la movida iba a hablar Jonathan. Entonces, ya tenía que estar ahí.
5: No, ojo, en un recital, dijo. En Cartagena, en un recital.
6: En un recital, literal. Sí. Pero
7: con Peter Manjarres, Dragón y Caballero.
2: ¡Ah! La combinación perfecta, Dragón y Caballero, sí. Perfecto.
0: Pero lo mejor es el panita buscando ayuda. No, yo estaba acá.
1: Sí.
0: Yo le perdí el rastro a las 11
2: de la noche y yo ya no supe de él.
6: Gracias a Dios trabaja conmigo.
2: O sea, como a las 8 de la mañana lo trajeron los guardacostas. Él estaba flotando en el bar y lo trajeron aquí.
1: Creyeron que era un náufrago.
2: Venía abrazado a una bola de voleibol diciéndole: Wilson, te quiero, Wilson. Y ya llegó el hombre, ya, sí.
6: Así. Pintado y todo.
2: Sí, muy bien. Bueno, como ven, es viernes y es la luciérnaga. Bueno, Muelón, arrancamos con Proyecto 1, pero ¿como por qué o qué?
0: Patrón, perdón, antes que el Muelón diga la canción, sí. el tema mejor, queda claro que George estaba colgadito con la cuota de Proyecto 1.
2: Sí.
0: Y se la endosó al Muelón y yo creo que ellos van a partir, me imagino.
4: No, yo le hice el favor al hombre.
0: Me imagino yo, pues, porque...
2: Sí, pues no, la no, cuota no, de Proyecto 1, hombre, no.
4: ¿Sabe por qué traemos a Proyecto 1, Gabriel? Porque es que es fin de semana, es viernes y un buen ritmo de ese merengue hip hop. Muy bueno, del año 96. Se llama Cuarto de Hotel esta canción.
2: Eso ¿sabe lo que yo no bastante. La recordaba? O sea, Cuarto de Hotel. Sí. No, yo me quedo en las dos que pone George.
1: ¿Sabe
2: aquí?
1: ¿Cuál me suena a mi Cuarto de Hotel?
2: Cuarto de Hotel.
1: 303.
2: Esa es la salsa erótica.
1: Era
2: esa
1: merenguito, como un merenguito.
2: Que pone, merenguito. Esto no es humor.
3: ¿Qué es eso? Si esto no es humor.
2: Sí, esa que detesto, pero me gusta más que la piñata. Tenemos un control maestro que se llama Edwin, que es feliz con la bendita piñata y me saca la piedra cada vez que puede aquí conmigo. No, hombre, bueno.
0: Sí. Vamos.
4: Te digo piñata. Ya.
5: Si van en su carro, piten duro.
2: No,
3: hoy es viernes.
2: No, pero no importa, serio, no sean irresponsables. No. Miren, este es el programa preferido por los colombianos en las tardes en Colombia desde hace 34 años para que les pongan una piñata.
5: Oiga, nos están amplificando en la Sobancaria. Pongamos a bailar en la Sobancaria.
1: Vamos a transmitir toda la Luciérnaga de la Sobancaria.
6: ¿Van a regalos o qué? ¿Van a traer los niños?
2: Uno toda la semana dice: ojalá que este es buen trabajo, lo estén escuchando los jefes. Ojalá no estén escuchando.
1: Hoy no,
2: sí, bueno. Bueno, Muelón, por favor, salga.
4: Mire. Vamos a Argentina. Vamos,
2: Argentina,
4: Gabriel,
2: Argentina. Señor.
0: Sí, señor. O sea, perdón, patrón. Hoy vino con el combo completo. Argentina y Proyecto 1. Sí, o sea, todo lo de George.
2: Pura instrucción de George Pinzón, sí, señor.
3: Vamos a ver la explicación.
4: Saludos para George Pinzón. Sí. Oiga, piñata, muchachos, ¿no? Hoy se celebra el día de una persona importante, que es el archivista. Uh-huh. El archivista se celebra en Argentina. El día del archivista en Argentina se celebra.
2: Muy
4: el día
2: bonito,
4: de
2: archivistas.
5: Cuarto de creo hotel. Que ya no hay archivistas en
2: archivista
5: el mundo.
2: Archivista que es
5: difícil. En las empresas ya no hay casi
1: no,
5: archivistas.
1: No, ya eso se quedó con
4: ya
1: la inteligencia artificial.
4: Ahorita es muy computarizado, pero bueno, recuerda, por ejemplo, esta canción que es de 96. En ese tiempo sí había archivistas.
2: Pero Cuarto de Hotel, entonces, yo no la conocía, la verdad.
4: ¿No la conocías?
2: No, la verdad.
4: Ese sí.
1: Pero no, dice
4: el mismo álbum del grillero y todos los temas buenos de ellos. Archivistas, no.
3: Lo pero en archivo, Alexa, también hay indigente.
2: Que... A ver, ¿sabe qué? No tiene nada que ver.
1: Sí, no tiene nada que ver.
4: Sí, es la que es, Gabriel. Es la que es.
2: Archivista. Porque usted... Cuarto de hotel.
4: Sí, archivista. Imagínese usted en un cuarto de hotel que puede archivar muchas cosas.
2: No, no.
4: Archivar documentos de identidad, joyas, o resguardar, archivar y resguardar, pero usted la puede archivar.
0: ¿Qué va a archivar un
2: cuarto de hotel?
3: ¿Qué va a archivar? ¿Será recuerdos?
4: Puede, y también, archivar recuerdos.
2: Ok, también.
4: Sí, señor. Archivar recuerdos.
2: No.
4: Pues sí, joyas, artículos de lujo, usted puede archivar mientras.
2: ¿Cómo que va a archivar las joyas si usted? A ver, se va a quedar a vivir en el hotel.
4: Mientras se va a pasear al Wii, no le pierda.
3: No.
5: Archivemos este momento más bien, sí.
3: Uy, no, Melón.
0: Sí, no. Melón, sonaste tan yours.
4: Sí. Sí, bueno, esa era la idea, hermano. No es que me pasó la canción.
3: Le mandó el combo, Gabrielito. Mala explicación.
5: Argentina, Proyecto 1.
2: Proyecto 1.
3: El día del archivista.
0: No, George, ¿eres tú?
5: Archivaldo.
2: Yo creo que el Melón se va a dar garra hoy porque es el último día. Sí. George, sí. Vamos de humor a esto, señores, antes de volver a Sobancaria.
3: Archivemos esto, Gabriel.
2: Bueno, señores, entonces, amiguito.
3: Bueno, Gabrielito, buenas tardes. Saludando a todos los compañeros de La Luciérnaga y a todos nuestros YouTube video oyentes.
2: No,
3: YouTube video oyentes.
2: Ajá.
3: YouTube video oyentes.
2: ¿Y en inglés cómo diría?
3: No, en inglés, no, Gabrielito, decímela.
5: Oiga, lo cierto es que Alerta implantó en el vocabulario del colombiano la palabra YouTube video oyentes. Allá en la Contraloría todos, ay, nosotros somos unos fieles YouTube video oyentes.
2: Sí, sí, sí.
1: Ahora ya decían perfecto,
2: sí,
1: además.
2: Perfecto, sí, amiguitos.
5: Hay que decir, mandarla a la RAE para, o sea, que no la incluyan.
2: Es en lo único que hemos contribuido. Sí, en una palabra, YouTube video oyentes.
3: YouTube video oyentes. Y Luciérnaga Incidencia también, Gabriel.
2: Sí, no, pero YouTube, le aseguro que YouTube video oyentes va a aparecer en el diccionario de la RAE.
5: Algún día.
2: Algún día, sí.
3: El aporte de la Luciérnaga.
2: Oh, gran aporte.
3: Pues, Gabrielito, también otro aporte. Hoy viernes hay que saber y conocer lo que nos gusta. Porque está dando una sed toda extraña hoy, Gabrielito.
2: Sí. ¿Sí? Sí, yo también tengo sed.
3: Una sed extraña.
2: ¿Cómo que ya, Alexandra? ¿Pero por qué ya? Pues, mire, mire el sol, billar en Cartagena. Allá.
6: Luisa tiene sed también.
2: Luisa tiene sed.
3: Y no es cualquier sed, es una sed extraña. Y por eso la espuma de cerveza se llama... Giste, Gabrielito.
2: ¿Giste?
3: Giste. O sea que es una...
1: ¿Ustedes son de los que sopla el giste y después prueba?
3: Exacto.
1: ¿O deja que le quede el bigotico a la...?
2: No, el giste se sorbe. O se suerbe, ¿cómo debe ser?
3: Se sorbe.
1: Suerbe.
3: Es de sorbe. Con
2: al fin.
5: Yo me lo harto.
2: Se suerbe.
3: Se suerbe.
2: Se suerbe.
3: Sí, yo creo que también se suerbe.
1: Suerba el griego.
3: Entonces, el...
2: ¡Ay, amiguita!
1: Botamos la cédula porque tú te reíste.
3: Este giste se forma al servir la cerveza y es la espuma de la cerveza, Gabrielito. Son datos importantes para nosotros.
2: Pues es un animal. ¿Por qué? Espuma.
3: Es espuma, vea. Puede ser, si no es espuma...
2: Era bueno, pero
1: era bueno.
4: Muy bueno, muy bueno. Demasiado bueno.
3: Sí, muy bueno. Apellido curioso, Gabrielito.
2: ¿Qué?
3: Roy Revivo, un futbolista israelí.
2: Y el Roy sí es...
5: Roy Revivo.
1: Dos veces doble.
2: Es colombiano. Puedo decirle que es colombiano. Si se llama Roy Revivo, es colombiano.
5: Roy Leonardo.
2: Roy Leonardo Revivo.
1: Sí, recontra.
2: Recontra Revivo.
3: Revivo, sí. Futbolista israelí, Gabriel.
2: Segundo apellido, ¿Hace Barrera?
3: Sí.
2: O sí.
3: Debe ser él.
2: Roy Leonardo y Hace Barrera.
3: Hace Barrera.
2: Sí, señor.
3: Pero imagínate, Gabriel. Pues después de todo esto, tenemos esto a esta hora en La Luciérnaga, Gabriel.
2: En La Luciérnaga, el malo. Y el otro malo.
3: No, es que...
2: Amiguito, en su contrato hablan de que usted venga y cuente chistes
3: pero
2: buenos.
3: Pero si uno risa loca, que esto es como una técnica de un partido de fútbol, se mandan primero los malos, se cansa el equipo contrario y ahí lanza uno los buenos, Gabrielito. Es increíble.
2: Va y cansa en otro lado, pero no aquí. No, amiguito.
3: Porque es que no tengo dónde más echar chistes sino aquí. Por eso necesito la máxima comprensión.
2: El malo y el otro malo.
3: El malo y el malo. El malo.
2: Venga, entre los dos malos, ¿cuál es el más malo? ¿El primero o el segundo? Quiero entender mejor eso.
3: Eso lo dejamos en el jurado.
2: No, ¿cómo que en el
3: jurado? Para que la gente nos diga que, cuál es el más malo. Bueno. Este, empezamos con este.
2: A ver.
3: Que, mamá, en la clase soy el más alto y el que más sabe. Claro, mi amor, tú eres el profesor. Remalo.
8: ¡Cabriz! Sí, estaba un poquito fuerte.
3: Sí, estaba mal. El otro. Imagínate que este chiste lo mandan de Salón de Belleza Época, Gabrielito.
2: O sea, ¿lo mandan para que sea el malo?
3: Sí.
2: No, pero el Salón de Belleza Época, que
3: aquí abajo en Caracol.

0: con el radio tiene un término.
1: Ah, no me digas. Venga, aquí en la 67 con séptima, sí. ¿En dónde queda el Salón de Belleza?
0: Aquí época? En la Plaza de la 67, en la Plaza en la Fuente, ahí al ladito queda el Salón de Belleza Época y tienen
1: un lema. Hay un tostado, no, al lado derecho de tostado. Al lado derecho. Ahí queda el Salón tienen de Belleza
0: lema,
1: Época.
0: Son tan profesionales que hay un lema que dice, si ve salir de aquí a su abuelita, no la piropié, porque está muy linda.
1: Muy bien.
0: Impresionante, Gabrielito. Bueno. Imagínate que el peluquero le dice, le pongo champú al huevo, al cliente le dice así.
2: Cuidado. No, es que ya arrancó. No. Sí, es que lo conozco.
0: No, le dice, le pongo champú al huevo y el cliente dice, no, gracias. Limítese a mi cabeza, por favor. Re malo, Gabrielito, pero tenía su veneno.
3: En La Luciérnaga, el personaje del día.
1: Muy bien, personaje del día. Cerramos a Sobancaria. Sí, llegó el vicepresidente de la República. Estuvieron varios ministros. Bueno, felicitaciones de nuevo porque tuvimos el premio de Sobancaria. Villa Luisa, ¿qué pasó? ¿Cómo cerramos a Sobancaria el día de hoy?
4: Pues, Gabriel, todavía le estamos esperando en este momento y no podemos entonces clausurar esta jornada todavía porque el ministro de Hacienda, Germán Gómez Amín, estará aquí y estará presentando...
5: Miguel Gómez Amín,
4: estará presentando lo que es la ley de ajuste fiscal. Ya Luisa en detalle nos explicará de qué se trata, pero más temprano Gabriel elevó el tono del gobierno nacional, lo hizo contra la administración del presidente Gustavo Petro, que le dice que le ha mentido al país con el presupuesto que se radicó ante el Congreso de la República, y por eso frente a la sorpresa que los presidentes de las corporaciones, los diferentes sectores, además habían manifestado por el aumento de 60 billones en el presupuesto y que alcanza casi los 635 billones, pues salió el vicepresidente esta mañana muy temprano, lo hizo con Julio Sánchez Cristo, que nos salió en 6AMW, pero también ante la plenaria aquí en Asobancaria, entregó estas fuertes declaraciones. Escuchamos.
6: No más presupuestos de mentiras, no más presupuestos falsos. Llegó el momento de construir la verdad sobre la realidad del país. Y el presupuesto que presentó el ministro de Hacienda en el día de ayer es una demostración del carácter que va a tener este gobierno, de siempre hablarle de frente al ciudadano con las cifras que son, con las cifras reales.
4: Pues no estaban las cifras, Gabriel, ni de educación, ni de la nómina real que tiene en este momento el Estado, tampoco el costo de la salud, el costo de los pensionados, una cantidad de ítems que no incluyó la administración del presidente Gustavo Petro, es lo que dice el vicepresidente de la República, y por lo tanto era un presupuesto que estaba desfinanciado y no era real. Pero Luisa, anunció el vicepresidente una ley de ajuste fiscal, ¿habrá tributaria, no habrá más impuestos? Usted habló con él off the record además y nos tiene más datos.
5: Y hablamos con los analistas, Orlando, porque sin duda esto pues cayó de una forma muy inesperada en todo el mercado. Ellos no contemplaban con que fuera a subir el presupuesto, el monto del presupuesto, como usted lo decía. Y lo que nos han dicho, lo que va a pasar próximamente, y aquí se los vamos a dar a conocer, es que en minutos, cuando hable el ministro de Hacienda, va a presentar esa ley de rescate. Una ley de ajuste fiscal, como usted lo dice, donde ellos están planteando austeridad. Y por eso, ¿qué dicen los analistas? Que se tenían que sincerar las cuentas. Ellos dicen que este gobierno les genera confianza, credibilidad, y que ahora lo que se viene, pues es saber esas medidas que va a hacer el gobierno para recortar el gasto. Más o menos, ¿de cuánto estamos hablando? Un recorte que sería por alrededor de 20 o 30 billones de pesos. ¿Cómo lo van a hacer? ¿Cuáles son las estrategias? Pues nos las va a revelar ahora el ministro de Hacienda, pero lo que nos dicen pues es que se va a reducir efectivamente la nómina estatal. Es una de las condiciones que ha puesto el presidente Abelardo de la Espriella, ya lo ha dicho, lo ha anticipado, quiere eliminar ministerios, se va a reducir también el costo de alguna nómina de contratistas también, y sin duda esta es la segunda etapa que viene de este ajuste fiscal. Más adelante, no estamos hablando ya, en el mediano plazo va a haber una reforma tributaria, es lo que nos han dicho, pero por ahora los mercados, que estaban un poco asustados por este presupuesto, pues ya hoy se han ido tranquilizando, entendiendo un poco más en qué consiste esta estrategia de ajuste fiscal que va a tener pues a futuro un beneficio muy grande para el país, porque lo que nos han dicho es que no solo nos ocultaron las cifras del ajuste de algunos gastos, como usted lo decía, sino la deuda. La deuda, que es tan importante, subió 55 billones de pesos el gasto o el pago que se tiene que hacer al servicio a la deuda, y es algo que el gobierno anterior no había revelado.
1: Luisa, antes de ir con usted, Villar, acuérdese de mí que la semana entrante, que es, no recuerdo cómo se llama el gremio, la Cámara Colombiana de la Minería, que tiene también su congreso en Cartagena,
5: ACM, sí,
1: es en donde le van a decir al país que en la minería, en el petróleo y el gas, es en donde puede estar la salvación monetaria de este gobierno. Además, porque los primeros resultados se pueden ver en 1.5 a 2 años en el caso de petróleo y gas, de empezar a explorar de nuevo, de poner los pozos que ya tenemos a producir de mejor manera y de hacer lo del fracking. Además de lo que este país tiene también en minería extractiva. Sí, por supuesto. Tiene hay muchas formas de hacer la minería y hay forma sostenible y lo hacen en todo el mundo. Pero creo que se reúnen dos cosas. Uno, lo que pasó en Asobancaria, y lo que viene con los mineros la semana entrante. Vale la pena ponerle atención, porque ahí está el cash, el dinero que necesitamos en corto plazo o en mediano plazo puede estar en la minería, Villar.
5: No, y sí, qué coincidencia que Villar va a estar acá, también en ese congreso en Cartagena.
1: No, qué pura coincidencia le toca. No. Luciérnaga, en coincidencia, sí. Luciérnaga,
4: sí. Nos han pedido la participación, estar Caracol Radio aquí, además moderando varios de los paneles, hablando sobre todo este tema de los hidrocarburos y la minería. Pero mire, es precisamente ese punto que usted toca, Gabriel, el que más temprano el vicepresidente hablaba con los empresarios y les dijo: mire, hay unos motores de la economía que se apagaron 4 años. Que no han funcionado y que se tienen que reactivar para mover una cantidad de proyectos, y son precisamente la minería, hidrocarburos, al igual que la infraestructura y la construcción, es lo que se tiene que reactivar rápidamente. Dijo el vicepresidente Gabriel que van a avanzar en ese tema de fracking, exploración no convencional, que habrá una estrategia de adición energética para aumentar la producción, la disponibilidad de hidrocarburos, de gas y nuevas fuentes de energía. Se van a volver sobre ese punto. Mire, le voy adelantando de una vez para lo que se viene la próxima semana. Van a adjudicar contratos nuevos de exploración de petróleo y gas. Van a avanzar en los proyectos no convencionales de fracking que estaban congelados. Van a destrabar los proyectos energéticos que estaban represados por trámites. Y van además a mejorar la generación, la transmisión y la distribución con energías confiables. Dijo él, es que no se trata de echar a la basura lo que se ha hecho en materia de transición energética, sino de avanzar paralelamente, como se le había pedido al gobierno anterior, como en esos dos frentes. Además, hay 165 proyectos, Gabriel, plata sí hay, 290 billones de pesos que se esperan mover con esos 165 proyectos y donde la banca es fundamental. Dijo que tiene la plata para respaldar esos proyectos aquí en Asobancaria.
1: Bueno, pues entonces al final estamos hablando de presupuestos, pero Juan, entonces el gobierno anterior hizo el presupuesto ¿como qué o qué entonces?
7: Como muchas de las cosas que le dejaron al gobierno, Gabriel, tal vez dejando debajo del tapete deuda, obligaciones y una sinceridad que no, pues nos estaba advirtiendo el vicepresidente, no se dio en ese proyecto que se presentó al Congreso. Por eso el Congreso lo rechaza y estamos viendo un panorama mucho más claro de qué fue lo que quedó, sobre todo en materia de deuda y de obligaciones que tiene el gobierno por pagar. Este es el presupuesto real y por esa razón, pues el Congreso bien tiene ahora una tarea gigantesca, Gabriel, estudiar cada uno de los puntos que puso el gobierno sobre la mesa y evaluar cuáles van a ser los recortes. Hay unos sectores que están muy castigados, el deporte, el más castigado durante los 4 años del gobierno del presidente Petro, ciencia y tecnología, y estamos en medio de una emergencia donde hay que priorizar, así que debe haber recortes, pero también teniendo conciencia de que hay sectores que no se pueden acabar, que no podemos apagar, como decía Villar. Entonces las discusiones van a estar muy interesantes en el Congreso.
1: Bueno, lo que pasa es que el gobierno hizo el presupuesto como el colombiano, el gobierno que debe ser técnico haciendo el presupuesto, lo hizo como el colombiano cuando dice, estará de Dios. Dios proveerá, para eso trabajo.
7: Los niños vienen con una mogolla debajo del brazo.
1: Peguémosle un revolcón y miren esto.

0: Bueno, doña Laura Catalina Hoyos, me encanta cuando es con doble nombre y apellido. Laura Catalina, ¿en dónde está y qué queremos contarle a los colombianos a esta hora, Laura?
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0: Bueno, bueno, amiguito, ¿cómo vamos?
1: Gabrielito, el humor, la alegría, el meollo, el tuétano, Elía de El Humor.
0: ¿El qué?
1: Elía.
0: La.
1: Hola. La hija. ¿Alguna
0: hola, hola, Gabrielito? Amiguito, ¿cómo estás? Sí.
1: Gabrielito.
0: Pero está bien, ¿Elía o la hija?
2: Elías.
1: Elías.
0: Uy, muy bien.
1: El operativo Ia, Gabrielito.
3: De moda ese nombre.
0: Elías. Elías, sí, muy bien.
1: Gabrielito, a esta hora no sale el sol, pero salí yo que lo mismo. Es una entradilla.
0: No, no sale el sol, pues no, pero estaba en crepúsculo.
1: No, estaba el crepúsculo,
2: solazo,
1: un solazo maravilla. Hermoso, perfecto, era para entrar.
0: Sí.
1: Un crepúsculo con nubes grisáceas bonito, Gabrielito.
0: Sí.
1: No saludamos a los compañeros con los apodos, Gabrielito.
0: Pero es que no se habla del cuerpo.
1: No se habla del cuerpo, solamente... No.
0: O sea, uno en serio, en la oficina, y está mal hablar del gordo ese que tenemos ahí.
1: No, jamás.
2: Y el patachuecas, no, jamás se dice. No se habla del cuerpo.
0: No se habla del cuerpo.
2: No se habla del cuerpo.
1: A un compañero
0: ¿de qué se ríe, risa loca?
1: Risita.
0: Sí, ¿de qué se ríe?
3: No, no, yo sí. Yo estoy
0: sí, no, ¿de qué se ríe? No, diga, a ver, de frente.
3: No. Es que me acordé el chiste que ha contado el amiguito, es muy bueno.
0: ¿Y usted por qué no sabe? A ver.
3: Porque estuvimos todo hablando. El amiguito es muy bueno, sí. Muy calidoso.
0: Sí, ustedes, o sea, hablan, yo, trabajo,
3: claro,
0: en equipo.
3: Con, sí, con claro, Risa, para no repetir los chistes. Sí, claro.
2: A ver, una pista, ¿cuál es, Risa?
3: No. Ah, sí. Muy bueno. No, porque me
0: no,
3: lo tiro.
0: No, una pista, sí, de acuerdo, una pista.
3: No, porque después me lo tiro y dice el amiguito yo. Entonces yo ya no le puedo hablar.
4: Una pistica,
3: sí, no pueden hablar.
4: Sí. Una pistica, Oscar.
0: Sí, no, pero bueno. Dele, una pizquita.
1: Esto es como un préstamo, Gabrielito. Un adelanto y se lo tira.
0: Sí.
3: Exacto.
0: No debería haber, amiguito.
1: Un compañero que aquí le decimos dólar azul, Gabrielito.
0: Yes.
1: Dólar azul. Cualquiera se da cuenta que es falso.
2: Okay. Mira, ese está
1: duro, pero es, sí. Pero así pasa. ¿Sí o no, sí, Risa Loca?
3: Sí.
1: A otro le decimos San Cayetano.
0: ¿Y eso?
1: Uno se le acerca y le pasa trabajo de él. San Cayetano. Como es el santo del trabajo. Al otro le dije, hay un grupito de compañeros aquí que le decimos luces de Navidad. La mitad no sirve.
3: Muy bueno.
0: Pero no diga quiénes no, son. No, cuidado.
5: No, cuidado.
3: Si bien enredados. Si
1: bien enredados.
0: Enredados, la mitad no sirve.
2: Fundido.
0: Para sacar uno hay que revisarlo a todos. Es un lío el
1: problema.
0: Problemas que podemos ser nosotros. Sí, eso sí.
1: Uno no sabe dónde está alumbrando
0: sí,
1: eso.
0: Sí, sí, bueno.
1: Pues bueno, Gabrielito, apellido curioso. Un futbolista japonés.
0: ¿Qué?
1: Sí, ¿cómo? Futbolista
0: no,
1: japonés.
0: No,
1: sí,
0: se la creo.
1: Gabrielito. Nació en 1977.
0: Ah,
1: búscalo.
0: Ok, bueno, ya lo...
2: ¿Cómo
0: ya
2: se llama?
3: Búscalo.
1: Futbolista japonés, nació en 1977. Un día como hoy, Gabrielito. Es increíble, apellidos curiosos. Y... otro que se llama Fabián Alegre, un futbolista y entrenador argentino.
0: Ah, ok.
1: Fabián Alegre, nacía en el 1966. ¿Ya tienes a Sijín Jojojo?
0: Y el otro es del 66.
1: Sí, 66, sí. Fabián Alegre. Listo, Gabrielito, tenemos esto a esta hora.
0: A ver.
6: Ahora en La Luciérnaga, el malo.
0: ¿Y el remalo?
6: Y el bueno.
1: El bueno, ahora bueno, sí, ya. No, ya estamos entrando.
0: Exacto. Sí. Ey, conéctense a YouTube, entran a YouTube, ponen Caracol Radio y pueden ver el malo. Él dice que el bueno, pero ya miremos.
1: No, el malo y el bueno.
0: Le metemos el remate.
3: Yo hubiera dejado el bueno con las luces de Navidad, amiguito.
0: Sí.
2: Hasta ahí.
0: Bueno, no. Sí, no, ya no, me era nosotros, retirado, nosotros, incluso de la compañía.
1: Claro, nosotros vamos.
0: Es para salir en el tope.
1: En el top. Sí, top. Ahora sí, Gabrielito. Imagínate que estaban ahí unos amigos, dice...
0: ¿Amigos de quién?
1: Amigos de ellos mismos.
0: Sí.
1: Dijo, a mí me caen mal los químicos. Las personas químicas, o sea, los profesionales en química, o me caen mal los químicos. Y el otro dijo, yo los odio.

0: química o me caen mal los químicos. Y el otro dijo, yo los odio. Sodio.
1: Ah, juez de
0: palabras. Sí. Malo, pero inteligente. Yo los odio.
2: No, y cuando a mí me dicen sodio, yo digo, nah.
1: Ay, vea, también inteligente.
3: Muy bueno ese.
4: Nah, muy bueno, Potter.
1: Nah, sí, claro. Está bien.
0: Ahora sí, estaba, imagínate que Isaac y Abraham, esto es un texto bíblico.
2: Pero el minuto de silencio que tuvo entre...
0: No, es que estaba mirando...
2: ¿Qué nos imaginamos?
0: No, que estaba mirando si podía decir texto bíblico, y sí, texto bíblico. Sí, sí, pues, que estaba entonces la historia de que Abraham iba a matar a su hijo Isaac, ¿no? Sí. Con un cuchillo, Gablito.
1: ¿Quién?
0: Abraham iba a matar a Isaac con un cuchillo. Y entonces...
2: Cuando llegaba la mujer de Abraham, ¿qué tocaba? Abraham, la puerta. Y a mí me gusta porque pues ella tenía afán. Y entonces Abraham,
4: muy bueno, muy bueno, muy bueno.
5: Excelente, excelente. Y ahora el bueno.
2: Pero Villar, Villar, creíamos que estaba en el mar.
1: Villar aparece con esa voz.
2: Caso bancaria 449, Cartagena.
5: Estaba aquí esperando al ministro de Hacienda, Gabriel. Mientras tanto, esperábamos oír el bueno.
2: Vaya para la movida de una vez, hombre.
0: Pensábamos que estaba analizando por allá
3: al químico, ya que estábamos hablando de química.
2: Sí, al químico
1: y al cómico.
2: Sí, bueno, bueno, sí, sí.
0: Ah, bueno, entonces estaba Abraham con su hijo Isaac y ya lo iba a sacrificar, porque eso era un sacrificio.
2: Cuidado.
0: Que le iba a hacer. Sí. Cogió el cuchillo y en ese momento una voz, Gabrielito. Abraham, detente. Desata a Isaac y déjalo ir. Una voz así. Y Abraham, que era un viejito, tenía como 200 años. Abraham,
2: pero sí, era calma, viejito. Sí.
0: Ay, ¿estás seguro yo? Abraham, hazme caso. Desata a Isaac y déjalo ir. Y yo, sí, sí, señor. Y lo dejó ir. Y salió corriendo Isaac, y corriendo Isaac por ahí. Isaac corría y dijo, donde no sepa ventriloquía me mata ese...
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2: 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Hablamos del dólar, ¿cómo se comportó hoy?
3: Minuto 60, Colsubsidio al alza, Gabriel. 5 días consecutivos trepándose el dólar, cierra la tasa representativa del mercado en 3,144, pero en las casas de cambio, el dólar ya supera los 3,200 pesos. 3,202 para la compra, 3,207 para la venta. Y otro indicador, hoy estuvo el presidente Abelardo de la Espriella ya anunciando nuevos pasos en la etapa de la reconstrucción y ha anunciado nuevas donaciones, esta vez por parte de Camacol, más de 20,000 millones de pesos en bonos de vivienda para las familias afectadas por la emergencia en el Valle del Cauca. Esta ayuda le va a llegar a más de 1,600 personas. En medio de ese drama, Gabriel, una historia que vale la pena resaltar. Una de las trillizas sobrevivientes de esa familia donde lamentablemente fallecen los padres y fallecen sus dos hermanas, va a ser beneficiada con una casa que le va a entregar Marval, una de las constructoras que se suma a la reconstrucción del Valle del Cauca después del terremoto.
2: Orlando Villar y más en Noticias en Minuto 60.
5: Pues Gabriel, lo habíamos anticipado aquí en La Luciérnaga, el riesgo que existía sobre la seguridad de María Claudia Tarazona y su hijo. Estamos hablando por la presunta infiltración de su esquema de seguridad luego de lo que encontrara la fiscalía. Pues hemos podido establecer, Gabriel, y según lo ha confirmado la propia Tarazona, que el día de hoy se cambió todo su esquema de seguridad, tanto los policías que integraban ese anillo de seguridad de ella y de su familia, como los miembros de la Unidad Nacional de Protección que la venían acompañando. Se renueva entonces porque el ministro del Interior, Rodrigo Lara, ya había hecho el anuncio de que se iba a realizar el cambio. Sin embargo, pues esto tiene unos requisitos en materia logística y de actualizarle los estudios de seguridad, conseguirle el personal, digamos, que fuera óptimo, que no tuviera y representara ningún riesgo para ella, y de esa manera pues generarle la confianza necesidad. Se le cambió totalmente su esquema de seguridad a todas las personas. Esto luego, Gabriel, de que la fiscalía investigara como dos aspectos. En primer lugar, que la ubicación, presuntamente en dos viajes que realizó ella junto al senador en su momento, Miguel Uribe, pues los escoltas estaban en el mismo, en la misma célula, digamos, de telefonía celular que alias El Viejo, uno de los señalados entonces responsables de este magnicidio. Y el otro, Gabriel,

0: que uno de los detenidos, el de José Arteaga, alias Chipihue el Costeño, ha declarado que tenían una persona identificada como el escolta del senador que les estaría pasando información. Así que mientras se adelanta toda la investigación, prefirieron renovar su esquema de seguridad para que ella no corra ningún riesgo. 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

0: Quería que entusiasmo ahora sí ya prácticamente.
1: ¿Cómo que qué o qué o para qué o cómo cuándo?
2: Para el humor, patrón.
1: ¿Qué se está acomodando?
3: No, está enredadito.
1: No, yo ya vi que este tipo ya estaba en la máquina de comidas allá. Ya dijo, no, esto ya fue una break, ya estamos en la máquina, ya estamos al otro lado comiendo allá.
3: No.
2: No, ya, ya, ahora sí, ya que...
1: Me estaban diciendo aquí que si bien tenemos una nuestros, ¿cómo se llama?
3: YouTube video oyentes.
1: Que estaban escribiendo que si bien tenemos una presentación muy bonita de Risa Loca, que queremos que para la próxima vez hagan una coreografía. Uh-huh. Un silencio muy bueno.
4: Uy, uy, uy.
3: Coreografía. Sí.
1: Claro, tienen bueno, que
3: bailar. La otra semana.
1: Claro, porque aquí hemos. No. Ahoritica, eso viene ahoritica, o sea, pues la otra semana. Aquí la tenemos, hacemos. Aquí todos bailamos todo, bailamos cuando viene Tontoniele, tenemos coreografías también de todo, del Frailejón, tenemos de todo. Entonces también hay que hacer la Risa Loca, sí.
2: Listo, no, vamos a...
1: No, con ese ánimo, preparar. Qué energía, qué
3: entusiasmo. Como en el ejército, lo que es para mañana es
4: bacana,
3: ya.
4: Vamos a hacer una bien bacana, espera. Sí. Sí.
1: Eso. Muy bien,
2: lo que no, es para entonces, mañana si usted es nos ya. Permite para la otra hora, patrón.
1: Sí, sí, sí.
2: La... Sí, bueno, gracias.
3: Con ese ánimo de risa.
1: Sí, sí, sí. No, ya, ya los YouTube oyentes sí. Ya están aquí. Queremos ver sí, ese está. Ese ejemplo de baile. No,
3: sí. Y de cooperación.
2: Pero, sí. No, yo no veo dónde dice eso.
1: Sí. Ya, ya, ya. No, pues dice ridículo, pero ejemplo de baile, ya. Dele a ver más bien.
2: que están conversando dos amigos.
1: ¿Amigos de quién?
2: Amigos de ellos. Y le dicen amigo al otro, dice, yo te voy a dar un consejo. Consejo para la vida.
4: Sí.
2: Sí, así ajá. Le dijo, un consejo para la vida. Cuando te sientas solo, le dijo así, cuando te sientas solo, trapea y verás cómo llega alguien.
3: Sí, tío.
4: Eso es un imán.
3: Eso es feo. O la del carro.
1: Ave María, más bien a esta hora. Bueno, vamos cerrando la hora, pero vuelvo al éxito. Laura Hoyos, Laura Catalina, ¿qué está pasando allá?
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7: Este es el minuto de Díaz. Mucho se habla por estos días de exorcismos, sahumerios, fenómenos paranormales, brujería y cacería de brujas. Desde hace tiempo, en algunas estaciones de radio, particularmente en AM, se escuchaban programas del indio amazónico, del profesor Kendur, mejor dicho, hasta de la India Melillará y del profesor Sutatán. Hoy, en esta patria milagro, se está utilizando todo tipo de contras para exorcizar todos aquellos fenómenos paranormales que supuestamente dejó el gobierno Petro. Se han hecho rezos, se han traído mamos de la Sierra Nevada para ahuyentar las malas influencias, para desconectar las malas energías y para que todo vuelva a ser limpio, puro, pulquérrimo y se mantenga prístino, como diría el doctor Casas. Han traído obispos, pastores, exorcistas para desatar los amarradijos, para pelear contra los entes invisibles, para ahuyentar a los espíritus malignos enviados por el mero Mandingas. Les han sugerido a los nuevos funcionarios que ocupan cargos en el sector público que tomen agua de mejorana o ramitas de matimbá. Es tal la psicosis de embrujo que existe en la nueva administración nacional que mientras van haciendo oraciones, rezos y regando agua bendita por todos los rincones para que el petrismo no se les inocule, que hasta van cantando el tema del legendario Calixto Ochoa, que habla de la India motilona que tiene un lenguaje que no se lo entiende nadie, y por los pasillos se oye Timoyope, Garihuaco, Kimulares, Mutmatei, Sarambumbi, Macoya, Tujepi, Aracumba, lo que nos falta.

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11: 5 de la tarde, 3 minutos y mucha atención porque un juez prorrogó principio de oportunidad del narco chofer por un año más. Jenny Angarita.
12: Querubín, muy buenas tardes y mucha atención que el juez cuarto penal del circuito de cuarto penal municipal con función de control de garantías de Popayán, Cauca, acaba de prorrogar por un año más el principio de oportunidad de Manuel Antonio Castañeda, conocido como el narcochofer, tras considerar que ha mantenido su disposición para colaborar con la justicia. Recordemos que él es testigo de cargo en varios procesos que se adelantan por hechos de corrupción en la Unidad Nacional de Protección. Específicamente, este principio de oportunidad le permite continuar colaborando sin tener que ser procesado penalmente por el operativo en el que fue capturado en diciembre del año 2022 con cargamento de cocaína mientras se movilizaba en una camioneta de la UNP en la cual laboraba.
11: Otro golpe contra el Clan del Golfo, confirmó el presidente Abelardo de la Espriella. ¿De qué se trata, Laura Saavedra?
13: Se trata de la captura de Jonier de Jesús Tuberquia, más conocido como alias Danilo o Charlie, principal cabecilla de la subestructura Manuel José Gaitán del Clan del Golfo. Su captura fue ejecutada en medio de la operación de los comandos navales en San Benito Abad, en el departamento de Sucre, al lograr entrar en contacto armado con su anillo de seguridad en el sector de Caño Grande. Este hombre es señalado de haber participado en la acción terrorista de enero del 2024 en Pinillos, Bolívar, en la que fue asesinado un infante de la Marina Profesional y además de haber participado en confrontaciones armadas que provocaron desplazamiento de población civil y en acciones de constreñimiento contra comunidades de Sucre.
11: Frente al reclutamiento de menores por internet, el gobierno anunció nuevas medidas para cerrarles el paso a las estructuras delincuenciales en las redes sociales. Alison Torres.
14: Sí, la ministra TIC, Alexandra Falla, anunció la creación de un grupo especializado que hará seguimiento permanente a las plataformas para identificar y retirar contenidos relacionados con el reclutamiento de menores. La estrategia también contempla fortalecer los sistemas de detección con inteligencia artificial, completados con revisión humana, y mejorar los algoritmos para evitar que estas publicaciones lleguen a circular. Además, el gobierno también indicó que buscará reducir el contenido que logra evadir estos filtros, pues actualmente de las plataformas retiran más del 90% de las publicaciones identificadas, donde la meta es avanzar hacia la neutralización total con trabajo conjunto entre el Estado, las plataformas y las familias.
11: El municipio de Pijao es uno de los más afectados del Quindío por los incendios forestales. El llamado del alcalde es a evitar las quemas. Vanessa Porras.
15: Uno de los municipios más afectados del departamento por los incendios forestales debido a las temperaturas y fuertes vientos es el de Pijao. El alcalde John Jairo Restrepo.
16: En ese sentido, pues también venimos pidiendo la ayuda al gobierno, no solamente departamental, sino nacional. La gente hoy allá reclama y hoy ellos necesitan abono, necesitan colinos de café, plátano, banano, para volver a sembrar, para volver a reactivar esa parte económica.
15: Enfatizó que refuerzan los monitoreos en las zonas veredales para evitar mayores afectaciones a los cultivos.
11: El ministro de Ambiente, Fabio Arjona, presidió en Santa Marta la junta directiva de INVEMAR, donde se analizaron estrategias para fortalecer el papel de la ciencia y la investigación marina en las decisiones ambientales del país. David Echávez.
17: Así es, desde Santa Marta el ministro Fabio Arjona destacó el trabajo científico que desarrolla INVEMAR y planteó que el conocimiento sobre los ecosistemas marinos y costeros debe tener mayor incidencia en las políticas públicas. Durante la junta directiva se abordaron temas como la ciénaga grande, los manglares, el carbono azul y la acuicultura marina, considerados también oportunidades de desarrollo y bienestar para todas las comunidades. El ministro Arjona calificó a INVEMAR como uno de los secretos mejor guardados de Santa Marta y resaltó su aporte a la protección de los mares en el marco de la agenda ABC del Gobierno Nacional, Agua, Biodiversidad y Comunidades.
11: La justicia ecuatoriana declaró culpable al expresidente Lenín Moreno. ¿Cuáles son los cargos? Eddie Mosquera.
18: El cargo central es cohecho. Lo que dice la Corte Nacional de Justicia Ecuatoriana es que el expresidente Lenín Moreno, cuando fue vicepresidente del gobierno Rafael Correa, recibió sobornos por más de $1 millón para favorecer a la empresa china Sinohidro en la construcción de la central hidroeléctrica más grande del país. La fiscalía pidió que la condena sea de 6 años y 6 meses de cárcel, no solamente para el expresidente, sino también para su esposa Rocío González, su hija Irina Moreno y otras 17 personas, entre las que está el ex embajador de China en Ecuador, Cayo Pasitos. Ya se estableció culpabilidad y ahora falta por definirse la condena.
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11: 5:09 p.m.
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0: 5 o 12 minutos. Miren, los que están pegados a YouTube están viendo el ridículo que estamos haciendo en los estudios de Bogotá y de Medellín, bailando.
1: Nos vieron.
0: Sí, nos vieron. Sí,
2: no,
0: sí.
2: Pero ¿por qué
0: se
2: no
0: disparó
2: eso,
0: la cámara?
3: Uy, patrón, sí. Y yo ando
0: personas inescrupulosas.
4: No, Gabriel, está excelente. ¿Qué pasa? Es que estábamos bailando esa canción a mí me gusta, ¿sabes por qué?
0: ¿Por qué?
4: Porque, ¿cómo se llama la canción?
0: No sé.
4: ¡La boca!
0: ¡No me digas! ¡No!
1: ¿De verdad?
2: Ah, no, no estábamos preocupados.
0: Yo sí decía cómo se llama la canción.
2: Vimos a Gabriel ahí, como yo dije, le está dando algo, que estaba como temblando. Él, como
0: así que como temblando. Estaba bailando.
2: ¿Ah, estaba bailando, patrón?
0: Sí, así.
2: Ah. No, yo le dije.

0: Y el muchacho a Gabriel le está dando algo, puede tener como un ataque, porque él está ahí como una cosa así.
1: ¿Cómo que como una cosa así?
0: No, no, no, o sea, pues...
1: No, pues así bailo yo, pues no lo voy a sacar a bailar fresco, tranquilo, usted, tranquilo. No, sí. Bailamos. Si su preocupación es que no baile, no, yo bailo así, yo bailo así.
0: No, no, no, mi preocupación es que le estoy dando algo patrón, pero...
1: O sea,
0: que,
1: la gente pues, normal se preocupa de pisar a la pareja bailando, yo me preocupo de pisarme a mí mismo cuando estoy bailando.
2: ¿Lo dice él?
1: Sí, bueno. Bueno, señores, aquí estamos, es la Luciérnaga, es Caracol Radio, es viernes, sí, vamos a relajarnos más los viernes. Sí, hace falta, sí, señores. Sí.
3: Y más bueno, con este merengazo, Gabriel.
1: Sí,
3: merengazo del año 1999. Señor.
1: Me imagino que la explicación es igual de buena al merengue.
0: El Día de la Vaca.
3: Oiga, sí, señor.
1: El Día de la Vaca.
0: Sí, el Día de la Vaca.
3: No, señor.
4: De la cooperativa. Se llama la vaca.
3: De la Malafé, el dominicano Malafé, no, la explicación es buena.
1: ¿Malafé se llama eso?
3: Él se llama Malafé, sí, le dice Malafé en dominicano. Pero, Gabriel, ¿esta sí es la que es?
1: Es la que es. Pues a ver, convencido. Venga, de eso nos encargamos nosotros. Usted es
0: seguro. Él le mete a uno como presión ahí, como condicionándonos. Sí, como que ya, sí,
5: bueno. Induciéndonos a error. Induciéndonos a error. No,
3: pero es que de verdad, esta la que es. Hoy se celebra en Ecuador el Día de la Calidad.
0: Bueno, por lo menos se fue para Ecuador, pues.
3: Claro, claro.
1: Ecuador. Sí. El Día de la Calidad. El
3: Día de la Calidad en Ecuador.
5: Calidad.
3: Calidad.
1: No, mano, no, no.
3: No, no le da por ningún lado, ni por mala fe ni por la vaca.
5: ¿Pero de la calidad en qué?
1: No, pues es que además el grupo es mala fe.
2: Ah.
1: O sea, calculé. De mala fe. O sea, el grupo es mala fe. Entonces, mala
2: esta
1: fe.
2: Canción les pegó, fue de chirito.
1: Como que qué o qué. O sea,
0: mala pero la pregunta de Fraile es válida. ¿Calidad de qué?
3: No, sea, es que puede ser calidad en las personas, calidad en los productos.
0: O sea, calidad en general.
3: Calidad en general.
0: Ah, hoy vamos trabajos a celebrar el Día de la Calidad y ya.
1: Cualquiera,
0: y
1: vean, para todo el mundo. Vean, sí, ok.
3: En Ecuador, sí.
1: Y en Ecuador, ok.
3: Vea, lo que dice el merengue, muchachos. A ver. Esa vaca, la leche de esa vaca es pura de verdad. Ajá. Ese es un producto de calidad.
5: Yo pensé que era porque la gente que no es de calidad es mala leche, de pronto.
1: Uy.
5: No,
3: porque es calidad.
1: Bien,
3: es
1: bien por interesante.
4: Ahí por ahí era.
6: Carlitos puede empezar a hacer esos reemplazos de George.
1: Sí.
2: Sí.
6: Calidoso, calidoso.
2: El casting, Carlitos.
1: Sí, sí, le casi.
0: No, pues con no, pero está buena. Con la misma teoría del muelón, entonces como.
1: No, te lo inventaste el muelón.
3: Ah. Hoy es el último día y no me ha salido para ninguna.
0: Panal y entonces la miel es de calidad.
3: Sí. Ah, también servía.
4: Sí, la recolecté en compañero, la vaca.
3: También servía, sí.
2: Pero está buena, es que está buena la canción. Pero
3: la vaca, y además que es merenguito para el fin de semana, por eso fue que la traje. Y que la vaca da una leche de pura de verdad.
0: Pero entonces, a la explicación le faltó calidad.
5: Sí.
1: Salgamos de estar en mala leche ahí.
3: Salgamos, sí, hombre. Ay, sí,
1: madre, estaba sufriendo el muelón, ya lo vi ahí. Bueno, amiguito
4: Gablito, ahora sí cae un buen crepúsculo a esta hora. Le metieron cortina, pero ahí se ve por un ladito.
1: Sí, ahí me siento como que
0: le metieron cortina.
1: Sí, le metieron cortina, pero me siento como en Cristina, Cristina.
4: Ah, no,
1: sí, no, no es el águila descansa, no. Ah, no, es otra parodia. Sí.
4: Pues ya, esta sí es la peluca original.
1: ¿No? Ah, del cuentahuesos. Sí,
4: tenemos 10 pelucas, pero esta es la original.
1: Sí.
4: Esta es la de calidad.
1: Sí, ok.
0: 10 pelucas crespa y una lisa.
4: Sí. Y la otra vez me trajeron solo la lisa.
1: No, lo que pasa es que son 10 pelucas crespas negras y hay una Mona Lisa.
4: Una Mona Lisa, vea.
0: Ah, muy bueno.
5: Muy bueno. Ver,
4: muy bueno. Bueno, bueno. Excelente. Muy
5: bueno.
4: Como la otra vez un amigo tenía. Tenía 100 camisas y un pantalón y le quemaron el pantalón.
1: Muy bien, señor
4: Gablito. Datos que nos dan.
1: Si uno como el miércoles se va dando cuenta que está repitiendo el gym los mismos lunes, martes y miércoles, y dice, sí, no, cambiémoslo por otro, sí.
4: De los datos económicos de los supermercados.
1: A ver.
4: La papa subió, Gablito.
1: La papa
4: subió. El banano subió, la mora subió, la lechuga subió, la cerveza se mantiene, Gablito. Ahí es donde se mantiene. Entonces eso es bueno, importante. Ahí es
2: cifras.
4: Donde, cifras que hay que. un apellido curioso, Gablito.
1: ¿Cuál?
4: Hablando de cifras. Gastón Gorros Torrazo. Gastón Gorros Torrazo.
1: Bueno, sí, bueno, sí, uruguayo, divertido, sí.
4: Uruguayo este man.
1: Sí.
4: Nacía un día como hoy, Gablito. Para él un cumpleañero. Sí. Un cumpleañero más.

0: Tenemos esto a esta hora, Gablito.
1: Este chiste será un golazo.
2: Me gusta.
0: Sí, un golazo, sí. Es que está el Pastuso con la esposa, ¿no?
2: ¿La esposa de quién?
0: La esposa del Pastuso.
2: Sí.
0: Entonces la esposa, ya vengo, me voy para donde mi papá, dijo la señora. Todo el tiempo se la pasa donde su papá, dijo, es mi papá y punto. Yo voy donde mi papá y me voy para donde mi viejo.
2: Muy bien.
0: Me voy para donde él, dijo, pero ¿cómo todo el...? Se viene aquí y se va para donde su papá. Esto ya me tiene raro, esto ya es raro. ¿Cómo así? Digo, me voy para donde mi papá porque es mi papá y punto. Muy y bien. Yo no tengo por qué estarle pidiendo explicaciones a usted.
2: Bien,
0: dijo,
2: sí,
0: pero toda la semana y el mes ha ido todo el mes. Dijo, pero me voy. Y me voy. Y salió la señora. Y en ese momento llama el suegro al Pastuso. Dijo, hola, suegro. Y el suegro, ¿qué hubo, mi hijo? Él no era Pastuso, él era como Pastuso.
2: Sí, se nota. Se notó un poquito, amiguito. Sí, ahí más o menos entendimos cómo era la vaina.
0: Le
2: sí.
0: dijo, ¿qué más, mijo, hombre? Sí. Dijo, no, pues aquí rabiando. Es que como así que su hija otra vez se va para allá y no la pasa acá. Y dijo, ¿cómo así? ¿Cómo así? Yo no me veo con mi hija hace como 3 meses. Dijo, uy, no, señor suegro, no, pues... Señor suegro, siéntese porque se va a ir para atrás.
2: Dijo, a ver.
0: ¿Qué pasó? Pues que su hija tiene otro papá.
2: Mi señora doña Pepita, ¿cómo te le va?
3: Gabriel Andrés.
2: ¿Cómo está? Buenísimo.
3: Mira, me cogiste por sorpresa. Ay, me quedé pensando el chiste. Caray,
2: no, pero es muy bueno, señora. Sí.
3: Cosa los fantástica. Escucho de toda la vida, jóvenes.
2: Sí, señora, ¿cómo le ha ido? ¿Cómo vas? Qué bueno que esté tomando agüita y no sos
3: sí, señor.
2: Ni nada.
3: No, hoy estoy tranquila porque, mira, por la artritis, tú sabes que yo tengo unos problemas de artritis. Sí. Entonces me dijeron, señora, bájele un poquito a los condimentos, a todo lo que le pueda producir dolor.
2: Señora, la quiero invitar a las novenas de mi casa para que toque la pandereta.
3: Ay, Gabriel Andrés, no seas descarado. ¿Te puedo ayudar mejor con las maracas?
2: Bueno, señora.
0: Pero bueno. Puede ir amasando las arepas.
2: Claro, también. Sí. Bueno. Bueno, doña Pepita, pero ¿en qué le podemos
3: Mira,
2: ayudar?
3: Mis servir, nietos aquí me bueno. metieron en tu coso de YouTube. Un Ay, saludo bueno. a todos los que están allá conectados.
2: ¿A YouTube?
3: Me metí ahí a YouTube, Gabriel Andrés. Que,
2: miren, si están en... Bueno, los que no están en YouTube, entren a YouTube y conocen sí, a doña Pepita. Que está aquí con nosotros, sí, señores. Sí, ¿qué es?
3: Sí,
2: mire,
3: sí, señor.
2: Uno se encuentra con la gente en la calle y dice, los escucho de toda la vida. Sí. Esta es doña Pepita. Ay, mire, entren sí, y la conocen. Ven.
3: Gracias, Gabriel Andrés. Tengo el peinado un poquito.
2: Ya, tranquila,
3: bueno,
2: señora.
3: Mira, Gabriel Andrés, estoy preocupada porque, ¿cómo te parece que? Emocionada con lo que va avanzando del metro de Bogotá.
2: Sí.
3: Tú sabes que yo viajo por toda Europa, estuve en Nueva York, Montenegro, en el subway, todas esas cosas, ¿no?
2: Pero en Londres.
3: Y estuve en Heathrow también. Pero
2: sí,
3: bueno,
2: sí,
3: mira.
2: El metro de Londres es el más antiguo del mundo.
3: Es una belleza, caray,
2: sí,
3: carachas. Pero entonces traje, y ahora sí, por favor.
2: Se sabe que en Rusia, en Moscú, uno de los atractivos turísticos, incluso en San Petersburgo, es ir a las estaciones del metro.
3: Deben ser una belleza.
2: Unas cosas fantásticas, sí, incluso algunas en decoraciones, en azules.
3: Hasta ya no he ido, fíjate que he ido más a Europa y nunca
2: no,
3: me he ido hasta Rusia.
2: Tube de London.
3: Sí, pero sí. Mira, tengo unas amigas que dije, ahora sí las voy a traer acá, porque ya estamos, vamos a tener metro, aunque se
2: sí,
3: demore
2: claro.
3: un poquito. Pero es que estuve viendo una convocatoria, Gabriel Andrés, que hicieron para las voces internas del metro.
2: Ay, señora, medio hay polémica con eso, sí, señora.
3: No, entonces yo digo, pues si quieren una voz debería ser Amparo Grisales, porque pues yo cada vez que la escucho, mi contemporánea me erizo, así Gabriel Andrés.
2: Así.
3: O por qué no la mía, próxima estación, Rosales, no sé, una cosa así.
2: Sí,
3: próxima
2: es que
3: estación, Chapinero.
2: Por Rosales todavía no pasa el metro,
3: Uy,
2: señora.
3: Uy, qué tristeza, Gabriel Andrés.
2: ¿Cómo que qué tristeza, señora? No, pero...
3: Pero mejores barrios, por favor.
2: Bueno, pues, a ver, en todos los metros y trenes del mundo siempre hay una estación que lo va alertando usted para que vaya ahí medio dormido, cabeceando, babeando contra la ventana y que la voz le diga en qué estación está.
3: Sí,
2: y están buscando precisamente desde la Alcaldía de Bogotá cuál es la voz que nos representa. El asunto es que desde la ACL... ¿Usted le gusta? ¿Usted era de la
3: ¿Cómo?
2: Asociación
3: pero, por
2: Juan
3: favor.
2: Harvey Caicedo, Magda Egas?
3: Presidente sí. de toda la vida, Juan Harvey, Carlos Pinzón en su
2: claro,
3: momento, Magda
2: Egas,
3: J. Mario Valencia, ¿no? Y hoy todavía hay
2: hoy
3: gente
2: Humberto,
3: maravillosa.
2: Humberto el Gato, qué bueno que las nuevas generaciones...
3: El Gato
2: pero
3: estuvo...
2: nuevas generaciones, ya somos sí. viejas generaciones, sí.

0: Y el anterior al gato Armando Plata Camacho.
1: Sí, ¿cómo el te Chupo parece? Camacho.
0: No, gente maravillosa con esas voces.
1: Hay una protesta de que si las voces con las que están concursando son IA, inteligencia.
2: Mire, Gabriel, hicimos la pregunta a la Alcaldía Mayor de Bogotá. Okay. Lo que estamos viendo hoy, lo que la gente puede votar en Vocímetro, que es la página que se habilitó para eso, en efecto hay unas voces que tienen unos retoques digitales, pero hay una convocatoria para que la gente se inscriba y lo que nos ha confirmado la Alcaldía Mayor de Bogotá es que la voz del metro será la voz de un ciudadano colombiano de carne y hueso, locutor profesional o no, una persona que reúna todos esos requisitos que los bogotanos vamos a votar para que tenga la voz del metro, una voz que suene a Bogotá. No tiene que ser un acento rolo, porque nos decía, mire, en Bogotá están todos los acentos del país, pero además ahora tenemos el acento venezolano y en Bogotá se está hablando mucho inglés y en Bogotá hay hombres y mujeres, entonces de repente unas estaciones pueden tener voz de hombre y en otras estaciones voz de mujer. Sí, o señor. Pensar en que durante el recorrido del metro que arranca en el sur estén los acentos del sur de Bogotá, pasan por el centro, los acentos del centro de Bogotá, llega el metro al norte, los acentos del norte como de Doña Pepita. Entonces la idea es buscar la voz que reúna todas esas cosas que a los bogotanos nos hacen sentir bogotanos y que sea una persona de carne y hueso, no será inteligencia artificial, bien, eso yo, por ese lado bien.
3: Y que le metan chistes, Gabrielito, al recorrido.
1: ¿Cómo así?
3: Pues durante todo el recorrido.
0: Ay, ya está pidiéndose el contrato, mijo. No,
1: yo sí pido porque sí me he preguntado siempre, y esta frase no es la mía, pero es que en serio, un avión vale 300 millones de dólares y el equipo de sonido del avión parece que lo hubieran comprado por Temu.
2: Sí, no, sí, no se escucha
0: señor.
2: Nada.
0: Miércoles sí, señor, Gabriel Andrés.
1: Piloto, y a veces habla los gritos así, bienvenidos, señora, y a veces no se le entiende nada al bendito piloto. Póngale algo que se le entienda. Con eso quedamos contentos. Y mientras sea un locutor colombiano, bogotano, de donde quieran, y no sea inteligencia artificial o locutora, señora.
2: O puede ser un niño. Es que las opciones están abiertas para todo. En este caso, vamos a ver cómo queda, ¿sabe? Porque la voz se identifica mucho del sistema de metro.
1: ¿Sabe quién estuvo haciendo concurso de eso?
0: ¿Como un casting?
1: Un casting de voces, pero más concurso, porque le preguntaron a la gente, Waze.
0: ¿Cómo? Ah, sí, señor. Ah, claro.
1: Waze tenía varias voces, incluso sí, de comentaristas deportivos.
2: Suso
1: de
2: el Paspi.
1: De Suso el Paspi, le podría decir, por la próxima, gire a las derechas.
2: A las derechas.
3: Sí, era como los rintón de los celulares en su época.
1: Sí, sí, sí, bueno. Pues en la Luciérnaga también estamos y tenemos candidatos, mi señora.
0: A ver, ¿cuál
2: es? En la alcaldía están pendientes. Yo les advertí temprano. Yo les dije, nosotros ya hicimos el casting. Nosotros no les adelantamos.
1: Si no están en YouTube, sí, métanse a YouTube. Vale la pena que se metan a YouTube, ponen Caracol Radio. Miren el casting de voces para el metro de Bogotá.
4: Hola. Soy Juan Fernando Cristo y bienvenidos al Metro de Bogotá, transportando y cargando los sueños de los bogotanos. Siguiente estación, Giro de Actag, Avenida Villavicencio con carrera 94. Ojo, carrera 94, abriendo puertas para descargarlos.
5: Hola, Gardimbas. Soy Andrea Echeverri, ¿verdad que es una chimba transportarlos hoy? Próxima estación, Timisa. Bájese aquí si va para la Primero de Mayo, para la calle 42 Sur, para Cunatana.
6: Hola, soy Jajajaja, Jajame Rodríguez. Gracias, Popo, por cuidar nuestro metro de Bobo. Bogotá. Próxima estación. Se pasaron. Giracena. Ahora la siguiente es Yatusa, Santa Isabel.
7: Hola, llama, Trina, soy Mafe Walker y estoy recibiendo señales alienígenas que me indican que a la caja y tu copa hay una callada.

0: Bien. Oh, llama, Trina, a que tu rumba llega de ahí a la mañana.
1: Muy buenas tardes, les habla al uno, pero me dicen al ulino, la voz oficial del metro. Aprovecho para saludar en este viaje a mis primas, que vienen en un vergón. Ellas son Lesbiana, María y Marión. Próxima estación, Belagranda. Muchas gracias. Adiós.
2: Había hijo de puta, como ahora ando más desocupado y un puta, me vine a trabajar al metro. Próxima estación, Avenida Jiménez. Esté pendiente para que se bajen pura y puta y no esté empujando a la gente por el culo.
3: Ay,
2: si me cansa bajarse, no me ponga a perder mal parido.
3: No, oiga.
2: En otra estación, porque bueno, si me da la gana, no le abro la puerta y me lo llevo hasta la puta mierda.
3: Bueno.
4: Oiga, oiga.
5: Leti, no.
6: Hola, somos las otras de Dios, Alberto, pero tres días por la América, estación central a las plantas de la. Y si usted se dirige hacia los estados presidentes, la siguiente estación es la ciudad de Teddy. Si no, en la que debe bajarse es en la ciudad de presidente de la.
5: Alcalde,
7: escojo una de las, sí, del casil de la Luciérnaga.
3: Sí. Todas buenas.
5: Sí. Todas. Arturito, me quedo con Arturito. O con Navarro.
8: No, yo con Benedetti.
9: Navarro.
8: Benedetti.
5: Bueno, amigo.
9: A veces estuvo campeón.
5: Sí. Sí. Ay,
3: y Mafe Walsing, no, perdón.
5: Bueno. Buenas sí, las voces, realmente. Muy bien. Gran edición, David Yankin, gracias por la edición, el gran libreto, Coco, muy bien, compañeros.
8: Imagínate que, Gabrielito, uno de adulto se vuelve más hogareño.
5: Sí,
8: se vuelve es más verdad. Hogareño.
5: Sí, claro. Pues,
8: porque uno sabe que si sale a la calle ya son 100,000 que se fueron.
5: Claro,
8: ya,
5: sí.
8: O sea, hay que ahorrar, Gabrielito, modo ahorro ya. Apellido curioso, Francisco Javier Delicado Martínez.
5: Delicado.
8: Delicado Martínez, claro, un historiador, ensayista y crítico de arte español.
5: Delicado.
8: Delicado, Gabrielito. Gabrielito, una pregunta que nos hacen aquí en nuestro YouTube y oyentes.
5: Sí.
8: ¿Qué es amarillo y hace daño a los dientes?
5: ¿Amarillo y hace daño a los dientes? ¿Qué?
8: Un ladrillo, Gabrielito.
5: Mito, me está mamando gallo.
8: No.
5: Sí, o sea, vino sí, a sí, mamar, sí, vino sí, a sí, mamarme sí, gallo.
3: Un varillazo.
5: Sí, o sea, vino muy graciosito, sí.
9: Y uno tiene sí, que respetarlo.
5: Sí, pero el ladrillo es naranja, pues, sí, por cualquier sí, cosa, sí.
8: Pero no, era una salida, una entradilla, sí. Gabriel.
3: A mí lo que me gustó fue la seriedad y la profundidad sí, con la que Gabriel ya iba a responder. Sí, estaba no, listo no, a dar su mejor
5: sí, no.
3: respuesta.
5: Dar un concepto sobre eso. Sí,
8: claro. Pedro Muñoz Seca, un escritor español. Seca, Gabriel.
5: Seca.
8: Pues seca. Con esta
5: Seca González.
8: Seca González. Y con esta C tan extraña y seca, pues
5: sí,
8: más
5: claro,
8: se le da a uno.
5: Uy, está haciendo sed.
8: Sí, una sed.
5: Y no veo a nadie manifestándose no, para la sed. Una... Nadie trae nada de la mano. No, no.
3: Una helada, una paletica.
8: Una tranquilidad. Cabrisa, de los compañeros.
5: O agua caliente.
8: Sí.
5: No importa si está más caliente, puede ser ardiente. Sí, sí, o sea, calienten el agua y traigan agua ardiente aquí. Para, sí, porque es que claro, no sabes. Nos sirve para la voz, alguna cosa.
8: Pues tenemos esto a esta hora, Gablito.
5: A ver.

0: que antes a mí la salsa erótica no me gustaba, pero no, es mucho mejor que la piñata.
1: No, la piñata
0: es
1: que la
2: piñata. Si tú tienes muchas ganas de reír, si tú tienes la razón y no hay oposición.
0: Mire, está bien que es viernes, pero la gente nos va oyendo en los carros.
1: Bueno,
0: nos
1: están viendo, Gabriel.
0: Se van de fin de semana. Los YouTube oyentes nos ven, en serio, sí. Ustedes haciendo una piñata.
3: Esto man. Debería sonar en las estaciones del metro. Uno llega no. Y...
0: ¡Sí! ¡Vamos! ¡Sí, a ver, hombre! Si ¡vamos! ¡Vamos a bailar allá, niñas! O sea, todo el mundo bailando.
1: La gente iría alegre con una canción como esta.
0: No, no, no. No me parece excelente. No.
4: Sí, le da mucha vida, la verdad.
0: Sí, hay vida.
4: Todo hay que decir.
1: Sí, le levanta el ánimo a cualquiera. Me
0: oiga, ¿así claro. Está desanimado?
1: No,
0: pues váyase del programa.
1: No, la gente que va en el metro, Gablito.
0: Todavía no hay metro.
1: No, pero cuando la gente vaya triste.
4: Pero aquí sí, en Medellín hay.
1: Sí, aquí.
4: El amiguito está hablando del de Medellín. Aquí sí hay, están escuchando.
3: Pero están preguntando que cómo es la voz del metro de Medellín. ¿Cómo es?
4: ¿Cómo es, Melón?
5: No, es muy institucional. Próxima estación, Madera. Institucional.
3: Así pero
5: es.
3: No es un paisa.
5: No, no eres neutro.
6: ¿Y es un hombre o una mujer?
5: Un hombre.
0: ¿Cómo debe ser?
4: Sí. Así como dijo el Melón. Tal cual. Ahí
6: lo escuchaba así. ¡Nada! ¡Yo no voy a hablar!
1: Patrones dañados.
6: Carta carboniarlo a uno.
1: Un día como hoy, a propósito, 1977 en Caracas, Venezuela comienza con su.
0: Risa loca es dañado, en serio. Sí. Yo por eso que le pone morbo a la vaina.
4: No, no, pero yo aquí hablando la voz. Claro.
1: Persona inescrupulosa, Gabriel.
0: A ver.
1: Que
6: dañadito, sí.
5: Sí, señor.
0: Carbonero, sí.
1: Coincidencia sí. O no.
0: Donde el metro fuera de carbón, él era el que ponía el carbón para que andara el metro allá en Medellín.
5: En San Antonio.
1: Que coincidencia.
4: No hemos dejado al amiguito,
1: no,
4: qué pena.
1: Sí, no, sí, han dejado. Sí, que en 1970.
0: Si no, siga amiguito porque lo estamos interrumpiendo.
1: En Caracas,
4: y cada que va a hablar, alguien entra y lo interrumpe.
1: No, claro, Rosa,
4: no está
1: loca.
4: Bien, patrón.
1: Jefe.
4: No, no, no, amiguito, sí, lo estoy defendiendo. Sí, lo estoy defendiendo.
1: Dele. Ahora sí. Que...
0: Risa loca, no más. No se meta en serio en la radio, pisar a los compañeros, interrumpirlo, sí, es malo.
1: O le buscamos un apodo.
0: Sí, Risa loca. Muy bien.
6: Ahora sí. Pero están escribiendo los oyentes. No, miren, están escribiendo los oyentes y dicen próxima, que sería paisa, por ejemplo, próxima estación, Mor.
0: Amiguito, pero ¿estábamos en qué?
6: Dele, sí, amiguito. Perdón, amiguito, no
0: sí,
6: más.
0: Esto no es humor.
1: Que en la ciudad de Caracas
3: lo respetan al amiguito. Lo respetan no, al amiguito.
0: Pero a ver, Fraile, pero si lo respetamos, lo que pasa es que tenemos no. Unas opiniones sobre sí, eso.
6: A mí me late que el chiste es malo.
5: Están mostrando el camino, amiguito.
6: Sí. Sí.
1: No, esto ya es bullying de verdad.
0: ¿Sabe
1: ya?
0: Qué es lo peor? Que no. La gente debe estar pensando que están borrachos y no todavía no.
6: No. Es ya, no.
1: Está haciendo una sed extraña.
0: Si trae
1: pero
0: algo,
1: no.
0: Pero no, todavía no.
5: Qué sí. Calor.
0: Sí. Sí.
1: Es una sed extraña, pero sí. Todavía no.
0: Ay, qué calor, ay, qué calor.
1: La, la, la, la, la,
6: la, la, la, la, la.
1: Es que en 1977.
5: Luz verde.
0: Luz verde, estamos tontos.
4: Lo dijo Luz Verde.
0: Cosas con todo el mundo, sí, estamos tontos, pero no, ya viene información en serio, sí.
1: ¿En serio?
0: Sí.
1: La gente se va a acordar más de 1977 que del chiste, Gabriel.
0: A ver, pues espere que el otro le dio la risa a la bobada.
1: Ah, qué loco.
0: ¿Pero qué le dio? Ah, el coño, de, para... risa loca.
1: No, no. Qué loca risa.
4: No, no,
1: risa.
4: No.
1: Qué loca risa.
4: No, no, bobada. No, no, bobada, porque... El Melón que está trayendo ya las canciones cuando usted cantó la de qué calor, qué calor.
1: ¿Y qué?
4: Melón dijo que era Luz Verde.
0: La Luz Verde.
6: Luna Verde.
0: Luna Verde, verde hombre.
5: Ah, no, por eso.
0: Así que dice Linterna Verde. Eso es otra película, hombre.
6: Ya está.
5: Luz Verde, el semáforo.
1: Luz Verde, el semáforo. Antes no hay Linterna Verde.
4: Que iba a pasar derecho.
0: Un abrazo a Carlitos. Dijo que era de Luna Verde.
4: Que no se iban a dar cuenta. Y Carlitos me dijo.
0: En serio. Interrumpan el chiste.
1: Oye, eso es amigo, entonces.
0: No, no, ¿con qué venimos después del chiste? Me toca aquí con los productores.
1: Que Gablito, que en la ciudad de Caracas, en Venezuela, comenzaba a construirse el metro de Caracas en 1977. O sea, vea todo el tiempo que nos llevan.
0: Se me hace curioso que sea en Caracas que construyeron el metro.
1: Me parece que sí.
0: De Caracas.
1: Pero es, yo digo, es la fecha, Gablito.
0: Sí.
1: Lo llevan de adelante.
0: No, pero bien, yo digo lo que usted dijo. En la ciudad de Caracas construyeron el metro de Caracas.
1: El metro de Caracas. Sí, porque ya no van a meter el nombre de otra ciudad.
0: Muy bien,
1: sí. Caracas, Gablito. Tenemos esto a esta hora.
0: ¿Otra vez?
5: Él está bailarín hoy.
1: Hoy viernes, Gabrielito. Otra vez, dice. una persona de corta estatura, para no...
0: Ser un enano.
6: Sí. Gabriel, no, sí, para claro. Decir una persona de talla baja.
1: De talla baja, un pero sí, les dicen talla enanito, baja. Sí.
6: No, porque es que si dicen enanito de talla baja ya es redundante.
1: No, pero pues para reforzar quién es. Sí. Entonces el enanito se acercó a donde unos borrachos.
0: Al fin, que de talla baja.
1: El enanito era de talla baja.
0: Ok, ok, listo.
1: O llaman otros de corta estatura, le dicen.
0: Ok, listo, sí.
1: Se acercó así donde un poco de borrachos que estaban ahí. Donde,
0: el ¿quiénes estaban?
1: Estaban todos los que llamábamos luces de Navidad.
0: La mitad no sirven, sí, sí, sí. Uy, sonó Villar. Sonó Villar, se rió Villar, apareció Villar.
7: No, pero aquí en estoy conectado, momento, Gabriel, en ese llevo 37 momento, minutos conectado aquí.
0: En ese preciso momento apareció sí, Villar. Sí,
1: a tirarse la...
6: No, déjenlo que él tiene algo. ¿Por qué va a prender el micrófono, sí, Villar? No, no, ¿qué no, va a decir?
7: No. No, no, no, yo lo tengo aquí prendido, pero estoy en silencio escuchándolos atentamente a ustedes.
3: Claro. Ah. Que no, yo estoy aquí prendido, sí.
0: Sí.
7: No lo dudo.
1: Dijo, sí. Él dijo, sí. Corta estatura.
0: Que quede grabado lo de Villar. Estoy aquí prendido. Sí.
7: No, no, no. Yo estoy conectado hace 37 minutos. Sí, no, sí, solo dijo Fraile. Pues bueno, solo dijo Fraile. No, no, no, no, no.
1: Pero qué coincidencia. Él se metió cuando dijimos persona de corta estatura, Gabriel.
0: Ah, vea usted, vea usted.
7: No, habló el alto del programa.
0: El alto, sí, señor.
1: Pero lo hice con rabia, entonces con sí fue por eso.
0: Ardido, como dice el melón, sí, como está el melón.
3: Ardito. Ardito, ardito,
1: ardito, sí.
7: Entonces, pero sí, por el sol tan berraco que corta.
1: Se acercó lo que hicimos, o lo nombramos enanito de corta estatura o baja estatura.
6: Yo ya se está imaginando.
1: Sí, se acerca a los borrachos y le dice el... Señores, por favor, ustedes me pueden decir cómo llego al metro. Y un borracho le dijo, haga ejercicios de estiramiento.
0: No, señor, no. Ay, no. Hombre, vámonos con Laura Hoyos de nuevo. Volvamos. 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
4: 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Orlando Villar, en Asobancaria, se habló de energía. ¿Por qué?
5: Es muy grande, Gabriel, Minuto 60, Colsubsidio, de un apagón. Así lo dio a conocer la presidenta del Consejo Gremial, además presidenta de Acolgen, Natalia Gutiérrez. Dijo textualmente, Gabriel, hace algunos instantes, que sí tenemos una posibilidad en Colombia de tener un apagón en el próximo fenómeno del Niño. Y es que, de acuerdo con las cifras de Acolgen, Gabriel, la demanda de electricidad está creciendo más rápido que la capacidad de generación de energía, aproximadamente 4.500 megavatios de energía que deberían incorporarse al sistema, están en este momento retrasados. El balance de energía, hay un déficit que tiene en este momento, ha dicho la presidenta del Colgen, cercano al 12.6%, y las plantas térmicas, cuando se presenta este fenómeno del Niño, cuando se disminuye esa generación de las hidroeléctricas, pues enfrentan en este momento deudas que quedaron por la administración anterior cercanas a los 2 billones de pesos y necesitan recursos para gas, para carbón o para combustibles líquidos. Pues lo que ha hecho ella es un llamado en este momento al gobierno nacional para que rápidamente se tomen acciones, se protejan los embalses, se garanticen los combustibles para las térmicas y se puedan resolver los problemas financieros que permitan acelerar los proyectos represados. Y sobre todo, Gabriel, este sí es un llamado a los colombianos, a usted en su casa, para que ahorre energía, porque el fenómeno del Niño nos puede generar un riesgo grande de apagón.
4: Muy bien, y de Asobancaria en Cartagena nos vamos a Barranquilla, el Congreso Nacional de ANATO. Profe Luis Enrique Hurtado, ¿qué está pasando y cómo terminó el Congreso de las Agencias de Viajes?
6: Gabriel, cordial saludo para usted y todos los oyentes de La Luciérnaga a esta hora de la tarde. Le cuento, está terminando este congreso número 30 aquí en la ciudad de Barranquilla. Balance positivo nos ha entregado la presidenta de ANATO, Paula Cortés. Se está trabajando en unas propuestas con el objetivo de reactivar el turismo en las zonas afectadas por el terremoto del pasado 10 de agosto, que son fundamentalmente Chocó, Valle del Cauca y Risaralda. Este es el balance que nos entrega la presidenta de ANATO, Paula Cortés, de este congreso número 30.
7: Bueno, un balance maravilloso. Llevamos 2 días de capacitaciones. Hemos tenido al gobierno nacional, al viceministro de turismo, al director de la aeronáutica civil. Hemos tenido, por supuesto, al alcalde y al gobernador del Atlántico y de Barranquilla. Y más de 1.200 empresarios del sector turístico reunidos aquí, capacitándonos en tecnología, en inteligencia artificial y haciendo las peticiones al gobierno. Bajar el IVA a los tiquetes aéreos para dinamizar la economía y mucho más en los destinos del sismo. Muy importantes y seguimos pidiendo 100% decretos legislativos para apoyo del empleo y el apoyo a las empresas.
6: Y a propósito de la propuesta que se ha planteado al gobierno de reducir el IVA del 19% a los tiquetes aéreos, esto fue lo que dijo la empresaria Carolina Clavijo.
8: Es lo más acertado que pueden pedir las agencias de viajes, el sector turismo en general, porque en realidad esto incentiva de nuevo los viajes. Y obviamente debemos ayudar a las zonas más afectadas. Entonces, me parece que es lo más prudente y obviamente lo más acertado.
6: Asimismo, lo hizo el empresario Rafael Díaz, quien considera que esta iniciativa es fundamental para reactivar los paquetes turísticos, pero también aumentar el tráfico aéreo en nuestro país.
9: Y creo que es una medida muy buena, muy importante para generar la reactivación económica, puesto que En nuestro caso, digamos, el valor del tiquete aéreo es un monto importante dentro de los planes de viajes al eje cafetero. Entonces, digamos que disminuir ese costo puede ayudar de manera significativa la presencia de más turistas en nuestra región. Entonces, digamos que en tener un plan en donde el mayor

0: crecimiento, pues desde luego va a traer más personas y van a priorizar ir a este destino sobre de pronto otros destinos.
1: De esta manera, pues Gabriel, está terminando con éxito este congreso número 30 de ANATO aquí en la ciudad de Barranquilla, con un calor intenso, pero realmente es prioritario para el gobierno, para las agencias de viaje, impulsar el turismo, que se ha convertido en un eje fundamental del crecimiento de la economía de nuestro país.
2: Perfecto, Luis Enrique, y volvemos al Tolima. Son 30.000 hectáreas que han sido consumidas por los incendios forestales. Precisamente Caracol Radio a esta hora sobrevuela el departamento del Tolima. Vamos con José David Rodríguez. José, muy buenas tardes.
3: Caracol Radio se encuentra a esta hora a bordo de un avión AT-802 de la Policía Nacional. A esta hora continúan las labores por parte de Aviación de Extinción para mitigar los incendios en el departamento del Tolima, que han consumido más de 30.000 hectáreas. En este momento estamos sobrevolando la zona del Vallante. Quiero que vean cuál es el panorama.
4: Bueno, las acciones en esta operación deben ser muy rápidas. La descarga de los 800 galones toma alrededor de 5 segundos e inmediatamente usted debe abandonar el área, tomar altura y establecer una posición segura.
5: Precisamente por el riesgo que de estas maniobras, ¿qué tipo de dificultades hay en el vuelo?
4: Bueno, dificultades hay muchas. La principal es la inmediatez, la rapidez y el manejo del estrés. Debes pensar muy, muy rápido, debes tomar decisiones en segundos para que la aeronave y tu integridad no se encuentre o no se ponga en peligro.
5: ¿La velocidad máxima que alcanzan cuánto es ahí, coronel?
4: La velocidad en una descarga está entre los 200 y 210 kilómetros por hora.
5: ¿Y eso implica qué riesgo para ustedes?
4: Bueno, digamos que la aeronave pesa 16.000 libras, ¿cierto? Y carga 4 toneladas de agua que descarga en 5 segundos. Son cambios muy rápidos y muy abruptos que el piloto debe manejar de manera muy rápida.
5: ¿Hay pilotos frecuentes en esto? ¿Hay pilotos preparados aquí o son muy pocos en Colombia?
4: Bueno, la Policía Nacional cuenta con 2 pilotos capacitados para extinción de incendios y estamos en la habilitación de un tercero actualmente.
5: ¿Por qué es tan difícil tener más pilotos de estos como en otras aeronaves?
4: Bueno, la extinción de incendios desde aviones es una de las actividades más riesgosas que hay en el ámbito aeronáutico y digamos que no todos los pilotos están dispuestos a asumir esos riesgos.
5: ¿Usted qué piensa cuando se sube a un avión de estos?
4: Bueno, yo antes de cada vuelo, primero, me encomiendo a Dios, soy una persona muy creyente, segundo, en mi familia y tercero, en las personas que voy a ayudar.
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2: Bueno, amiguito. ¿Qué? ¿Qué le pasó?
7: No, quería oír el jingle.
2: Pero es que hay que meterle baile. Sí. O sea, ya ahorita claro. En la siguiente hora vamos a conocer cómo se baila el jingle de Risa Loca. Entonces hay que meterle baile también al jingle suyo, amiguito, sí.
7: Importante, importante.
2: ¿Cómo sería? O sea, improvise. Pero, a ver, que suene.
7: Con alegría.
8: Esa alegría se alegría.
2: Eso solo lo ven los YouTube video oyentes. Sí, sí. Igual, si quieren ver ridiculeces esta tarde, viernes, métanse a YouTube, ponen Caracol Radio y ven las tonterías que están pasando hoy. Hoy estamos peores que nunca.
9: Sí, diga el doctor Cristo, hay que poner cara de rueda.
2: Sí, mucha rueda. Sí, mucha rueda, sí.
9: Cara de rueda.
7: Que eliminar correos no es difícil.
2: A ver. Marlito.
7: Eliminar correos no deseados. Eso es muy fácil. Spam comido.
8: Ah, spam, vea.
2: Uy,
7: increíble. Muy digital, además, Gabriel. Sí. Apellido curioso.
2: Panadería Outlook. Llena de spam. Es llena de spam, sí.
7: Sí, sí, panadería digital.
9: Sí. Aquí lo que hay es spam.
2: Sí, sí, sí, muy bien.
7: Un apellido curioso a esta hora, Gabrielito, cuando cae un crepúsculo precioso, Gabrielito.
2: Pero la cortina.
7: No, pero la cortina yo alcanzo a ver por el lado, Gabrielito.
2: Ah, ok.
7: Se alcanza a ver. No, hermoso, dan ganas de salir y comerse un helado, Gabrielito.
2: Sí.
7: Ignacio de la Llave, un militar mexicano. Ignacio de la Llave.
2: Pero los amigos le decían que hubo llavecita.
7: Que hubo llavecita, le decían que hubo llave. Sí. Luis Barrios Tazano, político uruguayo, él sí nunca lo atendió un médico. Siempre le decía, ese man está sano. Me lo

0: acaba de inventar, Gabriel.
1: Sí, se nota. Trailer no le celebra esas vainas.
0: Chiste en desarrollo.
1: En serio, se cree que es muy bueno y después sale con esa vaina. No, es que Fraile, en serio.
0: Tenemos esto a esta hora.
1: No, no, no.
2: En la Luciérnaga, solo el bueno.
0: Solo el bueno, Gabrielito.
1: Lo que debe ser.
0: No, pues claro, la razón de ser, la esencia.
1: La razón de ser, la esencia.
0: La matriz. Imagínate que le llama el tipo a la amiga.
1: ¿De quién?
0: De ellos mismos. El tipo era como conquistándola a ella.
1: Ah, okay.
0: Conquistándola. Entonces la llamé. Hola, mi amor, ¿cómo estás? ¿Cuándo nos vemos? Ella, bien. ¿Que cuándo nos vemos? Muy bien. Oye, te estoy preguntando cuándo nos vemos. Y yo te estoy contestando cómo estoy. Qué chiste tan malo, Gabrielito, pero tienes...
1: Pero era solo el bueno.
0: Solo el bueno, pero salió solo el malo. Yo, qué culpa tengo.
1: Adiós, Laura Hoyos. Laura, continuamos en el éxito.
3: Chistes malos, pero sí. 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
1: 6:01 y mucha atención porque la Supersalud oficializó nuevos interventores para las EPS Famisanar y Cosalud. Alison Torres.
2: La nueva superintendente de salud, María Andrea Godoy, oficializó el cambio de interventores en la EPS Famisanar y Cosalud. En Famisanar asumirá a Carlos Ignacio Cuervo, médico, abogado y administrador de empresas con más de 30 años de experiencia en el sector. Por la parte de Cosalud llegará Edgar Felipe Molina Correa, médico cirujano con experiencia en el sector asegurador y la prestación de servicios de salud. En ese sentido, la Supersalud en su labor les dio un mes para presentar un plan de trabajo con el objetivo de establecer un diagnóstico de la situación financiera y operativa de las EPS y definir las acciones para su recuperación.
1: La Procuraduría General de la Nación puso la lupa sobre la prestación de los servicios de acueducto y alcantarillado en Santa Marta al incluir a la ciudad entre los 7 municipios del país con situaciones complejas en estos servicios. David Echávez.
3: El Ministerio Público le pidió a la Superintendencia de Servicios Públicos información sobre las acciones de vigilancia y control que adelanta en Santa Marta y las medidas para garantizar la continuidad de estos servicios. La solicitud incluye los planes de emergencia y contingencia de las empresas prestadoras. En la capital del Magdalena, la empresa de servicios públicos Smart reportó desde mayo la activación de su plan de contingencia por la disminución de los caudales, además de mantenimientos, monitoreo de captaciones y abastecimiento de carrotanques. El requerimiento se conoce semanas después del regreso de la empresa de servicios públicos a la administración del distrito, tras casi 5 años de intervención.
1: La Corte Constitucional continúa recorrido por La Guajira para revisar cumplimiento de la sentencia T-302. Valentina Utria.
4: Durante las inspecciones, los magistrados Hugo Escobar, Carolina Murillo y Sebastián Rubiano revisaron las condiciones del suministro de agua y señalaron que aunque cuentan con fuentes hídricas, persisten retos en infraestructura para su extracción.

0: Estabilización y sostenibilidad. La Comisión Judicial visitó Wimpy Ranren y Carrizal. Habla César Arismendi, coordinador de la Veeduría Ciudadana.
1: Lo que no existe es una infraestructura para extraer el agua y además de eso potabilizarla y mantenerla.
0: El recorrido continuará en Manaure y Maicao, donde valoran la situación de las comunidades y la atención a la niñez.
2: Persiste incendio forestal en Buga, Valle del Cauca. Las autoridades están solicitando apoyo aéreo para evaluar las zonas más afectadas. Vanessa Rollero.
3: Las llamas continúan afectando sectores de la zona rural de Buga, principalmente en áreas de alta montaña. Los organismos de socorro permanecen en terreno para contener los focos. Las condiciones del terreno, altura y viento dificultan las labores y aumentan el riesgo para los organismos de emergencia. Ante la magnitud de la situación, la alcaldesa Carol Martínez solicitó un sobrevuelo técnico para establecer con mayor precisión la extensión de la emergencia.
4: Y lo que buscamos es poder identificar las zonas afectadas, el avance y el comportamiento de los incendios.
3: Sobre las causas, los organismos de socorro señalan que el incendio habría sido provocado por acción humana, aunque esta hipótesis aún no es confirmada por las autoridades.
2: Decenas de obras del español Francisco de Goya se expondrán desde comienzos de septiembre en Bogotá. Carlos Castro Arias.
5: La colección Los Desastres de la Guerra, compuesta por 80 grabados del español Francisco Goya, se expondrán desde el 5 de septiembre en Fragmentos, el escenario cultural ubicado en el centro de Bogotá. Los grabados se realizaron entre 1810 y 1820, como respuesta a las guerras de independencia en América. Los 80 grabados de Los Desastres de la Guerra de Goya dirigen la mirada hacia las consecuencias más devastadoras de la guerra, la degradación de la vida, el sufrimiento de los cuerpos y la normalización y reproducción de la crueldad. En la lista de artistas plásticos de habla hispana más relevantes de la historia, Francisco de Goya siempre está entre los 5 primeros. Él es considerado uno de los pioneros del llamado arte contemporáneo. Desde el 5 de septiembre, los grabados de su colección Los Desastres de la Guerra estarán en Fragmentos en la capital colombiana.
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2: 6:06 p.m.
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0: Muy bien, 6-10 minutos, seguimos en La Luciérnaga, seguimos en Caracol Radio. Quizás los que están en YouTube no estaban escuchando la canción que se llama Mi Abuela, Wilfred y la Ganga. Esta canción, cuando éramos DJs de Radio Activa, no me acuerdo si fue el 90, creo que era 1993.
1: 93, Gabrielito.
0: Recuerdo que yo terminaba el turno de disc jockey a las 3 de la tarde. Yo le entregaba a Tito López en aquella época. Yo hacía la locomotora de la mañana y luego hacía turno de jockey de 12 del día a 3 de la tarde. Le entrego el turno a Tito López y dice, mire lo que nos trajeron esto y escuchamos Mi Abuela.
2: ¿Y qué pensaron?
0: Todavía era en disco. Todavía era en disco. Apenas pusimos Mi Abuela con Tito López, que era un crack de la música, el hombre que se inventó la radio joven en Colombia. Tito López fue un tipo que en los años 80 se dio un año sabático y se fue a los Estados Unidos a entender la radio de la mañana. No la radio joven, la radio de la mañana, los programas de la mañana. Se vino, los trajo primero a Medellín, a Veracruz Estéreo. Se lo llevaron de 88.9 de la superestación Fernando Pava Camelo y empezó con el Zoológico de la Mañana. Después se lo trae Radioactiva y hace La Locomotora. Y a partir de ahí viene todo el gran momento que tuvo Radioactiva, que se conserva hasta hoy. Bueno, la historia es que oímos esta canción y nos encantó. Tito López la puso una vez. El teléfono, que era lo que hacía el Top 40 Radioactiva, no paró de sonar. Al otro día, la canción era número uno en Colombia.
2: ¿Qué hace?
0: Mi Abuela de Wilfred y la Ganga. Era un sencillo, tenía, o sea, un sencillo en el disco, en el acetato, una canción por un lado y otra por el otro lado, por supuesto. La segunda canción era la Baticueva. Tuve la oportunidad de ver a Wilfred y la Ganga y canta Mi Abuela, después la Baticueva y luego Mi Abuela. Y luego la gente le pide otra y vuelve a tocar Mi Abuela.
3: Cante La Abuela, La Abuela.
2: Sí, ¿cantaron más éxitos o más canciones que no fueron éxito?
0: No, solamente eso. La Abuela. Lo llevan a concierto para que toque 15 minutos. Mi Abuela, la Baticueva y otra vez Mi Abuela.
4: No le pasa lo de Latin Dreams, que ellos cantan Mis Ojos Lloran Por Ti y la gente, otra, Mis Ojos Lloran Por Ti.
0: Mis Ojos Lloran Por Ti.
5: Ese era Latin Dreams.
4: Ese es Big Boy.
0: Sí, ese es Big Boy. Latin Dreams. Ese es Big Boy. Big Boy también vino a un festival que se llamaba Cassette y tocó. Cassette. De acuerdo, ya tocó esa canción. Dos más, volvió a tocar Mis Ojos Lloran Por Ti y todo el mundo otra y otra y era Mis Ojos Lloran Por Ti. El concierto de Big Boy era también de 25 minutos.
2: Vea.
0: Pero ¿para qué uno quería que
2: ¿Y cuánto cobrará por sus dos cancioncitas?
0: No, pues, ¿saben qué? Ahí sí, no importa el concierto. Mientras siga sonando esto, billete lo que le
2: sigue. Sí, la gente le gusta.
0: Pero bueno, todavía. Mi Abuela, ¿cómo por qué la traemos? Pero, Wilfred, patrón, y la Ganga.
6: Creo que la canción fue en el 90, porque es que en el 90 es donde Vargas Vil saca Mi Abuelo.
5: El lanzamiento fue en el 90, pero en el 93 llega a Colombia también.
6: Pero Crisanto saca en el 90 Mi Abuelo, que es la parodia de la abuela.
0: Bueno, sí, pues...
2: Pero mire, Juan Fraile, que es de las nuevas generaciones, dice, yo la verdad nunca la había escuchado.
5: No, en la vida.
0: Pero eso es fantástico, ¿no?
5: No, está chévere, sí, se me hace muy Calle 13. Suena como un Calle 13, como rapeado, ¿no? Está interesante.
0: Sí, bueno, Wilfred y la Ganga de Puerto Lico.
5: Pues. Bueno, señor. Sí, señor. Y además es la que es, Gabriel. Ahí sí, va. A cerrar con broche de oro, Gabo.
0: Sí, es la canción de el día de su abuela.
5: No. Hey, lo tengo abuelita.
1: El día del olor, el día del olor.
5: Lastimosamente. Sí. Pero vea. Pero hoy es el día.
0: No, pues a su edad que va a tener abuelita, pues a ver, cálmese, hombre.
5: No, claro. Pero es que desde niño nunca la tuve.
0: Pero no me va a hacer llorar a las 6:12 minutos.
6: Sí tuvo, pero no las conoció.
5: No las conocí.
6: Que nunca tuve.
5: No las conocí por eso.
0: Sí, no, pues también.
5: No la tuve cerca, sí me entiende. Bueno, Gabriel,
6: no, pero lo puedo abrazar.
5: Sí, dele un abrazo.
0: Dele un beso, sí, abrácelo, dele un beso. Los YouTube oyentes, sí.
5: Nunca tuvo. Pero dígale mi hijito para que sienta que es un abuelito el que lo está abrazando.
0: No, era un bebé. De probeta, su abuelito.
6: Abrazo de abuelo.
1: Y regálele una caja de dientes.
5: Sí. De papá Pitufo.
7: Yo aquí de violinista.
5: Oiga, en México, hoy. Hoy se celebra en México el Día del Abuelo.
0: Es mi abuela. Los abuelos de la nada sirven. Pero es
6: no,
0: que...
6: patrón, yo se la dije ahorita. Mi abuelo de Vargas Vil. Ese sí es el abuelo.
0: Pero puso mi abuela.
2: ¿Sí?
6: Y pone mi abuela. Y no, era mi abuela.
5: Sí, porque es que el abuelo o la abuelita es lo mismo, ¿no? Pues,
0: no es lo mismo,
5: sí,
0: la abuela.
5: Yo creo que sí.
0: No quiero explicarle al aire la diferencia entre abuelo y abuela.
5: Se dice el día del abuelo, entonces solamente los hombres van a... No, se celebra el día del abuelo y la abuela.
3: no solamente de los abuelos. No,
6: porque es que normalmente dice, se está celebrando el día de los abuelos.
0: Puede haber.
6: Y ahí abarca abuelo y abuela.
8: Exacto.
6: Pero si usted dice el día del abuelo.
0: Sí, y ya lo cortó. Usted mismo lo cortó ahí, hombre.
1: Yo pensé que era el día del olor.
3: Hay que decir la información correcta.
1: Abuela, abuela, abuela.
3: El día del abuelo.
0: No, abuela.
1: Abuelo. De abuela.
6: Solo el abuelo.
3: Solo el abuelo.
0: Ah, no, pero la canción es tan buena.
3: Yo traje la abuela porque es fin de semana, porque es viernes y es un buen ritmo para gozar.
6: O sea, usted lo trajo por inclusión.
3: Pues claro. Así es.
0: Rellenazo que le metió, pero hoy es viernes. Bueno, 6, 15 minutos. Vámonos a Boyacá más bien.

0: ¡Ay, patojita! ¿Cómo me le va?
1: ¡Hola, don Gravielito! ¿Cómo se topa su persona, mi abuela?
0: Mire, le había dicho que una promesa era que íbamos a disfrutar de lo lindo que es Boyacá. Y vamos a tener diferentes paisajes de Boyacá siempre en nuestra pantalla. ¡Ey, métanse a YouTube porque de verdad está muy bonita la cabina!
1: ¡Oiga, está re bonitico!
0: Porque tenemos Boyacá en este día, señora. ¡Qué lindo es Boyacá!
1: Bonitico, su merced. Mire, es que he estado de esas montañas con esos verdes, don Gravielito. La verdad es que tenemos un país maravilloso y qué bueno que Boyacá haga parte de Colombia.
0: ¿Sabe qué vamos a tener cada vez que venga usted? Y identificar qué zona de Boyacá aparece ahí.
1: Uy, vea.
0: Para que hablemos de las diferentes ciudades.
1: Yo me parecía como fuera, puede ir cerquita la laguna, pero eso es por Cundinamarca.
0: Uy, tenemos tantas lagunas en Boyacá, señora.
1: También,
0: pero qué lindo, señora. Muy bien.
1: Bueno, pues un saludo cordial para toda su persona. Aquí para contarles las preguntitas que les tengo, como dirían... Don Hediondo.
0: Sí, señora.
1: Bueno, arranquemos entonces con don Orlandito Villar, su persona que está por allá en las Cartagenas.
2: ¿Qué le va?
1: No, pues le mando un abrazo, don Orlandito Villar, y su persona, cuéntenos desde el Congreso de Asobancaria, ¿qué más sabe su merced?
2: Pues mire, habla hasta ahora ante la plenaria del Congreso de Asobancaria el ministro de Hacienda, Miguel Gómez, que está defendiendo, por supuesto, el presupuesto que presentó el Gobierno Nacional nuevamente al Congreso de la República con 60 billones adicionales, casi 635 billones de pesos, y dice el ministro que la situación fiscal sería la peor de la historia de Colombia. Está presentando en este momento las cifras, dice que no se veían niveles de falta de inversión y el déficit fiscal desde 1975. Mire algunos de los apartes de lo que habla a esta hora el ministro de Hacienda, Patojita.
3: Probablemente la peor situación fiscal que hemos tenido en nuestra historia. Y la tenemos alrededor de un problema muy serio, y es que nuestro balance primario se volvió crónicamente deficitario.
2: Pues es muy preocupante el panorama que está presentando el ministro de Hacienda a esta hora aquí en Cartagena, en el centro de convenciones, donde seguimos las palabras. No ha terminado todavía el discurso, la intervención del ministro de Hacienda, pero mire algunos de los datos que presenta. En este momento, uno de cada 3 pesos de los ingresos tributarios en el país se está destinando al pago de intereses. Sin correctivo, dice, la deuda pública podría alcanzar el 82% del PIB al terminar este gobierno si no se toman acciones. El gasto

0: en la administración del presidente Gustavo Petro aumentó después de la pandemia y quedó en aproximadamente 3.5 puntos del PIB por encima de la trayectoria que traía. Colombia tendría el déficit primario más alto, la inversión su nivel más bajo. El ministro dice que el gobierno del presidente Gustavo Petro tuvo un crecimiento mediocre, expandió el gasto y aumentó irresponsablemente y de forma populista el salario mínimo del 2026, lo que puso también en aprietos las finanzas del Estado. Y por eso ha dicho que el gobierno nacional está listo para poner en orden las finanzas, pero le ha pedido a los bancos y a los empresarios que asuman la reactivación. ¿Con qué? Con inversión privada. Pues son algunos de los apartes de lo que habla a esta hora el ministro de Hacienda, aquí desde Cartagena, en el Congreso de Asobancaria.
1: Muy bien. Usted, don Gravielito. No son buenas las noticias en medio de lo que dice el ministro de Hacienda, alertándonos.
2: Oye, ¿sabe qué? Hay patraseadas que me gustan. Los ministros y el presidente decían que no iban a ir a muchos congresos de los gremios, pero sí creo que es un momento importante, que el país necesita oír de sus ministros y de primera mano qué planea el gobierno. ¿Por qué? Porque si el país estuviera boyante, uno dice va y viene, pero estamos en una situación no política, sino económica, muy, muy complicada, además de la tragedia que tuvimos con el terremoto.
1: Es que empezamos
2: no es poner la cara, que es totalmente diferente, pero vale la pena explicar en primera persona qué es lo que está pasando y cuáles son las cifras reales. Tenemos que aterrizar con la realidad que nos dejó el gobierno Petro.
1: ¿Y qué es lo que hay, don Gravielito?
3: Sobre todo después de 4 años en donde los ministros no hicieron más que enemistarse con los gremios y la relación parecía más de enemigos que de un sector privado que debe trabajar armónicamente con el sector público. El gobierno vivía agarrado con Camacol, agarrado con Fenalco, agarrado con la ANDI. Y uno decía, no puede ser que estos son los empresarios más importantes del país y el presidente Petro insultándolos cada vez que podía en las redes sociales y nunca fue a los congresos. Al principio del gobierno asistió un par y ya después dijo, yo no me voy a sentar con estas personas. Y yo no sé si usted recuerda un congreso de la ANDI. En la historia un presidente nunca había dejado de ir a un congreso de la ANDI. El presidente Petro dijo, ¿sabe qué? Yo me reúno con el pueblo y fue y se reunió con una gente por allá en Cartagena. Un desplante que le funcionaba para su discurso político, pero que al país le costó eso, Gabriel, que usted menciona. La necesidad de armonizar el privado y el público.
2: Villar, es que lo que le iba a preguntar es que estamos partiendo de que fue un presupuesto mentiroso el que dejó el gobierno Gustavo Petro y eso es lo que tiene que salir a explicar ahora Miguel Gómez Martínez, el ministro de Hacienda.
0: Sí, Gabriel, mire, precisamente en este instante nos reporta nuestra periodista Luisa, que está allí siguiendo atentamente las declaraciones del ministro, y es que reconoce que esa cifra del presupuesto, que es 60 billones por encima, pues no le cae bien a la gente. ¿Por qué? Porque la gente no quiere que le digan la verdad. Pero en este momento es momento de contarle al país la realidad de las finanzas públicas y es ese el presupuesto que se está requiriendo. Ahora, sí van a tomar unas acciones aquí, Gabriel, que es lo que está explicando el ministro, mayor austeridad fiscal. Se tiene una situación además, y es lo que también está explicando, y es el tema del terremoto, que sin duda dejó más de 300.000 familias damnificadas, y en este momento será una prioridad del gobierno ayudarlas, pero se necesita plata. Entonces, por más que reduzcan, dice ellos, y el gasto del Estado, es necesario, y aquí de todas maneras está dando una línea, y es que esa ilusión que se tenía de reducir impuestos, por ahora, pues parece que no va a ir. Sigue hablando hasta ahora el ministro de Hacienda, Gabriel.
2: Bien, por eso es que cobra muchísima vigencia lo que va a pasar la semana entrante en Cartagena, cuando Carlos Canté, que es el presidente precisamente del gremio de los mineros en Colombia, va a contarle al país cómo en el petróleo y gas inicialmente y en la minería puede estar la salvación de la caja de este país que lo estamos necesitando. Esto es con efectivo. Esto es con dinero que se saca al país adelante en este momento. Muy bien, volvemos a usted más adelante con ese resumen, Villar. Sí, señor.
1: Sí, don Gravielito. Bueno, cambiándole de tema, me voy a hacerle una invitación. Ustedes estaban hablando de los abuelos.
2: Sí.
1: Pues se va a hacer el primer festival intergeneracional, don Gravielito. El tema es, ¿la vejez es como la pintan? Eso va a ser en la Universidad de los Andes el próximo viernes 28 de agosto de 7:30. Ah, ya pasó, pero bueno, es que la gente sigue hablando del tema, don Gravielito, porque nunca se han abordado los temas de la vejez.
2: Bueno, señora, qué bonito. Déjeme hacer otra invitación. La semana entrante va a estar con nosotros sin anestesia María Clara Posada.
1: Bien.
2: Paisa, que es la senadora que dicen que está de moda, a propósito que la han visto, que es muy juiciosa, muchos proyectos de ley, nos va a estar contando muchísimo además esta senadora del Centro Democrático, pues digo, pues si me están hablando que soy la senadora de moda, pues voy a hablar de moda, e iniciaron una subasta precisamente para ayudar a las víctimas y a todos los damnificados del terremoto. La subasta de grandes diseñadores, entre ellos diseñadores como María Elena Villamil, Johanna Ortiz, Juan Pablo Socarrás, Sabandija, Faride, Maigel, Coronel, Beatriz Camacho, Hernán Zahar, Paula Mendoza, Silvia Cherasi, Baobab, Especia, entre otros, Aqua, Bayagua Bendita, Cisalt, y van a estar allí. Hay una página que se llama subastasycomercio.com. Entren a subastasycomercio.com /subasta para donar. Ahí en subastasycomercio.com buscan subastas para donar. La subasta se cierra el próximo lunes a las 12 de la noche. Se cierra, lunes a las 9 de la noche.
1: 9. Listo,
2: lunes a las 9 de la noche se cierra la subasta y puede usted encontrar a precios increíbles de diseñadores la subasta para donar.
1: ¿Vean?
2: Bien por la senadora de moda María Clara Posada.
1: Bueno, gracias don Gravilito por eso. Y ahora sí don Juan Fraile, ¿cómo se topa su persona? Oiga, bien. ¿Por qué se volvió a hablar de la jovencita esta Gabriela Muñoz?
3: Hay toda una polémica paisana dentro del pacto histórico por Gabriela Muñoz, la joven contratista de la aeronáutica civil que se descubrió, pues allí tenía contratado a su hermano, a un primo, y que posteriormente apareció hablándole al oído al presidente Petro, al expresidente Petro, en un evento del pacto histórico. ¿Qué pasa? Gabriela Muñoz ha puesto en sus redes sociales que a partir de ahora va a liderar el tema de las comunicaciones y la estrategia digital del pacto histórico. Mucha gente ofendida diciendo, oiga, llevamos muchos años aquí dando esta batalla, comunicando, haciendo activismo en redes sociales para que una joven de 19 años, porque tiene una amistad o algún tipo de cercanía con el presidente Petro, no la vayan a poner por delante. Y entonces hay muchas quejas y reclamos al expresidente Petro por haberle dado esa posición a Gabriela Muñoz dentro del pacto histórico. Hoy el expresidente Petro ha puesto a través de su cuenta en X una férrea defensa de Gabriela Muñoz, señalando que ha recibido amenazas, que no se le debe retirar su esquema de seguridad, que es una joven activista y que no es cierto que haya una relación más allá de lo profesional con ella. Lo cierto es que hoy el pacto histórico está muy dividido, hay unas dificultades tremendas dentro del partido, están con la necesidad de convocar un congreso urgente y el tema de moda es Gabriela Muñoz, a quien el expresidente Petro ha empoderado de cierta manera, defendiéndola y poniéndola a figurar, tal vez con una intención electoral más adelante, para esta joven que hace parte de los activistas del pacto histórico. Pero caliente, caliente el tema dentro de las huestes petristas.
2: Sí, pero señor, entonces estamos Juliana Guerrero Ruta 2.
3: En este caso, el activismo de Gabriela Muñoz es mucho más pronunciado en redes sociales. Juliana Guerrero anda poniendo fotos en bikini, paseando, ella está parchada. Pero Gabriela Muñoz sí está en un tema mucho más político y de activismo cercano al presidente Petro.
2: Pero venga, Fraile, yo no quiero caer en lo del programa de chismes, pero es que ya hay denuncias que había algo que se llamaba como que las mariposas amarillas. Y repito, porque hay una denuncia pública sobre lo que pasaba alrededor de la presidencia.
3: Eso no lo contó la gente de la revista Cambio, Gabriel, que así están llamando al interior del gobierno, de las personas que conocieron de cerca esa situación, a esas jóvenes o a esas mujeres que resultaron bendecidas y afortunadas con un montón de contratos dentro del gobierno. Y entonces ahí vimos a personas con contratos en el sector salud, personas como Juliana Guerrero, personas como Gabriela Muñoz, a quienes a modo de chiste, porque como el presidente Petro es tan fanático de 100 años de soledad y se autodenomina el último Aureliano, las llaman las mariposas amarillas, un grupo de jóvenes que resultó extrañamente favorecida con grandes contratos y con posiciones de poder dentro del gobierno del presidente Petro, todas muy bellas, por decirlo de alguna manera.
2: Bueno, pero como también decían que el presidente estaba entusado, le escribió a nuestra doctora Corazón de la Luciérnaga.
4: Buenas tardes, bienvenidos al consultorio de su doctora Corazón, donde las penas de amor las tratamos juntos. Hoy recibimos una carta de un anónimo que se identifica como Aureliano Buendía. Dice así: hola doctora, llámeme el último Aureliano Buendía en estos momentos.
5: Tengo 65, 66 años y los médicos dicen que mi capacidad física es de joven. En todo caso, yo siento que la herida que siempre llevo en el alma no cicatriza. Podría hasta escribir los versos más tristes, pero no he podido sacarla de mi mente. Solo olvidarme de ella.
4: Ay, mi querido doctor Aureliano, bien.

0: con el dolor que escribes, se nota que la recuerdas, la extrañas mucho y quieres volver a tenerla. Lo que no sé si hablas de esa mujer o de la presidencia. Bueno, leamos rápidamente una de las cartas. Hola, doctora. Quiero identificarme como el jaguar enjaulado. Estoy atravesando por un momento
1: demasiado complicado. Yo creí que llevar tejido humano a Marte era difícil, pero más difícil es amar y no ser amado. Es que el corazón de un guerrero es de una sola. Todos los días me levanto, escucho al filósofo Ricardo Arjona y me asomo por la ventana y me pregunto, ¿por qué es tan cruel el amor que no me deja olvidar?
0: Ay, mi querido jaguar enjaulado, ¿quién iba a pensar que un jaguar sería un conejito enamorado? Ten mucho cuidado, porque una tusa te puede llevar a extremos. Sí, ya estás escuchando a Arjona, pues la verdad, si ya vas por ahí, terminarás oyendo a Lady Noriega, a Risa Loca o a su guachafita. Mejor, leamos rápidamente otra de las cartas. Dice así, doctora, yo le he escrito un par de veces, pero llámeme el inolvidable en la cama. Doctora, esta tusa me está consumiendo.
1: Yo durante 4 años fui el Chacho, el Maluma de la política, el dulce pecado del pacto. Pero cuando terminó todo, pues ella se fue y me abandonó. Así como Abelardo abandonó a Uribe, como Laura abandonó a Colombia, o como los goles abandonaron a los delanteros de la Selección Colombia. Lo peor es que escribo nuestras historias en una agenda y me acuerdo de esos bellos momentos de agenda privada.
0: ¡Ay, por Dios! Quiere decir entonces que no eres tan inolvidable. De todas formas, siento que me has escrito muchas cartas y deberías escribir una última carta, la de renuncia al amor. Gracias a todos. Aquí seguiremos en nuestro programa Las Penas del Corazón.
2: Bueno, gran doctora Corazón, sí, mira, hay mucha tusa y hombre, Aureliano Buendía entusado. Más bien volvamos al éxito, Laura Hoyos, ¿qué sigue pasando por allí?
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0: Carlito, alegría hoy viernes.
1: Oye, esperé que me equivoqué.
2: ¿Qué pasó?
1: Me equivoqué, acabo de cometer una equivocación terrible de meter. Porque es que el humor que iba era para ver la coreografía de Risa Loca y los compañeros de Medellín.
3: Muy pero, fácil, patrón.
1: Sí, entonces,
3: muy fácil.
1: Si vamos, quiere,
3: nosotros vamos a... podemos hacer la coreografía y el amiguito cuenta el chiste.
0: Sí.
1: Eso es una nueva sección.
3: Está buena, claro.
1: Entonces, a ver, atención, métanse a YouTube, pongan Caracol Radio y miren la... ¿Saben qué? Mejor, sálganse de YouTube.
3: No,
1: queridos amigos YouTube y oyentes, no tienen nada que hacer aquí en YouTube con nosotros, porque lo que van a ver es de las cosas ridículas que yo siento que van a pasar en la historia de este programa. No se metan a YouTube de nuevo, no se metan a YouTube, que los tipos de... tres tipos bailando. Mire, la única vez que han bailado medio que iba con el papel de ellos fue hace 2 años que se disfrazaron de Locomía.
4: Sí.
1: ¿Por qué? Porque era muy natural, era actores naturales, baile natural.
3: Pero profesionales.
1: Hacer una coreografía de una cortinilla, no se metan a YouTube, no pongan Caracol Radio, que esto va a salir mal.
4: Detrimento.
1: Listo, de la cortinilla de Reza Loca a la 1, a las 4 y a las 8. Hicieron dos pasitos y ya, y tres movimientos.
3: Es que la cortinilla es cortica, es cortica,
5: 10 segunditos.
3: Pero fueron más de dos pasos.
1: No, yo sí quiero volver, yo quiero volver a ver.
0: Contextualizado.
1: De nuevo, invito a que no se metan a YouTube. Y yo sí quiero volver a
3: ver. Que se meta la gente de YouTube y opine y vote por esta.
1: No, y los vamos a votar. Créanme que los vamos a votar.
3: Sí.
1: Es más, los ejecutivos de esta compañía los van a votar precisamente por eso que están haciendo. Doctor Felipe, doctor Jaime, métanse a YouTube para que voten.
3: No se metan a YouTube.
1: Por favor, me repite la cortina. A las 4 y a las 8.

0: Y con el cosito de los llantos de los hijos.
1: Y con el grito. No, amiguito, usted es de pura solidaridad del humor.
0: No, es que quedó muy curioso así como hacen así, como mosquitas, así.
1: Sí, joden todo el día, como mosquitas, joden todo el día por todos lados.
2: Muy bueno, enloquecida con la coreografía.
1: Sí. ¿Cuál enloquecida? Nadie ha escrito. A ver, nadie ha escrito nada. A ver, ¿qué dicen ahí?
0: Pero van a escribir. Aquí,
2: Rubén Gómez, que los voten. No, no.
1: No, no, ¿que 9 de 10? ¿Quién puso 9 de 10? Están locos.
3: ¿Yo? La
1: mamá. No, Eco Juanca, lo que pasa es que ya vive tragado de risa loque de la guachapita. Sí,
4: Eco Juanca. Sí, es un engrase.
1: Sí, eso sí. Sí, Eco Juanca, yo creo que es pariente de alguien del grupo.
0: Aquí sí ven, ellos son las luces de Navidad, Gabriel.
4: Y defiende la luciérnaga, capa y espada.
1: Sí,
2: Eco lo defiende.
1: ¿Ellos qué?
0: Ellos son las luces de la Navidad.
1: ¿Pero por qué eran las luces de Navidad?
0: Porque la mitad no servía.
2: No, amiguito.
0: No, escribieron acá.
2: Vea, mire, Pilar Patiño dice: la coreografía está súper.
0: Sí, a mí me gustó. A mí me gustó la coreografía, y sobre todo la de las buena. Mosquitas.
1: Laura Liliana, excelente coreografía, muy bien Rizaloque, todos los de Medellín, sí. Malísimo.
2: ¿Vio?
1: Juan no, FM, vio. Contratados, magnífico trabajo, dije, ¿cuál trabajo? ¿Qué le pasa? Elisa Gutiérrez, excelente, Dani Pérez, los mejores, jajaja. No entendí, los mejores, jajaja, es que se está burlando de ustedes o les está celebrando.
2: No, es
1: Lidia Campos, excelente. Sí. Este me gusta, sí. Randy Casali, muchos tontos, pero hacen reír. Mira. Eso sí.
2: Eso sí.
1: Hamilton Cadena, bueno, pescaditos. Sí, unos pescaditos ahí. ¿Qué pasó con Carito? No, ahí ya emigró, ya manchado. Shakira está buscando bailarinas. Bailarines. Bueno, que llamen urgente a don Gediondo. Ya, muy bien. Bueno, ya, señores. Qué porquería. Bien, no. Mr. Willis 24. Qué porquería. Muy bien.
2: No, la gente está
3: enloquecida.
5: Nos esmeramos, la preparamos.
0: No, y están escribiendo.
1: Johnny Edison dice: estudien colombianos brutos. Yo no sé a qué se refiere.
4: Vea, podrían darle clases al vicepresidente.
1: No, señor. No, el vicepresidente es un crack bailando.
4: Que baila, hombre.
1: Sí, eso dice Juan FM.
0: Bueno, Gabrielito.
1: Tienen mucho talento. Eso sí hay que definir para qué. Edwin Rojo. Hey, muchas gracias a los YouTube y oyentes. Ay, a esta hora que le damos sopa y seco a todo el mundo en claro YouTube, sí. Aquí en Caracol Radio.
0: Pues, Gabrielito, una noticia medio triste.
1: No, pero claro. En este momento.
0: No, en este momento, porque es que
1: hoy Villar viene con noticia importante, sí. En Cartagena, el hombre está allá. Sí.
0: Es que me puse a mirar y a revisar si de pronto yo tenía algún subsidio de beneficio o un beneficiario de subsidio.
1: Ok.
0: Y me aparecieron tres multas.
3: ¿Tres qué?
0: Multas.
1: Sí, sí, sí.
0: No, me puse a buscar y ahora...
1: Sí, mejor no busque, amiguitos.
0: No,
1: sí,
0: mejor
1: sí,
0: no
1: sí.
0: Buscar. Apellido curioso, Gablito.
1: A ver, ¿cuál?
0: Felipe Lamarca, un empresario y economista chileno.
1: Lamarca, ok.
0: Y Giuseppe Pancaro, un Pancaro. Es de
3: Pancaro.
0: Futbolista italiano.
1: Giuseppe Pancaro.
0: Giuseppe Pancaro. No lo escribieron bien, pero no sé, es que... Manolis Papamarikis, un basquetbolista griego.
1: ¿Qué? Papamarikis.
0: Manolis Papamarikis.
3: ¿Mariscus
0: o Marcus?
4: Sí.
0: No, escrupulósulos. Sí. Personas escrupulósculos.
1: Sí, bueno.
0: Gabrielito, este sí es un dato. Vamos con esto a esta hora, Gabriel.
1: A ver. Mejor.
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0: Los rápidos y curiosos a esta hora, Gablito, que son poderosos.
1: Pues acaba de decir eso la cortina, y si usted lo repite, entonces
0: ¿para
1: qué?
0: Pues es para reforzar, Gablito. Un amigo que dice, hermano, ¿cómo le parece que ayer fui a McDonald's con cuatro amigos? Tres eran de Sagitario y el cuarto de Libra.
1: Me gusta. Ah, pero vuelva a contar el de las mosquitas que fueron a McDonald's.
0: Ah, el de las mosquitas. Familia mosquitas.
1: Sí.
0: Una familia de mosquitos que se llegó a McDonald's.
1: Sí.
0: Llegaron a McDonald's y estaban ahí. Y el papá mosca le decía al niño, al menor, le decía, ven, pídete un helado. Y el niño mosquita, no, no quiero helado. Y la mamá, ¿y por qué no te pides, por ejemplo, una hamburguesa de cuarto de libra? Y, no, no, yo. Ah, bueno, entonces, ¿qué quieres? Una caquita feliz.
3: Sí. Sí, Gabriel. A mí me gustó,
1: sí,
3: ¿te
1: muy bonito, sí,
0: está muy chévere. Ahora este, Gabriel.
1: Ahora viene la carta de McDonald's. Ay, no, ellos son de buen humor. Sí.
0: Y en una
1: los arcos dorados, amamos a los arcos dorados de McDonald's, sí, señor.
0: Jornada social de regalo de medicamentos.
1: A ver.
0: Una jornada social, estaban regalando medicamentos, ayudando a la gente y regalaban medicamentos. Y de pronto una la enfermera al doctor. Doctor,

0: Hay pacientes afuera del hospital esperando que les regalemos más anestesia. Y el doctor, no, no, no, ya se acabó lo que se daba.
1: Ah, vea que...
2: ¡Ay!
0: ¡Poderoso! Poderosísimo. Y ahora este, Gabriel.
2: A ver.
0: Uy, ¿ya cuántos llevamos? ¿Como seis?
2: No, no, no. ¿No? No, no.
0: Este es, ah, es que este es el último, sí, tal. Imagínate que...
2: No, es que fue un bonus track el de McDonald's.
0: Ah, ok.
2: De
0: la sí, claro. Sí. Este es un extra que nos dieron. Imagínate que hay una frase que siempre, no sé si ustedes la escucharon, que las mamás le decían a uno, ¡ay, cállese, cállese, que callado se ve más bonito!
2: Sí. Sí.
0: Esa era una frase de las mamás. Que imagina que había un niño tan feo, que la mamá le decía, ¡cállese, cállese, que callado se ve más calladito! No, pero como echamos cuatro, ese no debe valer, Gablito. Este era el extra.
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1: Atención, a las 6:48 hay declaraciones que son noticia importante para el país en Cartagena, en Aso Bancaria. Orlando Villar.
2: Gabriel, mucha atención y muy importante las medidas que acaba de anunciar el gobierno nacional para contener el déficit fiscal sumadas al presupuesto general de la nación que se han sumado. Lo acaba de presentar el ministro de Hacienda, Gabriel, y lo primero, lo que será inmediato, será un recorte del gasto por 21.9 billones de pesos en lo que resta del 2026. Y para el 2027 han anunciado una ley de rescate económico con la que buscan reducir el déficit en 2.2 puntos del PIB. Esto es equivalente a 45 billones de pesos. El ministro Gabriel, eso sí, ha dicho que no será una reforma tributaria y que todo el énfasis pero no en aumentar los impuestos. Esto es lo que acaba de decir aquí en el Congreso de Aso Bancaria. Escuchemos.
3: Dará consideración

0: del gabinete un recorte del gasto público de 21.9 billones de pesos. Vamos a hacer eso mañana. Yo espero que el gabinete en su sabiduría.
1: Pues mire, Gabriel, esto, además del presupuesto...

0: costará atender a las víctimas del terremoto del pasado 10 de agosto en Colombia. Se necesitan 4 billones de pesos para la atención inmediata de las más de 300.000 familias que han identificado resultaron afectadas, sobre todo por las ayudas monetarias que se van a desembolsar en subsidios y en otros. La reconstrucción va a requerir posteriormente recursos adicionales. Por eso, en el presupuesto general de la Nación, si bien se incluyeron 17 billones de pesos en temas de austeridad, en requisición de adquisiciones, transferencias y proyectos de inversión, pues el tema, Gabriel, es que no se puede recortar lo suficiente porque se necesita atender la emergencia. Se va a tener un plan nacional de desarrollo con estímulos a la inversión privada y una dura reforma al Estado, eliminar o fusionar entidades que tengan funciones duplicadas, modernizar instituciones obsoletas y reducir el aparato público. Pues todo esto, Gabriel, buscando esa recuperación de las finanzas. Pero la noticia en este momento, entonces, recorte del gasto por 21.9 billones de pesos en lo que resta del 2026 con ese plan de ajuste fiscal y además para el próximo año una ley de rescate económico por 45 billones de pesos.
1: Es Orlando Villar, es el servicio informativo de Caracol Radio. Estamos en la convención de Asobancaria en Cartagena. Todas las noticias se escuchan y se tienen aquí primero en Caracol. Muy bien, gracias, Villar. Bueno, Juan Fraile, ¿cómo terminamos de reforma tributaria? No, señor, de reforma pensional, que estábamos pendientes de eso, señor.
2: Recordar a la gente que la Corte Constitucional devolvió el proyecto al Congreso para subsanar algunos trámites que pues no se realizaron bien. Al final, no es que vaya a cambiar el texto de la reforma, Gabriel, es que el Congreso debe aprobarlos en los tiempos y con las discusiones necesarias. Son 9 artículos que el Congreso deberá discutir y la pregunta es si el Congreso podría llegar a cambiar la reforma que se aprobó durante el gobierno Petro. La respuesta es no. La discusión es cerrada. Lo que se tiene que hacer es en unos tiempos adecuados, con una discusión adecuada, porque eso fue lo que encontró la Corte. Fue erróneo a la hora de tramitar la reforma pensional. Es la segunda vez que la Corte devuelve al Congreso la reforma pensional, porque básicamente el gobierno lo que quería era que se aprobara de afán, no dar espacio a nuevas discusiones, y por esa razón estamos en este embrollo que completó casi 2 años y nos tiene con las dudas que todo el mundo ha tenido últimamente sobre qué va a pasar en el 2027 con la reforma pensional. Todavía no hay ponentes. ¿Qué debe pasar ahora? Que la Corte notifique al Congreso. Cuando se tenga esa notificación, se designan unos ponentes y ahí, a partir de esa fecha, el Congreso tiene 30 días para aprobar bien esta vez, ojalá, como se debe, la reforma pensional.
1: Bueno, pues miremos a ver si usted se identifica y si está dentro del tipo de pensionados que hay en nuestro país, aquí en La Luciérnaga.
3: Bienvenidos a esta sección dedicada a los pensionados. A continuación vamos a mostrarles las diferentes clases de pensionados que hay para que usted se identifique y reconozca a cuál pertenece.
4: Así es, existe el pensionado tipo botella de whisky. Ese al que le llega la pensión y se le va toda en una de 18 años. Y no hablamos de whisky.
3: Está el pensionado tipo Petro, ese que dice que se va a dedicar a descansar y a dejar de molestar y que nunca más vamos a saber de él, pero hace todo lo contrario.
4: También está el pensionado tipo gimnasio, le llega la plata y si las deudas no lo ponen a sudar, los gastos de la casa lo ponen a hacer fuerza.
3: Tenemos el pensionado tipo estrés, ese que cuando llega el paguito de la plata pasa de estar pensionado a estar tensionado.
4: Y por último tenemos el pensionado tipo Gabrielito de las Casas, ese que no llama todo el día, que no manda cosas al grupo de WhatsApp y que está tan desocupado que desde las 4 de la mañana está compartiendo noticias.
3: Hasta aquí esta sección para nuestros queridos pensionados. Nosotros nos vamos a trabajar para ver si algún día somos uno de esos.

0: Bueno, y la invitación final, cerrando, Laura Catalina Hoyos, ¿a qué nos vas a invitar? Ya vamos cerrando el viernes en la tarde.
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15: Buenas noches, 4 minutos, bienvenidos, aquí están las noticias en hora 20 y en pocos minutos Diana Calderón vendrá con los panelistas. Comenzamos con la noticia en desarrollo porque a esta hora se lleva a cabo un evento denominado Oración por Colombia, en el que el gobierno convocó a los colombianos a una velatón en memoria de las víctimas del terremoto del 10 de agosto, hoy en la Plaza de Bolívar de Bogotá. A propósito del presidente Abelardo de la Espriella, anuncia las ayudas del plan de reconstrucción en Pereira. A partir